Muy buenas amigos, ¿qué tal? ¿Cómo estáis? Bienvenidos a un nuevo Camino al Cielo. En esta ocasión tenemos mucho de lo que hablar, tenemos una tertulia muy chula, ya os aviso, con Brooksville para que nos hable de la agrupación deportiva Ceuta y a Loren Castro para que nos hable del Real Sporting de Gijón, hombre con el que luego compartiremos la sección de cada semana, ese café con Loren. Por otro lado, tenemos protagonista de la semana, nos vamos a ir hasta Ceuta para hablar con Capa, o sea que tendremos también eso por ese lado, además de repasar todo lo que nos ha dejado y lo más destacado de esa jornada número 7 en segunda división. Vamos rápidamente con la tertulia porque hoy tenemos mucho de lo que hablar, simplemente lo que os quiero comentar es la clasificación, lo primero y lo último. Primero es el Castellón, 19 puntos. Segundo es el Eibar con 18. Playoff lo completan Almería con 15, Burgos con 14, con 13, Girona y Mallorca. Por abajo tenemos al Eldense, ocupando esa primera posición del descenso con 5 puntos. 4 tienen Cádiz y Ceuta. Y abajo del todo, con un punto tan solo, el Albacete Balompié. De esta forma, nos vamos ya con esa tertulia.

0: ¿Qué tal, Brooks? ¿Cómo estás?
1: Hola, amigo, muy buenas.
0: Bueno, encantados, nosotros de tenerte por aquí otra vez. Imagino que bien, ¿no? La verdad que es que ha sido fin de semana positivo para el Ceuta, ¿no? En este caso.
1: Sí, un fin de semana muy positivo y un fin de semana en el que se confirmó ese punto de inflexión del que ya se venía hablando desde la semana pasada con ese empate que supo a gloria, ¿no? Se sabía que al fin y al cabo esto era un tema de sensaciones, de no caer en la negatividad y de salir sobre todo en ese círculo vicioso negativo en el que se había metido, ¿no? Al fin y al cabo lo ha conseguido a través de esa victoria tan fundamental y creo que el Ceuta poco a poco se está acercando a ese Ceuta de la temporada pasada.
0: Luego vamos a tener protagonista de Ceuta, luego te digo quién es y te pregunto exactamente sobre él, porque a lo mejor a un servidor se le ha pasado algo y tenemos que preguntarle algo en especial. Por el otro lado tenemos a Loren Castro. Te iba a preguntar qué tal, ¿cómo estás, Loren?
2: Bien, muy buenas a todos,
0: Bueno, ¿cómo ha ido el fin de Loren? ¿Cómo ha ido?
2: No tan bien,
0: evidente.
2: Pero, a ver, ya son muchos derbis, sabes cogerle un poquito la temperatura, tanto para bien como para mal, ¿no? Es una jornada además muy pronto, ¿no? Es una jornada número 7, sí. La que la victoria no te va a sacar más allá de, bueno, esa espinita, de qué es el derbi, de acosar un poquito, entiéndase bien la palabra acoso, a nivel piquilla con el vecino, y si pierdes, pues tienes que aguantar tú todo lo contrario, ¿no? Pero no deja de ser la jornada número 7. Lo que sí es cierto es que hay 3 puntos en juego. Y ese poco más que tiene como aliciente el derbi asturiano. Pero si me quitara la bufanda y viera el partido, evidentemente el Sporting pues fue incapaz de lograr ocasiones manifiestas y claras, con alguna que otra llegada y algún disparo a puerta, como es el de Gaspar Campos, muy entrada la segunda parte, creo que rondando ya el 70 de partido, y que además, bueno, pues arrojó muchísimas dudas tanto en la defensa con el primer gol, dejando a un Pablo Vázquez bastante cuestionado en estos momentos, un centro del campo que no funciona en absoluto, un Gelaver absolutamente perdido y añadiría desquiciado, pues de ahí esa tarjeta roja, y bueno, un Oviedo que supo jugar mejor las presiones propias del derbi asturiano. La supo jugar bastante mejor que el Sporting, con algo más de intensidad o una intensidad mucho más acertada que el conjunto de Nicolás Larcamón. Y en ese caso, bueno, Julián Calero, podemos decirle que le ganó la partida a un Nicolás Larcamón que disputaba su primer derbi. También era el primero para Calero, ¿no? Pero me refiero a que, bueno, Calero ha vivido partidos de

0: Bueno, se vivió de una forma muy especial también a través de Aysar Ahmed. Además, con ese cartel tan bonito, ¿no? Del barrio del Príncipe al Reino de Oviedo. Qué chulo que lo cambió por una camiseta y súper orgullosos de ver sus pasos por el Principado.
1: Bueno, historias que nos deja la segunda división, como tantísimas que hay. Brooks, me quiero centrar en el momento del
2: Un
1: Ceuta, ¿eh?
2: detalle, Meco,
1: Sí,
2: a
1: dime,
2: mí
1: dime.
2: me hizo sentirme también muy orgulloso de mi tierra, porque colores aparte y rivalidades aparte, el sonar el himno de Asturias con la bandera de Asturias y la bandera de Ceuta, a mí me
1: Sí,
2: emocionó,
1: sí, sí.
2: es un mensaje
0: Es
2: muy
0: lo
2: claro.
0: bonito.
1: Sí, es verdad. Y haces bien recordando, ¿eh? Porque la verdad que fue una imagen muy chula y una imagen que yo creo que hay que evidentemente recordar y más en estos momentos, Brooks, momentos que ahora en lo deportivo pues están yendo un poquito mejor, ¿no? Después de ese gol de Carlos Hernández el otro día en el último minuto, bueno, en el último minuto del último minuto, ¿eh? Contra el Real Valladolid, a partir de ahí parece que todo fue un poco distinto, ¿no? Con esos dos partidos seguidos en casa, en los que consiguió la Agrupación Deportiva Ceuta un empate y una victoria, ¿qué ha cambiado?
0: Claro, bueno, quiero dar para empezar un poco de contexto y es que creo que también se ha transmitido esa falsa sensación, o quizás la culpa también es de Ceuta o del Ceuta, de que todo esto se debe a la situación que está viviendo en la ciudad. Y José Juan Romero, pues, se ha encargado de hacer ver de alguna manera u otra de que eso no es así, ¿no? Porque cada vez que el Ceuta perdía, ¿no? Que parecía que ya era una cuestión que se volvía a repetir una semana y otra más. Pues parecía que se achacaba eso, ¿no? Y entonces, pues, la semana pasada, en rueda de prensa, Álex Camacho, que fue uno de los fichajes de este verano, creo que dio con la clave y lo dijo, creo que lo que realmente era la realidad, es que el equipo no está afectado por la situación, simplemente está atravesando un bloqueo mental, como cualquier equipo, que se encuentra inmerso en una racha tan negativa. Y creo que efectivamente esa es la clave. Se ha roto ese bloqueo mental, se ha dado paso a la claridad, a la luz y a la victoria. Y eso es lo que ha pasado. Primero empate contra el Real Valladolid para empezar a ver las cosas de otra manera y ahora victoria, pues en esta última jornada contra el Sanse. Eso es, sí es cierto que en una jornada o un día con una actuación arbitral muy discutida, tanto de un lado como de otra, pero bueno, al fin y al cabo, pues la balanza se decantó a favor del Ceuta y aquí desde la Ciudad Autónoma, pues súper contentos, ¿no? Con esto que sabemos y tenemos la certeza de que solamente es el primer paso de un camino muy, muy bonito, ¿no?
1: Partido loco, ¿no? El que vimos el otro día. Comentabas eso del tema arbitral, pues que fue un partido loquísimo.
0: Sí, la verdad que sí. Primero esa expulsión al chaval del Sanse, el delantero, que la verdad es que tampoco la terminé de entender. Después ese gol anulado a Carlos Hernández, que hubiera supuesto el hat-trick, fijaos, es que qué locura lo de Carlos, que tampoco se terminó de entender. Y al fin y al cabo, pues bueno, la suerte le sonrió al Ceuta, pero uno no deja de extrañarse, ¿no? Qué actuación arbitral tan controvertida, qué extraña.
1: Creo que se le fue un poco el
0: Y
1: partido, ¿eh? Se le fue un poco el
0: sí, ya
1: partido
0: te digo.
1: desde esa acción.
0: Y después, pues bueno, resaltar a Carlos que me encantó el comentario de nuestro amigo Xavi Rodríguez en la narración que decía que el 6 invertido es el 9, ¿no? Es que, vamos, yo no recuerdo a Carlos de su etapa del Oviedo precisamente, del Sabadell, creo, de otros equipos en los que Carlos ha podido estar.
1: En el Lugo estuvo.
0: Si tenía esa faceta goleadora, pero es que aquí
1: No,
0: en
1: no la
0: Ceuta
1: tenía, ¿eh?
0: prácticamente es algo, una joya que se acaba de descubrir.
1: Ya, de hecho, el otro día miraba las estadísticas en la trayectoria de Carlos para ver si alguna temporada tuvo algo así, pero la realidad es que no. O sea, sí que en algún momento sí que metió algún gol, ¿no? Pero no hizo nunca lo que está haciendo ahora, ¿no? Porque es que no es lo lógico un jugador defensivo como es el de su perfil, ¿no? Pero además, todo es, bueno, no recuerdo ahora mismo el gol anulado, pero el resto es que viene todo de remates de cabeza, o sea, viene de la misma forma todos.
0: Sí, absolutamente todo. Pero creo que es un jugador que también se sabe manejar en las dos áreas muy bien, porque en defensa es un pilar fundamental, pero que en ataque también creo que sabe siempre estar en el momento adecuado y en el lugar correcto, ¿no? Porque sí que es cierto que el balón parado, pues está muy trabajado en este equipo, lo sabemos de sobra. Pero claro, lo que no nos esperábamos fue ese gol que metió con el

0: Con la bota, quiero decir, con el pie. Fue un disparo que no fue de cabeza, ese que marcó contra el Valladolid. O sea que Carlos Hernández, no sé, se está destapando como un delantero desconocido, ¿no? O sea, parece que José Juan Romero no confía en Jordi Escobar, tampoco en Sadik ni Numaru, y ahí ha aparecido Carlos Hernández como el delantero improvisado, ¿no? Y Cookie, por cierto, también lo está colocando ahora mucho de punta. O sea que ya te digo, dos delanteros con los que no se contaba, pero con los que más peligro generan, parece.
1: Pues nada, Carlos de 9 y ya está. Loren, ¿tú cómo estás viendo al Ceuta en este no inicio de temporada? Porque es que me querría centrar más en las últimas semanas, lo que ha sido el Ceuta, porque
2: Sí.
1: la verdad que ha hecho un cambio, o ha sido un cambio, por lo menos en resultados, pues muy, muy grande. Después de un inicio, la verdad, durísimo.
2: Recuerda que la semana pasada les mandábamos ese premio, esa copa, precisamente por un empate, ¿no? Y dijimos,
1: Es verdad.
2: ojalá sea más. Bueno, pues ha venido esta semana con algo más, ¿no? Que es la victoria. Yo siempre, evidentemente, Brooks lo siente mucho más que yo, pero yo siempre he tenido mucha esperanza, ¿no? Quiero decir, cuando al fútbol le tocan factores externos, lo normal es que esos factores, de alguna manera, psicológicamente, se vayan, no sé, diluyendo, a pesar de la situación actual, que todavía sigue siendo muy crítica, bajo mi punto de vista. Con lo cual, creo que el fútbol está ahí, ¿no? Entonces está encerrado en una especie de burbuja externa, afectándole esos condicionantes que hay ahora mismo en la ciudad autónoma, que influyen incluso cuando el Ceuta se desplaza a viajar a cualquier ciudad de España para jugar su partido, porque la semana no ha sido normal, ¿no? Con respecto a los 21 equipos restantes. Con lo cual, yo tenía la esperanza de que el fútbol iba a fluir y que el fútbol al final iba a, de alguna manera, romper esa burbuja, salir a flote, y el Ceuta tiene fútbol y lo ha demostrado la temporada pasada, y que evidentemente ahora tiene una renta, pero lo primero era ganar ese partido, ¿no? Sacar ese punto, ahora ha seguido este partido y mirar exclusivamente al siguiente. No lo digo por el famoso partido a partido, pero es que ahora mismo es la realidad. Empezar a dejar uno por detrás, ahora es el Albacete, mañana intentar dejar otro, pasado otro. Cuando digo esto, lo digo jornada a jornada, ¿no? Y empezar a confiar en sí mismo, ¿no? Porque yo creo que el fútbol sí que rompe muchas barreras, ¿no? Y en este caso es una barrera psicológica, de una situación auténticamente extrafutbolística, que yo creo que van a superar y nos van a demostrar que es el equipo revelación de la temporada pasada, sin ninguna duda.
1: Bueno, pues ojalá sí lo sea. La verdad es que ese cambio parece que lo está dando un poco el Ceuta. A nivel deportivo, Brooks, ¿crees que han cambiado mucho las cosas o es un poco parte del proceso el que ahora estén saliendo las cosas bien? Porque recordamos el año pasado, la Agrupación Deportiva de Ceuta, los primeros tres partidos, salvo mi memoria, creo que los pierde, los tres, y el inicio es más bien malo, ¿no? No sé si a nivel deportivo se han cambiado, o a nivel táctico, se han cambiado muchas cosas, o simplemente ahora están empezando a salir fruto de ese trabajo que se lleva haciendo durante no solo las últimas semanas, durante también el verano, por supuesto.
0: Bueno, respecto a las primeras jornadas en las que la realidad era muy diferente, ¿no? Y tan distópica, ¿no? Sencillamente, pocas modificaciones sobre el tablero. Cookie Salazar de punta creo que está dando una movilidad y se genera mucho en la línea más ofensiva que antes no se tenía, con delanteros más fijos, ¿no? O sea, menos móviles, quiero decir, más puros. Y eso creo que arriba da mucho juego. Y José Juan lo ha entendido así, y creo que Cookie ahora mismo pues es el delantero, ¿no? Y después, por otro lado, se han recuperado jugadores importantes. Anuar, por ejemplo. Anuar es un jugador muy comprometido, un jugador muy polivalente. Entonces, recuperación de pequeñas piezas sobre el tablero, más yo creo que esa colocación de Cookie como delantero que ha generado también un cambio importante. Y después yo creo que sobre todo esto no se entiende sin ese cambio de mentalidad, que como ese clic, ¿no? Que se ha dado en el Ceuta a través de ese empate contra el Valladolid, que yo creo que fue más valioso de lo que muchos de nosotros hemos podido llegar a pensar. Es un equipo que al fin y al cabo mentalmente estaba muy fastidiado entre esta situación y después que en lo deportivo las cosas no terminaban de salir. Y al fin y al cabo, pues ese empate pues les permitió salir del pozo. Creo que el Ceuta tiene recursos, los ha tenido siempre. Sí que es cierto que a lo mejor, pues bueno, podrían haber tenido otro par de retoques, ¿no? Si esto no hubiera sucedido y esos fichajes hubieran llegado. Pero bueno, al fin y al cabo creo que eso es lo único que le hacía falta al equipo, ¿no? Que saliera de ese bloqueo mental que, insisto, lo puede tener cualquier otro equipo. Pero creo que después de todo son muy fuertes porque creo que han tenido que hacer frente a mucho en cuanto a lo psicológico, eso es de lo que hablaba Loren, y creo que una vez se ha roto ese hielo, que todo va a empezar a mejorar.
1: Sí, desde luego yo creo que fue, el resumen es que yo creo que fue más que un punto y más que un partido y más que un gol en el último minuto. Yo creo que fue evidentemente más que eso por todo lo que estamos comentando. Algo destacado, Loren, es que te lo tengo que preguntar, ¿eh? Y me gustaría que lo explicaras tú un poco con el contexto evidentemente que tienes y nosotros no. A mí lo hemos leído durante los últimos días desde el club, se dice que en 2031... se quiera el Sporting de Gijón entre los primeros 10, ¿no?, equipos de España, o algo así he leído. ¿Qué sí. es eso?
2: Sí, bueno, es una entrevista que se le hace a Pepe Riestra en el mes de agosto. Evidentemente ha salido a la luz justamente después del derbi y creo que ha habido ahí una especie de confusión. Se ha maximizado todo por el tema de que pierdes el derbi, cómo vamos a aspirar a, etcétera, etcétera. Pero vuelvo a repetir que las declaraciones tienen mes y medio de antigüedad. No. Es un podcast grabado en el mes de agosto para Siroco Televisión, que es uno de los patrocinadores del Sporting. Y Pepe Riestra lo único que hace es, lanzar un órdago. Hombre, ¿parece atrevido? Venga, sí. Pero yo creo que como presidente de una entidad, y una entidad, con todo el respeto lo digo, al resto de los equipos, como el Real Sporting de Gijón, pues que evidentemente quieren colocar en lo más alto, ¿no? Y lo más alto es volver a recuperar aquel Sporting del año 91, ya no me quiero ir mucho más allá, que jugó competición europea, ¿no?, quedando quinto clasificado. ¿A qué se refiere Pepe Riestra? A un proceso. Básicamente, el Sporting en este año, por primera vez en 30 años, aproximadamente desde ese año 91, pues no va a presentar pérdidas. Ha recuperado un estatus económico perdido hace muchísimo tiempo y en varias ocasiones, en dos en concreto, a punto de desaparecer, ¿no? Con lo cual, bueno, Orlegui ha cometido muchos errores desde su llegada, pero también ha cometido aciertos. Y esos aciertos, sobre todo, se han ido a la parcela económica. A partir de ahí, el fútbol, al final, es lo que yo decía antes con respecto a lo de Ceuta. El fútbol al final te coloca donde tú te mereces estar. Es decir, si el Sporting crea un buen equipo sólidamente consolidado, vale la redundancia, y que además económicamente está preparado para acometer el ascenso a primera y mantenerse en primera, y no te dice a ti que un estatus así es posible para dentro de 5 años, que es donde se marcaba Pepe Riestra esta franja, ¿no? Bueno, puede suceder. Yo creo que entre un Pepe Riestra que me dice que aspira y tiene ambición a que el Sporting se convierta en eso en el 2031, o el pesimista que dice que estamos más cerca de la primera red, personalmente me quedo con lo que dice Pepe Riestra. Prefiero creer en lo que dice Pepe Riestra, ¿no? Pero evidentemente también tengo que tener ese punto intermedio, ese realismo de que ahora mismo el Sporting está lejos de algo así. Son 7 jornadas disputadas, veremos lo que sucede al final. El mismo Pepe Riestra también a principio de temporada se marcó el objetivo del ascenso esta misma temporada, con lo cual para cumplir eso del 2031 todo pasa también porque esta temporada hagas una gran temporada y tengas posibilidades de ascenso. Ya no digo de ascender, sino posibilidades de ascenso significa, pues, si no es en ascenso directo, entrar en los playoffs, pelear por ascender, que hace ya 4 temporadas que no lo hacemos, ¿no? ¿Que el Sporting recupere su estatus histórico? Bueno, pues ojalá. Yo hace muchos años, y hay una generación de sportinguistas que jamás ha visto el Sporting en Europa, y yo le he visto ganar 1-0 al Milan en competición europea, por poner un ejemplo, ¿no? Con lo cual, bueno, es una ambición que se saca de contexto precisamente la semana en la que perdiste el derbi asturiano, ¿no? Con lo cual los ánimos estaban calientes y se calentó un poco la situación, pero vuelvo a repetir que es de hace mes y medio, ¿eh?
1: Son 7 ya las jornadas disputadas evidentemente por todos los equipos de segunda división, también para el Real Sporting, Loren. Después de todo esto que estás diciendo, de ese objetivo del ascenso y de, bueno, de evidentemente todo lo que venimos comentando de antes respecto al equipo, ¿puedes sacar ya alguna conclusión o todavía es pronto de qué es este Sporting?
2: A ver, yo no es por hacer un feo a Camilo Cielo y a Foto Segunda, a Radio Marca, que es como mi casa, pero es que yo en la mía, en Radio Sporting, dije que yo no hablaba de objetivos del equipo hasta que no se disputara la jornada 10, porque es las 10 jornadas que le doy a todos los entrenadores históricamente. Entonces van siete. Y ahora, mi objetivo es ganar al Celta B este fin de semana. Pero cuando termine el 10, te lo prometo, apúntatelo ahí. Y yo, una vez que termine la 10, te digo a qué puede aspirar el equipo. ¿Por qué la 10? Bueno, porque yo creo que es un tanto por ciento importante dentro de las 42 jornadas, marcándolo como un 100%, es un 20 y pico%, que creo que es bastante importante para dar alguna conclusión. Que evidentemente hemos visto segundas vueltas extraordinarias de equipos después de haber hecho pésimas primeras vueltas, es cierto, pero quiero en ese sentido marcar un poquito lo que pueda ser el Sporting, pero repito, una vez terminada la jornada número 10, y si no me equivoco, sería después del Sporting Albacete dentro de 3 semanas.
1: Pues dentro de 3 semanas, apúntatelo ya, apúntatelo, te hago la te hago la pregunta reglamentaria, Loren. Hablas de Albacete, que es esa, después de esa jornada, el Albacete es uno de los equipos que más se están sorprendiendo durante esta temporada, pero en este caso en el aspecto negativo, porque es que ahora mismo, antes hablábamos del Ceuta, el mal comienzo que tuvieron, pero es que después de estas 2 últimas jornadas se ha conseguido adelantar al Albacete, que es que en 7 partidos tan solo ha conseguido un empate, tan solo tiene un punto de momento el Albacete Balompié. Os tiro esto porque os quiero preguntar lo más destacado para vosotros de esta última jornada. Albacete es que ha vuelto a perder, en este caso contra el Girona, recién descendido. Han pasado otras cosas, como otra nueva victoria del Andorra después de que en la primera lo hiciera, pero luego se le complicara mucho las cosas. El Real Valladolid también ha vuelto a ganar, el Almería ganó probablemente el partido de la jornada en ese Mallorca-Almería, el Eibar ha conseguido volver a ganar a la Unión Deportiva Las Palmas en esta ocasión, y es que el Eibar sigue ahí arriba del todo, de la segunda posición, un punto por debajo del Club Deportivo Castellón, que sigue, vaya, como una bala, 19 puntos tiene ahora mismo el Club Deportivo Castellón, que consiguió ganarle al Leganés, prácticamente no ha fallado nada, y luego, evidentemente, otra de las noticias es ese derbi que ya estábamos comentando. Vosotros, empezamos por Brooks, ¿con qué te quedas? ¿Con qué te quieres quedar de esta jornada número 7 en segunda?
0: Sí, mencionabas esa victoria tan importante del Club Deportivo Castellón, que yo creo es un golpetazo sobre la mesa del equipo de Pablo Hernández, que está haciendo un trabajazo sensacional.
1: Me da la impresión.
0: Sensacional. Y es que de verdad que este equipo no para de sorprenderme. O sea, quizás los de dentro del Castellón lo viven de otra manera, pero yo creo que a los de fuera, cada verano, o sea, lo vemos y decimos, ostras, la que está liando este equipo. O sea, es como si metieran ahí a un grupo de jugadores random en una coctelera y a ver lo que sale. Y es que es tan fantástico el trabajo que hace. Y además este fin de semana una victoria de peso, además contra un equipo súper importante. De verdad que es un equipo que además está sabiendo liderar con garantías y sin apenas margen de error, en una categoría con pesos pesados. Yo creo que es una de las segundas divisiones más complejas que recuerdo, con equipos de la talla del Mallorca, del Girona, de la Almería, además buques económicos muy poderosos, nos recordemos también, y pongamos eso en relieve. Entonces, para mí, creo que es una victoria tan de mérito la del Club Deportivo Castellón, que como dice Loren, quizás me estoy ahí aventurando porque a lo mejor tras la jornada 10 pega el patinazo histórico, pero de verdad que este Castellón creo que está llamado a hacer cosas grandes, y si no lo consigue, es su objetivo, de verdad, qué motivo de orgullo para su afición.
1: Desde luego, no sé, chicos, si os está sorprendiendo, evidentemente el Castellón está sorprendiendo, pero no sé si os esperabais que diera un nivel similar, parecido al que está dando después de, evidentemente, lo que ocurrió el año pasado desde la llegada del propio Pablo Hernández. ¿Os esperabais que volviera un poco a la normalidad, por decirlo de alguna manera, del Club Deportivo Castellón durante los últimos tiempos en segunda? A mí ya os lo digo, yo no me esperaba que diera ya este nivel desde el principio, después de todos los cambios que tuvo en la plantilla, y que esté ahora mismo primero después de casi 2 meses de competición.
2: Bueno, no sé si ratificar lo de antes, porque curiosamente detrás de esa jornada 10 llega la 11, que es un Castellón Sporting, y no sé si esperar un poquito a esa jornada. Me ratifico en la 10, que es lo prometido, y luego ya vamos a visitar si será el líder o no será el líder en esa jornada, ya lo veremos. Bueno, a mí no me sorprende nada porque Los equipos cuando tienen esas esos automatismos, sobre todo a nivel grupal, las columnas vertebrales, como a mí me gusta llamarlo, independientemente de que tú cambies alguna cosa y que evidentemente ha tenido salidas y llegadas, cuando el 80% del grupo funciona, la pieza número 81% va a funcionar. Y además no le queda otra, ¿no? Con lo cual yo creo que es un equipo que está muy bien trabajado, muy bien hecho desde la llegada de Pablo Hernández. Fíjate que cuando antes dijiste, bueno, pues un MVP, yo es que lo tengo claro en esta jornada de Israel Suero, porque yo creo que ha hecho un partidazo, está haciendo una grandísima temporada, pero encima con gol y asistencia. Pero es que creo que muy parecido a lo de Eibar. La semana pasada, que en esta casa que hablábamos con Arana, nos volvió a decir lo mismo, ¿no? Oye, perdéis la primera jornada ante el Tenerife, todo el mundo dice, no, es un resultado engañoso, 1-3 para el Tenerife, la inercia de los equipos que vienen de primera vez, ganadores de sus ligas, etcétera, pero es que a partir de Eibar ahí ya no conocen ni siquiera los empates, todo victorias. El Castellón, pues exactamente lo mismo. No me sorprende. Evidentemente también hay que tener mucho cuidado. Preguntadle al Zaragoza hace 2 o 3 temporadas, que también encadenó una serie de victorias escalofriantes que daba la gente por hecho de que el Zaragoza iba a ascender. Y pasó lo que pasó. No la temporada pasada en concreto, pero sí hace 2 años lo pasó bastante, 3 temporadas mejor dicho, lo pasó bastante mal. No veo a la Castellón deshincharse de esa manera. Pero también os digo, cuanto más tiempo estás ganando, más cerca estás de perder. No conozco a ningún equipo que no haya perdido. Ahí es donde se va a ver el entrenador. Ahí es donde se ve el entrenador, porque trabajar siempre sobre la victoria es muy bonito, está todo muy bien, pero también levantar a los jugadores de la derrota, si te levantas a la jornada siguiente y vuelves a ganar, ya has recuperado terreno, ahí es donde se va a ver el entrenador. Entonces, no es que esté deseando que el Castellón pierda, pero hay que estar expectantes a que el Castellón se encuentre en un resultado adverso y ver cómo es capaz de gestionarlo Pablo Hernández. Yo estoy convencido de que lo va a hacer bien.
1: Yo también tengo ganas, ¿eh? Tengo ganas de ver el Castellón en ese contexto, pero al igual que tú, creo que vas a saber llevar la situación, más aún después de tener la experiencia de lo que fue el año pasado, ¿no? Cierto es que el año pasado fue sin presión, porque nadie esperaba al Castellón ahí, a lo mejor este año un poquito más, pero bueno, veremos, ¿eh? Veremos cómo le va el Club Deportivo Castellón. Loren, no sé si tú también ibas a destacar el Club Deportivo Castellón en lo que ha sido la jornada o te quedas con otra cosa.
2: No, quería ese matiz, iba a decir lo de Rasuero, pero no, yo me decanto por el Eibar, me decanto por el Eibar. No, es que de verdad, me parece un sistema de juego que he visto tantísimos años en el Eibar y que sigue funcionando tan bien a estos niveles en los que llegan entrenadores, que parece que viene con sus nuevas técnicas, sus nuevas tácticas. El Eibar iba jugando así 40 años, independientemente de los entrenadores, ¿no? Hay una especie de filosofía intrínseca que el entrenador que llega se tiene que adaptar a ella. Y les funciona. Es que es un sistema muy, muy, muy, muy, no sé cómo decir, detectable, pero es muy difícil de bloquear, ¿no? Con lo cual, bueno, a mí esas cosas me encantan, ¿no? Tú ves un partido de Eibar de hace 5 temporadas y te juega lo mismo. Con los diferentes jugadores, pero te juega lo mismo. Bueno, algunos jugadores están, ¿no? Porque tiene una mezcla de veteranos y noveles que es extraordinaria. Pero es que es precisamente por eso, porque van creciendo con los veteranos. Cuando esos veteranos se van, se quedan ellos como veteranos y van trasladando todo eso a las futuras generaciones. Para mí es algo a reseñar, ¿no? Porque es un pueblo pequeño, porque es un campo pequeño, es una afición pequeña y la verdad que es muy, muy, muy llamativo, ¿no? Y mi enhorabuena para todo el trabajo que está haciendo ahí y sobre todo en categorías inferiores.
1: Totalmente, y además con un nuevo proyecto, que es lo que comentábamos durante también
2: las pasadas temporadas. No, es nuevo entrenador, el proyecto ya está.
1: A nivel cuerpo técnico, me refiero.
2: Sí, pero
1: la idea del proyecto sí que es verdad, pero que es la misma, ¿eh?
2: Sí, eso es lo más sorprendente de todo, ¿no?
1: Sí, la verdad que sí, hay que apuntarse siempre a la Sociedad Deportiva Eibar, pero es cierto que durante los últimos tiempos, a tiempos me refiero últimos meses sobre todo, le están yendo las cosas un poquito mejor, ¿eh? Porque parecía que se estaba estancando el Eibar en la categoría, que se estaba quedando ahí entre en medio de la nada, ¿no? Sin poder optar arriba y tampoco sufriendo demasiado por abajo, pero bueno, parece que vuelve esa SD Eibar como la conocemos, tan robusta, tan sólida y bueno, pues con tanta personalidad como la que está comentando en esta ocasión Loren Castro. La verdad que es que son dos equipos y dos proyectos muy curiosos y no me extraña que os quedéis con eso de la pasada jornada. Yo en mi caso me quiero quedar con el Andorra, porque es que creo que es muy importante la victoria que consiguieron el otro día. Creo que es muy importante, sobre todo por la idea tan clara que tienen de juego para poder seguir creyendo en ella y después de que le funcionara también la primera jornada, pero que se desinflara totalmente durante las siguientes, pues creo que una victoria fuera de casa contra el Granada Club de Fútbol creo que es bastante reafirmante, por decirlo de alguna manera, y creo que le va a venir muy bien al Andorra, y yo creo que le hacía sobre todo muchísima, pero muchísima falta. Tenemos que pasar al 11 ideal de la jornada, luego os pregunto MVP, bueno, Loren, ya sabemos el sí. Tuyo, te pregunto sí. A ti, Brooks, después, pero primero comentamos ese 11 de la jornada número 7 en segunda división. En la portería hemos elegido a Andrés Fernández de la Unión Deportiva Almería, lateral diestro, ya en la línea de defensa para Álvaro Rodríguez de Eibar, centrales para Carlos Hernández, como no, del Ceuta, y también Alberto del Castellón. Por el otro lateral tenemos a Alex Moreno del Girona, centro del campo para Goti del Oviedo, Madariaga del Eibar, extremos para Jordi Cano del Andorra y David González del Burgos. En la punta de ataque tenemos dos jugadores, en este caso Arnau del Valladolid y De La Fuente del Almería. Entrenador de la jornada, pues el que estábamos comentando antes, del Club Deportivo Castellón, Pablo Hernández, el mejor sub-23, Poñar, el del Girona, y la revelación, Ivón Sánchez, del Cádiz Club de Fútbol. Brooks, te quiero preguntar, ¿ese MVP está entre estos 11 jugadores o no?
0: Totalmente, y me ha salido hasta una sonrisa escuchar su nombre, como es el caso, voy a barrer para casa, de Carlos Hernández, como no podía ser de otra manera, titán, capitán de este equipo y emblema, que creo que es un equipo que sabe lo que está sufriendo este pueblo, que se señala esa camiseta con orgullo cuando marca, que ya se está convirtiendo en una costumbre bastante extraña, digna de experimento, y la verdad es que ese goleador inesperado, ¿no? De tanto que mirábamos hacia Sadik, hacia Escobar, hacia incluso Kuki, ¿quién será el relevo de ese Marcos Hernández, ¿no? Pues sorprendentemente Carlos. Así que mi MVP es para el central ginense.
1: Que siga así, por supuesto. Antes de acabar, Brooks, te quiero preguntar, vamos a tener ahora a Capa. No sé si te suena a Capa, pero no sé qué le querrías preguntar tú también. Así aprovechamos y que te tenemos aquí por si se nos escapa algo, lo que te decía antes.
0: Bueno, ¿qué os voy a decir de Capa, no? Un gran tío que creo que conoce Ceuta como nadie, pese a que él es catalán. Tuvo sus inicios en el Ceuta en tercera federación. Y sí que es cierto que me encanta, ¿no?, la resiliencia de este jugador, esa capacidad de lucha, porque es que no lo ha tenido fácil para hacerse un hueco en el equipo a medida que el Ceuta ha ido dando pasos hacia el fútbol profesional. Y la verdad es que podría haber sido uno de los descartes cuando el equipo subió a segunda, ese ascenso histórico. José Juan confió en él. Y bueno, Capa, la verdad es que se está ganando ya ser considerado una casi leyenda de este Ceuta, ¿no? De esos supervivientes junto a José Juan, de los que te puede decir perfectamente cómo ha crecido este equipo, te puede recordar perfectamente cómo era este Ceuta cuando no existían los focos y las miradas y la atención. Y creo que es un tío que ya os digo yo, que cada vez que he tenido la oportunidad de conversar con él, me sorprende esa mentalidad de gladiador absoluto que tiene, ¿eh? Esta temporada no ha empezado nada fácil, con esa expulsión contra el Fortuna. La gente, cuando la peña se lesionó, se echó las manos a la cabeza, casi nadie pensaba en Capa. Le ha tocado jugar contra Carlos y el tío ahí está dando un nivel tremendo, tremendo, tremendo. Así que nada, la verdad es que un tipazo para una gran entrevista, seguro.
1: Pues le tenemos que preguntar por ahí, le tenemos que tirar, evidentemente, por cómo era ese Ceuta, que no era tan conocido, ¿no? Y que ahora, evidentemente, pues es tan reconocido y tan querido, ¿eh? Me atrevería a decir, la agrupación deportiva Ceuta en el panorama nacional. Brooks, muchísimas gracias, ¿eh? Por tenerte por aquí.
0: Gracias, amigo. Gracias, familia. Nos seguimos viendo.
1: Muchísimas gracias también a ti, Lorendo. Bueno, luego nos vemos, ¿eh? Vamos con
2: Sí,
1: capa y luego
2: no
1: nos
2: te
1: vemos, ¿o qué?
2: preocupes. Un abrazo para Bruce.
1: Hasta ahora, Lore.

0: Y ya tenemos por aquí al protagonista de la semana. Ya sabéis, es del Ceuta, ya sabéis también que es Capa y ya lo tenemos por aquí. ¿Qué tal? ¿Cómo estás?
1: Buenas, ¿qué tal? ¿Todo bien?
0: Bueno, antes de nada, bienvenido a Camino al Cielo. Ya sabes que esta es tu casa, la casa de segunda división. Una segunda división, Capa, que el Ceuta le ha costado un poquito el inicio. Le ha costado un poquito el inicio, como también le ocurrió el año pasado. Las primeras jornadas pues no fueron del todo satisfactorias, evidentemente, y luego consiguió esa remontada. Por lo menos en resultados, este año pues se ha repetido un poco esa historia, no le estaba yendo del todo bien, pero en las últimas dos semanas, aparte de que el equipo ha conseguido puntuar, el último fin de semana ha conseguido esa primera victoria. ¿Qué ha cambiado, Capa?
1: Pues yo creo que el empate la semana pasada en el último minuto, creo que hablamos como un punto de inflexión y de liberar un poco cabezas y quitar esa tensión de verte no ganar tantos partidos y al final creo que nos ha venido muy bien porque ya hemos demostrado, bueno, que estamos otra vez en la categoría, que vamos a competirlo y como siempre digo yo, ¿no? Las notas son en mayo. Es verdad que a lo mejor ahora estamos suspendidísimos, pero sabemos cómo es el fútbol y que puede cambiar de un día a otro.
0: Me iba a preguntar ahora qué significó para vosotros la victoria del otro día, pero viendo lo que, escuchando mejor dicho, lo que me dices, que me da la impresión de que era o ha sido más relevante ese empate que la victoria. No sé si es así.
1: Sí, yo creo que el quitar el cero del casillero, creo que para las cabezas han venido muy bien. La verdad, ese empate, viendo que tuvimos ocasiones ahí con el Valladolid, con un hombre más, que la pelota no quería entrar, para intentar cambiar esa dinámica sobre todo, porque en segunda sabemos que mucho de dinámicas las tienen todos los equipos, que no solo es el Ceuta, sino que se va a ver durante la liga. Y nada, un poco también, pues, al final, como yo siempre digo, ¿no? Cuando, no quiero hablar mucho de la situación de Ceuta, pero al final, cuando una cosa va mal, en general, pues, sigue yendo mal y las cabezas, pues, somos personas y todo el mundo está un poco por lo que es todo, ¿no? Y creo que eso, pues, ese punto te quita el cero del casillero y te hace afrontar la semana diferente, ¿no? Y estas dos semanas se ha notado el equipo mucho más suelto, con las cabezas un poco más liberadas y viendo pues que bueno, que claro que es posible y que vamos a competirlo hasta el final.
0: Eso lo notasteis también el otro día en esa primera victoria contra el filial de la Real Sociedad en el terreno de juego. O sea, también un poco el secreto de esa victoria es cómo fue la semana.
1: Sí, por supuesto. Yo siempre digo que esto es nuestro circo, ¿no? Y el otro día, antes de empezar el partido, se notaba, ¿no? La gente animada, cantando, intentando pues evadirse un poco de todo. Y sobre todo también en el campo, ya cuando mete la Real el gol con uno menos, que realmente la Real no llega a puerta, pero quitando esa ocasión u otra, pues en otro momento, en otra circunstancia, sin haber pasado lo de la semana anterior, pues te hundes y a lo mejor y piensas que no hay posibilidad. Pero viendo lo de la semana anterior, pues el equipo siguió hasta que al final, pues mira, tuvimos al héroe Carlos Hernández y nos llevó la victoria.
0: Se está vistiendo de delantero centro, ¿eh? O sea, antes hablábamos con Brooks en tertulia sobre Ceuta y nos decía que evidentemente el Ceuta iba a notar la salida de Marcos, pero que había ahí un tal Carlos Hernández que está haciendo sus funciones, ¿eh?
1: Tal cual. Aquí bromeamos mucho con él, en que es como Harry Kane, se parece, que tiene un parecido
0: verdad,
1: importante.
0: No lo había pensado, ¿eh?
1: Sí, y bueno, al final es un jugador que casi siempre muy ganador en el juego aéreo y estos años las tocaba mucho. El año pasado, por ejemplo, acabó con un gol, pero las tocaba mucho. Y hay años que al final te acaban entrando y el tío las huele y tiene un imán, que decimos, en plan, donde esté. Sabes que si va al área, no sabes cómo, pero la va a acabar tocando.
0: Sí, es tremendo. Además, lo comentamos también antes, que es que Carlos no suele tener esas cifras, ¿no? Evidentemente por el jugador que es, pero es que te pones a ver los últimos partidos y parece un delantero de siempre de área, además rematando perfecto. Además, que siempre todas las ocasiones fueron con ese remate de cabeza. O sea que sí, desde luego parece que lo hace desde siempre. No sé, vosotros que aparte de eso que me comentaste, ¿qué le decís? O sea, no sé tampoco si esperabais un poco, después de lo visto en los entrenamientos, lo que no sabemos los de fuera, si no sé si esperabais que eso podía pasar.
1: Sí, a ver, Carlos tiene gol, se le nota en los partiditos cortos que hacemos o los reducidos. Y se nota que tiene, bueno, pues tiene eso que hay que tener también a veces, que es gol, que le pega con la uña y va adentro. Pero sí que es verdad que yo lo conozco ya de hace este año, el pasado y el anterior. Y es verdad, en primera ref sí que recuerdo que metió también 4 o 5 goles. Pero la gente que lo conoce de más tiempo, pues eso, que es un central que en el juego aéreo, en balones parados, tal, las tocaba mucho siempre. Pero no era su virtud eso de meter 7, 5, 6 goles por temporada. Pero bueno, al final lo que hablo, que en el fútbol hay temporadas que te entran y está con esa confianza de que sabes que cualquier balón que esté por ahí en el área y vaya aéreo, es capaz de darle con la coronilla y meterla.
0: No, no,
1: entonces hay que aprovecharlo también, porque ahora mismo, bueno, pues si hace los goles él, pues perfecto, hay que seguir. Y después ya los delanteros seguro que seguirán esa faceta.
0: No, es que como sea con ese balance, acaba siendo el pichiche de la temporada, ¿eh? O sea que hay que ponerle la lupa a Carlos, evidentemente. Y si tiene que meterle los goles, pues que los meta, ¿no?
1: Tal cual, tal cual. Mientras sea sumar puntos.
0: Claro, claro, eso es. O sea que nos alegramos, ¿eh? Nos alegramos por el bueno de Carlos. Comentábamos antes ese primer punto, que fue importante para el equipo y que también importó mucho para lo que vino, que fue ese partido contra la Real Sociedad B. Ahora yo te quiero preguntar, ¿esa victoria contra la Real Sociedad B crees que también os va a dar un empujón extra como os dio ese empate para la siguiente jornada?
1: Sí, claro, al final pues liberas un poco la cabeza, ¿no? Lo que he comentado, y creo que ya verse ahí de totalmente desahuciado al principio, con 0 puntos en 5 jornadas, y verte ahí tan con el casillero a 0 abajo, al final ahora verte con 4 puntos, que si consigues puntuar en Castellón, incluso ganar, o te puedes incluso salir de esa zona de abajo, pues cambia, lógicamente, el fútbol súper cambiante. Pero yo soy súper, bueno, lo que te he comentado antes, soy una persona súper tranquila y que creo que al final lo que pasa al principio lógicamente tiene repercusión en toda la liga, pero que lo que vale son cuando llega mayo o junio y ver el puesto de la clasificación donde estás.
0: Uh-huh. Me hablabas también antes del tema de la afición, del ambiente que se vivió. ¿Qué os está transmitiendo la gente en el durante los partidos, Al?
1: Pues la verdad que nada, yo llevo mucho tiempo aquí y te podía hablar mil cosas, pero es que como que se siguen superando cada año, es algo, no sé, algo que dices tú, es imposible. Al final recuerdo el partido del Celta B, por ejemplo, que perdimos en casa y es que llevábamos 3 derrotas seguidas o 4 y la afición seguía ahí con nosotros, incluso por la calle animándonos, vamos a sacarlo, estamos convencidos, hay que seguir y bueno, esto es complicado de ver, ¿no? En otros equipos donde llevas 4 o 5 derrotas seguidas con 0 puntos, lo más normal es que se te echen un poco encima, y como puede ser lógico, pero aquí es que cada año se superan y sorprende, ¿no? Y dices tú, a mí no me va a sorprender nada de Ceuta, pero la verdad es que sí, es que no. Es toda esta ciudad y tiene algo especial que su gente y todo lo que su situación geográfica, todo hace que no sé, que sea tan especial que cada año te sorprenda.
0: Evidentemente, una de esas

0: bueno, de esas partes más negativas que se tienen que llevar, bueno, pues en una situación así, es para el entrenador, ¿no? Porque al final siempre los ojos van hacia esa figura. ¿Cómo crees que llevó José Juan Romero esto? También es un hombre que llevó muchas veces malas situaciones, ¿no? O sea, que tiene esa experiencia, y no sé si eso lo habéis notado vosotros o al final es un mal momento y también pasa mucha factura para un entrenador.
1: A ver, yo del míster lo conozco hace mucho tiempo y es lo que acabas de comentar. Que me acuerdo el año de primera ref, que yo vine en enero después de estar fuera mitad de año, y me acuerdo que llegué con 7 puntos en primera ref, desahuciados. Al final es una persona muy sentimental, muy pasional, pero sobre todo es una persona que te transmite esa calma como para que aunque la situación esté muy fastidiada o se vea muy fea, sea el equipo capaz de salir al campo y de ganar. Entonces creo que eso es una virtud muy grande que tiene, y se nota de eso, que ha vivido situaciones muy, muy, muy complicadas, porque lo de primera ref es algo para mí histórico. Salvarse con 7 puntos en aquella categoría después de estar últimos a 14 puntos del descenso, y creo que en eso se basa, ¿no? En el tema de la tranquilidad, que al final llegarán los resultados, si también él quiere jugar de una forma, y cuando se acerca a esa forma que quiere él, saber que tarde o temprano acabarán llegando. Entonces eso es una virtud que los jugadores también se lo transmite y te hace pues salir con cabeza liberada, ¿no? Que esas situaciones es lo complicado, que cuando no te sale nada, no tienes puntos, lo más normal es que estés en tensión y no juegues como es uno mismo.
0: ¿Qué os transmitía él durante las últimas semanas? Antes de ese punto de inflexión, evidentemente que es ese empate, no sé qué os decía, qué os quería transmitir a la plantilla.
1: Bueno, sobre todo eso, tranquilidad. Sí que es verdad que hubo partidos que ya se notó mejoría con balón y que estábamos más cerca, un poquito más cerca. Entonces él insistía en eso, en también ser un equipo incómodo de tener que presionar más, de tener que estar, pues ganar más duelos, porque segunda sabemos cómo es, y al final ajustando, trabajando esas cosas, sabía que tarde o temprano iba a llegar. Entonces al final, lo que te digo, cuando tienes el capitán del barco te da tranquilidad y sabe que viene una ola muy grande, pero tienes miedo, estás con nervios y al final sabes que no, esto se va a pasar y al final se va a calmar la marea, pues todo es más fácil, la verdad.
0: Evidentemente tú tienes ya relación, me atrevo a decir, con el míster después de tanto tiempo con él. No sé si a ti a nivel personal te quiso dar un mensaje un poco más personalizado, que te transmitió a ti de forma individualizada. No sé, tampoco sé si es esa la forma de trabajar de él, de también tratar de tú a tú aparte del colectivo.
1: No es mucho de tratar del tú a tú, a veces sí, pero bueno, como todos, pero no es una persona que te coja y te, personalmente a cada 4 o 5 jugadores cada 2 días, no es así. Pero sí que, bueno, pues comentando, y eso sí que hemos hablado durante las semanas, y pues nada, el convencimiento de que lo vamos a sacar, que sobre todo él lo tenía claro, pero que los que estábamos dentro del vestuario y tal, que lo también teníamos que tener muy claro. Y sí, yo la verdad que al final los capitanes lo hablamos también y todos estábamos muy de acuerdo que acabaría llegando, que había que insistir, y todo es más fácil cuando hay gente, buena gente, y sobre todo gente pues humilde que sabe lo que cuesta también estar en esta categoría, en el fútbol profesional, y todo es más fácil, la verdad. En ese sentido es mucho más fácil que a lo mejor estar en otro equipo donde, bueno, pues al final gente con mucha más experiencia en categoría profesional y tal, que es un poco diferente el tema.
0: Llevas mucho tiempo con José Juan Romero, y son 5 años, es que no sé exactamente, 5 son o...
1: Sí, yo no recuerdo muy bien, pero en tercera estuve con él, segunda ref él se fue al Eldense, y después en primera ref yo me fui a el Ceuta de Sidullo Chus Trujillo y volvió él y yo estaba en Cáceres, en el cacereño. Y es cuando vuelvo yo otra vez. Y a partir de ahí, pues otro año, ese año en primera ref, mitad de año, otro año en primera ref, otro año en primera ref. El año pasado en segunda y este en segunda, así que más o menos,
0: O sea
1: sí,
0: que más
1: unos
0: o menos
1: cuatro o
0: era
1: cinco.
0: eso, que no es lo normal, y menos en el fútbol de hoy en día, ¿no? Que un jugador
1: No.
0: esté durante tanto tiempo de forma consecutiva siendo entrenado por el mismo técnico, no por ese hecho, sino por el que un entrenador no suele tampoco estar tanto tiempo en el mismo equipo. No sé si hay muchas diferencias en cómo se puede entrenar a un jugador después de conocerlo tantísimo fuera de las categorías de formación. Evidentemente, no sé si cambia mucho eso en el trato y luego en lo deportivo supongo que te conocerá perfectamente, tú a él también le conocerás a la perfección. Y sabréis exactamente qué necesites el uno del otro, entiendo.
1: Exacto. Es como una relación padre-hijo, ¿no? Yo creo que yo sé sus virtudes y sus defectos, yo sé los míos y al final hay cosas muy positivas en tanto tiempo, cuando estás con una persona tanto tiempo, y cosas más negativas. Al final creo que lo básico entre nosotros en todos estos años ha sido un poco pues el respeto también mío hacia él. Que después de tantos años es complicado el tener ese respeto todavía al entrenador, de no tratarlo como un amigo, como alguien que conoces mucho, sino siempre como tu jefe, tu entrenador. Y el respeto y la confianza, ¿no? De saber que también al final un entrenador cuando lleva tantos años no tiene a nadie por amiguismo. Y al final ni fútbol profesional ni fútbol no tan amateur, vaya. Entonces, al final, eso yo creo que es el respeto y la confianza de que sabe que cuando he tenido que jugar y demostrar, pues lo he hecho. Y creo que al final se basa en eso, la confianza y los años, ¿no?, que llevamos juntos, de que uno le da una cosa y el otro le da lo que necesita al otro. Entonces, al final se basa un poco en eso.
0: O sea que padre e hijo y te reñirá y te dará la enhorabuena cuando toque. Probablemente, si es una relación de padre e hijo, seguramente te riña más
1: Que alguno.
0: que te da la enhorabuena, ¿no?
1: Exacto. Al final es lo que te digo, que hay cosas muy buenas y cosas más malas. Al final, tanto tiempo también la confianza no es la misma a mí conmigo que con una persona que viene
0: Claro.
1: nueva, ¿no? Con un jugador. Pero lo que te he dicho, al final es darle lo que uno necesita a uno y el otro también lo que espera recibir de uno, dárselo. Y eso se basa esta relación de tantos años.
0: Próximo partido, capa, de Liga, es contra un equipo que no le está yendo nada mal, es el Club Deportivo Castellón. ¿Cómo está yendo la semana? ¿Cómo lo estáis encarando?
1: Bien, bien, bien. La verdad que todo bien. Encarándola con ganas. Sabemos que, bueno, que es un rival súper bonito de jugar contra él, la verdad. Por el fútbol que practica y por todo un poco. Y bueno, nos conocemos ya de mucho tiempo, de jugar en segunda, de jugar en primera red. Y nada, creo que va a ser un partido bonito. Las situaciones son totalmente diferentes, pero bueno, esto es fútbol y aparte la hipertensión es, ¿no?, que nunca se sabe qué puede pasar. Y iremos allí pues a hacer un buen partido. Espero seguir yo con la profecía esta de no perder en Castalia, que llevo un par de años yendo y no conozco la derrota. Espero que siga así y bueno, a intentar sumar de tres, si no de uno, y hacer buen partido.
0: Reto importante, sin duda, el que tenéis por delante el siguiente fin de semana y ojalá siga, como tú dices, esa racha que tienes con esas visitas. Antes de finalizar y dar por cerrada esta entrevista, tenemos que hacerte una pregunta que no la hemos elegido nosotros, sino que la ha elegido un jugador, pero sin saber quién iba a ser el de la semana siguiente, y luego te tengo que hacer yo, bueno, tienes que hacerte una pregunta para el invitado de la próxima, que ni siquiera nosotros sabemos todavía quién será. Markel Arana el otro día nos dejaba por aquí la siguiente pregunta, que es ¿playa o montaña? Te la dejo a ti, te la dejo a ti.
1: Uf. Y mira que es fácil la pregunta, pero sí, yo soy catalán y en Cataluña tenemos dos, ¿eh? Exacto, tenemos de las dos y yo soy mucho de playa en verano, pero durante todo el resto del año me gusta también mucho la montaña. Soy de Tarrasa y ahí hay La Mola, que es una montaña muy grande y suelo quedar con los, cuando estaba por allí y cuando voy, pues suelo quedar con los amigos para subir a La Mola. Pero es verdad que en verano me encanta la playa también y me encanta ir con mi familia y disfrutarla. Así que 50-50.
0: Venga, no nos mojamos entonces, la dejamos ahí. Pero lo que sí que necesito es una pregunta para el siguiente invitado. Evidentemente, repito, no sabemos todavía quién es. Ya sabemos que esto va mucho de resultados también. O sea que no lo sabemos, no lo sabemos. Capa, la tienes que decir tú.
1: Yo voy a hacer una así también, bueno, pero de fútbol. Va a ser, ¿qué prefieres? ¿Ascender con tu equipo y no ser una pieza clave? ¿O ser una pieza? Claro, es que también no sabemos la posición, pero imagínate ir delantero o ser el pichichi de tu equipo, pero hacer una temporada nefasta.
0: Vale, ok.
1: Y si es un defensa, pues lo mismo, pero en vez de ser el pichichi, ser un defensa de jugar 30 partidos y conseguir un...
0: Vale, perfecto. Ok, pues la dejamos ahí, se la haremos, ya sabéis, aquí en Camino al Cielo, la semana próxima al siguiente invitado, que como ya sabéis, cada semana tenemos un nuevo protagonista. La de esta semana fue Capa, y así despedimos esta entrevista. Capa, muchísimas gracias por pasarte por aquí, por Camino al Cielo, y muchísima suerte para este fin de semana, que tenéis por ahí un partido duro, pero también bonito, como has dicho tú, por delante.
1: Pues muchísimas gracias y nada, un abrazo a todos los que están escuchando y a ti también.
0: Muchas gracias, Capa, que sea de vuelta. Y nosotros que llegamos a este Camino al Cielo.

0: Pues el Rey del Norte, volvemos contigo. Te iba a preguntar qué tal, cómo estás. Yo te pregunté antes el qué tal y también el cómo estás. Entonces vamos directamente con ese café con Loren, que empieza con un equipo del que estábamos hablando antes.
1: Sí, empieza precisamente con el Ceuta, al que le queremos lanzar ese primer premio, digámoslo así, de la semana, con ese cafecito después de su primera victoria, su primera victoria de la temporada, tras ese primer empate de la temporada, ¿no? Con lo cual, bueno, parece que se ha tomado café y medio el Ceuta, así que para ellos el café de esta semana.
0: Bueno, pues se lo tiramos al Ceuta, que evidentemente se lo merece mucho después de los últimos acontecimientos. Seguimos con, en este caso, otra persona, otro elemento del que estábamos hablando. ¿Para quién va la copa?
1: Bueno, pues la copa va para el entrenador líder actualmente de la segunda división, el Castellón, Pablo Hernández. No solamente porque haya sacado 19 puntos de 21 en juego, que ya es mérito, sino porque además cómo vive los partidos en el banquillo. El otro día el partido era complicado en Butarque, en casa del Leganés, bueno, con todo el Leganés también, por supuesto, y él cómo de alguna manera fue capaz de sobrevivir, ¿no?, durante la segunda parte, cuando el Leganés estuvo a punto de recortar diferencias, cómo animaba, cómo tiene a los suyos de enchufados, sea en casa o sea fuera. Así que la copa merecidamente para Pablo Hernández, tras 7 jornadas invicto y además con 6 victorias de 7 posibles, más un empate.
0: Claro, es que no solo es el invicto, ¿no?, que también, sino que prácticamente todo eso lo ha convertido en 3 más 3 más 3 más 3 más 3, sí, ¿sí? Consecutivamente. O sea que muy merecido también ese reconocimiento de Loren Castro a Pablo Hernández. El chupito va para una persona que yo me atrevería a decir que no se está hablando tanto de ella como deberíamos.
1: Eso es, y a mí me gusta destacar a la gente que a veces va con, a pasitos más lentos, pero siempre son pasitos seguros, que pasa más desapercibido, que quizás no sea de los más notables porque sus ambiciones esta temporada sea mantener la categoría. Estoy hablando de Sabadell y estoy hablando de su entrenador, de Ferran Costa. Para mí está haciendo un grandísimo trabajo con el Sabadell. Fíjate que hablando del Ceuta, ¿no?, de la que había sido revelación la temporada pasada, el Sabadell tiene pinta, está en esa línea, que le pueden salir bien, mal o regular las cosas de aquí a final de temporada, no lo sabemos, pero hasta ahora va dando ciertos pasitos. Es un equipo muy difícil de ganar, muy complicado, es un equipo muy seguro. Solo falta decir que al único que le ha arrebatado puntos al líder ha sido el propio Sabadell, con lo cual, bueno, es un equipo a tener muy en cuenta y todo es mérito, no de esta temporada, sino también de la pasada de Ferran Costa.
0: Muchas veces se ven a esos recién ascendidos como bueno, equipos que van a estar ahí abajo peleando, que a lo mejor acaba siendo así, ¿no? Pero en el caso de Sabadell sí que ha entrado bien a la categoría, sí. O sea que veremos cómo va ese proceso, pero tiene buena pinta.
1: Claro. Además, luego no sabemos lo que va a pasar en la 30, en la 35, en la 40, pero lo ganado ya lo tienes hecho.
0: Ahí está.
1: O sea, ya está en el saco. Es decir, ahora mismo objetivo 50 y luego soñar todo lo que tengas que soñar, que va a haber momentos más de asfixia, más de apretar un poquito los puños, pues probablemente para todos, no para el Sabadell, pero lo ganado ya lo tienes, ¿no? Y esos puntos ya no se te van a ir en ningún momento, ¿no? Con lo cual, bueno, veo a un Sabadell que además se recupera bien de las derrotas, cuando cae se recupera inmediatamente, con lo cual veo un equipo bastante sólido que va a dar muchísima guerra y muchísimo que hablar, estoy convencido, esta temporada.
0: Y tenemos que finalizar con esa noticia más negativa de la jornada. No sé en este caso, Loren, si es preventivo o si no.
1: Es que estaba ahí entre dárselo preventivo o no, yo creo que no, yo creo que ya no es preventivo, porque preventivo sería la 3, en la 4, en la 5, pero estamos en la 7 y tener un punto, un equipo que yo creía, y sigo creyendo todavía un poquito, que va a pelear, pero es que ahora mismo veo un ex-equipo.
0: En horas bajas, horas muy bajas.
1: Digo, no le sale. Necesitan los equipos que juegan contra el Albacete. Para ese Valpuro, por cierto, que lo había mencionado, necesitan hacer menos cosas que para ganar a otros rivales. Y eso es muy mala señal. muy mala señal. No tienen suerte, se le ponen las cosas muy complicadas cuando debería hacerlo más fácil, está encajando goles, además tiene pues poco que hacer en ataque, o da la sensación de que poco tiene que hacer en ataque porque le cuesta un montón, genera muy poco, y la verdad que yo creo que se tiene que levantar porque plantilla tiene, y tú y yo hablábamos precisamente este verano de algunos refuerzos importantes que ha tenido el Albacete, ¿no? Y veíamos un Albacete peleón. Pues de momento el queso va a ver si cuaja, pero de momento se queda solamente leche de cabra, Meco, puro para el Albacete.
0: Pues bueno, esperemos que pueda cojar, esperemos que pueda cojar ese Albacete balompié, porque es otro de esos equipos que les está costando, que les está costando mucho levantar ese, o pisar, mejor dicho, el acelerador, se está calando ese queso mecánico. Ni es queso, ni es mecánico, Loren.
1: No, ahora mismo no. Ahora mismo no, pero estoy convencido de que resurgirán, como buenos manchegos van a acabar saliendo de ahí.
0: Yo también lo creo, ¿eh? Además es un, evidentemente, bueno, yo creo que es un equipo que se conoce bien, el cuerpo técnico yo creo que otro tanto de lo mismo y que lo han demostrado, o sea que ojalá sea así, Loren. Muchísimas gracias por pasarte por aquí otra vez, por tomar ese café con nosotros, y nos vemos más la semana que viene, más y mejor.
1: Nada, un abrazo, aquí estaremos, gracias, chao, chao.
0: Y nosotros que llegamos a este final de Camino al Cielo.

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¿Qué tal? Muy buenas y bienvenidos una semana más a vuestro caserío. Bienvenidos una semana más a la sintonía de Radio Marca, donde ya lo sabes, una vez a la semana, una horita de descanso de tanto deporte. Enseguida vamos a volver con él, pero un poquito de ritmo urbano, un poquito de

Reggaetón, un poquito de rap, un poquito de trap y un poquito de la fiesta que más te gusta a ti. Nos vamos a ir hoy directamente a hablar con los cabecillas de uno de los lugares de entretenimiento, de uno de los sueños de la diversión que se ha llevado a cabo en nuestro país, que se está llevando a cabo en nuestro país más grande, además de todo el mundo, porque es un factor internacional que recorre por las venas rosas de la sangre Bres. Así que enseguida vamos a estar hablando un montón de un nuevo proyecto que se llama Bres Academy. Te quedas con nosotros, este caserío es para ti y para todos aquellos que se quieran subir al mejor programa de música urbana de toda España.

0: ¿Quieres compartir conmigo, Rulo, el momento en el que estrenamos la nueva canción de Leticia Sabater bajo el título El Langostino Rufino?
1: No hay cosa que me gustaría más a esta hora de la mañana, David.
0: Que suene la María Carey española, la que lo revienta en verano, pero especialmente en Navidad. Este hit, os lo digo de verdad, está trabajado, está muy bien editado. Y coño, es que está muy bien cantado. El Langostino Rufino me dice uno en Instagram. Vamos, no cotiza que va a hacer la rima de El Langostino Rufino me come el pepino. No sé qué. Pues no tengo ni idea porque no lo he escuchado. Pero todo el mundo atento a la letra, ¿eh? El Langostino Rufino de Leticia Sabater. Dale, Sandra.

0: Bueno, pues no es casualidad, ¿eh?, que la buena de Lola Índigo haya introducido el tema Bres dentro de alguno de sus temas, ni es la única artista. Yo pienso fidedignamente que, salvando a Barbie, es la empresa, es la construcción, es la institución que más ha hecho por el color rosa en toda la historia, ¿eh? Hablamos de la Bres y hablamos con su fundador, con Alejandro Saporiti. Con brother, ¿qué tal? Muy buenas.
1: Hermanito querido, mi corazón precioso, ¿cómo estamos?
0: Pues muy bien, no esperaba que tan bien, ¿eh? O sea, con haber dicho bien me hubiera valido, pero saber que está tan bien me hace todavía estar yo mejor, fíjate lo que te digo.
1: Es que la alegría que estamos manejando en estos días es infinita, porque
2: inconmensurable,
1: porque bueno, estamos acá también y aprovecho yo para presentar a Anita Frenkel.
2: Mucho gusto.
0: Hola Ana, ¿cómo estás?
2: Muy bien, muy contenta.
0: ¿Mejor que él?
2: Estamos casi iguales.
0: Porque sí, vais a la par.
2: Vamos a la par.
1: Estamos bastante juntos los últimos días, así que estamos como bastante equiparados en nivel de felicidad. Pero bueno, la verdad que después de haber tenido en estos viernes y sábado las audiciones presenciales de la Breccia Academy acá en Madrid y poder decir ahora sí para toda la comunidad también que hemos elegido a los 15 talentos que van a ser parte de esta primer camada, bueno, nada, la alegría es
2: más
1: inconmensurable.
2: Feliz, sí.
0: Podríamos tirarnos aquí a hablar en plan introductorio del tema Bres, de todo lo que, bueno, todo lo que ha trascendido. Yo voy a decir una cosa, y es verdad que venís también un poquito aquí en la parte promocional, pero me niego. La gente que vaya y lo vea, la gente que vaya, vea y juzgue y vea si se lo pasa bien, si no se lo pasa bien,
1: 100%.
0: Y por qué tantísima gente repite y por qué este formato ha salido de Argentina y por qué está instaurando en varias ciudades de nuestro país y por qué cada vez además coge una dinámica distinta y por qué sigue prolongándose en el tiempo. ¿Te parece bien, brother?
1: 100%. Bueno, nada, creo que ya a todo el mundo le debe haber sonado, tiene un amigo, un primo, un conocido, alguien que alguna vez ha estado en la famosa fiesta Bres, ¿no? La fiesta más linda del mundo. Esta locurita que, bueno, sí, nació hace, cagate de risa, 10 años atrás en Buenos Aires y que hoy en día, bueno, nada, es una sensación en todo el planeta Tierra. Queda un poquito loco que lo diga yo de nuestra propia fiesta, pero
2: lo digo yo también, dale, que los acompaño desde muy chiquitos.
1: Sí.
2: Además, voy a decir que llevé la plantita que llevaron al primer show, que iba a ser un show y que terminó siendo una fiesta.
1: Claro, o sea, para que sepan, porque o sea, la ambientación, cuando no empezamos, que no había tal dinero, ni inversión, ni nada, era básicamente las plantas de Ana Frenkel.
2: Ah, sí. Para que entiendan por dónde venía cosa.
0: Pues de esa semilla.
2: De esta semilla que eran estos amigos espectaculares que creían mucho en lo que iban a hacer. Pensá que empezaron en un lugarcito chiquitito con 200 personas y de ahí empezó a crecer, absolutamente enfocados en que deseaban tener una fiesta donde la pasaran bien, donde fuera amoroso, donde pudieran ir vestidos como quisieran, donde se impregnara un espíritu amoroso, juguetón, como ellos querían. No existía esa fiesta, entonces la inventaron. Y yo fui acompañando, muchos años no trabajé y en los últimos 4 años trabajo con ellos en la parte artística y bueno, y ahora en esta espectacular Breccia Academy que se inicia ahora hace un año en Argentina o unos meses en Argentina, menos de un año, y ahora acá en Madrid. Pero digo, lo que sí sé es que fueron fieles a sí mismos, fueron para adelante y un día dijeron, estamos en Japón, en la punta de Argentina más sureña y en Japón, habiendo habitado todos los lugares del mundo, porque creo que los que lo llevó es un espíritu muy fuerte y una convicción de que eso es lo que querían hacer y lo siguen sosteniendo en el tiempo.
0: Eso mola mucho y ahora os voy a preguntar por la academia, que es un poquito el tema que nos concierne, además Ana que lo tiene todo súper controlado como buena directora, pero brother, una vez que has creado una fiesta, que es más allá de una fiesta, que es un concepto, si yo te pregunto a ti por el techo de Bres, no sé si vas a saber responder, porque lo mismo, un día haces una marca de ropa, un perfume, un equipo de fútbol, qué sé yo. ¿Qué sé yo?
1: ¿Qué es eso? No, es que sí, es verdad que es loco cuando un proyecto como que toma vida propia, porque todas las decisiones que uno le podría imponer, medio que te las escucha, no te las escucha, te propone una nueva. Entonces hay algo como muy lindo que tiene la Bres todo el tiempo, que es que parece realmente infinita. Y bueno, y digamos, ya en todo este tiempo hemos tenido muchas investigaciones, digo, desde, como decís, tener un trago, viste, la Bres, sacar merchandising, abrir, digamos, nuevas Bres en todo el mundo, como decía vos, Anita, que digamos, tenemos desde la punta más austral del mundo hasta Japón. Bueno, acabamos de terminar hace el fin de semana pasado nuestra temporada en Ibiza, nuestra quinta temporada en Ibiza, o sea, una locura, habiendo hecho Amnesia todos los sábados, probablemente una de las pocas, por no decir la única, gran residencia de música latina, bueno, open format de toda la isla. Y bueno, y también es loco porque conforme va creciendo la Breche, los sueños cada vez se hacen más grandes, se hacen, bueno, lo que antes parecía imposible deja de ser imposible.
0: Claro.
1: Claro, entonces imagínate que, bueno, este año, por ejemplo, para nosotros fue un año muy importante porque, por ejemplo, abrimos nuestra división de agencia de booking llamada Plush, nos pusimos a managerear artistas, ahora estamos trabajando con una artista venezolana buenísima llamada MG Nebreda, acaba de quedar justo para acá los fanáticos del fútbol en el nuevo soundtrack del FIFA.
0: Ah, qué bien. Ah,
1: claro.
0: Buena colada esa, ¿eh?
1: Bueno, pues, espectacular. O sea, para los fanáticos, aparte del fútbol y de los videojuegos.
0: Bueno, no, ¿cuántas canciones hemos conocido a raíz del Macaco se revalorizó? Hizo mucho Rosalía en su día,
1: y cuántas de esas canciones que las conoces por el FIFA.
0: Correcto,
1: ¿no?
0: Sí, o sea, del menú, sí.
1: Sí, o sea, yo me quedé desde, no sé, el tema de Blur, de Song 2, no sé si fue el FIFA 98, pero desde entonces que, digamos, varios quedamos enamorados, ¿viste? Entonces, nada, es lindo y bueno, y como volviendo a lo de la Breche, digamos, un poco eso, digamos, ahora también tenemos un podcast que estamos haciendo.
0: Qué bueno.
1: Que ya sacamos una primera temporada todo el año pasado y ahora acabamos de terminar la segunda, se viene una tercera. Entonces, nada, es verdad que dentro de todos estos proyectos, bueno, nació otro este año que también es esto de la Breche Academy, que nada, también tiene una locura, ¿viste? Y un agradecimiento también por parte de nuestro de la Breche también a todo lo que nos dio la comunidad artística a lo largo de todos estos años, porque, bueno, de alguna manera lo que nosotros estábamos soñando hace mucho tiempo, porque también lo lindo es pensar que muchos de los sueños que estamos cumpliendo en algún momento fueron parte de una pizarra invisible, ¿viste? En nuestras oficinas de qué nos gustaría que suceda en un futuro, ¿viste?
0: Si pudiéramos pedir 3 deseos o 10.
2: Bueno, es que le contaba a Ale que yo me acuerdo de esa pizarra medio desdibujada con el marcadorcito negro sobre blanco que decía Universidad Breche en los inicios, y se está llevando a cabo
1: y
2: ahora,
1: estamos dando,
2: ¿no?,
1: esos primeros pasos. Entonces, nada, es una locura porque, retomando un poco tu pregunta, creo que la Breche no tiene techo, y no tiene techo también porque ya dejamos de ser solamente una fiesta, ya nos transformamos en primero en una empresa de entretenimiento y también en una plataforma que le está tratando de dar cada vez más lugar a nuevos formatos, nuevos talentos, otras marcas, y que nada, pensar hoy en día a la Breche solamente como una fiesta ya nos queda chico, lo cual, golazo, porque creo que de alguna forma toda la vida como que nos imaginábamos como algo que podía crecer y que, nada, que no tenía techo, así que transitando un poco este momento.
0: Muy bien, vamos a hablar algo entendido de la academia, nos interesa mucho y que descubrís a la gente, pero sobre todo es un concepto para la gente, es para todos los públicos, no vamos a cerrar puertas, pero es para la gente joven, ¿no?, que es un poquito el más público de Breche. Entonces, está determinado por un estudio de una universidad que no me acuerdo ahora mismo, Anita, que la capacidad de retención de los jóvenes con esto de las redes sociales y todo esto se limita a los 15 segundos. Ahora metemos el bisturi. Ahora hablamos más, pero para que nos quede un reel chulo y todas estas cosas, te voy a poner el cronómetro en 15 segundos para que me digas lo que es la Breche Academy, ¿vale? 3, 2, 1, pan.
2: Breche Academy es una academia donde vas a poder exacerbar tu potencial como artista, tal cual vos sos, con herramientas técnicas sobre danza, teatro, DJ, para que le puedas dar al mundo lo mejor que tenés que dar.
0: Muy bien, 16. O sea, lo hemos clavado. Perfecto,
2: sí,
0: muy bien.
1: Impresionante.
0: Muy bien, muy bien. Y ahora, ese boceto llevado a la práctica, ¿cómo lo estáis desarrollando? ¿Cuáles están siendo los pasos que estáis dando? ¿Qué es lo siguiente que hay que esperar? Y sobre todo, aquí lo que, cuando me dices todo esto y con la planta ya que se convirtió en una selva, ¿vais a padrinar a futuras estrellas? ¿Van a salir de esa Breche Academy las futuras Lola Índigo, los futuros Quevedo, 100%. etcétera?
2: Sí, seguro que sí, sí. Para, o sea, la idea es, y lo traigo un poco de la historia de Breche hacia acá, es que Y mi historia como artista, porque soy de absolutamente una generación más antigua, y mezclándome con...
1: Le decimos clásica.
2: Clásica.
0: Correcto. Vintage.
2: Vintage, soy. Mezclándome con esta generación y en esa idea de que yo también como artista hice una carrera a través de la autogestión, de creer en mí y poder formarme a través de un deseo profundo artístico. La base, digamos, de Breche Academy es poder alentar, dar capacidad, con contexto, comunidad, a esos artistas que son potenciales superestrellas, pero que a veces no tienen el contexto, y no por una cuestión, digo, monetaria, no tienen el contexto porque tal vez, no sé, culturalmente no están estimulados a poder ser quienes son. Y...
0: ¿Estamos hablando de todo vocalistas o también hay bailarines,
1: no,
0: DJs?
1: No, sí, 100%.
2: Es performer, ¿eh?
1: De hecho, bueno, creo que ahora mismo, digamos, todo el programa que estamos armando está bastante llevado, sobre todo a, bueno, bailarines, actores, vale, músicos, digamos. Pero también nosotros creemos que hoy en día, con lo exigente también que es el mundo del arte, hace falta que uno tenga un poco de todo, ¿no? Es decir, que nosotros estamos tratando de forjar un estilo muy particular de artista, que es este artista medio integral, este artista medio todoterreno, ¿viste? Que vos que tiene esa capacidad de ser magnético para con los demás y tener esas herramientas actorales, pero que también utiliza el cuerpo de una manera que pueda expresar lo que sea que quiera, y además obviamente tengo un conocimiento de lo musical, que obviamente nosotros lo abordamos ahora mismo en esta primera instancia desde la cultura del DJ, que obviamente es algo en lo que nosotros tenemos mucho para aportar, y que obviamente también queríamos que fuera como un primer paso para mucha gente, y que obviamente tuviera como la posibilidad de abrirle a muchos de estos chicos también la chance de, bueno, de acercarse a la fiesta Brech como una primera posibilidad laboral.
0: Es un debut en el Maracaná, ¿eh?
1: Claro, digo, como que sea un lugar en donde también ellos puedan, nada, hacer como unas pruebas y encontrarse también arriba de un escenario.
0: En casa, al mismo tiempo.
1: Claro, pero que obviamente, y volviendo también a esta locura que es el proyecto, cuando empieza a cobrar vida propia, nos empezamos a dar cuenta de que la Brech Academy tiene también, viste, la posibilidad de soñarse más allá de los límites de la Brech, viste, incluso, y empezar a decir, hey, hagamos nuestros propios shows, hagamos nuestros propios festivales, desarrollemos nuevas marcas, empecemos a hacer, no sé, espectáculos de todo tipo, de teatro físico, de música. Entonces, si te soy sincero, ya a esta altura del partido, y con muy poco tiempo de experiencia también, porque imagínate que ahora mismo, hace unos días nada más, encontramos el primer cast, digamos, de talentos para Madrid, y todavía estamos a dos días de dar la primera clase. ¿Con qué nos vamos a encontrar? No lo sé. No lo sé, ¿viste? Pero lo que sí nos dimos cuenta es de que encontramos una forma de descubrir talento, después de también muchos años de experiencia encontrando talento en toda la ciudad del mundo, básicamente, y que descubrimos nuestra forma de hacer entretenimiento, nuestras características, y sentimos que a través de eso, nada.
0: Eso de las características me interesa, porque ahora te pregunto cómo lo vais a vender, cuánto va a tener de reality esto, cómo se va a poder seguir, si los canales de Brech se van a volcar en redes sociales, bueno, un poquito la parte de exteriorizarlo. Pero Ana, sobre todo a ti en lo metódico, que creo que es lo que más te toca, efectivamente, ¿cuántos vais a fijar, qué cosas os gustaría coger o qué cosas no os gustaría coger de los Operación Triunfo, Fama a Bailar, Factor X, todas estas cosas que han ido recompensando talentos y también, bueno, adoctrinándolos y haciendo por su crecimiento?
2: Sí, creo que esta academia va a estar muy enfocada en... tiene como unas patas que es aprender mucho,
0: vale,
2: ¿no? Porque, digo, esto es una generación entre ahora 18 y 26 años que medio decidió ser artista pandemia, algunos no, más son más chiquitos,
0: pero muchos,
2: donde estudiaban mucho a través de las redes y tal, entonces la verdad que darles un espacio físico donde puedan, no sé, las clases de danza, corregirse, tomarlas, teatro, estar con gente, aprender realmente el instrumento humano que es necesario, va a ser una de las patas importantes, va a ser una academia exigente, académicamente.
0: ¿Tú eres profe buena, profe mala?
2: Yo soy buenísima en todos los sentidos.
0: Sí.
2: No, pero bueno, la exigencia tiene que ver con la personalidad, ¿no?
0: No, lo digo porque, bueno, tú lo sabes que eres mejor que nadie para hablar de ello, pero a veces el punto de la exigencia con la juventud es difícil de calibrar cuando tú quieres lo mejor para ellos en cualquiera
2: pero,
0: de los casos.
2: Sí, pero sabes que se acomodan bien. Es como que porque una cosa importante de la academia es que tiene una materia que se llama composición, que en realidad las herramientas que les damos académicas están para que ellos puedan componer. Entonces, el momento creativo esa exigencia se pone linda porque les estás dirigiendo, les estás mostrando lo bueno que tienen, los estás haciendo brillar, se estimulan. Entonces, aprender lo técnico casi que bienvenido sea, ¿viste?
3: Sí, sí, sí.
2: El tema es el objetivo. Si vas a estar haciendo técnica para estar encerrado en tu casa aburrido, y no, ni a mí me estimula ni a nadie. Hay algo de la academia que es hacer. Nosotros hacemos contenidos, digo, tanto para las redes como para mostrar, y el hecho de hacer te estimula mucho, ¿viste? Y entonces, bueno, guiamos, dirigimos. Con Ale, muy a la par, yo tengo como, bueno, toda una historia académica y de performer, pero la visión conjunta con Ale nos estimula mucho. Y hemos hecho ya una muestra de esto, ya arrancó en Buenos Aires, tenemos el segundo trimestre allá, y se impregna una energía muy particular la comunidad, ¿viste? Que deja el celular, cosa rara, estos 15 segundos ¿sí? no suceden. Claro, y está siendo emocionante, o sea, es innovador, ¿viste? Hay algo detrás de eso que está bueno. Entonces van a salir estos artistas, obviamente los elegimos con un potencial como para poder desarrollarlos, pero todo el contexto es ese.
0: Pues así es como se tiene que hacer. ¿Y cómo se tiene que exportar esto para la gente que ya conoce la marca Bress, pero que no sabe que tiene una academia y no sabe cómo puedo ver el último capítulo, el último reel, o el seguimiento de ya desde, no sé cuántos seleccionados son?
2: 15.
0: Pues de los 15, mi artista favorito, porque siempre uno va a ir más a por uno.
1: No, bueno, obviamente todo es tener una cobertura constante, digamos, en las redes sociales, Bress Academy, tanto en TikTok como en Instagram. La idea también es, a medida de que vayamos atravesando estos primeros semanas de aprendizaje y todo obviamente va quedando documentado. En Buenos Aires ya largamos un primer documental que trata un poco sobre las audiciones, estuvimos generando también muchos contenidos nuevos, viste, originales, música original, coreografía, nada, visual, todo, y la verdad que nada, está espectacular. Y obviamente también nosotros queríamos que la Bress Academy también se transformara en, bueno, una nueva plataforma en la cual no solamente los talentos nuevos pudieran ser descubiertos por parte de la audiencia y el público, sino también como un nuevo punto de partida para que también todos nuestros artistas favoritos, todos nuestros amigos, todas las personas con las que quizás algunos de ustedes hayan visto que vinieron a nuestras fiestas y todo, bueno, también se pudieran relacionar con el mundo de la enseñanza y de poder transmitir todo lo que es su experiencia y su camino del artista, que en muchos de los casos es un camino obviamente lleno de obstáculos, es un camino lleno de, a veces muy solitario, ¿viste? Y que poder traérselo y compartírselo a las nuevas generaciones me parece que le trae un valor infinito.
0: A crear un fandom desde un principio.
1: Ni hablar. Bueno, imagínate todo lo que es, nada, eso, ¿viste? Vivir tu vida arriba de un escenario o enfrente de una cámara y realmente poder transmitirle todo eso a una nueva generación que está empezando, dando sus primeros pasos, es invaluable. Entonces también, bueno, tener varios encuentros con algunos de estos artistas. Y aparte también, lo que nos parecía interesante era que no solamente pudiera venir, viste, el nuevo artista joven, recontrapegado, sino también gente que viene con muchos años de trayectoria, actores más consagrados, viste.
2: Griselda Siciliani me acaba de decir que va.
1: ¿Sí?
2: ¿La
1: bueno,
2: conocen?
0: Perfecto. No lo conozco, pero me muero de ganas.
1: Bueno, en Argentina es realmente una actriz histórica.
2: En el mundo, sí.
1: Sí.
2: Hay una serie que se llama Envidiosa que también está muy pegada.
0: Sí. Ah, pues fíjate, ¿eh? Qué contraste tan chulo.
1: Sí, no. Entonces, viste, eso para nosotros siempre fue como una cosa importante, que era, que igual es un norte que compartimos también con la fiesta y con básicamente todo lo que hacemos, que es crear comunidades, es crear plataformas, es crear espacios en donde la gente vive junta, digamos, de alguna manera, y no en forma de reality, de que no lo vamos a mandar a todos a vivir en una misma residencia, pero...
0: Vale, bien sabido.
1: Pero por ahora. por ahora. Pero no, sí, creo que, digamos... Esta idea de poder generar también compañías, viste, espacios en donde uno diga, bueno, todos estos artistas juntos trabajan juntos y hacen cosas juntas. Sí, como para también irle un poquito en contra quizás esa cultura que a veces nos hacen los programas de reality en donde hay uno que es mejor que otro y hay
0: eso es muy interesante.
1: Viste, porque en un punto... Sí, creo que a veces esa cultura de unos son mejores que otros
0: No, no sé. ¿No es vuestra vía?
2: No es nuestro camino.
1: No es nuestro camino y porque no fue la... De hecho, si vos te fijás, digamos, La Breche es una empresa que toda la vida se le dio lugar a un montón de jóvenes y no por eso fue tipo, hoy toca este, este, este y generar como individualidades, todo el tiempo, sino todo el tiempo un conjunto, un colectivo, es un grupo de gente que va para adelante y que lleva una misión en conjunto, digamos.
2: Sí, pensaba, estaba, digo, se me ocurrió recién que me contabas, y bueno, y soy parte de eso, de que hablamos en términos futbolísticos, ¿no? En la en la Breche siempre.
3: Sí, es verdad.
2: En la dirección, sí. Pero mismo en las reuniones internas.
0: Ah, no sabía que de puertas para adentro...
1: No, todo el tiempo, todo es una comparación infinita.
2: Y me parecía muy divertido, ¿no? Que Ale, bueno, yo, como vamos a meter un gol, vamos. Sí, a Breche Academy es un golazo, lo vamos a hacer en equipo. Y
0: con
2: los
0: un
2: jugadores...
0: buen plantel, sí. Aquí podemos hablar hasta mañana, ¿eh?
2: Y claro, y es muy divertido porque tiene que ver con eso, o sea, gana el equipo.
0: Eso es.
2: En los artistas también, gana el equipo.
0: La última, ¿por qué España, tanto el concepto general como Breche, ha cuajado a la perfección, ha ido mucho más lejos de Madrid, aunque aquí de vez en cuando tenemos nuestro caramelo rosa particular? ¿Y por qué también, imagino que va un poco de la mano, pero bueno, el tema de la academia, pues llevarla a España, entonces, ¿por qué España, chicos?
1: Bueno, realmente, o sea, en primer lugar, porque obviamente...
0: Salvando el idioma, que es un poco lo lógico.
1: No, obvio, sí, pero sí. Digo, creo que, o sea, para la Breche, España es un lugar muy, muy especial. Creo que desde que llegamos acá, obviamente, el público español nos recibió con los brazos abiertos. Y además de que, más allá de que La Breche venga de Iahuá, haya nacido en Buenos Aires, nosotros nos sentimos que tenemos, somos españoles, digamos, acá hemos logrado armar un equipo local impresionante, tenemos nada, una afinidad cultural aparte con todo lo que sucede acá y sobre todo que España es un lugar en donde el talento está presente en Carrington. Creo que cuando nos miramos a los ojos y dijimos, vamos a abrir la academia en todo el mundo, sí. ¿Por dónde? España.
2: Madrid.
1: O sea, Madrid. Vamos ahora ahí. Ahí es donde tenemos que estar. Y la verdad que el otro día que, bueno, también tuvimos este encuentro, porque nosotros veníamos hablando y soñando, ¿viste? Y armando las primeras convocatorias y todo, y de repente el otro día fue real. ¿Viste? Estábamos en un salón.
2: ¿No sabes qué emocionante fue?
1: Con 100 chicos.
0: El primer encuentro, quieres decir,
2: sí,
0: aquí.
1: Claro, ¿viste?
2: Y el proceso de audición, que fue hermoso.
1: Impresionante, ¿entendés? Y encontrarnos con también el talento español, que aparte es re lindo porque es muy heterogéneo, porque hay algunos que te vienen del sur, otros que te vienen de allá, otros que llegaron a España hace 3 días y se están encontrando. ¿Viste? Como es toda una locura. Y además, distintos...
0: La que hemos liado, ¿no? Os quedasteis ahí.
1: Hermano, por favor. No, sí, fue un momento realmente de estar ahí, decir, uff, ¿en qué nos metimos?
2: Sí. Pero
1: bueno, nosotros somos fanáticos del caos y somos fanáticos de los desafíos. Sí. Entonces, nada, realmente nunca dudamos de que España iba a ser un lugar en donde la Breche Academy tenía que echar raíces. Estamos recontra contentos de que Madrid haya sido la primera. Soñamos con que también podamos llevar la academia o distintos formatos de la academia a otras plazas también dentro de España y ojalá también dentro de todo el mundo. Y que bueno, que esto sea como el comienzo también de un espacio que celebre la cultura de España, que celebre la cultura joven y que también le dé nuevos recursos. Ojalá, digo, me encanta pensarlo desde un término más reality, digamos, y como es historia, porque me parece que toda la historia de crecimiento de un artista es algo que es interesante y que seguramente haga eco en un montón de otras personas, pero también digo, nos gustaría soñar con que de repente la Breche Academy se transforme en Berkeley, ¿entendés? Como
2: al mismo tiempo.
1: No, pero fuera de joda, ¿viste? Como que soñamos con armar un espacio de enseñanza, más allá de lo lindo que es el entretenimiento y acompañar también a un espectador, porque creo que todo lo que hacemos obviamente siempre tiene que involucrar al público y tiene que ser para ellos, porque hey, si haces arte y no lo compartís,
2: ¿Para qué?
1: No,
0: completamente.
1: ¿No? Pero bueno, creo que justo con Ana tenemos esta cosa de que venimos hace muchos años educando y generando equipos en todo el mundo y sentimos que de ese gran aprendizaje, bueno, hay algo que podamos volcarle también de vuelta y como un regalo, porque también, dicho sea de paso, estos 15 chicos que quedaron ahora mismo van a entrar en este plan a forma de beca, por lo tanto, viste, o sea, todo la idea por el momento, digamos, de la Breccia Academy tiene que ver con este plan de becas en donde la gente entra y se forma de manera gratuita y es, accede a ese tipo de conocimiento. Entonces, nada, soñamos, la verdad, que esto pueda, nada, seguir creciendo. Estamos seguros de que el año que viene va a tener más vuelo todavía y seguramente, viste, se vayan sumando también otras artistas, marcas, todo, que vayan colaborando y que nada, que haga crecer realmente este viaje. Nada, estamos muy orgullosos y es el comienzo de algo hermoso.
0: Pues nuestro granito de arena es este, chicos.
2: Un montón,
0: charlar
2: gracias.
0: Con vosotros, abriros los micrófonos de Radio Marca, que es una sintonía amiga, y desearos la mejor de las suertes por dos motivos principalmente. El primero, bueno, porque las expectativas son altas, como no puede ser de otro modo con esta marca, porque 100%. Hay 15 chavales que han encomendado vuestra carrera profesional para con vosotros y que vosotros también le deberíais corresponder. Y el segundo de los motivos por el cual os quiero desear mucha suerte es por la cercanía. Cuando se habla del director de una empresa, cuando se habla de la directora de una academia, bueno, pues la gente se imagina corbatas, la gente se imagina correos electrónicos, la gente se imagina, es un chaval, es una profe, es alguien que se preocupa por sus alumnos, es un chico que quiere que la gente se lo pase bien en su fiesta. Bueno, pues eso me ha gustado un montón y recomiendo mucho que os conozcan, 100%. Que os reconozcan el mérito que tenéis por Bres y ahora también por la academia. Chicos, cuidado mucho.
2: Muchas gracias. ¿Dónde lo vemos?
1: Bueno, Breccia Academy, todo el contenido, tanto en TikTok como en Instagram, y bueno, obviamente siempre atentos a la red de Breccia, que como cuenta madre está contando todo el tiempo.
2: Gracias, amigo.
0: Gracias a vosotros, un abrazo fuerte. Breccia Academy, aquí están, han llegado para quedarse, ya en Madrid, ya en España y ya para todos vosotros.
3: Pero el viejo tiene mucha alma, ya te digo que viene celebrándose 23 años, son muchísimas ediciones y siempre se ha hecho desde una realidad, desde un cariño. Ha ido creciendo tanto como te digo en producción como en personas.
4: ¿Qué puede entrar la gente de Oro Viejo haciendo una frase determinante?
3: Creo que puedo asegurar al 100% que saldrán con una sonrisa de oreja a oreja y felices de haber vivido ese espectáculo tan importante, tan impresionante que tenemos para ellos.

Pues te doy un besito y nos vamos. 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
2: Las llegadas de Braulio Vázquez y Javier Aguirre al Valencia Club de Fútbol han provocado una corriente de optimismo e ilusión en la parroquia valencianista. El Valencia por fin vuelve a tener a personas de fútbol con experiencia y un buen currículum en los dos puestos más importantes del organigrama deportivo, lo cual es noticia bajo la gestión de Meriton. La llegada de Aguirre al banquillo de Mestalla me parece una decisión lógica y muy oportuna, teniendo en cuenta la situación social y deportiva que atraviesa el Valencia Club de Fútbol. En primer lugar, porque el mexicano siempre ha sido un entrenador súper carismático, capaz de enganchar a la gente y de quitarle hierro a la situación, por muy delicada que sea. En este sentido, me parece el perfil indicado para reemplazar a Corberán, teniendo en cuenta que el valenciano infravaloró demasiado la parte más humana de su gestión con los jugadores y el personal a su cargo. En segundo lugar, porque hablando mal y pronto, para que todo el mundo me entienda, Aguirre es un tipo con el culo pelado, que las ha visto de todos los colores, y el reto de salvar ahora el Valencia y conseguir que a nivel futbolístico vuelva a ser un equipo competitivo y funcional no debería ser un problema para un tipo que, como él mismo ha reconocido, está muy orgulloso de que se le identifique como un bombero en este tipo de situaciones. Y en tercer lugar, aunque este punto no es menos importante que los dos anteriores, porque su libreto futbolístico, a priori, encaja bien con las virtudes y los defectos de esta plantilla. Aún está por ver si Aguirre decide jugar con línea de 3 o de 4, aunque Braulio dijo hace unos días que tiene en mente fichar otro central. O si para el mexicano, Javi Guerra tiene que actuar de 6, de 8 o de 10. Los entrenamientos, los partidos a la vuelta del parón y el paso de las jornadas nos irán ayudando a resolver estas y otras cuestiones. Pero lo más importante en este momento es que Aguirre cierre filas, agite ese vestuario, recupere el amor propio de esa plantilla y consiga que el Valencia vuelva a ser un dolor de muelas cada fin de semana.
3: No entiendo el fútbol si no hay entrega, si no hay sacrificio, si no hay voluntad, si no hay amor a la camiseta. Ganarle a los equipos míos tiene que costarte sangre, sudor y lágrimas.
2: Me gusta mucho que Javier Aguirre quiera recuperar esa garra y esa rebeldía tan características de Mestalla. Al propio Aguirre y a Braulio Vázquez tendremos que evaluarlos con el tiempo, evidentemente, y en función de sus actos y de los resultados, como a cualquier otro profesional del fútbol. Pero sobre el papel, la llegada de uno y otro, creo que son las dos mejores decisiones que ha tomado el Valencia de Meriton en mucho tiempo.
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0: pizarra de Quintana. Bienvenidos a este martes 29 de septiembre de 2026, en el que juega la selección española. Sí, pero también tenemos que hablar de la llegada del Vasco Aguirre al Valencia, al banquillo de Mestalla. Hola, Nahuel Miranda. Hola, Alex de Llano. Chicos, ¿qué tal? ¿Cómo estáis?
1: ¿Qué tal? Muy buenas.
0: Nahuel, por fin se presentó ayer Javier Aguirre ya públicamente en Mestalla, en rueda de prensa, y destacaba eso en el editorial, que creo que fue una de las mejores frases que dejó. Una frase que no nos sorprende con Javier Aguirre, que a sus equipos, para ganarlos, hay que sudar mucho, hay que pelear mucho, y espero que veamos a un Valencia muy competitivo, muy bronco, muy de la filosofía de Javier Aguirre, la verdad.
1: Sí, casi una hora de rueda de prensa de presentación. Le veía a los compañeros del larguero un reel con las respuestas graciosas, ¿no? Las virales.
2: Una pregunta de Luco, incluso.
1: Sí, una pregunta de Luco. Es una pregunta igual un poco injusta, de no me la hagas, güey. Es todo muy gracioso. Y luego dejó mensajes contundentes. No ha querido hablar de objetivos. Ya sabéis que hay una cláusula en su contrato que le permite renovar de manera automática si el Valencia clasifica vía Liga a la Europa League la próxima temporada. Él ha querido ser muy cortoplacista, no ha querido embelesar con discursos, pero ha sido muy franco respecto a la idea que tiene de fútbol. Escuchábamos esta reflexión de cómo compite sus equipos. Me ha parecido una comparecencia muy completa, y leía ayer, que me disculpe el tuitero porque no recuerdo el usuario, una reflexión muy acertada, que hablaba de que este Valencia tiene un problema mental. Muchas veces el problema que atraviesa el Valencia es tener una falta de alegría. Creo que en esto Javier Aguirre va a ayudar una barbaridad. Luego veremos en lo táctico lo que puede cambiar, pero me parece el problema número uno que tiene que afrontar el Valencia, y creo que con este tándem de Braulio y de Javier Aguirre empieza a atajarlo.
2: Sí, y ahora pues es un momento, dentro de, obviamente, ¿no?, todo lo que está ocurriendo en el Valencia Club de Fútbol, que pueda aparecer una pequeña luz de esperanza. Me parece que tanto Braulio como Javier Aguirre representan precisamente eso. Se están encontrando un club que de los pies a la cabeza hay que reformarlo entero, y que me parece que ahora pues llegan cuatro manos que van a poder aportar muchísimo para ello.
1: Hablado de grandes mimbres, ha destacado el papel de los futbolistas jóvenes, que es algo que tienen que tener proyección en el futuro. Mira, justo ayer estuve, tuve la oportunidad de charlar con Raúl García, que debuta con 18 años en Osasuna, con Javier Aguirre precisamente, y hablaba muy bien del papel de Javier Aguirre como formador. Al ser un técnico bombero, como él mismo ha reconocido, se le asocia a futbolistas quizá más veteranos y que consolidan un poco más una base de experiencia dentro del equipo. Pero creo que Aguirre se ha sabido adaptar a lo que ha tenido. De hecho, puso el ejemplo de cuando él llega al Real Club Deportivo Español y tiene que tirar de los veteranos porque el equipo era muy joven. Pero también ha hablado de una situación desesperada. Tiene 93 puntos por delante del Valencia, son 31 partidos.
0: Hay mucho margen.
1: Habla de que precisamente es una situación, entre comillas, cómoda, porque no te apura el tiempo. Tienes hasta mayo para poder revertir la situación. No es una situación desesperada, sí complicada. El Valencia está en descenso y eso no puede ser normal, pero está lejos de ser la situación de mayor urgencia a la que ha acudido Javier Aguirre en toda su carrera como entrenador.
0: En eso estamos de acuerdo. ¿Qué futbolistas creéis que se pueden ver potenciados con Javier Aguirre ahora, con su llegada al banquillo del Valencia?
2: Bueno, yo creo que Javier Aguirre, siempre con los cambios de entrenador, es un futbolista que termina por reaccionar. A mí me parece que ahí podemos tener uno de esos nombres. Y luego realmente es que creo que dentro de la plantilla del Valencia hay muchísimos jugadores que tienen que dar paso hacia adelante. El caso de Tárrega, por ejemplo, que yo creo que puede verse reforzado al jugar en una línea de tres y de encontrar algo de estabilidad en esa defensa. Entiendo que quizá podemos ver algo más de Hugo Duro, que lleva también un tramo bastante complicado en cuanto a la gestión de su carrera en el Valencia, pero bueno, realmente es que me parece que todos pueden dar ese paso hacia adelante, porque es que estamos viendo un Valencia que necesita varios pasos hacia adelante, incluidos de referentes como Gallá, por ejemplo.
1: Yo del que más espero precisamente es de Gallá. Me ha hablado Aguirre de futbolistas que necesitan recuperar la alegría, que necesitan una charla, el hacer borrón y cuenta nueva. Para Gallá, que ha vivido los momentos más duros de la era Meriton, que debuta ya prácticamente con Nuno, o al menos se consolida en el equipo con Nuno, ha sido una travesía muy dura. Desde la marcha de Parejo es el primer capitán del equipo, es una figura que creo que le ha pesado mucho, que le ha supuesto una responsabilidad excesiva, y que no ha sabido llevarla, no se ha sentido cómodo en ningún momento. Recordemos que acaba contrato esta temporada, que con la anterior dirección deportiva ya había un principio de negociación que no gustaba para nada a la parte de José Luis Gallá, y creo que todos estos ingredientes, más la llegada de Javier Aguirre, pueden suponer un cambio de rumbo para una carrera, la de Gaya, que estaba yendo para abajo, estaba siendo suplente con Corberán, con Óscar Sánchez ha recuperado la titularidad y creo que debe ser un pilar para este nuevo Valencia de Javier Aguirre.
0: Sí, es verdad que la situación de Gaya es compleja por el tema contractual, bueno, por lo que hemos ido conociendo durante el verano de la renovación, la oferta que le ofreció el Valencia, etcétera. Pero es verdad que el rendimiento de Gaya en los últimos tiempos viene siendo malo. Es decir, que Gaya no está jugando por el tema de la renovación. Yo creo que Gaya dejó de jugar y de tener protagonismo porque su rendimiento a nivel deportivo ha caído y ojalá lo pueda elevar ahora con el Vasco en el banquillo de Mestalla. Luego seguimos hablando de Javier Aguirre en tiempo de debate con Naveira, con Albert Fernández y con Escudé, pero hoy juega la selección española. Lo hacen el Ramón Sánchez Pizjuán, 9:45 de la noche ante Croacia, y ayer Luis de la Fuente aseguró que va a haber rotaciones.
3: Nosotros lo que intentamos siempre es tener un equipo equilibrado. Los jugadores, obviamente, este formato, con un viaje que llegamos ayer, de muchas horas de viaje, un entrenamiento y jugar el partido hoy otra vez con otro viaje, pues es razonable que habrá algunos cambios por refrescar un poco el equipo, por no solo refrescarlo, que sí, pero que además porque es que tenemos 26 jugadores que cualquiera podría jugar desde el principio, en cualquier momento del partido. Y mañana entendemos que habrá que dar un poquito de energía, sobre todo en algunas demarcaciones, pensando en que dentro de 4 días otra vez tenemos otro partido. Pero vamos, los jugadores están todos en perfectas condiciones, todos podrían jugar. Y mañana, insisto, valoraremos un poco quiénes son las posiciones que más nos interesa cambiar.
0: ¿Por dónde creéis que pueden ir los tiros hoy en el 11? ¿Cuáles pueden ser esos cambios, esas rotaciones?
2: Yo me imagino que el centro del campo, ¿no? Que es donde al final España tiene más posibilidades para rotar. Me parece que sería lógico ver a Pedri, ver a Mikel Merino, ver a futbolistas de ese calado entrar en el 11. Yo creo que puede haber confianza para Nico Williams, ¿no? Para terminar de encontrar esa mejor versión. En Wembley es normal que no estés a tu mejor nivel, pero en casa, ante Croacia, en un partido que puede ir bastante de cara para los intereses de la selección española, creo que podría estar bien. Y luego no me imagino demasiado más. No sé si igual alguna posición defensiva, pero tampoco lo veo demasiado claro.
1: En defensa yo creo que el lateral izquierdo, Cucurella está para que lo sienten. Siempre hemos dicho que es una gran dupla el Cucurella-Grimaldo y que también al mismo tiempo Cucurella le había dado muy pocas oportunidades a Grimaldo de ser importante porque había destacado, pues es el día uno, en cuanto le da la confianza Luis de la Fuente. Creo que no es el caso y que Grimaldo ha empezado mejor la temporada que Cucurella, puede aportarle mucho en salida de balón y en un contexto de partido donde creo que va a haber menos intercambio de golpes que lo que vimos el otro día frente a Inglaterra, con España sintiéndose cómoda con pelota, me imagino a Grimaldo en el 11 titular.
0: A mí me gustaría mucho ver a Fermín de inicio. Habló ayer Luis de la Fuente de Fermín, dijo que es un jugador que evidentemente encaja muy bien en la filosofía y en el juego de la selección. Me gustaría verlo, me gustaría ver a Rodri, Pedri y Fermín por delante, la verdad.
2: Rodri, Pedri y Fermín. Bueno, sí.
0: Y en izquierda lo de Nico Williams.
2: Lo hemos visto ya en alguna ocasión esta temporada, en el centro del campo, me parece.
0: Lo que sea, funciona bien ese trío en el centro del campo. Nico Williams, veremos, ¿eh? Baena entra muy bien desde el banquillo, sí. Baena viene siendo titular.
2: Sí, pero por eso digo, ¿no? Quiero decir, puedes invertir ahora un poquito, te puedes permitir invertir en
0: recuperar futbolistas.
2: Sí, o sea, a ver, sí, yo por eso decía el tema Nico, el tema Merino, futbolistas que igual necesitan, no que necesiten, pero que puedes entender que ahora mismo pueden tener un rol diferente en la selección y puedes invertir en ellos para recuperarlos, sobre todo porque es un parón muy largo, ¿no? Todavía quedan 3 partidos contando con este para la selección española.
0: Sí, hay muchos futbolistas a los que queremos ver, el caso de Roberto que hablábamos la semana pasada.
2: Se ha quedado fuera.
0: Víctor Muñoz. Bueno, pero durante el parón los veremos. Yo.
2: Sí, pero se ha vuelto. O sea, quiero decir, para Croacia se ha quedado fuera de la convocatoria.
0: Bueno, para los 2 que quedan. Digo yo.
2: Te entiendo, ¿no?
4: Ya que lo lleva. Ya que lo lleva.
0: Ya que va, que juegue algo. ¿Qué escenario de partido imagináis? España muy mandona y Croacia muy atrás.
1: Sí. Es cierto que me imagino a Croacia por momentos queriendo ser muy agresiva, sin pelota. Creo que no es un ejercicio que pueda hacer durante todo el partido, pero sí que en momentos localizados intentar apretar un poquito más arriba, porque no me parece el equipo que mejor pueda aguantar un bloque muy bajo. Creo que con Vukovic y con Guardiola el equipo puede defender más adelante. Debe ser una de las nuevas señas de identidad del equipo con Slaven Bilic, que es otro de los técnicos que redebuta, podemos decir, que ya estuvo como seleccionador croata. Creo que son, ya digo, futbolistas para tirar un poco el equipo más hacia adelante, pero sigue siendo muy importante en este equipo Luka Modric, que marcó el otro día frente a Chequia.
0: Dijo ayer Bilic que España tiene cositas.
2: Sí.
0: Por donde. Que se pueden aprovechar. Que hay cositas
1: pues
0: esto, que.
1: Pues lo dijo en español. O le tradujeron, ¿no?
0: Dijo cositas. Dijo cositas.
1: Dijo cositas,
0: cositas,
1: literal.
0: Cositas. Dijo que tiene cositas.
2: Van a pasar cositas, ¿no?
0: Van a pasar cositas, don Echel Sánchez Pizjuán. Entiendo que por ahí se estará refiriendo a la transición de España, ¿no?
2: Sí. Hay que decir que
0: la de Rodri,
2: que dentro de
1: con espacio,
0: claro,
2: dentro de todas las selecciones de lo que es la Nations League, la primera división, Croacia es la que más recupera en el último tercio por partido. Es verdad que la muestra es solo de uno, pero luego también es verdad que en ese partido y en el compilado de todos los demás es el que menos expected goles esperados en contra ha recibido. Por lo tanto, yo creo que nos vamos a encontrar un equipo que va a intentar ir a morder arriba, pero que es verdad que luego España agradece mucho que le vayan a morder arriba, porque tiene opciones de pase para terminar con la circulación, desbaratando cualquier tipo de presión.
1: Luego, como decías, vamos a estar hablando con Naveira de varias selecciones.
0: Sí.
1: Creo que no es el caso de Croacia, no vamos a dar tantísimo detalle, seguro que algo le podemos preguntar, pero de esa generación que comienza a formarse en la previa del Mundial del 2018, que llega a la final del Mundial, a este momento hay, yo creo que en ese momento una selección que se sentía pequeña, que llevaba tiempo sin competir a las mil maravillas, ahora hemos visto en los últimos años mucho jugador croata de muy buen pie. Se caracterizaba aquella Croacia por meterle mucha garra. Creo que hay jugadores de mejor pie y la voluntad es poco a poco ser un equipo más propositivo. Le va a costar, es una transición que no supo hacer en el tramo final de la etapa anterior, y que creo que con Slaven Bilic es un poquito la intención, que el jugador croata vuelva a ser muy importante con balón y que pueda dominar ese tipo de escenarios. No como para rivalizar contra España, yo por ahí veo un partido duro para ellos, pero sí que me da la sensación de que la idea del proyecto va más por ahí.
2: Y que luego tienes en cuenta jugadores que están con la flecha para arriba. Está en la selección Perisic, siempre es un futbolista de los que daña, era actuando como lateral izquierdo, tiene la presencia de un Baturina ya en el tramo, en la segunda parte de la temporada, fue muy importante para el Como, lo vimos en la Copa del Mundo también, es un jugador que tiene muchísimo talento y bueno.
0: El partido que hace ante el Leipzig en la primera jornada de Champions.
2: Sí, brutal. Futbolista de mucho talento y bueno, leemos en las páginas de Marca que el 9 titular va a ser Budimir, así que va a ser un choque bastante interesante, Budimir, Kubarsi, Laporte.
0: Y luego, en el caso de Croacia, esto que puede sonar topiquero, creo que con Croacia no es. Es una selección que compite siempre muy bien. Sí. Oye, igual lo que coge España, le mete 4 goles y se acaba el partido. Puede ser, porque España es superior, pero...
1: En la primera temporada de la Nations le metió 6 a Croacia. España en el Martínez Valero.
2: Martínez Valero.
0: Pero competir, seguro que competirá la selección croata. Hablando de la Nations, ayer ganó Francia con un gol in extremis de Olise.
1: Golazo.
0: Increíble. Una conducción prácticamente recorriendo todo el campo.
2: Y el remate
0: y
2: de
0: eso vino muy bien.
2: Y el remate de Sissou.
0: El remate de Sissou a la
2: banquilla.
0: Sí.
1: Dijo
0: a dónde la mandó Sissou,
2: Total.
1: Que es un gol en el minuto 88. Después del partido dijo Zidane que no recuerda muy bien lo que hizo durante la celebración. O sea, para quien no lo haya visto, es la típica celebración de entrenador que se le va la cabeza, que empieza a celebrar como un loco y se encuentra la posta que vemos ahora en todos los campos con el conito y la pelota para sacar rápido de banda y engancha esa pelota y le mete una bola.
2: Pero vamos.
1: Como si fuera el Bayern Leverkusen.
0: Le mete un pelotazo. No le pega ni con el peine.
1: De hecho, si no fuera Zidane, diríamos que mal le ha pegado.
0: Que mal le ha pegado, sí. Pero siento Zidane, es verdad que es un golpeo poco glamuroso para lo elegante que era Zinedine Zidane jugando. Ganó la selección francesa, que ya digo, lo tuvo que resolver al final con una gran acción de Olise, que es un futbolista fantástico. Dijo Zidane al acabar el encuentro que está enamorado de Olise, no me extraña. Es muy, muy, muy, muy bueno. Y el gol, la acción es una barbaridad.
2: Sí.
0: Francia hizo daño con los extremos, Dué por un costado, Lise por el otro. Luego...
2: Primero de la división A de la Nations League y encontrando, pues primero, muy probablemente los resultados antes que lo que es el juego, pero es que en muchas situaciones es más importante que se le den los resultados para seguir construyendo y me parece que el inicio de Zidane no puede ser mejor al mando de la selección francesa.
0: Ha empezado con buen pie, no obstante, la gran noticia de la noche, de la jornada de la Nations, fue la...

0: victoria de Italia ante Turquía, sí, en Turquía, en Bursa. Una primera parte brillante de Italia, de verdad. Hacía tiempo que no veía jugar a Italia como jugó anoche, sobre todo los primeros 45 minutos. En el 27 ya iba ganando 0-3. Es verdad, sí, que los dos primeros goles llegan de errores turcos. Uno, Çekiçeli, que no despeja bien la pelota. El otro, Bayindir, que deja el balón muerto en el área pequeña. Ay, para que lo aproveche la selección italiana. Pero me gustó mucho la primera parte de Italia. La verdad, me pareció muy positiva y un hilo del que debería ir tirando Mancini para reconstruir esta selección.
1: Sí, además con futbolistas que tienen que ser importantes. Marco Pio Espósito, sí, que debe ser el 9 de esta generación.
0: Totalmente.
1: Por cualidades, por potencial, tiene que serlo el 9 del Inter. Estuvo muy en Cayo, de que también marcó en el lateral derecho, el futbolista del Brentford, que es uno de esos jugadores infravalorados y que pasan por debajo del radar. Le ha costado tener importancia con Italia, a pesar de las dificultades evidentes que ha atravesado Italia. Y bueno, después de un arranque desilusionante el otro día frente a Bélgica, consigue ganar Italia a una Turquía donde hay muchas dudas. El Mundial no fue bueno. Existe una gran imagen de Montella porque ha hecho crecer a muchos de los jóvenes talentos que tiene Turquía. Pero ya el otro día dijo que cuando pierdes pareces muy malo, cuando ganas eres rubio, guapo y alto. A ver qué pasa con el ex entrenador del Sevilla, empieza a estar muy cuestionado como técnico de Turquía.
2: Sí, luego en la parte italiana yo creo que bastante agradecido, ¿no?, el hecho de ver a un equipo como el italiano apostando por esos futbolistas jóvenes que entendíamos que tenían que ser protagonistas. El hecho de ver a Tonali, el hecho de ver a Espósito, el hecho de encontrar la pareja de centrales Bastoni Calvini, que es una pareja de centrales que nos entra mucho por los ojos, pero que no habíamos terminado de ver con éxito dentro del contexto selección italiana, de un equipo que, sobre todo esa primera parte, Adri, asfixió a la selección turca, manejó muy bien la pelota, encontró múltiples posiciones de remate, tuvo posibilidades para recuperar arriba, para transitar, para dañar, y la verdad es que, bueno, es un gusto ver a Italia poco a poco recomponerse. Es verdad que creo que los problemas de Italia aparecen más cuando es el ciclo mundial que no el ciclo Eurocopa. Así que vamos a esperar un poquito al ciclo del Mundial 2030.
0: Bueno, ojalá este partido no sea de nuevo la excepción en el camino de Italia, sino que marque, oye, un punto de inflexión y a partir de aquí pueda construir Roberto Mancini, que tenemos ganas de volver a ver a Italia hacerlo bien en los grandes torneos. Ya digo, me gustó mucho la primera parte, no tanto la segunda. Se abre un poco más el escenario, aprovecha Turquía casi para meterse en el partido con el gol de Yilmaz. Lo resuelve bien Italia con ese 1-4 final. Para hoy, ya que es el grupo de la selección española, Chequia e Inglaterra. ¿Qué os apetece ver de este partido? Que también sea a las 9:15, la selección de Santidenia, ante la Inglaterra que vimos otro día de Southgate. ¿Qué os apetece ver?
2: Sobre todo ver cómo puede reaccionar la República Checa a lo que se encontró ante Croacia, ¿no? Y lo que se puede encontrar ante Inglaterra. Es nuestro próximo rival y hay que tener los ojos puestos en lo que es el equipo de Santidenia. Obviamente viene de una derrota. No está terminando de encauzar demasiado bien, pese a tener una generación bastante prometedora con el tema de Pavel Šulc, etcétera. Así que bueno,
0: habrá que ofrezca algo más de lo que ofrece el Mundial, que... porque con Kovac en el Mundial fue
1: la voluntad es un poco esa.
0: Los ojos,
1: Escuchaba el otro día entrevista de Santidenia con Miguel Ángel Lara, y la idea de la federación cuando va por Santidenia es adoptar un modelo más propositivo. Creo que tiene jugadores para ello. La selección en el Mundial, la verdad que costaba verla. Y también ha costado mucho ver los últimos años a Inglaterra contra rivales inferiores. Partidos que se atascan muchísimo, no saber atacar un bloque bajo. Creo que era un problema más de la era Southgate que no tanto de la era Tuchel. Yeah. Pero después de las buenas sensaciones que dejó Inglaterra con balón el otro día, yo quiero ver si las puede extender en un partido muy diferente.
0: Lo veremos, si mañana lo comentaremos aquí en la pizarra. Hoy, por cierto, en el 628-26-90-92, pronóstico y MVP del España-Croacia que se juega en Sevilla. Y lo que queráis, en general, de la jornada de la Nations, que está ofreciendo buenos partidos. La verdad que, lo decía el otro día con Nau, Alex, nos gusta esta competición.
2: A mí la Nations me gusta,
0: sí. Me acuerdo que nos gusta. Sí. ¿Tú también compras?
2: Sí.
1: Parece una tontería, pero hablábamos antes de la celebración de Zinedine Zidane. Poder generar una competición que, al menos a los futbolistas y a los protagonistas, le genere esa sensación de presión, de que ganas y te alegras de verdad como si fuera una fase final de un torneo grande, me parece muy potente comparado con lo que hay en otros sitios.
2: ¿Y puedo abrir un melón?
0: A ver. Que sea bueno el melón, ¿eh? Pálpalo bien.
2: De Villaconejos. ¿Os gustaría que la primera fase de la Nations fuera toda seguida? Quiero decir, ya que hemos hecho parón de 4 partidos, que fuera de 6.
0: Tres semanas. Demasiado.
2: Sí, tú crees que 2, que fuera de 6.
0: Tres semanas.

0: Seguro, seguro. Durante los paneles de selecciones soy el que más tiene. Sí, sí, sí, es verdad, es verdad. Es cierto que a mí me ha sorprendido que los seleccionadores no están muy a favor de este parón tan de corrido, que hablan de una exigencia física muy grande cada tres días. También habría que hablar con los seleccionadores y decirles que no les gusta nada.
1: Claro, no.
0: Yo prefiero tener a los jugadores más tiempo, poder planificar más a largo plazo, hacer otro tipo de entrenamientos. Entiendo que no les gusta no tener a los jugadores durante tanto tiempo, pero bueno, a mí el parón extendido me está gustando y la Nations me gusta mucho.
2: Es verdad que en el caso de los seleccionadores, creo que por norma general, aquí en España pasa como está pasando con Luis de la Fuente, por norma general estamos viendo que en cuanto hay un futbolista con un problemita físico, se va, ¿eh?
0: No están arriesgando en exceso con nadie.
2: ¿Eh?
0: Esto está bien. Creo que pasa en general.
2: Sí, por supuesto.
0: También creo que tiene sentido. Porque en el fútbol de clubes te lesionas y no puedes llamar a nadie, muy entre comillas, puedes subir a algún chico del filial y demás, pero me entendéis. Aquí se lesiona, pues eso, se lesiona a Eric García y llega Lenormand a la selección. Hay muchos futbolistas donde elegir y creo que eso también favorece el hecho de decir, bueno, si noto cualquier tipo de molestia, la mínima paro.
3: Por cierto, esto
2: ¿otro
3: de...
2: ¿otro melón?
3: No, solo para confirmar que lo he ido a chequear. Lo de los parones de 4-2-2, es decir, 4 en septiembre, octubre, 2 noviembre, 2 marzo, 2 junio, está hasta 2030, como mínimo.
2: O sea,
3: hasta después del Mundial próximo tenemos
2: todavía
3: este formato de parón.
2: Vale,
3: a no ser que lo intervenga la FIFA.
2: Bueno, veremos.
3: O cambie el presidente de la FIFA.
0: Claro, creo que tienen otros problemas.
2: Sí, bastante. Ayer se cerró la jornada 7 en segunda división con victoria del Castellón 0-2 en Butarque. Castellón recupera el liderato de la Hypermotion y hoy se abre la segunda jornada de la Euroliga. Dubái-Barça a las 6, FC Real Madrid a las 7 y Valencia Basket Basconia 8:30. Muy buen partido, ¿eh?
0: Sí.
2: Y luego hablarlo todo con Charlie Santos. Venga, 10:25 de la mañana, inauguradas.
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0: A 26 días y 15 horas para que se entregue el Balón de Oro. Es una lástima que entre los 30 no esté Darwin Núñez. Ayer doblete para doblegar a la Corea del Sur de Robert Moreno. Gran victoria. Se llevó a poner 0-4 Uruguay y al final ganó 1-4. El portero surcoreano es un amigo, un hermano.
3: Colegote.
0: Y bueno, se nota mucho en Uruguay cuando juega Jordián Rascaeta, que es el futbolista más creativo.
3: Pero lesionado, ¿no?
0: Sí, se retiró lesionado.
2: Vaya.
0: A ver si puede estar en el último partido del parón. Uruguay solo juega 3. El último es contra India. Así que llevamos 12 partidos sin goles de los 9 de Uruguay.
3: ¿Cuánto?
0: 12 partidos. Había marcado mucho Maxi Araújo, también de Rascaeta, jugadores de segunda línea, pero no los 9. Así que, bueno, se pongan las pilas.
2: Sí, sí.
0: Veremos si le sirve esto a Forlán para renovar. En cuanto a banquillos.
3: Porque se está buscando, ¿no?
0: La situación es, parece que es en marzo del 27 hay elecciones en la AUF. Entonces lo que se ha decidido es prescindir de Bielsa por un técnico interino que es Forlán. Forlán, de todas es el seleccionador sub-20, por cierto, y está de interino en la absoluta. Veremos si la nueva presidencia da la sensación de que va a haber una nueva presidencia, si confía en Forlán o si quiere aportar un candidato. Ya digo que no hay muchos, porque el sentir popular un poco en Uruguay después de la experiencia de Bielsa es buscar un seleccionador nacional, uruguayo, que no es el mejor momento para los técnicos de Uruguay. El banquillo de Georgia, un ex compañero de selección como Julien Escudé, estamos hablando de Will Sagnol, ha sido destituido. Ramas Svanadze
2: ¿vale?
0: Es el seleccionador hasta 2028. Tuvimos también cambio en uno de los banquillos de la Serie A. Ya sabéis que es un universo convulso. El fin de semana fue destituido Carlos Cuesta. Y anoche llegó a Parma Gilardino. Que ya tiene experiencia en banquillos de Serie A. Uno de los famosos miembros de la generación 2006 que tantos tumbos han dado los banquillos en Italia. Tengo muchas cosas de Brasil. La primera, adiós a las apuestas en Brasil. Brasil prohíbe las apuestas online en plena recta final de las elecciones. Tenemos elecciones, me parece que es este fin de semana. y se ha propuesto eliminar las apuestas que tienen un gran impacto en el fútbol brasileño. 14 de los 20 equipos de primera división tienen como main sponsor una casa de apuestas. Hay estudios que hablan de un impacto de $1,000 millones en el fútbol brasileño cada temporada a raíz de las apuestas. Se habla del 8% de lo que genera el fútbol en Brasil viene de las apuestas. Y el presidente de Flamengo, viendo todo este escenario, ha dicho, a mí esto no me acaba. Recordemos que el sponsor de Flamengo

0: le paga 40 millones de euros por temporada por estar en la camiseta. Y la reflexión del presidente de Flamengo es ¿cómo le voy a pagar a Paquetá en enero?
1: Es lo que cobra.
0: Claro, aparte, tiene miga que hable de Paquetá, justamente, que
2: claro,
0: tuvo un problema relacionado con apuestas, del que me parece fue absuelto en Inglaterra.
2: Por cierto, las elecciones son el 4, este domingo la primera vuelta, la segunda vuelta el 25 de octubre.
0: Entonces, es un poco raro, es un decreto de este calado justo la semana antes de que comiencen las elecciones. Y ya digo, el tema de las apuestas tanto para clubes como para medios e influencers en Brasil es un tema que está muy liberalizado, que había que ponerle puertas, pero que les va a repercutir en lo negativo en cuanto a lo económico. Y luego también relacionado con Brasil, Tolstoy número uno en ventas.
1: ¿Qué dices?
0: He llegado tarde a esta historia, me ha guiado Alejandro de Llano,
1: bueno,
0: y me ha encantado.
2: Promete. Espectacular.
0: Tenemos que hablar de Gustavo Scarpa, que es futbolista del Atlético Mineiro.
1: Ah, ex de Palmeiras.
0: Eso es. Que hace 3 semanas publicó en su canal de YouTube una review de La muerte de Ivan Illich, del libro de Tolstoy. ¿No? El vídeo va casi por 700.000 visitas en 3 semanas. Y la repercusión que ha tenido el vídeo ha llevado a que sea el número uno en ventas en Amazon, el libro de Tolstoy, que bueno, que tiene más años que un bosque el libro.
1: Sí.
0: Así que se ha puesto de moda a raíz de la recomendación de un futbolista. Y me decías, Alex, que incluso en Atlético Mineiro se siguen las recomendaciones de Scarpa y se ha montado una especie de club de lectura dentro del equipo.
2: Han montado, o sea, los compañeros se les ve ya leyendo y demás, y dicen que les ha ayudado la influencia de Scarpa en el vestuario. Y luego que también los propios aficionados han creado un club de lectura que se llama Galo Lectura, por lo de Galo, de como le llaman Atlético Mineiro, y todos pues ahí tienen, ahí comparten los libros que recomienda Scarpa y ya está.
1: Oye, pues mira, me gusta,
2: mola
0: mucho. Y ya la última, tengo encontrado
2: a ver
0: la nueva suegra, la suegra del periodismo inglés. Me ha encantado esa historia. Tiene que ver con Ian Holloway, que fue técnico en su día en Premier con
2: Blackpool,
0: por ejemplo. Ha estado en 1000 clubes en Inglaterra. Ahora es entrenador del Swindon Town en League Two, la cuarta categoría del fútbol inglés. El otro día se quejó en una estación de radio local de las notas que le daba el cronista de la radio después de los partidos, que eran notas muy bajas. Entonces el cronista se llama Joe Acklam, de Radio Wiltshire. Decidió responder en el último empate a 1 del Swindon Town, ¿verdad?, dándole un 10 a todos los futbolistas.
1: Muy bien.
0: Así, Ian, pon tú la nota.
1: Venga, ya está.
0: Hombre, cállate.
1: Directamente. Me han gustado, ¿eh? Muy buenas náhuatlas hoy.
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2: Pues claro que pienso que Croacia puede competir. Hay que dar otra vez una mejor versión de lo que hemos dado en Inglaterra. Y nuestros futbolistas
3: siempre es bonito, ¿no? Tener un récord y sobre todo de no perder, ¿no? Porque al final quiere decir que ganamos, que gano yo, que gana la selección.
2: También y bueno, está en, ojalá en un estado de forma tan fantástico. Y nos da precisamente eso: energía, vitalidad, intensidad.
3: A todos nos gusta que seamos reconocidos por nuestro trabajo. La verdad que he tenido un grandísimo año, he tenido la suerte de ganar las competiciones más importante y bueno, eso es bonito para mí y sobre todo que me demuestren su cariño y su apoyo.

0: Miguel Ángel Toribio, ¿qué tal? ¿Cómo estás?
1: ¿Qué tal? Buenos días.
0: ¿Por dónde pasa la última hora de la selección española previa al partido de esta noche?
1: Por los descartes que hemos conocido hace un ratito, 26 convocados para esta ventana, solamente permite UEFA a 23 por partido y se quedan fuera para este encuentro Robin Lenormand, Jeremy Pino y por segundo partido consecutivo Roberto Fernández.
0: A Roberto Tori tenemos muchas ganas de verlo, pero vamos a tener que esperar quizá al tercero o cuarto partido, ¿no?
1: Pues tiene pinta, quizá contra la República Checa, que es teóricamente el partido más amable de estos cuatro a los que hace frente España. Croacia es una selección que respeta mucho a Luis de la Fuente por su gen competitivo, porque tiene una mezcla de lo que es la antigua guardia del equipo balcánico, con Luka Modric, con Perisic, con Pasalic, con Guardiol, con gente nueva, además por supuesto de Antebu Budimir, que se unen pues a los Kramaric, a los Baturina, una nueva generación por parte del equipo croata, que el otro día recibió muchas críticas tras su victoria contra la República Checa, pero no hay que olvidar que es un nuevo ciclo, aunque es ya la segunda etapa de Slaven Bilic.
2: Lo que están contando en Croacia es que Luka Modric descansaría para este partido, por lo menos desde el 11 titular. Sí, están comentando que el centro del campo sería Kovacic Misic, que fuera futbolista
1: ayer comentó Slaven Bilic que había dos jugadores que tenían un pequeño proceso gripal. Y luego nos enteramos que uno era Luka Modric y el otro Baturina. Aún así sí que trabajaron con normalidad aparentemente los primeros 15 minutos en el Pizjuán con sus compañeros, pero quizá por ahí también obedezca esa posible suplencia de Luka Modric contra España debido a ese pequeño proceso febril que atraviesa tanto él como Baturina. Perdona, Alex.
2: Sí, tiene sentido realmente. Y bueno, hablaban también de la posibilidad de ver a Budimir en punta y de Vuskovic y Guardiol en el eje de la defensa.
0: En España, Tori, ¿qué cambios esperas? Dijo ayer Luis de la Fuente que habrá rotaciones. ¿Por dónde crees que ponéis los tiros?
1: Más o menos una por línea. Lo que pasa que cuando hablamos de que España es el mejor equipo del mundo, lo es porque si Luis de la Fuente hace 4 o 5 cambios, el equipo no solamente no baja el nivel, sino que no se desnaturaliza. Así que por ahí sí que veo a Oyarzabal entrando en lugar de Ferran, a Baena entrando en lugar de Nico, a Pedri entrando en lugar de Fabián, e incluso a Grimaldo dando descanso a Cucurella. Así que bueno, quedaría un equipo que sonaría así: Unai Simón en portería, la defensa para Pubil, Cubarsí, Laporte y Grimaldo, el medio para Rodrigo con Pedri, por delante podría jugar también Fermín en lugar de Dani Olmo para atacar un poquito más ese bloque bajo del equipo croata, las bandas para Lamín y Baena y arriba Oyarzabal.
0: Que suena muy bien, ¿no? Sí. La combinación que quiera poner esta noche Luis de la Fuente suena de maravilla y es un equipazo.
3: Son todos muy buenos, pero hay 15, 16 futbolistas que los vas intercambiando en sus respectivas posiciones y te queda un once muy apañado. Hablaba Tori de la posibilidad de ver a Fermín donde Dani Olmo, si metiéramos a Merino, creo que el nivel no se resentiría. En la banda izquierda hay muchos candidatos y me parece justo que Baena tenga continuidad después de su gran tramo de partido en Wembley otro día. En el 9 meter a Oyarzabal, me parece que tiene todo el sentido del mundo y bueno, parece que va a haber menos rotaciones en defensa más allá de lo del lateral izquierdo, pero también me parece que tanto Cubarsí como Laporte tienen suplentes de muchísima calidad.
0: Sí, ayer le preguntaron o le preguntabais por Fermín Tori en rueda de prensa Luis de la Fuente y dijo que es top y que tiene encaje en la selección, algo que ya sabíamos porque si no hubiese sido por las lesiones que Fermín no sería campeón del mundo también.
1: Sí, es verdad que en el último partido que jugó con España, creo que fue aquel partido en Cornellá contra Egipto, no estuvo especialmente fino, pero aún así es un jugador que es que te da muchas soluciones, te rompe defensas, te atrae también a jugadores rivales, llega desde segunda línea, carga el área, se asocia. Entonces para Luis de la Fuente quizá sea en esa posición de media punta el enganche más diferente, porque convendremos un poco que Dani Olmo y Pedri son muy parecidos por su forma de concebir el fútbol. Luego está Fabián, que cada vez juega más pegado a la base, y luego está Mikel Merino, que es otra cosa, pero también cada vez juega casi más de falso 9, aunque es un jugador con mucho recorrido. Así que la opción de Fermín también le puede permitir incluso intercalar posiciones con Baena, que también le gusta mucho jugar por el centro, incluso Lamin Yamal. Así que yo veo que es una opción bastante factible para que en el día de hoy Dani Olmo descanse contra, entre comillas, su Croacia.
0: Tengo ganas de ver a Fermín con España, Alex, primero porque es muy bueno, porque me gusta muchísimo, sí. Y después por ver si traslada a la selección lo que viene haciendo con Lamin en el Barça. Esto de que Fermín reciba muchas veces el abierto, Lamin Yamal se pueda meter en el carril central, esa buena química, esa buena sintonía que tiene en el Barça, a ver si consiguen trasladarla a la selección española, si Luis de la Fuente se lo permite, si les da los dos libertad para hacerlo, porque creo que por ahí la conexión puede ser súper productiva.
2: Sí,
0: para la selección.
2: Sí, sí, todavía no le hemos visto marcar con la camiseta de la selección española al bueno de Fermín Torres, y que dar alguna que otra asistencia como el día de Andorra.
0: ¿Qué he dicho? Fermín Torres.
2: Fermín López. Estaba viendo que le dio la asistencia a la primera a Ferran.
0: Ah, vale.
2: Y como lleva el 7 del Barça, claro, no se confunde. No, Fermín López, obviamente. Y desde luego me parece que es un añadido muy interesante a la selección, porque creo que es un tipo de media punta que no lo tenemos en esas condiciones. Tenemos un buen llegador como Mikel Merino, tenemos un buen futbolista entre líneas como es Dani Olmo, pero me parece que Fermín aporta una energía que Mikel Merino no tiene esa posibilidad, y creo que también tiene esa capacidad para dañar rivales que no tiene Dani Olmo, ¿no? Entonces me parece que es un poco un mix que puede entrar muy bien dentro de lo que es la estructura de Luis de la Fuente, y le veremos. Solo ha sido capaz de disputar 7 partidos con la camiseta de España, a ver si tenemos la oportunidad de verle en el día de hoy enfundado con la camiseta de las dos estrellas.
0: Y luego decíamos, Tori, que lo del lateral izquierdo con Grimaldo tiene sentido, primero porque Grimaldo está empezando a crecer en la temporada de Atlético de Madrid, es un futbolista ya en dinámica de selección española, y porque Cucurella el otro día nos dejó alguna duda y el arranque pues igual no está siendo el esperado.
1: Sí, no es el Cucurella que acabó el Mundial con España, ese Cucurella fiable en defensa y exuberante físicamente. De hecho, hay una imagen que me llamó bastante la atención cuando se retiraba al vestuario en el descanso en Wembley. Él se iba como hablando consigo mismo, haciendo gestos, como tratando de mentalizarse. Fue una primera parte que sufrió mucho, también con ese pique con Bellingham. Tuvo también al final esa mala suerte que en el 2-1 trata de controlar con el muslo y acaba metiendo la pelota en su portería, y fue una imagen que me llamó bastante la atención, él haciendo una especie como de terapia consigo mismo, como hablando para intentar levantar el ánimo, para intentar también volver al partido. Y bueno, pues ya lo dijo Luis de la Fuente, que al final tiene que refrescar el equipo. Con el Madrid ha jugado prácticamente todo, también incluso algún partido Mourinho le cambió al final porque estaba muy sobrecargado, no sé si fue, me parece que precisamente en Sevilla contra el Real Betis, así que no es ni mucho menos descabellado ver a Grimaldo en esa posición de tres y que dé descanso a su buen amigo Cucurella.
0: Dejando al lado lo deportivo, Tori, hoy en el Sánchez Pizjuán entiendo que no cabrá un alfiler, ¿no? Estará hasta arriba.
1: Sí, es la primera vez de España con dos estrellas en nuestro país. Ayer ya hubo bastante expectación a la llegada del hotel de la selección española, con mucha gente abarrotando, bueno, pues ese pasillo, ¿no? A la puerta del hotel, esa torre de Sevilla que está en las afueras, casi más cerquita de la Cartuja que del centro neurálgico de la ciudad, y más de 40.000 espectadores para ver a la selección española bicampeona del mundo regresar al Pizjuán, donde no juega desde 2015, ha jugado alguna que otra vez en el Villamarín, recuerdo algún partido contra Portugal, también ha jugado por supuesto en la Cartuja, pero en el Pizjuán ya hace más de 10 años que no juega, y se va a llenar la Casa del Sevilla con más de 40.000 espectadores para ver al equipo de Luis de la Fuente, que precisamente también regresa a ese Ramón Sánchez Pizjuán, donde ejerció como futbolista en los 80 y como técnico a principios de siglo.
0: Ambientazo seguro, que no puede ser de otra manera. Gracias, Tori, fuerte abrazo.
1: Hasta luego, un abrazo.
0: Te recuerdo que en el 628269092 hoy os pedimos pronóstico y MVP de este España-Croacia de las 9 menos cuarto en el Ramón Sánchez Pizjuán.
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0: venga, hablemos del rival de España esta noche en el Sánchez Pizjuán. Hablemos de la selección croata de fútbol y de lo que está pasando en esta Nations con Rulo Fuentes. Hola, Rulo, ¿qué tal? ¿Cómo estás?
1: ¿Qué tal, Adri? Chicos, buenos días.
0: Rulo, ¿qué Croacia esperas tú hoy en Sevilla?
1: Bueno, a ver, una Croacia un poco diferente a la del otro día en cuanto a nombre se refiere. Es verdad que ayer no quiso desvelar qué once inicial pondrá en liza esta noche en el Pizjuán y Slaven Bilic, pero como lo hará De La Fuente y como lo hizo ayer Mancini en Italia o Zidane con Francia, esta segunda jornada de la Nations viene dada por las múltiples rotaciones. El otro día, aprovechando por ejemplo que Marco Pasalic, el futbolista de Orlando City, salió del banquillo y marcó, creo que hoy va a ser de la partida, dejando en el banquillo a uno de los primos Susic, que jugaron de inicio el pasado fin de semana en el Fortuna Arena de Praga. Entiendo que ante Budimir también, bueno, no sé si es por el hecho de conocer la Liga Española, de jugar en España, etcétera, etcétera, pero también va a tener la oportunidad de inicio dejando a Matanovic en el banco y bueno, a poquito más, considero que Modric, Kovacic van a ser el doble pivote. Me está gustando bastante la retaguardia de la selección ajedrezada, con Guardiol compartiendo eje de la zaga con Vučković, con Iván Perisic, veteranísimo, que se ha reciclado un poco a la zona de lateral. De hecho, el otro día puso el pase, la asistencia de uno de los dos goles, del segundo concretamente, y una Croacia que sigue a mitad de camino entre las dos generaciones, ¿no? La que alcanzó la final en el Mundial de Rusia del 18 y las semifinales de Qatar 2022, y esta nueva generación de jugadores que ya se intuyó en ese verano del 2026, donde le puso en muchas complicaciones, si recordáis bien, a Portugal en ese partido previo a ese Portugal-España de octavos de final.
0: ¿Juega la Turina, Rulo?
1: Yo no lo descarto, no lo descarto, porque ha arrancado muy bien la temporada, así que podríamos ver a Baturina, el del Como, como por ejemplo ayer ya vimos a La Cuña, al sí, francés también del mismo equipo en el once de Ciudad.
0: ¿Y qué te parece esta generación croata? Da la sensación, Rulo, que viene juntando más jugadores de buen pie en el centro del campo y que el plan a largo plazo va un poco por ahí, pero también parece complicado contra España ponerlo y que te funcione, ¿no?
1: Sí, a ver, a mí me parece una generación, digamos, más amable que la generación del 2018, es decir, la del 2018, aparte del talento de Modric, pero jugadores de carácter, Mandžukić, Brozovic, el propio Perisic, incluso Kovacic. A esta nueva generación, bueno, es evidente, les faltan kilómetros en las piernas, pero los veo tiernos, ¿no? Con cara de buenos niños. Baturina, el propio Vučković, etcétera, etcétera. Pero a mí me estimula bastante. Es decir, Susic ha arrancado bien en la Real Sociedad esta temporada, Petar en el Inter igual, el propio Baturina. Me gusta, pero como que les falta todavía mucho kilometraje, mucho rodaje para llegar, evidentemente, a lo que llegó aquella Croacia de hace 9-8 años.
2: Dentro de lo que era la lista original, que también tuvo a varios nombres que se han ido cayendo, tanto por lesión como por ser una lista previa, se cayó Luka Stojković, que es un chico de canterano del Lokomotiva Zagreb, que era jugando en el Dinamo Zagreb, en el equipo de la misma ciudad, pero el grande, y que se terminó cayendo de esa lista, del que habla muy bien. Yo, sinceramente, hoy tengo ganas de ver cómo funciona ese centro del campo, si finalmente vemos la titularidad de Modric o no, si vemos a Misic por ser un perfil un poco más resistente, ¿no?, a lo que pueda ser la circulación de la selección española, y yo le tengo bastante fe a lo que es el eje defensivo. Me parece que ahí tienen muchísimo talento, ya no solo por lo de Vučković, por lo de Guardiol, sino porque también en los laterales tienen gente que puede generar problemas, y de hecho el cambio de Iván Perisic a esa posición me parece que puede ir ligado a ver una selección croata un poco más ofensiva.
0: Rulo, ya que son rivales de nuestro grupo, ¿qué esperas del Checa-Inglaterra?
1: Bueno, espero una victoria de Inglaterra. Es verdad que estamos muy atentos a lo que haga Chequia, porque, bueno, entre otras cosas está Santi Denia de seleccionador, pero me parece que entre el Mundial que perpetró Chequia y que creo que el nivel de la plantilla, para mí, y con todo el respeto, es bajo. Yo no espero mucho de Chequia, que el otro día le compitió y a punto estuvo de rascar un empate a Croacia en casa, pero veo bastante superioridad británica con respecto a una Chequia que además es extraño, pero después del Mundial, Patrick Schick, el delantero del Bayer Leverkusen, anunció a sus 30 años que se retiraba de la selección, así que les falta talento, una lista con bastantes ausencias. Tampoco está Lucas Probot, que es uno de los jugadores que a mí más me gustan de este país. Hay mucho jugador rookie que debuta en esta lista, aprovechando este nuevo proceso. Yo hoy espero una victoria de Inglaterra, que además viene con esa obligación después de perder en casa ante España.
3: Sí, sí, y esa urgencia tiene que notarse en el partido, sobre todo para los ingleses.
0: Sí, hablando de urgencia, Rulo, yendo a algo más, más general, ¿te parece muy preocupante lo de la Alemania de Klopp? Me parece que es el, una vez ya ganó Italia anoche, me parece que es el gran nombre propio de esta Liga de Naciones.
1: Sí, pero es que yo creo que tiene varias pizarras para analizar esta Alemania. Ya no en cuanto a nombres, sino es que incluso es un tema más como estructural. Es decir, es que Alemania, desde que marcó Mario Götze hace 12 años en el Maracaná, ha pegado un bajón un poco inexplicable, y eso es que sigue teniendo buenos jugadores, pero por ejemplo, ahora mismo yo creo que le falta liderazgo. Es verdad que la estrella para mí está en el banquillo, como es Jürgen Klopp, pero entre que Musiala, entre que lesiones, entre que casi nadie se lo termina de creer, está pero no está, Birch es un poco guadiánico, les falta un 9, centrales de jerarquía. En la portería, es un sin vivir esto. Neuer ahora se retira, no, ahora vuelvo. Ahora Ter Stegen, sí, pero no, pero está cabreado, sino todo lo contrario. Creo que Alemania, más allá del cambio de seleccionador, tiene muchos problemas estructurales, y creo, sinceramente, que Klopp, que criticó abiertamente lo que hizo Nagelsmann en el Mundial, se estará dando cuenta que quizás se tendría que haber caído un poquito más la boca, porque desde dentro las cosas se ven muy diferentes a cómo se ven desde fuera, evidentemente.
2: Además tiene la mala suerte de la lesión de Kai Havertz el otro día, y yo creo que sinceramente tiene sentido el hecho de ir viendo cómo puede ir construyendo su bloque Jürgen Klopp, y tirando entre comillas lo que es la Nations, que al final hablamos mucho de la Nations, de que es un torneo que puede ser importante, que te puede dar mucho a nivel de selección, pero creo que pesa mucho más el poder competir bien en una Eurocopa, en una Copa del Mundo, que no levantar una Nations League, ¿no? Entonces me imagino que ahí están invirtiendo ese tiempo para intentar encontrar esos futbolistas que puedan ser útiles. Por eso yo creo, entiendo la convocatoria de 40 y pico futbolistas, y entender también que va a ser un proceso complicado en el que la integración de todo este talento de clase media que nos comentaba Nau de la Bundesliga, pues termine de adaptarse a lo que es la exigencia de la selección.
0: De momento, a quien se le ha puesto increíble la clasificación es a Grecia, que ha hecho 6 de 6 jugando 2 partidos fuera de casa.
2: Se le ha puesto de caretzas,
3: ¿no? Sí, podemos decirlo también.
4: Más o menos. Rulo, ayer nos divertimos mucho con Italia. Hacía tiempo que no nos divertíamos tanto viendo a la selección italiana jugar al fútbol.
1: Bueno, me encantó su partido. Es decir, a ver, es verdad que le salió todo, ¿no? A ti te sale todo, el rival no da una. De hecho, en Turquía ya se está hablando de una posible destitución de Montella, que después de hacer un mal mundial y que ha arrancado con mal pie esta Nations League, hay bastantes dudas. Pero ayer Italia, que venía siendo muy criticada, el otro día lo comentábamos aquí, ¿no? Fue pitada ante Bélgica en el Olímpico de Roma, se dejó Mancini a 10 jugadores en Coverciano, ayer con un 11 totalmente distinto, pero partidazo de Cayoden en el lateral, apostó Mancini por los Fratelli, Espósito arriba, Sebastiano y Pío, que este último a mí me encanta, ha renovado con el Inter hasta el 2032, y aparte de que marcó, asistió, juega bien de espalda, se asocia, es un jugador...
0: Es guapo.
1: Exacto.
0: Lo tiene todo.
1: Y además es italiano, efectivamente.
0: Bueno, el mejor de los tres hermanos, que han debutado ya los tres con la absoluta.
1: Sí. Salvatore está en la SAM, creo, en la Serie B.
2: Y ayer los dos juntos, titulares.
0: Sí,
1: si no recuerdo mal. Y bueno, una Italia que hoy
0: está en el Sassuolo.
1: Exacto, Sassuolo. Sebastiano está en el Sassuolo, si no recuerdo mal. Pero hoy, claro, te das una vuelta por el kiosco italiano, ¿no? Por el Corriere, por la Gazzetta y como lo ven como una especie de punto de inflexión. Es verdad que el viernes juegan ante la Francia de Zinedine Zidane, pero ¿por qué no esta Italia puede empezar, ¿no?, a florecer después de una victoria, yo creo que de prestigio y de un cierto golpe encima de la mesa, porque no es fácil ir a Bursa, ir a Turquía y meterles cuatro en casa.
3: Y ya para cerrar, Rulo, precisamente la victoria de Francia, con ese golazo, qué golazo de Olise.
1: Sí, sí, la verdad es que, bueno, cambió bastante el once, creo que con respecto al 0-1 de Turquía, a Zidane solo repitió al portero Mañani y Lacroix. El defensa metió a 9 futbolistas diferentes, aprovechando la lesión de Kylian Mbappé, se dejó también de inicio en el banco a Dembélé y a Olise, jugó con Barcola, Doué y Esteban Le Poll, este delantero del Rennes que el otro día debutó y que ayer jugó de inicio, viendo que el 0-0 se mantenía en el resultado ayer, metió a Dembélé y a Olise, y el control de hombro orientado en campo propio ya pasa a ser un poco patrimonio del fútbol francés, con la carrera de Michael Olise, que luego además definió a las mil maravillas, como siempre, extraño él, un poco peculiar, casi no lo celebra, es un tipo, poco común, digámoslo así, Olise, y me gustó bastante, por cierto, el centro del campo, bien Camavinga, 90 minutos, buen partido de Dacuña, y metió a Clioch, que, bueno, era un poco el perfil ofensivo de ese tridente del centro del campo del equipo de Zidane.
0: Llevaba tiempo sin encontrar esa fluidez en el centro del campo. Y luego con Olise, mira que no somos mucho de temas de balón de oro, Rulo, pero yo siempre tengo dudas de quién ha hecho mejor temporada. Me parece complicado hacer algo así muy general entre diferentes clubes y diferentes contextos, pero entre Olise y Kane tengo problemas para decidir quién me parece mejor de los dos.
2: A mí es que me gusta más Olise, o sea, yo me decantaría por...
0: Yo estoy un poco en ese barco también. Sí.
1: Yo soy del barco de Kane, pero reconozco que Olise, o sea, los números están ahí. Además, es un jugador bonito de ver, es muy, muy elegante. Que tiene magia, que da último pase, que tiene gol. A ver, es verdad que a mí el Mundial de Olise me empezó a convencer mucho al principio,
2: pero luego
1: me dejó algo frío. Desapareció en semifinales, no lo vi bien en cuartos de final, tampoco muy allá en octavos, es decir, hizo una buena fase de grupos, pero ya en la parte final del Mundial como que pegó un bajón. Luego es verdad que en el tercer y cuarto puesto, un partido así que no sirve para mucho, pero bueno, para inflar un poco estadísticas, partió un par de asistencias, creo que a Mbappé. Pero es verdad que la parte final del Mundial, a mí el campeonato del mundo de Olise me dejó un poquito más frío.
3: Es un jugadorazo y mira, me parece un buen tema de debate ahora para planteárselo a Jaume Navera, Junior Escudé y Albert Fernández. Gracias como siempre, Rulo, fuerte abrazo.
1: Un abrazo a todos, hasta mañana.
3: Venga, y nosotros al debate.

0: Tiempo de debate de la pizarra de Quintana y muy bien acompañados como siempre, la verdad, en el estudio, Juanma Gonzalo. Hola, Julián Escudé, ¿qué tal? ¿Cómo estás?
1: Hola, buenos días.
0: Este Michael Olise es un jugadorazo espectacular. El gol que mete ayer es un gol de bandera, ¿eh?
1: Sí, como a él le suele gustar, con espacio, técnica, velocidad, verticalidad y luego cómo abre la pierna para meter. Al momento justo, como han dicho, han entrado los canteranos de la selección francesa al principio con muchos cambios y después las grandes estrellas, que ha sido Dembélé con él y Cherki, y marcaron la diferencia. Así que hay que seguir así.
0: Hay que seguir. Bueno, ¿viste la celebración de Zidane?
1: No lo he visto todavía, no lo he escuchado. El balón, me han dicho ya, sí, y he leído también. Muy, muy contento, yo creo, que claro, por los cambios que hizo y además dos victorias seguidas, entonces es bueno para arrancar.
0: Es un golpeo poco estético para Zidane. Bueno, pega un punterazo a la pelota.
1: Tenía los tacos,
0: hacer una volea.
1: ¿Tenías unas Adidas en los pies o no?
0: Pues era zapato que tenía. Zapato. Tenía pinta de costar pasta. Hola, Joao Maravilla, ¿qué tal? ¿Cómo estás?
2: Muy buenas, Adri, ¿cómo estás?
0: Entre Olise y Harry Kane, que lo estábamos hablando ahora con Rulo, sí. ¿Entiendes que el Bayern haya hecho su candidatura para Harry Kane olvidándose un poco de Olise?
2: Claro, es que, a ver, Harry Kane... Yo personalmente creo que es la candidatura más completa para el Balón de Oro. Al final viene de una temporada...
0: Yo también votaría a Kane para ganar el Balón de Oro.
2: Viene de una temporada de 73 goles, entonces, claro... y además, y lo hablabais ahora antes de la pausa, ¿no? Lo decía Rulo, yo creo que Kane fue más regular durante todo el Mundial. Olise se vino un pelín abajo con el transcurso del mismo, entonces yo por eso le doy un medio cuerpo más a Kane. Pero vamos, lo de Olise cuando se pone a jugar es una barbaridad. Y que un jugador que no es delantero centro acumule 22 goles y 26 asistencias a nivel de clubes y luego en el Mundial creo que acabase con 7 pases de gol también, son cifras que son una locura.
0: Barbaridad. Sí, una barbaridad de jugador. Hola, Albert Fernández, ¿qué tal? ¿Cómo estás?
3: Hola, ¿qué tal? Muy buenas.
0: El día que votes tú por el Balón de Oro...
3: Sí, queda poco ya.
0: Sí, sí, ya. ya, en nada das el
4: salto. Ya ha llegado para 2028, de hecho.
0: Sí. Si votases hoy, ¿a quién se lo darías?
3: Uf, es complicado, ¿eh? Yo creo que el que engloba más lo que yo siempre he entendido como Balón de Oro... Podría ser el propio Harry Kane, pero realmente con Lamine Yamal para mí muy cerca. Creo que los dos están ahí. Creo que a Lamine le faltó una sola noche de gloria para cambiar mi voto en el Mundial. Una sola. Un gol en semis, un gol en cuartos, incluso una asistencia a la final. Es decir, no tuvo ese momento que para mí ya lo hubiera dejado sin rival. Pero como no lo tuvo, y Harry Kane ha tenido una temporada numéricamente... casi insuperable, ha tenido a sus equipos y su selección siempre hasta el último instante ganando o a punto de ganar, ¿no? Muy cerca de ganar todos los campeonatos, pues es el jugador que más o menos históricamente siempre pues se parece más su temporada a lo que suele ser un Balón de Oro. Entonces los veo a los dos y yo coincido en eso, además como photo finish, ¿no? Van a llegar muy, muy cerquita, me parece, la votación, y ahí va a estar el tema.
0: Luego hablamos de los grandes futbolistas del momento y te pregunto, Escudé, ¿a quién se lo darías tú el Balón de Oro?
5: Piénsalo.
0: No lo digas. Luego nos lo comentas.
1: Lo tengo aquí puesto, pero bueno.
0: Ah, lo tienes ya. Vale. Luego nos lo cuentas. Hablando del partido de esta noche en el Sánchez-Pizjuán, Naveira, ¿qué te apetece ver en la selección española? ¿O a quién?
2: Pues yo tengo, perdón, tengo unas ganas locas de ver a Fermín, la verdad, porque no jugó ni un minuto en Wembley y porque él mismo tiene unas ganas locas de jugar. O sea, Fermín, yo creo que el otro día estaría en el banquillo subiéndose por las paredes, porque al final, sin haber podido jugar el Mundial, sabiendo un poco cómo entiende él el fútbol y yo creo que sabiendo que hoy incluso puede ser un buen contexto para él, me parece que hoy puede ser un futbolista que destaque, o sea, que juegue y que destaque. Creo que esta Croacia pues tiene recambio generacional, porque sabemos que hay jóvenes que van a venir y que lo van a hacer bien, pero es verdad que también por otra parte son un poco... los mismos 11 cabrones de siempre, ¿no? Que diría Toshak, o al menos en algunas posiciones. Entonces, creo que es un equipo que quizá, sobre todo con el paso de los minutos, le puede faltar cierto fuelle, te diría yo, para mantenerse defensivamente en su lugar. Entonces, yo creo que ahí Fermín es un jugador que siempre te genera mucho, si bien yo creo que el gran motivo de su crecimiento es que lleva un tiempo ya en el que sin espacios también es un pedazo de jugador.
5: Además, dijo Fermín que durante el Mundial le costó ver los partidos de la selección española por no estar ahí, entonces entendiendo que ahora tiene la oportunidad de estar, de poder representar de nuevo a la selección, yo me imagino que esas ganas que comenta Jaume van a estar ahí y van a estar muy candentes, y creo que si hay un futbolista que si tiene ganas, apetece todavía más verlo, es Fermín.
6: ¿Hay una posición que tenga más competencia que el puesto de 10 en la selección? Porque el otro día vimos a Dani Olmo, podría entrar perfectamente Merino, estamos hablando de Fermín. Se ha quedado fuera y estuvo en su día en dinámica de selección Sancet, que es un futbolista de continuidad, que sería una estrella en muchísimas selecciones muy grandes. Dentro de que creo que España tiene muy buenas opciones en todos los puestos, creo que el puesto de 10 es la posición donde más competencia hay.
5: O es donde
6: España.
5: No hay un titular claro, ¿no? Yo te diría que es la única donde no hay un... O, bueno, los de la dos, sí. O el extremo izquierdo.
6: Y la banda izquierda. Pero en cuanto a nivel, me parece el 10.
5: Sí,
1: estoy
5: sí,
1: de acuerdo.
5: Sí, estoy de acuerdo.
1: Bueno,
5: sí.
1: Está Jodri, evidentemente, y luego se giran entre los dos, el 8 y el 10. ¿Quién está mejor en forma? Evidentemente, no es fácil ser un 10 porque tiene que marcar diferencia por una asistencia o un gol. Entonces, la rotación también te exige mucho y la continuidad. Y además, lo bueno, creo pensar, es lo que es España, que tiene mucho y muy buenos futbolistas en medio centro. Mm. Es verdad que hablando de Fermín, es una característica un poquito distinta, futbolera, de lo que esté. De lo que estamos viendo, sobre todo sin balón y la dinámica que propone, que sea en fase defensiva, como presiona el jugador, como juega el duelo, y después en fase ofensiva, como rompe líneas, como va a buscar. Entonces, eso también es el electrón libre que se puede encontrar en medio frente a un Fabián, a un Olmo, que son jugadores más de desplazamiento, de buen fútbol, buen control y buen pase.
6: Yo tengo ganas de ver a Fermín con España, Albert, y verlo con Lamine Yamal. A ver si hacen lo que vienen haciendo los dos en el Barça. Esto de que Fermín reciba más abierto, Lamine se meta por dentro, etcétera.
3: Es una cuestión futbolística y es una cuestión química de jugadores y de caracteres que ya se buscan, se entienden perfectamente con una mirada, porque acumulan muchos minutos juntos y además les gusta atacar los mismos espacios. Es una jugada que ya cada vez vemos más, la de Lamine abierto, Fermín entrando en ese espacio entre lateral y central, llegando a la línea de fondo, y ahí Fermín puede hacer muchas cosas, ¿no? Una vez llega a la línea de fondo, con la potencia que tiene, a veces remonta a la propia línea de fondo y no lo pueden parar por velocidad, a veces vuelve a descargar hacia Lamine, que se mete hacia adentro, o si es necesario, pone el centro al área. Es decir, te da un abanico de posibilidades esa acción que se repite tantas veces y de la que España se puede aprovechar, ¿no? Yo creo que lo bueno de tener a Fermín o tener a Olmo, le pasa también al Barça, porque son dos jugadores del mismo equipo, es que son dos jugadores muy buenos en diferentes contextos, ¿no? Yo creo que Fermín y Olmo en la Copa del Mundo también se hubieran repartido los minutos y España, ya sé que es difícil mejorarlo, pero todavía hubiera sido un poco mejor, porque en contextos en los que España se ponía por delante y esperaba un poquito más atrás, porque era un equipo que sobre todo en los tramos finales de partidos no tenía problema en meterse, bajar un poquito el bloque, ahí Fermín al espacio podría haber hecho mucho más daño del que hacía Olmo, que además llegaba fundido, lo acababan cambiando en algunas ocasiones, ¿no?
1: Sí.
3: Es una dupla bonita de ver y por supuesto de la que España se tiene que hacer un poquito, ¿no? Aprovecharse de esa situación. Por otra parte, un jugador al que también me gustaría empezar a ver volver a brillar en España, que es a Pedri, ¿no? Es que a mí me parece una cosa muy extraña que un jugador del nivel de Pedri, para todos uno de los mejores centrocampistas del mundo, pues con la selección ahora mismo es suplente, ¿no? Realmente en el once que tiene en la cabeza el seleccionador Luis de la Fuente, sobre todo a partir de un par de malos partidos en el Mundial, y ya no ha recuperado esa condición.
1: Sí, estoy de acuerdo, es verdad, pero para volver un poquito en Fermín y Olmo, es verdad que la sensación, y lo dijo yo creo Lamine en una entrevista últimamente, que con Fermín se siente más atado, y yo creo pensar por sus desplazamientos sin balón, porque evidentemente Lamine recibe el balón y empieza a encarar, y necesita jugadores que le crean espacios. Olmo lo que necesita es el balón en los pies, y de ahí podría dar pases de goles con movimiento de Lamine Yamal. Pero como la situación muchas veces es Lamine que tiene el balón, pues enfrente, si tiene jugadores que se desplazan, que se mueven y que le dejan espacio, le dan más libertad realmente para hacer lo que él suele hacer con sus calidades, entrando mucho por dentro, abriendo ahí por los desplazamientos de Fermín.
2: Y respecto a lo que decía Albert de Pedri, es que además yo creo que ya en este inicio de temporada del Barça se está empezando a desmentir aquello de que Rodri y Pedri no podían jugar juntos, ¿no? Entonces, en el momento en el que esa sociedad pues ya se está desarrollando y que ya vemos que funciona, pues vamos a ver si Luis de la Fuente la puede recuperar, ¿no? El otro día, el once, por lo menos el centro del campo, se parece bastante pues a lo del Mundial y a lo de la pasada Eurocopa, pero creo que Pedri, como dice Albert, pues es una... Bueno, es que no le diría ni inversión, ¿no? O sea, diría simplemente pues una decisión que tomar, que seguro que también le puede ayudar mucho al equipo.
5: ¿No os parece hace hoy día para Mikel Merino, pues, ¿no? Todos entendéis que tiene que ser Fermín.
2: Sí, pues también, es en tantos, claro. Perfectamente.
6: Sí, de hecho, lo de Pedri es una lástima, porque en el momento de invertir en Pedri, que yo creo fue el euro del 21, es una inversión que sale bien desde el día 1 y es un jugador excepcional. Se pierde un montón de convocatorias con Luis de la Fuente por temas de lesión. Y da la sensación de que cuando llega, el euro estaba en un mal momento también en el Barça, tengo la sensación. Y luego como que le pilla todo, le atropella un poco el buen rumbo de la selección, que despega sin Pedri, que tiene ese momento en la Nations League, en aquella eliminatoria contra Países Bajos, que parece que Pedri puede ser
5: con el mejor
6: que en el Barça, con el tema del penalti y demás.
2: Incluso la semifinal con Francia, que también tiene alguna acción destacadísima en ese partido.
6: Pero da la sensación de que no ha conseguido terminar de subirse a ese barco y conseguir que, dentro de toda la competencia que hay en la selección, me parece complicadísimo hacer que la selección sea tuya. Creo que Rodri lo ha conseguido y que Pedri de momento no lo hemos visto, salvo casos muy, muy puntuales.
5: Y que el tema Fabián está funcionando muy bien. O sea, es que es evidente, la selección con Fabián juega a Julien de una manera diferente a cuando está Pedri, y por el momento está el futbolista del Paris Saint-Germain un pelín por delante de la consideración de la selección.
1: Ha crecido mucho, es verdad. Yo creo que el hecho de salir en el Paris Saint-Germain, de salir como ha salido, de la temporada que hace, y también la confianza que ha tenido, y momentos claves, realmente ha sido muy decisivo. Yo creo que eso le ha dado mucho plus de cara al seleccionador para ponerlo en juego. Pero es verdad que yo creo que Pedri, creo pensar que en el Barcelona tiene mucho más el control del balón. Ahora que está Rodri, pues se pueden dividir, pero dentro de eso, de la base, delante de la defensa, de esos movimientos creativos desde abajo, él normalmente en el Barça es el que lo hace. Pero ahora con la selección tiene otros jugadores que la tiene, entonces ahí se diluye un poquito lo que era su fuerte con su club, porque con la selección pues tiene un Fabián que puede bajar, tiene un Rodri que también hace esa función, entonces de ahí le dice, ¿dónde vengo a recoger el balón? ¿Dónde lo llevo? No tengo esa función, entonces yo creo que recoge, anticipa muy bien, es muy importante dentro de la recuperación de balón, pero después al aspecto creativo, pues ahora tiene es muy menos decisivo de lo que puede ser con el Barça.
2: Hoy es probable que veamos también Alberta a Grimaldo en el lateral izquierdo de España. ¿Qué puede cambiar eso?
3: Bueno, son obviamente dos futbolistas muy diferentes. Cucurella y Grimaldo lo conocemos también. Pero en un partido donde vas a tener más proyección ofensiva, donde todavía a priori vas a tener más opciones de atacar, entiendo que Grimaldo va a llegar muchas más veces y va a hacer lo que mejor hace, que es atacar realmente. Lo hemos visto en el Atlético de Madrid, que de momento donde más aportados es en el aspecto ofensivo que en el aspecto defensivo, ¿no? Si es que no hay mucha vuelta de hoja. Cuando llevas esos dos laterales, sabes perfectamente que dos tipos de laterales llevas y ahí está un poco el tema, ¿no?
2: El mejor Grimaldo del Leverkusen y el que estamos viendo en Atlético de Madrid se tiene que soltar mucho por dentro. Aparece mucho por dentro, media puntea. No sé si la estructura de la selección le va a dar tanta libertad a Grimaldo para...
5: Yo creo que la selección siempre ha sido más futbolista de buscar ese centro, ¿no? Por eso yo entendía que igual juntar Grimaldo con Mikel Merino te puede dar muchas más soluciones, ¿no? Porque centrar, tener a un futbolista con tan buen pie, que va a llegar a la línea de fondo, que va a buscar el centro lateral y que las opciones de remate sean Fermín, Mikel Oyarzabal ante una defensa con Josko Guardiol y Vukcevic, se me hace un poco corta, la verdad.
2: Bueno, yo creo que Grimaldo es un jugador que también, y yo creo que ahora Nahuel lo explicaba bien, ¿no? Lo que era el proceso de Pedri, sin tener en cuenta la cuestión de las lesiones, pero creo que, porque al final no ha sido ese el problema de Grimaldo, ¿no? Pero sí que creo que le ha pasado un poco lo mismo, porque Grimaldo, cuando llegábamos a la Euro del 24, daba la sensación, ¿no?, de que tenía que ser titular por el temporadón que venía a hacer, pero luego se encontró con un equipo donde yo creo que los roles, si se puede decir así, eran más ortodoxos, ¿no?, de lo que podía ser en el Bayer Leverkusen, ¿no? Yo creo que a Luis de la Fuente con ciertas cosas no le gusta jugar y por eso él reconocía que Grimaldo tenía que estar en la selección por su gran despliegue, pero creo que le costó un poco encontrar el encaje, ¿no? Yo creo que Cucurella por eso le encaja mucho mejor, ¿no? Es un jugador que creo que es un lateral más clásico, un lateral más correoso defensivamente. Eso Grimaldo no te lo va a ofrecer tanto y por eso le ha costado también encontrar su sitio, ¿no? Ahora, la Nations pues es un momento de invertir tiene los jugadores, de darles lugar y ojalá Grimaldo hoy tenga un buen partido, porque además necesita recobrar confianza, porque su inicio con el Atlético de Madrid, quitando algún partido reciente, creo, bueno, el día de Osasuna creo que estuvo bien en esa jornada intersemanal, pero después de eso no ha tenido grandes actuaciones, ¿no?
1: Es verdad que lo que estoy pensando es cuando tú juegas, bueno, empezando tu carrera profesional y proyectándose dentro de la selección nacional, hay plan de carrera que tiene que dirigir bien y el timing también coge mucha importancia. Y a veces, pues hay jugadores que han sido fantásticos con cualquier selección o que no ha existido en la selección porque por delante tenía una competencia demasiado alta. Y de ahí yo creo que ellos dos, que sea Cucurella como Grimaldo, pues se le han jugado a muy pocas cosas porque son perfiles casi similares y después ha sido con la elección de los clubes que han tenido. Y yo creo pensar de que Cucurella con el Chelsea ha topado en un club de mayor altura que ha sido Grimaldo y a partir de ahí ha ganado en experiencia, en confianza y se ha ganado el puesto por primero y Grimaldo ha llegado un poquito atrás, pero dentro de eso está con la selección, cuando hay partido la está cumpliendo, pero es verdad que dentro de esa carrera yo creo que la ha adelantado Cucurella por a veces el buen timing, el buen club, los buenos resultados te hacen crecer de forma mucho más rápida.
6: También hay una cuestión de perfil que le ha beneficiado a Cucurella. En esa España de los extremos, donde tú jugabas constantemente para que el extremo se la jugara y que eso al final te llevaba también a sufrir muchas pérdidas, tenía sentido tener un futbolista que gane tantos duelos como Cucurella, como escolta sí. de Nico Williams. Creo que esta selección está evolucionando hacia un equipo de mucho más control y quizá ahí puede tener más sentido que si está en el mismo nivel que entre Grimaldo, por una cuestión de perfil en lugar de Cucurella. En el momento en el que está Cucurella y viendo el partido del otro día, yo de todas apostaría a ir hoy por Grimaldo. Y creo que a futuro, es una cuestión de perfiles, creo que es un debate que está más abierto del que parece.
2: Sí, porque Grimaldo es como un centrocampista más.
6: Eso es.
2: A la hora de
5: De hecho, ahí no me sorprendería que veamos una convocatoria con la absoluta de Xavi Espart. Si sigue el nivel que está mostrando el FC Barcelona, mostrando como lateral izquierdo y teniendo esa posibilidad de sumar un centrocampista, porque yo creo que es una de las situaciones de fútbol control que creo que busca Luis de la Fuente.
2: Acabará llegando. Luego ya veremos si juega por derecha o por izquierda. Pero sí, sí, como sí. siga así, acabará
1: sí,
2: llegando.
1: Si siguen así Cucurella y Grimaldo, cuidado, porque hay algunos, como acabo de decir, que al final no consigue salir porque por delante no se lesiona, está siempre ahí en un nivel muy top y ahí hay algunos que se pierde con la selección o cambia de selección.
2: En izquierda, ¿qué haríais? ¿Nico o Baena para hoy? ¿A quién nos gustaría ver?
5: Yo, Nico.
2: Nico,
5: hay que invertir en Nico, creo que es...
2: Que recupera al soldado Nico.
5: Sí, y yo me parece que hoy es un partido propicio para que pueda destacar, para que pueda reencontrarse, para ver esa mejor versión. Me parece que Nico tiene que acumular partidos con la selección española y yo lo vería bien de inicio, sobre todo porque en Wembley nos quedamos un poco con ganas de más Nico y me parece que la podemos tener hoy.
2: Sí, yo también creo que Nico es un jugador en el que invertir porque es un futbolista muy especial, ¿no? Y al final, pues España, que destaca sobre todo por todos los centrocampistas que es capaz de sacar, pues quizá extremos de este nivel cuando están en su punto más alto no es tan fácil encontrarlos, ¿no? Y esa exuberancia que tiene cuando está en su mejor momento, pues me parece que es algo muy preciado y que por lo tanto hay que darle bola, hay que darle cancha a Nico para que recupere esa confianza.
6: Sin Jeremy Pino en la convocatoria, que lo conocíamos esta mañana. Yo hay un nombre que quiero ver, que al final va a la convocatoria del Mundial, no puede jugar, como es Víctor Muñoz, creo que es un futbolista que si le empezamos a dar con continuidad, creo que puede ser también un perfil para apostar por él. Me dejó muy frío el partido de Nico el otro día, creo que ya sabemos lo que puede aportar Baena, que me parece ahora mismo el titular en esa posición. De inicio merece minutos Baena y de revulsivo me gustaría ver a Víctor Muñoz, que me quedé con muchas ganas de tenerle en el Mundial viendo la temporada que hizo el año pasado y su debut con la selección también en marzo.
2: Me gusta.
1: Sí, yo creo pensar que Baena se la ha ganado por lo que ha pedido el seleccionador, que cuando entra tiene que marcar diferencia, criterio, personalidad. Entonces yo creo que está en la continuidad de su Mundial. Es verdad que por Nico hay que pensar que es un tipo de jugadores que tiene que estar a 100%, porque su fútbol necesita eso. Otros jugadores con inteligencia, desplazamiento, jugar simple, fluido, puede, pero Nico necesita explosividad, velocidad, recoger el campo, y si no estás, pues empieza tu duda, empieza tu coco a pensar, a dudar, un regate que no funciona, no va bien, está un poquito molesto. Y es verdad que Nico todavía no le hemos vuelto a arrancar dentro de lo que podía hacer, de coger su balón, estirar la defensa contraria, llegar hasta la línea de fondo, regatear, todo ese tipo de momento, pues se lo está buscando, por esfuerzo. Yo creo que sigue confiando el seleccionador en él, pero para hoy va a ser la duda, porque ahí de uno de los dos va a llegar un pelín tocados siempre está en el banquillo.
2: Me parece un análisis súper interesante, que lo destacabas ayer, Nahuel, que Nico al 100% es un jugadorazo, no lo vamos a descubrir ahora, pero cuando no está al 100% y no puede desbordar, es verdad que no es no una suma, pieza sí, tan útil como pueden ser otras, porque todavía, por su juventud, pues no es un futbolista que sea capaz de marcar diferencias con el último pase, que sea capaz de meterse por dentro, no sé, de ofrecer otras cosas que no sea simplemente coger la pelota y encarar.
6: Se lo dijo Iñaki cuando empezaba a despuntar en aquel reportaje donde le decía, por dentro está el dinero. Creo que Nico todavía no ha completado esa evolución. No. Todos tenemos la sensación de que es un futbolista con un potencial como para poder llegar a tocar ese techo, pero de momento no lo tiene. Y cuando Nico no desborda, en la comparación, por ejemplo, con Baena, que es su principal competidor ahora mismo por una titularidad, en el esfuerzo defensivo pierde, en la relación por dentro pierde, está volviendo a una selección que está jugando cada vez en menos metros y en espacios más reducidos, y creo que ahí Baena tiene más cosas que aportar. Por derecha además tienes un perfil muy regateador, que además claro, suma mucho más que tú desde el pase y que suma más cifras. Entonces me parece una posición complicada la de Nico Williams, que creo que si ahora mismo España tuviera que jugar una final, no sería un jugador titular para Luis de la Fuente.
2: ¿Qué Croacia esperas, Jova, hoy en el Pijuán?
7: Bueno, yo la espero un poco como siempre en los últimos años, es decir, un equipo que pueda tener algún momento, aunque contra España es difícil, ¿no?, de tener balón, pero un equipo sobre todo que yo lo espero defendiéndose bloque medio, bloque bajo, más bien. Le va a tocar estar muchos más minutos de eso que no de tener balón. Es verdad que tiene buenos jugadores para guardar el balón.

0: que por otra parte si están ahí es porque rinden.
1: Sí,
0: o sea,
1: claro,
0: caso,
1: claro.
0: De, caso de Modric, caso de Perisic, que ahí están, veremos si repiten o no, pero es una selección que yo creo que todos la conocemos bien. Es un equipo que además luego creo que también cuando recupera el balón, entiendo que le va a costar tener salida hacia arriba, porque es verdad que la salida la puedes tener o por los nueve, que es verdad que tiene algunos de buen nivel y que se le mandas el balón en largo, seguramente te ganen balones y por lo tanto te instalen ya en campo rival, pero luego creo que es un equipo que, como viene siendo los últimos 8 o 10 años, le falta velocidad para poder proyectarse y sacar contras rápidas. Entonces, creo que España, pues, hoy tiene que tener mucho dominio y tiene que ser un rival al que, una vez que le marque el primer gol, pues, pueda encarar bien el partido.
1: Arriba, si juega Budimir, es muy zorro.
0: Sí, claro.
1: Seguramente te extrapolear en cualquier momento. Se lo vemos con Osasuna en cada jornada de liga. Pero en esos envíos frontales, la pareja Cubarsí-Laporte, a mí me parece que es una pareja.
2: Me parece que son
1: para estar muy tranquilo, ¿eh?
2: Los nuestros son más zorros.
1: Muy tranquilo, ¿eh? Porque los dos se ponen muy bien en ese juego.
3: El tema es que esa falta de velocidad creo que mata a cualquier rival de España. El no poder ver una jugada como la de Gordon el otro día en el primer tanto le hace mucho daño. Siendo Croacia una selección de buen nivel. Creo que España tiene bien neutralizadas las virtudes que puede tener una selección como la croata, y que por perfil es un equipo que le puede ser cómodo a España.
1: Con Kovacic, bueno, como decía yo, puerta grande o enfermería. Bueno,
3: claro. Sí.
1: Igual coge la pelota y te destroza una transición, o coge la pelota, la lía cerca de la portería. Sí, sí.
0: O te destroza con una transición a ti.
1: Efectivamente.
4: Efectivamente.
1: ¿Qué vas a decir?
4: No, para mí, yo quiero ver un buen equipo de Croacia. Yo creo que desde muy pequeño, cuando veía el fútbol y veía los croatas, la verdad que soñaba de jugadores elegantes, que sabe tocar el balón, que sabe asociarse, y siempre ha tenido ese género que realmente al día de hoy, al nivel de scouting, buscando futbolista muy bueno, competitivo, te vas a Croacia y te encuentras mucho.
0: Y es que ahí siempre está la comparación con Serbia, que al final están al lado los unos de los otros, y dices, claro, puedes pensar que por ser de ahí, ¿no? Que al final tienen ese carácter volcánico y demás, pero creo que Croacia tiene mucho más temple en los grandes contextos, ¿no? Y eso yo creo que es lo que a Croacia en muchas ocasiones le ha dado posibilidad de competir. En cambio, Serbia es todo lo contrario, ¿no? O sea, esto es una cosa que yo siempre la pienso cuando un poco cuando dibujamos esto, ¿no? Creo que Croacia en ese sentido tiene mucha más mentalidad competitiva de cara a los grandes escenarios, y que eso, pues ya digo, la ha hecho sobrevivir. Igual que también, oye, algunas actuaciones individuales muy imponentes, ¿no? Acordaos de Livakovic contra Brasil, cuartos de final del Mundial, por ejemplo, y vaya, pues otras, ¿no? Que podríamos también recordar.
3: Tengo curiosidad, creo que el guión de partido que más daño le ha hecho a España es cuando el rival empieza a hacer persecuciones, uno a uno, a presionar de una manera muy agresiva y a que el partido tenga mucho ritmo. Es un arma de doble filo, porque España en escenarios de alto ritmo creo que tiene más calidad con balón que todos sus rivales, pero es un reto, ¿no? Y te puede abrir el partido y puede convertirlo en un correcalles, como lo fue el otro día el partido en Wembley por momentos. Si os acordáis, en el debut de Croacia en el Mundial, vimos ese partido precisamente contra Inglaterra, con Luka Vucevic persiguiendo a Harry Kane por todo el campo.
1: Sí, claro.
3: No sé si podemos llegar a ver algún escenario parecido a este.
4: Sí. No, también hablamos de tras pérdida. Yo creo que lo que hemos visto en Wembley es cuando pierde el balón España, que está muy abierto, pues ahí en contragolpe puede ser. Contragolpe no quiere decir solamente con velocidad, quiere decir con ajuste de pase, de buen movimiento, y ahí Croacia quizá puede tener algunas oportunidades.
1: Será un buen partido seguro y mañana habrá que analizarlo aquí, como siempre, la pizarra de Quintana.
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2: Carolina Marín, buenas tardes.
3: ¿Qué pasa, Vicente? ¿Qué tal?
2: Lo primero, gracias.
3: Bueno, gracias a ti. Lo he dicho muchas veces y me sigo repitiendo. Al fin y al cabo, yo sé que otra Carolina Marín no va a haber, ni yo quiero que haya, porque cada niño y cada niña tiene que hacer su propio camino, al igual que no va a haber un Rafa Nadal ni un Pau Gasol. Yo de verdad lo había visto alguna vez en televisión, pero no fui consciente de la importancia de los Princesas de Asturias hasta que no viví aquellos días allí en Oviedo.
2: Te mando un beso muy
3: Vicente,
2: fuerte.
3: Nada,
2: mil gracias.
3: Gracias a ti por el cariño y por el trato que siempre me habéis dado de Radio Marca. Que felicidades por estos 25 años, a por 25 años más. Tenemos por ahí una sevillana pendiente de bailar y de verdad que te mando un abrazo y un beso enorme desde aquí.
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6: Buenos días, pizarristas.
4: Buen día.
6: España 3, Croacia 0. MVP, Fermín.
7: Alexia ya no ha recuperado la voz. Venga,
5: Y ya está.
4: El sabio que me gusta.
5: El pronóstico
4: es que recupera la voz.
5: Y ya está.
4: Ya está. Mágicamente.
5: Sí, ¿eh?
4: Sí, un poco. No he tomado nada.
5: ¿Nada?
4: No,
5: ni caramelitos. ¿Ni agüita?
4: Bueno, agüita sí, por supuesto, sí.
5: Pero, ni antes ni después, ¿no?
4: Me hidrato durante el día. Pero esta vez el hidrato no llevaba...
5: Agüita tenía que tomar. Sí. Después del fin de tenía que beber agüita.
4: Bueno, a ver, chicos, los fines de semana de parón de selecciones...
5: Hay que aprovechar.
4: Claro,
5: y aprovecha. Sí. Lo sabemos perfectamente.
4: Es que este...
5: El oyente lo sabe también.
4: Es que sabes que este no lo tengo libre, por ejemplo.
5: El próximo,
4: este. Porque juega España el sábado y me toca hacerlo en Dazón.
5: Muy bien, bueno. Perfecto. Escuchemos a Javier Aguirre, cambiando un poco de tema, escuchemos a Aguirre, que fue presentado ayer con el Valencia, y esto decía de su equipo.
8: No entiendo el fútbol si no hay entrega, si no hay sacrificio, si no hay voluntad, si no hay amor a la camiseta. Que no haya ningún jugador que le dé igual ganar o perder. Mis equipos pueden ser lo que sean, pero se caracterizan por una enorme... no diría agresividad, pero sí que una mucha energía. Ganarle a los equipos míos tiene que costarte sangre, sudor y lágrimas. Realmente no, y más en casa, ¿no? Entonces, eso sí es un común denominador porque así entiendo yo esto. Yo fui futbolista y era bastante torpe, pero dejaba hasta la última gota de sudor en el trabajo. La voluntad, el querer, eso no. Está muy de moda, no es negociable.
5: Ha hecho mucha la de la risa. Es el mejor. Es que me cae tan bien, Javier.
4: Mira, ¿qué esperáis?
5: Nada, yo lo que espero pues es ese carácter competitivo que dice Aguirre. Imagino que, Corberán ya había utilizado en el comienzo de temporada tres centrales, pero en algunos partidos, pero yo creo que al final todo venía ya de buscar soluciones un poco desesperadas a un equipo que no estaba funcionando y que no le respondía, ¿no? Y que además ya no se lo creía. Entonces yo creo que Aguirre es que te gana, yo creo que simplemente con su forma de ser, y te gana también seguro desde un discurso futbolístico, y yo creo que esa apuesta por los tres centrales puede estar, porque además en Mallorca pues la vimos utilizada. Es verdad también que no tienen muchos centrales el Valencia en plantilla como para poder ejecutarlo, eso también es un tema. Pero yo lo que espero es que el equipo pues sea rocoso, que sea competitivo y que al final, oye, demuestre el alma que le faltaba, pero vamos, a toneladas en el inicio de curso con Corberán.
9: Total. En ese estado de ánimo que es el fútbol muchas veces, es que en Valencia veíamos futbolistas que estaban constantemente rindiendo por debajo de su nivel. Creo que ya el interinato de Óscar Sánchez, esos dos partidos frente a Alavés y a Real Sociedad, me parece una gran noticia. Un equipo que daba la sensación de haber abierto las ventanas y ahora es que ha llegado el electroshock. Javier Aguirre, en este sentido, me parece la mejor decisión posible. Y estuvo muy elegante ayer en el discurso, estuvo gracioso, estuvo cercano, no hizo promesas en vano, no habló de objetivos desmedidos. Creo que la afición del Valencia está un poco cansada de todo.
5: De hecho,
9: esto.
5: Nau, me gusta mucho el momento en el que le dicen, oye, ¿puedes darle un mensaje a la afición? Y dice, no voy a dar ningún mensaje. Sí, aquí lo que hay que hacer es ganar partidos.
9: Eso creo que dice, el mensaje es que no hay mensaje. Que quiero ganar el Sardinero, sí, sí. Y a partir de ahí ya veremos. Me parece que estuvo muy, muy acertado y con el don de gentes que siempre le ha caracterizado a Aguirre.
10: Por eso. Yo creo pensarle que lo que tiene por encima de todo es un gran comunicador y sabe perfectamente lo que decir, cuándo decir y cómo decirle para intentar enganchar a sus jugadores. Y después su integridad, después su forma de ver el fútbol, que es lo que él dice, que primero hay que competir, hay que estar, hay que sudar y luego vamos a construir más fútbol. Pero yo creo que por eso que funciona, porque en esos momentos esos equipos es lo que necesita, aunque puede ser el discurso de todos, pero yo creo que él empieza por la base de primero tener el sacrificio, el ayuda, el compañerismo, eso como todo tiene que tener, pero luego, poco a poco, con cosas más sencillas. Yo creo que no es un revolucionario a nivel táctico y cambiar y tal, es más un señor, un personaje, que decir, después de eso, vamos a avanzar poco a poco y le hacen muy duro de jugar. Entonces, es lo que tiene que conseguir el Valencia.
11: Sí, yo creo que lo que tiene Aguirre es justamente, ¿no? Lo mejor que tiene Aguirre es justamente lo peor que tenía Corberán, que es esa capacidad de transmitir, de dar serenidad, de que los jugadores se sientan casi como una familia, ¿no? Ese perfil humano. Yo creo que, por lo que yo he podido ver, Carlos Corberán tiene un déficit total a la hora de vez en cuando, ¿no?, abrirse, no parecer un robot, demasiado rígido, demasiado duro en los mensajes, no daba la sensación de que generara esa, ¿no?, esa buena química dentro del vestuario. Él lo prefiere así, yo lo entiendo, quiere marcar la distancia con todos sus futbolistas, pero en el contexto en el que está el Valencia, que no lo olvidemos, es preocupante y viene de arriba, no solo viene de entrenadores y de futbolistas, sí que es verdad que da la sensación que un entrenador como Javier Aguirre puede dar un poco esa tranquilidad a los jugadores a la hora de competir.
4: Si abrimos, si Corberán, cuando llega al Valencia, que llega en Navidad, ¿no?
9: Sí, en Navidad.
4: Enero, tiene el debut contra el Madrid, etcétera. Si hubiera llegado de la manera que llega hablando Aguirre, creo que no hubiera entrado igual.
9: No, pero es un contexto diferente.
4: Es un entrenador es que desconocido para el gran público
9: aquel,
4: en ese momento.
9: Aquel Valencia, el que coge Corberán, es un equipo con mucho menos talento que este Valencia de hoy, sí, y un equipo peor entrenado. En ese momento el Valencia necesitaba a Corberán y el efecto fue prácticamente inmediato. Le costó entrar el mes de enero, pero a partir de ahí vimos un equipo que hizo números de Champions prácticamente para salvar la categoría. Creo que este equipo tiene calidad de sobra para salvarse y que está dentro de estar rindiendo por debajo de lo que debería y de lo que ya ha enseñado en la élite. A efectos de información, Corberán era un técnico que con el futbolista 18 de la plantilla, el que no solía jugar, el cuarto central, el tercer delantero, no hablaba, que la relación era nula. Ayer lo primero que dice Javier Aguirre es que los primeros con los que ha hablado, más allá de los capitanes, es con los lesionados y que a él le gusta que los 25-26 estén enchufados. Puso un ejemplo de un portero suplente en el Mallorca, que si no me equivoco es Manolo Reina, que tiene que entrar en un partido de Sevilla que es clave para la permanencia del Mallorca en su primera temporada. Ese tipo de trabajo Aguirre lo tiene. Al final, cuando se habla de un buen comunicador, no es alguien que salga a rueda de prensa y cuente cuatro mentiras. Al final, nos sentamos nosotros delante de un micrófono y más o menos podríamos hacer un buen apaño. Es la comunicación de cara al futbolista, ese jugador que te juzga, que te está buscando las cosquillas. En ese sentido, Aguirre se las sabe todas y está muy pendiente de a quién tiene que enchufar, a quién tiene que meter en dinámica. Y ya con eso no le hace falta ser un genio en cuanto a la táctica, que creo que es su gran déficit. Insisto, yo creo que estoy muy de acuerdo con lo que decía Albert, que la mayor virtud de Aguirre es la principal carencia de Corberán. Y ahora, para hacerse borrón y cuenta nueva, lo que necesita la Valencia es esto.
10: Eso sería lo lógico, que si la directiva quiere echarle un entrenador, va a intentar buscar lo contrario de lo que tiene ahora, que no está funcionando. Por eso que tiene bastante lógica de intentar encontrar uno que sabe movilizar su grupo, sabe comunicar con ellos, reenganchar lo que estaba casi por fuera, para meterle dentro de la plantilla y la competitividad, y a partir de ahí va a ser importante el primer resultado, saber la manera, y a partir de ahí, no digo que la victoria, evidentemente, aunque Juan fuera de casa, yo creo en el Santa Racing o algo, pero por lo menos enseñar algo, y ve después el vestuario, que construye, cómo entra en el partido, cómo acaba en el partido, y a partir de ahí sabe que hay una base para construir.
12: ¿Qué futbolistas creéis que se pueden ver beneficiados con su llegada, Albert?
11: Hombre, lo lógico es empezar a ver subir el nivel de los que estaban aportando prácticamente nada, ¿no? Por ejemplo, yo creo que Hugo Duro es un jugador que está ya muy estigmatizado por la afición, lo sé que en Valencia es un jugador que ya además ya cansados, ¿no? De ser ese jugador de 10, 11 goles, pero que no da más allá, pero yo creo que es un jugador que bien alimentado, ¿no? Psicológicamente por alguien como Javier Aguirre, pues le puede dar ese salto al Valencia en partidos necesarios en los que se busque otro delantero, ¿no? Otro jugador que pueda aportar la pelea, la lucha, la garra, lo que conocemos de Hugo Duro. No sé si Javi Guerra puede ser el, no diré crack, pero el jugador nivel élite que ha sido en ocasiones, pero que otras veces no lo es, porque aparece, desaparece, pero también puede ser otro jugador que les dé el salto. Al final, son este tipo de jugadores los que tienen que hacerlo. Es verdad que los que han llegado en los fichajes ya tienen esa motivación extra, ¿no? No creo que Javier Aguirre le vaya a cambiar la vida a Harvey Elliott de un día para otro. Yo creo que él sigue manteniendo la misma motivación desde que llegó, no es el perfil de jugador, pero los que ya llevan tiempo y su estrella se ha ido apagando poco a poco por diferentes motivos, la puede levantar Javier Aguirre.
5: ¿Alguien me compra que puede salir beneficiado Gaya? Lo digo porque al final, siendo los equipos de Aguirre,
11: es otro, de
5: juego simple, por así decirlo, y sabiendo que en el Mallorca en su día los laterales, sobre todo recuerdo Jaume Costa, ¿no?, tenía mucha importancia a la hora de tirarle balones a Murici desde sí, el lado izquierdo, pues que igual, oye, Gaya ahí pueda un poco revivir, no lo sé. Lo digo también porque al final es un jugador que ahora está en un momento complicado, que también sabemos pues todo el asunto que hay con respecto a su renovación, que además la tiene que gestionar el padre del que es su competencia, que también este es un tema del que se ha hablado. Entonces, no sé si quizá Aguirre le puede llegar a sacar jugo por última vez a Gaya, viniendo de una mala época de rendimiento, pero sabiendo un poco las virtudes que siempre ha tenido Gaya, ¿no?
9: Es que cuando hablamos de jugadores definidos futbolísticamente, ¿no? Que se entienda, el principal nombre en el Valencia es Gaya. Un chico que desoyó ofertas para salir, que ha querido estar siempre en el Valencia y que ahora se encuentra con una situación donde empezó la temporada siendo suplente, donde está peleado con la grada, claro, siendo capitán. Yo estoy de acuerdo con Jaume, que es el nombre a marcar en rojo. Creo que tiene todavía calidad para seguir sumando, y luego hay un plus, hay un factor un tanto secundario, pero que creo que tiene que aportar en este nuevo comienzo en el Valencia, el cambio de jefe de los servicios médicos. El jefe de los servicios médicos anterior, Pedro López Mateu, es una figura puesta por Anil Murti, es un médico que no ha gozado nunca de la confianza de la plantilla. Se ha decidido, pues, la primera decisión de Braulio, prácticamente cambiar al jefe de los servicios médicos. Y me parece que aquí también hay un borrón y cuenta nueva. Había una desconexión entre lo que es el cuerpo técnico en general, metiendo también a los servicios médicos aquí, y la plantilla, tremendo en los últimos tiempos.
12: Ha vuelto al que estaba antes, ¿no? Que estaba en el Castellón, si no estoy equivocado, lo leí ayer.
9: No lo sé. En cualquier caso, no es oficial, pero ya solo la salida del doctor López Mateu me parece también otro movimiento para acercar al cuerpo técnico a los jugadores, y me parece que tiene sentido, que es reseñable en un momento de tanta desunión como había en ese momento.
12: Tony Giner, lo contaron ayer, por cierto, los compañeros de Tribuna Deportiva en Valencia.
10: Quiero pensarle también lo complicado, y quizá lo minimizamos, o no sé si vosotros lo podéis entender, pero ser capitán dentro de un equipo que no funciona, eso es muy complicado. Porque el propio jugador tiene una responsabilidad que le ha dado el entrenador de movilizar un vestuario, y a partir de ahí tú pierdes un poquito tu fútbol porque estás haciendo tareas que normalmente no te cumple y están buscando soluciones para que el equipo rinde. Entonces, primero tiene que ser el número uno a nivel profesional, porque él es el capitán, tiene que ser el mejor en el campo, supuestamente, porque él es capitán, y tú estás viendo que al final el equipo no rinde, y a partir de ahí te diluye un poquito, y por eso la duda de que cuando el equipo va mal y los capitanes están y buscan soluciones y intentan hacer comida, quedarse más, hablar con algunos jugadores, levantar voces, que quizá son cosas que cuando todo funciona no lo haría, pero ahí son también funciones de que pierden mucho algunos jugadores, como puede ser Gaya, y que yo creo pensar de que si ahora con el entrenador recuperar esa confianza y trabajar quizá de otra manera, porque no es fácil tener un brazalete en esas circunstancias.
5: Seguro que tiene que ser bastante, bastante complicado. Tenemos ya al otro lado a Luis Cortés Luco. Hola, Luco, ¿qué tal? ¿Cómo estás?
13: ¿Qué tal? ¿Cómo estáis? Muy buenas.
5: No para hablar del Valencia, que estábamos hablando de la llegada de Aguirre, sino porque hay noticia en la selección española femenina de fútbol.
13: Ya estaba escuchando, sí, ha dado la lista de convocada en la selección entrenadora Sonia Bermúdez de cara a esos amistosos que van a jugar en Washington y Filadelfia, la selección española femenina, próxima semana concentración, a las 12:30 va a hablar la seleccionadora española. Bueno, las novedades son Ainhoa Marín, futbolista de la Real Sociedad, que lleva años haciéndolo muy bien, catalana, que comenzó en las categorías inferiores del Real Club Deportivo Español. Ornella Vignola, jugadora del Everton, que también la verdad es que es indiscutible en la Women's Super League, y ya fue la temporada pasada en una concentración la que jugó en Castalia la selección española. Y también, bueno, vuelve Oyana Hernández del Orlando Pride, está jugando en Estados Unidos, pero también es muy cierto que esta pues ya lleva carrera en la selección española. Lo demás un poquito lo normal, ¿no? Cata Coll, Nanclares, Misa, defensas Lucía Corrales, Medina, Eva Navarro, Oyana Hernández, ya citada, Ana Valle, María León, Laia Codina, María Méndez y Irene Paredes, centrocampistas Patri, Clara Pinedo, Alexia Fiamma, jugadora del Atlético de Madrid, Clara Serra Jordi, Mariona Caldente del Arsenal, y por parte de las atacantes, Salma Parayuelo, Pina, Ainhoa Marín, Vicky López, Edna, la jugadora del Bayern, Ornella y Atenea del Castillo, ¿no? Como te digo, no está Aitana Bonmatí, que lógicamente venía lesionada. Es cierto que ha participado en los últimos partidos del Barça, pero muy, muy, muy poquito. Por lo tanto, yo creo que ha decidido dejársela fuera por esto. Venía ya quedándose fuera por lesión. Está recuperándose. Entiendo que cuando lleve más rodaje en el FC Barcelona, sin ningún tipo de problema, volverá a la selección española. Pero como digo, esta es la lista. Ahora a las 12:30 del mediodía hablará la seleccionadora Sonia Bermúdez.
12: Pues contado queda. Gracias, Luco.
13: Chao, un abrazo.
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22: Buenos días, Pizarrita.
21: ¿Qué pasa, crack?
22: Vamos a dejarnos, por favor, los periodistas españoles de Kane o Lice. Un español que hemos ganado el Mundial. Porque si Kane ha metido tantos goles, bota de oro para Kane y muy bien. Pero diferenciar Lamín, Rodri, españoles Fabián, españoles.
23: No vaya chapar aquí el Rulo, el Nao y el Ave Bella. Para eso me podéis la canción, tío. Hombre, ponme más rato ahí la guitarra así, y la canción y callas un ratito.
12: ¿Por dónde se
9: ¿Cómo toco yo?
12: ¿Cómo está afectando?
21: Toco yo el bajo un día aquí en directo.
12: Pero si no sabes tocarlo.
0: ¿Lo has comprobado?
12: Sí, no sabes tocar.
9: Bueno, a ver, si subes al escenario y tocarlo, entrar en contacto, sí. Aporrearlo donde la mesa sé yo también.
1: Se invitó a todo el mundo de esta mesa a que vinieran a verme a tocar el bajo y no vino nadie.
9: ¿Cuándo?
10: Bueno, yo nunca
1: he ido. En San Isidro.
12: No, no, yo primero.
1: Tú escudé y tú.
12: Pero vosotros sí.
9: Pero Alex,
10: colegas, ¿no?
1: Sí. Un día de San Isidro. Yo en Madrid tocando.
9: Es verdad que estaba desenchufado.
1: Joder, las pistillas.
12: Que estaba desenchufado, no engañes a nadie. No engañes ahí, padre.
1: Pero qué desenchufado,
12: que no estaba conectado.
1: La música fluye, aunque no haya conexión. La conexión es con el público. La conexión es con la gente.
9: Para sacarnos de este charco, me manda Chus Rodríguez mi información de un fichaje del Real Valladolid.
0: Anda, hombre.
9: Los seguidores puceranos, el Real Valladolid está cerca de incorporar como agente libre al atacante japonés Ryotaro Ito, exfutbolista de Sandruiden, que iba, bueno, que fue a pasar reconocimiento de médico, perdón, con el Blackburn. Lo descartaron después del reconocimiento y que ya lleva 48 horas pasando pruebas en Valladolid. Así que fichaje para el Pucela.
12: Pues contado queda. Escudé, si tuvieses que darle el Balón de Oro a alguien, ¿a quién se lo darías ahora mismo?
10: ¿A mí?
12: Sí.
10: De lo que he escrito aquí estaría para Kylian Mbappé.
12: ¿Para Mbappé?
10: Sí, por sus números personales, por sus títulos individuales. Hablamos de un Balón de Oro y de lo que ha podido conseguir en una liga muy exigente como la liga española, con 25 goles, y lo que ha podido conseguir en un Mundial, que eso también son cosas que suma dentro del voto. En comparación con Kane, porque si hablamos realmente de números, ahí son dos delanteros, mucho más que Lamine Yamal, y ahí de que han podido ser mucho más decisivos. Pero Kane, dentro de su liga, la Bundesliga, evidentemente ha marcado goles. Pero cuando juega un Mundial, de Mundial, pues los 10 goles de Mbappé en ese Mundial y máximo goleador de los Mundiales, yo creo que este año es él. Aunque no ha ganado título con el Real Madrid, evidentemente, es una parte colectiva, pero si hablamos de un solo jugador es que puede ser desequilibrante y a nivel de números que ha hecho un año completo, es Kylian Mbappé.
1: Yo voy a romper una lanza a lo que se
12: Declan Rice.
1: No, espera. Joder. A lo que se está convirtiendo el Balón de Oro respecto a lo que era. Yo el Balón de Oro, cuando concebí lo que era el futbolista que ha sido el mejor del año, pero además también el que tú crees que es el mejor, ¿no? El mejor del año. Cuando antes se premiaba a los Pavel Nedved, a los Shevchenko, a los Ronaldinho, incluso al propio Nazario, tú entendías que era, ostras, el futbolista que tú veí, que tú ese año decías, madre mía, pues es que me apetece ver a este jugador, me apetece ver a este futbolista. Creo que cuando la disputa Cristiano Ronaldo y Messi... Esto se tergiversó mucho porque como los dos llegaron a un nivel tan similar, había que decantar, ¿no? Pero más goles, ¿no? Pero,
9: pero más títulos. Con la selección, al menos en los primeros años, conseguían grandes éxitos, ¿no?
1: Entonces, a mí si me preguntas, ¿quién debería ganar el Balón de Oro este año? Para mí, yo mis dos candidatos, que creo que uno de ellos no está, que es Olise, si no, Lamine Yamal. Pero es el futbolista porque pagó ver una entrada.
10: Sí, pero lo vas a ver. Pero este año realmente lo has visto en toda la temporada. Ha arrastrado una molestia, una pubalgia. Ha estado en el banquillo, ha vuelto. Después
11: ha sido el mejor futbolista de la liga. Elegido el mejor futbolista de la liga. Y para mí lo ha sido, además, el mejor futbolista de la liga.
1: Que la Copa
11: por goles y asistencias y por haberla ganado.
9: Pues el tema es que para mí todo esto tiene que estar soportado por un palmarés en el año que se juzga. Al final, es que es un deporte colectivo. Dar premios individuales en deportes colectivos, ya sabemos la boletilla, pero están muy bien los números de Mbappé, pero es que no ha ganado nada. Uh-huh. Entonces, yo creo que para mí eso invalida una candidatura a quedar muy arriba en un Balón de Oro.
10: No, bueno, sí. Ganar siempre hay uno que gana, un equipo, son 11 más un grupo, evidentemente, pero la influencia. Uh-huh. Yo creo que quizá España siempre lo ha dicho, y el primero es seleccionador. Somos un colectivo. Sí. Aunque existe Lamine Yamal y es un jugador excepcional y fuera de lo común, pero es el colectivo. Y yo creo que eso, como Fabián Uriz, yo creo que perjudica unas individualidades como en Real Madrid, que es Kylian Mbappé, y lo que marca también la diferencia dentro de sus números en un Mundial. También.
9: Insisto, no debe ser solo palmarés, pero creo que el palmarés tiene que ser una condición, para mi gusto, sine qua non.
12: Está muy abierto. Creo que es uno de los años más abiertos, y de hecho, nosotros hemos tenido que votar los 100 de marca.
9: Dolor de cabeza tremendo.
12: Efectivamente.
9: Pero esto lo tengo que hacer ahora y cambia la mitad de la
12: gente. Estoy en
10: si no es Kylian,
12: me ha costado mucho el top 3.
10: No, ni para decir nada.
12: Que nos quedamos sin tiempo, Jan Escudé. Gracias, como siempre. Fuerte
10: gracias
12: abrazo.
10: A vosotros.
12: Gracias, Albert Fernández. Fuerte abrazo.
11: Hasta luego. Que vaya muy bien.
12: Jaume, tú te quedas.
9: Yo
12: vamos a hablar de selecciones muy chulas.
9: Vamos.
12: A las que hay que seguir de cerca.
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0: 23-01, ya está aquí otra ronda, ya ha llegado una noche más el programa del pueblo. Repito, 23-01 es el número que reza en nuestro marcador, que es el reloj del estudio Juan Magozalo, aquí en la avenida de San Luis, donde emitimos para todo el mundo en Radio Marca. 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Repito, 23-01-23, el número, el dorsal de LeBron James en su temporada número 24 en la NBA, cuando hoy hemos conocido la sorpresa de que efectivamente juega en Filadelfia, pero que se va a desplazar en helicóptero desde Nueva York en todos los entrenos. Unos 45 minutos, seguro que es menos de lo que tardas tú en tu trabajo para ir, ¿eh? Pero LeBron coge el helicóptero, tracatí, tracatrá, y por ahí que se presenta. El LeBron James del fútbol es Cristiano Ronaldo, y enseguida vamos a hablar de él porque ha abandonado la concentración de Portugal. Esto ha supuesto todo un terremoto mediático en una lucha de egos sin precedente con Jorge Jesús, con su técnico, con su entrenador, con la persona que no va a cenar en Navidad, precisamente. A ver, a la hora de hablar de Cristiano Ronaldo, yo soy el tío más bitchy boy del planeta. Si hubiera que fundar una peña, yo sería el presidente. Soy de estos que se autoengaña a sí mismo diciendo que es el mejor jugador de la historia, aún sabiendo un poco que no. Pero a mí cuando me dicen yo digo que Cristiano, porque tiene una manera de ver la vida que la verdad que me hace ser demasiado fan. Pero coincidiremos todos, todas y todes, que este no es el fin que merece Cristiano Ronaldo, ¿eh? Está por aquí a mi derecha mi compañero Germán Carrera, argentino, ahora hablaremos con él. Me acuerdo mucho de Messi. Messi ahí va a salir a hombros de su selección, con un partido homenaje seguramente, hasta cuando él ha querido, etcétera, etcétera. Y la verdad que con Cristiano, pues eso no ha pasado. En el Real Madrid pasó un poco a medias, ¿no? Porque se fue mal, pero se fue ganando la Champions. Y mucha gente ha tenido nostalgia de él. Lo del Al-Nassr, la salió regular porque no ha ganado mucho, pero va a llegar a los 1000 goles. No es ninguna tontería. Y en la Liga Árabe eso lo podía hacer, y en otra quizá no. Pero bueno, él ha dicho que pronto contará la verdad a todos los portugueses. Cristiano, le tienes que contar la verdad a todo el mundo. Hace falta argumentos para defender a mi comandante, ¿eh? Porque como de verdad haya sido un berrinche, la verdad que no tiene perdón de Dios, pero sí es verdad que Cristiano Ronaldo es egoísta. Pero dentro de todo ese egoísmo, pues ese amor propio para que esto esté sucediendo ahora mismo, seguramente no le haya venido bien. Y seguramente hay un motivo por el cual Cristiano ahora mismo no tenga la mejor de las suertes.
1: Y quiero otra ronda, otra tanda. ¿El qué? Quiero otra ronda, otra tanda. Los carnavales, mi madre, mi hijo.
0: Otra ronda es como se llama este programa. Las 23:04, radio en directo, la noticia del día en el panorama mediático tiene que ver con el cierre, transformación, el final de una era, ¿eh? De unos compañeros. Yo también me he sentido parte, 2 años colaborando con ellos, y tú seguramente hayas tenido alguna relación con alguno de los programas de Gol, Gol Televisión, y al final se llamaba Gol Play. Ahora se va a llamar Replay, y no sabemos qué cambio va a haber dentro de MediaPro, dentro del conglomerado, dentro de lo que es toda esa nueva televisión, pero sí que sabemos que nos han dejado muchos momentos muy chulos, que han sido una suerte de radiomarca en la televisión. Han contado las andaduras de los deportistas, a veces con derechos, a veces con tertulias, y a veces con informativos que nos recordaban a la edad de oro de los informativos deportivos. Los regentaba y los custodiaba y lideraba mi queridísimo Manolo Lama. Vecino, ¿qué tal? Buenas noches.
2: Aquí me tienes, esperando a que me llames, que me voy a dormir ya. Hoy tengo libre y me toca dormir ya un poco.
0: Pues te he puesto el primero en la cola, no vas a ser el primero con el que voy a hablar, pero tú siempre en la cola vas el primero, ¿eh? Si no te cuelas.
2: Bueno, es que para eso están los listos, para colarse, hombre. Pero mira, a veces mira lo que nos pasa, como hoy, que hemos recibido esta triste noticia. Se nos va un gran canal donde mucha gente, muchos locos se apuntaron para pelear y donde fuimos muy felices durante mucho tiempo porque íbamos con ilusión, con ganas y sobre todo con nuestra verdad por delante. Hicimos a mucha gente feliz, me imagino que otros muchos se enfadarían, pero siempre lo hicimos con el cariño y el rigor de los periodistas.
0: Manolo, a ti te tocó liderar el golazo, que no en vano pasó a ser un informativo que salió un poco de lo conceptual. Sí es verdad que con reportajes, que nos recordaba mucho a lo que también hacías en Cuatro y que tan buen resultado dio, pero también unas tertulias y también una ristra de horas para ser un informativo que no sé si algún día se te hacía cuesta arriba, pero a los oyentes y a los televidentes en este caso se nos hacía cuesta abajo porque era muy chulo.
2: Bueno, fuimos valientes. Hacer un informativo diario de 2 horas no está al alcance de cualquiera. Mucha gente puede decir, bueno, cuando hay Liga y cuando hay Champions, pero lo hacíamos también en verano. Fuimos valientes, estábamos convencidos de que se podía hacer, nos metimos en medio del prime time del mediodía, de 2 a 4, y bueno, con un estilo, pues no sé si diferente, pero donde se combinaba, pues como tú has dicho, los reportajes que pusimos de moda en los Manolos en Cuatro, y luego la opinión, porque yo creo que también la opinión era llamativa en un tipo de informativos como ese, donde te daba tiempo a ver las imágenes, luego reflexionar y luego escuchar las opiniones de los demás. Bueno, estuvimos bastante tiempo, por razones que no tienen nada que ver con los periodistas. El canal decidió, como ahora ha demostrado, prescindir por temas, me imagino, que económicos. Nosotros fuimos felices mientras que estuvimos allí y ahora pues nos da pena que se vaya ese canal, que era una plataforma de un informativo, como tú dices, que lamentablemente cada día hay menos informativos deportivos en las televisiones abiertas.
0: Yo, Manolo, como tu programa desapareció antes de la cadena, en cierto modo ya, jugando un poco a tirar el triple, lo di como final anticipado. Yo ya olía, digo, una cadena tiene que estar mal o tiene que cambiar de rumbo, tiene que hacer algo muy diferente si en algún momento prescinde del golazo.
2: Bueno, yo creo que evidentemente era una muerte anunciada. Dejaron que el canal se fuera muriendo poquito a poquito. Nosotros hasta el último día, hasta el último segundo del último programa, lo dimos todo, pero sí que sabíamos que esto era pues ya una defunción. Me da mucha pena porque en ese canal había y hay grandes profesionales que estoy seguro que se van a reubicar prontísimo, que eran tíos muy valientes, que en ningún momento aceptaron las presiones de los clubes y que hicimos desde nuestra honestidad, no digo desde la verdad, porque cada uno tiene su verdad, pero desde nuestra honestidad hicimos lo que pensábamos en cada momento que era lo más interesante.
0: Cuando has dicho lo de las presiones, os llegaban muchas, Manolo. Yo llevo aquí dos días sí, presentando, pero todavía no he tenido esa suerte o mala suerte, vaya.
2: Bueno, llegaban muchas, es normal, era un informativo muy visto, era un informativo donde se trataban no solamente al Madrid, el Barça, el Atlético, hablábamos de todos los equipos y cada vez que sacábamos una imagen dolorosa para algún club automáticamente llamaban para que tratáramos de retirarla. Tengo que decir que nunca retiramos nada y sí que tengo que decir que nos retiraron la palabra a nosotros, pues el Barça, el Madrid, creo recordar que también el Sevilla. Hubo muchos clubes que se enfadaron porque mostrábamos imágenes que no eran de su agrado.
0: No he encontrado a nadie, Lama, que me pueda rajar de ti como jefe. En los otros aspectos, bueno, no me faltan candidatos. Pero a la hora de preguntar a la gente cómo era de jefe Manolo Lama, cómo era el padre del programa, pues es que has tenido un montón de hijos. Y ninguno, insisto, me ha podido decir más que eras un loco del trabajo y esas cosas.
2: Bueno, pues me querría mucho. Bueno, yo es que, sinceramente, yo es que la figura del jefe como tal no la entiendo. Yo lo que era un currante como uno más, que posiblemente me dieron a mí la responsabilidad de decidir contenidos, pero bueno, yo siempre, jamás me metí en ningún vídeo de ninguno de los compañeros que tenía. Ellos decíamos, vamos a hacer este tema, y cada uno lo hacía como consideraba que era más oportuno. No me pongo medallas, era uno más que arrimaba el hombro, porque lo más grande que puede haber en una relación es que notes que todos arriman el hombro en la misma dirección, y ahí sabíamos todos dónde teníamos que ir.
0: Yo creo que hay mucha gente que esté, bueno, pues consumiendo deporte, que al final es lo que le gusta a la gente para que le hablamos, la gente por la cual también se hizo Gol Televisión, que va a echar en falta ciertos momentos. Tú, Manolo, ¿qué echas en falta ya de un tiempo que llevas fuera? Yo imagino que te gustaría mucho volver a vivir ese enganchón Senabre-Burgos, que fue en tu cortijo, por ejemplo, pero un montón de cosas también. Pero es que ese momento es súper icónico, Manolo.
2: Bueno, vivimos mucho, o sea, pero bueno, los enganchones, oye, son enganchones, que cuando no hay nada guionizado y surge, pues surge, evidentemente. Dani y Fernando, pues sí, se engancharon, bueno, pues se engancharon, pero hubo otros muchos enganchones y no pasó nada, el programa siguió, ellos siguieron siendo contertulios. Tengo que decir, y eso sí que lo digo muy alto, que jamás dije a ningún contertulio por aquí, no por allí, no por lo que sea. Uh-huh. Todos fueron en la misma, cada uno decía lo que le daba la gana, lo que pensaba, gustase o no gustase. Y sí es cierto que me da pena que desaparezcan los informativos. Cuando desapareció el golazo, fíjate, yo me daba pena por la relación que teníamos, pero me daba pena porque el nivel de Deportes 4 y de Jugones bajaban. Con nosotros estaban exigidos, tenían que luchar más, tenían que pelear más y por tanto tenían que dar un mejor producto. Éramos tres cadenas, dos generalistas con mucha fuerza y una temática como nosotros, pero eso hacía que entre nosotros nos picáramos y lleváramos un mejor producto a la tele, y evidentemente el gran favorecido siempre era el espectador.
0: Desde luego, niño, que te dejo, que no sé si tendrás ahora que entrar en la COPE,
2: disfrutar de
0: tus vacaciones. Ah, bueno. Bueno, pues que te agradezco mucho esto, y aún así, fíjate, Manolo, porque ya está el siguiente escuchando, os iba bien, a pesar del Sergio Quirante ese que hiciste tú internacional, ¿eh?
2: Bueno, Sergio Quirante fue una desgracia que tuvimos, pero bueno, le tuvimos que apadrinar, y es un fenómeno, yo creo que lo está demostrando en Dazón, es una máquina. Bueno, es que realmente no es que quiera ponerle programas a aquella relación, pero en aquella relación había un talento, vamos, descomunal. Yo te lo juro que he trabajado en muchas relaciones, pero como talento, talento puro, ¡puf! De verdad no ha habido muchas como esas, ¿eh?
3: Estoy mala hierba nunca muere. Manolo.
2: Bueno, se me ha cortado, pero bueno, lo que hayas dicho, bien dicho está.
0: No, no, no. Pues algo que no te han dicho nunca, no te preocupes. Lama, que muchas gracias, me quedo con tu aprendiz, me quedo con Quirante, y te agradezco mucho estos ratitos de radio y todos los buenos ratos que nos ha dado en la televisión también.
2: Un beso y muchas gracias por llamarnos, y un abrazo muy fuerte a toda la gente de Gol, sobre todo a mis compañeros que finalmente pues hayan recibido esa mala noticia, pero que estoy convencido que con el talento que tienen, más temprano que tarde van a encontrar rápido un cobijo en esta profesión.
0: Nos vemos por el barrio. Un abrazo fuerte, Manolo.
2: Hasta luego.
0: Ahí está, don Manolo Lama, bueno, pues que encabezaba ese proyecto del golazo. Quirante, como es tan mamoncete como es, nunca sabremos si de verdad se le cortó, si de verdad tiró la pared. O sea, serán cosas que siempre se nos quedarán ahí.
3: A ver, es raro que se calle Manolo, ¿eh? Y también es raro que tire un halago. Yo cuando ha dicho Quirante un fenómeno de tal, estaba esperando ya el palo, porque Manolo es así, ¿no? Sabes que cuanto más palos te pegue o más te pueda, entre comillas, insultar en el buen sentido, más aprecio te tiene. Yo vamos, o sea, le estoy muy, muy, muy agradecido, porque es la persona que apostó por mí después de realizar la beca en Deportes 4 en el año 2016. Y si no llega a ser por una llamada que me hizo en enero de 2017, recuerdo yo que estaba en mi casa, en la que me dijo: niño, va a salir un programa, no se lo digas a nadie, se pueden decir tacos, ¿no?
0: Sí, aquí sí.
3: Hasta ahora Chuti me dijo: Quirante, no se lo digas ni a tu puta madre, no se lo puedes decir a nadie, porque estamos ahí a ver si sale o no sale, pero quiero contar contigo. Claro, yo automáticamente lo que hice fue salir de mi habitación, ir a mis padres y decirle: oye, que me acaba de llevar Manolo Lama, que va a empezar un programa nuevo y quiere que cuente con él. Así que fíjate cómo empezó la historia.
0: Qué sube, don Kiri. Y ahora, bueno, ahora tenemos, estamos ahora mismo emitiendo también en YouTube, y se te ve ahí radiante, con un poco más de pelo, con el micro de Gol Televisión. Ahora estás haciéndolo a las mil maravillas, eres una superestrella en Dazón, pero bueno, yo creo que es uno de los claros ejemplos de impulso de una carrera. Te veíamos ahí un poco con la pedrada esta del periodismo de Rotonda, donde va este loco, y vaya, sí, vaya si volvió, vaya si encontraste un lugar, y vaya si encontraste una manera donde además te divertías tú también mucho, y eso se contagiaba.
3: Sí, lo que te decía, yo empecé realmente en el mundo laboral, o mi primer contrato fue en Gol. Y fue gracias a Manolo Lama, también a Josele, que sé que andaba por ahí, que fue el editor del Golazo y apostó mucho por mí. Y empecé estando en la redacción, pero automáticamente empecé a llevar la información del Madrid. Y en mi caso, Chitu, la información del Madrid era llevar la rotonda de Valdebebas, ni más ni menos. Contar los adoquines, saber cuáles eran los coches de los futbolistas, a qué hora entraba uno, a qué hora salía el otro.
0: Si firma, si no firma.
3: Si salía durante el entrenamiento, se había lesionado, si le preguntabas y estaba y te daba el pulgar arriba, era que estaba bien o que estaba mal. Bueno, pues empecé a adentrarme en este mundo, y sobre todo en el mundo Real Madrid, pues en la puerta de la ciudad deportiva. Claro, a ti cuando te dicen de primeras: vas a cubrir el Madrid para Gol. Y dices: vale, guay, o sea, esto es la leche. Y de repente te dice: venga, mañana te toca ir a Valdebebas. Vale, voy a Valdebebas. ¿Y en Valdebebas qué hay? No, es que no hay entrenamiento abierto. Eso solamente lo...
0: Claro, la gente no lo sabe, que estos son 10 minutos antes del partido, y que si vas ahí es el tránsito, ¿no? Y en el tránsito, claro, se puede rascar, porque vivimos de rascar y rascar, pero no hay... O sea, que no llegas ahí, hay un kiosco y te dicen: no, es que estabais lesionado, Sergio, vuélvete a casa, ya está.
3: Sí, es que es así. O sea, para mí ha sido un aprendizaje diario, constante, de intentar rascar, como tú bien dices, porque el término es perfecto.
4: Dile tú a Manolo que no tenías nada algún día. En plan, no tengo nada claro. O sea,
3: niño, ¿hoy qué? Y tú decías, pues hoy a ver qué ha pasado en el entrenamiento, a ver si me entero, a ver con qué 11 va a salir Zidane por aquel entonces, que era el entrenador. ¿A qué hora llegaba uno, el otro? Aprendías y tenía que germinar un árbol o una planta del cemento ahí en la calle. Tú sabes cómo es la rotonda de Valdebebas o cómo es cualquier ciudad deportiva, ¿no? Y yo ya te digo, estuve 5 años y medio y aprendí muchísimo, muchísimo de cómo contar las cosas, de cómo aprender lo que era noticia, lo que no era noticia, dar valor a estar todo el tiempo que estuve siguiendo al Madrid en Gol, no solamente en la rotonda, sino haciendo los seguimientos de los partidos detrás de las porterías con las cámaras, con Paula, con Laura, Richie, Javi, Joserra. Bueno, o sea, es que ellos también a mí me han enseñado a ejercer la profesión y a ser un perro, ¿no? En la calle, como se dice, ¿no? Ir con el olfato y los colmillos bien afilados para no perderte nada. Yo, vamos, me da mucha pena que haya terminado así. Yo me marché antes de que, bueno, de que todo entrar ya en un declive muy, muy, muy profundo. He tenido la suerte durante este Mundial de reencontrarme con gente con la que había trabajado en Gol durante muchos años, porque dimos el Mundial en Dazón, pero había una parte de Media Pro, de la redacción de Gol, que formaba parte también. Y la verdad es que, como escuchaba Manolo y como decía, hay grandes profesionales, hay personas con mucho talento, trabajadores, que da pena porque se hayan quedado sin trabajo, pero que seguro que tienen la suerte de encontrar una nueva posición en esta profesión.
4: Desde luego, la última, Kiri, que ya tengo al siguiente en la cola del Gol esperando, son las voces quizá más reconocibles, también muy amigas todas de Radio Marca, pero tú no te puedes ir de aquí, tú no puedes acabar con la etapa de Gol, porque ya ha finalizado, sin contarnos qué te dijo Zidane cuando apagaste la cámara.
3: ¡Oh! ¿Qué me dijo Zidane, eh? Pues mira, esas de las cosas...
4: Fue mi culebrón favorito.
3: Ese culebrón, y esas de las cosas que me voy a llevar a la tumba o al libro que escriba cuando me jubile.
4: Mejor, porque yo, mira, a día de hoy no sé si te echó la bronca de tu vida o te pegó el abrazo del siglo. Es que de verdad que no lo sé.
3: Es ese misterio. Hay que conseguir, Chitu, yo si es en tu programa, lo haré donde sea. Si consigues que Zidane se siente, yo me sentaré ahí también y los dos contaremos lo que pasó. Si él quiere que se cuente, si no, como bien sabes, en esta profesión,
4: bueno,
3: hay que conservar
4: el... Me encantaba vuestra relación,
3: ¿eh? El off the record. Sí,
4: me encantaba vuestra relación, ¿eh? Te lo juro.
3: Sí, solo me falta cubrir ahora a Francia en la próxima Eurocopa.
4: Te mandarán por ahí. Kiri, que te cuides mucho, que te agradezco mucho este ratito de radio, que enhorabuena por lo que has representado para una cadena amiga como es Gol, y que te cuides mucho en otra cadena amiga como es Dazón.
3: Tú también, un abrazo muy fuerte y que este programa siga yendo muy pero que muy bien, y a ti también.
4: Gracias, brother. Un abrazo para Sergio Quirante y un abrazo también para la gente de Asabloy, ¿eh? Se lo quiero dar hasta hora de la noche porque hoy les digo que llevo tiempo abriendo puertas a Asabloy aquí en Radio Marca, y vamos, que en todos los programas donde he estado he caminado de la mano 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Estamos hablando de la figura de lo que ha supuesto Gol para todos los televidentes, para toda la gente que se ha querido asomar a esta televisión deportiva para pasar un buen rato, para poder, bueno, pues hablar con y conversar y también tener en cuenta las voces más reconocibles de nuestro periodismo. Ya ha hablado Manolo Lama, ha hablado Sergio Quirante, y nos queda todavía más personas con las que podemos y debemos hablar y compartir algún que otro testimonio. La siguiente ya está preparada, aúna un poco las dos personalidades que venimos analizando. Lama era el presentador, Quirante era el reportero, y don Ricardo Rossetti, tribuno de Radio Marca en Gol, pues ha sido ambas cosas. Hola, Ros, ¿qué tal? Buenas noches.
5: ¿Qué pasa, Chitu? Aquí estamos, otra ronda más, venga.
4: Sí, señor, pues una vez más que te toca hablar desde nuestro altavoz, pero quiero que hables para lo que fue para ti una televisión donde, amigo, el otro día hiciste recopilatorio y tenías fotos en todos los escenarios, habías hecho cosas muy chulas, y bueno, pues formas parte también de la retina de la gente.
5: Pues que te diría que para nosotros ha sido la vida, porque ha sido la universidad donde nos hemos aprendido, donde hemos crecido. Tú fíjate que yo llegué al primer gol. Yo llegué al gol premium, al gol que había que pagar con la tarjetita. Y ahí ya me tocó un mundial, ya me tocaron partidos de Champions. Y después ya fue cuando vino la época de la TDT en abierto, que yo la hice en varias etapas, pero que también la disfruté. Escuchaba a Manolo, es que no te puedes imaginar lo que se aprende con una persona como Lama, a pesar de que él esté al mando del programa y nosotros seamos los reporteros, porque yo lo que aprendí con él fue el reporterismo, la calle, el valor de una imagen de un futbolista saliendo de una presentación, el seguimiento cuando íbamos con Laporta, con Bartomeu, con Deco, con el personaje de turno por las calles para que te dijese cualquier palabra, cualquier respiro, cualquier imagen, y de aquello había una cantidad de gente metida en la redacción que hacían obras de arte. Antes le decías a Quirante lo que le dijo Zidane, que nunca sabremos lo que le dijo Zidane en aquel partido en Vallecas. A mí me hicieron un vídeo de pregunta-respuesta a Zidane cuando el Real Madrid no perdía y no, que se hizo viral y que te demuestra el talento que había en esa redacción. Yo he disfrutado muchísimo. Me lo he pasado en grande y fíjate que han sido horas de directo, porque eran 2 horas cada día, pendientes de cualquier imagen, el sumario, mándale a José esto, en la redacción gente como Nico, como Íñigo Álvar, para colgarlo en las redes. Yo he disfrutado muchísimo.
0: Tú con la boina y sin ella, pues a sí, ver, Rosetti.
5: Sí, hemos sufrido, pero hemos disfrutado muchísimo y sobre todo hemos aprendido. Y lo que nos queda es que ahora que se apaga la tele, nosotros estamos orgullosos de formar parte de esa historia, pero estamos orgullosos de que entre nosotros ha quedado algo que nos hace ser amigos y compañeros en esta profesión.
0: Pues sí, como olor es también mío, Ross, tengo que seguir aquí con la lista de la carnicería, y a ti ya también te vamos a seguir escuchando en Radio Marca, así que te digo hasta luego porque eres uno de los tribunos top. Cuídate mucho.
5: Lo mismo para vosotros, un abrazo.
0: Ahí está, Ricardo Rossetti, me queda uno. ¿Y qué uno? A ver, si la gente que escuchaba la noche en Radio Marca se acuerda de esta voz. Buenas noches.
6: Buenos goles.
0: Hombre, don Felipe del Campo, director de Teledeporte, ¿cómo estás, amigo?
6: Pues bien, emocionado en un día especial, y pues el Buenas Noches y Buenos Goles nació precisamente en un verano del 2016 cuando arrancaba las emisiones de Gol. ¿Cómo puedo saludar a la gente en un canal como Gol? Buenas noches y buenos, pues goles. Y nació todo.
0: Ahí empezó todo. Bueno, pues ¿sí? Y además personalmente, Felipe, no me lo callo, te debo personalmente la primera vez que se vi en televisión, gracias a que viste en Pablo Parra y en mí, bueno, pues un vacío de talento que había que nutrir de algún modo, y nos sacaste ahí a la pantalla, y bueno, pues conocí desde dentro un poco lo que es también el grupo humano de Gol, y qué decirte, ¿sí? Felipe, que me da mucha pena, pero como decía Modric, eso, ¿no? Pues que sonrías, bueno, porque sucedió.
6: Yo llevo ya... Hace 2 años que, como sabes, no estoy en Gol. Cuando llegaste tú y Pablo Parra, a ver, hacíamos una programación muy sencilla. Yo dije, oye, aquí hay que hacer de 2 a 2. Y hacíamos de 2 de la tarde a 2 de la mañana, los sábados y los domingos.
0: Muy tuyo eso, de 2 a 2, ¿eh? No podía ser una hora que no... Yo estoy seguro que estiraste una hora más solamente por joder y decir que fuera de 2 a 2. Pero es que me estoy acordando, Felipe, ahora que has dicho esta felipada tuya de, bueno, pues del fichajódromo, de... yo qué sé, que hay las multipantallas. ¿Qué era más tuyo, qué era más de Gol, de Directo Gol, que las multipantallas?
6: La multipantalla. Ha puesto un tuit Cristina Bea. Yo no recordaba esa multipantalla, que es histórica, con 36.
0: 36, ¿eh?
6: Sí, 36 pantallas. Bueno, pues era un mercado de invierno y estaba José Luis Allegue, que es compañero vuestro de Marca, en la edición, y dije, oye, pues hay que estar en todos los puntos de interés, de primera, de segunda y de fútbol internacional. Hay algo que, si lo descubro ahora, porque además es un programa de exclusivas y de noticias que nunca se han escuchado, en esa pantalla, si uno visualiza, viene alguno repetido, porque...
0: Porque no me llegó la IA, si no, perro, vale. Vamos.
6: Correcto, y cogimos al mismo que hacía el Tenerife, pues le pusimos a hacer el Cádiz, ¿eh? Pero bueno, sí, esos son en la magia de la tele, que se puede contar ahora. Bueno, pues la verdad es que fuimos un canal de compañía. Yo el fin de semana recuerdo que era meterme de plató y estar contando lo que ocurría en la jornada. Pues algo que al principio nos decían. Yo venía de heredero de la Sexta, del Minuto de Resultado. Claro, el Minuto de Resultado duraba 3 horas, esto eran 10. Pero en general el canal yo creo que se posicionó y, y fue acompañamiento.
4: Tu tramo era muy radiofónico, Felipe, ¿eh?
6: Claro, yo te he dicho eso muchas veces, Chito. Yo he sido muy televisivo en la radio y muy radiofónico en la tele.
4: Sí, ¿verdad?
6: Alguien me definió así, y es verdad. La verdad que cuando he hecho tele soy radiofónico y cuando he hecho radio soy televisivo. Me gusta combinar las dos cosas. Y bueno, pues ese recuerdo. Yo creo que luego tuvo la época del fichajódromo del golazo de la mañana, que es la primera vez que se hacía un programa de deportes por la mañana, que no fue muy bien, lo que pasa es que lo rompió la pandemia, y a partir de ahí empezaron a surgir también programas matinales. Éramos una familia, unos peleones, porque Canal al final parecía que sí, pero tenía sus estrecheces económicas, y estábamos ahí peleando a muerte contra todo y por cada minuto y por cada franja de ser. Sí.
4: Bueno, pues que fue muy agradable todo este tramo, Felipe, y quería contar
6: contigo. Muy la de Marca Fútbol, también te digo,
4: sí,
6: era
4: sí.
6: Muy parecida.
4: Por eso queríamos tener este cariño, porque además mucha gente convergemos y ha sido una idea muy parecida y muy igual. Antes de despedirte, ahora que has dicho Radio Marca, las noches de Radio Marca, ¿qué tal van? ¿Están flojitas? Sé que estás con Estudio Estadio, pero sé que también me has escuchado alguna noche.
6: No, solo te doy un consejo.
4: A ver.
6: Que sigas igual.
4: Vale,
6: que no, que hay siempre ruido externo, que lo conozco, ¿eh? Tú haz lo que creas que tienes que hacer. Y te irá bien, y te va a ir bien. Te veo más maduro, ¿vale? ¿Me permites ese...?
4: Sí, hombre, joder, ni que me hubieras insultado, muy bien.
6: Te veo más maduro, cosa que en Chito era difícil que...
4: ¿Cómo sería antes,
6: que el grado de madurez hubiese, pero te veo más maduro, más asentado.
4: Muy bien.
6: Y bueno, pues te sigo atentamente y sabes que te quiero mucho.
4: Pues yo también te veo muy bien, te veo con la gente de Teledeporte y te veo pronto en la Tasquita. Cuídate mucho, Felipe.
6: Un beso fuerte, cuídate, buenas noches. Buenos goles, Chitu.
4: Buenos goles siempre y buena gente la de Gol Televisión. Le queríamos dar 23 y 28 este pequeño homenaje. Tampoco estaba la actualidad como abrir con la tertulia. Y es que digo, esta gente se lo merece. Esta gente nos ha marcado muchos goles.
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4: Tres y 32, hora menos en la Comunidad Canaria, hoy con ese guiñito especial a la gente de Gol. Empezamos un poquito más tarde este consejo de sabios, este amalgama, esta tribu 2.0 que le gusta decir a la gente, Chitu, que haces mucho de tribu. A ver, pues 7 años ahí aguantando a Varela, pues imagínate si a veces no se va la cosa a la tribu. No sé yo si fueron 7 años, pero desde luego que un par estuvo Juan Gato hablando de Gol Televisión, vale, siendo tertuliano en el golazo. ¿Cuánto estuviste? Hola, Juan, buenas noches.
8: Buenas noches, yo creo que estuve 4 o 5 años fácil.
4: El diablo. Tú no hiciste ningún enganchón, como se Abre y Burgos.
8: No. Estuve presente en alguno de ellos, pero no. Eso lo dejo para los que le gusta el teatro, tío. Eso ya sabes que hay gente que le
4: gusta. Tú si te peleas de verdad contra.
8: Sí. Pero sabes, mira, te voy a decir una cosa. Mira, dos cosas. Has hablado con Rosetti y con Quirante, que tienen, no sé si tienen algo en común, pero son de vecinos de Castelldefels, los
4: ¿sí?
8: dos. Es buena madera, los dos. Quirante es un crack. Rosetti ya está más que institucionalizado.
4: Correcto.
8: Es una institución. Pero lo que dice Manolo, mira, yo llegaba ahí con mi idea y me decía la mamá, oye, ¿vas a contar esto? Y dice, pues cuenta lo contrario. Pues Manolo es así, se acaba de cambiarte el guión, tú le sigues de la corriente, porque Manolo para eso es un crack, y todo lo que te diga de ahí es maravilloso, porque a mí mucha gente me decía, yo salía del programa, iba al colegio a recoger a mi hijo, y dice, te acabo de ver en la tele. Y digo, ¿qué tal? Y dice, me encanta. Porque tiene debate, tiene información y Manolo le da un prisma a este programa que sí, no lo hace nadie,
4: tío. Era muy chulo. Oye, para que nadie se enfade, también mis hermanos de aquella televisión, mi Joan Heredia, mi Mateo Sánchez, mi Paula Bellá, mi Andrea Pérez Boza, Sirati también estuvo por ahí. Bueno, pues mogollón de gente, Albert Fernández, es que empiezo y no acabo. Pero bueno, yo creo que hemos cumplido bastante bien con esta gente. Hola, Germán Carrera, ¿qué tal? Muy buenas.
9: ¿Qué tal? Buenas para todos.
4: ¿Esta noche juega Argentina?
9: Sí, esta madrugada sería para...

0: que vas a hacer mención,
1: ¿sí?,
0: de lo que surgió hace pocas horas, ¿no?, con Cristiano, esa sí. dualidad, ¿no?, Cristiano que se aparece por la puerta de atrás y Leo, bueno, por la puerta grande.
1: Bueno, eso se cuenta solo. Creo que el de Cristiano va a ser andaluz en un mes, y creo que además va a ser de speaker Fernando Polo, ¿eh? No te lo pierdas. Hola, Fer, Mundo Deportivo, muy buenas.
2: Muy buenas. Bueno, de nuevo, aquella comparación histórica, ya de leyenda, entre Messi y Cristiano.
1: Debate antiguo, ya no estamos en
2: y de nuevo Fer, vuelve no a salir vencedor el mejor jugador de la historia, como es Leo Messi. Nada, un apunte.
0: Una discusión, perdón, en Argentina nosotros no es que no nos gusta a Cristiano, ¿eh? Esto es una discusión más de Real Madrid-Barcelona que de argentinos y portugueses.
1: Total.
2: Sí, yo creo que sí. Yo creo que estaba un poco inflada, lo que pasa que es cierto que Cristiano también metía muchos goles y al final eso, bueno, también pesa mucho, y es cierto que le ganó unos cuantos balones de oro a Messi, eso tiene su valor. También apretó mucho ahí la maquinaria blanca.
0: No le alcanzó igual, ¿no?
2: Pero al final se ha impuesto.
1: Hicimos lo que pudimos, Fer, pero no nos llegó, ¿eh?
2: No le llegó. Por cierto, con los compañeros de gol, yo he entrado mucho con ellos, en especial con Rossetti, muy buen amigo, pero lo bueno es que incluso me desplazaba desde Barcelona a Madrid para entrar en directo, y me acuerdo allí con Lama, con todo el equipo de la gente, y la verdad que era una gente muy maja y que trabajaba mucho y que lo han hecho muy bien hasta el final, lo han hecho de forma fantástica. Lo que pasa que las empresas y los proyectos tienen estas cosas, que a veces tiran mucho y de repente pues pasa algo y se acaban, pero seguro que les irá muy bien a todos, y a la mayoría ya les va muy bien.
1: Sí, hay mucho potencial humano en esa redacción. Jessica Figueroa, hola, buenas noches.
3: Buenas noches, hola a todos.
1: Estás oficialmente engañada a tomarte otra ronda, ¿eh?
3: Yo contigo, a donde me lleves.
1: Pues sí, pues sí, pues esto es el fin del mundo, o sea, es que no hay nada después de esto.
3: Lo pienso poco, me llamas y digo sí. Si
1: bueno, me dices sí, si no tienes que comentar España, otros compromisos y tal. O sea.
3: Bueno, a ver, hay que trabajar, Chitu, hay que trabajar.
1: Pero podéis haber dicho a Marcador el otro día, yo sí que ya intenté fichar el otro día, y me dijo, comento España. Digo, pues nada, comento
3: bueno,
1: España.
3: Yo me presenté voluntaria a todo, Chitu, es decir, te digo, comento España y luego el postpartido contigo, pero no te gustó la idea, no te convenció.
1: Es que el trampolín es este, mira a Fernando Polo, que ahora está en la tribu también, o sea, leche internacional.
2: Es verdad. Estamos ahí unas noches con Chitu y unas mañanas con Varela, y las tanganas que monta habitualmente a las 8 de la mañana te ponen ya caliente.
1: Caliente está el tema de Cristiano Ronaldo. Podemos presumir de tener la redacción de Radio Marca, uno de los mejores informadores de Portugal. Se llama José Segarra. Hola, José, ¿qué tal? Buenas noches.
4: Hola, buenas noches a todos, ¿cómo están?
1: A ver, se va a callar toda esta gente y tú nos vas a explicar de manera concisa, rápida, pero sin dejarte nada de por medio, ¿qué es lo que ha pasado entre el seleccionador y el futbolista?
4: Es muy complicado explicarlo. A lo que parece, Jorge Jesús había dicho a Cristiano que jugaría media hora frente a Noruega, no jugó, y a partir de ahí todo cayó en desgracia. Parece que después de la rueda de prensa de hoy, Cristiano no gustó de las declaraciones de Jorge Jesús, diciendo que es él quien manda en Portugal, que sería probable que Gonzalo Ramos juegue este próximo partido de mañana, y se fue. Ahora espero que sea una historia diferente, que haya pasado algo más grave, porque es el capitán del país y me parece una decisión muy, muy grave y sin retorno que tomó Cristiano.
1: A falta de que, bueno, pues diga ese tuit Cristiano Ronaldo, lo que sí que tenemos es el último testimonio sonoro que firma Jorge Jesús. Básicamente lo dice en portugués, pero ya te digo yo que dice que aquí manda él, claro, que es que al fin y al cabo él dio rueda de prensa, él habló, él se lo explicó a la gente y él también, bueno, pues sabía Jorge Jesús que tenía que decir esto.
5: Manda un presidente, mi equipa, mando yo. Em tudo onde eu estiver. E o que eu estou a dizer? Isto parece que há aqui um caso entre mim e ele, onde não há caso nenhum, pá. Já tive casos com muitos jogadores. Pues no quieren hacer esto un caso que no existe.
1: Segarra, el resumen que teníamos así llamado el corte de sonidos, que aquí manda él, pero uno, tiene voz de malo de película, hay que decirlo.
6: No solo la voz,
1: sí, tiene bastante, es malvado de dice. Y dos, exactamente qué es lo que dice.
4: No, ha dicho que es él quien manda y que no hay ningún caso entre él y Cristiano, que no había pasado nada, pero parece que es evidente que pasó algo, seguro. Pero simplemente ha dicho eso, que manda en la selección y que no pasaba nada entre él y Cristiano y que no había ninguna historia.

0: Y lo último es el tuit de Cristiano diciendo: ya daré explicaciones a todos los portugueses. Teniendo en cuenta eso, teniendo en cuenta que yo creo que Cristiano tiene que hablar, porque si tienen motivos lo dirá, y si no, con el tiempo que está ganando se los inventará. O sea, algo nos va a contar. Pero con todo y con eso, bueno, pues qué sensación os deja el cuerpo conociendo a uno, conociendo un poco menos al otro y sabiendo que efectivamente, pues lo decíamos un poco, Gato, que esto puede estar más o menos justificado, pero es triste de narices que le pase al mejor futbolista, no sé si del mundo, no sé si de la historia, pero de su país, de toda la historia de su país, sí.
1: Está claro. Ya que venimos de unas semanas hablando del ego de los futbolistas, de Lamine, de Mbappé, si hay un tío con mucho ego, que más ego tiene, es Cristiano. Yo creo que lo que pasa es que ese ego lo canaliza bien porque le ha servido para ser lo que es. Pero eso no, hay un capítulo que no tiene que explicar. Es evidente. Yo he preguntado a compañeros suyos de selección, que son buenos amigos, y están esperando que se pronuncie porque no, o sea, hay algo que no detectan que ha pasado. Si es una salida de verdad y es el fin de Cristiano, es muy triste acabar así. Pero tiene que tener un motivo de mucho peso para quedar ahí indignado y Cristiano, que es un tipo que lo ha ganado todo y que ha representado también a su país, diga hasta aquí. Yo no creo que es la mejor salida, desde luego. Tú no puedes acabar tus días en la selección así. Pero si tiene el motivo, lo tiene que explicar y que sea de peso para que nos convenza. A ver.
2: Yo creo que esto, a ver, se veía venir, lo que pasa es que no se veía venir de esta forma abrupta y además me parece muy triste, porque Cristiano te gustará más o menos, pero es un jugador emblemático, ha marcado una época, su rivalidad con Messi y ese gran duelo Barça-Madrid, y él también lo hizo muy bien en el Manchester United, hay que reconocerlo, pues eso ya está para la historia del fútbol. Pero en todo caso, aunque haya pasado algo entre entrenador y jugador, creo que acabar así, a ojos de todo el mundo, de esta forma, es de ser poco inteligente. Porque creo que las leyendas tienen que acabar bien. Yo creo que Messi, ya habéis visto lo que le están preparando en Argentina, y creo que acabará de una forma fantástica, y solo le faltó la guinda del Mundial. Y
0: lo ha sacado un poco peor, ¿no, Polo?
2: Bueno, sí, pero lo ha sacado peor, pero no por culpa suya. Es que aquí Messi quería renovar con el Barcelona. Lo que pasa es que al final, por el tema del fair play, no renovó. Y ya acordaos cómo lloró, porque él quería seguir.
0: Quería renovar.
2: Es verdad que antes tuvo
3: sacándole el casero, respeto en Barcelona antes tuvo lo del Burofax, sigue teniendo, ¿eh?
0: Sí, pero quería renovar, no es Messi el día, ¿eh? Pero sí, sacándole un club que estará en quiebra 200 millones por año casi, ¿no?
2: Sí, pero escúchame, he mirado la edad de Jorge Jesús, 72 años. Ahí había hay un gato al que poner el cascabel, que es retirar a Cristiano de la selección, porque es que eso ya, como la edad de Cristiano, ya se veía que eso no iba a funcionar, y con el ego que él tiene. ¿Qué pasa? Que ha topado con un tío de 72 años que dice: oye, yo vengo aquí a ganar, y cuento contigo o no cuento, te saco o no te saco en función del partido. Pero yo creo que eso se debería haber pactado y se debería haber escenificado de otra forma, porque si no, estamos hablando aquí de lo abrupto y de lo desagradable que está resultando hasta que no se explique.
4: Sí, aparte yo me quedo con algo, Chitu, de lo que escribió Messi el día que anunció su retiro de la selección argentina en Instagram, que él aclaraba que dentro de las razones también él veía que había que dejar el espacio para los que venían atrás. Incluso para Messi o para Cristiano. Estamos en un proceso ya pensando en el Mundial 2030. Cristiano va a llegar con 44, 45 años. Entonces me parece que obligadamente tiene que...
0: Pero antes del Mundial hay una Eurocopa.
4: La Eurocopa, con 43 la va a jugar.
0: Bueno.
4: ¿Te parece? No, está bien.
0: ¿Quiere decir cosas más raras?
4: No, pero ya queda evidencia que la selección le está pidiendo a la fuerza que dé un paso al costado.
0: Pero es verdad, y ahora que saca lo de Argentina, y ahora le pregunto también a Jessica una valoración general, que lo que ha dicho Polo es muy cierto, ¿eh? Esto quizás se tenía que haber hablado. A la hora de contratar a este tipo habría que decir, ¿pero le vas a consentir a Cristiano? ¿No le vas a consentir? ¿Le vas a consentir hasta tal punto? Porque lo digo...
4: Evidentemente se habló.
0: Lo digo porque en Argentina, en esta nueva era, después de ser campeones del mundo, yo creo que todo lo que determinaba Scaloni, luego le salió bien, porque por lo que sea, Messi fue el mejor de Argentina y casi el mejor del Mundial.
4: Sí.
0: Pero todo lo que estaba pensando Scaloni, pues sería con un pacto no verbal anclado con Messi, en este caso, del que Messi mandaba, y cuando él quería bajarse la burra, se iba a bajar.
4: Lo que pasa, no se puede comparar directamente un caso con el otro.
0: Para mí, a nivel internacional,
4: Scaloni,
0: yo creo que sí.
4: Scaloni arrancó en 2019 prácticamente pautando su continuidad con Messi. ¿Sí? El siglo Sí. Obviamente que fue avanzando, una Copa América en 2019 que Argentina no la ganó, pero marcó un quiebre en lo que era la relación del seleccionado con el público, ahí se generó un grupo, y eso después obviamente dio los resultados que todos saben, Copa América 2021, el Mundial, etcétera. Y le dio a Messi para llegar al Mundial, por el respaldo, por lo que había ganado, y porque la actualidad también lo respaldaba. Lo veíamos en el Inter Miami.
0: Sí,
4: de hecho,
0: final,
4: todavía.
0: Vaya, no,
4: de hecho, todavía.
0: Vaya, si
4: por un poco más. El tema que ya en Argentina también se estaba pensando en el proceso, como decía recién, de lo que se aproxima: la Copa América 2028, el Mundial 2030, etcétera. Y Messi no iba a llegar bien. Como te digo, igual hay otros temas, y por eso no nos permitimos hacer una comparación directa, porque Messi viene de un golpe anímico, importante, familiar, con el tema del padre, y eso también lo empujó un poco a tomar la decisión.
0: Yes.
3: A ver, yo creo que algo falla cuando entre todas las partes no se puede situar a Cristiano en el sitio que merece. Y el sitio que merece, si él quiere todavía estar en activo en la selección, es entender su rol, pero como capitán. Tiene que ser una figura a la que admiren dentro del vestuario, a la que se le respete, y que él con jerarquía y experiencia y veteranía pueda ser de ejemplo para los que están dentro. Pero yo creo que eso está roto, eso se ha perdido ya, se perdió hace tiempo. Acordaos en el Mundial palabras de João Neves hablando de Cristiano como uno más del grupo. Es uno más, está aquí para ayudar. Pero
4: y en Qatar sí, pasó también.
3: Pues eso es, o sea, no va a pasar eso nunca jamás con Leo Messi. Hacíais mención a la salida incluso del Barcelona, no saldría del todo bien, pero se le sigue respetando y se le sigue admirando. Entonces, hay un problema con Cristiano.
0: Pero yo creo que los compañeros, Jess, nunca han tenido una palabra más alta que otra con Cristiano, ¿eh?
3: Le restan estatus, Chitu.
0: Anda a patear cuando falla el penalti, sí. Ese vídeo viral lo hemos visto todos, por favor.
3: Estas declaraciones de João Neves o las declaraciones del actual seleccionador no es situar a Cristiano en el lugar que le corresponde. Entonces,
2: en
3: aquí hay un
2: algo,
3: problema de...
2: En el Mundial pasó algo.
3: Hay un problema de egos. Y después está el propio ego, el de él, ¿no? El no asumir el paso del tiempo, el no asumir su nuevo rol, el no entender que ya no es indispensable, el casi mendigar un poco de liderazgo, que a lo mejor ya no tiene que tenerlo dentro del campo y lo tiene que tener fuera. Bueno, pero lo que está claro es que algo está roto, de forma profunda, hay una grieta grande, y que él no merece salir así. Entiendo que no está tomando buenas decisiones personales, ¿no? Y que a lo mejor tendría que haberse retirado antes, pues, hacerlo con dignidad y a tiempo. Pero si quiere seguir siendo parte de, lo que a mí más me choca es que no esté en el sitio que merece por la figura que es.
4: Incluso algo que decía Jessica, que es cierto, de lo que se percibe de la relación de Cristiano con sus compañeros de selección, es el contraste con lo que pasa con Messi en la selección argentina.
3: Claro.
4: Los compañeros querían ser campeones por Messi. O sea, por ellos también, pero se notaba que también lo querían hacer por Messi, porque cada vez que Argentina ganaba un partido importante o cuando fueron campeones, iban y lo abrazaban directamente a Messi, lo levantaban a Messi, lo señalaban a él. Sí. Los posteos de redes sociales que hoy...
3: Y las imágenes icónicas cuando saltaban al campo de nadie iba un paso por delante de Messi. O sea, eso es
4: exacto.
3: Admiración, respeto y reconocer a la leyenda que es.
0: Sí, sí, pero
3: con,
0: que una cosa no
3: con
0: quita,
3: Cristiano
0: que una
3: hay
0: cosa
3: algo
0: no,
3: roto.
0: Que una cosa no quita la otra, ¿eh? Yo, insisto, no he visto, y estáis agarre, sino que me corrija, porque además sé, te quiero preguntar un poco la gente, ¿no? Mira, hacemos el completo, ahora que también se suman los jugadores un poco a la cuestión. ¿Con quién está la gente, Segarra? Y con la gente te digo, los jugadores, la federación, que algo pintará en todo esto, y sobre todo, pues, la masa social portuguesa.
5: Yo creo que todos los portugueses, y no hay una excepción, no es que estén con los jugadores o con el entrenador, es que en este momento están contra Cristiano. Es que es el capitán del país... Y justo antes de la rueda de prensa de Jesús...
0: Espera, que lo mismo lo has dicho mal, lo has dicho contra.
5: Sí, están contra Cristiano, oh, ahora mismo.
2: Bien, Chito.
0: Lo dice,
3: es lo que te decimos,
4: en red también,
3: ¿eh? En el Mundial había muchos rumores y mucho run-run en la calle de que Cristiano ya no era el futbolista que necesitaba Portugal y que mejor lejos. Entonces, ¿esto viene de atrás?
0: Síguese.
5: Sí, ya viene de atrás, pero hoy creo que fue un punto de rotura. Es que en el Mundial había mucha gente que quería a Cristiano y creo que todos en su corazón querían que ganase el Mundial y todo más por él también. Y la historia de que los jugadores no quieren a Cristiano y todo más, no la compró mucho. Yo creo que esas declaraciones de Neves de es un jugador más fueron tiradas de contexto, simplemente estaba diciendo que estaba ahí para ayudar a Portugal. Yo creo que nos estamos olvidando de eso, es que estamos diciendo que Cristiano merece más y cosas por ahí, pero Cristiano es el capitán de un país y un capitán actuar, y parece a que todo indica que está actuando así porque Jorge Jesús ha dicho yo mando aquí, así que parece que es una cuestión simplemente de ego, y si es una cuestión de ego es imposible estar del lado de Cristiano. Es verdad que hizo todo por Portugal, pero es un jugador con 41 años que actualmente en el campo no tiene nada que ver con Messi, y por ejemplo en el Mundial Argentina ganó y llegó a la final por Messi, y Cristiano por Portugal no hizo nada. Entonces compararlos ahora mismo no me parece justo. Así que termino con la idea de que Cristiano es muy querido en Portugal, siempre será, pero en estos últimos 6-7 meses está dejando una imagen que va a ser muy difícil de quitar.
6: ¿Vosotros creéis que es normal cómo puede afrontar ese entrenador nuevo, que además es su gran reto, con la edad que tiene, y esos compañeros, las caras del otro día de Cristiano en el banquillo?
4: Ahí está. Tenible.
6: O sea, eso es muy difícil, competir así. Y este señor, que tiene ya 72 años, insisto, y que está ante su último tren igual con su selección para ser protagonista, ha dicho, oye, yo quiero trabajar tranquilo.
0: Quieres decir que viene de vuelta, ¿no? Como nos gusta mucho.
6: Claro, de vuelta. Y además, es un tipo duro, Y la gente con la edad no se vuelve más flojita. La gente ya dice, oye, tú,
1: bueno, me quedaré en el convento. Cuidado con Mou, que ha venido en versión dulcificada. Bueno,
6: pero yo lo que digo es que este señor dice, yo quiero trabajar tranquilo. Sí. Y si este me va a poner palos en las ruedas, oye, un banquillo. Y además dejo claro que mando yo. Y si el otro salta y se va, pues te digo una cosa, más tranquilos todos. Y los compañeros igual. Es que yo creo que Cristiano está obsesionado con el tema de los goles. ¿Qué quiere llegar a 1000 goles o a no sé cuántos goles?
3: Sí. Y bueno, es una lástima, porque yo recuerdo la rueda de prensa en previa del partido contra España en el Mundial, que para mí su discurso fue sobresaliente, porque él estaba más calmado que nunca, y él dijo ese día, no tengo ya nada que demostrar, porque lo he dado todo por este escudo y por mi país. Y yo pensé, pues ole por él, a lo mejor es su punto de final y a lo mejor se va, pues eso, con dignidad y a tiempo. Y si continúa, como así estamos viendo, es verdad que al próximo Mundial no va a llegar, porque lo dice, pero si quiere llegar a la Euro, tiene que asumir su papel, y es otro. Y siendo el capitán y el respeto que se le tendría que tener en el país, efectivamente, yo creo que podría aportar y ayudar de muchas maneras. Porque de verdad que no merece terminar así. Es que es una lástima que no lo haga con el cariño y la admiración que merece un futbolista como él.
0: A ver si llegamos a un punto de consenso. Coincidiremos todos en que la mejor selección del mundo ahora mismo es
1: España.
6: Hombre,
3: es un examen esto.
0: No.
1: La pregunta ofende.
0: No. Encima todo lo habéis respondido mal, porque la respuesta correcta es la España de Luis de la Fuente. Bueno.
6: Tu tío, ¿no?
0: Mi padre, al final.
1: Tu padre.
0: Punto número 2. ¿Cuál ha sido la única selección capaz de hacer sangrar, perder a la mejor selección del mundo?
5: Portugal.
0: ¿Quién marcó gol en aquella final no hace tanto tiempo? Se agarra, que la gente se lo olvida.
5: Portugal y Nuno Mendes, ¿eh?
0: Ojo. ¿Quién marcó gol en la Nation? ¿Quién marcó gol en la final de la Nation?
6: ¿En qué torneo? La Nation.
0: Cristiano Ronaldo, ¿no?
6: Mundial Eurocopa no.
0: Cristiano Ronaldo. No hace tanto.
4: Ya pasó hace un año y medio.
6: Pero si jugaron en el Mundial.
0: Bueno, pero es que seguro que vosotros todos venís con el mismo discurso de cara a la final. Y en la final nos pintó la cara él.
3: Pero ¿a dónde quieres llegar con eso? No lo entiendo.
0: Que no puede haber cambiado tanto la película en tanto tiempo. Que me está vendiendo aquí Segarra que era el héroe nacional con un aeropuerto suyo, su nombre Madeira, y era casi un paria. Que no ha hecho nada que se haya demostrado.
6: Lo normal, ¿sabéis qué hubiese sido? Que tras este Mundial se hubiese retirado de la selección. No te digo del fútbol, de la selección.
0: Bueno, que me digas Segarra, lo que ha hecho Messi. Segarra, tres jugadores que hayan hecho buen Mundial en Portugal. Buen Mundial.
5: Diogo Costa.
0: Malísimo.
5: ¿Qué dices? Nuno Mendes sí, bueno, no estuvo mal y ya está.
0: Que se lesionó.
5: Tuvimos dos.
0: Y yo Costa que se cayó del once ideal, creo, por poco.
3: Pero yo no voy tanto a lo deportivo, Chitu, como a lo extradeportivo. Vuelvo a lo que te decía hace un rato. Es que hubo rumores, está todo embarrado alrededor de la figura de Cristiano Ronaldo. ¿Cuánto se hablaba de Roberto Martínez, de si lo ponía por delante de otros futbolistas por amiguismos, jugadores que merecían jugar y Cristiano no? Todo eso no lo hemos sacado a la palestra nosotros en España. Ha salido de Portugal. Sí. Quiero decir, ya había mucho ruido antes. Esto no es por un tema solamente deportivo y de rendimiento, sino porque creo que ahí dentro ya estaba rota esa unión con él.
6: Sí. Hombre, yo todo el mundo veía que había que hacer algo con Cristiano.
1: Sí.
6: Y Bob Martínez, Roberto Martínez, no se atrevió.
1: Sí, pero Fernando, pero si tú haces un cambio de entrenador, hay cosas que tienes que hablar o dejar pactadas, un poco lo que hablaba de Scaloni, ¿no? Scaloni sabía perfectamente que iba a construir un grupo en torno a la figura de Messi, que lo tiene idolatrado sus propios compañeros.
4: Exacto.
1: Eso es lo que salvó a Argentina, porque Argentina construyó y se puso detrás de Messi.
4: Sí.
1: Con Portugal no ha ocurrido eso, con Cristiano.
4: Nunca. O el último tiempo, por lo menos.
1: Siendo el referente que era.
0: Antes del Mundial mucha gente le daba como favorito a Portugal, ¿eh?
1: Sí, no, escucha, de hecho...
3: ¿Qué equipo tiene?
1: No, en las quinielas mucha gente decía, cuidado con Portugal.
0: En aquella quiniela todos ponéis a Cristiano de titular, ¿no? Cuando hacías el once de Portugal favorito para llegar a la final del Mundial.
4: Pero
0: ¿no?
4: ¿Por un tema futbolístico o por lo que impone él internamente?
0: Bueno, por lo que fuere.
1: Y por el entrenador también, que respetaba.
4: Pero si impone internamente...
6: No, la verdad.
4: Por el
6: futbolístico no, porque es que tiene una edad ya y además ya no es el Cristiano que era, es una sombra. Yo lo que digo es que hay veces, y coincido con Juan, que con estas estrellas hay que intentar hablarlo todo.
1: Sí.
6: Pero luego, ya te digo, luego llega el entrenador y dice, oye, yo a lo mejor no tengo que hablar tanto. Yo llego aquí, veo cómo entrenan, tengo mi visión del equipo que quiero hacer, de cómo quiero que jueguen. A lo mejor quiero un jugador referente que me aglutine, que me haga piña, que sea el líder espiritual, pero que sepa que está pues para cuando se le necesite. Y no, pero para que te pongan caritas y se te niegue a entrenar,
3: claro,
6: cuando tú no lo pongas.
3: Eso se habla de puertas hacia adentro, no lo haces público, es que se ha echado un pulso público, es decir, hay una guerrilla de egos y el seleccionador se está poniendo en evidencia por esto que le esté ocurriendo con Cristiano Ronaldo. Entonces, la federación tampoco puede permitir eso.
6: Claro. Si él está que
3: con
6: se sale,
3: con tu
6: no
3: leyenda
6: pone.
3: Y con
6: si tú
3: tu seleccionador,
6: entrenador...
3: O sea, esto tiene que quedar de puertas hacia adentro.
6: Si tú se te nota la vena blanca y
1: No, él tiene vena de Cristiano, me parece muy bien que lo defienda.
0: Yo sí soy de Cristiano.
4: Claro. No, es que igual nadie va en contra de Cristiano.
6: Mira, voy a decir una cosa. Tú eres de Cristiano.
1: Sí, pero vale. No, ¿pensás qué pasa, Fernando? Que hay mucha gente.
0: Mira, con Bale no tendría este debate. Mira si Bale le ha dado al Madrid cosas.
1: Sí, pero te quiero decir que hay gente que tiene idealizado, idolatrado a Cristiano, que le permiten absolutamente todo, le compran todo.
6: A todo nombre.
1: No, o casi todo. Pero es un tipo que se la ha ganado, o sea, se la ha ganado a pulso. Yo a mí el ego que tiene ese tío, que lo hemos dicho antes, es que eso es lo que le ha hecho ser el tipo que es ese
6: sí,
1: tipo.
6: Sí, correcto. Pero hay que saber cuándo ya no te da.
1: Correcto, pero yo creo que eso, por eso te decía que este paso tenía que estar consensuado con federación, con el entrenador. Si tú eres el entrenador que vas a ejecutar a Cristiano, o le vas a decir de buenas maneras, te tienes que apartar.
0: Sí, pero de verdad ninguno, cuando se hiciera esta lista de selecciones, que ya estoy perdido en este mar de no clubes desde hace muchas semanas, pero sí. Hace dos semanas, cuando se hiciera la lista, ¿no se hubiera escamado que Cristiano Ronaldo no estuviera? Pregunto.
4: Pero Jorge Jesús, en las declaraciones que hizo recientemente, no es que dijo que no lo quería más, dijo que lo veía en un rol para jugar 20, 25, 30 minutos.
0: Uh-huh.
4: El tema es que se enojó Cristiano porque no lo puso esos 30 minutos contra Noruega.
0: Sí.
4: Pero ese era el rol que por ahí ya están pensando desde el cuerpo técnico actual.
1: Ahora,
4: si a él no le gusta.
1: Sí, bueno. Por eso digo que tenga una conversación previa, porque si tú vas a decir eso públicamente es porque previamente le ha dicho a tu futbolista, oye, que sepas que yo te quiero la selección para esto. Si tú lo dices así y luego encima no le pones. Eso,
4: bueno,
6: pero Juan, hay veces que los partidos. Pero yo digo una cosa: tú puedes tener una idea.
1: Sí,
6: y luego
1: pero
6: el partido
4: va para otro lado.
6: Sí, claro, el partido va para otro lado. Y a la primera de cambio te pega este giro de guión Cristiano. Hostia, siendo tú el veterano, el capitán y el líder, lo que esperas es que aunque te reviente por dentro, te lo tragas y das un ejemplo.
0: Hazlo contacto. Porque yo estoy seguro que no les sentó a explicarlo.
4: Eso es cierto.
0: Yo te digo a ti, Fernando Polo, que te llamo una tertulia por semana y luego no te llamo, vas a decir, pues mira, niño, me voy.
4: No, y no matas al aire encima.
6: Claro. Bueno, pero escúchame, pero a lo mejor no te monto un lío en público.
3: Claro.
6: A lo mejor no te monto un lío en público, ¿sabes?
3: Es muy
6: te lo digo
3: importante
6: a ti, no vuelvo y te digo, oye, no entro más. No me,
0: porque,
6: no, yo no estoy aquí para hacer
0: no puedo ir al baño sin que no sea público.
6: No, pero te digo una cosa, que lo que ha hecho ahora
3: es... maneras de estar en ese banquillo.
6: Se ha escenificado.
3: La puesta en escena.
6: Es un escándalo.
3: Claro,
6: también. No nacional, internacional.
0: A ver, Jess, échame la bronca.
3: No, digo que es lo que dices y lo que haces. La puesta en escena de Cristiano en ese banquillo es una manera de comunicar. Entonces, él no se siente parte de esto. Él quiere ser protagonista. Y es ahí donde el matiz no encaja. Porque si tú te sientes parte de tu selección y lo que buscas es que a tu selección le vaya lo mejor posible, tú en ese banquillo actúas de otra manera, aunque por dentro estés jodido porque quieres jugar.
0: ¿Querías que se pusiera en la banda de calentamiento en un partido contra Noruega Arengar como si fuera la final del Mundial?
3: Pero no te hablo de eso, Chitu, que hay maneras y maneras. Tú sabes a lo que voy. Tú ves a un futbolista de España cuando no juega y está pues haciendo de segundo entrenador y hablando con sus compañeros y metido en el partido, pero no tienes caritas y morros. ¿Entiendes? Cuando tú
6: como
3: eres parte de algo.
6: Un poco.
0: Sí. No, claro, pero igual, un poco. No le he visto pisoteando la camiseta, ¿eh?
3: La lectura que se hace desde fuera es que hay una guerra de egos y que él no entiende su nuevo rol.
6: ¿Pero qué tienes con Cristiano, Chitu, de verdad?
0: No, que tenéis vosotros contra él. ¿Qué tenéis vosotros contra él?
6: Perdona, mira, ahora os contaré luego una batallita.
0: Porque a ti te comprendo. Y a Gato también.
1: No, pero mira, yo...
0: Mira, Germán y Jessica no lo comprendo.
6: Yo he estado cenando con Cristiano, mira.
0: ¿Cómo eso me interesa?
6: No, pues eso, yo estoy cenando con Cristiano porque fui a un partido entre Portugal y Rusia que ganó Portugal en Lisboa con una goleada y fui porque estaba Deco allí cuando jugaba en el Barcelona y yo tenía buen rollo y tengo con Jorge Méndez y cuando acaba el partido me dice: oye, Fernando, ¿qué haces? En aquella época no había internet, ¿eh? Y Jorge Méndez me llamaba a mí y a Paco Aguilar, nuestro subdirector que ya se retiró.
1: Vaya crack, Paco.
6: El que votaba en el Balón de Oro, de la prensa durante muchísimos años.
1: Qué bueno.
6: Antes que Relaño y José Félix.
1: Correcto.
6: Votaba Paco Aguilar, el hombre de France Football aquí. Y entonces nos llamaba porque no había internet y se preocupaba por sus jugadores, Jorge Méndez, y nos preguntaba: oye, ¿sale Rafa Márquez de titular o no? Sí, Jorge, sí. ¿Sale Cuaresma de titular? No, Jorge, de nuevo banquillo.
0: O sea, tú le dabas la información al entorno y no al revés.
6: No, porque él se interesaba por sus jugadores y llamaba antes del partido, en el descanso y al final del partido. Imagínate el control de Jorge Méndez. Y después de que el partido Portugal-Rusia con goleada, me llama y me dice: ¿qué haces? Digo, me voy al hotel, he acabado la crónica, me voy para el hotel. ¿Quieres cenar con nosotros? Digo, hombre, pues... sí, depende de quién soy vosotros. Pues estará Deco y estaré yo y mi gente. Vale, perfecto. Pues sí, me da la dirección, me voy para allá con un taxi. Y cuando entro: señor Méndez, sí, allí y tal. Y está Deco, está Méndez y está Cristiano. Y dice: oye, tú, entre esos dos. Y nada, nos pasamos la noche preguntándonos cosas.
1: Qué tiempos tan buenos, Fernando.
6: Joder, bueno, me dijo Cristiano, porque me gustan los coches mucho, tal. Digo, pues mira, tiene Samuel Eto'o un coche que cuando está parado la rueda...
0: Cuando vengas aquí a Barcelona a jugar con nosotros, vas a aparcar a su lado, le decía.
6: Él estaba en el United.
0: Por eso, por eso.
6: Pero me refiero que nos lo pasamos muy bien, un tío muy simpático, muy majo, además, que el tío podía no haberme dado bola, porque, oye, yo venía de Barcelona. Pero me pareció un tío, pues bien, pero lo que me refiero es que con 41 años y ya habiendo dado lo mejor de ti, yo creo que hay que saber leer las situaciones. Messi la ha leído. ¿No creéis que Messi
1: Fernando, hay que llamar a Méndez para que te invite a otra cena para que cambies sobre
0: ¿qué pagó?
6: No pagó Méndez. Realísimamente. Te digo una cosa, era un sitio muy selecto. Yo con la dieta de...
0: ¿Viste el amaguillo al menos? ¿Viste el amaguillo ahí de rebuscarte en los bolsillos o no? Ya,
6: no, el amaguillo es que cuando ellos decían que iban a tomar algo, dije: no, yo me retiro a mis aposentos. No quiero ver según qué cosas ni saber demasiado.
0: Esa es de...
6: Había que celebrarlo, oiga, había metido siete goles a Rusia.
0: Claro que sí, qué tiempo. Segarra, para finalizar con lo de Cristiano, que yo creo que nos ha salvado el día, por otro lado también te digo. Ha estado muy bien, lo de Cristiano. Bueno, un poco, ¿ahora qué? ¿Ahora qué? Te iba a decir la hoja de ruta. No hay hoja de ruta, pero ¿qué se pretende que pase? Porque el equipo sigue concentrado y el culebrón sigue en marcha, aunque no sé si ya pues se van a calmar las aguas o Cristiano crees que va a hablar pronto, tarde. ¿Qué crees?
5: Yo creo que Cristiano no va a hablar hasta que hable con Piers Morgan. Entonces creo que va a tardar un poquito. Pero en relación a Portugal, tenemos partidos, hay que jugarlos. Creo que Cristiano por en cuanto no va a decir nada. Ya salieron noticias en Portugal que están diciendo que es una decisión definitiva, que no va a cambiar de ideas. Y a ver, el importante ahora mismo, para mí, yo entiendo que para vosotros no, es Portugal. Así que veremos qué pasa con Cristiano después.
6: Este viernes juega, ¿no? Este viernes juega
5: mañana. Sí, contra Dinamarca. Pero parece que Cristiano jugó su último partido con Portugal y me parece una lástima que haya sido de esta manera, pero,
4: o sea, se retiró.
5: Pero bueno, creo que solo depende de él.
1: Una pregunta, ¿está Portugal? ¿De quién va a ser la Portugal de...?
0: Yo feliz a este paso.
5: De Portugal. A ver si finalmente tenemos una Portugal de Portugal y ya está. Sí. Ser un equipo.
1: O sea, no hay una figura que diga vaya a asumir ese rol.
5: Hay estrellas, hay vitrinas.
1: Pero alguien que vaya de ese paso.
0: Pero que es como lo de Argentina. No, a ver quién coge la
3: 10
5: ahora.
0: ¿Quién coge la 10 ahora? ¿Verdad que Argentina pues tiene equipo ya hecho?
6: Yo creo que el señor seleccionador, insisto, que en el fondo ha provocado, entre comillas, esta situación, creo que de una forma normal y natural, es el líder.
0: Sí. Hombre, ya...
6: Luego irá bien o irá mal, ¿eh? Sí. Pero sí, yo creo que esa decisión tocaba y el que la ha afrontado es este señor. Y eso le va a conllevar quizá un desgaste si no le va bien, pero creo que también va a hacer escenificar que es un tío valiente, porque no es fácil enfrentarte a ese Miura, ¿eh? Y él lo ha enfrentado.
3: Sí, y lo que podemos leer es que tiene el apoyo de la federación, porque si se han desplazado a la concentración y el resultado es que el que se va es Cristiano. Y por cierto, Chitu, por alusiones, yo no es que tenga nada en contra de él, ni mucho menos. Y es que yo empiezo mi discurso diciendo que no merece irse así, no lo merece. Y creo que es un problema de todas las partes, que algo falla y que no lo han tratado de puertas hacia adentro, y por eso estamos viendo cómo están escenificando estas salidas de tono. Y yo insisto, es que él lo que merece es un adiós con respeto y admiración, porque es una leyenda en el país y de algún modo también le está restando estatus, ¿no? Con todo lo que está pasando.
4: Sí, de hecho, una a favor para vos, Chitu.
0: Gracias, hombre. Ver,
4: podemos
1: dale cariño, que está perdido.
4: Lo veo que lo necesita, por eso. No hubo un buen manejo para mí desde la comunicación por parte de Jorge Jesús. Yo creo que podría haber dicho de otra manera. Si él por ahí se vio medio apretado en la pregunta que le hicieron de por qué no jugó Cristiano, y si ya había...
0: Previsible rumores, pregunta.
4: Sí. Claro, o sea, tuvo tiempo encima para pensar lo que podía responder. No puede salir a decir acá, que manda soy yo, y, sí, no, y Cristiano... Entonces me parece que ahí sí, obviamente, es entendible en el enojo. El problema está, un poco como decíamos recién, en que termine el ciclo de él de esta manera. Lo acaban de decir, que parece que jugó el último partido.
0: Eso es dilapidario, eso hasta que no te lo dicen no te lo crees, ¿eh? Claro. Que va a acabar y que va a acabar así, pero bueno, pues
6: tendría que haber acabado mucho mejor. Mucho mejor, porque el jugador es histórico, es leyenda, sí lo es. Sí. Lo que pasa es que, ¿os sorprende esta reacción de Cristiano, conociendo su ego?
3: No,
0: para es que mí. No sabemos todo.
6: No, correcto, pero sí, pero escúchame, si a lo mejor tiene razón. Yo lo que digo es que aunque tenga razón, esta forma de escenificarlo y este escándalo es lo mejor para él y para la Federación Portuguesa.
0: Pues seguramente no.
6: Pues sí, entonces.
1: Sí, si lo vives por el ego, no te sorprende. Pero sí que me sorprende, porque yo creo que Cristiano ha madurado lo suficiente para saber medir estas situaciones. Pero hay algo que se nos escapa. Algo tiene que haber que le ha provocado esto a Cristiano, claro, para...
0: Este tío no es tonto.
1: Porque Cristiano no puede cerrar la puerta de la selección así.
4: No, que dijo, yo soy Cristiano y no puedo soportar que me hagan esto, sí, y me voy. Sí, por eso, sí, le pudo más el ego que quizás el amor por la selección de Portugal. No lo sé.
0: No lo sabemos. Eso es verdad. No lo sé yo ni cuando le tengo que defender ni otro cuando me voy.
6: Pero cuando tienes 27 años y estás en la cresta de la ola y estás ganando palos de oro, como entonces yo, es normal que te cabres y te meten de suplente y no te sacan. Sí. Pero con 41.
1: Ya, pero tú
6: algo te puedes oler, ¿no?
1: Pero tienes un estatus que eso lo tienes que lo tienes que lidiar de alguna manera, tanto él como la federación como el seleccionador, los tres, ¿eh? Los tres, yo no le quito...
0: Me da un poco eso la sensación de que había goteras, que el pacto se podía escapar por un lado, por el otro o por ambos, y a las primeras.
6: Ahora,
0: de cambio...
6: Si el seleccionador le prometió que le iba a dar minutos y luego no se lo cumplió y tal... Bueno,
4: pues, un partido.
0: Pues,
6: claro. Es que el recorrido ha sido...
0: Ya veremos, no descarto...
1: No, hay que escuchar este capítulo.
0: No descarto rueda de prensa, llegando con un sobre, hablando, o sea... No, yo creo que el tipo lo que va a hacer va a ser argumentarlo muy bien. Eso no nos quepa la menor duda. Sí.
3: O sea, y después hay una cosa que la habéis mencionado al principio y que yo sé que no es el foco ahora mismo, pero es que son vasos comunicantes, y que coincida en tiempo y forma con el adiós de Messi, tal y como está ocurriendo la despedida de Leo... Eso por dentro, a esa batalla directa que han tenido durante toda su carrera futbolística, eso por dentro también
1: sí, pero
3: suma.
1: Jessica, pero, o sea,
0: es un golazo de Messi, lo que le pasa a Cristiano es un golazo de
1: claro,
0: Messi.
1: Claro, pero por eso, por esa misma razón, no debería cerrar Cristiano este capítulo así.
4: Pero yo igual no creo que Messi esté pensando demasiado en lo que pasa con Cristiano.
3: Pero Cristiano en lo que pasa con Messi, sí.
4: Ahí está, bueno.
3: Porque alguna manera se verá reflejado, ¿no?
0: Messi quizá no, pero y la gente sí.
6: No, yo seguro que Messi...
0: Jessica se la ve la cabeza y a ti y a mí.
4: Dicho Lover, si lo Messi Lover puede ser... Pero esto es un tema, digamos, Messi quiere cerrar su ciclo, está pensando sí, en eso, Messi, en la fiesta que va a tener.
6: Sí, pero los aficionados a nivel mundial lo que ven es cómo va a acabar uno y cómo va a acabar el otro.
4: Claro.
6: Entonces, Messi merece cómo va a acabar, pero es que Cristiano no merece acabar.
1: Claro. No.
3: Correcto.
0: Sí que es cierto. Segarra, cuídate mucho y cualquier cosa, cualquier novedad nos dices, ¿vale?
5: Sí, vale, a ti, gracias, adiós a todos.
0: Adiós, amigo, adiós. Obrigado. Todo esto, claro, en un clima que nosotros ni nos podríamos imaginar, porque, y os pregunto un poquito por la selección española, la noticia, la novedad respecto a la convocatoria antes del partido del sábado contra la República Checa es que se ha ido Grimaldo, lesionado para el Atleti, pero bueno, con estas lesiones de selección que más que nada son un poquito más de precaución que otra cosa.
1: Prevención.
0: Luis de la Fuente, muy bien, se ha acordado de Fran García. La verdad que ha sido una cosa que en cierto modo me ha sorprendido, pero para que luego digáis que se van del Madrid y siguen siendo convocables, ¿eh? Se van del Madrid y siguen siendo convocables. Bueno, pues en este caso se ha apoyado en el de Bolaños de Calatrava y bueno, pues es que
6: ¿cómo has tirado ahí la patria, eh?
0: Sí, sí. No, son del pueblo de al lado. En los partidos acabamos a pedras. O sea, son del pueblo de al lado.
6: Son vecinos en
0: sí,
6: el fondo, ¿no?
0: En el fondo los queremos mucho. Es que todo esto para ver cómo os tiro la de la selección, sabiendo que todo lo que digamos es quitarle a España. Porque es que, ¿qué decir? Decimos, Gato, pues que somos muy buenos, ¿o qué?
1: Sí, pero mira, yo lo he escuchado en algunas tertulias, se lo he escuchado a compañeros. Es verdad, creo que ha sido David Bernabéu, que siempre saca la flema barcelonista y le da igual que juegue a la selección. Pero es que al final te das cuenta de que tú tienes mono de selección, porque está en esa línea tan, tan majestuosa, que todo lo que te da es bueno. Entonces, sí que es un parón muy largo, que nos tenemos que acostumbrar a este tipo de parones que son más prolongados, que con el suplicio, con el tema de las lesiones y demás, pero... Joder, es que yo quiero seguir viendo a España. Claro, venimos de lo que venimos, entonces... Pero es que no he visto ningún bajón. Sí, creo que ya con Inglaterra haces un poco el gilipollas y tal.
0: Con Inglaterra en Wembley.
1: Correcto.
0: Claro.
1: Y le ganas. Y el otro día, fíjate, Lamine Yamal, dos partidos en dos minutos, en primer minuto y minuto 40 mete dos goles. O sea, yo tengo ganas de seguir viendo esta selección, porque hemos pasado por tanto tránsito en el que te comías cada polvorón que era indigerible, y ahora estás viendo una cosa que te hace disfrutar. Entonces yo quiero seguir viendo la selección, no se me está haciendo nada largo. Yo quiero que vuelva la actualidad, que vengan a la Atleti, Madrid, Barcelona,
0: sí, más si se enfría lo del derbi, ¿eh?
1: Sí, al Madrid se le está haciendo demasiado largo, me parece, que el parón. Pero bueno, te quiero decir que yo quiero seguir viendo los partidos de la selección, porque todo lo que veo me gusta.
4: Está demasiado aceitado.
1: Creo que ese disfrute lo ha tenido Argentina. Tú al final estás viendo una selección que te sigue llenando. Y para mí, y acabo con esto, la clave fundamental es a esta gente, como la reflexión que dijo Luis de la Fuente. Creo que fue Dani Olmo, me dijo, ¿y ahora qué ganamos? ¿Y ahora qué toca?
4: Bueno, era lo mismo que se preguntaba con Argentina.
1: Pero eso es una clave que siempre ha hecho Guardiola. ¿Cómo consigo convencer a esta gente que sigue ganando?
0: La pancha plana, la barriga llena, ¿no?
6: Pancha plena.
1: Pero eso para mí es
6: Juan, tiene un reto.
4: En Argentina nos respondían, el que gana quiere seguir ganando.
1: Sí.
4: Y bueno, lo demostraron porque ganaron Copa América y llegaron a la final del Mundial.
1: Pero a lo mejor inconscientemente tú levantas un pico al pie de la celada.
4: Yo creo que en el fondo sí.
1: Sí.
4: Inconscientemente sí.
1: Ahora,
6: en el fondo el gran reto es ese, ¿eh? El reto es no creérselo.
1: Exacto.
6: Y también una cosa que dijo Flick y que creo que también le cuadra mucho de la Fuente, que es evitar que los egos maten el grupo y maten el equipo, porque ahora uno que si el balón
0: no se me ocurre ninguna selección que haya adolecido de eso recientemente, de que los egos maten.
1: Mira, yo ahí sí que soy de la Fuente y creo que eso sí que lo tiene controlado, pero ya no solo por él, por cómo gestiona el grupo y todo su equipo de colaboradores, sino porque dentro del grupo hay gente que no permite que el ego salga adelante. Yo creo que hay muchos futbolistas y referentes que son el caso de Rodri, por ejemplo, que es capaz de controlar a gente que pueda ser un poco incontrolable.
3: Rodri, Oyarzabal, Miquel Merino, Unai Simón.
1: Hay unos perfiles, Jessy, de verdad, que controlan eso.
3: Y después, claro, es que yo creo que cuando hablamos de esto, a mucha gente se le viene a la cabeza el nombre de Lamín por su manera de ser, pero es que yo creo que Lamín precisamente tiene un carácter, un gen ganador, que va a buscar eso, va a perseguir eso. Yo, en la entrevista que tuvo con Valdano, él lo decía, no voy a permitir que ningún compañero se relaje, o sea que él, aunque tenga un poquito de ego porque quiere que a él le vaya bien, él lo que persigue es que su equipo gane. Entonces él va a ser el que más reme a favor de esta selección. Y lo que yo creo es que además en este grupo, por cómo lo ha proyectado De la Fuente, hay esa pequeña competencia sana entre ellos, todos van a querer demostrar que quieren jugar, es verdad que lo asumen bien, el rol está más que asumido y no va a haber caritas en el banquillo, pero todos van a decir, oye, voy a salir y lo voy a hacer mejor que el otro porque quiero ganarme mi puesto. Incluso las pequeñas transiciones que se van dando, como la salida de Morata, de la que apenas hemos hablado, se tapan bien, porque llega otro que cumple, entonces el engranaje sigue en marcha, sigue funcionando y va bien.
6: De motivación, yo creo que es entre comillas, es fácil, porque la otra gran selección que tuvo un ciclo ganador ganó Eurocopa de 2008, Mundial 2010 y Eurocopa 2012.
1: Sí.
6: Ellos pueden hacerlo también, porque ganaron Eurocopa, Mundial, ahora pueden ganar Eurocopa en 2 años, y no olvidemos que el siguiente torneo es un Mundial en España, Marruecos y Portugal.
3: Motivación extra.
6: Y Lamine, Cubarsí y Pedri y esta gente son jóvenes, Huizen también, que espero que mejore en defensa, pero son chavales jóvenes y los veteranos no son tan veteranos, con lo cual este equipo tiene un recorrido a nivel temporal brutal.
0: A mí no me preocupa, hasta que me preocupe, Gato, que llegará el momento que me preocupe, lo de la falta, es que estoy como Polo, es que tío, hay mil motivos para comerse el mundo ahora mismo para estos chavales,
1: Mira, yo creo que tiene tantas ventajas esta selección que incluso te digo, le ha venido de puta madre a Lamine Yamal a hacer un mal mundial. ¿Por qué? Porque no ha sido el protagonista que se esperaba que fuese a ser. Y sin embargo se está reivindicando y lo está demostrando. Y luego, esto es un aspecto ya de edad, de generaciones y demás. A mí la sobradez con la que habla a veces, va de sobrado. O sea, va de...
0: Aquí, sí, lleva ese rol.
4: No tiene ni 20 años.
1: No tiene... Es el perdón de esa juventud, pero a mí me mola ese tipo porque lo dice convencido y sabe que es capaz. Cuando te dice, no, yo que ahora sí sé que se la voy a hacer. Uh-huh. Esa
3: que no dice mentira alguna cuando habla.
1: Que eso a ti, a los que tenemos una edad, te dice, joder, este tío de qué va. Pero es que eso es la realidad.
0: Y eso es compatible, aunque va mucho al filo, con patinar o no patinar, O sea, es compatible. Sí. A mí me gusta esa actitud, pero...
6: Yo creo que la última temporada ha sido de aprendizaje para él. Clarísima, porque si os acordáis, también hizo alguna sobrada.
0: Lo de la Kings League, clásico. Antes del clásico, sí, pero eso.
6: Antes del clásico, y ahí se la comió de arriba abajo.
1: Y eso le ha servido para aprender.
6: Y eso, con eso aprendió. En el Barça lo decían, oye, de eso te toca aprender. Ya la próxima vez que tú no estés 100% y antes de un partido gordo, mejor no. Está bien automotivarse, pero si no te ves fino, porque no estaba fino físicamente por la pubalgia, no te sobres, ¿vale? Y luego el Mundial, gana el Mundial, pero él no está. No es el mejor de España, ni el segundo mejor, ni el tercero mejor.
0: Yo creo que juega cojo el chico. Muchas veces, O sea, así os lo digo. Que juega medio cojo, que no encaraba, que no le... Tú ves a Lamine al 100%,
6: bueno,
0: como le está
6: venía
0: bien.
6: De lesión.
0: Claro, sí.
6: Si el gran mérito de tu tío, o tu padre, como le quieras llamar, es que no nos acordamos, pero es que la selección que llegó al Mundial... Iba mucha gente que salía de lesión.
1: Sí, entraban,
6: O directamente lesionados como Víctor Muñoz.
1: Sí.
6: Nico,
1: Merino,
6: Rodri,
1: Merino sin
6: Lamine. Mikel Merino.
1: Sí.
6: ¿Cuántos venían tocados?
4: Nico Williams.
0: Que hubiera sido el argumento perfecto para darle si se hubiera perdido, Te llevas a este
1: Pero ¿sabes qué pasa? ¿Sabe la virtud que tiene esta selección? Que es que ha habido partidos en los que gente que podría ser titular y está en un segundo plano, como el caso de Merino, te resuelve un partido. Ferran, un tío súper discutido en el Barcelona, no sé qué, te gana el Mundial. Es decir, hay una serie de gente que aparece, coño, que es que al final dices, tú no, es el peso que tiene que llevar a Lamine. No, pues hemos ganado y hemos sido campeones del mundo con un Lamine Yamal normal, regulero.
6: Joder, bueno, Fimiente y Eric que se estrenan en la final, ¿no? Cuando salen.
1: Sí. Por ejemplo.
0: Sí.
6: Imagínate, también tengo una cosa. Es valiente este señor, porque dices, unos tíos que no tienen ritmo aquí, que no han jugado y tal, en la final. Oye, si confío en ellos, pues que salgan. Sí, y además responden, Es que le sale todo, porque los cambios de Mikel Merino, oye, eso es de cine,
0: Es que,
6: contra Portugal, creo precisamente, ¿no? Que Mikel Merino.
0: Y en aquella final mete a Nico y a Ferran, que es quien asiste y quien marca, y el otro día contra Inglaterra saca a Nico y a Ferran y mete a Oyarzabal y creo que a Baena, que son los dos que marcan el gol. En la leche.
1: Es que, y luego hay una cosa que tiene muchísimo mérito, que consigue a futbolistas que en sus clubes brillan, pero no tienen el brillo que en la selección. El caso de Oyarzabal, el caso de Baena. O sea, Baena. lo ha rescatado, para el Atlético de Madrid lo ha rescatado el seleccionador.
3: Bueno, porque al final es un trabajo de tiempo, de años. Él los conoce desde las inferiores, claro. Y han crecido a su lado y los han moldeado y sabe lo que puede sacar de esta gente, ¿no?
1: Sí.
0: Sí que es cierto. Os quería preguntar también.
6: Vaya palos a tu tío, ¿eh?
0: La primera parte de la tertulia, vamos, he sufrido. Ahora es baño y masaje.
3: Ya los llevó.
0: Eso te iba a decir, porque este campo me lo he trabajado yo, ¿eh?
3: Yo estoy en su barco desde el día uno y no veas lo que he tenido que defenderlo en tertulias, porque palos le caían por todas partes.
4: Yo me acuerdo que eran pocos, ¿eh?
3: ¿Qué vas a decir ahora?
1: Jesse, el primer partido del Mundial. Sí, más lejos.
0: Es curioso porque en el caso de Jessica es verdad, y de vosotros también, porque
6: ha tenido momentos algún, contra Escocia fue cuando perdieron.
0: Claro, el segundo partido, 2-0.
6: Segundo partido, cuando los aplausos a Rubiales, ahí también
0: pidió
6: tuvo
0: perdón.
6: Un momento,
0: pidió
6: duro.
0: Perdón. Todos nos equivocamos.
6: Contra Cabo Verde, pues ahí, entre la convocatoria que hizo con jugadores tocados y el primer partido.
3: Sí. Es que hay gente que le está esperando.
6: No creíamos.
3: Sí, y le sigue esperando, pero que esperen sentados.
1: Deporte Nacional, basta que te infles para que te estén esperando.
6: Pero está bien, oye, si tú no has creído en algo y luego te han callado la boca, pues hay que decirlo.
0: Sí. Desde luego. Y además, andaba Gato un poco en el factor psicológico. Yo creo que es que sabemos, además lo tenemos súper. Me parece bien que te preocupes, ostras, porque si eso lo perdemos, el hambre y tal, estamos perdidos. Pero creo que ahora mismo es una cosa de esas que tenemos de cara, que tenemos a nuestro favor, porque me da un poco la sensación también de que quien sale a jugar contra España es que sale como diciendo, el balón, lo mismo ni lo vuelo. Si marco un gol, a ver cuándo me empatan. Si ten cuidado que ahora Lamín no presione, que ha hecho dos goles tempraneros. Es un poco, y eso es verdad, te lo digo, Fer, a lo que yo creo que le pasa ahora mismo a los rivales de la Liga Española un poco con el Barça, ¿eh?
4: Y aparte, pues sí, acá en Europa no tiene rival.
6: Seguro.
1: Claro.
6: Seguro. Yo creo eso también. Hay momentos en que los equipos imponen mucho a los rivales y los esos equipos que van al campo de Barça, que juegan con la selección española, están más pendientes de defender que de proponer y de crear. Entonces, tú.
1: El menor daño posible, Fernando.
6: ¿Eh?
1: El menor daño posible.
6: Claro, el menor daño posible. Claro. Entonces, están más pendientes de no encajar que de marcar, entonces eso te da mucho a ti porque tú juegas mucho más tranquilo.
0: Cuando toca...
3: Y hemos conseguido que no tengamos un once definido, quiero decir, más allá de que el portero es el que es y de que Lamín va a jugar, Rodri también, estas tres figuras, pero después es que casi da igual quién entre. Pedro Porro, que borda el Mundial, viene, se lesiona, está Eric en su puesto, se tiene que ir Eric, juega Pubil y no notas que acaba de entrar en el partido.
0: Eso es una bendición. Como teneros a vosotros esta noche, os quiero mucho. Un abrazo muy fuerte a todos, ¿eh?
1: Cuidado mucho.
6: Ánimo con lo de Cristiano.
0: Gracias, hará lo que se pueda. Ánimo, no necesita el Barça femenino, a que no ir a ti, Vidal, porque la paliza que le ha pegado hoy a la Roma ha sido antológica. Buenas noches.
7: ¿Qué tal, Chitu? Buenas noches. Pues la vida sigue igual para el campeón de Europa. Dos jornadas de Liga de Campeones. El primero marcó 5 frente al París Football Club y en el día de hoy 6 frente a la Roma, que es la actual campeona de Italia, campeona de la Scudetto las últimas 3 temporadas. Y es cierto que aquí, en fase de liguilla, el Fútbol Club Barcelona ya venció 4-0 el pasado curso. Y lo que hemos visto en el día de hoy, primero, que el Barça ya tiene más fondo de armario después de recuperar a esas 5 futbolistas que ya son campeonas del mundo sub-20 con la selección española, que Aitana Bonmatí pues todavía está en ese proceso de recuperación, han estado en el tramo final, y que Caroline Graham Hansen pues va a ser la auténtica líder dentro del terreno de juego. Ha hecho un partido espectacular la Noruega, marchándose de todos en el primero de los goles, participando en hasta 2 goles y tirando del equipo en un partido donde han marcado prácticamente todas. También Claudia Pina con un doblete, y era Eva Payor la que cerraba en el tramo final. Así que todo noticias positivas para un Barça que además ha mantenido la portería a cero y ahora pues ya encarando evidentemente lo que viene por delante, que es ese clásico de Liga F en el Camp Nou.

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0: Un minuto por encima de las 7 de la mañana, de las 6 ella nos está escuchando desde la Comunidad Canaria, cosa que siempre agradecemos, tanto si nos escucha desde allí, desde nuestro archipiélago favorito, al igual que las Baleares, como desde la península. Bueno, en realidad desde cualquier parte del mundo, porque hoy a través de la tecnología, internet, las aplicaciones y demás, usted donde quiera que esté puede escuchar este programa de radio que se llama La Tribu y que te va a acompañar en las tres próximas horas, ¿eh? Aquí en España, hasta las 10 de la mañana, 9 en Canarias, para hablar de un montón de cuestiones, por ejemplo, de la selección española. Partido en Oviedo el próximo sábado ante la selección de la República Checa que dirige Santi Denia, que hoy será protagonista a las 8 de la mañana, el que fuera uno de los principales ayudantes de Luis de la Fuente al frente de las categorías inferiores de la Real Federación Española de Fútbol, es ahora, junto a Pablo Amo, la mano derecha de Luis de la Fuente en la Euro de Alemania. Bueno, pues son los encargados de dirigir los designios de esa selección centroeuropea que en su día gozó y disfrutó de un palmarés formidable, gozó de una serie de jugadores y de una serie de equipos que tenían bastante prestancia en el concierto europeo, pero que han ido perdiendo fuelle hasta convertirse en algo irrelevante. Pero, bueno, pues han reaccionado, han creído en su federación que en España podían encontrar precisamente en un banquillo, en un entrenador que conozca el proceso y demás, bueno, pues a quien levante un poquito los ánimos, a quien levante un poquito la moral, y por lo tanto veremos a ver cuál es ese paso al frente que pueda dar la República Checa, que esperemos no dé frente a la selección española. Anduvo más o menos cerca de Inglaterra, 0-2 perdió en Praga, pero veremos si es o no es rival para la selección española, que incorpora a Fran García. Ahora te cuenta Elena Villa Écija, que incorpora a Fran García para los dos últimos compromisos de esta selección, de esta ventana, porque Grimaldo anda lastimado, vuelve a Madrid, vuelve para someterse a los cuidados de los servicios médicos del Atlético de Madrid, y por lo tanto para evitar males mayores, tal y como ha ocurrido con Eric García. Dos de los laterales convocados por Luis de la Fuente ya están en casa, han tenido que ser relevados. Pero la noticia y el nombre propio de la jornada indiscutiblemente es Cristiano Ronaldo. Se enfurruñó con Jorge Jesús, le dijo que jugaba, luego no jugó, le dijo que cambiaba, luego no lo cambió. Bueno, un poquito de aquí y un menos de allá, y que se cabrea, llega el presidente de la federación, intenta poner paz, no lo consigue, ¿y qué ocurre? Que se sube al avión y se va. Se va y parece que ya no va a volver nunca más a la selección portuguesa. Ayer ya habló un poquito, su hermana también por supuesto el seleccionador, también el presidente de la federación, ha hablado todo el mundo, pero de momento nadie se entiende. Veremos si este es el final, sería un triste final para una de las grandes leyendas del fútbol de todos los tiempos, por supuesto, para el jugador más importante de la historia del fútbol portugués, incluso por delante de Eusebio, de la Pantera Negra, récords de goles, de partidos, de capitanías, de, bueno, prácticamente de todo, y un jugador sin cuyo concurso no se puede entender el éxito reciente de la selección lusa. De mala manera acaba la cosa. Y bueno, pues esto nos invita, lógicamente, a pensar que cuando decimos tan alegremente, no, se irá cuando él quiera, verdaderamente son palabras absolutamente huecas y vacías. Por eso quiero preguntarte por él. ¿Qué te parece el final de Cristiano Ronaldo? ¿Lo esperabas? ¿Se lo merece? ¿Son cosas del fútbol? Ni fu ni fa, ni una cosa ni la otra. Messi se ha sido capaz de elegir. Después del Mundial entendió que ya era el momento. Tras el fallecimiento de su padre, ha perdido prácticamente toda la motivación. Sigue jugando en su club en Miami, pero ya nunca más vestirá de albiceleste, quizá para su partido de despedida y homenaje, pero la realidad es que la carrera, bueno, pues la han gestionado de una forma bien diferente. Tanto Leo como Cristiano, alter ego el uno del otro, el otro del uno. ¿Qué te parece el final de Cristiano Ronaldo, al menos al frente de su selección? 628-26-90-92, 628-26-90-92. Por ahí comenzamos, aunque antes siempre lo importante, más que la opinión, la información. A vuelta de pausa, titulares Elena Villa Écija, todas las noticias del día, es jueves, es primero de octubre. 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

0: razones que le motivaron a dejar la selección a la que siempre se dedicó. Ahora es el momento de desear buena suerte a Portugal, dice, y a todos mis compañeros de equipo, sin excepción. Todo se remonta al pasado domingo. Portugal ganó 1-2 a Noruega, sin minutos para CR7. Jorge Jesús le puso a calentar y no le sacó. El día después, Cristiano no entrenó con el grupo, se ejercitó en solitario en el hotel. Y ayer, en la previa del Dinamarca-Portugal, el seleccionador Jorge Jesús dijo esto.
1: Es verdad que yo llegué a un acuerdo con él y le dije a Chris que no iba a jugar ni en el partido de Noruega ni en el partido de Dinamarca. No llegué hace 3 meses a la selección y conocí a Chris. Estuve trabajando un año con él. Conozco perfectamente sus condiciones físicas y sé, porque ya lo hacía en Arabia Saudí, que cuando había partidos cada 3 días, Chris rara vez jugaba en el club. Manda el presidente en el equipo. Mando yo, parece que hay un caso entre él y yo. No hay ningún caso, ya tuve casos con muchos jugadores. Quieren hacer de esto un caso que la realidad es que no ha existido en ningún momento.
2: Ya tuve casos con muchos jugadores. Pues no quieren hacer de esto un caso que no existe.
0: Pues bien, tras esas palabras, Cristiano abandonó la concentración y se fue en su avión privado desde Dinamarca hacia Madrid, donde ha aterrizado esta madrugada. Antes, el seleccionador y el presidente de la federación, Pedro Proensa, se desplazaron hasta el aeropuerto de Copenhague para intentar retenerle, pero no le convencieron y el jugador abandonó la concentración. Veremos si es una retirada definitiva de la selección. Estamos hablando del máximo goleador histórico de Portugal y el futbolista con más internacionalidades. 23 años defendiendo la camiseta nacional, 146 goles en 234 partidos. Ese Dinamarca-Portugal sin Cristiano va a centrar la atención de este jueves en la tercera jornada de la Nations League. También en la Liga A, a las 9 menos cuarto, Alemania-Serbia. Jürgen Klopp lleva 2 derrotas en sus 2 primeros partidos en el banquillo germano. Gales-Noruega y Grecia-Países Bajos. Tercer partido de Xavi Hernández en el banquillo neerlandés. Eso en la Liga A. En la Liga B, Irlanda-Austria e Israel-Kosovo. Y en la D, a las 6, Azerbaiyán-Liechtenstein y a las 9 menos cuarto, Malta-Gibraltar. Esta madrugada ha jugado Argentina, partido amistoso ante Bolivia, 4-0. Ha ganado la albiceleste con goles de Lautaro Martínez y de Nico Paz en la primera parte. En la segunda completaron la goleada el rojiblanco Cuti Romero, tras asistencia de Nico Paz y el flaco López. Primer partido de la era post-Messi. Scaloni lo deja claro.
3: La respuesta, creo que ya la saben todas, es irreemplazable. Leo es irreemplazable. Nosotros buscaremos la manera de jugar igual, con el mismo sentido, de a través de la pelota, a través de juntar pases, de llegar al arco unidos, llegando como equipo. Creo que esa es una identidad de esta selección, más allá de quién esté. Lógicamente con él la cosa cambia, pero la identidad está y el desafío, si es por llamarlo así, es seguir jugando de esta manera.
0: Mientras, la selección española tuvo ayer día libre tras la victoria ante Croacia. El próximo partido, el tercero de este parón, el sábado en Oviedo ante la República Checa. La noticia es que el bético Fran García se une a la concentración para sustituir al lesionado Grimaldo.
4: Contento y alegre por la noticia. Una alegría enorme, sobre todo por el trabajo que va realizando día a día. El trabajo, la dedicación, todo el esfuerzo que conlleva es, siempre lo he dicho, como un premio a todo eso que vas haciendo granito a granito.
0: Hoy juega la Sub-21 a las 8 y cuarto de la tarde, San Marino, España. Partido de clasificación para el europeo de la categoría del próximo año. La Rojita es segunda de grupo con 21 puntos, Finlandia lidera con 22. Si España gana los 2 partidos que le quedan, estará en ese europeo. Y ayer amistoso de la selección sub-20 con victoria de España 2-0 ante México, con goles de Thiago Pitarch y de Morante. Era el partido homenaje a Ceuta, que se iba a jugar en la Ciudad Autónoma y que finalmente fue trasladado al Cerro del Espino. En la Champions femenina de ayer, buenas noticias, ganó el Barça en Roma 0-6 con dobletes de Claudia Pina y de Graham. Completaron la goleada Eva Payor y Oladipo en propia puerta. Hoy a las 9 juega el Real Madrid en Manchester ante el City. Además, en la Europa Cup, victoria de la Real Sociedad 4-0 ante el Hertz. En el Real Madrid, Asensio finalmente pasará por el quirófano. El central será operado de la fisura en la tibia de la pierna derecha que arrastra desde la temporada pasada y va a estar entre 2 y 4 meses de baja. En Barcelona también es noticia la enfermería, y es que Rafinha ha vuelto a la ciudad condal. Brasil le ha desconvocado para el partido ante la India del próximo sábado a causa de las molestias que sufrió en el amistoso ante Australia. El azulgrana sufre un edema en

0: la parte posterior del muslo derecho y entre hoy y mañana va a pasar nuevas pruebas en Barcelona. Un par de reacciones a la posible sanción al Manchester City declarado culpable de todos los cargos relacionados con infracciones graves de las normas financieras de la Premier. En primer lugar, el presidente de la Liga, Javier Tebas, uno de los más beligerantes con el club Citizen.
1: Es muy importante lo que ha pasado y esperemos que sea un antes y un después, no solo en la Premier, sino en el fútbol europeo, porque el efecto Manchester era un efecto en toda Europa, ¿eh? Un castigo, para dar un ejemplo, esto no son de padre e hijos, un castigo para que se cumplan las normas y estar más de 10 años incumpliendo las normas, por muy pequeñas que sean los incumplimientos, es muy grave. Entonces tiene que ser un castigo severo por el incumplimiento de las normas. No solo por el ejemplo, sino por el incumplimiento de las normas.
0: Y el que fuera entrenador de Southampton, Tottenham o Chelsea, ahora seleccionador de Estados Unidos, Mauricio Pochettino.
2: Hemos vivido en un periodo de engaño, no sé, es imposible de volver atrás, ¿no? Creo que queda dañado mucho, queda muy dañada, sobre todo los controles de la Premier. Después de tantos años, ¿qué va a pasar? ¿Un castigo económico? ¿Descuento puntos? No sé, es muy difícil, es una tristeza grande. Hemos vivido un periodo donde la justicia deportiva no existió. ¿Cómo se repaga todo lo que se dañó? Estaremos tranquilos y esperando a ver lo que sucede, ¿no?
0: También ayer se pronunció Pep Guardiola para dar su apoyo al City y mandar un mensaje a la afición. Lo superaremos juntos. El club Citizen, recordamos, tiene hasta mañana para apelar. En Valencia queda menos de un año para que se inaugure el Nou Mestalla. Está previsto para el verano de 2027. Javier Solís es el director general del club Che.
3: No me corresponde a mí hablar de esto, pero evidentemente sería una inauguración fantástica poder hacerlo con Europa. Tenemos todo prácticamente la temporada, lo comentaba el míster el otro día, 90 puntos todavía por delante. Hay tiempo para revertir la situación, que sin duda no es la que queremos.
0: Un sonido desde San Sebastián, Beñat Turrientes en Radio Marca Donostia. A finales del año pasado estuvo a punto de abandonar la Real Sociedad para fichar por el Rayo, pero llegó Matarazzo, se quedó en San Sebastián y acabó levantando un título.
4: He tenido momentos malos, momentos buenos, pero en los momentos malos te quedas pensando y dices, joder, llevo toda la vida aquí, quieres intentar ser una leyenda o estar aquí toda la vida y, joder, pues por unos momentos malos pues no debes tirar la toalla y bueno, estoy contento porque lo he pasado adelante y ahora estoy yo creo que bastante bien.
0: Para cerrar el fútbol, el Sestao River, el Navalcarnero y el Recreativo de Huelva han accedido a las semifinales de la Copa Federación y se ganan el derecho a jugar la Copa del Rey. En clave polideportiva, en tenis, hoy debutan Carlos Alcaraz y Rafa Jodar en el ATP 500 de Tokio. El murciano se enfrenta a las 9 de la mañana al estadounidense Michelsen y Jodar al paraguayo Vallejo. Además, Davidovich Berrettini. Jaume Munar acaba de ganar en 3 sets a Taylor Fritz. Y en Pekín está jugando Andrea Lázaro ante Kartal. La española ha perdido el primer set, también para hoy Badosa Kasatkina y Marina Bassols Rakimova. Y en baloncesto, hoy hay Euroliga. A las 6 de la tarde, Hapoel Tel Aviv, Real Madrid. El exentrenador blanco Ettore Messina pasó anoche por otra ronda. ¿Podrían los equipos europeos ser competitivos en la NBA?
5: No lo sé, es muy complicado. En Real Madrid, todos los equipos europeos, sobre todo los más fuertes, pueden jugar un partido contra un equipo NBA y jugarlo bien y sobre todo al principio de temporada, a lo largo de la temporada y jugando 82 partidos, y hay que acostumbrarse y hay que tener una plantilla muy larga y sobre todo hay que igualar el nivel físico, no solo de talento. El nivel físico es un tema bastante clave comparando equipos europeos y equipos NBA.
0: Y en la Eurocup arrancó la primera jornada con derrota del Manresa ante el PAOK 93-78 y con victorias del San Pablo Burgos ante el CD Vita Olimpia 85-81 y de la Laguna Tenerife ante el Tour Telecom 82-75. Y después del deporte, información de servicio, conocemos primero qué tiempo nos espera hoy. Agencia Estatal de Meteorología, Isabel Escribano, buenos días.
6: Buenos días, la EMET ha emitido un aviso por chubascos muy fuertes y persistentes en el tercio oriental a partir de hoy hasta el lunes. La entrada de aire frío, niveles altos y el viento húmedo del Mediterráneo nos dejará tiempo inestable con precipitaciones que pueden ser localmente fuertes en Castellón, Valencia, litoral norte de Alicante y sur de Tarragona. También en zonas aledañas de Lleida, Teruel y Cuenca con avisos naranjas de nivel de peligro hoy importante por acumulados de más de 150 litros por metro cuadrado en menos de 6 horas en puntos de la mitad este. No se descarta que vayan acompañados kilómetros de tormentas y de granizo con intensidades torrenciales. Además, van a bajar las temperaturas máximas en el extremo norte. Las precipitaciones continuarán el fin de semana en amplias zonas y serán más intensas cuanto más al este, aunque con menores intensidades que hoy y mañana. A partir del domingo, una dana seguirá dejando inestabilidad, aunque todavía con gran incertidumbre en la localización de los máximos de precipitación, por lo que se recomienda seguir las próximas actualizaciones. Es una información de AM.
0: Y conocemos también cómo se circula por las carreteras españolas. DGT, Daniel González, buenos días.
7: ¿Qué tal? Muy buenos días. En estos momentos un siniestro está cortando en Soria la carretera A15 en los entornos de Ágreda, en sentido ya a Pamplona. Encontrarán el desvío debidamente señalizado en este punto, pero mucha prudencia en este tramo. Dificultades ya en las entradas a Madrid por la 1 a la altura de San Agustín del Guadalix, también San Sebastián de los Reyes, la 2 en Torrejón de Ardoz, A4 Pinto y Butarque, A42 Parla Getafe, A5 Alcorcón, A6 Majadahonda y en 607 en Colmenar Viejo. También dificultades en los accesos a Barcelona por la C58 Sabadell y Moncada, A2 y B23 en Pallella y la P7 en Barbera del Valle, sentido Tarragona. Circulación intensa en Almería en la 7 en Viador, sentido Murcia, la entrada a Málaga por la 7 en Rincón de la Victoria y la entrada a Sevilla por la A49 en Tomares.
0: Apuntes de información general. El propietario indemnizará al inquilino con 12 mensualidades si no hay prórroga automática. Está previsto que este decreto, que contiene las demandas de Sumar y del sindicato de inquilinos, se publique hoy en el BOE. En cualquier caso, los dos decretos aprobados el martes en el Consejo de Ministros se van a llevar el viernes mañana al Congreso de los Diputados para su convalidación en una sesión extraordinaria. Pedro Sánchez es razonablemente optimista ante la convalidación de esos decretos de vivienda.
8: Y ya le digo que soy razonablemente optimista sobre la convalidación. He escuchado al PP decir que soy traidor también en esto. No sé muy bien yo qué significa ser traidor. ¿A quién? ¿A los fondos buitre que especulan con la vivienda? Pues sí, me gusta ser traidor a ese tipo de intereses. ¿Qué quiere que le diga?
0: El presidente del gobierno confía en aprobar los decretos de vivienda pese a no tener garantizados los apoyos de Junts, PNV y Podemos. El sindicato de inquilinas convoca una cacerolada hoy y manifestaciones en toda España para el sábado. Siguen extendiéndose las manifestaciones y las acampadas por toda España con el epicentro en la Puerta del Sol, tras la quinta noche de acampadas donde miles de personas siguen protestando por la situación de la vivienda. Y fuera de España, Rusia amenaza por carta a la OTAN con usar armas nucleares si los aliados intentan aislar Kaliningrado. La alianza confirma la advertencia del Kremlin, condena firmemente el uso de la fuerza, incluida cualquier retórica nuclear irresponsable, y Rutte pide mantener la calma.

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13: Las brasas de Brasín.
14: Seis y veintiséis en Canarias. Hoy la parrilla de Brasil se ha encendido sola, ¿eh? Bueno, Cristiano Ronaldo para hacer... En Portugal también les gusta mucho el churrasco, ¿eh? También les gusta mucho las brasas, el bacalao, ¿eh? Grillado, claro que sí. Y Cristiano Ronaldo pues se ha pegado un calentón, encendió su avión y... Hasta luego, Mari Carmen. Bueno, sí, eso, Mari Carmen, que está de moda también. Hola, Pepe, buenos días.
15: Vaya mezcolanza.
14: Ayer sí, es que me mandaron un chiste, me hizo mucha gracia, a ver si lo encuentro por aquí, que la verdad que no sé quién me lo mandó, me hizo mucha gracia. Necesitamos que Mari Carmen pida un medio centro para el Madrid. Como la buena mujer ha pedido un piso y se lo han dado en 10 días, pues a lo mejor igual, si pide un medio centro para un Rodri, pues a lo mejor le cae rápido.
15: Si quiera que pida un Zubimendi, ¿no?
14: Sí, por eso, si tampoco hace falta pedir mucho. Si no es en el Retiro, si no es un medio centro tipo piso en el Retiro, da igual, aunque sea en el extrarradio. Quizás le haga falta al Madrid. Bueno, hay ingenio para todo. Mira, acabo de terminar de sí. redactar la opinión de las 8 y hago sí. un poquito de spoiler, aprovechando el tema que me planteas hoy, que evidentemente es Cristiano Ronaldo, y me hace pensar y me hace reír mucho cuando escucho a muchos compañeros decir, o a mucha gente del fútbol, bueno, Cristiano se irá de la selección o se irá, renovará en el Madrid, en donde esté, hasta que él quiera. Simeone sí. se quedará en el Atleti hasta que él quiera.
15: Total.
14: Y al final a uno le caducó la oferta, al otro lo vacilaron con la pasta, el otro no sé, cuando se dio cuenta ya no tenía taquilla, nada.
15: Okay. Aquí vales lo que vales el día del que lo vales, Raúl. Esto de pagar por servicios ya prestados no funciona en un sentido metafórico. No estamos hablando de que la selección pague a Cristiano. Primero hay que decir dos cocinas, si me permites, antes de eso.
14: Sí, claro.
15: Uno, pescado a la brasa en Oporto, en Matosiños. Cuidado,
14: sí,
15: ¿eh?
14: Sí,
15: cuidado al pescado a la brasa que hacen allí. Es una cosa
14: palabra
15: maravillosa. Y dos, todo lo que pasa con Cristiano Ronaldo ahora mismo, no tendríamos que haberlo previsto ya. O sea, no se puede ser Cristiano Ronaldo sin este final. Es imposible. A mí me recuerda a un swing de golf o a un golpe de tenis, ¿verdad? El palo o la raqueta golpea la pelota, pero el jugador tiene que seguir haciendo el gesto hasta el final porque si no, la pelota no va donde él quiere. No, existe una ley de la inercia, ¿verdad? Sí. Que después de que golpees, para que vaya donde quieres, tienes que hacer el gesto entero. Bien, Cristiano Ronaldo es quien es. O sea, no puede ser otro. No hay un Cristiano Ronaldo, ojalá, tan competitivo, pero que además fuese capaz de aceptar su final. Mira, no existe eso. No existe ese Cristiano Ronaldo. No hubiera existido el Cristiano Ronaldo que hemos conocido, para mi gusto, el segundo mejor jugador de fútbol que la historia ha dado, si no fuese este tipo, este carácter, esta forma de considerarse a sí mismo, este ego, esta idea de que está por encima de compañeros y que tienen que tratarlo de forma diferente, y que él además no se ha acabado, como dijo en el Mundial, cuando ha marcado, no sé si un gol de penalti o algo así, y era una evidencia para cualquiera que lo veíamos desde fuera, un absoluto lastre para su selección, como lleva siéndolo por lo menos un par de años, y sin embargo él se veía como uno de los mejores del Mundial. Y es que no te puedes mirar al espejo y no sentirte guapo si no eres Cristiano Ronaldo, aunque ya haya arrugas, da igual. Entonces, ¿cómo no va a ser este el final de Cristiano Ronaldo? Si es que no puede ser otro, pero porque su carrera ha estado basada en este pilar, en su ego, en su personalidad y en su manera de sentirse muy superior a todos los demás.
14: Lo que sí me llama la atención, y especialmente en Cristiano Ronaldo, que siempre le ha dado muchísima importancia a la gente que le rodea, a toda la empresa, a toda la musculatura, ¿no?, alrededor de su personaje, ¿no?, basado y fundamentado precisamente en sus acciones en el terreno de juego, es que nadie haya sido capaz de verdad de plantearle su realidad. Oye, es que, no sé, es que estuvimos en Estados Unidos y era recurrente la pregunta a Roberto Martínez. Cristiano, titular, Cristiano, sustituido, Cristiano, los cambios, ¿qué pasa con Joao Félix, con Gonzalo Ramos, con Leao, con el otro, con el de la moto? No sé cómo él no advirtió esas señales.
15: No lo conozco de nada, pero por otro tipo de gentes con personalidades análogas a la de Cristiano Ronaldo que he conocido en la vida, si ha existido esa persona, Raúl, la ha mandado al carajo, ¿eh?
14: Seguro.
15: O sea, si un día ha venido alguien a tratar de explicarle la realidad, ese ha dejado de trabajar con él. Pero bueno, esto es una especulación, no tengo ni la más remota idea. Simple y llanamente, personas que están o creen que están por encima del bien y del mal, como es el caso de Cristiano Ronaldo, no aceptan de buen grado ni la crítica constructiva, ni la destructiva, ni ninguna. Simplemente se rebelan. Tú le das un deberíamos, y te dice, no, mira, tengo tantos goles, tal, tal, y eres tú el que no sabe nada de fútbol o el que tú no sabe nada de mi realidad, no escuchan a nadie. Creen que tienen la absoluta verdad y, ya digo, así se ha comportado en la vida. Este final es triste, es un final verdaderamente, verdaderamente desagradable, pero es el lógico con su personalidad. Y te voy a decir otra cosa, es el lógico de la inmensísima mayoría de grandes atletas que en la historia han existido, con excepciones, por supuesto, no todos uniforme, pero la inmensa mayoría de los grandes, de los gigantes, acaban mal, acaban mirándose en el espejo diciendo, ¿por qué me ha pasado esto si yo sigo siendo buenísimo? Y ya no eres buenísimo, pero no se dan cuenta de ello. Supongo que, claro, los que no tenemos talento no lo sabemos, pero los que tienen talento de verdad les debe costar mucho darse cuenta que ya no les queda.
14: El raro fue Toni Kroos, evidentemente, ¿no?, que se fue, no digo que en la cúspide, pero desde luego sí un momento competitivo alto y...
15: Pero ya tenemos que coger excepciones, ¿sabes lo que te quiero decir?
14: Correcto, correcto, sí, sí.
15: No, o sea, te acuerdas de la excepción, no sí, de la naturalidad, ¿no?
14: No, no, no, evidentemente como Kroos hay pocos y se cuenta con los dedos de la mano, ¿no? Gente que de verdad, ¿no?, en un punto bastante álgido y con y todavía con bastante margen por delante, pues eligió en este caso colgar las botas y dejar de jugar al fútbol. ¿Qué crees que va a ser lo próximo que va a pasar alrededor de Cristiano? ¿Hablará hoy? ¿Se hará las paces? ¿Montará un cirio? No sé, ¿cuál crees que va a el siguiente titular alrededor de él?
15: Mi apuesta es que hablará en breve y que culpará a Jorge Jesús de mentiroso y de traidor a la patria, no a Cristiano Ronaldo. Hablará en tercera persona, como Julio César probablemente. Julio César, el emperador, no el entrenador. La sensación que tengo con él es que no hay marcha atrás, no hay vuelta atrás. De hecho, esto es una bendición para Portugal. Hacía tiempo que tenía que extirpar a Cristiano Ronaldo de la selección. Han cambiado de entrenador. En la primera convocatoria, Jorge Jesús se encuentra con esto. Supongo que tendrá que tragar el sapo ahora mismo de que Portugal arda y los titulares de los periódicos. Ok, esto pasará y quedará el rescoldo de las brasas de Portugal, en el que Portugal al fin puede hacer un futuro sin Cristiano Ronaldo, y Cristiano Ronaldo explicará a sus acólitos que él ha sido el bueno de la película, que todo lo demás está mal y que es un desastre y que no se le puede tratar así. Y dará igual. dará igual, acabará dando igual, porque cuando, lo mismo que decía antes, ¿no?, de que los grandes mitos acaban así, esto también forma parte de este folclore. En unos meses o años será una anécdota la manera en la que se fue y a nadie más le importará. Y así ahora en el día a día, en la rutina actual, Portugal al fin puede quitarse esta losa.
14: Bueno, porque en el fondo Cristiano sí quería quedarse para inflar sus récords, sí. Récords que inflados, creo, en mi opinión, tienen menos valor. Yo creo que los récords tienen valor cuando se hacen, digamos, de verdad en pos de lo que, no de lo que significa el récord, sino de lo que trae consigo el récord detrás, victorias, títulos, etcétera, etcétera. No voy a meter goles por meter aquí y llenar el carrito del pescado.
15: Tremendo debate ese, ¿eh? O sea, y viendo cómo está el deporte actual, debate de muchísima profundidad.
14: Tú que eres muy de NBA, lo de engordar las estadísticas, ¿no?
15: Pero es que es lo más común que existe ahora mismo, pero es que creo que pasa en casi todos los deportes y desnaturaliza un poco, como dices. Pero en el fondo creo que estamos hablando aquí tú y yo, dos viejos, que no se están dando cuenta de que en la dinámica actual va por ahí la de los protagonistas, ya no lo de los seguidores o lo de la prensa, sino los propios protagonistas de manera masiva están tendiendo a eso. Y sí, creo que pasa en todos los lados, sí.
14: Apuntado queda. Mi querido Pepe, le damos caña ahí al pescadito. Hoy un poco de bacalao a la brasa, a ver cómo viene la mañana.
15: También te digo que gracias a Cristiano, ¿eh? Porque si no, hoy tenía que hablarte, ¿qué? ¿De béisbol? ¿De WNBA? ¿De qué te hablamos yo hoy?
14: No sé,
15: gracias,
14: pues mira,
15: gracias,
14: pues
15: Cristiano,
14: que... por sí, este detalle. Sí, hombre, siempre hay un roto o un descosido. Bueno, en realidad siempre hay cosas, ¿no? ¿Cómo está Brasil? ¿Cómo está, qué sé yo? No sé, la verdad que no sé. No hay mucho más nombres propios. La operación de Asensio, no sé, el Manchester City, habló Guardiola. Bueno, siempre hay cositas. Mañana seguro que más. Un fuerte abrazo.
15: Vamos, hasta luego.
14: Otro para ti, 7:35, 6:35 en Canarias. Enseguida Roberto Gómez, que está lejos de aquí, pero quiere sentirse cerca. Antes, oyente, 628-2690-92. El final de Cristiano Ronaldo.
12: Buenos días, Radio Marca.
14: Buenos días.
12: ¿Qué se puede pedir de Cristiano Ronaldo? Sí, ha sido el mejor jugador del mundo durante años, o el segundo después de Messi. Pero lo de la prepotencia no se lo va a quitar nadie. Ni de joven ni de mayor, porque nació así. Es un maleducado y siempre lo ha sido.
16: Buenos días, Radio Marca.
14: Hola.
16: Buenos días, Varela.
14: Hola.
16: Lo de Cristiano es siempre lo mismo. Solo tiene una palabra: ególatra. Ególatra. Si esto lo hace Messi, madre mía. Tenemos conversación hasta el año que viene. A ver ahora qué decís. Un saludo.
17: Buenos días, Varela.
14: Buenos días,
17: tribu.
14: ¿Qué tal? ¿Cómo
17: aquí está? Búfalo de Málaga. Pues mira, a mí esa actitud de Cristiano Ronaldo nunca me han gustado. Pero es de reconocer que a una leyenda no se le puede tratar así. Hay que tener un poquito más de mano izquierda y saber con quién estás tratando. Venga, un saludo.
18: Hola, Raúl Varela.
14: Hola.
18: Buenos días.
14: ¿Qué tal?
18: Yo simplemente quiero que sepáis que si no estoy ya con Portugal es porque primero estoy yo. Luego está Dios y luego Jesucristo.
14: Anda.
18: Un saludo.
14: La Santísima Trinidad. Gracias.
18: Sois el ego de un jugador de fútbol.
19: Buenos días, Radio Marca. Buenos días, Varela. Solo hay que recordar que aunque Cristiano Ronaldo se pueda ir de su selección por la puerta de atrás,
14: sí,
19: que Messi en su país fue repudiado, era un pecho frío y que jugaba y daba todo por el Barça en vez de por su selección. Todo un país en contra de él. Se tuvo que ir de la selección, recordémoslo. Que Cristiano se puede ir por la puerta de atrás y no acabar igual que Messi con un reconocimiento público, correcto. Pero es que Cristiano Ronaldo no vivió lo que Messi en su país.
20: ¡Injusticia! El fútbol está mejor sin Ronaldo.
14: Pero, anda.
20: Mucho ego. Qué pena acabar así. Qué pena.
14: Opiniones en el 628-2690-92. Enseguida más con Roberto Gómez aquí en La Tribu, en Radio Marca.
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0: tiene más.
1: 7:39, 6:39 en Canarias, creo que es la 1:39 en Orlando. Buenas madrugadas, Roberto Gómez.
2: Exacto. 1:39, sí, desde Orlando, aquí en Estados Unidos, en Miami, donde un año más tengo el gustazo de estar con José Ramón de la Morena, en este torneo que lo organizo también. Me acuerdo mucho de Munete. Es muy importante la labor que ha hecho de la Morena en el fútbol de formación, ¿eh? O sea, que es espectacular. Yo creo que digna de recordar. Está el Real Madrid, Barcelona, el Atlético de Madrid, por supuesto, equipos. El año pasado estuvo el hijo de Messi, también el hijo de Luis Suárez, y siempre hay preparado una sorpresa. Está también tu paisano Fran Soto.
1: No se pierde una, aquí.
2: No, viene para observar el arbitraje internacional que está muy bien. Y bueno, pues desde luego para mí es muy importante. El fútbol de formación en España ha cambiado muchísimo. Es una envidia. Tú ves equipos como el City, el Manchester City, todos los equipos que han venido aquí, el PSG, todos lo tienen como modelo y como referente. Y luego además vienen muchísimos padres, muchísimas familias que aprovechan pues para ir a parques temáticos y todo esto. Y de verdad que está muy, muy bien. No es que estemos tiesetes de cosas y nada por el estilo que te voy a contar.
1: Si os ve que respiráis miseria, que pasáis penurias. Vosotros queríais ir a Cuenca o a Jaén, pero no, al final qué desgracia. Y nos sacrificamos y vamos a Orlando.
2: No veas. Oye, que la Morena organiza unos torneos.
1: ¿Sabes por qué no lo veo? Porque no me invito. Hablo mucho del torneo, pero no me invita.
2: No, pero pues ya hablar yo con él para que un año...
1: No te preocupes. Estamos bien aquí. No puedo faltar. Ya sabes que si estornudo, la radio se acatarra. No puedo faltar.
2: Sí, no, que eso es. Es que eso es muy, muy...
1: Bueno, noticias, Roberto, noticias en el avión. A ver, ¿qué se ha cocinado? Noticias, venga.
2: Mucho de árbitros. He hablado muchísimo de árbitros. Sí. En 12 horas hablando de árbitros. Ya, primero una cosa, 12 horas hablando de árbitros.
1: Prefiero unas turbulencias.
2: No, y además, nada, muy bien, muy bien. No quiere una noticia, quiere hacer una gala del arbitraje. Fran Soto, me parece muy bien. Y hablando.
1: ¿Ves? Pues eso me parece bien. Poner en valor también la figura del árbitro, sus premios, sus ascensos, sus homenajes, me parece bien.
2: Sí, muy bien. Y además, hacer distinciones a gente que está muy relacionada con el arbitraje. Y luego otra. En circunstancia, lo que yo he dicho, tiene que humanizarse un poquito, ¿no? Estaba muy conforme con la idea de que Arias hubiera pitado en el estadio del Metropolitano. Indudablemente no habla nunca, ni yo le pregunto de las jugadas, pero lo he visto con mucha ganas. No me gusta que vaya a los palcos a ver no me gusta que vaya a los palcos. Yo recuerdo que en el difunto Plaza y otros Acevedo y todos los presidentes, Sánchez Armenio, ninguno le veía yo en ningún partido. Y es muy, para mí eso es sinceramente muy, muy comprometido. Y eso yo creo que lo tiene ahí pues un poquito. Él dice que le gusta, que es bueno, quiere indudablemente dar una nueva imagen de una nueva dimensión. Pero está muy conforme de la línea arbitral, indudablemente, que ya el arbitraje no le gusta a nadie, ni al Madrid, ni al Barcelona, ni nada. Y luego una curiosidad. Ayer cuando llego y pongo la tele, los canales que hablaban de deportes, un programa de televisión mexicano muy famoso, El Pelotazo, ¿de qué tema crees que estaban hablando?
1: De árbitros. De Negreira, no. Del City.
2: No.
1: De Luis de la Fuente.
2: Del City.
1: Hombre, es un escandalazo. Es que el tema en relación al City.
2: Lo habéis pasado de puntillita.
1: No, mentiras. Sí. Hemos estado muy atentos a todo esto a la espera de la confirmación oficial. Es que el asunto del City, para mí, lo más grave. Ya no es, bueno, primero hacer trampas, que está feo. Es una deshonra para uno mismo y una falta de respeto a la competición. Luego el número ingente de infracciones, porque tú te puedes equivocar en una cosa o puedes, bueno, forzar la máquina.
2: Ciento y pico, ¿no?
1: ¿Perdón?
2: ciento y pico, ¿no?
1: Sí, 114 de 115. La acusaron de 115 y la han condenado por 114. Joder. Y luego que se ha hecho durante 10 años. Pues tú, yo puedo entender, en un momento dado, podría, bueno, medio, entre comillas, medio justificar, oye, un año vas apretado, maquillas por un poco aquí las cuentas. Es que lo han hecho 10 años. O sea, ha sido moneda de uso común. Es decir, forma parte de la cultura de la gestión del club hacer trampas. Y esto es lo que creo que de verdad le hace un daño irreparable a la entidad. Y es por lo que debe pagar y purgar, ¿no?, sus penas.
2: Pero no obstante, te quiero decir una cosa.
1: Un año, hace aquí una inscripción, gastas un dinerito, bueno, aquí... está mal, no lo justifico, pero bueno, a veces la apretura... pero, joder, 10 años, Robert, es que es muchísimo.
2: Sí, no, no, pero hay una cosa, muchísimo. Pero a mí, no obstante, me parece que es gravísimo, es gravísimo. Vamos a ver qué dice Soriano, Beckenstein y compañía, pero te digo una cosa, son alteraciones económicas, etcétera, etcétera. Para mí es muchísimo más grave el caso Negreira, porque el Barcelona paga a un juez,
1: sí, totalmente.
2: Porque es un juez,
1: totalmente,
2: que es Negreira, y además la duración del tiempo, la constancia, la cantidad y sobre todo el objetivo. A mí eso me parece me parece grave lo del City, que por otra parte nos habéis estado vendiendo un pollino ahí, todos impresionantes del City. Oye, había especialistas que estaban allí, compañeros, única y exclusivamente para entrevistar y escuchar las ruedas de prensa y hacer una pregunta a Guardiola. Pero a mí, lo de el Fútbol Club Barcelona, pagar a un juez, o sea, pagar a un juez, ¿y qué juez? Enrique Negreira. ¿Todo el mundo sabe que el dinero se lo ha quedado Negreira o no? ¿Me entiendes? Y yo creo que ese tema que esté, eso es una mancha muy grande y muy gorda para el fútbol español, ¿eh? O sea,
1: bueno, pues tendrán que darse prisa y resolver, ya que las autoridades deportivas no lo han hecho, a ver si las autoridades judiciales pues encuentran algo gravoso o no, si se puede condenar o no, y si se puede arrojar un poco de luz sobre uno de los mayores escándalos, ¿no?, que vive nuestro deporte.
2: Sí. He hablado con un par de entrenadores.
1: Sí.
2: Aquí hay muy buenos entrenadores. A ver si quieres, mañana te pongo alguno de estos, vale. De verdad, que luego llega muy lejos. Y jugadores. Oye, que este torneo lo ganó Lamín en su momento.
1: Sí, sí.
2: Y está muy de acuerdo la gente con lo que comenté ayer, que se ha inventado una cosa importantísima para el fútbol, Luis de la Fuente, única y exclusivamente, que no hay suplentes, bueno, en su equipo.
1: Eso
2: no
1: ya,
2: hay
1: eso
2: suplentes.
1: Ya lo discutiremos.
2: No, déjate de...
1: Es lo mismo Víctor Muñoz, que la Miña.
2: ¿No hay suplentes?
1: Sí. No hay suplentes.
2: ¿Quién?
1: No hay suplentes. Es lo mismo Víctor Muñoz que salió ayer por la Miña.
2: Hombre, hay una... pero vamos a ver una cosa. Bueno, ahora, ¿tú hay algún futbolista que crees?
1: Hombre, en la selección española hay bastantes jugadores muy titulares, y a la vista está cuando ves las alineaciones, mucho. Unai Simón, Cubarsí, Cucurella, Rodri, Lamín, Mikel Oyarzabal, o sea, es que hay muchos, muchos muy titulares, Fabián, te diría, hay muchos, muchos muy titulares. Otra cosa es que los suplentes tengan un nivel muy parejo o que en muchísimas ocasiones mejoren con sus actuaciones a los titulares, eso es otro tema. Eso habla de la calidad imponente de la plantilla. Mira, ahora vamos a hablar un ratito con Santi Denia, que es el seleccionador de la República Checa,
2: y
1: que seguro que habla muy bien de España.
2: Pues te lo dije ayer, que había que entrevistarle a Santi. Pues Santi, para mí,
1: pues
2: Santi,
1: ha hecho caso
2: aparte
1: de Pablo Villa. Tu
2: de amigo,
1: becario, Pablo Villa, te ha hecho caso y
2: no, es que Santi, estoy en contacto permanente con él durante el Mundial. No había un solo día que no hablásemos. Y luego, además, es que para mí lo que ha conseguido Santi Denia es importantísimo. Santi Denia gana unos Juegos Olímpicos a Francia, precisamente en París, con una selección, está Olise y todos estos estaban allí en aquella selección.
1: Muy bien,
2: o sea,
1: muy bien.
2: Y eso
1: esto,
2: lo gana,
1: esto ya para el vintage. Esto ya para el vintage. Venga, que te vas a quedar sin jet lag. Hasta mañana, Robert. Mañana más. Descansa. Buen viaje.
2: Un abrazo. Anda.
1: Adiós. Otro para ti. 7:49, 6:49 en Canarias. Enseguida el Villas Time aquí para cerrar este primer tramo de La Tribu.
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1: 7:52, 6:52 en Canarias. Dos puntos de conexión hasta ahora de la mañana. El primero, la concentración de la selección española, donde se ha unido Fran García después de la lesión de Alejandro Grimaldo. Última hora, Marcos Bernat, muy buenas.
23: ¿Qué tal? Muy buenas. En el Ecuador de esta ventana de selecciones, en un ratito, a eso de las 11 de la mañana, arranca el entrenamiento, la puerta cerrada de la selección española de Luis de la Fuente, como previa a ese partido ante República Checa que se disputará en Oviedo, después de haber empezado con dos victorias esta fase de grupos de la Nations League. Entrenamiento que contará con la novedad, la ausencia ya conocida de Alejandro Grimaldo y la novedad de Fran García, el lateral del Betis, que ayer, cuando terminaba el entrenamiento con su club, se enteraba de la noticia de que se iba a sumar a la concentración de la selección española para los dos partidos restantes. Después del entrenamiento, en torno a la 1:45, tendremos la oportunidad de escuchar al protagonista en sala de prensa, Víctor Muñoz, el futbolista, el delantero que no contó con participación en el Mundial, pero que la está rompiendo en este inicio de temporada con el Liverpool en la Premier. Será el protagonista en la ciudad del fútbol de Las Rozas.
1: Y hoy pendientes también del resto de la jornada, la Nations League, con hasta 4 partidos en la Liga A, con el nombre propio de Cristiano Ronaldo. Rulo Fuentes, muy buenas.
24: ¿Qué tal? Buenos días. Incendio en la concentración de la selección portuguesa en Malmo, Suecia, en la previa del partido que debe jugar hoy Portugal ante Dinamarca en el Parque de Copenhague. Cristiano Ronaldo ayer abandonó la concentración de la selección de Asquinas después de la conferencia de prensa de Jorge Jesús. Las cuestiones de los medios de comunicación, las preguntas, evidentemente iban tras la no disputa de ningún minuto del crack portugués en el partido del domingo ante Noruega. Dijo ayer Jorge Jesús que quien manda en la selección es él, que ahora es el seleccionador, y que ya le dijo antes de dicha concentración a Cristiano que tan solo iba a jugar el primer partido y el cuarto, es decir, los dos encuentros que Portugal iba a jugar de local. Los visitantes no iba a jugar ningún minuto. De hecho, ayer por la mañana y antes de esta rueda de prensa hubo una reunión a tres bandas: Cristiano, Jorge Jesús y Pedro Proença, este último presidente de la Federación Portuguesa de Fútbol. Y al parecer Cristiano, que anoche en un post de Instagram decía que ya tendrá tiempo de decir su verdad, así que el incendio está declarado futbolísticamente hablando, y es que es una de las noticias del año que Cristiano Ronaldo, el capitán, la leyenda, el máximo goleador histórico del país, no jugará más en esta ventana con Portugal y veremos si ya ha jugado su último partido. Todo en un jueves de Nations League, donde además del Dinamarca-Portugal se juegan dos partidos más muy interesantes. El Alemania-Serbia a las 20:45 en el Allianz Arena, y en el mismo grupo la selección revelación de Europa, Grecia, recibe a la Holanda de Xavi Hernández.
15: Corbella piensa lo que dice.
0: ¿No?
2: Sí,
0: claro. No eres gay, ¿no?
2: ¿Eh?
0: No eras gay, ¿no?
2: No, pero me lo estoy planteando. No, pero no lo descarto, me lo estoy planteando.
0: Es que te lo he visto en la cara.
2: ¿Verdad?
0: Sí. Noto como que me quieres decir algo, pero
2: yo,
0: no te atreves.
2: Yo cada día más open mind.
0: ¿Sí? O sea, yo no me... ¿Serías capaz de decirle a tu mujer, cariño?
2: No me cierro a nada.
0: Más que nada, abro de todo, ¿no?
2: No me cierro a nada, David.
3: Tengo que buscar más sonidos, que hay que reciclar un poquito. Hoy tenemos la famosa reunión de escaleta, así que en el 628-26-90-92, si queréis entrar en Deportes sin Chándal a darle vuestro mensajito de cariño o faltarle el respeto a Corbella, podéis. 628-26-90-92, y elegiré personalmente el oyente que podrá tener una conversación privilegiada con Corbella, que ha pasado su última noche en sol, ¿o no? Enrique, ¿qué tal? Buenos días.
4: Enrique, buenos días. A mí el sol siempre me ilumina las mañanas.
3: En sol, en Madrid.
4: Porque bajo el sol de Madrid es muy bonito.
3: ¿No has estado con la gente que ha acampado allí?
4: No sé de qué me estás hablando.
3: Ah, no vives en el mundo, ¿no?
4: No, yo solo sigo la actualidad deportiva.
3: Ah, vale.
4: ¿Cómo os gusta este audio, el de David, eh?
5: Me ha hecho mucha gracia.
3: Ainhoa Sánchez, ¿qué tal?
5: Buenos días, me estás haciendo reír hoy, Villa.
3: ¿Sí?
5: Sí, con el audio ese y con lo de Sol me has hecho reír, y también con lo de la escaleta.
3: Es que no lo quiero reconocer.
5: Reunión de escaleta,
3: ¿eh?
5: No me ha quedado a mí claro la hora.
3: 12.
5: Tengo que hacer vídeos para mi representante Nacho Lavarga.
3: Vamos a saludar a Nacho. Hola, Nacho, buenos días.
25: ¿Qué tal? Muy buenos días.
3: Salvo noticia de última hora, el representante viene a la reunión.
5: Todavía estoy esperando que me deje el libro que me iba a dejar.
3: Me lo ha confirmado.
25: Voy solo a venir a San Luis para la escaleta, para la reunión de escaleta, y para llevarle el libro a Ainhoa. Y por cierto, Enrique es de los que sale por la mañana con el sol, pero con el torso desnudo para que le dé a lo Fernando Llorente, a lo Marcos Llorente.
3: Pero a favor de la sanidad pública no está.
4: Ya me gustaría a mí tener el torso de Marcos Llorente, número uno. Y segundo, ¿tú conoces a alguien que no esté a favor de la sanidad pública?
3: ¿Te estoy preguntando?
4: No, yo pregunto, ¿tú conoces a alguien que no esté a favor?
3: ¿Alguno hay?
4: No, yo no conozco a nadie que no esté a favor.
3: ¿Alguno en este país hay?
4: No.
3: Por cierto, hay que reconocer que estás bajando de peso, ¿eh? Te veo cada vez mejor.
4: ¿Verdad que sí?
3: Sí.
4: Estoy bajando...
3: ¿Estás teniendo que renovar el armario?
4: No estoy bajando, pero estoy en mi prime. Estoy...
25: Para que te entren los chándalos.
4: Con más,
25: ¿no?,
4: músculo los 80. Y con menos grasa que nunca. Está ahí por leer.
5: Corbe, yo te veo fenomenal.
3: Tú estáis compitiendo.
5: Desde que... Varela también,
3: por
5: es
3: eso,
5: verdad.
3: Por eso. No, que yo lo digo en plan bien.
4: Pero es que Varela está fantástico.
3: Sí.
5: ¿Por qué creéis que será?
3: Bueno, un día le podemos meter y le preguntamos, pero...
25: No, a mí me contó su truco, sus caminatas en verano, sus...
5: Yo digo, a lo mejor ha conocido a alguien.
4: Varela... Varela...
3: No sé yo, ¿eh?
4: Varela está como un calipo para lamerlo. Está fantástico.
5: ¡Qué imagen, por Dios!
3: No sonora.
4: No, hombre, si no he dicho nada malo.
5: Ya, pero me ha venido a mí una imagen un poco rara. ¿Qué quieres que te diga?
4: ¿Qué? Como un calipo de fresa de Lima Limón.
5: De Lima Limón.
3: ¿Hay alguna sorpresa esta semana para el programa o no?
4: Sí.
5: Creo que ese programa es una sorpresa constante.
4: Oye,
5: me escribieron por Instagram que, repítelo, que dónde se puede... No contestaste, además, y
3: no
5: estás
3: llega,
5: etiquetado. No está llegando en el reel nuestro. Que dónde se puede seguir el programa.
4: En directo los viernes a partir de las 12 de la noche.
3: En directo, sí.
4: Y luego... en Spotify,
3: sí.
4: Luego, ¿cuál es la plataforma en la que se cuelga?
3: iVoox, Omni,
4: y si nos acordamos de darle al rec
3: en YouTube,
4: que el último programa se nos olvidó dar al botón.
5: Hoy como estoy, hoy me pongo una alarma y lo hacemos.
25: La última vez que le he visto enfadado a Javier Amaro,
4: pero enfadadísimo.
5: Eso es porque vienes poco por aquí.
4: Me metió en el despacho y me cayó una gorda, por no
3: grabarlo. Amaro tiene unos arranques de broncas importantes, luego se le pasa rápido. Pero también es un poco rencoroso, ¿eh? Amaro tiene igual que Corbella, una arista de si te odia, te va a odiar ya para toda la vida, ¿eh?
4: Lo mío no es una arista. Yo lo reconozco.
25: Es un cuaderno.
4: No olvido yo no olvido, no perdono y vivo en el rencor. Es así. No, o sea, y lo he dicho siempre y no lo oculto.
3: ¿Y vas a morirte, vas a morirte así en serio?
4: Y es un grandísimo, grandísimo defecto.
3: O el día que te jubiles dirás, mira, te despedirás de la gente a la que le has tenido rencor.
5: Jo, qué buen rato estamos echando hoy.
25: Ahora que tienes poder, Enrique, cambia ya esa mentalidad.
4: No. Si yo tuviese poder, estabais todos decapitados.
3: Antes de jubilarte, ¿te gustaría pasar de redactor de Marca a Radio Marca?
4: No.
25: Ya lo es,
4: no, yo quiero estar en todos los sitios y en ninguno a la vez.
3: Ah, vale.
4: Si quiero ser el poder en la sombra.
5: Rú me preguntó
4: poder.
5: Que por qué tenías un programa en la radio.
4: Buena pregunta. Esa pregunta se la hacen muchos en Marca también.

0: Cristiano se irá cuando él quiera, como Simeone del Atleti, como Messi del Barça o como Sergio Ramos del Madrid. A uno lo vacilaron con el dinero, al otro le caducó la oferta. Y al tercero, pues ya veremos, porque últimamente le mueven la silla cada 5 minutos. Por eso, ni me extraña ni me deja de sorprender lo ocurrido ayer con el Ronaldo luso, donde a falta de más detalles de su enfrentamiento con el seleccionador Jorge Jesús y la mediación del presidente de su federación, el exárbitro internacional Pedro Proença, parece que todos tienen una parte de razón. Pactos que se establecen de forma previa, circunstancias que cambian por culpa de los resultados, decisiones diferentes acordes a esos marcadores y reacciones airadas porque los planes no salen. Ayer el jet privado de CR7 que volaba destino a la terminal privada del aeropuerto de Barajas fue uno de los más monitorizados del mundo y la leyenda máxima del fútbol portugués forzaba una salida deshonrosa y poco acorde con sus números apabullantes. Nadie le hizo entender que los tiempos son los que son, que los récords dejan de tener valor si se inflan de forma artificial y que es mejor no estar donde no hay entusiasmo porque te quedes. Ya durante el Mundial hubo mucho run-run que afectó de forma directa al trabajo del anterior seleccionador Bob Martínez. Su partido ante España fue el triste colofón que confirmaba algo evidente. Ya no está para según qué alturas competitivas. En las distintas ruedas de prensa previas y de cada postpartido era una pregunta recurrente. Su titularidad y sus minutos pensando no solo en su nivel, sino en el papel de otros compañeros relegados, como Rafa Leao, Gonzalo Ramos o Joao Félix. Cristiano dice que hasta aquí hemos llegado. Su hermana lamenta en redes sociales hasta que sus compatriotas sean envidiosos. Y desde el equipo nacional da la sensación de que quieren dar la sensación de que están preocupados, pero con una sonrisa. Menuda paradoja. Pocos deportistas en el mundo han tenido un dominio y una obsesión más grande por los números, desde el principio de su carrera y hasta el final, ese que se acelera por un claro error de cálculo. Es el borrón del escribano Cristiano.
1: Varela dice lo que piensa.
0: Pues con todo lo que se ha hablado, hablando del Mundial, de la pausa de hidratación de los partidos, muchos decíamos que se vuelva a parar el juego. 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

0: Bueno, pues a esta hora de la mañana queremos saludar a... Es un rival, lo tenemos que tratar como enemigo deportivo, pero en realidad es un gran amigo de esta casa y una persona realmente importante en el fútbol español, sin la que no se puede explicar el éxito que estamos viviendo, porque prácticamente todos los jugadores que tenemos ahora dando envidia a todo el mundo, a las órdenes de Luis de la Fuente, han pasado por las manos de Santi Denia, seleccionador de la República Checa, nuestro próximo rival, este sábado en el Tartiere. Hola, mister, ¿cómo estás? Buenos días.
1: Hola, buenos días. ¿Cómo estás?
0: ¿Cómo va la vida? ¿Cómo va la vida? Checo, ¿te habrás cambiado de cerveza? ¿Cómo es eso? A ver, ¿cómo es eso?
1: Oh, está la mejor cerveza del mundo, ¿eh? En Chequia. Sí. Eso dicen aquí y yo me fío, ¿eh?
0: Oh, ¿eres cervecero o no?
1: Bueno, sí. En verano, sí. En verano, bueno, como teníamos en el Atleti, acuérdate que teníamos la Mau al lado, o sea que sí.
0: Claro. Oye, hablando de Atleti, me imagino que no te dará buenos recuerdos, ¿no? Visitar el Tartiere.
1: Bueno, sí, la verdad que no me acordaba. No me acordaba, no de verdad.
0: Pues, siento, no quería.
1: Sí, sí, sí.
0: No, nada, quería yo comenzar con una mala sensación.
1: Cambia de tercio.
0: No quería yo comenzar con una mala sensación. Bueno, me imagino que para ti, muchísimo orgullo, es una prueba tremendamente exigente, pero bueno, no has llegado para resultados inmediatos, sino para comenzar a construir un proyecto alrededor de un país histórico que en su día tuvo una generación dorada, hace 10 años casi no habíamos nacido. Y que, bueno, ve en el entrenador español como tú una forma de comenzar a volver a crecer, ¿no?
1: Sí, un poco esa es la idea del presidente, de David, de Pavel Nedved. Por eso, bueno, nosotros le explicamos un poco nuestra idea, nuestra experiencia en la Federación Española y bueno, el desarrollo que veíamos también nosotros, que es un país con desarrollo, con una historia y con una esencia de fútbol increíble y bueno, muy ilusionados con el proyecto, sabiendo que este torneo es muy, muy exigente contra Croacia, Inglaterra y España, un grupo tremendamente exigente y bueno, creciendo dentro de la dificultad, pues cuando tienes este tipo de dificultad y de pues el equipo crece, también estamos intentando conseguir pues un sentido de pertenencia, que cambiar alguna estructura, algunos protocolos en todos los sentidos, dentro de la experiencia que podemos tener nosotros durante el desarrollo en 15 años, en mi caso, en la federación, ¿no?
0: Porque esa es un poco la madre del cordero, es decir, sí tenemos muy buena materia prima en España, en la República Checa está por pulirse, por descubrirse y demás, es un país más pequeño, menos jugadores, menos opciones, pero un poco el sistema de trabajo, el sistema de captación, el sistema de seguimiento, de promoción y demás, quizá esa sea la clave, ¿no?, para que el fútbol español ahora mismo esté tanto en chicos como en chicas en este nivel tan extremo, tan excelso.
1: Sí, yo creo que, bueno, si te puedo poner un ejemplo, en el 2006 España tenía los mismos títulos que la República Checa ahora mismo. Luego se empezó a invertir siempre se ha invertido en cantera, en clubes, pero se empezó a invertir en clubes, se empezó a invertir más en federación, se creó un modelo de juego, se creó una estructura en todos los sentidos, tanto deportiva como federativa, que se mejoraron las competiciones y eso, pues bueno, se ha ido dando sus frutos a lo largo de los años.
0: Y
1: ahí
0: para vosotros,
1: un buen maestro que fue Ginés.
0: Que Ginés fue también un poco el padre de todos,
1: sí,
0: eso sí que,
1: el padre
0: eso sí que es verdad. ¿Y para vosotros qué es mejor, enfrentaros a estas selecciones que ahora mismo parecen inalcanzables o te hubiera gustado a lo mejor, no sé, suena raro, ¿no?, jugar en segunda con selecciones a lo mejor más parejas por coeficiente y demás?
1: No, al final jugar contra este tipo de equipos pues te hace crecer sabiendo que, bueno, que al final pues el resultado, el otro día estuvimos cerca de...

0: para el crecimiento y para el sentido de que le queremos dar a la idea de juego y al sentido de pertenencia en esta federación. Y estamos
1: ¿Cómo te
0: encantados,
1: gustaría?
0: Estamos encantados,
1: ¿Sí?
0: Estamos encantados con, sí, estamos encantados con la federación, con el presidente, con el director deportivo, con los jugadores, intentando crear un ambiente positivo, un ambiente familiar, que es la clave de todo esto.
1: ¿Y cómo te gustaría que en unos partidos, no sé cuántos vas a necesitar, pero cómo te gustaría que en unos partidos titulásemos, por lo menos en la previa, la chequia de Santi Denia es?
0: Pues que intenta jugar al fútbol, que compite bien y que gana partidos, que al final el objetivo de esto es ganar partidos, pero bueno, con un modelo de juego reconocible, con una idea de juego, con un perfil de jugador que estamos buscando y bueno, pues que gane partidos también, que es necesario, ¿eh? Que el objetivo de esto es ganar, es verdad, construyendo en base a un camino que creemos, ¿eh?
1: Claro, sin ánimo, ¿no?, de echar la vista atrás, esto es una nueva etapa y Santi tiene que ir a lo suyo, pero evidentemente habrá visto muchísimos vídeos de partidos anteriores, de etapas anteriores, incluso en jugadores, ¿no?, en edades mucho más tempranas que las que tienen ahora. A veces el problema de estos países no es tanto lo que tienen, sino cómo lo tratan, es decir, que no acaban de tener un estilo, un sello de que, bueno, a veces se desnaturalizan, queremos jugar algo que no nos corresponde o no acabamos de entender o de encontrar esa filosofía que se adecúa a nuestras condiciones.
0: Bueno, pues eso al final es un poco, llevamos desde el 1 de agosto, no llevamos ni 2 meses trabajando, es un poco nuestro trabajo aquí, tanto... Bueno, estamos ahora 4 personas, Pablo Amo, que creo que también es un especialista en el ámbito de la selección, está Rubén, está Víctor, y es un poco conocer cómo es el país, cómo es la esencia, cómo juegan los entrenadores, cómo es el perfil de jugador, y luego, pues bueno, dentro de ese perfil y de la esencia del jugador, pues intentar darle tu impronta, intentar darle la manera que tiene de jugar, si tiene buenos porteros con buena construcción desde atrás para luego poder ir al espacio, pues detectar qué son tus fortalezas e intentar trabajarlas. Ese es un poco el trabajo del seleccionador, elegir a los mejores. No es tanto el entrenamiento, sino seleccionar bien, por eso eres seleccionador, intentar seleccionar a los mejores jugadores para una manera de jugar.
1: El Mundial dice que sí, el nivel de juego, el nivel de fútbol, tu nivel de análisis dice que España es la mejor selección del mundo.
0: Sí, sí, sí, no hay duda, es el mejor equipo del mundo, sí. Selección y equipo, sí, sí. O sea, por encima de las individualidades es el mejor, es la mejor selección y el mejor equipo.
1: O sea, hacer las dos distinciones.
0: Sí, sí, sí, porque al final tienes que seleccionar, que es lo que hace Luis, pero el manejo del grupo, que es lo que te hace el equipo, también ha sido el mejor.
1: O sea, pones en valor a la plantilla y pones en valor al entrenador que eleva todavía más.
0: Que selecciona, claro. Al final Luis es seleccionador como yo, entonces lo que mejor tienes que hacer es seleccionar. Y cuando lo seleccionas, lo que tienes que lograr es hacer un equipo que las individualidades pongan todo su esfuerzo en valor del grupo y hacen un equipo en el poco tiempo que tienes, porque no tienes tiempo. Nosotros llevamos una semana entrenando con los equipos. Ese es el trabajo del seleccionador, o lo que yo he aprendido en estos 15 años y donde Luis es el maestro en hacer esto.
1: Hacemos mal los periodistas cuando ese ejercicio, ¿no?, tan seguramente tan poco profesional a nivel de entrenadores, ¿no?, de cuántos jugadores de la selección española serían titulares en la selección de Brasil o de Argentina y a lo mejor nos salen 3, pero luego resulta que en el campo pues vas a Wembley, no digo que te pases porque se sufrió, pero ganan con cierta holgura. Ante Croacia, sin hacer un partidazo, pues le acabas metiendo 4, ganas el Mundial sin que te tiren a puerta, 41 partidos sin perder. Bueno, los números son apabullantes, bueno, al punto de que lo comparamos con la selección de 2010.
0: Sí, sí, sí, sí. Es que está para compararla con la selección del 2010 o incluso mejor. No puedes entrar a comparar, oye, este central, jugar sí, Piqué, va. No, porque bueno, al final las etapas son diferentes. Pero creo que como en aquella época, que hizo también mucho Luis Aragonés y Vicente, Luis ha conseguido que todos tiren para el mismo lado, que todos miren para el mismo lado, que el que sale con la misma convicción, con el mismo compromiso, sin mirar la individualidad, y eso es lo principal, si es que lo estáis viendo, si es que están ganando porque son el mejor equipo, no porque son los mejores jugadores,
1: y
0: que también lo son.
1: En el fútbol de hoy en día,

0: la cabeza y el corazón casi más importante que los pies.
1: Bueno, hombre, luego tienes a Lamin que tiene ese pie y ese uno contra uno y fíjate, pero al final, pues mira, ser Rodri, Merino, Fabián, los del medio, Pedri, pues es que son muy buenos, pero muy buenos a lo que necesita el equipo. Y fíjate lo que te pueden dar, la experiencia que tienen ya de estos tipos de partidos.
0: Lo importante, tu mensaje, conociéndolos desde dentro y sabiendo cómo sabes que el mundo del fútbol te ofrece todo tipo de sabores y sin sabores, es que lo disfrutemos. Es tu mejor consejo, que disfrutemos, porque esto algún día se acaba. No sabemos cuándo ahora mismo, pero algún día se acabará, claro. Alguien nos ganará.
1: No, total. No vas a ganar todas las Copas del Mundo ni todos los Campeonatos de Europa. Llegará un día una semifinal con Alemania, Inglaterra, Italia, Holanda, Portugal y te gane, porque los detalles caigan de su lado. Fíjate, es que ahora no nos acordamos, pero el partido de Portugal, en el minuto que mete el gol Merino. Y estás ahí, puedes irte a la prórroga, puedes irte a penaltis y te cambia, no eres campeón del mundo, pues bueno. Sí. Y ahora no te acuerdas, pero son detalles, son mínimos detalles y te puede pasar que un mínimo detalle, cualquier cosa.
0: Tú que lo conoces mucho, que has trabajado codo con él, hay mucha gente que lo dice, alguien lo interpreta como si fuera algo peyorativo, ¿no? Como si fuera algo que lo infravalorara. Pero yo entiendo que Luis es un tipo que atrae buena suerte. O sea, que él, digamos, genera o es capaz de tener ahí condiciones.
1: Genera, claro, eso es. Genera ese positivismo, genera cuidar el detalle, que siempre lo oyes hablar a Luis de eso, y que todo el mundo ponga por encima el beneficio del grupo a lo personal. Y eso al final, cuando lo dejas claro desde el principio, todo el mundo lo tiene claro. No hay dudas en eso. Entonces, bueno. Es verdad que también tengo que recordar que tanto Luis como yo, ahora, bueno, Luis, campeón del mundo, es el mejor entrenador del mundo, luego hace 2 años, pero hemos tenido momentos de no clasificarte en europeo, de derrotas en los élites que eran muy duros durante un periodo, y eso te hace aprender también, ¿no? No siempre Luis ha ganado, lo que pasa es que ese aprendizaje pues le ha hecho o nos ha hecho crecer en cuanto a entrenador, en cuanto a gestión de grupo. Y darle las gracias a la federación porque nos ha aguantado en esos años que no fueron bien. Ahora la gente no se acuerda, pero los que lleváis muchos años recordaréis que no siempre se ganaba en las pequeñas. Y Luis, sí. Y ese aprendizaje hay que darle gracias a la federación de que nos aguantó en su momento. Oye, pues no ganáis este año, pues seguimos. ¿Por qué? Porque creemos en ese modelo, porque creemos en vosotros. Otro año no has ganado, creemos en vosotros, seguid porque lo estáis haciendo bien. Y eso le ha dado, pues bueno, pues nos ha dado esas experiencias que te hacen crecer también como gestor de grupos.
0: No nos vas a poner el autobús, ¿no?
1: Va a presionar, vamos. Voy a presionar a Unai al que se ponga allí. Nada, bueno, sí, es que hay que gestionar todo. Presión alta, bloque medio, bloque bajo, defensa de área, transición. Si es que tienes que hacer, si solo te metes en bloque bajo, te van a ganar. Entonces tienes que manejar todo y que luego que no la quiten. También queremos tener el balón, ¿eh? Tenemos jugadores para tenerla y queremos tenerla. Pero sabiendo cómo te presiona, el rombo, ya sabes, si nos conocemos, pero es difícil, va a ser muy difícil. Pero ¿por qué no? Vamos a intentarlo, ¿eh?
0: Y con el nivel de conocimiento que tenéis tanto Pablo como tú de Luis, ¿creéis que estáis en disposición de sorprenderle con algo?
1: Va a ser una partida de ajedrez, es una partida de ajedrez con Luis. Tú mueves este, yo voy a mover este, pues ya lo sabes, esto de los entrenadores son partidas de ajedrez, pero bueno, vamos a intentar sabiendo y analizando lo que hace España y lo que hacemos nosotros, pues intentar fortalecer lo que hagamos bien y intentar minimizar nuestras debilidades, que al final tanto Luis como nosotros pues te focalizas mucho en la mejora de tu equipo, analizando por supuesto el rival, pero te focalizas en la mejora de tu equipo, que es donde más puedes que los jugadores crezcan.
0: La última, no sé si va a rotar Lamin por aquello de que ha sido titular en los dos partidos y lo ha jugado casi todo.
1: Que rote, ¿no?
0: Al final, decimos mucho con la boca pequeña, que jueguen los mejores, ¿no?
1: Claro, pero al final va a salir otro que, fíjate, va a salir otro que es campeón del mundo igual. Entonces,
0: sí, ya, pero bueno, lo mismo, es que...
1: Claro,
0: lleva que a lo mejor entre Merino y Fabián no hay diferencia, pero entre Lamin y otro, que sí, Lamin es el... Porque para ti Lamin es el mejor del mundo, ¿debe llevarse el Balón de Oro?
1: Sí. Bueno, yo sin ninguna duda, da igual que tenga 19 años, sin ninguna duda. ¿Quién es mejor? No sé. que no, no veo ninguna mejora, hay muy buenas, está Mbappé, pero mejor que Lamine ahora mismo, campeón del mundo, yo no lo veo. Igual, no sé, me gustaría que fuera ahora mismo un checo, pero no lo tenemos. Sí. Entonces, pero es Lamine. Es que, no sé, da igual que tenga 19, la gente, no, es que es muy joven, tendrá tiempo, no, en el momento, en el presente es el mejor.
0: Es que tú cuando haces las alineaciones, no, esto es una discusión que tengo yo mucho en la tribu, Santi, tú como seleccionador cuando haces las alineaciones solo miras, nunca, ni que exclusivamente, el rendimiento, nunca miras ni la edad, ni lo que cobra, ni el equipo, ni si está soltero, casado, nada, es católico o musulmán, te da igual.
1: Eso lo hemos aprendido en la selección. Eso lo hemos aprendido, que no hay que mirar la edad. Si estás preparado, estás preparado. Si juegas en el Barcelona con 17 años, es porque estás preparado. Claro, en Cuba sí. ¿Por qué? Pues lleva dos años. Si tiene 19 años y parece ya veterano, sí, con 19 años.
0: Parece el capitán.
1: Claro, parece el capitán. Y tío, nada. ¿Por qué? Porque el futbolista está preparado y porque el club apuesta por él. Y nosotros encantados, porque al final somos el reflejo de lo que hacen los clubes.
0: Santi, pues no te robo más tiempo, te agradezco mucho este ratito. No sé si has podido, le has metido algún mensajito a Luis o ya esperas a mañana a verle en Oviedo, en los actos oficiales y todo esto.
1: Sí, le esperamos allí. Nos daremos un abrazo.
0: Le daremos un buen abrazo y me alegro mucho verte tan feliz. Te mereces esta oportunidad, tanto tú como tus compañeros de cuerpo técnico, y ojalá que la República Checa dé pronto mucho y bien que hablar en el panorama futbolístico. Un abrazo, suerte.
1: Un abrazo, gracias.
0: Gracias, Santi Denia, un fenómeno. Seleccionador, gracias. República Checa, tercer rival de España en esta clasificación de la Nations League, aquí en la Tribune Radio Marca.
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15: El dato que nadie pidió.
16: ¿Qué tal? Muy buenos días. Soy Grecia. Puede dar un golpe casi definitivo al grupo A2 de la Nations League. Grecia ha ganado los dos primeros partidos, sorprendentemente fuera de casa, a Alemania y a Serbia. Y está en esta jornada de jueves, recibe en el Tumba Stadium de Salónica, en el estadio del PAOK, a la Países Bajos de Xavi Hernández. Si Grecia gana, tendría pie y medio en la Final Four de la Nations League, sacaría 5 puntos al segundo clasificado, quedando solo 3 jornadas. Ha cambiado mucho la historia para los griegos desde la llegada del serbio Ivan Jovanovic. De hecho, ascendieron de la Liga B a la Liga A y están en un grupo realmente complicado, y lo está liderando una Grecia que no juega un mundial desde 2014 y solo ha jugado 3 mundiales, y no juega la Eurocopa desde 2012. Ha estado ausente desde hace más de una década de todos los torneos importantes. Y es curioso que en esos torneos siempre ha habido presencia, como ahora con Jovanovic, de técnicos extranjeros. Ni que decir tiene que jugaron la Eurocopa y la ganaron con un alemán, Otto Rehagel, que además les metió en ganar la Eurocopa 2004, les metió en la Euro 2008 y en la Copa del Mundo de Sudáfrica 2010. Y los siguientes torneos a los que participaron, los dos últimos, el Eurocopa de 2012 y el Mundial de 2014, en uno llegaron a cuartos de final, en otro a 16avos de final, lo jugaron con Fernando Santos, con el portugués. Solo, hoy en el dato que nos pediste, solo un griego ha clasificado alguna vez a Grecia para la fase final de una Euro, la del año 80, y para la fase final de un Mundial, la de Estados Unidos 94, y fue Akis Panagoulias. Desde Panagoulias, que han pasado más de 30 años, a Grecia le ha ido bastante mejor cuando no ha habido un griego en el banquillo.
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17: El primer día de octubre llega con el Mediterráneo como principal foco de atención. Cataluña afrontará aguaceros y tormentas que pueden ser muy fuertes, primero en Girona y Barcelona y más tarde en Tarragona, mientras Castellón y Valencia también pueden recibir precipitaciones intensas a partir del mediodía. En otras zonas del país el panorama será menos agitado, aunque con nubosidad y lluvias repartidas por distintos puntos. El nuevo mes abre la puerta con un mapa de fuertes contrastes y la mirada puesta en la fachada mediterránea.
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7: Ocho y 28, 7 y 28 en Canarias, enseguida la tribu. Antes, ese apunte que no debe pasar desapercibido. Tato Felgueroso, buenos días.
21: ¿Qué tal? Un saludo, compañeros. Hoy en una nueva edición de Que no pase desapercibido nos ponemos los guantes y hablamos de una asturiana que ha hecho historia la semana pasada en el Campeonato Europeo de Boxeo celebrado en Sofía, en Bulgaria. Y es que la gijonesa Laura Fuertes ha vuelto a grabar su nombre en la historia del boxeo nacional con una actuación prácticamente impoluta que le sirvió para llegar a la final de la categoría de menos de 51 kilos en la que cayó contra la boxeadora turca Atiz Akbaş, que era la principal favorita cuando empezó el Campeonato Continental. Una medalla de plata que, aunque le deja un regusto agridulce a la gijonesa, la convierte en la primera boxeadora española en colgarse una medalla en un campeonato de Europa. Otro logro más para el expediente de Laura, que ya fue en su momento la primera boxeadora de este país en conseguir medalla en un mundial y también en participar en unos Juegos Olímpicos. Así que una nueva hazaña para una Laura Fuertes que buscará coronarse el próximo noviembre en la Copa del Mundo y que con apenas 27 años ya es historia del boxeo español.
7: Historia de la radio española, nuestro querido David Sánchez Vigil, siempre con su picotazo le da temperatura a la tribu.
22: Hola, ¿qué tal? Muy buenos días. Comparen ustedes cómo deja Leo Messi la selección argentina de fútbol y cómo ha acabado Cristiano Ronaldo con su selección, la de Portugal. Hay una gran diferencia. Leo Messi sigue siendo en la actualidad un jugador vigente para su selección. De hecho, es el mejor jugador de la selección argentina de fútbol. Y sin Leo Messi, Argentina no hubiese ganado ni el Mundial de Qatar, ni hubiese llegado a la final del último Mundial. Y pese a todo, Leo Messi se marcha por la puerta grande y con el homenaje que merece por parte de la hinchada argentina y de la AFA. Todo lo contrario que Cristiano Ronaldo, que vive en una permanente obsesión por un récord absurdo, el de llegar a los 1000 goles. Cristiano Ronaldo sabe perfectamente, pero nadie se lo dice, que está acabado para la élite del fútbol y que Portugal, cuando juega Cristiano, juega con uno menos. Y Jorge Jesús le explicó que no estaba el partido para que entrase Cristiano Ronaldo y pese a todo, su ego le ha impedido recular y le ha obligado, su ego digo, a marcharse de la concentración y montar el pollo que ha montado. incomparable la carrera de Messi y la de Cristiano, mucho mejor la de Messi, y ni punto de comparación entre la despedida de Messi con Argentina y la de Cristiano con Portugal. Salta a la vista. Buenos días.

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0: 8:31, 7:31 en Canarias. Empieza la tribu, empieza la tertulia. En este primer día del mes de octubre, esto va rápido, mes número 10 de este 2026, que poco a poco se nos va escapando de las manos. Con Paul Tenorio, por aquí anda. Hola, Paul, buenos días.
1: Muy buenos días.
0: ¿Cómo está Ricardo Reyes? Buenos días.
2: Muy buenos días, ¿qué tal?
0: Ricardo Sierra, buenos días.
3: ¿Qué tal? Muy buenos días.
0: Semana tranquila para Ricardo Sierra, no hace muchos partidos de selecciones.
3: Sí, no, semana muy tranquilita, sí. Hasta que no vuelva la Liga y la Champions,
0: pues ya volverá. Ya volverá.
3: Espectador.
0: Don Ramón Abrademón, buenos días.
4: ¿Qué tal? Buenos días, ¿qué tal estáis?
0: Me tienes que explicar eso que publicó ayer Tebas de unos pagos del Madrid a no sé qué empresa que tenía vínculo con el Barcelona. Que, no, es un poco rollo eso, ¿no? Un poco lío.
4: Pero los temas que son rollos también hay que tratarlos.
0: Ah, no, está claro. Importantes, claro. Y, no, yo lo digo mucho, que hay muchos temas que son importantes a los que no le hacemos caso y los suplimos por otros menos importantes pero más interesantes, ¿no? Por lo que sea.
4: Exacto, justo. Sí, nada, es un tema... Es un tema complejo del que yo creo que no tenemos todavía toda la información, pero bueno, ayer es verdad que publicó una serie de datos que no sé si Tebas debía publicar públicamente, ¿no? Transferencias, por ejemplo, del Real Madrid en años anteriores a que él fuese presidente, ¿no? Y que por lo tanto pudiese haber un posible conflicto.
1: Y tienen mucho, Ramón, que explicar, tanto Tebas como el Barcelona, para variar, ¿verdad?
4: Exacto, el Barcelona hizo un... El Barcelona ha hecho una aportación de 4 millones de euros, que en teoría es superior a la proporción que le correspondía por su porcentaje de participación en esa entidad que regulaba, ¿no?, o que gestionaba el tema de los derechos de televisión. Y todo ha surgido a propósito de que el Barcelona en sus propias cuentas reconoce que de esos 4 millones, que insisto, le correspondían proporcionalmente 2 por la información que ha salido, pues 2 millones el Barcelona los da prácticamente por perdidos. Ha hecho lo que se conoce como una provisión, es decir, esto es difícil que lo recuperemos, porque parece que el procedimiento fiscal pues es difícil que se gane por parte de esta sociedad, y por lo tanto habrán sido 2 millones a fondo perdido, ¿no? Porque no los va a recuperar.
1: Y que entonces, no se sabe a cambio de qué. El Barça le ha dado 2 millones a Tebas, no se sabe en concepto de qué, y no se sabe a cambio de qué. Y Tebas, que anda montándola en Twitter todo el día... Todavía no ha explicado lo que se le está preguntando, sobre todo desde la Galerna, que es la que saca todo esto. Bueno, ¿a cambio de qué van esos 2 millones? ¿Y en concepto de qué? Y Tebas va echando humo y tinta de calamar, pero no ha respondido a esas dos preguntas.
4: Venga, hay una pregunta importante, porque el Madrid sabemos que no cubrió el tema de la contingencia fiscal, o por lo menos no hay acreditación de que haya cubierto el tema de la contingencia fiscal. ¿Por qué se le permite al Madrid no cubrirlo? Y... En cambio, el Barcelona pone más dinero del que le correspondía. ¿Y en qué consiste la contingencia fiscal? También, porque no, tampoco se ha aclarado
0: eso. ¿Y en qué consiste? ¿Qué es una contingencia fiscal? ¿Tú lo sabes?
4: Bueno, es algo que Hacienda estima que no hizo bien esa sociedad y por lo tanto le reclama pues un dinero a esa sociedad, más una posible sanción, entiendo. Y ahí, al parecer, hay clubes que han hecho su aportación para cubrir esa contingencia fiscal. El Barcelona en mayor proporción de lo que le correspondía, según la información que se publicó en la Galerna, y el Real Madrid no aportó su parte. En el caso del Barcelona, aportó el doble, en teoría, de lo que le correspondía.
0: Muy bien, qué tejemaneje. La verdad que cuántas cosas hay detrás del fútbol, con lo que nos gusta fijarnos en el terreno de juego, y a veces que... Qué truculento, ¿no? Esto, todo
1: pues
0: esto
1: vale,
0: de la gestión, los pagos. Bueno, ya solo con ver lo del City, o sea, 10 años,
1: es,
0: ¿no? O sea, hacer, crear un estilo de vida alrededor de pequeñitas trampas, porque eran pequeñitas en realidad. Una en concreto es pequeñita, pero una más una más una más una, 10 años. Y eso, repetirlo 114 veces, hace que formes parte de una cultura, de una ética de trabajo absolutamente inexistente y que te degrada por completo, ¿no? O sea, que te quita todo el mérito deportivo que evidentemente tuvo, porque al final es verdad que con esos jugadores hizo cosas maravillosas, pero muchos de esos jugadores nunca debieron haber llegado al City, claro, o por lo menos en esas condiciones.
1: Es que, Raúl, una cosa, antes de que me imagino pasemos al tema Cristiano
0: Ronaldo... No, y aparte es que tengo que presentar a Pinto y a Amalio.
1: No, pero solo una cosa, tenemos sobrevolando, ahora que hablamos tanto del City estos días, las palancas fantasmas recargables, tenemos sobrevolando el caso Plus Bolía, ¿por qué en Italia se sanciona el Arthur Pjanic, pero en España no se sanciona el Pjanic Arthur? Entre el Barça y la Juve, que es lo mismo, pero al revés. ¿Por qué el Congo ha dejado de darle dinero al Barça? Con ese dinero se inscribió también. Es que son muchas.
4: Los palcos VIP que sí que se van a cobrar finalmente, pero se cobran en un momento diferente al que se dice que se van a cobrar o que se va a generar la plusvalía. E inscribes 5 o 6 renovaciones.
1: No solo Negreira, que era arbitral y mucho más feo, es que también es económico. Aquí ha habido de todo y... Los palos siempre para el mismo. A ver si Inglaterra le pegan palos a Liverpool Televisión, Manchester United Televisión, Chelsea Televisión. No sé si las tienen o no, pero seguro que no se llevarán los palos en Inglaterra estos días esas teles.
0: Amalio Boratalla, buenos días.
2: Muy buenos días.
0: Hay que venir con la calculadora, con el código civil, penal, mercantil. Pues, hay que venir aquí con muchas cosas, ¿eh?
2: La impaciencia de Paul por esto es imposible.
1: Que... No, porque sé que nos vamos a ir a Cristiano Ronaldo.
0: Sí, empezamos. Tenemos tiempo.
1: Nos vamos a ir a De La Fuente, con razón.
2: A Paul le encantaría empezar la tertulia.
0: Tenemos tiempo, antes, tenemos
2: para
0: tiempo.
2: Luego tertuliar de la tertulia.
0: Exactamente, tenemos tiempo. Y Pablo Pinto anda por ahí. Hola, Pablo, buenos días.
5: Luego me regañas que hablo poco, pero es que ya...
0: Sí, no, te regaño que solo vienes al golf.
5: Bueno, eso es una maravilla. Ojalá lo montara esta semana.
0: Sí, sí, pero bueno, aquí en la avenida de San Luis 25 también hay
3: golf. Al trinque sí que va, ¿eh?
0: A la avenida de San Luis 25 también hay golf. También hay golf. también hay golf. Javier Amaro del Arco.
6: Venga, vamos con tres sonidos que enseguida vamos con lo de Cristiano. Pero antes, la selección española ya tiene nuevo lateral izquierdo tras la lesión de Grimaldo. Es Fran García, lateral ex del Real Madrid, ahora en el Betis.
7: Contento y alegre por la noticia. Una alegría enorme, sobre todo por el trabajo que va realizando día a día el trabajo.
6: Y luego dos nombres propios, dos leyendas absolutas, las comparaba ahora David Sánchez, uno Leo Messi, que va a tener su partido homenaje y del que todo el mundo está pendiente. Tanto es así que hay jugadores que en sus equipos han pedido permiso a sus clubes para poder asistir al mismo. Este es Scaloni.
8: La respuesta creo que ya la saben todas, es irreemplazable, Leo es irreemplazable. Nosotros buscaremos la manera de jugar igual con el mismo sentido, a través de la pelota, a través de juntar pases, de llegar al arco unidos, llegando como equipo.
6: Ya preparándose Scaloni para la era post-Messi, que insisto, se inicia después de su sensacional homenaje que tendrá en las próximas horas. El que no lo va a tener, por lo menos en el corto plazo, es Cristiano Ronaldo, que por si alguien anda un poco desorientado, abandonó ayer la concentración de la selección portuguesa de fútbol. Tras varias reuniones, tras algún intento de que se quedara y diera marcha atrás y sobre todo tras escuchar esta conferencia de prensa de Jorge Jesús, donde dejó claro quién manda en la selección portuguesa.
9: Es verdad que yo combiné con él.
10: Es verdad que yo llegué a un acuerdo con él y le dije a Chris que no iba a jugar ni en el partido de Noruega ni en el partido de Dinamarca. No llegué hace 3 meses a la selección y conocí a Chris. Estuve trabajando un año con él. Conozco perfectamente sus condiciones físicas y sé, porque ya lo hacía en Arabia Saudí, que cuando había partidos cada 3 días, Chris rara vez jugaba en el club. Manda el presidente, en el equipo mando yo. Parece que hay un caso entre él y yo. No hay ningún caso. Ya tuve casos con muchos jugadores. Quieren hacer de esto un caso que la realidad es que no ha existido en ningún momento.
6: Certificados con un chico. Dice una cosa que es verdad, la de que él manda, porque mandaba él, y dice otra cosa que no es verdad, que la de que no hay caso. Si hay caso, Cristiano abandonó la selección portuguesa y al final, pues esa auténtica leyenda, pues... fue captada por los medios de comunicación mientras cogía el avión privado rumbo a España y enterraba su legado.
0: Hablaremos del City, hablaremos de estas cosas por Tenorio, pero indiscutiblemente el protagonista es Cristiano y me viene a la cabeza algo que se repite aquí, no en la tribu, sino en el mundo del periodismo en general, del periodismo deportivo a propósito de las leyendas y de los jugadores de largo recorrido, tan importantes como Cristiano Ronaldo. Solemos decir mucho, creo que equivocadamente, es una expresión muy de cara a la galería, que casi nunca se cumple y con la que yo nunca, de hecho, estoy de acuerdo. Y es eso de... Pepito, o Cristiano en este caso, jugará hasta que él quiera, se irá Simeone del banquillo del Atleti cuando él quiera, Sergio Ramos se quedará en el Madrid hasta que él quiera, y luego pasa lo que pasa. A uno le caduca, al otro le hacen la cama, a Messi lo vacilan con la pasta que tienen y que no tienen, y acaba esto bastante mal. Es decir, nos agarramos a una excepción, que fue la de Toni Kroos, por decir una más o menos reciente y muy palpable, muy visible. Pero la realidad es que el fútbol profesional... te atropella, y por muy cristiano que seas y por muy 200 partidos, 100 o 500 goles que lleves, es que lo han echado, es que no lo quiere Jorge Jesús, es que esa es la realidad de las cosas, no lo quiere.
2: Hay otro ejemplo, Raúl, que fue Zidane, ¿eh? Zidane con contrato en vigor.
0: Sí, sí, lo dijo, sí, sí.
2: Ablanovi dice que el último año no lo cumple y que perdona sus 2.000 millones de pesetas de aquella época.
4: Sí, son casos mínimos, ¿no? Porque esta gente que es tan exitosa, que ha sido tan absolutamente top en lo suyo, cuesta mucho entender que ya no eres el mismo, cuesta, porque en parte han llegado así, ahí por la personalidad que han tenido, porque han sido siempre los mejores de la clase, del colegio, después del barrio, de absolutamente todo. Y esa personalidad que les impulsa tanto, que les hace ganadores, que les hace tan competitivos, es la misma que a muchos de ellos después les perjudica a la hora de entender cuál es su situación, ¿no? Y no hablo solo del ejemplo de Cristiano, hablo de muchos ejemplos que se dan de, bueno, pues de retiradas que al final son traumáticas o de salidas de clubes que no son ideales porque el jugador no ha entendido que ya no está.
11: De todas maneras, Ramón, esto es una mala gestión por todas las partes.
4: Seguro,
11: es decir, primero
4: seguro.
11: Tú estás diciendo, Raúl, es que Jorge Jesús no quiere a Cristiano. Bueno, primero, si no quieres a Cristiano, que es una leyenda del fútbol portugués, del fútbol mundial, lo que tienes que hacer es no llamarle. No llamarle y tener, bueno, pues esa diferencia como tuvo Lopetegui, por ejemplo, con Iker Casillas, que fue a hablar con él y decirle, mira, yo no te veo para ser suplente, sé que si vas a ser suplente me vas a dar problemas y a partir de ahora no te convoco. Puedes estar de acuerdo o no, pero evidentemente es una decisión que tienes que tomar. Porque si tú le llevas en esta concentración, hablas con él, le prometes, oye, vas a jugar unos minutos, y luego el contexto de partido te dice que no le puedes sacar, o primero, o le sacas, porque a un jugador no lo puedes mentir, y menos a un jugador de la talla de Cristiano Ronaldo, o segundo, lo que vas es que no le dejas calentando todo el tiempo en la banda, y vas y le pides perdón, y luego dices públicamente perdón, porque, oye, te he prometido algo a un jugador como Cristiano Ronaldo, una leyenda, sí. Y ahora mismo por el contexto de partido no te puedo sacar. Por tanto, eso está mal gestionado. Y evidentemente está mal gestionado también por Cristiano Ronaldo, porque eso es una pataleta de alguien que tiene ese ego descomunal y dice, no, pues yo ahora me voy y dejo plantada la selección porque me has hecho un feo. ¿Que te han hecho un feo? Sí. Pero yo creo que por encima de todo está Portugal. Y un tipo como Cristiano Ronaldo también debería poner por encima de todo Portugal y no dejar este sainete. Por eso yo creo que está mal gestionado por todos, pero empezando también por Jorge Jesús. Si no le quieres, no le lleves. Si le lleves,
2: tú le dices a Cristiano que va a jugar media hora, pase lo que esté pasando en el partido, sí. Que Cristiano entienda que su presencia en el partido perjudica al equipo. Si lo que tienes que hacer es no prometerle media hora.
4: Claro,
2: o sea,
4: claro.
2: Lo que tienes que hacer es no prometerle nada. Si quieres ir de entrenador serio y aquí estoy yo, claro, y yo soy el que mando, claro. Oye, te pones a entrenar, no prometo nada, si juegas.
11: Por eso
2: juegas,
11: digo
2: si
11: a Mario no que es una mala gestión por
2: totalmente,
11: todos.
2: Totalmente. Claro. Y por mucho ego de Cristiano y tal, que lo sabemos y tal, Cristiano no se le puede hacer esto. Es decir, la mayor injusticia para mí es tratar a todos por igual. Cada uno necesita su trato. Y en la vida, en todos los órdenes de la vida, y en el fútbol igual. O sea, Cristiano se puede decir, oye, no vienes, te hacemos un homenaje, lo que tú quieras. Pero lo que no se puede hacer es, no, vas a jugar mentira. No, es que el partido no estaba para ti. No, mira, Cristiano no puede metabolizar que el partido esté como esté. Si sale él, perjudica al equipo. Eso es imposible que su cabeza lo metabolice.
12: Yo, entonces, bueno. Para mí, creo que nos falta información. Tengo ganas de conocer las explicaciones que dijo Cristiano que iba a contar su verdad, porque tuve que leer dos veces la carta que puso su hermana. Porque no la entendía.
11: Se le fue un poco
4: la mano.
11: La hermana
4: no aclaró.
11: Y aparte metió al país. Bueno, metió ya al país.
0: Cuidado con los entornos a veces, ¿no? En las declaraciones de los entornos, de los amigos, familiares.
1: En Cristiano hay dinamita también.
12: Tengo ganas de escucharla porque no entendía muy bien lo de la hermana. Si querían volver a la mediocridad de la selección portuguesa antes de Cristiano. Y aunque diga lo que diga Cristiano, yo creo que no ha estado a la altura de la selección portuguesa. Oye, pueden prometer cosas y creo que la gestión del entrenador ha sido mala, pero en ningún caso creo que justifica que una persona como Cristiano Ronaldo coja y en medio de un entrenamiento cuando los compañeros se van, porque me parece que es una falta de respeto, coja y se vaya, los deja ahí, diga que llame a su avión privado, que venga de Madrid, que vayan a recogerle, que si va el seleccionador a intentar convencerle, que si por mucho que le prometieran, yo entiendo que no es un jugador más, que hay que hablar las cosas, pero... independientemente de eso, yo creo que no se puede ir porque me parece una falta de respeto al resto de los compañeros.
1: A mí me parece que
13: empezaba Varela diciendo, Paul, que un jugador juega hasta que él quiere, pero el asterisco es si se retira pronto, porque los casos que decíais, claro, de Kroos y de Zidane, son gente que se fue antes de tiempo, seguramente, o en el punto exacto, pero cuando estiras el chicle más de la cuenta, pues pasa esto. Mira, al final llevamos más de una década comparando las carreras de Cristiano y Messi y se va a dar la dichosa casualidad que dejen la selección el mismo fin de semana, uno por la puerta grande, con su homenaje, con su gente, con su país rendido, y el otro por la puerta de atrás.
2: Se merece un homenaje también, sí. O se merece algo.
13: Sí, bueno, pero la manera de dejar la selección no tiene nada que ver, porque Messi
2: bueno,
13: dijo,
2: ya, pero mal gestionado por todo, porque creo que tiene que llegar a este punto.
13: Pues es que a lo mejor Cristiano tenía que haber dicho hasta aquí.
6: No sé si Jorge Jesús piensa lo mismo, porque la verdad que todo el mundo, todo el país entiende...
2: Le ha dado un ataque de entrenador.
6: Sí, no, pero no lo sea malo, bueno, porque si lo miras
2: con perspectiva, a este le retiro yo.
6: Si lo miras con perspectiva, Jorge Jesús ha conseguido lo que quería, que se fuese Cristiano y que todo el mundo le echase la culpa a Cristiano.
11: Claro, pero ¿para qué le llamas?
2: ¿A costa de qué?
11: Bueno, no tiene sentido. Para provocar este sainete.
6: Lo que le ha puesto es ante el espejo. Es que le ha puesto delante del espejo. Le ha dicho, macho, tienes que jugar siempre y si no juegas te enfadas, tanto que te vas.
2: Pero siempre no, porque ella había aceptado jugar media hora. Por eso hay que escuchar a ver qué dicen las partes. Sí, de todas maneras,
4: yo creo que mejor una vez rojo.
2: Voy a recordar un caso de nuestra selección nacional. David Villa estaba prácticamente retirado. Para llegar a las 100 internacionalidades, que al final se quedó en 98, se le convoca un partido. Creo que contra Italia en el Bernabéu. Y juega 2 minutos. Porque ya estaba tocado, porque ya no podía. Y no llegó a los 100 partidos internacionales, porque ya fue su última vez. A mí no me parece mal. O sea, leyendas del fútbol, leyendas del deporte, que intenten redondear números. Sí, estoy en desacuerdo con Raúl en este caso, porque inflar, si Cristiano hubiera empezado a inflar esto con 600 goles, digo, este es un fatuo. Pero a falta de 30 y tantos o 40 goles para llegar a los 1000, me parece que Cristiano lo debe intentar. Me parece que eso
12: es una cifra bonita. Pero yo no lo veo.
2: Eso no es inflar la estadística. Porque eso es 30 o 40 goles, no es más.
11: Pero eso es jugar para uno mismo. Para mí eso es jugar para uno mismo. Eso es como en la NBA. Tú puedes tener la ilusión de acabar con un número redondo, de una plusmarca, lo que tú quieras. Pero ya jugar solo, venga, a ver si llego a los 1000, porque es un...
2: Entonces, ¿por qué nos traemos aquel día a Villa para que juegue en el Bernabéu?
12: Analicemos solo una cosa. O sea, que el motivo es porque le prometen que va jugar 30 minutos y en un momento determinado el entrenador considera que la selección portuguesa está ganando 1-2 y el entrenador considera que no tiene que jugar y por eso es motivo para que se vaya.
1: No, pero no es por el partido, Ricardo, no es por el partido. Aquí hay un asunto muy claro.
12: Pero ese es el motivo por el que deja de entrenar 3 días seguidos.
1: No, pero el asunto de fondo que hay aquí es muy claro. Vamos a ver. Lo primero es que Cristiano ya no tiene el nivel para jugar al máximo nivel internacional con Portugal. Portugal es peor equipo con Cristiano en el campo, como lo vimos en el Mundial, que con él fuera. Gonzalo Ramos, que no es el mejor delantero de la historia de Portugal ni del mundo, tiene 16 años menos, es un tío que choca más, que es medio segundo más rápido que los centrales. Portugal ya vimos que con Cristiano es medio segundo más lento que los centrales, le cuesta. Hay jugadores, en la carta de Cristiano dice, deseo buena suerte a todos, sin excepción, acaba la carta. Ese sin excepción delata claramente que hay jugadores que dicen Vitinha, Bruno Fernández en Portugal, que lo quieren fuera del equipo directamente.
6: Sí, con razón.
1: Entonces, que Cristiano al final, el problema aquí de fondo es que no tiene el nivel, ¿no? Entonces, Jorge Jesús llega allí y dice, bueno, yo me...
11: Que jubiló a Neymar.
1: Yo me quiero cargar a este tío. Pero es muy difícil coger a una leyenda de la historia del fútbol, no de Portugal, de la historia del fútbol, sentarlo delante, que tener unos bemoles y decirle, no cuento contigo. Entonces, ¿cómo lo hace un entrenador? A mí no me parece bien, creo que comunicativamente la decisión es sibilina, pero ¿cómo lo haces? Joder, pues le tienes media hora calentando un día y no lo sacas. Y ya está, te lo cargaste, ¿qué es lo que ha hecho? Bueno, lo pongo a calentar una estrella media hora y no lo saco.
12: Pero Cristiano,
1: y
12: me
2: lo... Se hace con la evidencia. Lo matas.
1: Bueno,
12: se podía haber quedado.
1: Cristiano dijo hace una semana, en una declaración, en una rueda de prensa con Portugal, hace una semana, está el vídeo por ahí, dijo, el día que sienta que no cuentan conmigo, me iré. Una semana después sintió que no cuentan con él.
12: Pero es que el partido anterior había jugado. Eso no es una manera de decir que no cuenta con él.
1: Yo creo que se lo carga quitándole poco a poco. Si ahora mismo Jorge Jesús se fuera de Portugal y viniera otro seleccionador, ya no lo lleva Cristiano Ronaldo. ¿Qué es lo que hizo De La Fuente con Ramos cuando se lo cargó Luis Enrique? Que le preguntaron, ¿vas a llevar a Ramos? Habló con Ramos y dijo, no cuento contigo. Si mañana viniera otro en vez de Jorge Jesús, no llevaría a Cristiano Ronaldo ya.
11: Reyes, pero Reyes, tú teniendo parte de razón, es decir, nadie puede dejar a medias un entrenamiento, marcharse con una pataleta, llamar a un avión privado. No está bien, eso no está bien. Pero tampoco se puede dejar, lo que está diciendo Tenorio, a una leyenda, a un tipo que tiene 234 internacionalidades. Claro. El que más en la historia. 134 goles, 6 mundiales, 6 Eurocopas.
2: Es que no es una decisión de entrenador, es una decisión de institución.
11: Eso es. Esa es la cuestión.
12: No le puedes tratar exactamente igual
11: que a un juvenil que acabas de llevar a la selección. No le puedes tratar igual.
12: Caso justifica que coja y se vaya.
11: Pero no, si lleva, es que no.
12: Eso es aquí hablando una cosa, eso a mí me sienta mal, cojo y me voy. Me parece una falta de respeto.
2: A mí eso es lo menos importante.
11: Es que es lo menos importante.
12: Pero si lleva es importante.
1: Pero
12: si
1: no prefiere que le
11: diga
12: lo menos.
11: ¿Qué es lo menos importante?
2: Lo menos importante es que él coja y se vaya, porque eso es una reacción que él sabe que está mal, la justificar y pedirá disculpas. Y para mí, lo más importante es que una leyenda que te sale una cada no sé cuántos años por país, dejes que el final de su trayectoria como internacional sea que un entrenador una mañana decida que no le pone. Eso es una decisión institucional. Cristiano Ronaldo es una institución del deporte fútbol a nivel mundial, que tiene Portugal el privilegio de haber nacido allí y haber hecho que durante mucho tiempo haber disfrutado de ese jugador como internacional. Por lo tanto, el final de su carrera no lo tiene que decidir un entrenador. Ni igual que...
12: Pero
2: tiene que decir una institución.
0: Una cosa, Mario. Si yo quiero pensar que cuando se va Roberto Martínez después del Mundial, Pedro Proença, exárbitro internacional y presidente de la Federación Española de Fútbol, contrata a Jorge Jesús, o Jorge Jesús, como dicen ahí en su tierra, lo contrata y habla de muchas cosas. Entre esas muchas cosas, cuando uno hace un contrato, pues a nivel formativo, con quién va a trabajar, quién va a ser su equipo, cómo se va a relacionar con la sub-21, etcétera, etcétera, cómo va a ser la representación, cómo va a funcionar internamente, la portavocía, bla, bla, bla, bla, bla.
2: Cristiano Ronaldo.
0: Exacto. Bueno, pues
2: artículo 18, Cristiano Ronaldo.
11: ¿Cómo vas a gestionar esto?
0: La cláusula 7, CR7. La cláusula 7 es CR7. Si tú llegas al consenso de que Cristiano Ronaldo va a seguir formando parte de tu grupo de trabajo, tiene que haber una serie de condiciones claras. Y me imagino que habrá habido alguna conversación previa. No. De hecho, trascendió porque lo dijo Jorge Jesús que Cristiano Ronaldo aceptaba un papel más secundario en la selección. Y en el primer minuto, que es secundario en la selección, es decir, que él siente que con un marcador ajustado no es importante y no es el revulsivo y no es el asidero, la salvación de su país, se coge una rabieta, se sube al avión y se...
2: Promete el míster, oye, vas a jugar 30 minutos. Vale. Bueno, y se pone a calentar, creo entender.
0: Bien. O sea, esto... Y el partido, por lo que sea, va 1-2 o 2-1, lo que sea, y ya está. Y decide que, pues que hay que... Oye, Guti... Estoy pensando que evidentemente no es Cristiano Ronaldo, iba a salir en la final de Glasgow.
1: En
0: Glasgow, ¿no? Y es cuando se lesiona César y tiene que salir Casillas y se queda sin jugar. Pues estaba previsto, era el plan. Bueno, pues hay un imprevisto.
1: En Liverpool le mandan calentar 4-0 y Guti dice en el 80 y pico dice que no.
12: Cristiano acepta las condiciones del seleccionador. Y en el momento que el seleccionador decide no ponerle, Cristiano se enfada y se va.
2: En el momento que el seleccionador decide cambiar una decisión que ha tomado con él, pactada, bueno, para qué va a pasar, porque entiende que el partido no está para eso.
0: Bien, pero porque tú crees que entiendo que el otro día Bilic, por ejemplo, pactó con Luka Modric, juegas el primer partido contra la República Checa, que es el importante, lo intentamos ganar, sacar adelante para tener nuestros puntitos, y luego vamos a Sevilla, como España, no sé qué, no sé cuánto, bueno, pues nos preparamos para luego recibir a Inglaterra, y salió ahí 20 minutitos, Luka Modric,
2: diez minutitos,
0: pues salió para el aplauso, seguramente, y para activarse
2: una vez
0: un poco
2: más internacional,
0: y porque seguramente a Luka Modric le daba un poco igual, entre comillas, que no le da igual, pero que se me bien entienda, si España no mete cuatro, pues no mete cuatro, no pasa nada. Esto es un poco para mí. Pero ya está, pero nadie coge un avión y se pira. Es que no sé.
6: Pero es que estamos.
2: Nos falta algo de información.
6: Sí, pero Amalio, estamos olvidando que esta postura de Cristiano Ronaldo lleva sostenida en el tiempo desde el Mundial de Qatar, cuando Fernando Santos lo sienta un día que mete 3 goles Gonzalo Ramos, y toda la familia de Cristiano empieza a poner post en Instagram de traición, de no sé qué, no sé cuánto. O sea, que es que si a Cristiano le dejas, jugaría hasta los 73 años. Hay que ponerle freno a esto. Se lo ha puesto este señor. A lo mejor no con las mejores formas, pero es que yo creo que es que lo ve todo el mundo.
1: El código que se rompe es el de calentar media hora sin jugar. Ese es el código de Estrella, que la Estrella no va a aceptar.
6: Sí,
1: pero si Cristiano no hubiera jugado, pero no calienta, no pasa nada.
12: Es que, para tanto.
1: Pero eran 2 partidos
6: por delante. Es que sus compañeros, su Bruno Fernández, toda esa generación de grandísimos jugadores está perdiendo oportunidades de ganar mundiales y Eurocopas para ensaltar la figura de Cristiano.
2: Por la misma razón, esos compañeros han llegado ahí porque estaba estupendo y ganaba partidos.
6: Pero Amalio, todos en esta tribu sabemos que Portugal lleva 2 grandes torneos. Si no 3, jugando.
2: Y los anteriores,
6: peor,
2: y los que ha ganado.
11: De todas maneras,
6: igual que a Messi se le han regalado muchos partidos.
11: Vuelvo a lo del principio.
2: Son jugadores extraordinarios.
11: Vuelvo a lo del principio. Una mala gestión. Si tú crees que el ciclo de Cristiano Ronaldo ha acabado y él no ha dado un paso atrás o un paso al lado, como por ejemplo ha hecho Messi, y ha dicho, escribo la carta, lo que tienes que hacer entre el presidente de la federación y el seleccionador, ya que a los dos anteriores, a Fernando Santos y a Roberto Martínez, les costó abrir ese melón y decir, oye, tu ciclo ha acabado. Claro, lo que vamos a hacer, déjame un segundo, de la mejor manera posible. Y el seleccionador se planta con él, incluso el presidente de la federación le dice, mira, Cristiano, creemos que tu ciclo ha acabado, te vamos a organizar un amistoso y ya no con Benín, sino con la mejor selección.
2: Retiramos tu camiseta,
11: el mundo, lo que sea, lo que haga falta, porque te lo mereces, claro, pero creemos que no debes seguir.
12: Lo ha explicado Varela perfecto. Si
11: y, yo creo, antes de, y eso, Cristiano, esto, aunque le duela, seguramente lo entenderé.
1: No, es que no lo habría entendido.
2: Ya está claro en el artículo
1: CR7. Es probable. Entonces, habría explotado.
11: Escúchame,
1: entonces, no se
11: si
1: lo ha querido hacer
11: ahora. Tenorio, pues si eso no lo entiende, entonces, si eso no lo entiende Cristiano Ronaldo, entonces sí que todos los palos serían solo para Cristiano Ronaldo.
1: Cristiano Ronaldo, los que no estando al nivel hoy, como se ha demostrado ya en el Mundial, y que, joder, que son 41 años, si tú le mantienes a la selección, tienes que llegar al ciclo a la siguiente Eurocopa. O sea, Cristiano con 43 en la Eurocopa, ya sí que no. Entonces es un problemón, pero no han querido decírselo a la cara. Porque la Cristiano Eurocopa... no hubiera aceptado. Cristiano se sienta y le dicen, creemos que esta es la etapa partido homenaje.
11: Bueno, pero que monta el
1: Cristiano
11: pollo.
1: Cristiano los manda puerta, a la mierda y monta el
11: pero,
1: pollo.
11: Pero de puertas para adentro.
1: Entonces lo han hecho, han dicho, bueno, pues vamos a hacerlo.
2: Pero tú lo explicas, pero tú lo puedes explicar. Es decir, mira, hemos montado un partido de la selección mundial en Oporto, donde sea, en Fica, donde quieran ellos. Si metemos un partido.
6: Hubiese llegado a la Eurocopa
2: increíble,
6: y ya estaría
2: retiramos
6: pensando,
2: que nunca se ha retirado la camiseta del 7.
6: En 2030, caídase de Lisboa y el partido homenaje tiene que ser en 2030 y luego hubiese terminado en 2030 y
0: a ver, dejarme saludar al Rulo, a ver qué me cuenta, Rulito.
14: ¿Qué tal, Varela, tribu? Buenos días.
0: En esto, ¿con quién vas? Con el fútbol, ¿no? Vas con el fútbol.
14: No, no, a ver, yo tengo una opinión clara. Yo creo que aquí ambas partes se han equivocado, Jorge Jesús y Cristiano. El tema es que Cristiano se ha topado con un personaje que tiene 72 años, como es Jorge Jesús, y que él ya lo ha hecho todo en su vida. Quiero decir,
0: sí, la verdad
6: tiene pinta que funciona, que para lo que me queda que el convento.
2: Esa es la injusticia para Cristiano, que no puede decidirlo un señor que pasaba por allí. Joder, el final de su carrera.
14: No, como, pero no es un cualquiera, como,
2: un momento. Yo no digo que sea un cualquiera. Yo digo que un señor que pasa por allí coyunturalmente por la selección
13: nacional portuguesa... Mayor, seguramente Cristiano haya ayudado a que Jorge Jesús fuera el seleccionador, porque acaba de tener el nacer de entrenador.
2: No tengo ni idea, pero esa decisión no puede ser de un señor que coyunturalmente es seleccionador.
1: Si no le llega a llamar el Madrid... Habría sido Mourinho el encargado de poner final a la carrera de Cristiano en la selección, porque el que iba para Portugal de no mediar la llamada al Real Madrid habría sido José Mourinho. Sí. Habrían vuelto a encontrarse después de 2013.
12: Es una realidad que Cristiano...
0: Mourinho lo hubiera hecho mejor.
12: De
0: eso
12: donde sale, no sale bien. Salió mal del Madrid, salió mal de la...
0: Le cuesta cerrar los capítulos.
12: United,
0: le cuesta cerrar los capítulos, sí.
14: Aquí el tema, lo que se habla y dicen en Portugal es que efectivamente Jorge Jesús y Cristiano pactaron jugar el primer y el cuarto partido, es decir, los de casa, según informaciones, la mañana del partido de Oslo el domingo, se ve que Jorge Jesús se reunió con Cristiano y le dijo, oye, que lo que te dije de no jugar el segundo y el tercer partido, hoy no te voy a poner de titular, pero quizá te necesite para la última media hora. Esto es lo que dicen que, cambió un poco el guión. ¿Por qué? Pues porque Cristiano calentó, pensaba que iba a salir, y Jorge Jesús, viendo cómo iba el partido... Claro. Claro, ahí está el problema.
2: O sí o no, con Cristiano no puedes... Joder, con Cristiano no puedes medias tintas.
6: Que le ponga un tres semanas antes y le vaya diciendo.
1: Ese es el problema. ¿Por qué no querían ya Ramos, una vez sacado Sergio Ramos de la selección por Luis Enrique? ¿Por qué De La Fuente nunca lo quiso llevar? Porque él sabe... Dice, a mí nivel me da, estaba en el Paris Saint-Germain. A mí nivel me da de central, es un gran... Pero el día que no juegue, el día que caliente y no salga, el día que lo cambie pronto, voy a tener un problema, porque a las leyendas de ese nivel, Casillas, transición dulce en su momento, a las leyendas no las puede llevar ni a calentar banquillo demasiado, ni a calentar en la banda para luego no salir. Tienen estatus diferente. Entonces, toda la leyenda la llevas con estatus de leyenda o no la llevas. Y ese es el problema que ha tenido Cristiano. Si Cristiano sale media hora, bien. Si no sale porque le han dicho previamente que no va a salir, lo hubiera aceptado. Cristiano no es tonto, tiene 41 palos. Pero si tú a Cristiano le dices, vas a tener media hora, te calientas media hora y luego te siento, pues se le pone la cara de Ava que se le puso, se coge un avión y se va.
12: Mal gestionado. No, pero suficiente como para que se vaya la selección.
1: Pero porque no se han atrevido a hacer lo que querían hacer, que era echarle la selección.
6: Es que no podéis defender esa actitud. Es que no se puede defender.
12: Es una pataleta de niño pequeño.
6: Es indefendible, Cristiano. Es indefendible.
14: O sea, tú no te puedes ir. O sea, tú no puedes abandonar.
6: Una falta de respeto. Y luego lo mejor es, dice, ya mandaré un comunicado y os explicaré.
1: Pero ¿cómo falta respeto? Es una leyenda. La leyenda no le puedes poner a calentar. Y a Messi cuando una nota le cambian, una nota no sé qué, y le cambian a Luis Enrique y dice, no me voy. No me da la gana.
6: Pues era un chaval. Pues
1: no me da la gana. No me voy.
2: Mal hecho. Quepa, que no quiso salir.
11: Pero yo creo, Mario, no estamos defendiendo, simplemente estamos entendiendo la postura de Cristiano. Yo no la estoy defendiendo. A mí me parece mal. Pero tú entiendes que lo que hace Jorge Jesús tampoco está bien.
6: Bueno, yo entiendo a ese señor que, como dice Raúl Fuentes, tiene el trasero pelado, le han puesto ahí para tomar decisiones y él toma la decisión que cree, no la que Cristiano quiere ni la que le va a sentar mejor a su carrera.
2: Pero es la injusticia. Es que,
6: Jorge Jesús se está jugando su cargo como se jugó su cargo.
11: Es que no le llames.
6: Que está en la calle. Mano,
11: no le llames. No le convoques.
14: Amalio,
11: no le convoques.
14: Amalio, pero entendiendo.
11: No le convoques. Entendiéndote, pero no le convoques.
6: Creo que ha habido una injusticia de Jorge Jesús, seguramente, pero la reacción es desproporcionada. Es decir, Jorge Jesús le da una bofetada y Cristiano le pega un tiro en la cabeza. No sé si me explico, no es proporcional.
2: Cada uno responde con las armas que tiene.
6: No es proporcional. O sea,
2: el poder
6: es que ayer. Ayer.
2: El,
6: pero, ayer. El, no, es que la realidad. El avión.
2: No, parece una comparación acertada. No,
6: bueno, pues no será acertada, lo que tú quieras. Pero, mañana. Yo no sé cuándo juega Portugal. Hoy, mañana. ¿Cuándo juega?
14: Hoy
6: juega Portugal. ¿Contra quién juega?
12: Contra Dinamarca.
14: Contra Dinamarca en el Parque.
6: Partido que puede perder tranquilamente, porque Dinamarca es una selección que tiene nivel. Si pierde hoy 1-0 y no chutan a portería, solo se va a hablar de Cristiano y del suicidio de Jorge Jesús. A pesar de que medio país puede que no quiera Cristiano.
2: Que
6: también le ocurrió
2: absurdo
6: a Messi, que de Messi se rajó y mucho en Argentina durante mucho tiempo, porque no llegaban los éxitos y que solo se esforzaba con el Barça y que era un pecho frío y no sé cuántas cosas más.
1: Hombre, le hicieron un motín a San Paoli en un mundial, acuérdate.
6: Porque
1: que,
6: aquí,
1: que,
6: porque
1: que
6: aquí,
1: también se olvida.
6: Aquí ha habido para tú. Está Nuno Luz por ahí. Nuno, buenos días.
15: Hola, buenos días.
6: ¿Cómo está Portugal? Ayer me llamó mucho la atención.
15: Estoy sin voz.
6: Perdón, está sin voz, ¿no? Y con mucho sueño, ¿no? Ayer todo el mundo, pues recibí un montón de llamadas de colegas portugueses. ¿Cómo se llega a la terminal privada de Barajas? ¿Por dónde se entra? ¿Irá a Torrejón? ¿Dónde está? ¿Cómo se sale de la T3? No vaya al aeropuerto, que está hecho un desastre. Hay muchas obras. Bueno, ¿cómo está ahora mismo la situación? Si tuvieras que decirme el minuto de juego y resultado, ¿cómo está el partido?
15: 10-0.
12: ¿A favor de quién?
15: Perdiendo. No, este está malísimo. Este fue un... Yo creo que este no es bueno para nadie. Este que ha pasado no es bueno. No es bueno. Deja una imagen y ayer estuve hasta muy tarde charlando con el presidente de la Federación Portuguesa de Fútbol. Y él estaba jodidísimo con esto, y este no puede terminar así, porque Cristiano tiene una historia, es nuestra historia, y este tiene que tener otro final. Y se espera que Cristiano no diga que no juega más. O sea, porque tiene que terminar de otra forma. Tiene que terminar de otra forma porque él merece un homenaje, merece un partido de gracias, un partido porque lo que hizo por nosotros, mira lo que hizo por nosotros. Nosotros Portugal somos un país tan pequeño. Tú llegas a cualquier sitio del mundo, dices que es portugués y la gente te reconoce. Portugal por Cristiano. Y esto es la verdad.
6: Ya, pero son temas diferentes. No
2: entendéis lo que os digo, ¿no?
6: Sí, entendemos bien, vale, pero que en 2004 con Figo y el otro también llegaron a una final de Eurocopa y casi la ganan y ahora mismo hay muy buenos embajadores portugueses en el mundo del fútbol, jugadores talentosísimos
2: como Cristiano no hay,
6: pues a lo mejor está entre los 5 iconos, por lo menos de los últimos 10 años, 5 iconos mundiales.
2: Cristiano es el deportista más seguido del mundo.
6: Sí, pero nadie dice lo contrario. Nadie dice lo contrario. Pero aquí ha habido un elemento puntual, que es por qué Cristiano sigue en la selección. ¿Cuál iba a ser
2: Luis Aragonés con
6: Raúl? ¿Cuál iba a ser el papel de Cristiano?
2: Porque se sentó con él y le dijo, no te llevo. Luis no se llevó a Raúl.
6: Bien, pero Luis no se llevó a Raúl por un problema de disciplina, no porque no contara con él. Porque Luis, tanto que le habláis, mamó con Raúl.
0: al punto que modificó su idea de fútbol y de juego y lo puso con Villa y Fernando Torres. Luis se bajó los pantalones con Raúl en 2006, hasta que Raúl le torció la cara con Cañizares y con Michel Salgado, el famoso partido de Irlanda del Norte, el motín aquel de Barajas, el café aquel de madrugada, y se acabó como se acabó. Vale, pero ya está, pero que él contaba con Raúl, no es que no contara, contaba porque contaba, futbolísticamente contaba con él. Ya está, eso, no, es que eso conta más que una película limpio. Que acabamos beatificando, no. Dime, Luna.
15: Déjame explicar. Cristiano, después del Mundial, tenía la cabeza que no volvía a la selección. Ese era un punto final, que ya estaba... llegaba el momento. Y durante el verano, el míster, Jorge Jesús, le llamaba a casa todos los días, diciendo que este proyecto tenía que tener él. Además, ha habido una visita de Jorge Jesús y el presidente de la Federación Portuguesa de Fútbol a su casa tomando un café en Cascais y diciendo que este proyecto no tenía sentido en él, y que tenía que ir y tenía que venir y todo eso. Quedó pactado que iría a jugar el primer partido contra Gales y el último contra Noruega el domingo en casa. Y cuando estos días quería además Jorge Jesús que Cristiano quedase a entrenar en Lisboa, en la ciudad del fútbol, y él ha dicho que no hacía sentido, que era mejor venir, estar junto de sus compañeros y venir aquí. El día del partido, Jesús llamó a Cristiano por la mañana, ha dicho: oiga, cambié de opinión, tú puedes ser importante y te voy a meter a 30 minutos. Y aquí está el mejor, aquí empecé mejor. Ningún entrenador del mundo puede decir a un jugador que va a meter 30 minutos si no mete de inicio. Porque el partido es como los velones, son después de abiertos en que sabes lo que va a pasar. Y lo que pasó es que el partido no estaba para Cristiano, estaba para defender un resultado de 2-1 con Noruega muy fuerte. Y que no daba. Y después lo meto calentando 30 minutos y Cristiano sentió que el entrenador le metió en una situación que era evitable y que él, cualquier cosa que hace, el mundo entero comenta. Y después lo que pasó fue que se quedó jodido, se fue al vestuario sin saludar a los aficionados y a partir de ahí todo el mundo empezó a hablar sobre este tema y Cristiano se quedó molesto, quedó enfadado, quedó aburrido y siempre con el míster diciendo, oiga, no te quedas así, vamos. Pero este quedó tan malo que el presidente de la federación tuvo que venir de emergencia aquí, porque estamos en Dinamarca, aquí al lado, en Suecia, porque estamos en Suecia, y hizo una reunión de emergencia el día de ayer por la mañana. Por la mañana, los tres dijeron: vamos por la selección es lo más importante y vamos a hacer las cosas bien. Y los dos hablaron sobre el tema y Jesús ha dicho que ya ha admitido que no estuvo bien porque no podía decir que juega 30 minutos. El otro ha dicho que también tenía que estar ahí y tenía que acompañar a los compañeros y se entendieron. Y quedó que Jesús, y esa es quedó la intención de Jesús en la rueda de prensa poder decir que eso no ha pasado y no estuvo bien, de que prometió 30 minutos y después no podía cumplir. Y al final, Cristiano está escuchando la rueda de prensa ya en el estadio y Jesús no ha dicho nada de esto. Ha dicho que quien manda soy yo, aquí quien hago soy yo, y si okay, quieres, si no quieres...
2: Uno que pasaba por ahí.
0: Y una cosa, Nuno, pero Nuno, dada la dimensión de la figura de Cristiano, la pregunta que nos hacemos, lo que plantea Amalio, creo que es lo correcto. O sea, esto es un asunto casi de Estado, debería casi intervenir el presidente de la República, casi.
15: No, estoy exagerando
0: un poco, es decir...
15: ¿Quién intervino? intervino ayer por la noche.
0: Ayer, bueno, ayer. Digo antes, es decir, ¿por qué no se asignó antes, en el momento en el que firman a Jordi Jesús, se va a Roberto Martínez? Es que vamos a ver, a Roberto Martínez, que ha estado en la cuerda floja bastante tiempo y que llegó al Mundial casi de milagro, diría que porque ganó inesperadamente la Nations ante España, porque ya en esa Nations también estaba contestado Roberto Martínez, por muchos motivos, porque en Portugal se creía que tenían una selección mejor que la que tenían, que era buenísima. Era una pregunta recurrente, no faltaba nunca esa pregunta. Cristiano, los minutos, la

0: y posiblemente esté hasta retirado del fútbol dentro de 2 años.
1: Yo creo que ha sido todo mal gestionado. Y además, la comunicación. Ayer, en mi opinión, lo que tenía que pasar era el presidente de la fracción hablaba sobre el asunto y Jorge Jesús llegaba a la rueda de prensa y decía que no hablaba sobre el tema, solo hablaba sobre el partido. Y ya está. Y ya está. Ahora, tú pones un hombre como Jesús, que es una boca larga, que dice de todo y que, ¿sabes? Y si le das cuerda, habla mucho más y dice muchas cosas, pasa esto, ¿sabes? No es un hombre controlable. Es un entrenador que, ¿sabes? Que una rueda de prensa todo puede pasar. Y la bomba pasó.
2: Dijo una cosa. Dos preguntas, una pregunta es poco. Tres son muchas, dos voy a contestar, dos. O sea, me pareció muy soberbio, las cosas como son.
1: Obviamente que él no llegó a mí para esclarecer nada. Y entonces, claro, para mí, la comunicación de la federación tenía que tener el presidente y hablaba sobre el tema. Porque el presidente me garantizó a mí que por la mañana todo quedó arreglado. Y todo quedó bien entre los tres. Y si quedó bien entre los tres, entonces él decía lo que tenía que decir, hablaba lo que tenía que hablar y el entrenador no decía nada y ya estaba.
3: Bueno.
1: Ahora, tú pones un hombre como Jesús y vosotros no lo conocen muy bien, pero un hombre que...
0: No es de la Amadora, ¿no? ¿Sabes? Es de carácter Jesús. Curtido, de carácter
1: sí,
0: curtido.
1: Pues, ¿sabes? Y si le das cuerda, mucho más. Igualado. Entonces, te pones ahí, coges el riesgo de pasar esto.
4: Les ha venido grande, yo creo que Proensa y a Jorge Jesús, la gestión de este asunto. Es lo que parece.
0: Sí, yo creo que Cristiano tampoco ha ayudado.
2: Porque como no gana, se lo van a cargar también al seleccionador.
0: Hombre, mira, lo que me ha extrañado de Cristiano es que teniendo como tiene toda una parafernalia alrededor para la comunicación, para los negocios, para su cuidado físico y mental, para un montón de cuestiones, o sea, toda la gente que lleva atrás de sí, que es mucha, porque, repito, es un icono mundial, eso que decía Mario, creo que es el personaje con más seguidores en redes sociales, o sea, le sigue más gente que la que vive en toda Europa. O sea, es una auténtica pasada, ¿no? O sea, lo que
2: por eso
0: vivir de poner un tuit al día. O sea, Cristiano Ronaldo hoy pone solo un tuit al día, uno solo, y ya podría vivir con lo que le reporta.
4: Podría vivir como nosotros, sí, no como Cristiano Ronaldo.
0: Bueno, eso. Pero bueno, podría vivir con sus necesidades básicas bien cubiertas. Claro. Pero a donde quiero llegar a parar es que nadie le ha explicado deportivamente su situación. Yo creo que él se sigue viendo para más de lo que realmente puede. Con la particularidad, además, de que tiene la desgracia de que está en una selección donde hay mucho nivel. Porque no es Cristiano el delantero de Austria, con todos los respetos, y de, bueno, pues tiro millas, porque aquí en Austria no hay nadie más, y bueno, pues con 48 juego. Soy Bociña, ¿no? El de Cabo Verde, que era abuelo ya. No, es que está Gonzalo Ramos, es que está Bruno, que puede ser medio delantero, es que está Leao, es que está Joao Félix, sí. ¿Qué tal? Es que hay gente de nivel.
2: No es un tema deportivo. Y la decisión que toma, efectivamente, tiene mucha gente alrededor que le ayuda a muchas cuestiones. Pero esto es una decisión que le sale de dentro. O sea, se pacta una cosa, se hace otra. Y luego se pacta otra cosa y le escucha el micrófono y dice otra. Es que yo, cuando le vi, mira, no me hagáis preguntas. Una es poco, tres es mucho, voy a contestar dos. No, machete, así, contestará Mario, las preguntas que se te pregunte.
5: Pero la reacción es desproporcionada. No puede ser que Cristiano Ronaldo ponga...
2: ¿Pero qué desproporcionado?
5: Ahora mismo, Amalio, un segundo. Que no puede ser que Cristiano Ronaldo termine su aventura en la selección portuguesa, donde lleva 23 años, donde es lo que es y donde significa lo que significa, porque Jorge Jesús le promete que va a jugar media hora y no juega media hora y se cabrea, y porque le dice que va a decir una cosa en rueda de prensa y dice otra. No puede ser.
2: Hombre,
5: son dos seguidas. Sí, pero no puede ser.
2: O sea, yo te digo, bueno, no te preocupes, oye, perdóname que me he equivocado, pero luego... No, hombre, pero
5: tú te quedas y luego...
0: Está pidiendo la palabra Pinto, que no lo escuchaba Pinto. Pinto, que no te
6: escuchaba. Yo creo que estando mal Jorge Jesús, Cristiano tenía que haber estado por encima. O sea, habiendo actuado mal, y es exactamente lo que dice Ricky, porque la leyenda de Cristiano va mucho más allá, y el que se ha afeado su despedida es él. O sea, a ti te pone a calentar toda la segunda parte, que es feo porque no le tiene que tratar así. Tú no puedes montar este berrinche de cojo y me voy, y porque el que no está quedando bien eres
2: es que
6: tú,
2: no se iba por eso. Lo habían arreglado la mañana siguiente.
6: Por eso, entre otras cosas.
2: Pero a la mañana siguiente, según nos ha contado, arregla un pacto de decir, oye, tú dices una cosa...
6: Cristiano es un profesional impecable. Pues un profesional impecable, no.

0: hace no. esto. Y encima, si eres el capitán, no va, no
1: esto
0: hace
1: no va a la rama de la no profesionalidad. Esto no va a la rama de la profesionalidad. Esto va a la
0: claro
1: persona.
0: Que va de la mano de la profesionalidad.
1: No, esto va a la persona.
0: Que hombre, que no.
1: No, no, esto va a la persona.
0: A la persona y en el deportista.
1: Cristiano,
0: si no,
1: porque
0: si caliento y no juego, me voy, es un buen profesional.
1: Pero escúchame una cosa. Pero tú crees, de verdad, con el corazón en la mano, tú piensas que Cristiano, en sus 25 años de profesional, ha sido un mal profesional.
2: No, no.
0: Por eso te digo que aquí no estaba a la altura.
1: No, aquí lo que se ha sentido traicionado es dos cosas. Una, te equivocas
0: bien,
1: y te
0: caes. Venga, vale. No,
1: pero lo arreglamos con el presidente.
2: No,
1: lo arreglamos con el presidente y digo, yo salgo ahora y digo que, venga, que esto es así, efectivamente me he equivocado, tal y cual. Y cuando sale a la rueda de prensa...
0: Es que estás obligando a tu seleccionador a pedirte perdón público.
1: No, es que tu seleccionador tiene que tener dos dedos de frente para no someterte a ti, que sabe quién eres y lo que significas y simbolizas para un país, para un fútbol y para un deporte a nivel mundial, a someterte
3: bueno,
1: a algo...
3: Es que lo que Pablo, Pablo, emocionado. Voy avanzando, que me lo quiero pulir, cerrando esto. En uno, se espera que Cristiano hable hoy, mañana, hay un poco un timing, ¿se va a esperar a que pase el partido y luego hablar o qué va a ocurrir?
4: Yo creo que va a pasar aquí a un rato y después hablará.
3: A un rato.
4: No, Portugal juega hoy, juega domingo y yo creo que no es el momento de hablar y además... Yo creo que hablará cuando terminar este ciclo de juegos de la selección. Y tiene que hablar y ya lo ha dicho, que va a decir su verdad.
5: Y una pregunta. ¿Qué se está interpretando en Portugal? ¿Qué estáis interpretando del final del comunicado de Cristiano? Donde él dice que le desea toda la suerte a la selección y a todos sus compañeros, sin excepción, y lo termina así. ¿Se interpreta como algo irónico y que podría tener compañeros dentro que quieren su salida o qué se está hablando?
4: Pues no sé. Ese puede dar algún tipo de pensamiento. O sea, que hay alguno u otro que no tiene la relación buena con... Aquí hay un... Tú cuando tienes un equipo, y es el contrario de España, cuando tienes un equipo con gente tan con egos tan altos, este puede pasar, porque el entrenador tiene un ego tan grande como Cristiano también, y sus compañeros también, y después quieren jugar todos, y todos son titulares de sus equipos en todo el mundo, y las mejores equipos del mundo, ¿entiendes? Y este no es fácil de gestionar, y si tú tienes un entrenador que tiene un ego más alto que todos. Este es muy difícil, porque España es un equipo maja, con gente muy maja, gente humilde, siempre fue así. En 2010, yo me recuerdo que estuvo con España, gente, y miraba y decía, Portugal no es así, no es así. Y la gente que está alrededor los trata como, ¿sabes?, con unas estrellas, y eso hace con que el ego queda peor. O sea, yo iba a la selección de España y veía todo muy natural. Aquí es todo, ¿sabes? Todo muy, muy de cuidado, que son estrellas, cuidado con esto, no puedes llegar cerca, no puedes no sé cuándo, ¿sabes? Los trato así.
3: Bueno.
4: Con egos.
3: Nuno, ahora. Muchas gracias. Aquí sin egos. Seguimos en Tiempo de la Tribu. Un abrazo.
4: Abrazo.
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27: Buenos días, Radio Marca. Se veía que lo de Cristiano iba a terminar mal. Hay jugadores que se dan cuenta cuando se tienen que ir, pero no es el caso de Cristiano. Y cuando es así, alguien se lo tiene que decir. Es una pena.
3: El asunto es quién es ese alguien, ¿no? Con la autoridad y la llegada, ¿no? Emocional a Cristiano Ronaldo para dar una noticia de semejante tamaño. Amalia Moratalla, Pablo Pinto, Ramón Abredemón, Ricardo Reyes, Ricardo Sierra, Paul Tenorio, Javier Amaro, también Rulo Fuentes, que nos cuenta que hoy hay más partidos.
28: Sí, aparte de este Dinamarca-Portugal, que tiene buena pinta en el parque, en estadio siempre complicado, la Noruega de Haaland juega ante Gales, y luego un par de encuentros en el grupo A de la Liga de las Naciones, en el grupo 2 de la Liga A. Hay una Alemania-Serbia en Múnich, básicamente importante para saber si Jürgen Klopp por fin puede sumar la primera victoria de la Mannschaft con él en el cargo. Y en el Tumba Stadium, en Salónica, uno de los ambientes más potentes y fuertes del fútbol europeo, juega la revelación europea, la Grecia de Jovanovic, que tiene jugadores de gran nivel, Pavlidis y Dubikas arriba, con Kostoulas, con Tzolakis en la portería, en fin... con múltiples jugadores que tienen buena pinta, con Carechas, recibe a la Holanda de Xavi Hernández, que no hace más que sumar bajas. A las ausencias de Brobby y del propio Gakpo en la delantera, se ha sumado la de Van Hekke, que en las últimas horas no ha podido superar unas molestias. Eso hará que Xavi quizá ponga a Van Dijk, el central y capitán, en el lateral derecho, posición que no le gusta mucho, pero es lo que hay, porque tampoco tiene más. Así que un Grecia-Holanda, todo ello a las 9:45 en el mismo grupo del Alemania-Serbia.
3: Muy bien, pues muchas gracias, Rulito.
28: Nada, vosotros.
0: Está muy serio, sí, últimamente, sí. El Rulo.
3: Sí,
0: no
3: está,
0: sé qué
3: serio,
0: le pasa.
3: Está serio, sí, sí.
28: No.
0: Defendió una idea de mentira tantos años.
3: ¿Te has sentido traicionado por el City?
0: El fútbol.
28: No. Lo del City, actualizamos lo del City, ahora que me preguntas. Sí.
3: Yo soy muy de Maresca, mañana... lo sabes, ¿no?
0: Sí, hombre, claro, como todos.
28: Sí.
3: Vamos, mañana líderes.
28: Es el último día.
3: Es que no lo pondés, no lo dices nunca, que va líder el City,
28: sí,
3: de la Premier.
28: No. Líder ganándolo todo. Es el único.
3: Y jugando bien.
28: El Arsenal.
0: Y sin ayuda.
28: Y jugando bien. No tanto como con Pep, pero jugando bien.
3: Una opinión.
28: No, nada, que mañana el City tiene, es el último día que tiene para recurrir la sentencia, que lo va a hacer, pero que...
3: ¿Cómo estarán esos abogados? ¡Qué presión! Es sin dormir, se deben llevar una semana sin dormir. Madre mía.
28: Pero el tema está caliente. Dijo Rooney ayer, no sé si lo escuchasteis, Wayne Rooney, leyenda del Manchester United, porque ahora resulta que los del United salen todos como...
3: ¡Hombre, no!
28: Reclamando premiers y tal. Claro. Bueno, dijo Rooney que él, si por él fuera, que él no quiere que le den las premiers y los títulos al Manchester United. Que se las confite el Manchester City, que él lo que pide es la máxima sanción para el City. Es decir, que no se levanten nunca deportivamente, que los hundan en segunda o en la League One o en la League Two, es decir, en la categoría más baja, que tampoco le sirve que le quiten 20 puntos a un inicio de temporada, porque es un equipo que dada la diferencia que hay entre equipos en la Premier League, lo podría arreglar para jugar Europa.
3: O sea, lo quiere mandar a la primera ronda de la FA Cup, no más o menos, ¿no?
28: Exacto. Bien, o sea, Rooney los quiere como hundir. O sea, no quiere títulos, los títulos que se los queden ellos, pero eso.
3: A perpetuidad. Yo recuerdo cuando llegó, fue una frase muy famosa, cuando llegó la propiedad de Emiratos, al City, vino a decir algo así uno de los hermanos Gallagher, no sé cuál. Me imagino que Noel, que es mucho más aficionado al fútbol que Liam, vino a decir algo así como que se alegraba de que cada vez que los del United fuesen a repostar gasolina estuviesen contribuyendo a la mejora económica del Manchester City.
0: Que esto se ha sabido desde siempre.
3: Es una especie de proclamación de no al coche eléctrico, sí al coche de combustión, y cada galón de diésel que se consumiese iba dirigido al contrato de Haaland, de Rubén Díaz, Bernardo y compañía.
0: ¿Qué pasará si descienden al City, por ejemplo, con Erling Haaland? Aparte que los jugadores suelen tener firmadas cláusulas que en caso...
3: Bueno, pues mira, en la Juve se quedaron algunos, cuando lo descendieron por el Mollegué. Se quedó Nedved, por ejemplo, ¿no? Se fue Cannavaro, se fue Capello, se fueron algunos, ¿no? Buffon se quedó.
28: Buffon y Camoranesi, ¿no? Se quedaron.
3: Sí, se quedaron.
0: Haaland no se ha criado en un barrio de Manchester.
1: Faltaría saber también qué hace la propiedad en caso de que les desciendan, porque uno de los rumores es que a lo mejor la propiedad sale. Estuvo bastante más elegante ayer Jürgen Klopp, que le preguntaron, que es una parte damnificada de toda esta historia, porque él dirigía al Liverpool, y dijo que respetaba mucho a Pep Guardiola y que respetaba mucho la forma que tenía el Manchester City de jugar con Pep Guardiola, más allá de todo lo que había pasado.
4: La Premier puede obligar precisamente a los propietarios a vender el club también, ¿eh? O sea, quiero decir, es una de las posibles medidas que puedan tomar, o sea que...
1: Pero manos de otro propietario pueden pagar lo que están pagando a determinados jugadores, pues igual, ¿no?
4: Y tienen
1: que
4: salir.
0: De fondo hay una guerra tremenda, porque de hecho se habla de que la propia Abu Dhabi podría denunciar a la Premier League, Etihad, que es un patrocinador súper poderoso, estatal, está muy pendiente de que su nombre no quede manchado. O sea, hay una batalla legal, no solo son los abogados del CIT.
3: No hay sanción razonable posible.
28: Adiós, Rulo, que tienes prisa. Adiós, un abrazo.
3: ¿A quién vas a grabar, Rulo?
28: No podemos.
3: En directo. O sea, en directo, ¿no? La entrevista es en directo, ¿no?
28: La entrevista es el sábado en directo. Sí.
3: Te va a quedar muy actualizada. Ojalá haya una goleada, que no esperes.
28: No. Es un buen prota, ¿eh? Es un buen prota, solo digo esto.
3: Sí, buen prota.
28: Sí,
1: ¿alguna
28: sí,
1: pista?
28: Sí. Lo dejo aquí. Y no es Guardiola, ¿eh? No es Guardiola.
3: Pero ¿para qué programa? ¿Para qué programa?
28: No, para Marcador Internacional.
3: Ah, vale. Entonces
2: será Cristiano, entonces.
3: Será el entrenador del Coventry. Bueno, ese es Lampard, ¿no? El del Coventry.
28: No, ese es Lampard, no. Lampard de momento no. Pero es un entrenador, mira, es un entrenador de...
3: Dilo ya.
28: No, es un entrenador de las cinco grandes ligas europeas.
3: Bien. El técnico del Leverkusen. Bien.
28: Yo no, ya hasta aquí puedo
1: hablar. O sea, que es ese, ¿no? Es ese.
5: Y habla español.
3: Me voy a tomar una aspirina, que me está doliendo la cabeza, español, me estoy poniendo nervioso. Una aspirina. Adiós, Rulito.
28: Adiós.
3: Hola, Marcos Bernat, buenos días.
6: ¿Qué tal, Raúl? Muy buenas.
3: Que Oliver Toribio está ahí pendiente y vigilante de la selección española, Marcos Bernat, que hace hoy el equipo de La Fuente.
6: Pues prepararse para entrenar, porque en un ratito va a saltar en la Ciudad Deportiva del Fútbol de Las Rozas, a eso de las 11 de la mañana, lo hará puerta cerrada, entrenamiento previo a ese partido que tiene ante la República Checa, Raúl, el tercero de esta ventana en Oviedo, y después del entrenamiento vamos a tener la oportunidad de escuchar a protagonista en rueda de prensa, eso de la 1:45 será esta vez Víctor Muñoz el que salga a hablar y atender a los medios en la Ciudad del Fútbol.
3: Muy bien, pues estaremos muy atentos a la actualidad de un equipo nacional que, Amalio, entiendo que te ha gustado mucho y está muy contento, ¿no?
5: ¿La selección española?
3: Sí, claro.
5: Hombre, claro.
3: Es ¿qué selección iba a ser? Eres español, ¿no?
5: No, es que...
3: Sigue caliente con lo de Cristiano y...
5: No, estaba
3: el problema con Cristiano lo tendremos con Lamín dentro de 15 años, porque será una leyenda, meterá 2.000 goles y a ver cómo jubilamos a Lamín cuando aparezca otro Lamín, ¿no?, en donde sea.
5: Claro. Pero mira, solo por rematar, y que es muy fácil para no enrocarnos, y voy a lo de España, sigue más de 1.000 millones de personas a Cristiano Ronaldo, por eso no es... un deportista normal, uno más, uno que tal. Más de 1.000 millones.
1: Da igual, ¿no? Si sí, eran 7.000 millones.
5: No, da igual.
7: Llega una edad en la que ya no puedes jugar fútbol, Amalio.
5: Ya, no sé. Pero si yo no soy...
3: Pues mira, te voy a decir una cosa. Hablando de la selección y de Cristiano, que no es todavía, pero... Por ejemplo, el sábado, Lamine Yamal no debería ser titular.
7: ¿Cuándo?
3: El sábado.
7: ¿El sábado?
3: En Oviedo. No debería ser titular. Pues porque ya lleva dos titularidades, ya lleva casi dos.
5: A lo mejor lo entiendo.
3: Ya lleva dos titularidades, casi dos partidos completos. Nos estáis vendiendo la burra de que tenemos plantilla y no creo que el Barça deba irse a la cama rezando para que a Lamine no le ocurra nada por jugar tres partidos de tiro.
7: Tampoco Cucurella.
1: Seguro que Luis
3: de la Fuente. De hecho, ha llamado a Fran García.
1: Seguro que Luis de la Fuente lo gestiona mucho mejor que el seleccionador portugués.
3: Lo podía quitar.
1: Yo estaba escuchando antes. Qué suerte tenemos en la selección española de que todo se gestiona bien. De que los jugadores no generan problemas, que es una familia, que el seleccionador pase lo que pase y decide, mira, ahora Pedri es suplente de la selección española y no hay ningún incendio y lo afrontamos con naturalidad porque todo funciona bien. Y si el sábado juega Lamine será porque el seleccionador entiende que está bien para jugar, y si no juega será porque entiende que no está bien para jugar y no pasará nada.
5: De momento no hay magnitudes iguales en la selección, todo a favor, ganando todo, pero... eso se digiere mucho mejor. Sí, España, esta España, pensamos que la del 2010 era insuperable, y esta España no sé dónde tiene el techo, pero si sigue así, pues es que va a Inglaterra y no gana, es que remonta, es que el otro día dan un repaso, es que juega al fútbol, es que juegan unos otros, los cambios, aceptan los cambios, es que es todo como una película de Walt Disney. Y sí. Bueno, cuanto más nos dure, mejor. El fútbol siempre, luego tener una derrota ahí a la vuelta de la esquina y diremos, hombre, ¿qué tal? Pero lo que se avecina creo que es una historia de éxito grande, ¿eh? Porque es que los chavales son jóvenes en general y la selección está basada en un criterio con un líder que lidera de una manera concreta y esa manera de liderar da unos resultados. Y que no, que demuestre lo contrario.
0: A mí me parece que tenemos un equipo para ganar otra vez el Mundial si se jugara mañana. O sea, eso yo no lo he sentido nunca con ningún equipo. La certeza de que vas a ganar. Va a llegar una derrota un día, nadie va a sacar conclusiones negativas de esa derrota, no puede haber nadie tan cerizo, porque es que España se está exhibiendo cada partido. Pero es que es que las que los cadáveres que tiene España en el camino no son, son Francia, son Inglaterra, son Argentina,
4: son todas.
0: Es que Italia en la Eurocopa, que le pegó un repaso tremendo, o sea, da igual la que se le ponga delante, tiene una sensación de superioridad en casa y fuera de casa sobre todas. Yo te digo, cuando España ganó en Nueva York el Mundial, yo tuve esa sensación de si mañana empieza otro Mundial, da igual los imponderables que tires al palo, expulsiones, lo ganaría España. No hay nadie que esté ni cerca de ganarla. Y tiene además más herramientas para mí que esa de 2010. Tiene que ganar lo de 2010, está a una Eurocopa de igualarla, pero tiene más herramientas para jugar a más tipos de partido y además tiene, es que, una media de edad de 23 años. O sea, es que amenaza con estar muchos años así. Y una cosa más, no se pida el Balón de Oro, por favor, para Lamine Yamal por sus dos goles y una asistencia el martes 29 contra Croacia, porque las votaciones se cerraron el lunes 28. Es que hay gente que dice, merece, esto le acerca al Balón de Oro.
3: Lo merece más que Mbappé, que 10. Como bien sospechaba Javier Tinto, que dice que es el jugador del mundo que más lesiones de entre 10 y 15 días tiene y que siempre aprovecha para hacer un viaje. Efectivamente, ayer por lo visto estaba en París.
0: Aunque hubiera metido 17.
3: Ayer estaba en París aprovechando su tiempo libre.
0: Se cerraron un día
3: y de recuperación. La verdad
0: no valen.
3: Es un hacha. Ibas a decir, Ramón, que te corta, perdona.
2: Aparte de la juventud, que lo ha explicado Paul, yo tengo la sensación que está en el Mundial de 2010, que fue glorioso, España estuvo al borde de la eliminación en varios momentos. Yo recuerdo el partido contra Chile, donde España estuvo un rato sometido, hasta que se quedó con 10 Chile, lo pasamos muy mal, y era un partido donde, como se había perdido el primer partido contra Suiza, te la jugabas contra Chile. Y después, por supuesto, contra Paraguay las pasamos canutas. Es que la España de este Mundial y de la pasada Eurocopa no tuvo ningún momento de crisis, no tuvo ningún momento de estar al borde de la eliminación. Es que no, la de este último Mundial directamente es que es una España a la que no le han chutado a puerta. Creo que fueron 5 o 6 chutes a puerta en todo el Mundial. Solo un gol concedido contra Bélgica.
4: Pero fíjate, Ramón, que ahora que estamos encajando más goles, yo estoy con Paul Tenorio, que ahora mismo esta selección tiene todos los registros posibles. Es decir, el otro día contra Inglaterra sufres porque te despistas 10, 15 minutos, pero luego te vuelves a meter en el partido, te remangas y tienes otros contextos, los cambios funcionan, además es un tipo que no sé si suerte, pero de luego conocimiento tiene Luis de la Fuente, porque los cambios que introduce siempre son importantes en el partido y siempre cambian el partido, cambian el giro del encuentro. No sé, tiene muchos registros, ¿no? Porque no solo es tener el balón, porque cuando no lo tienes,
0: tiene la verticalidad que no tienes,
4: es mucho España, más vertical, mucho más profunda, con muchas más opciones, muchas más posibilidades. No sé, yo tengo esa sensación, ¿no? De que vendrá alguien y, como dice Luis de la Fuente, nos pegará un tantarantán, pero hasta que llegue esa selección, es que tú decías, hemos ganado a todas, menos a Brasil porque no nos hemos enfrentado, pero a todas las grandes selecciones del mundo ya las hemos ganado en este ciclo de 3 años y 40 partidos sin perder, ¿no? Es una barbaridad.
5: Y Brasil actual no gana.
4: No tiene pinta.
3: Hoy es muy viral, hoy está muy en boca de todos el doble de Vinicius, ¿eh? La verdad que el que juega en Madrid parece el doble del que jugaba en el Madrid, ¿no? Está la cosa.
5: Hay historia.
0: Volverá.
3: Ramón, ¿volverá o no volverá Vinicius? ¿Quién volverá antes, Vinicius o Mbappé?
2: A ver, Vinicius tiene 26 años. Sería absolutamente extraño que físicamente, porque yo creo que al margen de la confianza, ¿no? Y de que hay estados de forma, hay momentos más acertados, pero yo físicamente le veo muy lejos del Vinicius que he visto. Si tuviese 30 años, pues hombre, empezaría a asumir que a lo mejor ha llegado su decadencia, pero con 26 años me cuesta pensar que ese sea el motivo. Por lo tanto, creo que va a ir unido a una cosa a la otra. Probablemente ha tenido un verano diferente a otros, donde trabajaba muchísimo, pues quizás ahora por ciertos temas, ¿no? No ha podido trabajar y entiendo que es cuestión de eso, que recupera confianza. Después está el reto que tiene el Real Madrid de sacar lo mejor de Vinicius y Mbappé juntos, ¿no? Estando juntos en el campo. Pero ese sí es un reto futbolístico que estamos en el tercer año, ¿no? Pero el rendimiento individual de Vinicius entiendo que va a mejorar y pronto.
3: Dicho queda, 9:40, 8:40 en Canarias. 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
36: Los jugadores que decís que no quiera Cristiano en la selección, Vitinha, Bruno Fernández, etcétera, que se miren el Mundial que hicieron, lo primero. Que no, Portugal no jugó mal por Cristiano, ¿eh?
3: El 13 y el 14 de octubre está previsto que viajen los Reyes a Ceuta, ¿eh? Les ha costado un poco, no a los Reyes, sino a los que le organizan los viajes a los Reyes, que entiendo que es el gobierno, les ha costado un poco, ¿eh? Mandar al primero de los españoles allí a hacer sentir a los ceutíes, que nos escuchan hasta la mañana y a quienes le mandamos un abrazo, porque no puede decaer esto que está ocurriendo, ¿eh? Porque siguen allí y la situación sigue siendo, a pesar de que hoy hablemos de Mari Carmen y de los pisos y de estos nuevos decretos, ¿no?, que parece, dicen los expertos, que van a enrevesar un poquito más el mercado inmobiliario. Bueno, no podemos dejar de lado a Ceuta, donde el gobierno, la delegación de gobierno y la policía no ha dejado disputar un partido internacional, pero sí permite, singularmente, al equipo ceutí jugar todos los domingos sus partidos en segunda división. O sea, la España sub-20 no pudo jugar, pero la agrupación deportiva Ceuta sí.
1: De hecho, hoy se iba a jugar el Ceuta-Betis, era hoy, y ayer también anunciaron que lo cancelaban.
3: Entonces, pues no sé muy bien qué es lo que diablos pasa.
0: 60 días.
3: Lo he contado antes, pero te lo vuelvo a contar, por Tenorio.
0: Me interesa.
3: Necesitamos que Mari Carmen, la del piso en el Retiro, pida un mediocentro para el Madrid. Se lo consigue Almeida en 10 días.
0: Ah, bueno, eso sí, le traen 3. Si pide un mediocentro para el Madrid, le traen 3 y otro para el Castilla, 4. Bueno.
3: Pero no os hace falta nada, ¿no?
0: A mí es que el Madrid me parece que estaba jugando bastante mejor de lo que la lectura se ha hecho, sí, después del Metro. Creo que el partido del Metropolitano, que se explica desde el desequilibrio que produce la expulsión, más las jugadas previas a la expulsión, bueno, un arbitraje que ya se ha hablado largo, sí, y tendido sobre él, pero donde el Madrid no era peor que el Atleti en la primera parte, tampoco mejor. Partido feo de los dos, trabado y con poco, y que la segunda parte se hubiera decantado no sé hacia dónde. Creo que se producen las cosas que se producen y entonces se hace una especie de enmienda a la totalidad de lo que el Madrid había progresado en este arranque de temporada, donde había ganado todo menos el accidente del Betis. Se le hace una enmienda y ahora el Madrid estaba jugando fatal, maneja fatal el balón, no estaba produciendo nada en ataque, cuando todo eso es mentira. El Madrid estaba produciendo el ataque, estaba ganando y estaba convenciendo. Entonces creo que somos muy resultadistas a veces y que se están sacando conclusiones muy gruesas de un partido que hay que poner entre comillas completamente, que es el del Metropolitano.
3: El problema es que estás a 6, ¿no? A 6 estás.
0: Bueno, sí. Estás a 6, pero no tenía que ser. Es que a mí lo del Metropolitano me parece que no puedes ser competitivo cuando no te dejan competir. Y al Madrid no le dejaron competir el dúo arbitral del otro.
4: Pero Paul, a ver.
0: Ah, he visto el saldo del VAR desde el 2018. Más 9 el Barça.
6: ¿Quién te lo ha hecho eso?
0: Menos 40 el Madrid.
6: Los datos últimamente.
0: Fran Martínez, la Liga, el director.
6: Los datos últimamente vienen un poquito sucios. Vienen los datos.
0: No. Los datos vienen súper limpios, como siempre.
6: Vienen un poquito arrugados.
0: Matan relatos. Pero bueno. Diferencia de intervenciones de VAR a favor en contra desde 2018-2019.
3: Pero tendría que ser errores, ¿no?
6: No.
3: Si han actuado bien, contabilizar.
0: Hablamos de 9 de 8 temporadas.
6: Solo lo que nos
0: hablamos
6: conviene,
0: desde 2018, en este caso de 8 años, una muestra suficientemente grande como para ver los grandes números que nos pueden decir. Atleti más 8, 66 intervenciones a favor, 58 en contra. Barça más 9, 59 intervenciones de VAR a favor, 50 en contra, más 8, más 9, razonables, son dos grandes. Real Madrid menos 40.
6: Menos 40.
0: 50 a favor, 90 intervenciones del VAR en contra. Es que no hay absolutamente nada más
3: que. Habrá que ver si eso es así.
0: Es
3: que a lo mejor hay quien piensa, si no llega a estar el VAR, al Madrid le dan 90 goles que no tenía que haber llegado.
0: Ahora se arbitra distinto. Ahora el árbitro no se moja al árbitro.
3: Ramón.
0: Y es el árbitro.
3: Yo no digo que sea así. Digo que las intervenciones me las creo. Lo que habrá que puntualizar es de las 90 intervenciones, las 90 fueron correctas.
0: Si yo tiro. Un segundo, Ramón. Si yo tiro 1000 triples. Yo tiro 1000 triples y Abalde tira 1000 triples, yo meto 100 y Abalde mete 600, hay que ir triple a triple para alguien tira mejor.
1: No, pero no tiene nada que ver.
0: O me valen los números, para alguien tira mejor.
3: No, vale los números.
0: Si uno mete 600 de 1000 y otro mete 300, ¿quién tira mejor los triples?
1: Has hecho una comparación que
0: hay que ir tiro a tiro.
3: Ramón.
2: A ver,
3: peor tu comparación que la mía. Bueno, para Cristiano. Me están llamando cuñado por los chistes. Yo creo que son bastante buenos, pero bueno, no sé.
7: Yo tiro 600 triples y no meto ni uno, pero eso que tiene que ver.
3: A ver, Ramón, déjala a Ramón, déjala explicar a Ramón.
2: Hace unos años, algunas cuentas empezaron denunciando el saldo arbitral de expulsiones, la comparativa real.
3: Quiero agradecer, aprovecho, perdona que te interrumpa, a todos esos tuiteros que hacen una labor incansable. Exacto. Por el tema de los datos, a mí me parece que es un trabajo de chinos, que se decía antiguamente, y vamos, les envidio por la paciencia, por el rigor, por el método, por la constancia, la persistencia.
7: Es un trabajo minucioso.
3: No, son
2: detallados. Vaya,
3: es un trabajo fácil en el sentido de que hay que apuntar, o sea, ves el partido, pum, y vas poniendo palitos, no rayitas, pero todos los días es de una constancia y de una perseverancia que creo.
0: Anticipar el negreirismo antes de que se
3: desfile. Lo quiero agradecer públicamente porque hay media docena de cuentas que en ese sentido nos aportan muchísima información.
2: Exacto, es un trabajo que no hicieron la mayoría de periodistas y por eso fue un trabajo llamativo. El caso es que el Madrid tenía un rato.
0: Habéis escuchado la de Flamengo.
3: Dejar acabar a Ramón. Déjame
2: un minuto solo.
6: Que no
2: puedes
6: decir atacar al gremio así, tan pacho y luego decir, venga, y ahora vamos a decir que nos roban porque aquí.
3: Pero los periodistas no hacían estadísticas, había webs o empresas dedicadas.
2: Porque yo estaba en muchas tertulias donde he comentado eso y se ridiculizaba ese dato cuando era un dato muy llamativo, que el Madrid, después de 26 años, que era una muestra enorme, tuviese un saldo negativo de expulsiones, cuando la mayoría de partidos de Madrid son contra equipos inferiores a él en la Liga Española, y aún así sufría más expulsiones propias que ajenas, era un dato llamativo, ¿no? Igual que era muy llamativo, sobresalientemente llamativo, el saldo a favor del Barcelona de expulsiones, ya no en comparación con el Madrid, sino en comparación con el resto de equipos grandes en otras ligas europeas. Pero eso era una anomalía estadística que se comentó en su momento. Ahora tenemos una investigación por corrupción deportiva del Barcelona.
6: Que no está conectada una cosa con la otra, pero bueno. No pasa nada.
0: Está.
2: Bueno, tenemos una investigación
0: porque directamente
6: es que
0: ligado.
6: No, es que no digáis tenemos cosas una, que no son así.
0: Directamente
6: o sea, no son así.
0: Ligado.
6: La investigación judicial y la sanción que le caerá al Barça, si le cae alguna, es por el pago a Enrique Negreira.
0: Que coincide con su gran saldo arbitral.
6: De la Liga en número.
0: Que coincide con su gran saldo arbitral.
6: Porque la sentencia del VAR es que, claro,
0: por favor.
7: Acaba Ramón.
6: Acaba Ramón y. Hoy la comparación.
7: Un segundo.
5: Antes de que siga Ramón, el VAR se instaura después de Negreira. Entonces, no meta a Paul todo en el mismo saco, porque es que estáis mezclando.
2: No, pero por eso es que yo quiero ir a la pregunta, que no quiero escaparme de la pregunta. Que el Real Madrid sufra tantas revisiones en comparación con el resto del VAR y que los datos en Champions sean iguales entre el Madrid y el Barcelona, pero en la Liga haya tanta diferencia. Es una anomalía estadística. ¿Responde a algo adulterado? Aquí no hay un Negreira todavía. Aquí yo no puedo asegurar que haya absolutamente nada. Pero es una anomalía estadística. Y las anomalías estadísticas creo que hay que investigarlas y hay que atenderlas, simplemente.
0: Siguen los mismos del negreirismo y el Madrid lo tienen denunciado los árbitros.
6: Es que
0: no hay un Negreira, pero hay una denuncia.
6: Eso es hacer trampa. Es decir, no, yo no creo que haya un Negreira nuevo, pero claro, a lo mejor
7: ha empezado a jugar Alcaraz. Debuta en Tokio ante Mikkelsen. Ha ganado el americano el primer juego.
2: Y por cierto, Tristán Oliva comentó en mi canal que Negreira mandaba mucho. O sea, por lo que sea, ¿eh? O sea, rompiendo el relato oficial, que no sé por qué interesa tanto sacarlo.
7: Aquel que pena al tipito aquel.
6: Dicho lo cual, ojalá empuren al Barcelona lo que le corresponda.
7: Si es que ha cometido algún delito, ¿no? Okay. Alguna irregularidad o alguna anomalía. En fin. Bueno, nos podemos ir yendo, ¿no? Paul, ¿te parece bien? ¿O quieres dar algún dato más? ¿Alguna estadística más? ¿Algún Negreira más?
8: ¿Alguna anomalía estadística?
6: ¿Alguna cosa más? Como Carri tira muchos triples, sea bueno haciendo huevos fritos.
0: Yo creo que es un buen ejemplo para señalar por qué una muestra estadística amplia no hace necesario ir caso por caso para ver, interpretar los datos. Sí, una cosa más. Cuando habéis dicho que hay que ir... No, es que me lo estoy diciendo. Cuando habéis dicho que esto prueba que a lo mejor estaban equivocando a favor del Madrid y el VAR lo corrige. Se arbitra distinto desde que existe VAR. Ahora los árbitros de campo se mojan menos y es el VAR el que tiene la capacidad de volcar un partido. Esto no se nos escapa a nadie. A mí me parece que más 8 el Atleti, más 9 el Barça, menos 40 el Real Madrid en 2018.
8: El VAR
0: es un dato que cae como,
7: la verdad que es un canteo,
0: cae como un peso encima de la mesa.
7: Sí, pero hay que recordar que es un canteo.
2: O sea, es una anomalía estadística,
7: ¿no? Es un canteo, la verdad que es un canteo. Pero bueno.
2: Sobre todo en Europa están equiparados, 8 y 8, creo.
7: Madrid-Barça.
2: Sí. Entonces, ¿qué pasa? ¿Que
6: el Atlético? ¿Y el Atlético?
2: El Atlético no te
6: cuento. Se nos debía la línea y no la hemos sacado.
8: Mucho curro.
6: El Atlético para la Liga sí, pero para la Champions...
0: Y 16 de los 20 árbitros de primera eran ya profesionales con Negreira. 16 de los 20, más Borbalán y más Prieto y
6: Messi.
7: Señores, no ha sido un placer, pero esto es lo que hay. La próxima semana más.
6: Y no mejor.
7: Hemos que se resuelva cuanto antes lo de Negreira.
6: Aparecerá otro.
7: Demasiado. No.
6: Hombre, ya está la sombra por ahí.
7: Y 54 a las 9, os dejo con la pizarra. Que paséis buen fin de semana, que disfrutéis de España. Yo mañana no estoy. Vuelvo el lunes. Creo que el lunes tampoco sé. Tengo que ir a Croacia, ya no sé a qué hora voy.
8: No, vas a Vigo mañana, ¿no?
7: No. Mañana voy a Vigo porque el sábado tengo una boda, no puedo faltar. No,
8: vaya.
7: Cuando y te venga bien.
5: Vamos, si la boda es el sábado, ¿por qué mañana no puedes estar?
7: Porque tengo cosas que hacer.
6: Porque hay que llevar las arras.
7: Es una leyenda. Básicamente porque la esclavitud se abolió hace un par de siglos. Y aparte estoy cabreado con mis oyentes que no le gusta mi chiste.
8: Es como Cristiano, hace lo que le da la gana.
7: Hasta que venga Amaro, ponle
5: a calentar toda la segunda parte.
7: 30 minutos aquí calentando sin hablar. Van a llegar las rotaciones a la tribu. Adiós y 55, las 9. Chao.

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pizarra de Quintana tenemos que analizar las causas y también las consecuencias del caso Cristiano Ronaldo en Portugal. Repasar la última hora de la selección española de fútbol, hablar de los partidos de la Nations de esta noche y charlar con el actual entrenador del Castellón, Pablo Hernández.

0: oyentes de Radio Marca, amigos de la pizarra de Quintana, bienvenidos a este jueves 1 de octubre de 2026, en el que tenemos que hablar de la selección española de fútbol, por supuesto que sí, comentar la actualidad. Enseguida llamamos a nuestro Marcos Bernat, porque enseguida entrena la selección de Luis de la Fuente, pero hoy también, lógicamente, hay que hablar del caso Cristiano Ronaldo y la selección portuguesa de fútbol. Hola Nahuel Miranda, hola Alex de Llano, chicos, ¿qué tal, cómo estáis?
1: ¿Qué tal, buenos días?
2: Buenos días, ¿cómo estamos?
0: ¿De qué manera ha estallado todo, eh? Parecía que ayer, Nau, por la tarde, cuando habló Jorge Jesús, se calmaban un poco las aguas cuando explicó su versión de los hechos y dijo que ya había hablado con Cristiano y le había hecho saber que no iba a jugar los dos próximos partidos de Portugal, el pasado y el que tiene Portugal ante Dinamarca esta noche. Pero lo que no sabíamos o no vimos venir es que Cristiano iba a cogerse semejante rebote y se iba a ir incluso de la concentración portuguesa.
1: Sí, yo creo que hay una diferencia de pareceres muy clara en cuanto a la importancia que le dan al asunto. Dice el seleccionador portugués que le obligaron a hablar con Cristiano Ronaldo de algo que él no considera un problema y para Cristiano es todo lo contrario. Bueno, yo creo que cualquier oyente que haya estado pendiente de Radio Marca ya es conocedor del asunto. Es portada del diario Marca y de muchas grandes cabeceras a lo largo y ancho de Europa. Y bueno, creo que uno se para a analizarlo y da la sensación de que este hambre que ha demostrado Cristiano y esta ansia por conseguir el récord de los 1000 goles y seguir compitiendo con Portugal podría tener este doble filo, ¿no? Y este revés complicado en forma de... bueno, de ambición desmedida que se lleve por delante, que choque frontalmente con los planes de un seleccionador que le ha plantado cara y que no ha dado ni un paso atrás.
2: Sí, porque Jorge Jesús es una figura muy así, ¿eh? Es un tipo que no se casa con nadie, que yo creo que entendimos que la contratación de como seleccionador absoluto de Portugal iba dirigida a que Cristiano Ronaldo tuviera un entrenador que ya había tenido, lo había tenido en Al Nassr, pero es verdad que aquí Jorge Jesús no se ha casado con nadie y ha sido muy contundente con su mensaje a Cristiano Ronaldo. Y bueno, nos encontramos en la situación que ha ocurrido en las últimas horas, ¿no? Con Cristiano Ronaldo abandonando la concentración, y ahora mismo en Osjogo podemos leer en una de las cabeceras más importantes de Portugal que se considera el caso irreversible, tanto por parte de Cristiano como por el momento también por parte de la Federación Portuguesa de Fútbol.
0: Sí, a ver, yo creo que si este es el final de Cristiano en la selección, si ya no vuelve a jugar más con la selección lusa, también os digo que es un final que no puede sorprender. Yo creo que Cristiano va a seguir siendo Cristiano Ronaldo hasta el último de sus días. Él estaba obsesionado, además lo ha reconocido, que quiere marcharse alcanzando la cifra de los 1000 goles, y además hace unos días reconoció que lo quería conseguir con la selección portuguesa. Yo creo que no, Cristiano siente, él lo ha sentido siempre y lo sigue sintiendo en este momento de su carrera, que sigue siendo un futbolista vigente, que sigue siendo un jugador para jugarlo todo, para ser titular, ser el líder espiritual y futbolístico de esta selección. El tema es que Cristiano debe entender, alguien debería haberle hecho saber a Cristiano hace tiempo que el paso del tiempo es el que le está poniendo en su sitio, que es algo lógico. Cristiano ha sido un jugadorazo y con esta mentalidad ha sido todo lo grande que ha sido en el fútbol, pero creo que el fútbol lleva advirtiendo y avisando a Cristiano pues de que su carrera ya va por otro lado, que va por otro sitio.
1: Sí, fíjate que hasta la previa del Mundial, tú ves los registros de Cristiano Ronaldo y un futbolista que seguía haciendo goles con Portugal, que fue importante en el último título portugués, en esa Nations League que le gana a España en el Allianz Arena en el 25, y puede tener cierta justificación ver un Cristiano Ronaldo que ya desde hace tiempo está desconectado de los partidos, pero que a veces te resuelve. Creo que de un tiempo a esta parte ni siquiera estamos viendo eso. Es que me parece a nivel deportivo una decisión lógica la de Jorge Jesús. Y bueno, hemos hablado varias veces de las implicaciones que tiene para la Federación Portuguesa la figura de Cristiano Ronaldo, también a nivel de ídolo de masas, de patrocinios, de figura que lo centraliza todo. Es un debate prácticamente de estado, y bueno, han ido pasando seleccionadores, ninguno se lo ha terminado de cargar del todo. Y ha aparecido precisamente un seleccionador que le tuvo la temporada pasada, que parecía que era del agrado de Cristiano Ronaldo por haber coincidido en Al Nassr, el que finalmente le ha plantado cara y es que no ha dado un paso atrás. Yo tengo curiosidad por ver cómo se desarrollan los acontecimientos, porque ahora mismo parece que la retirada es definitiva, que las posturas son irreconciliables. Yo quiero ver si esto con el paso del tiempo no se suaviza un poco. Y ya digo, me llama mucho la atención, aunque uno lo piensa en frío, y tampoco debería sorprendernos que no. El final de Cristiano Ronaldo en la selección pueda ser este.
0: Totalmente, que yo creo que es el final más lógico a la carrera de Cristiano. Alex, lo hablábamos ahora fuera de micro. Es decir, Cristiano ha sido un tipo con un ego siempre desmedido. Él siempre ha considerado que es el mejor y fruto de su talento, pero también del esfuerzo y de esa mentalidad, se ha hecho gigante en el mundo del fútbol. Creo que no cabía otro final en la carrera de Cristiano con la selección. Creo que visto los últimos años, donde él ha seguido yendo a los torneos y condicionando a su selección por la cantidad de minutos que estaba jugando, creo que no esperábamos otro final. Nadie esperaba que Cristiano llegase con 32 años y colgase las botas y dijese, venga, hasta aquí, que ya me retiro, que ya no doy para más. No, él lo va a seguir intentando hasta el final.
2: De sus últimos 52 remates, que no han sido de penalti, apenas ha marcado 4 goles. Esos 4 goles están divididos en 2 partidos, ante Uzbekistán en el Mundial y ante Hungría en octubre de 2025. Y claro, son números que para el estándar Cristiano Ronaldo se nos quedan muy pequeños. Pero es verdad que ahora mismo las situaciones que estamos viendo que se le dibujan al propio atacante portugués, pues responden a esta situación, a ser un futbolista que en muchas ocasiones pues no termina de ser esa máquina de marcar goles que entendíamos que siempre ha sido.
0: Que esto no está, por supuesto, reñido al respeto y a la admiración que tiene el mundo del fútbol y que tenemos nosotros también a la figura de Cristiano. Sí. Es una leyenda viva del fútbol y cuando se retire lo será para siempre. El tema es que esto es una razón puramente futbolística. Y también os digo, creo que por lo que hemos conocido en las últimas horas, tampoco creo que Jorge Jesús se lo haya cargado como tal. De hecho, lo ha convocado. Simplemente, oye, le ha hecho saber, en estos 2 partidos no vas a jugar. El otro día lo pone a calentar y cuando Portugal vuelve a adelantarse en el marcador decide que no los va a sacar al campo y ahí es donde Cristiano siente que el entrenador, bueno, pues le ha dejado de lado, lo ha desplazado, no le ha dicho toda la verdad. En fin, pues todo lo que hemos ido sabiendo en las últimas horas.
1: Es verdad, le escuchaba anoche en el larguero Axel Torres una opinión que dice, bueno, empieza una etapa nueva, llega un seleccionador nuevo, es raro que un seleccionador con la experiencia de Jorge Jesús y un futbolista de la dimensión de Cristiano Ronaldo no estén en la misma página después de haber llegado, haber empezado esta nueva etapa, sobre qué es lo que esperan el uno del otro. Eso yo creo que llama mucho la atención, que hayamos tenido este problema al segundo partido de Jorge Jesús como seleccionador, literalmente el segundo partido. Y luego, ahora vamos a escuchar la frase que yo creo que dinamita todo, donde creo que Jorge Jesús ya se cansa un poco del asunto y dice, bueno, que aquí mando yo. Pero me parece más relevante la que destaca a Bola en su portada, que es, no hay ningún caso. O sea, yo he hecho, conocimos la versión de Cristiano Ronaldo, sobre todo a través de la voz de Edu Aguirre, que creo que es una voz muy cercana al entorno de Cristiano Ronaldo. Y decía que a Cristiano sobre todo lo que le cabrea es haber estado calentando media hora para luego no salir el otro día en Noruega.
0: Claro.
1: Pues es que es parte del día a día de tantísimos futbolistas. Cristiano no es un futbolista más, pero tienes que ir con pies de plomo cada vez que tomas una decisión con Cristiano Ronaldo, cada vez que haya algo que le pueda afectar, creo que es negativo para el colectivo. Sí, es el jugador al que todos miran cuando Portugal fracasa, eso es evidente, pero si tú tienes una serie de beneficios adquiridos por el rendimiento que has dado, en el momento que ese rendimiento deja de estar ahí, creo que esos beneficios deben ir por el aire también. Es quizá una visión un poco cruel de cómo funciona el fútbol, pero tampoco creo que sea diferente de cómo lo vive Cristiano Ronaldo. Creo que es parte del pacto implícito que hay entre futbolistas y entrenadores de este nivel, ¿no? Así que, bueno, firmo debajo de lo que dice Abuelo en su titular. Un triste adeus.
0: Sí, sí, sí.
1: Un futbolista de la dimensión de Cristiano se merecía, pues bueno, después del Mundial, haber dado un paso al costado. Pierdes contra España, no puedes llegar más lejos. Cristiano, que es campeón de Europa con Portugal, que ha ganado la última Nations, que ha ganado, yo creo, mucho más de los que la gente podría esperar de una selección como Portugal, que ha hecho esta selección muy grande. Por no medir esa ambición que él tiene, creo que si es definitivo, está diciendo adiós de una manera muy triste.
0: Sí, estas son las palabras de Jorge Jesús ayer en rueda de prensa cuando le preguntaron por Cristiano Ronaldo.
3: Es verdad que yo combiné con él.
4: Es verdad que yo llegué a un acuerdo con él y le dije a Chris que no iba a jugar ni en el partido de Noruega ni en el partido de Dinamarca. No llegué hace 3 meses a la selección y conocí a Chris. Estuve trabajando un año con él. Conozco perfectamente sus condiciones físicas y sé, porque ya lo hacía en Arabia Saudí, que cuando había partidos cada 3 días, Chris rara vez jugaba en el club. Manda el presidente en el equipo, mando yo. Parece que hay un caso entre él y yo. No hay ningún caso. Ya tuve casos con muchos jugadores. Quieren hacer de esto un caso que la realidad es que no ha existido en ningún momento.
3: Ya tive casos con muchos jugadores. Pues no quieren hacer de esto un caso que no existe.
0: Palabras de Jorge Jesús ayer en la rueda de prensa previa. Que esto es en la previa del partido ante Dinamarca, que tiene que afrontar Portugal esta noche en la Nations League.
1: Oye, tiene, por cierto, el marrón de sustituirle, que también lo confirmó el seleccionador, es Gonzalo Guedes.
2: Ah, mira. Bueno, mira, uno de los herederos.

0: que polariza mucho en el mundo del fútbol. Os queremos escuchar en el 628-26-90-92. Hoy, como digo, partidos de la Nations. Ayer no hubo jornada. Hoy sí, 9:45, Alemania-Serbia, Dinamarca-Portugal, Grecia-Países Bajos y Gales-Noruega.
1: Buf.
0: Cuatro buenos partidos.
1: El Grecia-Países Bajos me tiene...
0: bailando.
1: Loco, ¿eh?
0: Me tiene bailando.
1: Bueno, todavía no. Cuando acabe igual me tiene bailando. Pero ahora me tiene expectante.
0: ¿Sé qué más te apetece?
1: Sí, sí, sí.
0: Sí.
1: De hecho, de todos los que se vienen... hasta el final de la Nations, hasta el final de este parón,
0: este, sí.
1: Creo que es el que más me apetece.
0: Mola, un partido.
1: Sí, muy buen partido.
0: Mola.
1: Además, me está gustando mucho lo que está haciendo Xavi, lo que está haciendo todo su staff y me gusta.
2: Se ha enfadado Klopp en la previa de la Alemania-Serbia. Ya sabéis que es un jugador serbio muy prometedor en la estructura de Red Bull, como es Maximovic, este chico, el media punta del Estrella Roja que se comparó con Lamine Yamal cuando se enfrentaron en Champions. Le recordaron a Klopp aquello de... tú que has estado en la estructura de Red Bull hasta hace poco, un periodista serbio, ¿qué opinas de este chico, ¿no? que promete tanto nos gusta en Serbia? Y se queda así pensando Klopp y dice, bueno, gracias por recordarle a todos los alemanes esto que a mí me ha costado caro.
3: Vaya. El serbio que lo hizo con toda la buena intención
2: de pregunta, decir,
3: mira lo que me he preparado la rueda de prensa, sí. Y el otro, vaya, gracias. Gracias, colega, gracias, crack.
0: Gracias. El chico de Leipzig, ¿no?
2: El chico de Leipzig.
0: Claro, el Leipzig, sí, sí. Que le marcó al Como en la primera jornada de Champions. España vuelve hoy, como digo, a los entrenamientos a partir de las 11. Fran García llega para reemplazar a Grimaldo en el lateral izquierdo de la selección. Escuchamos al lateral del Real Betis Balompié.
4: Contento y alegre por la noticia. Una alegría enorme, sobre todo por el trabajo que va realizando día a día. El trabajo, la dedicación, todo el esfuerzo que conlleva es, siempre lo he dicho, como un premio a todo eso que vas haciendo granito a granito.
0: Es verdad que es un lateral izquierdo como Grimaldo, Alex, pero es un lateral izquierdo diferente a lo que puede ofrecer,
1: sí,
0: o podía haber ofrecido Grimaldo en la selección. De momento los dos partidos los ha jugado Cucurella. Veremos si Luis de la Fuente empieza a rotar en el lateral izquierdo. Pero Fran García creo que es un lateral mucho más profundo, mucho más vertical. A Grimaldo nos gusta más cuando se suelta, cuando aparece un poco más por dentro, cuando tiene algo más de creatividad para poder incluso media puntear por dentro en, sí, el carril central. Fran García es...
1: pero para la idea igual.
0: Muy, muy vertical.
1: De lo que estábamos viendo de querer atacar por los cinco carriles y que sea el lateral izquierdo el que, sí, amenace más, le puede encajar. Un Fran García al que Luis de la Fuente le ha hecho debutar en prácticamente todas las categorías en las que ha jugado Fran García con la selección española, la sub-18, sub-19, sub-20, sub-21 y en la absoluta, así que bueno.
0: Hombre de su confianza.
1: Sí, sí, desde luego, así que a ver qué tal puede ir ese funcionamiento con un nuevo lateral izquierdo ese partido de España el sábado.
0: ¿Qué esperas de Fran García en el lateral de la selección, ¿no?
2: Bueno, es un perfil más parecido a Cucurella que no tanto a Grimaldo, como decíais. Es cierto que él debuta en un parón un tanto extraño porque van tanto él como Pedraza en el lateral izquierdo.
1: Sí, es verdad.
2: Vamos, no tengo el recuerdo muy fresco, pero me imagino que con muchas bajas, ya con Luis de la Fuente, como decía antes Alex. Creo que es un jugador que en el Betis se está soltando mucho en apariciones a nivel ofensivo, que eso le puede dar mucho, que además tiene por delante a un Abde con el que creo que se está entendiendo bien y, bueno, un futbolista que de estos que están habitualmente en dinámica de selección y que siempre pensamos que pueden colarse si en algún momento se rompe ese tándem de Cucurella y Grimaldo, que parece ahora mismo inexpugnable.
0: Sí, sí, sí, ahora mismo difícilmente... mejorable, la verdad, por el rendimiento de los dos, sobre todo a raíz del último partido de la selección española. Argentina goleó esta madrugada a Bolivia en el primer amistoso de su parón. El próximo martes será la despedida de Leo Messi ante Benín. Esto no... aquí no nos hemos detenido mucho que Messi vaya a jugar su último partido de la selección ante Benín.
2: Es que es una vergüenza.
0: Esto es una nahuelada.
2: No, sí.
0: Premium, pero vamos.
1: No la has visto Benín, ¿eh?
0: No. Vamos. Un poco raro esto,
1: es, Bueno, es que las selecciones sudamericanas han quedado en una situación bastante delicada a la hora de encontrar rivales por la Nations.
0: Ya, pero hombre. Ahí pero se puede haber hecho.
2: Bueno, sin ir más lejos, Uruguay, Brasil,
0: claro.
2: Se han ido por Asia.
1: Pero claro, ¿qué vas a hacer? ¿La despedida de Messi en Australia? ¿En Japón?
0: No, pero hombre.
2: Págale una selección.
0: Ante un rival. Que creo, que...
1: Sí, no voy a ser el mayor defensor, de...
0: Pues lo parece.
1: De Chiqui Tapia, pero porque sobre todo Scaloni, yo creo que uno de los factores en los que duda mucho con el tema de la renovación es precisamente ese.
2: Es que te vas a la lista de partidos amistosos que ha disputado Argentina últimamente, más allá de lo de este parón que tiene Bolivia, Burkina Faso y Benín, antes del Mundial tiene Islandia, que bueno, ok, pero Honduras, Zambia, Mauritania...
1: El de Zambia y Mauritania los tuvo que improvisar por lo de la finalísima.
2: Eso es. pero bueno, antes

0: es Angola, Puerto Rico.
1: Sí.
0: Es que son partidos un poco extraños que están hechos con el afán de recaudar.
1: Sí.
0: Y parece que nadie le pasa facturas a Chiquitapé a este respecto. Bueno, yo creo que merecía la pena, ya que es la retirada de Messi, ya que puedes organizar un amistoso, que no tienes que hacer un partido oficial, intenta jugar un partido contra un país que signifique algo para Messi. Entiendo que contra España igual es complicado por esto que dice Alex.
1: Sí, sí.
0: Monte un amistoso con Estados Unidos. Ahora, aprovechando que está en Inter de Miami, le haces una despedida con honores. Haces incluso, ya que es un amistoso, insisto, un amistoso contra futbolistas relevantes para la carrera de Messi.
1: Totalmente.
0: Argentina contra amigos de Messi.
1: Totalmente.
0: Monta algo guapo, no juegues contra Benín.
1: Contra Benín, sí.
0: Que le podían haber dado mil vueltas y han hecho algo que no tiene mucho sentido.
1: No. Para mí no lo tiene, honestamente.
2: No.
1: Se podría haber sido más creativo en la elección del último partido de Messi.
2: Sí.
1: En Argentina, la verdad.
2: Sí.
1: Su último partido de Leo con la selección.
2: Sí, está tratado con poco cariño, ¿no?
1: Sí, yo creo que sí. Del partido de esta madrugada, marcó Nico Paz.
2: Sí.
1: Marcó Flaco López.
2: Sí, bueno, una Cuti. Goleada, típica goleada de...
1: A Bolivia.
2: Sí, a Bolivia. Bueno.
1: ¿Heredará Nico Paz el 10?
2: Tiene pinta.
1: ¿Es para él?
2: Tiene pinta. De hecho, le hemos visto subir una foto de chaval muy, muy chula con una camiseta de la selección argentina. Juraría que es del Mundial 2010. Fíjate que era chaval.
1: Claro,
2: 2010, como estaban haciendo. Con el Nico Paz y el 10. Así
1: qué
2: que
1: bueno.
2: Muy bonito ese gesto. Y bueno, la verdad que la selección argentina, pues en el camino de esa reestructuración y de ese nuevo camino con los nuevos chavales.
1: Escuchamos a Scaloni hablar de Leo Messi.
3: La respuesta creo que ya la saben todas, es irreemplazable, Leo es irreemplazable. Nosotros buscaremos la manera de jugar igual con el mismo sentido, de a través de la pelota, a través de juntar pases, de llegar al arco unidos, llegando como equipo. Creo que esa es una identidad de esta selección, más allá de quién esté. Lógicamente con él la cosa cambia, pero la identidad está. Y el desafío, si es por llamarlo así, es seguir jugando de esta manera.
1: Aquí hay un temazo para el futuro, ¿no? Para analizar cómo va a ser la Argentina post-Messi. El otro día analizábamos con Naveira 7 selecciones europeas a seguir de aquí a la Eurocopa, porque sí. Tienen muy buena pinta. Hay que ver cómo se rehace Argentina y hay que ver si es o no con Scaloni en el banquillo.
0: El otro día la AFA publicó un comunicado hablando de que Chiquitapé está hablando con Scaloni para renovar el contrato, una especie de comunicado oficial, que realmente no anuncia nada. Yo creo que si tú tienes avanzadas las negociaciones directamente, pues anuncias la renovación y ya está.
1: Total.
0: Lo cual a mí me hace arquear la ceja un poco sobre el futuro de Scaloni, que ya ha tenido dudas sobre su continuidad en los últimos años. Y que creo que está habiendo un cambio de ciclo de la generación que es campeona del mundo en el 22. Futbolistas como Otamendi, Di María, que ya lleva tiempo sin estar. A ver qué pasa con el tema de Paredes, con De Paul. Cuánto tiempo le queda al Dibu. Qué pasa con Tagliafico. Hay mucho jugador muy veterano. Y excepto que también hay una generación joven que está apretando y que puede gestionar, yo creo, un cambio de ciclo ya.
2: 20 de los convocados de esta selección argentina están por debajo de los 26 años, 26 o menos, es decir, que van a llegar con 30 años o menos al Mundial de 2030, y ayer ya pudimos ver el hecho de que Lautaro y Julián Álvarez compartían la punta de ataque, que es la alternativa que Scaloni ha dispuesto cuando Messi no está sobre el terreno de juego, y que entendemos que lo veremos de aquí en adelante cuando, bueno, el 10 ya no sea el 10.
1: Sí. En el fútbol de clubes, Asencio será operado hoy de una fractura por estrés en la tibia derecha, va a estar varios meses de baja, apartado de los terrenos de juego, y Rafinha, ya sabéis, volvió ayer a Barcelona para tratarse muscularmente de ese edema que sufrió con Brasil en la parte posterior del muslo. Ojalá pueda llegar a tiempo para la reanudación del fútbol de clubes cuando acabe este parón. 10 y 21 de la mañana, momento de las Nahueladas.
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0: A 24 días para que se entregue el Balón de Oro. Ayer me echaron la bronca con razón.
1: ¿Por qué?
0: Porque me olvidé de una de las Nahueladas, más Nahuelada de la historia, de
1: bueno,
0: las Nahueladas.
1: A ver.
0: Tiene que ver con la Copa del Golfo.
2: Que es claro, que ya empezamos bien.
0: Las elecciones que se disputan después del Mundial.
2: Vale.
0: Y tiene que ver con el Omán-Irak. Bueno, realmente no es un partido el Omán-Irak, pero en la fase de grupos de la Copa del Golfo, Omán e Irak estaban empatados a todo. Empatados a puntos, a diferencia de goles, a goles a favor. Iban quitando criterios de desempate. y Omán, si conseguía marcar un gol más, empataba la diferencia de goles y estaba por delante en el fair play, que es el último criterio de desempate, digamos, que tiene que ver con lo que pasa sobre el terreno de juego, ¿no? Bueno, pues resulta que marca Omán y el futbolista que marca, Musab Al-Saksi, decide quitarse la camiseta celebrando el gol.
2: No, hombre, no.
0: Lo cual empató también el fair play, pues le sacaron amarilla.
2: No, tiene que estar hecha aposta.
5: Vaya genio, ¿eh? Genio del fútbol mundial.
0: El segundo clasificado de ese grupo tuvo que decidirse por sorteo en un hotel. Por suerte para Omán, el sorteo salió favorable para Omán. Y hay que decir que Irak, antes del sorteo, quiso que no hubiera sorteo, aduciendo que Irak está por delante del ranking FIFA, que podía ser otro criterio de desempate. Bueno, no me fue así. Se hizo sorteo y Omán clasificó a la siguiente fase.
2: Madre mía.
0: Me parece tremendo.
2: Sí. Parece otra época, ¿eh?
0: Es que aparte, yo creo que muchas veces hemos fantaseado con grupos que estaban muy igualados, que podrían llegar a definirse por algo así.
5: Oye, ¿os imagináis que este...?
2: Sí, en la Eurocopa, ¿no?
5: Claro, me parece como uno
2: está
5: de las
2: todo muy apretado.
0: Pero llegar a verlo de verdad mola mucho. Voy a estrenar una sección. Ayer estuvimos hablando largo y tendido del Manchester City.
1: La sección de la sección.
0: Sí, se llama Afectados por el City.
2: Afectados por el City, vale.
0: Claro, ahora todo el
1: teléfono
0: mundo,
1: oído.
0: Después de la sanción que va a recurrir el City, como nos contaba ayer en el programa Pablo Espinosa, van saliendo afectados, tanto de positivo como de negativo. Ha hablado Pep Guardiola, ha dicho que él siempre va a apoyar a su club y a sus trabajadores. Ha nombrado específicamente a Ferran Soriano, que está siendo uno de los más señalados en todo este asunto. Y claro, luego vienen todos los que se quejan. Para empezar, del lado del City se queja Etihad, que dice que le están ensuciando la imagen, que a ellos no les han metido en este proceso, que nadie les ha preguntado qué opina uno de los patrocinadores que supuestamente habría hecho pagos irregulares al Manchester City. Y del otro lado, pues todos los demás. Para empezar, se habla de que solo en costes legales del proceso la Premier League le puede pedir 50 millones de libras al Manchester City.
2: Bueno, un mar gay, ¿no?
0: Claro,
2: más o menos.
0: Claro, un centrocampista.
2: Medio semenio, ¿no?
0: Son las costas del juicio, que me parece tremendo. Se ha hecho muy viral en las últimas horas la figura de Rui Pinto, que es el hacker que tuvo acceso a documentos que originaron la investigación a través de Football Leaks. Era un testigo que hasta ahora se había protegido y le han retirado la protección. Y le han dicho, querido Rui, tápate por lo que pueda pasar.
2: Por cierto, que relacionado con esto, hoy el Financial Times ha publicado esta mañana que tiene que está protegido de manera legal Xaldón Al-Mubarak.
0: Eso es, el que es el presidente.
2: Es que no me sale la palabra ahora, ¿cómo se llama? Que te ha dicho esta mañana.
0: ¿Director general?
2: No, la palabra de estar protegido.
0: Sí, bueno, que está...
2: ¿Sabes?
5: Sí,
2: sale
5: vale,
2: la palabra,
5: sí,
2: pero es que no me sale ahora.
0: Sigue. Está protegido. Lo que no recuerdo es la causa, Alex, que no sé si lo tienes, pero él negoció inmunidad.
2: Inmunidad. Gracias, vale, señor.
0: Vale. Lo que no me ha quedado claro es por qué la
5: Es que el artículo es de pago, entonces claro.
2: Claro.
5: Me salía aforado.
2: Aforado, sí, bueno, pero bueno, sí.
0: Bueno, tiene inmunidad y que no le podrían... Bueno, no podían ir a por él, ¿no? En un juicio. Y la última y la que más me ha gustado... Luis Van Gaal le ha dicho a sus abogados que se activen, porque claro, Luis Van Gaal lo echaron del Manchester United a raíz de el éxito del Manchester City. Claro.
2: Muy bien, entonces, aquí va.
0: Entonces aquí todo
2: el mundo
0: lo suyo, sus indemnizaciones, así que a tope con Luis Van Gaal, que seguro que hace falta.
5: Sí, va a ser una sección que va a dar juego, ¿eh?
0: Sí,
5: va a ser una sección que vas a ir engordando.
0: Muy recurrente. Todo el que levante la mano y le pida dinero al Manchester City, aquí será nombrado. En el otro lado de Manchester, por cierto, hemos hablado del caso de JJ Gabriel, que es este chico de 15 años con el que todo el mundo quiere hacer negocio, porque parece que no quiere quedarse en el Manchester United. Ha contado Sport 24 en Grecia que los representantes de JJ Gabriel quieren explorar el árbol genealógico del futbolista para ver si tiene raíces griegas, si podría representar a Grecia. Así que hoy más que nunca... Ojo con Grecia. Y en el capítulo de noticias cortitas, sabéis que hay varias federaciones que le han retirado su apoyo a Gianni Infantino. Ayer salió una de las que más le puede doler, que es la Federación Suiza, la federación de su país.
2: A suya.
0: Chris Smalling es nuevo futbolista del Porto.
2: Tremendo.
0: Estaba libre el ex central de Roma, Manchester United, entre otros. En Bulgaria, el presidente y dueño del Botev Plovdiv ha sido encontrado muerto.
2: De un tiro en la cabeza, ¿no?
0: De un tiro en la cabeza.
2: Sí.
0: ¿Qué dices?
2: Sí.
0: Ilian Filipov. Ostras, así que ahí queda. Y la última, os traigo unas declaraciones de Maduro, exfutbolista del Sevilla y del Valencia, que también pasó por el PAOK.
2: Yo también estaba flipando.
0: Hedwig
2: no,
0: es Maduro, ¿eh? Maduro, muy simpático, ¿eh? Yo lo he entrevistado un par de veces.
2: Sí, ¿no?
0: Muy afable.
2: Pinta de cachondo, sí.
0: Y ha repasado cosas que hacían los ultras del PAOK en previas de partidos calientes y habló de un retraso de una hora en un partido que tenía que jugar contra el Olympiacos en su día porque los hinchas del PAOK le echaron al túnel de vestuarios de Olympiacos varios kilos de anchoas podridas.
1: ¿Qué dices?
0: Y se ve que más de uno se indigestó, tuvo que vomitar y bueno, pues que los jugadores no estaban en disposición de jugar y el partido se retrasó una hora.
1: Justo. Buena, que, bueno, pues buena historia, ¿eh?
0: Batallitas.
1: Sí, sí, buena batallita. Venga, Alex, trae la suerte.
2: Venga.
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0: actualidad de la selección española de fútbol. Hola, Marcos Bernat, ¿qué tal, cómo estás?
1: Hola, Pizarras, ¿cómo estamos?
0: Marcos, en 28 minutos entrena a Roja, ¿no?
1: Sí, en 28 minutos entrena, partido, entrenamiento previo a ese partido, tercer partido de esta ventana en Oviedo ante República Checa, lo hará puerta cerrada y lo hará ya con la novedad que ya conocimos ayer en la convocatoria, porque entra Fran García, que llegó ayer a Las Rozas después del entrenamiento con el Betis, se dio cuenta, le informaron de la noticia, viajó ayer a Madrid, hoy ya estará en el entrenamiento y el que no estará es Alejandro Grimaldo, que no hay que alarmarse porque ha sido más un tema de precaución y podría incluso estar contra el Alavés para Simeone, para estar con el Atlético de Madrid. Como digo, a las 11 entrenamiento y a la 1:45 rueda de prensa podremos escuchar al futbolista de Liverpool, Víctor Muñoz.
2: Marcos, siguiendo con la noticia de Fran García, hemos visto a Cucurella titular en los dos partidos, no sé hasta qué punto necesita rotar y Fran García podría tener opciones de ser titular.
1: Mira, estaba escuchando antes en la tribu también precisamente si se debía o no jugar Cucurella. Yo no descarto que al menos alguno de los partidos lo rote. En una ventana de 4 partidos me parecería bastante descabellado que lo jugasen prácticamente todos los mismos, ¿no? Lo mismo sucede con Lamine. También te digo que yo pienso que no es dudoso de la fuente con esto de dar descanso o de ser preventivos, que lo acabamos de ver con Grimaldo. Podría haberse quedado en la concentración perfectamente porque yo creo que para el último partido podía llegar o al menos apurarlo y ha decidido mandarlo para casa. No tengo claro que vaya a jugar Fran García ya este primer partido, pero sí que creo que de los dos que quedan, Cucurella no va a ser titular en ambos, vamos.
0: Sí, seguramente sea así. Y es verdad, Alex, que Luis La Fuente está siendo en este parón, lo ha sido siempre, pero en este parón está siendo especialmente cuidadoso con el estado físico de los jugadores.
3: Sí,
0: no está arriesgando nada.
3: Sí, porque yo creo que, bueno, ya viene de algunos parones de selecciones en los que ha tenido alguna situación comprometedora.
0: Sí, la con Lamine Yamal.
3: Está, el de Lamine yo creo que también dejó bastante huella y ahí me parece normal, ¿no? Que vaya con un poco más de cuidado y sobre todo en este, en el que se da la circunstancia especial de disputar 4 partidos, de tener prácticamente a los jugadores un mes a tu disposición y ahí entender que los tiempos a principio de temporada, también cómo vienen los jugadores de una carga física muy importante después de la Copa del Mundo, pues obviamente hay que cuidarlos un extra.
0: Sí, hoy decías, Marcos, que después del entrenamiento escuchamos a Víctor Muñoz. Víctor Muñoz es uno de esos jugadores que en estos dos partidos quizá lo veamos de inicio, ¿no? En alguno de los dos ya desde el principio, lo hemos visto desde el banquillo, pero puede que sea titular ya en alguno, ¿no?
1: A mí me gustaría, en partido oficial el otro día yo creo que tuvo su máxima participación, que fue ante Croacia, jugó algo más de 20 minutitos, si no recuerdo mal, yo creo que sale un poquito antes del 60 Víctor Muñoz. Y es evidente que cuando lo convoca Luis de la Fuente para el Mundial, es un futbolista que ya estaba sobre la mesa, un jugador que de verdad tenía papeletas para ir con la selección, pero sí que es verdad que todos teníamos claro que seguramente su participación iba a ser residual. Ahora bien, el inicio de temporada que hemos visto en el Liverpool, yo creo que no esperábamos esa irrupción tan rápida, sobre todo en su llegada a la Premier, y yo creo que Luis de la Fuente es consciente de ello, es consciente del crecimiento que está teniendo el futbolista. Yo no descartaría para nada que en alguno de los dos partidos, y además me gustaría, y creo que es positivo también para la selección, que lo haga, que estos futbolistas que, no voy a decir probaturas, porque ya han estado con el equipo y saben lo que es jugar y adaptarse a los planes de la Fuente, pero sí que me molaría que en alguno de los dos partidos empezase a probar como es, por ejemplo, Víctor Muñoz en un 11, y yo creo que lo va a hacer de la Fuente.
0: ¿Cómo está siendo ese aterrizaje de Víctor Muñoz en la Premier, ¿vale?
3: Bueno, la gente primero estaba muy sorprendida por la velocidad que tiene. Ha sido una de las cosas que ha llamado más la atención.
2: Sí, yo creo que incluso nosotros mismos, cuando lo descubrimos hace un año y medio en aquel clásico contra el Barça, dijimos...
3: Sí. Vaya demonio, ¿no?
2: Sí, en moto.
3: Sí, y realmente ha empezado bien dentro de lo que es este Liverpool de Andoni Iraola, teniendo situaciones en diversos costados, y la verdad es que está entrando muy bien, tanto en lo que es entrenamientos como también en partidos, partiendo desde un rol menos titular que lo que era en Club Atlético Osasuna, pero teniendo también esa aportación desde el banquillo.
0: ¿Dónde os gusta más, Víctor Muñoz?
3: Es una buena pregunta. A mí en la izquierda.
0: ¿A
2: mí me ha gustado más en derecha, pero me parece muy positivo poder tenerla.
0: Sí, sin duda.
2: Y de hecho creo que no cambia mucho el rendimiento en izquierda o en derecha. Obviamente en derecha creo que va a ser más complicado que tenga continuidad en la selección, porque es el puesto de Lamine Yamal, sí. Así que me parece una opción también muy válida para el sector izquierdo.
0: Uno que no jugó ni un solo minuto el otro día, Marcos, fue Ferran. Digo yo que Ferran, estando descansado y seguramente queriendo desquitarse de las ocasiones falladas ante Inglaterra, jugará de inicio, ¿no?
1: Entiendo que sí, porque es verdad que si el otro día no jugó ni un minuto y después se ha quedado, entendemos que no responde tampoco a ningún tipo de problema que le vaya a impedir jugar ninguno de los dos partidos. Es más un tema de rotación, de gestión de minutos, como estábamos comentando antes. Es posible incluso que sea algo pactado con él, ¿no? Pactado de verdad, no como lo que hemos visto en Portugal, y que Ferran vaya a jugar en los próximos partidos. Yo estoy seguro de que esto está hablado con él, más una gestión de cargas que otra cosa, y Ferran va a jugar, no sé si este partido o el siguiente, pero vaya, que de inicio lo vamos a volver a ver, yo creo.
0: Al margen de Víctor y Ferran, ¿tenéis ganas de ver a alguien más en el partido
3: Roberto,
0: más inmediato, el del sábado ante la República Checa?
3: Roberto. Yo creo que...
0: Ya le va tocando, ¿no?
3: Es el que se ha quedado fuera de los dos partidos y me parece que, ostras, después de lo que comentó, ¿no? El sueño que cumplía de ser convocado, creo que estar en la convocatoria y luego quedarte fuera de todos los partidos tiene que ser delicado. Y ahí me parece que yo entiendo que Luis de la Fuente, que esto lo mide siempre mucho, ¿no? Por ejemplo, lo vimos el día de los grupos que jugaron en Riazor, de los futbolistas que venían en este grupo complementario a los convocados para la Copa del Mundo, él los hizo debutar a todos, así que entiendo que si bien no en este, en el siguiente Roberto tendrá minutos.
1: Es verdad que el tema de Roberto es un perfil de futbolista. No lo quiero comparar tal cual con Borja Iglesias, porque para mí son distintos, pero evidentemente llega para suplir el rol que tenía Borja. Pero por lo que sea, es una característica de jugador que no termina de encajar en los planes de La Fuente. No quiere decir que no vaya a tener minutos en esta ventana, porque lo hemos dicho, son cuatro partidos. Pero es cierto que cuando tiene que mirar al banquillo o a la convocatoria y decir, oye, puedo prescindir de alguien, suele ser ese tipo de jugador.
2: Claro, hemos criticado en otras ocasiones que De la Fuente tocaba poco el once titular, pero ha sido el propio De la Fuente uno de los que se ha quejado de la gran cantidad de partidos en poco tiempo que tiene que disputar la selección. Ya el otro día le vimos rotar muchísimo respecto al día de Wembley, y claro, piensas en casos de futbolistas que están por tener protagonismo y minutos en este parón, y no te salen muchos, más allá de los porteros Fresneda y Roberto. Creo que todos han participado más o menos. Creo que es algo positivo. Lo hemos criticado porque también nosotros vivimos mucho de la novedad. Nos gusta ver caras nuevas, nos gusta intuir por dónde está tirando la rotación, quién es importante o quién es más importante, quién es menos importante en los planes del seleccionador. Así que bueno, yo voy a mencionar a Fresneda, que creo que va a tener minutos también, sí, un poco por la misma circunstancia de que comentábamos con Cucurella, que al final Pubil ha jugado pues prácticamente todo en este parón y dudo que vaya a jugar los cuatro partidos enteros.
0: Pues mira, otro buen nombre que tenemos ganas de ver con la absoluta. Ya para cerrar, Marcos, ¿sabemos hora de la rueda de prensa de mañana de Luis de la Fuente?
1: Pues estamos pendientes de la confirmación de la hora de la rueda de prensa. Hablará mañana, evidentemente, pues ya cuando viaje la selección. En cualquier caso, lo primero que vamos a escuchar hoy es a Víctor Muñoz, que recordamos que va a ser un ratito, a la 1:45, escucharemos al futbolista del Liverpool.
0: Pues ahí queda la actualidad de la selección española de fútbol. Gracias, Marcos.
1: Un abrazo.
0: Venga, enseguida llamamos a Portugal, que vaya la que ha salido con Cristiano.
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0: Estamos en Portugal para conocer más detalles del lío Cristiano, Federación Portuguesa de Fútbol. Hola, Pedro Barata, ¿qué tal? ¿Cómo estás?
1: Hola, ¿qué tal, Adri? ¿Cómo estás?
0: Pedro, ¿en qué punto estamos ahora mismo?
1: Bueno, ahora mismo estamos en un punto que parece de ruptura. De ruptura, Cristiano se marchó de la concentración de la selección portuguesa y por el momento es ese el punto de una leyenda que, bueno, decide marcharse a raíz de ese conflicto con Jorge Jesús. Y ahí estamos con una noticia de alto impacto mundial, diría.
0: ¿En Portugal se da por hecho que Cristiano ya ha jugado su último partido con la selección? ¿Y aquí acaba todo?
1: Son un poco contradictorias las noticias. Hay algunos medios que apuntan que sí, que es una decisión que no tiene marcha atrás. Yo creo que aún esto no ha terminado. Yo creo que esto no ha terminado porque no pienso que esta fuera la consecuencia que Jorge Jesús querría, o sea, que no quería una ruptura, pero la situación ha ido en este, ha ganado vida propia, por así decirlo, también por culpa de Cristiano, por supuesto, pero yo no descarto que, por ejemplo, hoy, tras el partido de Dinamarca, se intente aún, pues, algún tipo de resolución diferente de la cuestión.
2: Porque, Pedro, ¿tú crees que todo esto de Jorge Jesús no puede ser algo que probablemente haya estado ya dentro de los planes de la federación? De decir, bueno, vamos a ir poco a poco intentando que Cristiano vaya entendiendo que su lugar está más fuera del césped que no como un primera espada, y a partir de ahí que Jorge Jesús tenga la labor de ejecutarlo. No sé si es un poco la sensación que tú tienes o cuál es tu feeling de esto.
1: No, yo creo que es todo un poco casi lo contrario. O sea, yo creo que se ficha a Jorge Jesús, entre otras cosas, por ser un entrenador, digamos, cercano a Cristiano Ronaldo, por lo que vivieron en Al Nassr.
2: Sí.
1: Y luego ellos pactan eso de que Cristiano juega los dos partidos en Portugal, ¿no? El partido en casa con Gales y en casa con Noruega. Pero luego Jorge Jesús siente que Cristiano puede aportar algo desde el banquillo con Noruega. Lo ve bien, siempre ve bien hacer un partidito más, pero luego en Noruega el partido va por otro camino y Jorge siente que no debe poner a Cristiano. Y luego la tenía gana vida propia, porque Jorge Jesús, uno de sus, vamos a poner, características es que no es un diplomata, no es Roberto Martínez en ese sentido, y la va ganando vida propia, se le va un poco de las manos de Jorge Jesús. Esto me parece verdad. Yo creo que en un principio quería agradar a Cristiano con ese pacto de los dos partidos y tal, pero la cosa se la ha ido de las manos. O sea, yo creo que se fija a Jorge Jesús también para agradar a Cristiano, y la cosa ha ganado vida propia, ha ido por el camino.
3: ¿Te sorprende, Pedro, que sea precisamente este seleccionador que, bueno, cuando llega decimos, un técnico que igual lo ha puesto Cristiano porque le ha gustado en Al Nassr, que sea precisamente Jorge Jesús quien haya tenido este enfrentamiento de una manera tan, tan abierta, que sea precisamente él?
1: Sí, eso es una sorpresa, sin lugar a duda, pero también, digamos que para ser alguien en el fútbol portugués tenía que ser Jorge Jesús, porque digamos que a un ego tan grande, otro también muy, muy grande, que es el del Jorge Jesús, es como un poco casi la fórmula perfecta. Claro que ya no tiene más motivos para tener el ego que tiene que Jorge Jesús, pero es un entrenador que, digamos, ese estilo de tener que tener él la última palabra, aunque ya os digo, no creo que esta fuese tu intención inicial.
0: Y ya la última que te hacemos, Pedro, del tema Cristiano. ¿El aficionado portugués con quién está? ¿Si es que ha tomado partido por alguna de las dos posiciones o qué piensa de todo esto?
1: Mira, yo creo que se puede hablar un poco de alguna división, porque hay mucha gente que ha venido reclamando cambio generacional, pero luego está la parte de irracionalidad de la gente que ama a Cristiano más que nada. Pero yo creo que esto, los últimos meses, los últimos días, ha hecho daño a la imagen de Cristiano, por esta cuestión de, al final, la imagen que queda, y lo que ocurrió es que por no jugar un partido, calentar más pactos con Jorge Jesús, más lo que sea, por no jugar un partido de Liga de Naciones, se va el también a concentración. Entonces era una imagen bastante lamentable y creo que le ha hecho bastante daño.
0: Sí.
1: Los últimos días no han hecho nada bien a la imagen del capitán.
0: Es así, un triste adiós. Es la portada que me decías antes, Nago, que rescataba de Abola, y creo que es un buen resumen de todo lo que está pasando con Cristiano y la selección portuguesa. Pedro Barata, gracias por las claves, amigo. Fuerte abrazo.
1: Un abrazo.
0: Así están las cosas con Cristiano en Portugal, nos dice Pedro, y creo que es, Alex, la sensación que tenemos todos, pues de que seguramente hemos visto el último partido de Cristiano en la selección. Dice de que igual Jesús vuelve a intentar un acercamiento con Cristiano después del partido ante Dinamarca de esta noche. No sé, ojalá tenga Cristiano, recapacite en las dos posiciones, se acerquen posturas y tenga un final diferente, diferente al que estamos viendo, porque creo que este es desagradable para todas las partes.
2: Sí, porque yo creo que entendemos que el final, si no es ahora, debe estar muy, muy, muy cerca, por el bien de las dos partes, pero que terminar así, de esta manera, creo que le quita mucho a lo que ha sido la carrera de Cristiano Ronaldo con la selección portuguesa, que la hemos visto habitualmente en Copas del Mundo con el astro portugués al frente, que le hemos visto levantar títulos como la Eurocopa 2016 o la Nations League de 2019. Hemos visto a la selección portuguesa, pues bueno, de nuevo en el primer plano futbolístico, y la verdad que es una pena ver cómo Messi se despide de la manera en la que se despide de la selección argentina y ver cómo se despide Cristiano de la portuguesa, que son dos polos completamente opuestos de lo que uno espera, ¿no? De una despedida de una leyenda.
3: Al final, hay una teoría de la conspiración que yo compro. Nos ha hablado Pedro de esa falta de talante diplomático, podemos decir, que tiene Jorge Jesús. Dices, bueno, yo traigo aquí a un pirómano y que prenda el fuego, que se enfrente directamente con Cristiano Ronaldo, que le ahorre a la directiva de turno el tener que tomar una decisión. Es algo parecido a lo que planteábamos con la llegada de Mourinho del Real Madrid, que al final parece que ha ido por otros derroteros, pero es una de las teorías que circula por Portugal, que la federación dice, bueno, con Jorge Jesús de verdad vamos a hacer borrón y cuenta nueva y vamos a dar paso a una generación portuguesa que tiene muy buena pinta, pero que yo creo que tiene el lastre no de tener a Cristiano Ronaldo, sino de tener que usar a Cristiano Ronaldo por decreto, que parece que es el problema a la hora de gestionar el talento de Cris.
0: Al margen de Cristiano, que no jugará esta noche ante Dinamarca, la selección portuguesa, 9-4, juega ante la danesa en un partido, chicos, donde ya sin Cristiano, pues honestamente querremos ver a Joao Félix y a Gonzalo Ramos, ¿no? Esta doble punta que viene utilizando Jorge Jesús, si le da continuidad a lo que venimos viendo. Una selección portuguesa donde arriba juegan estos dos puntas, viene jugando con dos puntas, con extremos por los costados. Una Portugal que creo que nos está gustando en este arranque con Jorge Jesús.
2: Sí, está siendo un equipo que está siendo capaz de dominar las dos artes, ¿no? El ser un equipo que en ocasiones tiene el balón, que en ocasiones es capaz de amenazar mediante circulaciones que son un poquito más largas, con también la posibilidad de dar algún que otro pasito hacia atrás y a partir de ahí tener la posibilidad de sorprender. Lo cierto es que dentro de un equipo con Vitinha, con João Neves, con Bernardo Silva, de poder ver a esos futbolistas combinar y luego a partir de ahí encontrar esa buena una versión de João Félix que nos estamos encontrando y que, por cierto, hoy en Sport podemos leer que Jorge Méndez ya le ha dicho al Barça que si tienen interés, él puede llegar libre a este verano al FC Barcelona.
0: ¿Otra vez?
2: Bueno.
0: ¿Otra
3: vez? Claro, hay bastantes jaleos en Portugal, lo venimos repasando. También hay un jaleo bastante importante en Dinamarca. El otro día habló Pierre-Emile Højbjerg, objetivo durante tantísimos veranos del Atlético de Madrid, que él cree que no funciona un centro del campo con él y con Hillman, que son un poco el mismo perfil de futbolista. Ha tenido que salir a pedir perdón, pero es verdad que me parece un análisis bastante acertado. Son el mismo futbolista, tienen las mismas virtudes y carencias, y da la sensación de que a esta selección danesa le falta algo más de talento con balón en el centro del campo. A ver cómo queda esto, porque insisto, es que Højbjerg ha tenido que salir a pedir disculpas porque todo esto ha trascendido a la luz pública. Pero tampoco hay grandes alternativas para el conjunto danés de cara a conformar un doble pivote.
0: No, está
2: Froholt,
0: Damsgaard por delante.
2: Sí.
3: Pero bueno, Froholt, que es más un 8 también con mucha llegada, ¿no?
0: Exacto. Sí.
3: Que no tanto un gestor de balón, que es algo que le ha faltado a Dinamarca, que bueno, el otro día contábamos la situación de Christian Eriksen, que quizá ha sido el único futbolista que ha saltado esta norma las últimas temporadas.
0: En ese mismo grupo se juega esta noche el Gales-Noruega. A priori Noruega juega ante el rival más débil del grupo. Todavía no ha ganado ningún partido Gales. Son dos derrotas, 1-0 ante Portugal, 2-0 ante Dinamarca precisamente el otro día. ¿Qué os apetece ver de Noruega? La verdad que a mí el otro día el partido que hace ante Portugal me gustó mucho. A pesar de la derrota, me gustó la selección noruega, a pesar de la derrota y de su portero.
2: Hay que ver el tema Odegaard, que es un tema que también se ha hablado bastante en las últimas horas en Noruega, de esa lesión después del partido ante Portugal en una acción con Bernardo Silva. A mí personalmente la selección noruega me parece que tiene mucho que dar, ¿no? Y yo creo que nos estamos encontrando a jugadores como Nusa, como Oscar Bob, que tienen posibilidad de amenazar, el tema de Erling Braut Haaland, que creo que no lo vamos a descubrir ahora, y a partir de ahí encontrar esas buenas versiones de esos futbolistas que de centro del campo Nau le están dando bastante a Noruega.
3: Sí, ya son 3 goles en 2 partidos para Haaland, como dice Alex, no lo vamos a descubrir ahora, pero este partido contra Gales es el típico partido donde Haaland enchufa 4 y bueno, da la vuelta al mundo precisamente por esto. Creo que es un futbolista, a veces se le acusa de no aparecer en partidos grandes y sobre todo con el City en Champions ha tenido algún partido donde se le ha echado de menos. Se habla mucho, por ejemplo, de las eliminatorias contra el Real Madrid en ese sentido, pero hace cifras en el día a día, y también cuando engancha una selección de nivel un par de pasitos por debajo, no tiene ningún tipo de piedad. A ver si vuelve a jugar y a ver si vuelve a marcar el delantero del City.
0: Se suele poner las botas en este tipo de noches, es verdad. Alemania-Serbia también, 9:45 hoy, un partido donde a ver si la Alemania de Klopp Nau empieza a arrancar.
2: A ver.
3: A mí me parece complicado. Es que al final está, entre comillas, segunda convocatoria, está la alternativa como la primera, ¿no? Y está el técnico todavía buscando perfiles. Ya la gente está arqueando un poco la ceja porque creo que esta Nations League cada vez tiene más prestigio. Las selecciones se lo toman en serio desde el primer día, pero creo que también es normal, ¿no? Conforme van avanzando ediciones de la Nations League, la gente la va poniendo un poquito más en valor. Sí. Y bueno, ya da la sensación de que Alemania está diciendo adiós a varias de las opciones que pueda tener. El 11 esperado por Bill para esta noche, para que os hagáis una idea. Jonas Urbig, el suplente de Neuer en el Bayern, bajo palos, con Riedle Baku, lateral del Leipzig, en la derecha, con David Raum en la izquierda, Valdemar Antón y Jeltz, que es un central jovencito, 20 años de Stuttgart, que tiene muy buena pinta en defensa. Vitali Janelt, el centrocampista del Brentford, junto a Pavlovic en el doble pivote. En la derecha, Lennart Karl, el del Bayern. En la izquierda, Said El Mala, que es el extremo del Colonia, que sonó para muchísimos equipos. Da la sensación de que su entorno se subió a la parra con las peticiones y ha seguido en el Colonia. Florian Wirtz, que es menos en goles, líder en todos los aspectos estadísticos ofensivos de Alemania en el último año natural, en la media punta. Y para el 9, el futbolista de la Juve, Nick Boltemade, que es una de esas alternativas que tenemos que probar en clave selección alemana. Esto sería no repetir ningún solo futbolista que hayamos visto los 2 primeros partidos con Klopp.
2: ¿Sabes que Vitali Janel había estado convocado en la mayoría de las categorías inferiores de Alemania, pero nunca en la absoluta? Y es porque le sancionaron cuando estaba en la sub-19 por meter una shisha en una habitación. En una concentración, eso es. Incendió toda la habitación. Esa shisha también, mala suerte.
3: Claro, hombre, pero ¿cómo incendias toda la habitación si prendes el carbón y ya está? O sea, mi hermano se cargó una vez una mesa de cristal. Se le cayó el carbón encima de la cristal.
0: Se le caía encima de la cama, el carbón.
3: Claro, pero.
2: Claro, pues
3: cosas con el soplete, ¿no?
2: Claro, estaban ahí encendiendo.
0: Y la que liaría, porque seguro que saltaron.
2: Pero vamos.
0: Alarma de incendio, pero vamos.
2: Todo. Y nada, él ha dicho en Bill: oye, mira, ya eran cosas de chavales, ya he madurado, han pasado 10 años.
3: 28 años, ya.
2: Claro.
0: ¿Quién no?
2: ¿A quién no le ha pasado?
0: ¿Quién no? Claro. Bueno,
2: todo nos pasa.
0: Del Grecia-Países Bajos, que es el partido que más ganas tienes de ver. Alex, ¿qué nos cuentas?
2: Pues mira, la verdad que es el enfrentamiento entre dos de las selecciones que mejor han jugado en esta Nations League, en esta División A. Para gente que haya visto más, ¿no? Pues Inglaterra, España, Francia, se puede encontrar una Países Bajos y una Grecia que dentro de un proceso de reestructuración, por ejemplo, estamos viendo a Merdin, que es este delantero de la selección irlandesa, que está teniendo muy buenos partidos. Hoy va a ser titular a priori Ruben Van Bommel en la banda izquierda ante la ausencia de Cody Gakpo. Le recomiendo a la gente que aproveche para ver a Bergman en ese pivote de la selección irlandesa, porque está jugando muy bien. Esperamos en la selección griega, obviamente, a Zolakis de nuevo bajo los palos, que está siendo uno de los nombres más destacados de este parón de selecciones en Grecia, y sobre todo también a Zolis, que está interpretando muy bien su nuevo papel en el Arsenal, y que la selección griega tiene un papel también preponderante. Ojo a Kostoulas, Chalampos Kostoulas, que va a ser titular.
3: Lo decíamos, me parece que fue ayer, hay nombres griegos que todavía no suenan raros, y da la sensación de que cada vez se nos van a hacer más, más comunes. Son futbolistas, la mayoría de ellos con...
2: Charalampos a mí me encanta,
3: Sí.
2: Llamarte Charalampos.
3: Charalampos.
2: Charalampos. Sí.
3: El Chara.
2: El Chara.
3: Es cierto que la generación anterior de Grecia había jugadores como Tassidis, el jugador de la Roma, hizo mucha trayectoria en la Serie A, que también eran nombres complicados.
2: Manolas.
3: Bueno, Manolas salía fácil.
2: Manolas.
3: Jolebas, es verdad. Que Jolebas. No sabíamos si era Olebas o Jolebas.
2: Sí, que se escribía Jolebas. Diferente. A mí eso me costó una bronca de Ricardo Sierra, por cierto.
3: ¿Por qué?
2: En Canal Plus. Porque
0: Sierra no echaba broncas.
2: Me la echó. No, me la merecía. Estaba mal hecho.
3: Vale.
2: Estaba mal hecho mi trabajo. Era un vídeo sobre una rueda de prensa que dio Mourinho después de jugar contra el Watford, que estaba Jolebas, y era una acción de Jolebas y no sé qué tal. Entonces, claro, había que ver si era Jolebas o Cholebas o tal. Entonces yo le dije que en Forbo decían Jolebas, pero Sisto Miguel Serrano, que es una institución, decía que no, que se pronunciaba de la otra manera. Entonces había que seguir el camino de Sisto. Y entonces tuve que cambiar el vídeo.
0: ¿Y por qué te cayó la bronca entonces?
2: Porque había hecho mal el vídeo.
0: Porque tenías que haber escuchado...
2: Sí, sí, sí.
3: Ah, vale. Bueno, porque desististe, ¿no?
2: Claro. Desisto.
3: Bueno,
2: si lo está escuchando Ricardo Sierra, igual no se acuerda.
3: No, que hay que irse acostumbrando, y yo insisto que...
2: insisto.
3: Me encanta. Esta ha sido sin querer. Creo que Pablis es un 9 muy infravalorado, por cierto, 9 compasado en el Eredivisie, en el fútbol neerlandés, en el AZ Alkmaar. Insisto que el que más me gusta, lleva el 10 a la espalda, y es Seolis, el jugador del Arsenal, que es una delicia verle jugar.
0: Sí, la verdad que mola mucho. Mañana analizaremos lo mejor de estos partidos. Nosotros ahora al debate de la pizarra.
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0: Tiempo del debate de la pizarra de Quintana. Ya tenemos por aquí en el estudio Juanma Gonzalo, a Jimmy Mateos. ¿Qué tal, Jimmy? ¿Cómo estás?
1: Hola, chicos. Buenos días. Mejor acompañado estoy yo.
0: Muchas gracias. Muchas gracias.
2: Ah, bueno.
0: Nosotros también estamos encantados de tenerte aquí con nosotros. Bueno. A las 12:30 hoy, Pablo Hernández.
1: ¿Cómo vamos? La radio puesta. Siempre he puesto a Radio Marca, pero claro, si habla el mejor entrenador de la segunda división junto a Iván Ania, que para mí son los dos que más me gustan, y eso que a Ania no le está yendo bien esta temporada. Si habla ese entrenador, hay que escucharlo.
0: Hay que escucharlo. Y si no, pues en directo, en podcast.
1: Por supuesto.
0: No hay excusas. No hay excusa, efectivamente. Hola, Miguel Ruiz. ¿Qué tal? ¿Cómo estás?
3: Muy buenas, compañeros. ¿Qué tal? Encantadísimo, como siempre, de estar por aquí.
0: Semana de parón.
3: Bueno, viendo todo el fútbol que se puede y también intentando hacer un poquito de vida personal, claro que sí.
0: Que también se puede, ¿no?
3: Hombre, de vez en cuando conviene, además.
0: Sí, es verdad. Hola, Javi Lázaro, ¿qué tal, cómo estás?
4: La vida personal de la que habla Miguel es la de Quintana, ¿no? El único que está disfrutando del parón como Dios manda es el señor Quintana. Hola, muy buenas.
0: El que más sabe, Javi, al final.
4: No, ya. Planifica el año mejor que nadie, ¿eh?
0: Sí, oye. Hombre, coge el calendario a principio de temporada y dice, a ver, vamos a ver cómo lo organiza la FIFA este año, a ver qué puedo hacer. Javi, ¿qué tal el parón?
4: Bien. Es verdad que aquí, como ya sabes, que por lo menos los primeros días casi no ha aparecido parón con la llegada de Braulio, de Aguirre y un poco todo este movimiento. Esta semana ya se ha notado más, que ya es un poquito de parón, pero cuando lo vamos a dar cuenta ya estamos ya casi de medio previa, con lo cual se está pasando rápido, no somos muy exagerados tampoco.
0: Bueno, bien. ¿Qué tal el aterrizaje de Aguirre esta
4: muy
0: primera
4: bien.
0: Semana?
4: ¿Bien? Muy bien, porque evidentemente cuando no hay competición las cosas es difícil que vayan bien o mal. Pues bueno, el clima era tan cargado, estaba tan sucio todo, que ahora se respira con algo más de tranquilidad. El Valencia sigue estando en la misma posición en la tabla, pero bueno, las sensaciones globales en el contexto han mejorado, la gente es más optimista y yo creo que por lo menos se vive ese parón con un caldo de cultivo para lo que vendrá, algo más optimista que evidentemente antes de los cambios.
0: Javi, parece que tuviste la oportunidad ayer de estar en las obras del nuevo Mestalla, ¿eso cómo marcha?
4: Sí, bien, muy bien. Va en tiempo y forma, esa es la verdad. De entrada, pues tiene que estar todo cerrado. Además, de verdad que las obras, el cronograma, ¿no? Famoso, que viene estando ahora mismo en donde tiene que estar. Quiere decir que va en tiempo y forma y se está ya esperando que para el próximo mes de junio o julio ya estén las obras acabadas. No hay ninguna duda. Ya están los sectores publicados para que la gente vaya viendo un poco dónde se puede cambiar. Y para que lo sepáis, la semana que viene, es poco habitual, pero la semana que viene el Valencia ya va a sacar la campaña de abonos 27-28. Oh. Porque la gente ya a partir del día 14 tiene que empezar a hacer un poco el traslado, ¿no? Esto de tu primo, tu amigo, no sé qué, hacer los grupos para ir luego ya durante 6 meses va a estar el Valencia ubicando a la gente. Bueno, para poder ubicarte bien necesitas saber cuándo te va a costar las cosas, con lo que la semana que viene el Valencia va a presentar su campaña de abonos ya para que la gente ya vaya preparando el traslado al nuevo Mestalla.
2: Bueno,
0: interesante, oye.
2: Sí. Siempre es complicado luego, cambiar, encontrar el
0: cambiar de casa,
2: el acomodo.
0: Las mudanzas siempre son difíciles.
4: Mucho. Está la gente, la verdad, hay una melancolía un poco cada vez que se toca el tema Mestalla, pero bueno, es normal. Es lógico, son más de 100 años y es el campo más viejo de nuestra liga, de los que están todavía en activo.
0: Bueno, ojalá pueda ser con el Valencia en primera división, que lo salve Javier Aguirre y a seguir.
1: ¿Qué ibas a decir? Que lo salve Javier Lázaro, ¿eh?
0: No, también.
4: A ver, si me dan la oportunidad, yo haré lo que pueda, pero yo no lo haría, si fueran ellos.
0: Bueno, tú lo harías fenomenal, Javi. El sábado Jimmy vuelve a jugar la selección española, lo hace ante la República Checa. Son 40 partidos sin perder de España. Es una barbaridad. No sé dónde va a dejar el listón, no sé dónde va a dejar la marca la selección, pero es una locura, ¿eh?
1: A mí lo que me parece locura es que le estemos dando la normalidad que no tiene. Porque creo que cualquier equipo, selección, que esté tanto tiempo sin perder es una anomalía a la que creo que nos estamos mal acostumbrando. Quiero decir que en cualquier momento puede llegar una derrota. No lo parece por el nivel de juego de la selección. El otro día contra Croacia es un absoluto ciclón en la primera parte y luego en la segunda, aunque es verdad que levanta un poco el pie del acelerador, juega un poco a lo que quiere. La sensación que da es que es una selección con muy pocas fisuras. Entonces, que estemos hablando de esta selección, que la estemos comparando con la de 2010, estemos generando un debate de cuál es mejor, es un debate de ricos. Creo que de verdad, el día que esta generación termine, y creo que queda mucho porque es una selección muy joven, creo que le daremos realmente el valor que tiene porque ahora mismo no se lo estamos dando. Y eso que nos ha dado una Eurocopa, un Mundial y son 40 partidos sin perder. Es que es una salvajada y creo que de verdad no somos conscientes de la animalada que supone esto.
0: Seguramente con el tiempo, Miguel, es cuando valoraremos todo esto.
3: Es que la gran trascendencia, ¿no?, del fútbol y casi de todo en la historia, ¿no?, pues se da con el tiempo y sobre todo con la mirada atrás, cuando te permites comparar, ¿no?, con lo que es lo habitual. Es que yo creo que Jimmy da en la clave ahí, ¿no? Nos acostumbramos tanto a las cosas buenas que creemos que se puede convertir en habitual, cuando lo normal es todo lo contrario. Y creo que esta selección necesita el tiempo, ¿no?, para poder valorar lo que se ha hecho, igual que lo necesitó también la España de 2008, de 2010, de 2012, ver lo que supuso, ¿no?, y lo difícil que fue volver a recuperar unas sensaciones parecidas como las que estamos viviendo hoy mismo.
2: Sí, a ver, yo creo que dentro de lo que estamos viendo de esta selección, además, me parece que es muy importante recalcar que creo que hemos empezado a ganar dentro de esta nueva generación de futbolistas de manera demasiado temprana, entre comillas, ¿no? Que creo que sí. Probablemente cuando nos tocaba haber ganado la Eurocopa igual no era la del 2024, probablemente una vez has ganado la del 24, ganar el Mundial de 2026 ya te viene como más dado, ¿no? Ya te viene con, ya vas con el cartel de favorito, pero es que viendo la convocatoria de la selección española, muchos de esos futbolistas todavía podrían estar en categorías inferiores, disputando Mundiales sub-20, disputando Europeos sub-19, como el caso de Cuarsi y Lamine Yamal. Por lo tanto, ahora tener ya la posibilidad de haber ganado tan temprano y de encontrarnos que el camino que todavía queda por recorrer con todo este talento a desarrollar es tan largo, nos hace, vamos, yo vivo ilusionado con esta selección española, porque ahora mismo no sabes dónde está el techo.
4: Yo sobre todo le haría un matiz a la primera intervención de Jimmy, que la comparto en su totalidad, pero yo creo que no nos hemos acostumbrado, yo creo que nos han acostumbrado, y me explico, ya no es por cómo juegan o por cómo ganan, sino por la actitud que tienen en la victoria. Es que estos chicos han ganado un mundial y parecía que habían ganado el torneo fútbol 7 de empresas. Y es mentira, evidentemente ellos lo celebran en un nivel pues el que les apeteció, porque ellos son personas, y pero el colectivo, el grupo, el propio De La Fuente nos ha acostumbrado a normalizar que la victoria es victoria, la derrota es derrota, que esto es fútbol y que hay que disfrutarlo, pero sin volvernos muy locos. Y yo creo que eso es un poco lo que acaba transmitiendo esta selección, que se siente muy a gusto, que se divierten jugando, que es parte un poco, evidentemente, de su profesión, pero que además lo hacen desde el disfrute, nos contagian, pero luego ganan un partido y dicen, bueno, vamos a por el siguiente, que es que este es uno más, o sea, es que llevamos 40 y vamos a por el 41. Eso lo transmite también la selección, aparte del fútbol, que es una maravilla. Pero es que esa sensación de decir, bueno, es que somos muy buenos y esto es lo natural, pero tampoco sin además sacar demasiado pecho. Yo por eso le doy doble de mérito a esta selección, porque gana sabiendo ganar, que eso es muy difícil también.
2: Hombre, claro.
0: No, que al final, yo creo que Luis de la Fuente ha tenido que hacer un trabajo muy importante en conseguir que esta generación se lo crea de verdad, que esta selección se vea a la altura de las grandes de Europa y del mundo. Claro, es un discurso que él tiene en 2023 cuando llega a la selección, que decía, bueno, ¿qué va a decir si no Luis de la Fuente, ¿no?, que tiene una de las mejores selecciones del mundo y que está para competir por todo y que quiere ganar desde ya. Pero creo que es un mensaje que ha sabido trasladar al día a día sin pasarse de exitista. Ha recuperado esa confianza, pero ahora no se regodea, ¿no?, en ese nivel de confianza. Yo añadiría que ahora de verdad sí que llega el momento en cuanto a edad de esta generación. Tan solo hay 4 futbolistas que de la actual selección española que podrían estar en la sub-21. Recordemos que el corte es el 2004, así que son Fresneda, que viene de la sub-21, de hecho, Hausen, Cuarsi y Lamine Yamal. El resto ya son mayores de la generación que está ahora mismo representando a la sub-21 en España. Son futbolistas en su pico de rendimiento en cuanto a edad. No se vislumbra ningún jugador muy importante que por este factor se pueda quedar fuera de la Eurocopa del 28. Y creo que de verdad esta generación tiene que intentar ampliar el palmarés justo ahora.
2: Sí.
0: Creo que España ha ganado antes de lo que de que le tocaba, sí, pero sí. Ahora es cuando de verdad le toca a ver si esta gestión del éxito que estamos viendo, que creo que es muy positiva hasta ahora, le permite seguir ganando.
2: Es que sobre todo después de haber visto cómo España asumió el ganar la Copa del Mundo 2010, ¿no? Que esos primeros partidos fueron, que a todos nos pillaron un poco descoordinados, incluso cómo España afrontó luego la Confederaciones 2009 después de la Eurocopa 2008, todo lo que ocurrió después de la Eurocopa 2012, a mí me da la sensación que lo que estamos viviendo ahora es muy extraño, ¿no? De ver a la selección ser capaz de afrontar un torneo como la Nations, Jimmy, de la manera en la que lo está afrontando, ganando en Wembley, superando a Croacia de la manera en la que la supera, y desde luego viendo que ahora mismo no tiene un rival que le pueda plantar cara.
1: Es que acabas de dar dos claves que para mí son fundamentales.
2: Gracias, Jimmy.
1: La primera

0: no lo son. Entonces, España está muy bien, está muy fuerte, pero Alemania con dudas, Portugal con dudas, Italia con dudas, Brasil con dudas, Argentina en plena reconstrucción, porque ya con la salida de Messi, que muchos jugadores como Otamendi, mencionaba antes Nahuel el caso de Di María, que ya se retiró hace tiempo, es un ciclo que se va acabando.
1: Un cambio de guardia.
0: Claro, el de España está despegando. Entonces se junta que España es muy buena, que se están haciendo muy bien las cosas, pero es que hay grandes selecciones que ahora mismo están de capa caída y que están en plena reconstrucción.
1: Claro, sobre todo yo citaría el caso de las tres más grandes de la historia, que son Alemania, Italia y Brasil.
0: Sí.
1: Entre las tres no sacas un brote verde. Tienen que cambiar mucho las cosas, tienen que consolidar procesos de cambio muy largos. El caso de Italia me parece que es el más duro. El de Brasil diría que el más inesperado, por la generación de talento, claro, que siempre ha tenido Brasil. Y Alemania es que con sus selecciones muy pobres competía muy bien y llevamos 10 años sin ver nada parecido a eso. Así que, claro, cuando desaparecen las tres que más ganan, las tres más grandes, se cuela Francia, que es grande desde hace relativamente poco, que no es campeona del mundo hasta el 98, aparece el caso de España, que claramente es la mejor selección del siglo XXI, incluso esta segunda venida de Argentina, compitiendo también por todo. Ha habido como un cambio de guardia. Inglaterra, que había competido muy mal tradicionalmente en los últimos torneos, ha llegado lejos a pesar de no haber ganado ninguno. Da la sensación de que ha habido un cambio generacional que no sé hasta qué punto es fácil o rápido darle la vuelta.
2: Sí. Yo me quedaría con la pasada semana escuchaba, seguro que lo habéis oído, unas declaraciones de Gordon hablando del fútbol español.
1: Sí.
2: Para mí ahí es donde nace todo. O sea, yo creo que hoy, y no me gustaría que esto quedara como una visión de mucha superioridad, pero es que sinceramente el fútbol de hoy creo que nos la da. Con todo el respeto para todo el mundo y sabiendo que España puede perder un partido con cualquiera y todas estas cosas. Pero la verdad es que hoy España juega un fútbol que todavía no hemos encontrado a alguien que tenga la capacidad para frenarlo. Luego habrá un día en que no te saldrán las cosas y perderás, insisto, ¿eh? Pero yo creo que sobre todo la clave está en lo que en el discurso de Gordon, en esa sensación de decir, es que tienen algo que el resto no tenemos. ¿El qué? Bueno, pues la forma de jugar el fútbol, de entenderlo, de gestionar el balón cada uno cuando tiene balón en los pies. Yo creo que son ciertas cuestiones que salen naturales para el futbolista español, no digo que no tenga otros, pero por lo menos con tanta cantidad de futbolistas que tengan esa capacidad, yo es que no veo otra selección en el mundo que pueda hacerlo. Y además, lo que no veo tampoco, que me parece lo más importante para España, que nadie nos haya demostrado una idea futbolística para frenar a España que no sea meter el autobús y a ver si cae la fortuna ese día. Y eso, cuando ya lo vas a naturalizando en el día a día, es que joder, ya no hay que mirar la primera la selección absoluta masculina o femenina. Miremos los títulos de los que estamos hablando estas semanas de la Federación Española en todas las alturas. Esa es la gran diferencia, creo yo.
3: Hay un tema que me parece importante también reseñar, ¿no? Porque que no parezca que es verdad lo que decía Nahuel de cómo están las que teóricamente no tenían que contestar a España, selecciones que yo creo que son muy potentes en la historia, pero esto en cada Mundial, en cada Eurocopa se ha dado un poco la circunstancia de que hay equipos que entran y equipos que salen en cuanto a rendimiento y en cuanto a notoriedad, ¿no? En Mundiales pasados se ha tenido en cuenta, sin ir más lejos, a selecciones que hoy parece una locura, ¿no?, que se las tuviera en cuenta como favoritas al Mundial, como puede ser Polonia, como puede ser Hungría, estoy hablando de tiempos pretéritos, sí, bastante, bastante destacados, ¿no?, pero que eran favoritas al Mundial por lo que daban al fútbol o por lo que daban sensación, ¿no?, cuando llegaban a ese torneo. Sin ir más lejos, en el 74 Países Bajos no era considerada favorita y fijaos dónde llegó, ¿no?, y lo que supuso a nivel de legado. Pero fíjate que la construcción que estamos haciendo actualmente del fútbol va un poco hacia lo que dice Javi. La selección que más se acercaba a discutir futbolísticamente la idea que tiene España y que enarbola en estos últimos años era Alemania. Y se ha pegado un costalazo importante, ¿no?, con respecto a esa capacidad futbolística de llevar la batuta del equipo, de tener esa disposición de balón que se ha desestructurado a través de problemas físicos de sus principales jugadores, de una idea de juego que no ha terminado de calar, de distintos seleccionadores que no han terminado de dar con la tecla o de encontrar el equilibrio perfecto. Hay diferentes cuestiones que a España le han funcionado y que a otras selecciones, aunque han tenido esas posibilidades, no las han encontrado, ¿no? Incluso una propuesta que yo lanzo aquí y que de alguna manera ya tocamos el otro día con el debate. La falta de talento de algunos países que antes estaban muy provistos de él. Brasil o Italia, yo creo que son un caso muy claro, ¿no? están perdiendo talento algunas selecciones que antes lo tenían a raudales.
1: Sí, es que de esto

0: Habló Ancelotti el otro día y él venía a decir que hace 30, 40 años te bastabas solo con el talento.
1: Eso es que
0: aparecía el talento en bruto, tenía facilidad para aparecer en la élite y solo con el talento podías competir. Y el otro día hablamos con Casquero de cómo ha cambiado la dimensión de un cuerpo técnico, la dimensión de un club, todo el trabajo que hace un futbolista más allá de jugar. Ha tardado en llegar al fútbol respecto a otros deportes, pero todo lo que vemos por la tele cada fin de semana son deportistas de élite, son atletas. Y muchas veces en el fútbol de hace 30, 40 años eso no lo veías. Entonces, selecciones que han conseguido sistematizar todo esto mucho más, porque también decía Emilio ayer en el debate aquello de pues que igual España no tiene tantísimos jugadores en el top 5 de su posición. Es un debate que yo creo que sigue abierto. Pero ha conseguido darle una forma y darle un sentido colectivo que otras selecciones no han encontrado.
2: Claro, ya
0: no solo a nivel de selección absoluta, sino a nivel de que la Real Federación Española de Fútbol es un centro neurálgico de conocimiento. Aquí viene mucha gente de muchos países a estudiar.
2: Muchísimo.
0: Creo que es el gran aval que tiene España respecto a otros países y luego por todo lo que ese conocimiento ha permeado en la base, claro, y ha generado tanto a nivel de clubes como a nivel de selección para que llegue cualquier jugador a selección absoluta y que el equipo parezca un reloj.
1: Total. Y la coherencia en categorías inferiores.
3: Se le
1: tiene que dar muchísimo valor precisamente a que uno de los que más conocimiento ha tenido en los últimos años de esas categorías inferiores sea el seleccionador absoluto. Yo creo que es un paso lógico que podría dar cualquier federación, pero que exista esa coherencia con respecto a las selecciones que han ido ganando y que han ido creciendo en estas últimas dos décadas, yo creo que es importante para valorar lo que hoy por hoy está pasando.
4: Claro, es que esto
3: Dale, Javi, perdón.
5: Acabo muy rápido. Hay una parte que a mí me parece muy interesante, que además no está tan organizada, porque todo esto de lo que estamos hablando tiene una organización muy sencilla, pero España con el fútbol, y esto habrá gente que no lo vea así, pero yo lo veo desde hace muchos años, ha conseguido un mercado que genera economía para el país y que le genera un montón de ingresos. Me explico, hoy el entrenador que pueda viajar por el mundo español para entrenar equipo, para organizar fútbol base, para organizar disciplinas integrales de club, eso está el mundo lleno de españoles porque se buscan, porque se les quiere.
2: Pero y no el mundo, no el mundo remoto. O sea, quiero decir que ahora mismo creo que costaría no encontrar a un español dentro
5: ahí,
2: de
5: ahí
2: una estructura de los mejores equipos, claro, del mundo.
5: Eso es. ¿Eso cuánto vale hoy? Me refiero, ¿cuánto le ha dado de comer a cuántos españoles en el mundo hoy que están viviendo en la primera línea, que muchos estarán pensando en Luis Enrique, en Emery? No. Yo me voy a Johor, que por ejemplo me sale fácil, o a Singapur, y tienes españoles profesionales, entrenadores formados aquí, que exportan un mercado, en este caso concreto, que es el del fútbol, que España es referencia y la gente lo paga. Por eso digo que España, económicamente, también ha generado una cantidad de ingresos tremendos, aunque sea en un perfil más individual y menos organizado, porque España es líder mundial en esto. Es verdad que hay otros países que también son referencias, pero como España hoy no hay nadie.
2: Además,
5: y
2: Javi,
5: eso también hay que valorarlo.
2: A todos los niveles.
4: Eso iba a decir.
2: Primer nivel, tercero, que tú me acabas ahora con Johor, y la República Checa, que es la rival de España el sábado en el Tartiere, que han ido a fichar a Santidenia.
4: Campeón
2: para que
4: olímpico.
2: Le pegue un vuelco.
0: El razonamiento de República Checa ha sido: yo quiero el modelo de España, Luis de la Fuente no lo voy a poder firmar.
4: Claro,
0: me voy a hacer la sub-21.
2: Exacto. Claro.
4: La cosa es que no es solo cuestión de nombres, es cuestión de lo que estabais hablando, de un sistema. Es cuestión de ir edificando con el paso del tiempo. Esto no es... O sea, a Italia no le está pasando lo que le está pasando porque de ayer a hoy no haya encontrado jugadores. Es que hay un desarrollo de base que quizás no se está haciendo bien. Y eso habla muy bien de la infraestructura de la federación. Por eso, a todos los niveles, lo que decía Adri. Es que, no sé, cualquier entrenador, aunque sea de un perfil un poco más bajo, tiene cartel en Grecia, en Chipre, en Polonia, y estamos hablando de eso, de dimensiones un poco más pequeñas, pero que en la élite, fijaos la cantidad de entrenadores que son top en equipos top. Hola, Emery, Luis Enrique.
5: Porque españoles son muchos. Y además también hay muy buenos, me refiero, o sea, es élite de primer nivel para la competición más alta, pero que luego en el perfil bajo hay muchísimos y muy buenos también para otros perfiles. Por eso sí, el mundo del fútbol está lleno de profesionales españoles.
0: Y luego hay un tema en cuanto a la generación de talento, que tiene que ver con cómo ha cambiado el mercado de fichajes en los últimos 30 años, que es el tema de... Sobre todo, yo lo veo con el jugador sudamericano, que sale constantemente de Brasil, de Argentina, de Uruguay, sin estar formado. Entonces tú puedes aterrizar en el Real Madrid y te puede ir bien, como le ha ido a Vinicius, como le ha ido a Fede Valverde, o te puede ir mal, como le pasó a Reinier, como le está pasando a Endrick, como le pasó a Vitor Roque, que son futbolistas que Si hubieran sido españoles y hubieran nacido aquí en el fútbol de cantera, pues probablemente dentro del contexto del fútbol español podrían haber aguantado hasta una edad donde ya estuvieran completamente formados y donde ya fueran futbolistas consolidados. El jugador sudamericano tiene que pasar ese peaje, tiene que dar el salto a Europa, tiene que elegir bien dónde da el salto y que no se le frene la progresión. Yo creo que con ese filtro hay mucho talento que se pierde por el camino. Italia se ha autoimpuesto este filtro, da la sensación claro. De que no ha confiado en el talento de su base. Sí. En Inglaterra ha habido un tapón muy claro con los futbolistas extranjeros, y hemos visto talento como Jude Bellingham, que ha tenido que salir del país para poder terminar de formarse. En España, yo creo que en este caso sí, de una manera fortuita, por cómo ha sido la crisis económica también para los clubes españoles, ha encontrado un remanso de paz para que su talento aparezca en la élite, se forme. Muchas veces, está el caso de Fabián, que juega tan solo una temporada en el Betis y se marcha, pero se marcha ya siendo un jugador, yo creo que formado ya, que ya está para competir en la élite. Y eso, sobre todo en el caso de las selecciones sudamericanas, creo que no pasa.
1: Has tocado hoy un tema que a mí me parece especialmente interesante y que me apasiona profundizar en él y sobre todo intentar investigar sobre ello, porque la desnaturalización de algunos países con respecto al fútbol y la identidad del fútbol que vieron nacer y que sintieron y que les hizo ganar o competir en muchos momentos es mucho más importante de lo que la gente considera. Y esto yo creo que en Sudamérica es muy palpable por cómo hemos visto evolucionar, sobre todo a los equipos, clubes y selecciones de la Conmebol. Yo creo que es muy evidente en el devenir que está sufriendo Brasil, en contraposición con lo que significa el aumento de la competitividad del fútbol brasileño, es decir, cómo puede subir la competitividad de las ligas y de los clubes con respecto a competiciones internacionales, incluso con la Libertadores y la Sudamericana, pero a la vez bajar muchísimo el talento competitivo de la selección, que esto es algo muy descriptivo de lo que estoy diciendo. Cada vez ganan más, pero con jugadores menos naturalizados al estilo brasileño, por así decirlo. Y luego, cómo está pasando también en países como Italia, pero no solo en Italia, pasa en otros países, aunque no lo vemos tanto porque esos países no eran tradicionalmente tan importantes en citas internacionales. Es decir, lo notamos en Brasil e Italia porque son equipos eminentemente ganadores que siempre han estado compitiendo. Pero en equipos en los que esto también está pasando o que esto es quizá algo menos impactante, también pasa. Y esa desnaturalización, que viene de Bosman, pero que no me voy a meter ahí ahora porque ya es meterse mucho, la realidad es que esto es importante y va a tener una incidencia y probablemente dentro de 15, 20 años notemos su efecto mucho más.
2: Sí, Alemania, creo que es otro ejemplo de esto.
5: Sí, yo
1: por supuesto.
5: Una lectura interesante también al respecto de esto, que es que tengo la sensación de que no ha sido algo elegido, pero yo creo que la tendencia del fútbol de hace dos décadas hacia acá nos ha un poco enseñado que el fútbol iba camino de el músculo, la velocidad, la potencia física. Y seguramente España no estamos dotados en esas condiciones en comparación con otros países. Yo, insisto, no creo que sea algo meditado, ni algo preparado, ni algo trabajado con antelación para el tiempo que vendrá. Pero es que hoy España, si tiene que ir a esa competencia, pierde. España puede ganar con el balón en los pies y jugando a otra cosa. Y España ha encontrado su sistema sabiendo que el fútbol de hoy puede ir a la modernidad, al músculo, al meter tres potencias ahí en medio para... que España con eso perdería siempre, o no siempre, pero evidentemente no se sentiría igual de cómodo. Bueno, pues que España tiene que tirar por el camino de medio, que mejor le viene es este, y con este ha encontrado una fórmula para que este fútbol moderno, oye, tenga que plegarse a ver cómo España va moviendo el balón de lado a lado y va controlando la pelota 90 minutos.
4: Mira, aquí hay, en esta parte del debate, que está muy chulo, por cierto, creo que la selección que mejor encarna lo que dice Javi Lázaro sobre el fútbol físico de contragolpe, de potencia, también de calidad, por supuesto, es Francia.
5: Sí,
4: y España,
5: duda.
4: Francia ha sido capaz de maniatarla como ha querido. Ya no solamente por ser superiores cuando el equipo tiene la pelota, evidentemente en el físico pues es muy difícil disputarle a una selección como esa un duelo, pero es que creo que aquí hay otras cosas que intervienen en que España sea una selección tan potente, que es el equipo. Luis de la Fuente ha conseguido que esta selección, independientemente de cómo está evolucionando el fútbol, si hay más nueves o menos, si hay más extremos o menos, Luis de la Fuente lo que ha conseguido es crear un grupo humano que ha potenciado muchísimo sus características contra selecciones precisamente que en otras facetas son superiores. Y esto ya no es vinculante con que si el fútbol evoluciona de una manera o de otra. Es decir, España tiene mucho talento, pero es que ese talento lo ha potenciado Luis de la Fuente desde la base, pero también desde la gestión del grupo.
2: Es un debate, la verdad, que súper interesante, ¿eh? Súper interesante lo que estáis comentando a raíz del éxito de la selección española y de cómo está el resto. Venga, a la vuelta, seguimos tratando aquí más temitas en el debate de la pizarra.
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0: Buenos días, pizarritas, y perdón por el catarro.
1: Ay, perdón por el pan.
0: Para mí, siempre lo he dicho, Cristiano Ronaldo es un extraordinario futbolista, pero un pésimo deportista. Y al final ha terminado dándome la razón.
2: Buenos días, pizarritas. Lo mejor que le ha podido pasar a Cristiano es que Messi se retire de la selección el mismo año que él. Venga, un saludo.
3: Apá. Que tengan que pasar 40 años para que un entrenador le ponga en su sitio.
1: Ya está.
4: Ah, ese es el audio. Joder, Pablo Villa.
1: No, una buena reflexión. Veremos concreción.
4: Sí, sí, sí.
1: Y yo venía a decir, bueno, y no sé si me vais a comprar, que, bueno, han tenido que pasar 40 años, porque hasta ahora yo creo que a todos los entrenadores le ha salido a cuenta y ha aparecido un seleccionador en Portugal al que no le ha salido a cuenta los privilegios de Cristiano con el rendimiento que estaba dando.
4: No está todavía confirmado de manera oficial, Miguel, pero sí tiene pinta de que ha llegado el momento, ¿no?
5: El 7 se le han dado a Leao, por cierto, sí, para este partido. Sí, sí.
4: El momento del adiós de Cristiano, de la selección.
6: Sí, todo parece indicar que sí. Fíjate, yo el otro día llegaba un poco a la conclusión de que Jorge Jesús no quería ser probablemente el seleccionador que dejara fuera de una convocatoria a Cristiano Ronaldo, pero quería que todo cayera de su propio peso. Y creo que lo ha terminado consiguiendo. No sé si de la manera que él quería, no sé si con el PAM que ha supuesto este fin, ¿no?, del recorrido de Cristiano, por lo menos en esta convocatoria, pero sí que está resonando mucho, ¿no?, la forma en la que ha sucedido. De hecho, yo creo que Jorge Jesús incluso me parecería que ha gestionado esto de manera bastante inteligente de primeras, poniéndolo de titular en el primer partido y, bueno, evidenciando que hay situaciones en las que Cristiano Ronaldo no sé si resta, pero está cerca de restar. Y eso yo creo que es algo que ha tenido mucha más potencia en un segundo partido en el que Gonzalo Ramos además marca un gol importante encima para el partido y que le deja fuera del partido y que le deja fuera de la posibilidad de jugar esos 20 minutos, 30 minutos que parece que le habían dicho que iba a jugar, o eso es lo que se comenta, ¿no? Yo no sé qué va a significar esto. Parece, como bien dice Sadri, que esto puede ser el final de Cristiano Ronaldo. Y me da bastante lástima que esto se produzca de esta manera, porque creo que, igual que desde la federación o desde el staff técnico, se podría haber hecho algo mucho mejor para que la salida fuera más digna, creo que él también podría haber puesto de su parte. Y esta realidad me parece que evidencia, ¿no?, que yo no creo que sea un mal deportista Cristiano Ronaldo por esto, pero sí que evidencia que hay una disparidad, ¿no?, entre lo que significa Cristiano Ronaldo hoy en el césped y lo que probablemente ha existido, ¿no?, o lo que es como figura histórica.
7: A ver, yo no sé si estoy tan de acuerdo en que Jorge Jesús lo haya llevado bien, ¿eh? O sea, me explico, lo conoce perfectamente de su paso por Al Nassr. De hecho, el año pasado Cristiano montó un pollo espectacular en el mes de enero por todo el tema del mercado de fichajes en Arabia, aludiendo un poco a un agravio comparativo con Al Hilal, que es su principal rival ahí en Arabia. Y
1: claro,
7: él...
1: pero no es un jaleo dentro de su propio equipo. Él protesta por...
4: por lo que se está haciendo.
1: Claro, lo que invierte su club y lo que le dejan invertir a los demás.
7: Claro, no, a lo que voy con esto es que un entrenador con el carácter esta leyenda del fútbol portugués como es Jorge Jesús, se posiciona públicamente a favor de Cristiano y le apoya en la decisión de dejar de jugar, de meterse en una especie de huelga privada. Entonces... me sorprende que, conociendo también como conoce a Cristiano Ronaldo, al que creo que también debe ser difícil de gestionar, a pesar de que es probablemente el mejor futbolista de la historia de Portugal, haya dado pie a este malentendido o a este problema. Quiero decir, si tú vas a llevar a Cristiano con los condicionantes de vas a jugar un partido, pero probablemente los dos siguientes no los juegues, Cristiano no sale públicamente a decir que estoy aquí para lo que el seleccionador diga. Es decir, me parece que aquí hay algo que nos estamos perdiendo, algo que no estamos entendiendo. Porque hay posturas contradictorias entre sí que no terminan de casar. Si ha sido realmente transparente en su gestión el seleccionador, Cristiano no monta este pollo. Y lo que sí comparto con Miguel es que me da mucha pena que una leyenda del fútbol como Cristiano, uno de los mejores jugadores de la historia, termine su periplo en Portugal así. Probablemente no fuera un final feliz de saber cuándo retirarse. Eso vale, lo comparto. Pero que se vaya en mitad de una concentración, que poco menos que haya que perseguirle por el aeropuerto para que recule y se vaya... ostras, esto creo que está muy por debajo de lo que es Cristiano como futbolista, que es una leyenda del fútbol mundial.
5: Y es evidente que dentro de la selección portuguesa es la mayor leyenda.
7: Claro.
5: Porque antes de Cristiano y justo después de Eusebio, Portugal estaba atravesando un poco ahí un problema bastante complejo para terminar de encontrar esa regularidad dentro de los máximos torneos de selecciones, y con Cristiano la encontrada ha sido capaz de levantar varios títulos. Entonces, yo creo que el sentimiento que me parece que todos tenemos es como de pena de ver que todo acabe así, más cuando tu archirrival, ¿no? Tú, el enemigo con el que tú te has centrado, te has potenciado al máximo para intentar superar, lo que es Leo Messi, se va con todos los honores, con partido de despedida, con fiesta, y yo creo que esa comparación que siempre ha estado en el final nos va a dar todos, hasta decir, mira cómo se va uno y cómo se va otro.
1: No, pues es que yo creo que ni siquiera hay que meter a Messi en la ecuación.
5: No meter a Messi, coincido, pero siempre va a estar a Messi. Siempre va a estar.
8: De las fiestas hay que saber irse también, ¿eh?
1: Claro, ese es el tema. Ese es el tema.
8: Hay que saber decir, este es mi momento, me voy.
1: Ves esta despedida de Cristiano, Javi, y pues ahora entiendo a Toni Kroos.
5: Claro.
1: ¿Qué dice? Bueno,
8: yo sobre todo porque no creo que haya necesidad, ¿eh? O sea, yo respeto a cualquiera, yo entiendo que cada uno quiere seguir jugando hasta que le den, y lo entiendo. Lo que pasa es que hay veces que unas bendiciones se convierten en un problema, y lo que durante un tiempo seguro para Cristiano, jugar con Portugal, con un equipo muy potente, candidato a todo, campeón de la Euro 16, al final te lleva a que tienes mucha competencia. Me refiero, no, esto no es Gales. Esto no es claro. Lo que le pasa a Carasquelia cada vez que se va a la selección, que es intocable, normal, y lo será hasta que, claro, pero es que cuando vas con Portugal tienes una rivalidad que evidentemente llega un momento que a un entrenador le molestas, porque tienes mejores juegos, porque tienes futbolistas que en un momento dado llegan a ser mejores que tú, y ya a Cristiano le ha pasado. O sea, yo creo que el último Mundial, que podemos alabar su presencia, y pues bueno, a Portugal le hubiera ido igual o mejor, a lo mejor con otro. Yo ahí no voy a entrar, porque evidentemente a Cristiano hay que respetarle. Yo creo que a las leyendas hay que respetarle, pero ¿hasta cuándo hay que respetarlas? Yo creo que alguno tiene que ver ya un poco la puerta abierta y decir, oye, a lo mejor esta gente se querría dormir, habrá que irse ya de esta casa.
1: Y Javi, que las leyendas también tienen que respetar dónde están. Que el otro día Luka Modric entra en el minuto 70... Claro. En el Ramón Sánchez Pizjuán, y su reacción es gracias España por la ovación, pero no es voy a montar aquí un pollo porque como Luka Modric no hay otro en Croacia, y qué vergüenza, que Luka Modric tiene los mismos 41 años de Cristiano Ronaldo, y juega una selección inferior a Portugal, y podría sentirse más agraviado por ser suplente en Croacia, y él lo gestiona desde otro lado, que me parece mucho más positivo para su selección. Cristiano ha sido muy egoísta en esta gestión, y se ha centrado mucho en el yo soy Cristiano Ronaldo, me están faltando el respeto, que no en bueno, soy Cristiano Ronaldo, a ver qué puedo hacer yo por mi selección.
8: Pero vamos a la base. ¿Qué es faltar el respeto? ¿No ponerlo?
7: Claro, es que a lo mejor es faltar el respeto, decirle una cosa y luego no cumplirla.
9: Bueno, pero es que eso tampoco.
8: Ya, pero eso lo pones en duda tú, Jimmy. Yo eso no lo sé.
7: No, por eso te digo que a lo mejor el problema de Cristiano es que a él le han vendido una cosa que no es, porque si no.
9: Pero entonces se ha faltado la verdad en dos ocasiones, porque si Ronaldo sale delante de la prensa y dice yo estoy aquí para lo que diga el entrenador,
7: claro,
9: si el entrenador cambia de posición y no cumple con lo que le habían dicho en el principio, ¿quién está faltando a la verdad? Los dos, ¿no?
7: Es que probablemente haya una falta de verdad de los dos, Miguel. Y por eso te digo que aquí hay algo que no sabemos.
8: Ya, pero Jimmy, no te olvides que arriba está la federación, y la federación ha dicho que a continuar, ¿eh?
7: Hombre, claro. ¿Qué va a hacer Javi? ¿Dimitimos todos? ¿Mandamos a casa a Gonzalo Ramos también? No, claro, tendrán que seguir, es que lógicamente. Sobre todo porque la reacción deja en mal lugar, perdona Miguel, a Cristiano Ronaldo. O sea, Cristiano Ronaldo se puede enfadar. Pero yo, por ejemplo, en su caso, imagínate, con el ego desmedido de pensar que eres Cristiano Ronaldo y que eres el hombre más importante de la historia de Portugal, cojo, termino la concentración y cuando acabe me piro. Y no digo, correcto, ya hablaré en su momento de lo que ha pasado, ¿no? Pues o hablas, exacto, o no hablas. Pues te largas cuando acaba, después de ver que el entrenador tiene preparado algo para ti que no te gusta. Pero largarte a la mitad es lo que a mí, la forma me parece que le desacreditan.
1: Es verdad que esto es una pataleta.
7: Claro. Es una mala gestión de algo que él no está gestionando bien.
8: Porque entras al vestuario y una vez ha ido Cristiano, ¿qué le dices a los que no han jugado ni un minuto al resto? Bueno, es que iros vosotros también muchísimo, si queréis. ¿Alguno necesita algún avión? ¿Se lo reservamos? ¿Os vais vosotros también? Que claro, eso dentro de un grupo es muy difícil de defender, ¿eh?
4: Sí, es verdad que en su día Vicente del Bosque se hizo muy famoso lo que dijo de que no se puede tratar a todos por igual.
7: Yeah.
4: Que no es justo tratar a todos por igual dentro de un vestuario. Y creo que con Cristiano puede pasar. El tema es que la sensación que yo tengo es que la razón aquí es meramente futbolística.
1: No creo
4: que Portugal haya contratado a Jordi Jesús, que es un tío muy vinagre, para cargarse de cepillas a Cristiano en la selección. Simplemente creo que es, oye, un entrenador que llega nuevo al banquillo de la selección, seguramente respaldado por el propio Cristiano en la elección del cargo, pero que él
1: pues a nivel futbolístico piensa que lo mejor para la selección pues es empezar a prescindir de Cristiano en ciertos contextos.
10: Es que yo creo
1: que Cristiano a Portugal le ha dejado de salir rentable hace poco. No es algo que se viene arrastrando 4 años. Es cierto que Fernando Santos lo sienta en aquel partido famoso, uh-huh, octavo de final del 22, y juega Gonzalo Ramos y mete 3 goles.
4: Sí.
1: Pero bueno, es una suplencia más. Es que Cristiano, sin ser el futbolista que ha sido toda su carrera, ha mantenido muy buenos números con la selección, pero yo creo que es algo de la previa del Mundial y del Mundial. Y luego vimos el otro día, es que quien se enfoca el partido de Portugal, es que Cristiano es la nada durante todo el encuentro.
4: También os digo que creo que no cabe otro final con Cristiano. Yo creo que era el escenario que todos teníamos en mente.
7: Otro final, sí, Ladrín, tan abrupto como este.
4: Pero creo que es muy desagradable, pero es que esto es Cristiano Ronaldo. Es que Cristiano Ronaldo se levanta por las mañanas y sigue pensando que él tiene que ser titularísimo en Portugal.
9: Claro, sí.
4: Él sigue pensando, se mira al espejo ahí, y sigue pensando que ¿por qué no está nominado al Balón de Oro?
9: El problema está ahí.
4: Que está marcando. Entonces yo creo que como nadie le ha hecho ver a Cristiano que ya no es ese Cristiano, o él no ha querido verlo durante este tiempo, pues yo creo que aquí está el problema. Yo creo que... Sí, decías, Miguel.
9: Yo creo que la decisión romántica de pensar que esto podía acabar de otra manera, o sea, es no conocer la figura de Cristiano.
4: Claro, justo. Es que Cristiano ha dicho, Miguel, que quiere marcar los 1000 goles con Portugal.
9: Eso lo dijo hace
4: un par de semanas.
9: Y luego la gente que tiene alrededor se alinea con esto. El otro día Joao Félix diciendo que le quería dar el pase del gol 1000. O sea, que yo entiendo que haya un consenso con respecto a la figura de Ronaldo como figura histórica. Pero es que es el caso opuesto de Stanley Matthews, prácticamente llevado por la oreja de la Federación Inglesa al Mundial 54. Que es que no quería ir ya el hombre. Tenía 40 y pico palos y no quería ir. Cristiano es todo lo contrario. Cristiano es convencer a todo el mundo de que sigue siendo el mejor cuando probablemente el único que lo cree es él. Y la realidad es que probablemente Federación, staff y Cristiano hayan fallado en muchas cosas en estos últimos, digamos, 3-4 semanas o estos últimos 2 meses en los que se haya preparado esta convocatoria. Lo que tengo claro es que aquí quien podría haber ejercido un poquito más de coherencia es el propio Cristiano, y no lo ha hecho una vez más.
1: Es que yo por ejemplo, me recuerdo con mucho cariño la Euro de 2012, la Ucrania de Shevchenko, con Shevchenko ya suplente, Shevchenko cerca de los 40 años, que Shevchenko Balón de Oro, o sea, en una Ucrania donde nadie le podría toser a Shevchenko. Y Shevchenko en ese rol de entrar 20 minutos y marcar algún gol, que lo marcó en aquella fase de grupos, es que fue un futbolista de culto. Cristiano no ha sabido cuidar su legado y decir, bueno, yo ahora que tengo 41 años, que juego en Portugal, que estoy rodeado de jugadores talentosísimos, voy a ayudar a esta generación, les voy a dar un empujoncito, voy a cambiar mi rol.
9: Lidera, eso es.
1: Le ha cegado su ambición desmedida, que probablemente es lo que le haya llegado a ser el jugador que ha sido.
4: Claro, totalmente. Es
1: un arma de doble filo, y eso, Cristiano Ronaldo, que lleva 25 años jugando al fútbol profesional, debería haberlo sabido gestionar, debería haber hecho esa autocrítica, esa reflexión de decir, yo si sigo haciendo esto con 41 años, me voy a pegar un trastazo. Y ha salido por la puerta de atrás de su selección, cuando tendría que ser una leyenda.
4: Sí, sí.
1: Y creo que lo va a seguir siendo, pero
4: sí,
1: la despedida
4: de
1: muy
4: leyenda,
1: fea.
4: De leyenda, sí, sí.
5: Sí, sobre todo teniendo en cuenta que ya el fútbol le ha mandado esas señales, ¿no? De, bueno, pues estás en Arabia Saudí, ya no estás en el primer foco donde siempre vas a querer estar, ya no eres tan relevante para el mundo del fútbol como siempre has sido, ya no estás en conversaciones que siempre has querido estar, como la del Balón de Oro, por ejemplo, mientras otros en una situación parecida como la tuya sí que lo están, pues entonces a partir de ahí no seguir subiendo la cabeza tanto, sino mantenerla un poquito más baja. Y yo creo que ahí Cristiano, pues bueno, es que es Cristiano y realmente ha demostrado siempre mantener esa línea de creer siempre lo mejor para él, de creerse siempre mejor que el resto, así que bueno, encontramos esta despedida que es desde luego muy amarga.
8: Sí. Y luego hay una parte que yo noto mucho en ciertos futbolistas, sobre todo que han sido muy importantes, que hay veces que salirte del foco cuesta.
1: Y bueno, él lo ha hecho.
8: Se necesita tener fotos todo el día detrás y ser protagonista. Y por ejemplo, Cristiano, yo tengo muchas dudas de cómo va a llevar la carrera después de un poco el camino que va a seguir, qué tipo de protagonismo va a querer en el mundo a nivel social. Pero yo creo que Cristiano eso lo va a tener que trabajar, porque estar todos los días diciendo de todo el mundo qué golazo, qué bueno, qué partido, qué, y luego pasar de domingo a domingo en el sofá, eso no es fácil de llevar. Hay muchos futbolistas que se le nota que todavía quieren ser centro de atención, aunque sea por otras razones. Y vamos a ver, Cristiano, cómo gestiona eso.
4: Pues lo veremos. Por lo pronto parece que ha jugado ya su último partido con la selección portuguesa. A ver qué hace hoy Portugal ante Dinamarca, que juega su partido de la Nations. Venga, a la vuelta cerramos este debate y os hago unas últimas preguntillas.
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0: Buenos días.
1: Muy buena.
0: No me extraña la espantada de Cristiano Ronaldo. Siempre ha sido un ególatra total. Ya es un exfutbolista de hace tiempo. En el Mundial Portugal jugó con 10 futbolistas. Y el ego le puede.
20: Buenas, pizarritas.
5: Pasa, crack.
20: Yo creo que Sergio Gómez de la Real Sociedad está bastante por encima. No sé qué opináis.
21: Buenos días, pizarritas. Sin saber toda la verdad, estáis opinando que si triste adiós, que si lamentable. Habrá que saber lo que pasó realmente antes de criticar o dar vuestra opinión sin saber de la misa a la mitad. Digo yo,
1: bueno,
21: es que siempre palos a Cristiano triste, y alabanzas a Messi.
4: La portada del diario Abola hoy, que es el
1: periódico
4: de Portugal. Que
1: no, no, pero que yo, final, firmo, no lo hemos dicho, yo firmo debajo por contestarle a este oyente. Evidentemente, toda la verdad rara vez se conoce. Pero ya este numerito, sea más culpa de Cristiano, sea más culpa de Jorge Jesús o de la madre que los parió los dos. Es triste.
7: Es tristísimo.
1: Ver a Cristiano marcharse a mitad de un parón en un jet privado, rajando con la rueda de prensa de uno y del otro, es que no tiene sentido. Es triste. Luego ya entramos en los porcentajes de culpa de cada uno, pero que el espectáculo es triste, creo que es tal cual.
5: Pero es triste no solo para Cristiano Ronaldo, es triste para todos. Para la Federación Portuguesa, para todo el mundo.
4: Sí, sí. Lo es. Y habrá que esperar.
5: Pero bueno, oye.
4: A que hable Cristiano, que hablará sobre los próximos días. Dijo que va a dar su versión de los hechos, que lo iba a decir a los aficionados portugueses. Habrá que esperar y tiempo tendremos para seguir hablando de Cristiano.
8: Te pido un segundo por una información un poco social que creo que puede ser importante.
4: Sí,
8: AEMET, ya sabes que, no sé si lo sabéis, pero bueno, en Valencia y toda la costa de Castellón, Valencia y Tarragona, estamos un poco pendientes porque en las próximas horas ya estaba marcada alerta naranja. Bueno, pues ya hay transformación directamente a alerta roja. Lo digo directamente porque, por ejemplo, en Valencia ya se han anulado colegios esta tarde y el día de mañana, viernes, y ya en todo el litoral, desde Tarragona hasta el sur de Valencia, está marcado ya por AEMET como riesgo ya de alerta a nivel rojo. Con lo cual, precaución a todos los que nos estén escuchando en esta zona, movimientos, todo esto, porque se vienen lluvias importantes las próximas horas.
4: Pues sí, mensaje importantísimo y contado queda.
5: Pizarra y mantita, y ya está.
4: Y ya está.
8: Eso es.
4: Y cuidado. Cuidado, sí. Y responsabilidad por todas las partes. Por todas las partes, no solo los...
8: Hoy por lo menos no hay un partido de primera división que mantener hasta las 9 de la noche.
4: Sí, cierto, cierto.
8: El otro día, no hay media. Es una declaración que se ha quedado ahí un poco... El otro día en directo Marca Valencia, Dela, sí, nos decía directamente que la Liga había puesto en riesgo a 20.000 personas, entre otras a los propios jugadores que se sintieron maltratados por la Liga. Es verdad que es un Levante y a lo mejor no hace mucho ruido, pero hay un futbolista que dijo que la Liga el otro día puso a 20.000 personas en riesgo. Sí. O sea que a ver si empezamos a aprender que hay ciertas cosas que no se deben volver a repetir.
7: Sobre todo, sí. Javi, perdón por el paréntesis rápido, no es la primera vez que pasa. ¿Os acordáis del Villarreal Español el año pasado, que se suspende 7 minutos antes de empezar el partido? Es que esto
8: me lo dices
7: no
8: o me lo cuentas, Jimmy.
7: Claro, por eso te digo que no tiene ningún sentido hacer esto. Que es que la Liga creo que debería estar por encima de estas cosas y ser un poco más previsora.
1: Bueno, es que muchas veces se ha responsabilizado de todo este tipo de protocolos al trío arbitral. La típica escena de los árbitros entrando al campo, viendo una pelota bota. Creo que hay que cambiar esto, que está un poquito desfasado.
4: Totalmente. Ya para cerrar este debate, Miguel, ¿qué te está pareciendo este parón de selecciones? ¿Te gusta? ¿Serías partidario de que la Nations se jugase todo de golpe? ¿Te gustaría volver a lo anterior? ¿Qué análisis haces?
9: A ver, me gustaría que hubiera una reforma en cuanto a la competición. Principalmente, yo no sé si os pasa a vosotros, pero yo he perdido un poco la atención de todo lo que no sea la división superior.
5: Sí. Lo hablaba justo con Adri esta mañana, lo hablábamos.
9: Y eso yo creo que es algo negativo para lo que buscaba precisamente una competición de este tipo. Es verdad que a la mayoría de las personas o aficionados al fútbol les interesa su país y un poco los más representativos, pero yo creo que es importante, ¿no?, recuperar un poco la vocación de una competición como esta, que si lo que buscaba era el sentido competitivo o darle un protagonismo a Europa como en esa fase de intentar eliminar los amistosos que no tuvieran demasiada cabida ni que no tuvieran un ritmo competitivo serio. Yo creo que hemos visto varios partidos de selecciones grandes que ahora mismo están en una cierta evolución. De hecho, Alemania yo creo que se toma este parón de una manera muy distinta a cómo se lo toma España o Inglaterra. La propia Países Bajos yo creo que está en plena reconstrucción. Italia tanto como lo mismo. Da la sensación un poco de que este parón y sobre todo la Nations League necesitan un poquito de las reformas. Se estaba hablando, ¿no?, de recuperar un poco ese formato Champions League. No sé si eso es vigente o no.
5: Eso es para la clasificación de la Euro, ¿no?
9: Sí, parece que estaban buscando alguna fórmula distinta que pudiera reactivar un poquito la sensación o el interés, ¿no?, sobre esos partidos clasificatorios. A mí no me parece mala opción. Lo que sobre todo me parece importante es que no perdamos la visión, ¿no?, de lo que tiene que ser este espacio de selecciones. Que se enfrenten los mismos contra los mismos, yo creo que no es algo positivo para el fútbol.
7: A ver, yo la sensación que tengo es que no hay solución buena. Quiero decir, ¿me gusta la Nations tal y como está? Pues no mucho, por lo que ha dicho Miguel. Sí, hay mucho foco en los primeros grupos, pero luego, claro, evidentemente, los Malta, Gibraltar, Andorra y demás pasan por debajo del radar, por supuestísimo. Ya no te hablo de lo extremo que es esto, sino los grupos B o C. Entonces, sí que creo que eliminar los amistosos es muy positivo, porque eso era infumable. Pero la solución que propone Miguel, tipo Champions, vamos a volver básicamente a lo de hace 10 años, que son grupos de 6 equipos, por poner un ejemplo, en el que hay un poco de todo, que hay un España contra Noruega, pero también hay un San Marino de turno, y eso tampoco es atractivo. Entonces tengo la sensación de que no hay una solución buena, por lo que sea, porque estamos más centrados en clubes, por lo que sea, pero que no hay una solución buena y que todo lo que se ha ido haciendo es a mejor, pero no sé si es suficiente.
5: Yo creo que esta beneficia a las pequeñas. O sea, creo que las pequeñas están disfrutando de un proceso de enfrentarse ante sus iguales, de no sufrir goleadas constantes, de tener contextos en los que poder realmente practicar situaciones de partido y a partir de ahí mejorar. A mí me parece que este formato, dentro de lo que es selecciones grandes, puedes entender que siempre te aburren los mismos partidos, pero creo que para una vez que un formato se hace que pueda beneficiar a no tanto a los grandes, sino también a los pequeños,
1: a todos.
5: Es que me parece que es beneficioso.
1: Sí, es que me parece el mejor formato que hemos tenido en el fútbol de clubes y de selecciones en los últimos 10 años.
2: Estoy de acuerdo.
1: Y creo que a largo plazo, ya lo estamos viendo y creo que lo vamos a ver más, supone para las selecciones europeas una ventaja competitiva respecto al resto del mundo.
4: Bueno, pues hasta aquí este debate de la pizarra de Quintana, que tenemos que ir recogiendo ya el campamento. Gracias, Jimmy Mateos, fuerte abrazo.
7: Gracias a vosotros, un abrazo, chicos.
4: Gracias, Javi Lázaro, fuerte abrazo.
2: Hasta la próxima, chicos.
4: Y para ti también, Miguel, gracias.
9: Abrazo fuerte, chicos.
4: Venga, a la vuelta volvemos con... ¿Lo dijo, no lo dijo?
5: Sí, hombre.
4: De Nahuel Miranda.
1: Sí.

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24: Hoy recuperamos una de las mejores secciones del programa. Una de las mejores. ¿Lo dijo o no lo dijo? Uf. La sección donde Don Nahuel Miranda de Armas nos pone a prueba.
25: Ay, Dios.
24: a competir. ¿Sí? Ya sabéis, edición número 19.
1: ¿19 ya?
24: Vamos. Claro, 19. En cada edición, 10 frases más un audio distorsionado. Son 190 frases con las que os esperan hoy. Más...
1: Bueno, hubiese dicho que éramos ya 19, ¿eh?
24: Son unas cuantas. ¿No? Por suerte las tengo guardadas.
1: ¿Ah?
24: Molaría que empezara a haceros algún respeto.
1: Sí.
24: Pero
1: no, cola, seguro.
24: En el proceso de... Algún día tendremos que hacer un insider, ¿no? Un blog de cómo se hace. ¿Lo dijo o no lo dijo?
1: Sí, puede ser interesante.
24: Lo vamos a hacer para la edición número 20, igual.
1: Ah, mira.
24: Así, vale. a modo de celebración. Se lo propondremos a Quina. De hecho... votos a favor. Ya está.
1: Bueno, la democracia.
24: Ya Miguel no tiene nada que decir. Miguel os ha abandonado para esta edición.
1: Sí, se ha rendido. No quiere,
24: no quiere. Normal. Porque es verdad que las últimas ediciones han sido duras para vuestros intereses.
1: Sí, Alex, hay que apretar, ¿eh?
2: Bueno, yo qué sé, en el lo hizo o no lo hizo, ganáis siempre. Aquí, ¿por qué no?
1: Bueno, digo que hay que apretar, que tenemos
2: ya,
1: que,
2: no.
1: que hacer equipo y apretar.
2: Vale.
24: Bueno, requiere habilidades diferentes. Recordamos, son todas frases reales, no me he inventado las frases,
1: vale,
24: pero me puedo haber inventado o no el autor de dichas frases. Así que, si os parece, comenzamos con un campeón del mundo.
1: ¿Es un edito?
24: Sí, es un edito.
2: Siempre uno, ¿no?
24: Vale. Si os parece, empezamos con un campeón del mundo,
1: ¿vale?
24: Ferran Torres.
2: Uy.
24: Si tienes ropa tendida y crees que va a llover, háblame y yo te la meto toda. ¿Lo dijo o no lo dijo?
1: ¡Oh, Ferran! Ferran.
2: No, puede ser.
1: Sí. Ferran.
2: Pero, espérate. ¿Ferran ya siendo campeón del mundo?
1: Ferran en Twitter hace unos cuantos años.
2: Sí, Twitter.
1: Ferran en Twitter hace unos cuantos años.
2: Sí.
1: Ferran.
2: Sí, Ferran en Twitter. Sí, Ferran.
24: Esta, a ver, es que no era muy complicada, pero me gustaba mucho la frase.
2: Sí.
24: Efectivamente lo dijo Ferran Torres. Lo acompañó con un emoji así con el guiño y el besito. ¿Qué peligro tiene la huella digital?
2: ¿Por qué ponía un guiño y un besito si estaba hablando, ¿no? De calcetines, bueno, de sábanas, ¿no?
1: Pues un mensaje cariñoso,
2: ¿no? Ah, vale.
1: ¿Qué pasa?
2: Le gusta ayudar.
1: No seas mal pensado.
2: Vale.
1: No seas mal pensado.
2: Vale.
24: Bueno, una de las figuras de este parón de selecciones, como es Cristiano Ronaldo,
1: bueno,
24: dijo o no dijo la siguiente frase. Mi hijo Mateo mira highlights y me dice, Mbappé es mejor que tú. Y yo le digo, pero yo he marcado más goles. ¿Lo dijo o no lo dijo?
2: El hijo no se llama Mateo, ¿no? No es el de Messi.
1: ¡Oh! ¡Qué buen detalle!
2: Mateo Messi, ¿no?
1: Claro, qué buen detalle.
2: Mira la cara que está poniendo la huella.
1: Muy bien, Alex, muy bien. Esta es muy de Alex, ¿eh? Esta la puede haber hecho Alex de Llano perfectamente. ¿No? Esta...
2: Es que no sé cómo se llaman, pero creo que Mateo ninguno, ¿no? Uno se llama...
1: No sé cómo se llama.
2: Uno se llama Ronaldo Junior.
1: ¿Se llama Ronaldo Junior?
2: Sí.
1: Ah, no sé.
2: O Cristiano Junior o algo así.
1: Sí, pero para que... Sí, Cristiano Ronaldo Junior, ¿verdad?
2: Y luego,
1: Eva y Mateo.
2: Y tiene...
1: Alana... Y Bella Esmeralda.
2: Ah, mira.
1: Muy bonito. Sí. Muy bien, Alex.
2: No.
1: Has estado muy... Muy zorrete, sí.
2: ¿Uno se llama Mateo o no? Has dicho Mateo en uno, ¿eh? ¿Uno se llama Mateo o no?
1: Pero estás de Messi.
2: Tiene que ser de Messi.
1: Estás de Messi.
2: No,
1: de
2: el Messi. Mateo Messi es el más zorro.
1: Claro, sí. Además es el más... Sí.
2: Es que ha puesto cara a Nahuel de que le habíamos pillado.
1: Sí. Le has pillado. A mí me lo hubiese colado, pero lo has pillado.
2: ¿Pero uno se llama Mateo o no? Porque a ver si no...
1: Sí, vale. Los mellizos Eva y Mateo. Pero claro, a ver... Son muy mellizos, o sea, son muy pequeños, son muy bebés.
2: No pueden hablar todavía. Nivel highlights.
1: Sí. Son muy...
2: Venga, mate muy de pequeños. Messi.
24: Es verdadero, es de Cristiano.
1: ¡No!
24: ¡Es de Cristiano!
1: ¡Ostras!
24: Cuando ¡no! vi que se llamaba Mateo, digo, van a ir, pero de cabeza.
1: ¿Sí?
24: ¡Ay, cómo me ha gustado!
2: Son muy pequeños,
1: ¿cómo nos la ha hecho? O sea, nos la ha hecho.
24: Qué bonito ha sido el momento en que creíais que ¡no! lo habéis pillado, ¿eh?
1: ¡No!
24: ¿Ostras?
1: A ver cuántos años tiene.
24: Recordaréis Ronaldo este día como el día en el que casi capturáis a Batman, ¿eh?
2: Nos la ha hecho entera.
1: Totalmente.
2: O sea, hemos sido... O sea, yo he creído, digo, claro, la gente se puede equivocar como yo, puede deyanear.
1: Claro.
2: Pero Nahuel nunca deyanea.
3: Es que Mateo
24: además,
3: Messi...
24: Era perfecta.
3: Mateo claro. Messi es muy famoso.
24: Claro, claro, claro.
3: De hecho, Mateo Messi tiene la mítica celebración de un gol estando en primera fila del Camp Nou, que Suárez y su padre tienen que decir, pero ¿qué haces?
2: Sí, sí, le pegan una colleja, sí.
3: Como que en Valencia se hizo muy viral en su día, que en 2019 Messi decía que su hijo era del Valencia porque el Valencia le ganó la final de la Copa del Rey al Barça.
2: Ah, es verdad. Es que Mateo es muy...
3: Entonces, me he aprovechado de la fama de Mateo Messi... Para jugar con vuestras cabezas.
24: Pensaba yo que eran más bebés.
2: ¿Cuántos años
24: la
2: tiene?
24: Foto que aparecen aquí son bebés con Cristiano. Claro, Cristiano, como no ha cambiado durante estos años.
2: Claro, está igual.
24: Parece que es la foto del año pasado.
3: Está del comodín de tirar del navegador.
24: Ya, es verdad, es verdad.
2: Mira qué te he dicho, mira qué te he dicho. Mira qué te he dicho. Se llama Mateo, ¿eh?
3: Y hoy que me van a pillar al final.
2: Se llama Mateo igual. Claro, ha dicho Mateo y Vela. Digo, ostras, hay un Mateo también.
3: Sí, sí. Me ha gustado mucho esta, ¿eh?
24: Muy bien.
3: Para la tercera tengo a Zlatan Ibrahimovic.
24: Hombre, un clásico.
3: Me cagué encima, corriendo encima de una cinta. ¿Lo dijo o no lo dijo Zlatan?
24: Joder, pues a ver.
4: Yo que sí. ¿Esta no te suena ya que nos dijo una parecida?
2: De Zlatan.
3: Yo creo que está escatológica.
2: Me cagué encima de una cinta.
24: A ver.
2: Le puede pasar a cualquiera.
3: Podría hacer una recopilación de grandes hits.
2: ¿Has visto creo que ha habido un campeonato ahora de triatlón.
3: ¿A quién no?
2: De triatlón o algo así.
3: No, lo que tú dices es un Hyrox.
2: Ah, eso sí que va. Que es una es una chica, ¿no?
3: Una chica que creo que está haciendo un farmer's carry, me parece que era. Que es esto de coger las kettlebells estas pesadas y empezar a caminar. Y del esfuerzo, sí.
2: Sí.
3: Es el todo, pedir, ¿no? Disculpas a la organización porque, claro, el vídeo dio la vuelta.
2: Es bastante eso.
24: Vaya.
3: Porque aparte no fue un poquito.
2: No.
24: Ya. Liberó bien, ¿no? Venga, Ibra, sí.
2: Venga.
24: Claro.
2: Venga. Es que no sé a lo que agarrarme. No, claro, sé lo que agarrarme.
24: No sé quién podría haberlo dicho. Si no,
2: de momento.
3: Tampoco lo sabía Ibra.
2: No, claro, nada. Ibra. Venga, va, sí, pero Ibra va. Sí, sí.
24: Sí, venga, va.
3: Pues efectivamente fue Zlatan Ibrahimovic.
2: Vamos,
24: toma,
2: vamos.
3: Esto cuenta en una entrevista hablando de lo duro que tenía que entrenar, que estaba entrenando un día en casa y que, bueno, que el cuerpo estaba pidiendo que parara y no paraba y no paraba y no paraba y, bueno, que al final llegó un momento que la cuerda por algún lado se tenía que romper.
2: Sí, cuando no escuchas al cuerpo en ese momento, sí. El cuerpo se hace notar.
3: Sí, es algo que le podría haber pasado a Javi Casquero, ya que el otro día hablamos con él de lo mucho que entrenaba.
2: Otra pregunta para la próxima.
3: Oye, ¿alguna vez?

0: ¿Alguna vez te ha pasado lo de Ibra?
1: Me dicen por línea interna que Mateo Hernando tiene 9 años.
0: Así, o sea, que ya puede ver highlights. Sí,
1: esto, highlights.
0: Puede ver.
1: Sí. Además, que repasó toda la lista de hijos, no me he dado cuenta del nombre de Mateo.
2: Y yo te he dicho, se llama Mateo.
1: Es más absurda, la verdad.
3: Mateo.
1: Bueno, en fin.
3: 2-1.
1: Le hemos regalado una muy fácil.
0: Bueno, pero y lo bien que ha quedado el clip para las redes.
3: Sí, no, ganáis 2-1, pero esta a mí me ha quedado. Me quedo pagadísimo.
1: Qué mal.
3: Frase número 4. Juan Manuel Lillo.
0: Uy.
3: Eficaz es un camión subiendo una cuesta, pero no por ello te sientas a verlo.
0: Joder, es que esta es tan de Lillo que no va a ser de Lillo.
1: Claro.
0: Es que va a ser de Lillo, pero no.
1: Claro.
0: No, esta es la que nos mete siempre.
1: Sí, sí,
0: que
1: sí.
0: Tiene 3 comodines. Bueno, 2 comodines. Clemente y Lillo.
1: Sí, son...
0: O Gémez, también tiene Gémez.
3: Es verdad que Clemente y Lillo son comodines habituales.
1: Sí.
0: Yo digo que no. Pues es muy de Lillo, pero precisamente claro, ahí está la trampa.
1: Tan obvia, ¿no?
0: Claro.
1: Que no va a ser.
0: Nos ha metido ya ahí el...
1: Claro.
0: Es que ya no me fío de...
1: ¿Y quién podría ser?
0: Es que a mí es una respuesta que me cuadra de Michel Sánchez, por ejemplo, en rueda de prensa, hablando de eso de Girona.
1: Sí.
0: Me cuadra de Pep. Me cuadra de Eder Sarabia.
1: Sí.
0: ¿No?
1: Puede ser. Venga, no. Falsa.
0: ¿Tú lo ves que puede ser?
1: A ver, es que parece muy suya, pero es verdad
3: es la gracia del juego.
0: No, claro. Es que Adri, claro.
1: Está muy bien puesta, pero...
0: Venga, vamos a tirar el triple, va, que no es.
1: Que no, venga, pues no.
3: Efectivamente no es. Y me ha hecho mucha gracia el proceso por el cual la ha sacado de Llano, porque es una frase de Alfredo Relaño definiendo a la España de Javier Clemente.
1: ¡Ah! ¡Venga!
3: Es del famoso documental del Plus
0: sobre
3: la etapa de Clemente como seleccionador español.
0: Muy bien.
3: Eficaz es un cambio subiendo una cuesta, pero no por ello te sientes a verlo. Me gustó mucho, lo estaba viendo. Claro, ya voy con el chip. Y cuando yo escucho una frase que me gusta, digo, ¡pam!
1: Está bien.
3: Así que...
1: La próxima vez que comáis juntos, lo dices.
0: Solo, pues, esto hace mucho tiempo.
1: No lo dices, oye.
0: De hecho, cuando
1: fue... Que Nahuel sacó en un Lo Dijo o No Lo Dijo tu frase de Clemente.
0: Le dije lo de Shrek. Lo de que Michael Robinson hace lo de la... sí, lo de la hermanastra fea o la tal. Sí, sí.
1: ¿Y qué dijo?
0: Dijo, no lo sabía, tal. Ya está, ahí se acabó. Un grande Alfredo.
3: En quinto lugar, Diego Armando Maradona. Scaloni no puede dirigir ni el tráfico. A Scaloni lo empujaron ahí y está ahí. El problema es que mañana se crea técnico y diga, yo quiero ir al Mundial. Puede ir al Mundial, pero al Mundial de motociclismo. ¿Lo dijo o no lo dijo?
0: Creo que esto lo dijo Mariano Clos. En un programa de opinión.
1: Si lo hubiese dicho Maradona, hubiese estado más presente.
0: Además Maradona... yo era muy Scaloni, ¿eh?
1: Está
0: y tuya. Te digo una cosa. Claro, Maradona fallece el 20, el 21, ¿no? Por ahí.
1: ¿Y Scaloni?
0: Yo creo
3: fallece el 21.
0: El 21. Scaloni dirige la Copa América 2019. Ya como interino.
1: Venga, pues no.
0: Yo creo no. Es
1: yo creo que si hubiese sido Maradona, se hubiese recuperado en el tiempo.
0: Sí.
1: Muchas más veces.
0: Sí.
3: Pues... No estáis acertados, chicos. La dijo.
0: ¡No!
3: Diego Armando Maradona.
1: ¿En serio?
3: Sí, sí.
1: ¿Otros? Vaya.
3: Es. Me está buscando la fecha. 30 de septiembre de 2018.
0: Ay.
3: No, sí, que es el día que lo.
0: Sí.
3: Que lo nombran. Se cierra después de haber jugado el famoso Cotif en la Alcudia.
0: Y después el Mundial, claro, desastroso, sí. San Paoli.
3: Sí.
1: Vaya. Manera de estrenarse en el cargo, Scaloni, ¿eh? Vaya recibimiento.
0: Joder, no, bueno, y fue de la más suave.
3: Aparte, la primera referencia que me sale es precisamente un artículo en marca.com del 19 de diciembre de 2022, que justo el día
0: justo
3: después,
0: el día después de ganar.
3: Haber ganado el Mundial, pues claro, uno tira de hemeroteca. Es verdad que lo de Scaloni no convencía mucho a nadie en un primer momento. Y mira cómo ha acabado.
1: Sí, sí. Bueno, hay partido, ¿eh?
0: Joder.
1: Hay partido.
0: Este razonamiento no ha estado bien, no ha estado bien.
3: 3-2 para vosotros.
1: Sí, sí.
3: Sexta frase...
0: Va.
3: David Vidal.
0: Hombre, otro comodín.
1: Otro clásico, ¿eh?
0: Otro clásico. Clásico.
3: Un punto de 6 es mejor que 0 de 6 y peor que 2 de 6. Se me dan bien las matemáticas.
0: No me suena muy vidalesca, es decir, me estoy tirando muchas piscinas, pero no me suena muy vidalesca.
1: Claro, esta puede ser de otro clásico como Mendilibar, ¿no? Todavía no ha aparecido.
0: Claro,
1: pero,
0: sí.
1: Pero también...
3: No, realmente, si se puede pensar clásicos ahí.

0: Recopile.
1: No, no, me lo voy a apuntar ya mismo. Punto blogspot es muy 2011.
0: Total, total. O más para atrás.
1: Sí, sí, sí, sí.
2: Bueno, ¿hay ideal o no? Yo digo que no.
0: Yo digo que no.
2: ¿Seguro?
0: Es que no me la imagino con acento, con su acento, y no me cuadra.
2: Ya.
0: No,
2: no, no. Esta no.
0: Ya lo
2: falsa, no. Falsa, falsa,
0: falsa.
2: Falsa. Falsa, no.
1: Efectivamente es falsa, pero es un técnico que tiene cierto acento, no, no. El acentazo que tiene,
0: vale,
1: David Vidal, pero es de José Alberto López. Esta misma temporada.
0: Ah, sí, sí.
1: Siento que he ido. Digo, voy a mirar a algún equipo que haya empezado la temporada con 1-6. Digo, a ver si lo hago más.
2: Sí.
1: Pero no más currado, pero he dicho, pues David Vidal.
2: ¿Y es de esta temporada de José Alberto?
1: Sí, de esta temporada.
2: Vamos, ¿qué hago entonces?
1: Sí, sí, sí.
2: Ah, bueno.
1: Que no recuerdo qué hace el Racing en el segundo partido. El primero empata contra el Villarreal.
0: Villarreal empata.
1: Y eso, ah, claro, y pierden en Getafe.
0: En Getafe,
1: pierde,
0: sí.
1: En Getafe. Correcto, jornados. Así que.
2: 1-0.
1: Bueno. 4-2.
2: Vale,
1: estáis bien, ¿eh? Estáis bien.
0: Sí, bueno, bueno, pues bueno.
2: Nos
0: bueno.
2: Va, ¿eh? Nos va. Bueno, vamos, bueno, vamos,
1: bueno,
2: vamos.
1: Bueno, bueno, bueno. No, la séptima tenemos un autor muy famoso, como es Carlo Ancelotti.
0: Hombre.
1: Si no tienes miedo, el león te parece un gato.
0: Joder, filosófica, ¿eh?
2: Qué frase, ¿eh?
0: Es una frase muy buena, ¿eh?
2: Muy de Alberto.
0: Como la de la vaca y la leche y el quemarse.
2: Sí, claro. Sí, sí. Ojo, a ver si el autor intelectual va a ser el mismo.
0: ¿Quién?
1: Mi padre.
2: Claro. Ojo.
3: Es verdad,
2: ojo. A ver si viene por ahí, ¿eh?
1: En todos los enunciados yo os pongo personalidades del fútbol, pero... Aquí en autores ha pasado desde Confucio hasta Rosa de Luxemburgo.
0: Sí, a Sheldon, o sea, Cooper, ¿no?
1: Sí, Sheldon Cooper. Los de. ¿Cómo? Los italianos que fueron a Eurovisión, esto que no me acuerdo era.
0: Sí, el Damiano, ¿no?
1: Ah, sí. No, los de Espresso Macchiato.
0: Ah, ¿no? Sí, vale, sí, sí. Sí, sí. Pero es que no representaban a Italia.
2: Claro, no eran italianos.
0: Eran Eslovenia, ¿no? Eso es. Estonia.
1: Ah, eso es verdad, es verdad. Claro, es que el tema se llama Espresso Macchiato y.
0: Sí, claro. Sí, sí, y es per favor, ¿eh?
1: Sí, sí, sí.
2: Confunde, sí. Ancelotti. Esto va a ser un Sarri o algo así, ya verás. Antonio Conte.
0: Yo creo que no es.
2: Yo creo que tampoco.
0: Yo no es.
2: Venga, no.
1: Pues es Ancelotti. ¡No! Es una frase de este mundial. De este pasado mundial.
0: Ah, por lo del gato, ¿no? La maldición que dicen que tienen del gato.
1: Ah, pues creo que no, creo que no.
0: En una rueda de prensa en Qatar había un gato. Y entonces un miembro de la Confederación Brasileña de Fútbol cogió de muy malas maneras, sí, y lo tiró.
2: Sí.
0: Entonces dicen que tiene la maldición del gato.
1: Lo dijo hablando de España.
0: Ah. Oh,
1: pues
0: mira, miau.
1: Mira,
0: marramiau.
1: La pregunta es, decías que tenías miedo antes de los partidos importantes con el Real Madrid. ¿Sigues teniendo miedo ahora? Repito, el miedo es algo importante en la vida. Si no tienes miedo, el león te parece un gato.
2: Vale, vale. Oye, mira, muy bien. Pues nada. Carlos Ancelotti, 4-3. Es que no se opina arriba.
0: Bueno,
2: es que hay que confiarse.
0: Era momento de venirse arriba. Era momento de venirse arriba.
1: Es un bonito para la retención de la audiencia.
0: Claro, están ahora mismo todas las casas, todos los hogares españoles.
2: Todos los coches, sí, sí.
0: Pendientes.
2: Están parados ahora en las carreteras.
0: Sí, sí. Se están comentando de ventanilla a ventanilla, ¿eh? Sí, sí.
1: Pendientes del 5-3.
0: Diciendo, madre mía, qué tonto es son Adrián y Alex.
2: Pero por Mateo, que lo de Mateo Ronaldo, por Dios.
1: Que la gente por línea interna habla mucho luego.
2: Sí, claro, claro.
0: Sí, luego, claro.
1: Bueno, punto para. 5-3 o 4-4. Octava frase, Carlas Pérez. Durante los entrenamientos, Mourinho ni me dirigía la palabra, pero cada noche me mandaba un WhatsApp diciendo, por favor, vete. ¿Lo dijo o no lo dijo?
0: Esto puede ser, ¿eh? Esto puede ser.
2: Puede
0: típica
2: ser
0: entrevista
2: en
0: Post United y tal.
2: Sí, con el conflicto que tiene con los españoles.
0: Sí, que
2: con
0: tiene
2: Villar, con Mayoral.
0: Mayoral, sí, pero claro.
2: Pero claro, ¿quién de los tres
0: ¿quién
2: es?
0: De los tres es.
2: Claro, claro.
0: Que Carles Pérez... Bueno, es verdad que ahora...
1: ¿Sería yo tan maquiavélico?
2: Me la voy a jugar. Gonzalo Villar. Hemos hablado recientemente del tema Gonzalo Villar, Mourinho...
0: Sí.
2: Gonzalo Villar.
0: ¿Sí?
1: Creo que...
2: ¿Estás de acuerdo?
1: Creo que no me arriesgaría yo con Gonzalo Villar.
0: Mira.
2: Porque está jugando con nosotros.
1: Claro, la frase de Gonzalo Villar, al que nos une una bonita amistad, están muy encima de la mesa, ¿no? O sea.
0: Claro.
1: Y son frases muy del ámbito privado, claro, las que podemos tener con Gonzalo Villar, ¿no?
0: ¿Sabes lo que te digo? Que creo que no es un español. No es un español. Me acaba de venir la revelación. Esta frase la he visto.
2: ¿Ah, sí?
0: Y no es un español.
2: Ah, vale, pues entonces.
0: ¿Quieres ser mi revelación?

0: Sam,
1: claro, lo han hecho muy
0: bien. Me he envalentonado mucho.
1: Lo han hecho muy bien.
0: Venga, va, no es Carles Pérez.
2: Efectivamente, no es Carles
0: Pérez.
2: Y tampoco es un español.
0: ¡Vamos!
1: Muy bien,
0: ¡vamos,
1: Ale!
0: ¡Vamos!
1: Muy bien. ¿Y quién es?
2: No haría yo la de marearos con Carles Pérez, Mayoral, Gonzalo Villar, que eran mis tres candidatos, pero el autor intelectual de esta frase es Henrik Mkhitaryan.
0: Sí, ah, sí,
2: está para
0: sí,
2: el Manchester sí. United.
0: Me suena, wow, me suena.
1: Muy bien, Ale.
2: Muy bien.
1: Muy bien.
2: 5-3.
1: Uf. Clave esta,
0: madre mía,
1: ¿eh?
0: Madre mía.
1: Clave esta.
0: El triple como
1: la
0: entrado.
1: Que hemos salvado. Muy bien.
2: Tengo dos grandes autores para cerrar.
0: Ostras.
2: En noveno lugar, Ronaldo Nazario. Cuando veo a Kylian Mbappé, me recuerda a mí mismo en mi prime. ¿Lo dijo o no lo dijo?
0: No, hombre. Esta la dijo Alberto Jogo.
1: ¿Te acuerdas cuando en la entrevista con Ronaldinho
0: nos dijo que no?
1: Que no.
0: Se lo pregunté
1: en
0: yo.
1: Barcelona. Sí,
2: ¿pero a qué os dijo?
1: Que si le recordaba Mbappé a Ronaldo. Ajá. Y nos dijo que no.
0: Que no, que no, que no. Nada. Que ni una similitud ni nada. Yo me quedé planchado porque encima, Carla, la pregunta se la hice yo. Que digo, guau, qué guay. La pregunta va a estar tal, no sé qué.
1: Y dijo y de repente que no.
0: No, no veo.
1: No, no me recuerdas nada.
0: No, no.
1: Bueno. En fin.
0: Yo creo que sí, esta me suena.
1: ¿Te suena esta?
0: ¿A ti no te suena? A mí me suena.
1: Alguna verdadera nos tiene que...
0: Y Ronaldo ahora, ¿no? Con la Copa del Mundo y tal. Mbappé ha estado bien, ha marcado goles.
1: Hmm. Claro, si no fuese él, ¿quién podría ser?
0: Claro.
1: ¿No?
0: Thierry Henry.
1: Claro, no creo. Ibrahimovic, no creo.
0: Hombre, Thierry Henry en su prime, cuidado, ¿eh?
2: Es verdad que hay que ponerse en un escenario tipo como el entrenamiento aquel del Barça en el que todos intentaban con una pelota de fútbol hacer canasta y el único que lo conseguía era Montoya. Ese Aleix Vidal que les decía a la MSN que era mejor que ellos.
1: Sí, sí, sí.
2: Habría que ir a algún caso de esos, claro.
1: Claro.
0: No, yo creo que Ronaldo, sí.
1: Sí. También te digo que nos la va a regalar así.
0: Sí, sí, es que es complicada, es complicada.
1: Un regalo de estos nos va a hacer
0: ya,
1: Manuel.
0: Vale, bueno, vamos a poner.
2: Esto es la experiencia más cercana al lanzamiento de un penalti que he vivido yo en la radio.
0: Sí, sí, claro. Tal cual, ¿eh?
1: No, tan fácil. O sea, Nahuel, que es portero, se va a quitar de la portería y nos va a decir, chuta por aquí.
2: Yo estoy señalándose un palo.
0: Claro.
1: Chuta por aquí.
0: Ese es Ed Barner. Se está poniendo hacia el otro palo para coger impulso.
1: Sí. Es Jaume Domènech, ¿no? Se ha puesto de rodillas.
0: Claro. No. Pinto, ¿no? Pinto diciendo, tira no, por creo, allí, tira no. por allí. Yo...
2: Pues hace la de Dudek, si queréis también. ¿Eh?
0: Además, 2005. Grovelar, ¿eh? Spaghetti Legs.
1: Además, Nahuel.
2: El otro día paré un penalti. Eso,
0: ¿eh? ¿Paraste un penalti?
2: Pasanga, sí.
0: Así sí, te quedó la... Ya no lleva la venda, ¿no?
2: Sí, es que realmente no tengo mal la muñeca. Lo que pasa es que tengo una pequeña distensión.
0: Quería que
2: me
0: te preguntara.
2: Me molesta menos la... Sí, quería que me preguntara.
1: ¿Y cómo, a dónde te chutaron? ¿Abajo o qué?
2: No. El que me iba a tirar era un delantero así ya mayor, pero con mucha calidad.
1: Vale.
2: Entonces digo, este me va a esperar hasta el último momento. Entonces yo le voy a aguantar y voy a ir al lado natural. Y efectivamente, sí.
1: Joder,
2: sí,
1: qué sí. bien.
2: Digo,
1: qué
2: cuando
1: bien.
2: Se quede sin tiempo, es más fácil que tirar al lado natural y la verdad es que lo leí muy bien.
1: Qué bien, qué bien.
2: Pues muy orgulloso.
1: Venga, ¿qué? Resolvemos.
0: Es que no... Puede ser que no sea así. ¿Tú qué dices? ¿Qué te dice tu intuición? ¿Tienes revelación?
1: Que no la va a colar.
0: Pues entonces, adelante, está toda tuya. Te cedo la pelota. Yo me llevo a los rivales y te la cedo.
1: Es falsa, no es Ronaldo.
2: Es Ronaldo.
0: ¡No, Adri!
2: 5-4. Nos queda la última frase al uso y luego el doblaje.
0: ¿Quién? O sea, era Ronaldo, ¿no? Vale. Digo, ¿quién era?
1: Mbappé.
0: ¿Quién era?
2: En décimo lugar tenemos a Gerard Piqué.
1: Vale.
2: De repente soplo, doy positivo y me encuentro en un furgón de la policía esposado y yendo al calabozo. Se me fue de golpe toda la borrachera.
1: Creo que es de Piqué.
0: ¿Sí?
1: Sí. Creo que es suya.
0: A mí no me suena esa situación, ¿no? Cuando la... O sea, quiero decir... El hecho.
1: El hecho de...
0: De noticia de Gerard Piqué, pa, pa, pa.
1: Esto es que me suena que lo contó en un podcast.
0: Un Jordi Wild o algo
1: sí,
0: así.
1: Sí, sí, sí. No sé en cuál, pero me suena que es suya. También te digo, acabo de fallar una que era muy clara, Alex.
0: Pero por eso te veo confiante con...
1: Tú verás.
0: Te veo con confianza y justo después de fallar, tener esa confianza, me parece que estás en lo cierto.
1: Mi compañero duda, chuto yo el penalti. No es Piqué. Explique.
2: Claro, yo tengo una duda para el pizarrismo, que es, en estos momentos de duda, de conflicto interno, ¿qué es mejor? ¿Jugar en pareja o jugar solo?
1: No, jugar solo.
0: Yo creo que no, ¿eh? Yo creo que es mejor pareja, porque jugar solo te puedes hundir. Mira a los tenistas. En dobles no se hunden tanto.
1: Claro, pero aquí hay un momento donde uno está dudando.
2: Claro.
1: El otro tiene que tirar del carro.
0: Claro, yo te he dicho, Adri, te estoy viendo con confianza.
1: Claro, por eso.
0: Después
1: por eso.
0: De cagarla, pues toma.
1: Claro.
2: Entonces, respuesta final.
1: Piqué.
2: Efectivamente, lo dejo rellar Piqué. Lo dejo rellar Piqué. 6-4. Y efectivamente, además, lo dijo en el podcast de Jordi Wild.
0: Sí, ostras, toma.
2: Como fue tan sonada, esta la tengo guardada desde hace mucho tiempo. Digo, voy a ver si con el paso del tiempo se van olvidando. Sí, que atrás, sí, sí. La entrevista, porque tiene como 2 años.
1: Claro.
2: Y un día eso la cuelo.
1: Claro,
2: pero no.
1: ¿Por qué has dicho Piqué? Si me la pones con otro protagonista,
0: yo hubiera caído.
1: Caigo.
0: Yo hubiera
1: caigo.
0: Caído.
1: Sí, sí. Mm. O sea, no. Ha sido como, oh, Piqué, es verdad. Me suena de que lo dijo.
0: ¿Pero esto cuándo era? ¿Cuando estaba en Manchester igual? O...
2: No, en Zaragoza. En
0: Zaragoza, ¿no?
2: Así él habla de que iba mucho de Zaragoza a Barcelona de fiesta y tal cuando era muy chaval y que, sí. Bueno, que algún día le pillaron.
1: Sí. Es que creo además que, ahora que lo estoy recordando, creo que es una entrevista donde se suelta un poco.
2: Sí, sí.
1: Se suelta
2: a contar. Y aparte, historias... esta frase le trajo algún problema.
1: Por eso,
2: a Piqué,
1: por eso,
2: a posteriori,
1: por eso. Sí.
2: Venga, pues vamos con el audio distorsionado. Ya sabéis, primero audio distorsionado y luego la respuesta correcta. Nivel medio de dificultad. Sí,
1: bueno,
2: sí. Mira, a ver qué os parece, que el audio es cortito. A ver.
3: También es cierto, y esto hay que decirlo claramente, el resultado hace que todo sea muy bonito. Ahora parecemos guapísimo. Si me ves bien, tengo 1,90. 1,90 y un flequillo rubio como cuando tenía 18 años. ¿Eh? Pero no, soy calvo y de 1,73 pelado. ¿Eh? Y esta es la realidad. Pero con la victoria parezco más guapo.
0: Calero.
1: Sí.
0: Julián Calero.
1: Sí.
2: Estuve el otro día distorsionando el audio para arriba y para abajo, haciéndolo más agudo.
0: No hay manera, ¿eh?
1: No.
2: No hay manera, callarlo, no. Escuchamos el audio bueno.
1: A ver.
4: También es cierto, y esto hay que decirlo claramente, el resultado hace que todo sea muy bonito. Ahora parecemos guapísimos. Si me ves bien, tengo 1,90. 1,90 y un flequillo rubio como cuando tenía 18 años. ¿Eh? Pero no, soy calvo y de 1,73 pelado. ¿Eh? Y esta es la realidad. Pero con la victoria parezco más guapo.
2: ¡Vivan los calvos!
1: Estás de
0: y la gente de unos 70 y pico pelados.
2: Exacto.
1: De la primera vuelta con el Levante la temporada pasada,
2: eso,
1: ¿no?
2: Eso es.
1: Sí.
2: Bueno, pero, digo, bueno, el ser Julián Calero igual ha pasado un poquito por debajo del radar y la puedo...
1: Pero... Hemos competido, ¿eh? Hemos empezado
2: muy mal.
0: No, pero bien. Me ha venido la revelación.
1: Pero...
0: Tú has tenido la confianza del penalti después de fallar uno en el partido.
2: Es cierto que he visto la luz cuando habéis caído en Ronaldo.
1: Sí. No, es que ha sido desastrosa.
2: Y bueno, tengo el consuelo de...
1: Me cego.
2: Tengo el consuelo de perdedor de... Que os he metido un gol muy bueno.
0: No, el de Mateo ha estado muy bien.
1: Ahí me cego, sí.
0: Lo de que un hijo de Cristiano y Messi se ame igual nos ha llevado
1: yo no
0: ahí.
1: Sabía esto, ¿eh?
0: Yo tampoco.
2: No, y aparte...
1: De hecho, lo he leído y ni siquiera me he dado cuenta.
2: No lo iba a meter, pero claro, de repente Cristiano Ronaldo es el hombre de la jornada y
1: claro.
2: Estos se van a creer que les estoy colando una falsa de Cristiano.
1: Claro. Además, era perfecta. Era perfecto.
0: Está muy bien hecha.
1: Te has dado cuenta. No, Mateo no es el de Messi.
0: Ah, yo digo, Mateo es el de Messi.
1: Claro. Digo, joder, vaya
0: claro,
1: error, vaya
0: verdad,
1: tontería he hecho la web.
0: Es verdad que luego lo piensas y dices, ostras, Messi va a decir eso de, yo marco más goles que él. ¿Sabes? Como, no he ganado más no sé cuánto que él, papá, o decir otra cosa, ¿sabes? O reírse.
1: Ya.
0: No sé, me... Luego lo he pensado y digo, ostras, igual me he venido muy arriba con lo de, ah, te he pillado con lo de Mateo. Pero no he racionalizado, no lo he bajado a la tierra.
1: Bueno. Está bien.
0: Sí, está bien.
1: Está bien. Muy bien, ¿no? Vamos a por la edición 20.
2: Nos hemos divertido, ¿eh?
1: En la 20 algo especial.
2: Sí, yo creo que en la 20 tenemos que preparar ahí un pequeño aniversario.
0: Todo de Lillo.
1: Especial, ¿no?
0: Todo de los Lillo, Mourinho y tal. Venga.
2: Guardiola o Lillo.
1: Venga, esa es la 20. La 19 hemos ganado nosotros.

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0: 8:33 minutos de la mañana y comunicado oficial del Real Madrid, parte médico, hablando de que Raúl Asensio ha sido intervenido hoy con éxito por el doctor Manuel Leyes de una fractura por estrés en la tibia derecha. La operación ha sido supervisada por los servicios médicos del Real Madrid. Asensio comenzará en los próximos días su proceso de recuperación. Una noticia que está relacionada con la apertura ahora mismo de marca.com. El caso Asensio reaviva la tensión médica. Ahora estaría perfecto, dicen desde el entorno del jugador. Es una noticia que hizo nuestro José Luis Calderón, así que lío con los servicios médicos del Real Madrid. Operado ya Asensio de esa fractura por estrés en la tibia, que lo va a tener bastantes meses apartado de los terrenos de juego. Me decías, Nau, que además del caso Asensio, ha hablado Vinicius en las últimas horas desde Brasil, hablando un poco de su estado de forma actual.
1: Sí, y creo que es una declaración que se puede también prolongar a su inicio de temporada con el Real Madrid. Dice Vinicius: mis compañeros de equipo saben que necesito confianza ahora mismo. Perder una Copa del Mundo es duro y es difícil de aceptar. Y darle la vuelta a la situación nunca es fácil. Me parece una decisión muy sincera de Vinicius, sí. Que creo que no es falta de confianza, que está lejos de su mejor nivel, pero me parece positivo que el futbolista lo admita y que sepa un poco de dónde viene.
2: Es el futbolista que ha utilizado más Carlo Ancelotti en este periodo como seleccionador brasileño. Además ha sido capaz de marcar 8 goles, su máximo goleador, pero es verdad que su momento actual no es bueno, ¿no? Le está costando mucho ese primer paso, se le nota que ha perdido velocidad y obviamente en el contexto en el que se encuentra ahora mismo tanto la selección brasileña como el Real Madrid, su demanda, la demanda del talento es más alta que nunca, entonces obviamente, ¿no?, que exista esa presión.
1: Sí, por contraste, recordemos que Vinicius dijo durante el Mundial que se sentía en su mejor momento en la Copa del Mundo. Yo creo que esa ilusión de hacer algo importante con Brasil la tenía y evidentemente se cruzó Noruega en el camino y no pudo llegar más lejos.
0: Ojalá veamos en el futuro una mejor versión de Vinicius Junior, tanto con el Real Madrid como con la selección brasileña. Hoy nos visita en la pizarra uno de los entrenadores más destacados del fútbol español. Tiene al Castellón líder en solitario de la Liga Hypermotion. Y nosotros teníamos muchas ganas de hablar con él un ratito aquí de fútbol en el programa. Pablo Hernández, ¿cómo estás? Bienvenido a la pizarra de Quintana.
3: Hola. Muy buenas, ¿qué tal? Muy bien.
0: Pablo, ¿qué tal el entrenamiento de esta mañana? ¿Todo bien?
3: Sí, todo bien, todo bien. Entrenamiento normal. No se olvida de la lluvia de momento. Estamos en alerta, parece sí. Que va a llover, pero bueno, hoy de momento no nos hemos mojado.
0: ¿Os cambia el paso algo esto de la alerta de cara a la tarde o de cara a mañana?
3: Bueno, veremos a ver cara mañana. Creo que mañana son las peores previsiones. Tenemos que estar un poco a la espera. En principio creemos que no cambiará nada, pero bueno, tampoco depende de nosotros. Tenemos que esperar a ver qué pasa.
0: ¿Creéis que el protocolo que aplica actualmente la Liga con estos casos está bien? ¿Habría que dar una vuelta? ¿Habría que actualizarlo? ¿Tú cómo lo ves desde tu posición como entrenador?
3: Bueno, no sé. Es difícil, ¿no?, de valorar. Es verdad que con lo que pasó justo ahora hace 2 años en Valencia, pues las precauciones que se toman ahora son mayores. Yo creo que acertadamente, creo que hay que tener cuidado, tener siempre, estar siempre precavido, ¿no?, y sí, en alerta. Pero bueno, veremos a ver cómo nos afecta a nosotros.
0: Bueno, veremos, ojalá quede todo en un susto y no haya que lamentar daños. Pablo, el arranque del Castellón, el arranque del equipo, 6 victorias, solo un empate, difícilmente mejorable, ¿no?
3: Sí, contentos, la verdad es que sí. Yo creo que es muy bueno, ¿no?, poder empezar así la temporada. Creíamos que nos iba a costar un poco más en cuestión de puntos, ¿no?, y de sensaciones, porque bueno, tuvimos una pretemporada corta, porque acabamos el playoff tarde y eso hace que la pretemporada pues no tengas tantas semanas para trabajar. Pero bueno, yo creo que contento, ¿no?, por cómo se han adaptado sobre todo los fichajes nuevos, que tenemos muchos jugadores nuevos. Y la verdad es que contento, más allá de la clasificación, que siempre es bueno, ¿no?, verte ahí en esas posiciones, sobre todo las sensaciones, ¿no?, que está dando el equipo.
1: Pablo, ¿estás disfrutando esta etapa como entrenador? El otro día decía Óscar Sánchez, que estuvo de técnico interino en el Valencia, que él cuando se retiró creía que no iba a ser entrenador, que no era algo que le llamara, pero que ahora lo disfruta mucho. Como tu camino en el fútbol después de retirarte como jugador empezó por otro lado y ahora has acabado en un banquillo, cuéntanos un poco cómo lo estás viviendo y cómo vino ese cambio de opinión.
3: Pues sí, contento, la verdad, disfrutando. Es verdad que, bueno, que he tenido la suerte, ¿no?, que, bueno, llevo 2 años y medio como entrenador. Y prácticamente pues solo me ha tocado vivir cosas buenas, ¿no?, cosas positivas. Entonces pues quiero verme también en situaciones malas, ¿no? Obviamente, no quiero verme.
1: Dentro de mucho.
3: Pero me gustaría, ¿no? Pues cuando lleguen malos momentos o situaciones no tan positivas, pues a ver mi reacción y cómo manejo esas situaciones. Pero bueno, la verdad que contento, disfrutando, porque bueno, al final estoy siendo capaz de que en el campo se vea reflejado mi idea, cómo veo yo el fútbol, lo que supone para mí el fútbol, y eso es pues a uno le llena mucho, ¿no? Como entrenador, que su equipo pues logre resultados y sobre todo cómo los logra.
2: Dentro de las influencias que tú has tenido en tu carrera para terminar llegando a ser entrenador, claro, encontramos que, por ejemplo, Unai Emery, Laudrup y Bielsa son los tres entrenadores que más partidos te han dirigido. Son tres personajes muy variopintos dentro de lo que es y muy diferentes el uno con el otro respecto a lo que es la función del entrenador. Pero ¿cuáles dirías que han sido esas referencias que te han llevado a asumir ese cargo ahora como entrenador?
3: Sí, como dices, he tenido la suerte, ¿no? De tener grandes entrenadores, como has nombrado tú, Emery, Laudrup y Bielsa en mi última etapa en Inglaterra. Y luego he tenido también entrenadores como Paco Gémez, ¿no? En el Rayo un año, pues otros entrenadores que también me han influido, pero bueno, te diría que el que más me ha influido, ¿no? Yo creo que ha sido Marcelo Bielsa, por su manera de ver el fútbol, por su manera de que quiere que jueguen sus equipos, y es tal vez el que más me ha influido también, se debe, creo, también un poco pues a la etapa, ¿no? Con la que coincidí con él, que ya eran mis últimos años como jugador, y bueno, ya tienes más experiencia, intentas ya pues ver un poco más el porqué de las cosas, ¿no? De lo que uno trabaja, de lo que uno entrena, porque bueno, cuando eres joven, un jugador joven, pues muchas veces pues te dedicas a entrenar, a hacer los ejercicios, y muchas veces ni te paras a pensar el porqué, ¿no? Y bueno, pues con Bielsa pues ya era más consciente de las cosas, del porqué de las cosas, y eso también pues me hizo aprender muchas cosas de él.
1: Me decía un buen amigo que estuvo, que te ha estado siguiendo de cerca en el Castellón, Pablo, que esa influencia de Bielsa igual se puede notar un poco más a la hora de replantearte cómo funciona el fútbol, pero que a nivel de metodología no sigues mucho lo que suele hacer Bielsa en el día a día. ¿Qué es lo que te gusta de lo que aprendiste y qué es lo que crees que es difícil de adaptar de una manera más universal a cualquier club?
3: Sí, es verdad que a nivel de entrenamientos es bastante distinto. Es verdad que busco cosas parecidas, que de vez en cuando pues hago algún ejercicio que hacía con él, pero bueno, lo que es el concepto de la intensidad en los entrenamientos es algo que sí que cogí de él y que intento implantar. Me gusta que los entrenamientos no sean muy largos y sean muy intensos, también porque eso nos acerca y nos ayuda a la manera que queremos jugar. Pero es verdad que bueno, que intento que sea un poco más con balón todo, más ameno, más divertido, con más participación de los jugadores. Y también pues la experiencia que viví con Bielsa, obviamente, como he dicho, aprendí mucho de él, pero es verdad que esa metodología a lo mejor es un poco mentalmente agotadora para los jugadores, ¿no? Es muy exigente, muchas veces en entrenamientos pues no te divertías, pero obviamente luego cuando ibas al fin de semana a los partidos, que veías que volabas, veías que jugabas bien, que eras físicamente superior a los rivales, pues eso ayudaba, ¿no? A que siguiéramos creyendo en esa idea, en esa metodología, pero es verdad que es un poco distinta a la que yo uso ahora.
4: Ahora que hablamos de Marcelo Bielsa, me ha venido a la mente unas declaraciones que se hicieron muy virales, yo te decía, es Fábregas, cuando le preguntaban por los marcajes al hombre individuales que hay ahora en el fútbol, que en Italia se están practicando mucho, y él decía que le han cambiado la manera de entrenar, de dirigir a sus chicos para hacerles salir de esas situaciones. ¿A ti esto te está pasando también, Pablo? ¿Ves que el fútbol está cambiando de esa manera la forma de presionar? Cara ya se va mucho más al hombre de una manera más agresiva por todo el campo. ¿Esto se está cambiando a vosotros, los entrenadores, de alguna forma también aquí en España?
3: Sí, yo creo que sí. Yo creo que el fútbol está evolucionando y se está viendo, ¿no? Hace años, cuando yo era jugador, muy poquito se veía, ¿no? Que los equipos fueran hombre a hombre. Y hoy en día, en cualquier liga, en cualquier competición, en segunda división, por ejemplo, en reinicios de saques de puerta, prácticamente casi todos los equipos ya te van mano a mano. En juego sí que es verdad que es más difícil de ver, pero hay equipos que durante fases del partido también te van mano a mano. Nosotros también lo hacemos en muchas fases del partido. Al final está cambiando y evolucionando un poco el fútbol hacia ese lado. Al final eso también hace que los entrenadores, ¿no? Y los equipos pues tengan que cambiar cosas para buscar soluciones, y al final yo siempre lo he dicho, ¿no? Nosotros entrenadores estamos para ayudar a los jugadores, para darles herramientas, para ayudarles a ver dónde podemos hacerle daño al rival, dónde, qué espacios podemos explotar, pero al final los que juegan son ellos y los que tienen que tomar iniciativa, y lo que yo veo también como entrenador y me gusta es darle esa libertad a los jugadores y esa iniciativa, ¿no? Para cambiar posiciones, para ocupar espacios con distintos perfiles y al final se trata también de buscar soluciones. Como digo, nosotros podemos ayudarles y darles herramientas, pero al final son los jugadores los que juegan.
1: Pablo, sois un equipo un tanto inusual en cuanto al manejo del mercado de fichajes que tenéis. Hablabas ahora de la capacidad que tiene el futbolista en tu equipo para interpretar lo que pide el partido en cada momento. Esto a la hora de ir a buscarlo, y sobre todo en ligas y mercados que no sea el español, me parece complicadísimo. No sé un poco cómo es el proceso de fichaje que seguís para identificar estos perfiles que, aunque vengan de fuera, puedan caer de pie en la idea y adaptarse muy rápido, como estamos viendo.
3: Bueno, pues como ya se sabe, ¿no? Yo creo que todo el mundo ya cada vez conoce más un poco la ideología y la metodología del club, ¿no? Sobre todo de Bob, del propietario, de basar mucho a la búsqueda de jugadores en el Big Data, en los datos, y ahí pues obviamente se analizan datos que nosotros creemos que son importantes para nuestra manera de jugar, ¿no? Y el poder encontrar jugadores que a lo mejor en otros contextos, otros equipos, a lo mejor no brillan tanto, no han sido capaces de sacar su máximo potencial, y nosotros creemos que analizando lo que queremos de cada jugador y de cada perfil de jugador, creemos que nuestro equipo sí que pueden dar ese salto y mejorar como jugadores, y por eso pues muchas veces se ven jugadores, ¿no?, de otras categorías, de otros países, a lo mejor no son conocidos o la gente piensa que bueno, que no pueden dar más de lo que han dado, y nosotros creemos que aquí pueden hacerlo.
2: Ahí, por ejemplo, siendo el Castellón un equipo que insiste mucho en la presión, en la contrapresión, ¿os fijáis mucho en el tema de los datos físicos? Porque sí que vemos que, por ejemplo, fue unas declaraciones ayer, esta semana, a nuestro compañero Bruno Alemany de Michu, del director deportivo del Burgos, diciendo: nos fijamos mucho en los datos físicos para ver este tipo de situaciones que se pueden resolver mediante la presión. No sé si en esos datos en los que os fijáis también se incluyen los físicos.
3: Sí, yo creo que hoy en día el fútbol ha evolucionado también en ese aspecto, ¿no? En que es mucho más físico, se ven muchas más repeticiones de esfuerzos. Al final, obviamente, es algo que le damos mucha importancia, pero ponemos más énfasis o creemos más en el trabajo que vamos a hacer aquí. Yo creo que hemos fichado jugadores que a lo mejor físicamente los datos no eran muy, muy buenos, pero sabíamos que la forma que tenemos de entrenar y trabajar aquí, que damos mucha importancia a ese trabajo, no solo en campo, sino en gimnasio y pre-entrenamiento y post-entrenamiento, creemos que también podemos ayudar a los jugadores a mejorar en ese aspecto, y es donde ponemos más ímpetu, ¿no? En ese trabajo que sabemos que va a mejorar el aspecto físico de los jugadores y les va a hacer crecer.
4: Siempre se ha dicho, Pablo, que los entrenadores sois ladrones de ideas, que os gusta fijaros en lo que hacen otros para tratar de, adaptándolo a vuestra manera, aplicarlo en vuestros equipos. ¿Tú te has inspirado en algo, te inspiras en algo de lo que viste la temporada pasada en José Alberto, en Funes, en Hidalgo, para que estos equipos consiguiesen el ascenso?
3: Sería que no. Obviamente, cuando ves juegas contra equipos, analizas equipos rivales, pues obviamente pues siempre te quedas, ¿no?, con cosas, movimientos que a lo mejor ves que son interesantes y que, bueno, que a lo mejor en algún contexto, algún partido, pues tú podrías aplicar, pero bueno, yo tengo una idea muy clara de cómo quiero que juegue mi equipo, intento llevarla a cabo sea quien sea el rival, y al final, hasta el momento, en este tiempo que llevo como entrenador, tengo claro que quiero ser yo, quiero ser con mis ideas, cómo veo el fútbol, también transmitir un poco de lo que yo era como jugador a lo que quiero ahora de mis jugadores, ¿no? Y cómo veo el fútbol, y es por lo que soy entrenador. A día de hoy te diría que tengo claro que obviamente siempre ves cosas de otros entrenadores que te pueden llamar la atención, pero intento pues ser yo con los jugadores que tengo, los perfiles de jugadores que tengo, intentar jugar a lo que queremos, y creo que va a ser así. Y si algún día no me veo capaz, ¿no?, de hacer jugar a mi equipo como yo quiero, creo que ese día me iré a casa a ver los partidos por la tele tranquilamente y no estar estresado ni pensando, ¿no?, de más en cómo quiero que juegue mi equipo, porque es algo que tengo muy claro.
2: En lo que es tu equipo, que la verdad disfrutamos mucho cuando tenemos la oportunidad de verlo, no sé si respecto a lo que fue el año pasado has introducido algún cambio, si defender o tirar la línea un poquito más atrás, no sé si presionar tan arriba es obviamente una de tus señas de identidad, pero quizá hacerlo de una manera menos continuada en los partidos. No sé si hayas introducido algún cambio que hayas visto que pueda hacerle al equipo quizá ganar más persistencia en la temporada.
3: Puede ser que hayamos evolucionado un poco. Ya no te diría en la manera de presionar, sino en yo creo que hemos mejorado en manejar un poco los momentos de partido, ¿no? A lo mejor el año pasado había momentos donde el partido necesitaba que diéramos un pasito atrás y no lo dábamos. Yo creo que este año estamos manejando mejor esos tiempos, ¿no? Eso de a lo mejor cuándo decidir ir más altos, cuándo decidir no ir tan altos. Y yo creo que en eso hemos mejorado, hemos dado un pasito adelante y la verdad que nos está yendo bien.
1: Pablo, ya para cerrar, yo creo que por la entrevista y cualquiera que se ponga un partido del Castellón, enseguida ve un equipo muy reconocible, además con un juego que creo que es muy bonito de ver.
2: Mola.
1: ¿Cómo ves la identificación que han conseguido la gente en Castellón con este equipo? Que ya ve una serie de identidad muy claras, viene de un proceso muy largo que tú has vivido también desde los despachos y que ahora te pones a comparar con lo que era el equipo hace 10 años y no hay color. ¿Cómo ves a la gente de enchufada con el estilo y con tu equipo?
3: Pues la verdad es que es increíble, ¿no? La comunión que hay ahora mismo entre equipo y afición, por eso, ¿no? Porque encima los resultados acompañan, obviamente los aficionados y la gente lo que quiere es ver a su equipo ganar, pero si encima lo hace viéndolo jugar bien, ¿no?, y compitiendo, al final pues perderemos partidos, está claro que es imposible ganar todos los partidos y vendrán momentos malos y vendrán dinámicas donde no consigamos ganar y estoy seguro que la afición va a seguir estando con el equipo porque este equipo va a competir y compite cada partido y da igual quién sea el rival. Al final, esto es fútbol, puedes ganar, perder, pero si la afición ve que el equipo propone lo que propone, juega como juega y compite como compite, estoy seguro que eso le llena de orgullo y es por lo que está al lado del equipo siempre.
4: Pablo, por la parte que te toca, esto de que no pare segunda división durante los parones de selecciones.
3: Bueno, ya lo he dicho muchas veces. Al final creo que es algo que la liga debería replantearse. Creo que somos la única liga de una de las ligas de máximo nivel que creo que es la única que no para y creo que al final es un poco desvirtuar la competición, ¿no? Yo creo que no es justo, ¿no?, que haya equipos que pierdan varios jugadores, otros equipos que no pierdan ninguno. Al final creo que no es justo para muchos de esos equipos. Pero lo de siempre, nosotros somos unos mandados, nosotros no somos los que decidimos eso, podemos dar nuestra opinión, pero al final si los que tienen que decidir no lo ven así, pues poco podemos hacer.
4: Y ya la última, Pablo, ¿se pronuncia en Castellón, vosotros pronunciáis la palabra ascenso o es tabú?
3: No, yo la única palabra que estoy pronunciando esta semana es Ceuta, que es nuestro próximo rival y ya lo he dicho. Es muy bonito lo que estamos viviendo aquí, como hemos hablado, con la afición, con la gente, el vernos ahí en la clasificación, el haber sacado 19-21 puntos, pero esto es muy largo. Yo creo que esta liga ya ha demostrado en el pasado que es muy larga y muy competitiva y que aquí no puedes sacar pecho y hay que tener los pies en el suelo. Hay que ir paso a paso, seguir con nuestra idea, seguir con nuestra mentalidad y sabiendo que eso nos acercará al objetivo, pero esto es muy largo y aún queda mucho.
4: Pues así será y ojalá que llegue el éxito. Pablo Hernández, gracias por estar hoy en la pizarra de Quintana. Fuerte abrazo, que vaya bien.
3: Un abrazo, muchas gracias.
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0: nosotros que tenemos que ir despidiendo ya esta sí. pizarra de Quintana de jueves. ¡Buah! Mañana programamos. Mañana mano a mano.
1: Mano a mano.
0: Mano a mano.
1: Ostras.
0: Mañana y servidor.
1: Qué
0: mañana
1: bien. Mano a mano. Esos son los mejores programas.
0: Sin duda, sin duda.
1: Análisis del Grecia-Países Bajos.
0: Claro.
1: De toda la jornada de la Nation.
0: Exactamente.
1: Igual.
0: ¿Igual qué?
1: ¿Alguna entrevista sorpresa?
0: Ya veremos.
1: Ya veremos. Bueno, bueno.
0: En algo trabajaremos. Mañana Mateo Moreto.
1: Mateo Moreto.
0: Mañana viene Mateo Moreto a las 12.
1: Puede estar bien, ¿eh?
0: Pues con nombres de mercados.
1: Sí, renovaciones.
0: Cositas. Claro, claro. Mercado no para. Mercado no para. Mañana, mañana habrá que hacer la previa del Partido de España.
1: Hombre.
0: El sábado en el Tartiere, sí. En la República Checa.
1: Sí, sí.
0: Mañana muchas cosas.
1: Mañana hay cositas. Mañana al final, si te paras a pensar.
0: Sí, sí. No, al final las tres horas se quedan
1: al
0: cortas.
1: Final, no, no. ¿Quieres hacer más?
0: Claro, podemos pedirle a Raúl que acabe la tribu antes.
1: Claro,
0: si quieres.
1: Por supuesto.
0: O a Sauki y seguimos después.
1: Me pilla peor.
0: Sí, mejor antes. Mejor madrugar.
1: Bueno, no, tampoco.
0: No, tampoco, ¿no? Ya sabía yo.
1: Están
0: sabía
1: bien
0: yo.
1: Las tres horas.
0: Que tampoco te encajaba mucho. Mañana va a ser mejor, 10 a 1,
1: sí,
0: como siempre.
1: Siempre, eso
0: sí,
1: es.
0: Sí, sí, sí. Mañana sacamos la pizarra.
1: Eso es.
0: Mañana a ver si pasa por aquí Rulo.
1: Ah, mira.
0: Alberto Rubio.
1: Sí.
0: Para hablar de la Nation.
1: Hombre.
0: Algunos partidos hoy, ¿eh?
1: No, hoy hay muy buenos.
0: Ayer echen falta que no hubiese fútbol, la verdad.
1: ¿Sí?
0: Sí.
1: Yo no.
0: ¿No?
1: Ah, viene bien descansar.
0: Bueno, hombre. Pero un partidito tonto Ronald 9 menos cuarto no hace daño a nadie.
1: Bueno, ponte uno en diferido.
0: No es lo mismo.
1: Ya, pero
0: no
1: bueno.
0: No es lo mismo. Mejor en directo.
1: Bueno, pues
0: en
1: una fin, peli.
0: Mañana más y mejor. Gracias, Alex.
1: Venga, un placer.
0: De 10 a 1, como siempre, aquí en la pizarra de Quintana, el deporte y la actualidad, ya sabéis, siguen aquí, como siempre, en Radio Marca.

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0: Muy buenas tardes, señores, bienvenidos a Directo Marca Sevilla. Estamos en este primer día del mes de octubre acompañándoles en este jueves, en el que, bueno, pues hay actividad para los nuestros en forma de entrenamiento. Ya saben que entrenamientos con una importante cantidad de futbolistas ausentes que siguen disputando sus compromisos con las distintas selecciones hasta que la próxima semana vayan regresando de forma escalonada. Algunos van a terminar pronto, algunos van a terminar este fin de semana, otros van a terminar el martes, otros llegarán un poco más tarde. Hoy, por ejemplo, hay un Irlanda-Austria, donde veremos si está Troy Parrott, un Grecia-Países Bajos, con Blajodimos también. Partidos, insisto, que se van a ir disputando durante estos próximos días, este parón eterno que estamos viviendo. Había hoy un partido anunciado en la Cartuja ante el Ceuta del Betis, pero en la tarde de ayer ambos clubes emitieron un comunicado acordando aplazar el encuentro con el objetivo de reforzar, según reza ese comunicado, el carácter social y solidario con el que nació esta iniciativa. Después leeremos este comunicado, con lo cual el Betis hoy entrena y los futbolistas no van a tener ese partido amistoso ante la agrupación deportiva Ceuta. Y ayer, cuando finalizaba el programa, también contábamos aquí que Fran García había sido llamado por Luis de la Fuente para suplir a Alejandro Grimaldo en la selección española. Ya está a las órdenes de Luis de la Fuente, el lateral del Betis, que, bueno, pues vuelve a sumar otra internacionalidad y que, bueno, pues va a ser la representación del conjunto verde y blanco en estos dos partidos que le quedan a España, el sábado en Oviedo ante la República Checa y el martes en tierras croatas ante la selección de Croacia. Hablando de selecciones, Valentín Gómez ha debutado esta pasada madrugada con la selección absoluta argentina en un Argentina-Bolivia que finalizó con 4-0. Entró en los últimos minutos de partido el central del Real Betis Balompié, lo cual, lógicamente, pues es una cuestión que, más allá de revalorizar al futbolista, de cara a la moral y a la confianza del jugador, siempre viene bien. Y también José Antonio Morante, con asistencia y golazo ante la sub-20, de México, el futbolista de la Puebla que se sigue saliendo y que es una pena. Y que es una pena, después hablaremos de ello, que algún que otro jugador le esté cerrando el paso, porque estamos convencidos de que tiene unas condiciones extraordinarias. El que se tiene que percatar de ello antes que nadie es Manuel Pellegrini. Siempre decimos lo mismo. En el Sevilla, entrenando para el partido, este sí se va a jugar mañana, trofeo Antonio Puerta ante el Aston Villa. Quique Salas ya prácticamente recuperado. Vargas, como diría que él, progresando adecuadamente. Mañana, contra el Aston Villa, presencia de canteranos, porque hoy, por ejemplo, Nico Guillén, Rafa Romero, Manuel Ángel e Ibra Sow han estado ahí entrenando con el primer equipo. Ha reaparecido, hablando del tema de la venta del club, lo hacía ayer como adelanto en el podcast, en una entrevista que va a ver la luz, creo que a partir de las 2 de esta tarde, en un sitio que se llama Compagio, es este podcast, en el que Antonio Lapi, ya saben, la cabeza visible de esa tercera vía sevillana, en la que también anda Fede Quintero, ha aportado su visión de la actual Sevilla y su deseo. Después vamos a escuchar un avance, ¿no?, de lo que va a ser esa entrevista y que, bueno, no sabemos si esto es un poco el mensaje sobre lo que puede acontecer o un poco una forma más de presionar. De cualquier manera, es interesante, ¿no?, escuchar lo que dijo el que fuera en su momento, ¿no?, consejero del Sevilla Fútbol Club. Y la recta final, vamos a aprovechar hoy para hablar de los equipos sevillanos que militan en ese grupo cuarto de segunda ref. Ayer estaba con nosotros Dani Fragoso, técnico del Betis B. Hoy el técnico del Sevilla Atlético, Diego Galeano, se va a pasar por estos micrófonos, y el técnico del Atlético Central, que venció el otro día al Sevilla Atlético, Marcos Contreras, va a estar también con nosotros. Será la recta final de nuestro programa. El 660-50-5709, 660-50-5709, pueden interactuar con nosotros. Ahí está nuestro buzón para las notas de voz, notas de audio, sobre lo que quieran. Esperamos sus opiniones también, como siempre, como cada día. 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Vamos a empezar con Manolo Martínez en la parte técnica en este jueves, en el que, bueno, pues tenemos que contarles algunas cosas interesantes. Hasta las 2 estamos aquí en directo Marca Sevilla.
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0: 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Bueno, noticia del día que viene marcada, lógicamente, también por los partidos en los que va a haber presencia de los internacionales y en los que ha habido presencia de los internacionales de nuestros equipos. El último en debutar, ahora hablaremos de ello, ha sido Valentín Gómez, que en la madrugada de hoy jugó los últimos minutos de la Argentina 4, Bolivia 0, en el partido que se disputó en la ciudad argentina de Córdoba. Querido Miguel Ángel Morán, compañero de marca, muy buenas tardes.
1: Hola, ¿qué tal? Buenas tardes.
0: Este fin de semana no habrá fútbol, pero no te apures. Que el siguiente tampoco.
1: La verdad que se está haciendo un poquito largo el parón.
0: A mí se me está haciendo eterno. Pero es tremendo, porque además son días en los que, bueno, pues muchas veces no hay... Fíjate, hoy, por ejemplo, estaba previsto el partido entre el Betis y el Ceuta, tampoco se va a jugar. En fin, que vamos buscándonos la vida como podemos, querido.
1: Sí, está complicada la cosa porque no hay mucha actualidad. Los equipos pues están un poco esperando a que termine esta fecha FIFA para recuperar a sus internacionales y empezar a pensar en ese tramo intenso que viene de competición, pero hasta entonces pues trabajo diario y poca actualidad, la verdad.
0: Bueno, por cierto, ayer el Betis emitió un comunicado. En la tarde de ayer, el Real Betis y la agrupación deportiva Ceuta han acordado aplazar el encuentro amistoso previsto inicialmente para mañana, bueno, que es hoy, jueves 1 de octubre en La Cartuja. Ambos clubes han tomado esta decisión con el objetivo de reforzar el carácter social y solidario con el que nacía esta iniciativa. Por ello, estudiarán la celebración del encuentro en una nueva fecha y en unas condiciones que permitan acercarlo de forma más directa a la ciudadanía ceutí y potenciar su carácter benéfico. Los fondos recaudados a través de la fila cero se destinarán, como estaba previsto, a Cáritas Ceuta. En cuanto a las entradas ya adquiridas, el Real Betis procederá en los próximos días a la devolución de su importe. Ambas entidades lamentan las molestias ocasionadas, agradecen la comprensión de los aficionados y reiteran su voluntad de llevar a cabo un partido que se convierta en una auténtica jornada de convivencia, deporte y solidaridad entre las aficiones caballa y bética. Bueno, pues al final el partido no se va a jugar, se va a buscar otra fecha, no se descarta incluso que pueda desplazarse el Betis hasta tierras ceutíes, en fin, buscar una fórmula.

0: en claro. ese caso, pues reforzar un poco ese carácter social y solidario con el que se había planificado este partido.
1: Es que eso tiene más sentido, Miguel, visto que, sí. que incluso se ha formado cierto revuelo, que yo no entiendo el revuelo que se ha formado, porque las cosas o se hacen bien o no se hacen, ¿no? Y que si no se había vendido un número importante de entradas, se ha tomado esta determinación y que se hagan las cosas como se deben hacer. Por eso digo que no entiendo el revuelo que se ha formado y algunas críticas que he visto por ahí en torno a este asunto. Yo al menos, vamos.
0: Sí, quizá más relacionadas con el poco margen de tiempo del anuncio del aplazamiento. El día antes del partido, quizá la previsión debe haber sido un poquito mayor y haber visto que la venta de entradas no iba a buen ritmo. Y haberlo dejado para más adelante, pero bueno, de verdad que ya sabemos que en este mundo se critica absolutamente todo, así que nada, que nos sorprenda.
1: Bueno, Fran García ya a las órdenes de Luis de la Fuente, que me decía algún que otro bético ayer, que es siempre una buena noticia. Fíjate que había muchos béticos que no entendían cómo el Betis no tenía ningún futbolista en la selección, ¿no? Después del arranque y bueno, y la gente, tú sabes cómo es con esto, ¿no? Pero después llaman a Fran García. Y me decía algún bético, es que han llamado al único que no tenían que haber llamado. La demarcación que están cogidita con alfileres, porque Junior está también con la República Dominicana. Ya sabemos que Junior es un futbolista que está teniendo muchos problemas en el Betis. Lo que son las cosas, Miguel, ¿eh? Nunca llueve a gusto de todos, ¿eh?
0: Sí, había muchas críticas porque yo creo que sobre todo enfocadas al hecho de que no hubiera llamado a Álvaro Valles,
1: ¿verdad? Álvaro.
0: Porque su comienzo de temporada ha sido espectacular, portero con más paradas de las cinco grandes ligas europeas, el portero más en forma de la liga. Y esa ausencia de Joan García por lesión pues abría la puerta a que Valles se estrenara con la selección, no ha sido así. Y al final quien ha ido es Fran García, que llevaba 3 años, si no me equivoco, prácticamente 3 años sin ir con la selección.
1: Sí.
0: Y se está uniendo pues a ese grupo de jugadores que en algún momento habían llegado a ir con la selección, con mayor o menor continuidad, habían dejado de ir y en cuanto han empezado a brillar un poquito en el Betis han vuelto. Le pasó a Fornals, que volvió a la selección, le pasó incluso a Isco, que llevaba muchos años sin ir a la selección y volvió a ser citado por De La Fuente en su día, le ha pasado ahora a Fran García. Así que en ese aspecto yo creo que es, aunque con cierto temor por lo que pueda ocurrir, porque como dices es una posición muy delicada para el Betis, pero bueno, yo creo que para el club es importante que sus futbolistas sean internacionales, que los que ya lo han sido vuelvan a sus selecciones y que los que no han sido, como es el caso de Valentín Gómez o de Facundo Bernal, que lo han sido en estos días por primera vez con sus combinados nacionales, pues den ese salto de nivel.
1: Es que si tú le preguntas a cualquier bético, ¿qué es lo que te ha faltado? Y te dirían un lateral izquierdo y a lo mejor un central, en la mayoría de los casos, ¿no? Y claro, el lateral izquierdo, en el momento que no está Fran García y ha jugado Junior, pues obviamente hay una diferencia importante. Y por eso, pues está un poco la gente ahora expectante, ¿no? A ver que no haya ningún problema con el lateral del conjunto verde y blanco.
0: Sí, bueno, es lógico. Al final, yo creo que el club sabe perfectamente cuáles son las carencias de la plantilla. Pero también es verdad que pues la disponibilidad económica es limitada, hay que ajustarse a unas cifras que marca la liga y hay que respetar unos contratos. Al final tú tienes a futbolistas como Junior, que lo firmaste hace poco más de un año. Si él no quiere salir, pues tienes que respetarlo y tampoco puedes tener triplicar las posiciones.
1: Nadie obligó al club a que le firmara el contrato que le firmó a Junior, ¿no?
0: Claro, exactamente. Así que eso es lo que hay. Lo que tiene que intentar el Betis es que Junior ha sido un buen futbolista, cuando se fue de aquí era un gran futbolista, pues recupere ese nivel, recupere la confianza que parece haber perdido y de verdad sea una alternativa a Fran García en el lateral izquierdo y no sea Fran el titular indiscutible en el puesto.
1: Fran García, que ayer hacía, lógicamente, terminaba el entrenamiento, le comunicaban la noticia y ante los medios oficiales del club hacía su particular valoración de su vuelta a la selección.
2: Después del entreno me llamaron desde Madrid y me dijeron que me tenía que incorporar esta noche, así que bueno, contento y alegre por la noticia. Una alegría enorme, sobre todo por el trabajo que va realizando día a día, por el trabajo, la dedicación, todo el esfuerzo que conlleva, es siempre lo he dicho, como un premio a todo eso que vas haciendo granito a granito. Como te digo, es el trabajo diario lo que te da esa felicidad, por así decirlo, y yo creo que bueno, el equipo no puede estar mejor situado en la tabla, los resultados están llegando y siempre que puedas acompañarlo de alguna noticia personal como esta, pues mucho mejor.
1: Pues nada, suerte.

0: a Fran García en este nuevo periplo con la selección nacional. Bueno, el que se ha estrenado, Miguel, es Valentín, esta pasada madrugada ante Bolivia.
1: Sí, ha jugado los últimos minutos, creo que 8 o 9 minutos, entró por Lisandro Martínez, ha debutado por fin como internacional, un sueño que tenía él desde hace mucho tiempo. Creo que es una buena noticia para él, sin duda, buena noticia también para el Betis, como contábamos hoy en marca.com,
0: sí.
1: Es un futbolista que desde que llegó al club hace algo más de un año, el Betis se invirtió algo más de 5 millones en su fichaje desde Vélez y su valor de mercado, según las webs especializadas, está ya por encima de los 12 millones de euros y debutar con la selección argentina, pues
0: todavía más.
1: Claro,
0: va a
1: es un
0: más,
1: plus,
0: claro.
1: Un plus para un futbolista que está peleando pues por hacerse un hueco en ese relevo generacional que está llevando a cabo el albiceleste para la etapa post-Messi que terminará la próxima semana.
0: Pues efectivamente, como leemos en marca.com y publicas, eso, pues un debut soñado con Argentina para seguir creciendo, ¿no? Un valor de mercado que va a seguir creciendo y si sigue contando Scaloni con el futbolista, pues imagínate también, ¿no? Se va a ir disparando su valor de mercado. Y el que está disparándose, no sé si su valor de mercado, pero como futbolista, me imagino que lo habrás visto, vaya segundo golazo que hace ayer, es José Antonio Morante, ¿eh? Asistencia
1: sí.
0: Y golazo con la sub-20 de México. A mí me da pena lo que está pasando con Morante, porque yo entiendo que, claro, Pellegrini es como es, mantiene la jerarquía en el vestuario, esto lo cuida al máximo detalle el técnico chileno, le ha ido bien durante su dilatada carrera y no va a cambiar su forma de proceder, pero yo creo que este futbolista tiene que dar el salto y tiene que dar el paso, y está ahí Riquelme cerrándole un poco el paso, bueno, que no ha arrancado mal la temporada, vamos a ver si tiene oportunidad. Es una pena porque, insisto, Miguel, yo le veo unas condiciones extraordinarias a este jugador, ¿eh?
1: Sí, yo creo que es una de las grandes noticias de la cantera del Betis en los últimos años. Un jugador con muchísimos recursos, que tiene zancada, tiene potencia, maneja las dos piernas, tiene remate, tiene
0: golpeo,
1: gol, asistencias. Sí. Es un futbolista con una pinta extraordinaria. Sí, es verdad que, claro, ahora mismo que en el primer equipo tienes por delante a dos jugadores como Anthony y Adde, que son ahora mismo de
0: el otro día
1: que
0: era
1: hay.
0: Ayer juega por la izquierda, que su banda, digamos, porque él es zurdo, y en una arrancada, cruzando la pelota, fíjate el disparo del segundo gol, que lo hace desde su perfil, vamos a decir, natural, ¿no?
1: Sí, no, es un jugador que puede actuar perfectamente por cualquiera de las dos bandas. Exactamente. Y yo creo que en este caso, Pellegrini, sabemos todos cómo es, no es que le niegue las oportunidades a los canteranos, sino que prefiere que estén realmente preparados al 100% para soportar la presión de lo que es el primer equipo del Betis y la exigencia que tiene. Yo creo que es un jugador que, como hizo en su día, como ocurrió en su día, por ejemplo, con Jesús Rodríguez, que todos pedíamos con mucha antelación que diera salto al primer equipo, costó un poquito y al final lo terminó dando y terminó haciéndose con un hueco en el equipo, yo creo que terminará ocurriendo exactamente igual. Morante es un chico muy, muy joven, ahora mismo está con la sub-20, no ha cumplido los 19 años quizá. Yo creo que tiene mucho recorrido por delante. En el Betis lo están haciendo que su crecimiento vaya por fases, poquito a poco, sin precipitarse.
0: Renovó hace poco con una nueva cláusula, ¿verdad?
1: Renovó hace poco y yo creo que al final es una apuesta de futuro a la que el Betis terminará dándole las oportunidades que vaya mereciendo con su crecimiento. Yo creo que es inevitable que Morante al final pues termine asentándose en el primer equipo. De hecho, ya este año el club, aunque no tenga dorsal de primera plantilla, sí lo considera como jugador de primer equipo.
0: Sí.
1: Igual que a Manu González, son los dos futbolistas que están en dinámica de trabajo el primer equipo habitualmente, con lo cual yo creo que las oportunidades antes o después terminarán llegando y ya depende de él aprovecharlas.
0: Estaba pensando yo que, fíjate, ha dado la oportunidad a extremos, ¿no? Pellegrini en su momento se la dio a Juan Cruz, que marcó frente a la Real Sociedad,
1: sí.
0: Si recuerdan, en el partido, después a Jesús Rodríguez y ahora a Morante, ¿no? Jugadores que juegan en ese perfil,
1: sí,
0: ¿no?
1: Incluso Pablo García, aunque
0: Pablo.
1: Es un jugador más de perfil más ofensivo, Pablo García también ha tenido sus oportunidades antes de decir este verano pues salir a Santander para tener más minutos. Yo creo que sí, al final él tendrá su momento, llegará su momento durante la temporada y lo único que esté preparado y lo aprovecha al máximo.
0: Bueno, hablando de canteranos, estaba mirando aquí el partido, es a las 8:15. San Marino, España sub-21. Veremos si con oportunidad para Ángel Ortiz, que está con la sub-21, y a las 9:45, Irlanda-Austria, con Troy Parrott también, que seguro que va a tener minutos. Bueno, pues nada, Miguel, seguiremos esperando. Ya queda menos.
1: Sí, ya queda menos, ya queda menos. Ya queda un poquito, un empujoncito y ya estamos otra vez de vuelta con la Liga y la Champions.
0: Bueno, un abrazo.
1: A vosotros.
0: Vamos a escuchar precisamente a Morante, porque el chaval ha ofrecido, bueno, dentro de esa serie de reportajes que está haciendo los medios oficiales del club con algunos de los futbolistas, le ha tocado a José Antonio Morante, que es el futbolista seguramente canterano ahora mismo sobre el que más esperanzas hay puestas, ¿no? Hablando de sus comienzos en el fútbol, en el Betis y demás.
2: Yo me acuerdo de mi infancia de estar todo el día con el capote y la muleta, y luego cuando salía a la calle sí era más con el balón. Jugaba tu zona del barrio contra otra zona del pueblo. En mi plazoleta se llamaba Los Ameles y a lo mejor jugábamos contra el parque, y ahora nos enfrentábamos o en la plazoleta nuestra o jugábamos en el parque. Cuando jugábamos en el parque, que ganábamos, a lo mejor nos tirábamos a la fuente. La verdad que esa etapa fue muy bonita y la recuerdo con mucho cariño. Cuando juegas en la calle con todos tus amigos, pues quiera que no, pues salen cosas ajenas, te salen regates que no imaginas nunca, y bueno, yo creo que eso también me ayudó un montón. Cuando yo era pequeño, yo no podía entrar todavía al Puebla porque las categorías van por edades y todavía no tenía la edad. Y entonces mi padre lo que hizo fue un club, hizo un campo de fútbol en mi casa y bueno, hizo varios equipos y en uno de ellos estaba yo, y con amigos que tengo ahora del día a día, pues jugábamos ahí en mi casa. Vine al Betis a probar, no me cogieron, y entonces yo le dije a mi padre que si no me cogía el Betis, que quería dar un pasito más. Por nivel siempre el Coria tenía un poco más de nivel que el Puebla, y bueno, me fui al Coria.
0: Y después, hablando de su referente, que también tiene buen gusto en ello, el canterano del Betis.
2: Joaquín lo tengo de referente por mi padre. De pequeño era lo que se veía en la casa. Mi padre ponía vídeos o de Joaquín o de Ronaldo Nazario. Y bueno, siempre veía los vídeos suyos del Málaga, cuando estuvo en el Málaga, en el Betis. Y hubo una vez que vino a jugar Florentina-Betis, un amistoso creo. Y yo me enteré que venía Joaquín a jugar y le dije: papá, por favor, llévame a verlo, por favor. Y me llevó a verlo, y además después, cuando terminó el partido, estuvimos abajo y hay una foto nuestra con Joaquín abajo en el vestuario, y yo era el niño más feliz del mundo.
0: Y por último, cuando le llama al Betis, también un momento lógicamente inolvidable para él.
2: Del debut con el primer equipo, bueno, pues me sacó a calentar. Yo pensaba que tenía oportunidad, y así me lo hizo saber Bartra. Me dijo: vas a salir, estate mentalizado, y bueno, salí y nada, seguí trabajando día a día y hasta que sigan llegando las oportunidades. Toreé a mi padre miércoles, corta el rabo en Sevilla, y el jueves me llama el Betis. Entonces fue una semana muy especial, y bueno, cuando me entero que el Betis quiere contar conmigo, pues imagínate la felicidad de un niño que siempre ha ido al estadio y que siempre ha disfrutado de esa afición. La enfermedad de mi padre cae malo después de la temporada que corta Raúl en Sevilla. Entonces, mi primera temporada en el Betis, él está en Portugal, yo estoy solo aquí con mi madre, en Coria, en el Puebla, en todos lados. Tú mirabas la grada y estaba tu padre ahí, ¿no? Y bueno, llegar Betis después del Coria, un equipo que era más profesional, mirar la grada y bueno, ver a mi madre y mi abuela, que siempre están, pero ver a mi referente y al que siempre ha estado conmigo en todos los campos de fútbol, pues la verdad que lo sufrí bastante, pero que yo creo que me ha hecho más fuerte de cabeza.
0: Pues cada vez mejor pinta este chico, el canterano que sigue llamando mucho la atención en el conjunto verde y blanco. Vamos a, antes de meternos con la actualidad del Sevilla, vamos a echar un vistazo a lo que publican nuestros compañeros, siempre con ópticas Look.

0: Bueno, empezamos por marca.com. El Sevilla última la preparación del trofeo Antonio Puerta, ¿eh? Es el titular. En cuanto al Betis, lo que hemos comentado antes, Valentín Gómez y un soñado debut con Argentina para seguir creciendo. Y en muchodeporte.com leemos que Valentín se estrena con Argentina en la goleada ante Bolivia, también del Sevilla. La cantera toma protagonismo en el último entrenamiento del Sevilla antes del trofeo Antonio Puerta. En el desmarque.com del Betis, el Betis rechazó a Morante y después le fichó gracias a la feria. No pudimos ir, dice. Y en cuanto al Sevilla, el titular es sin Estasán, Fran ni Vargas para el trofeo Antonio Puerta. Así formará García Plaza. En al final de la palmera, el Betis vuelve al trabajo tras cancelar el amistoso ante el Ceuta. En orgullo de Nervión, el Sevilla se prepara para la visita del Aston Villa con los menos habituales. Y también buscamos, en este caso, en la edición digital de Diario de Sevilla, Fidalgo y la dura competencia del Betis, 8 jugadores para 3 puestos del Sevilla, el dilema de la portería para el trofeo Antonio Puerta. Bueno, y con la vista puesta en ese trofeo Antonio Puerta, mañana a las 8:30 de la tarde ha entrenado el conjunto sevillista en el día de hoy. Quique Salas ya prácticamente recuperado y se podría decir que... Pineda, muy buenas tardes.
1: ¿Qué tal, Agus? Buenas tardes.
0: Se podría decir que Vargas progresa adecuadamente, ¿no?
1: Sí, Vargas progresa adecuadamente, efectivamente. De momento no sufre retroceso, creo que es una buena noticia. Además, el Sevilla, después del trofeo Antonio Puerta, van a tener entrenamiento de recuperación. Luego van a tener de nuevo varios días de descanso. El Sevilla la semana que viene va a empezar a trabajar el miércoles. Por tanto, lunes y martes van a descansar.
0: Igual que esta semana, ¿no?
1: No,
0: esta semana fue el martes.
1: Bueno, esta semana
0: el martes por la tarde.
1: Sí. Lo van a aprovechar que el partido es el lunes para retrasar, digamos, el descanso y la incorporación al trabajo. Y bueno, si termina esta semana entrenando normal, descansa y la semana que viene pues vuelve a meterle un poquito más de carga, a lo mejor tiene opciones de llegar a la convocatoria para el Levante. Pero de momento, piano, piano, nadie en el club se quiere aventurar a poner una fecha ni hablar de si está mejor o está peor, pero lo bueno es que sigue entrenando y que no tiene retroceso en sus molestias.
0: No, si ya te digo que cuando se junta todo. Encima del superparón, el Sevilla juega el lunes, con lo que se retrasa todo para nosotros. En fin. Bueno, mañana contra el Aston Villa, presencia de canteranos. Y fíjate lo que son las cosas, ¿eh? Con Fran González, que está lesionado, y con Blas Codimos con la selección griega, Rafa Romero, portero del Sevilla Atlético, en la portería mañana, ¿no? Pues claro, no hay más.
1: Sí. Portero de la cantera, un portero, hombre.
0: Ahora hablaremos de ello con Diego Galeano, por cierto.
1: Sí, que lleva mucho tiempo en la cantera. Hombre, a ver, lo que pasa que la portería en el Sevilla, ya sabemos que si ya de por sí subir a canteranos es complicado, hacerlo con un puesto tan concreto como la portería, eso sí que es difícil, ¿eh? Para tener un portero en el primer equipo tiene que ser muy bueno y que tire la puerta abajo, ¿no? De hecho, fíjate, ¿no? Alberto Flores, que se habló mucho de él durante varios años y al final ha terminado teniendo que salir al Granada. Bueno, de momento va a vivir un partido importante, un partido bonito y emotivo, y a partir de aquí, bueno, pues volverá a ese rol que tiene y ya está.
0: Nico Guillén, Manuel Ángel, sí. Ibrasou,
1: Jesuli,
0: todos estos van a jugar. Es que claro, tampoco tiene mucho más Luis García Plaza.
1: Sí, van a jugar mucho un ratito en la segunda parte, y bueno, algunos de ellos ya los pudimos ver durante la pretemporada. Yo creo que lo que más está destacando ahora mismo en esta parte del Sevilla Atlético, el otro día vi un ratito el partido contra el Central, sí, son Nico Guillén y Jesuli, ¿no? Evidentemente Nico Guillén es más hecho, más ya ha debutado incluso como titular en primera división, pero hay un par de chavales ahí que están llamando mucho la atención y que poco a poco hay que ir llevándolos para que den rendimiento en el primer equipo y sean futuras ventas para seguir, ¿no?, arreglando la situación económica del Sevilla.
0: Bueno, esto es lo deportivo. Vamos a escuchar un par de sonidos, porque claro, hay un avance de... Es un podcast que se llama Compagio, creo que se llama así, donde a partir de un rato van a colgar ya la entrevista completa con Antonio Lapí, con el cabeza visible de esa tercera vía, que ha hecho unas declaraciones, esto es un avance, insisto, que seguro me imagino que no habrán sentado demasiado bien, sobre todo por la crítica clara a la actual gestión a la gestión del actual Consejo de Administración. Hablando de esta manera.
2: Yo pienso que Sevilla, algunas veces me da hasta pena de lo mediocre que somos, en esa ambición, ¿no? Está recortando gastos. Esto no anda para antes, así no anda. A mí si me das la oportunidad, créeme que no lo voy a desaprovechar. Yo sé lo que tendría que hacer y yo sé con quién tengo que ir. Yo tengo el nombre de apellido.
0: Me da pena y habla de mediocridad, Pineda.
1: Bueno, y no le falta razón, ¿no? Yo creo que la situación actual del Sevilla en Liga no puede tapar cómo está el club, cómo está la entidad, en lo económico, en lo social, en lo deportivo, hasta prácticamente el mes de agosto. Es un club que se instaló en la mediocridad. Ha dicho una frase, una serie de palabras muy importantes, recortando gastos. Sí, sí. Sevilla lo que está haciendo es quitarse masa salarial, la plantilla cada día vale menos, eso al final evidentemente mejora las cuentas para que se pueda acometer una venta y el que venga aquí pues tenga un agujero menos importante y sea un poco más atractivo, pero es que luego en el Sevilla se despiden trabajadores cada 3 o 4 meses, ¿eh? Que eso no podemos obviarlo, lo que pasa es que no son futbolistas,
0: no tiene la trascendencia, Pineda.
1: Claro, pero que ha habido un montón de despidos en los 2 últimos años, ¿no? Y gente además que lleva 20, 25 años trabajando en la entidad sevillista, por tanto, no le falta razón. Lo que pasa es que, claro, al final la oferta que hicieron estaba muy lejos de lo que pretendían. La gente que manda en el club o los que tienen las acciones piensan que esto vale mucho más.
0: Pero espera, mira, porque hay otro extracto en el que habla también del Nido sobre ese contacto que tuvieron y demás, que también me ha parecido interesante.
3: Se habló mucho de Antonio Lapi, de la compra del Sevilla.
4: Me he reunido con Antonio Lapi y estuvimos departiendo y me hizo una oferta que yo, desde el punto de vista de proyecto, desde el punto de vista económico, la consideré insatisfactoria.
2: Me sorprende todo lo que está pasando, donde no hay oferta, donde el precio y el valor pues no se encuentran. Hay unas participaciones que están pignoradas por un oligarca o no sé quién, que es ruso y que no pertenece a nada de esto.
0: Participaciones pignoradas por un oligarca ruso. Hablando del Nido en aquel momento. Yo sigo pensando, y tú lo acabas de comentar, como no se bajen del burro, y esto yo creo que está claro, cada vez más claro, el dinero que ellos quieren por el Sevilla no se lo va a dar nadie.
1: No, ni mucho menos, ¿no? Porque ellos quieren un dinero muy importante y luego tiene que acometer al que venga la ampliación de capital, que es otro dinero importante. Aquí vino Sergio Ramos, que parecía que les iba a dar una auténtica mortera, y al final Sergio Ramos el último día cambia las condiciones y dentro de la mortera incluía la ampliación de capital. Por tanto, yo creo que, no sé si llamar la palabra, les toreó un poco, les engañó, no sé muy bien porque lo que...
0: Si llegué con el dinero se hubiese hecho, ¿no?
1: Claro, pero lo que viene a decir que aquí no nadie viene a regalar el dinero, aquí el que venga al Sevilla viene a hacer negocio. Alguno tendrá más cariño que otro por la entidad, ¿no? Porque evidentemente Sergio Ramos le tiene más cariño al Sevilla que venga alguien de México o alguien de Argentina, eso es evidente. Pero aquí todo el mundo que venga no viene a tirar el dinero, viene a hacer negocio. Y el Sevilla ahora mismo vale lo que vale porque tiene una deuda tremenda y luego pues hay una serie de activos ahí que son también muy atractivos, ¿no? Como el estadio y la ciudad deportiva.
0: Y eso del oligarca ruso que ha pasado ahí de puntillas ahí, pignoradas, una serie de acciones. Cuidado con estas cosas que a ver si va a haber sorpresas de última hora cuando alguien se siente de verdad con los principales accionistas. Así están las cosas.
1: Pero desde luego, y mantengo lo que vengo diciendo en el último año y pico, si puede venir un comprador que sea por aquí cerca, mejor que mejor. Que al menos si lo hace mal, se le puedan pedir explicaciones a la carita, en el palco, pitarles y demás. Ya. Creo que es algo más...
0: Es lo ideal.
1: Que le da más confianza a la gente.
0: Es lo ideal. Bueno, Pineda, gracias. Te dejo, que nos está esperando Diego Galeano, el entrenador del filial con el que vamos a hablar ahora. Hasta ahora.
1: Muy bien, un abrazo.
0: Vamos a ir antes con notas de voz, notas de audio, que nos han ido llegando al 660-50-5709, con Fisur, el lugar donde van a comprar los mayoristas más inteligentes, ya que allí encuentran los mejores precios de Sevilla. 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
5: Buenas tardes, Radio Marca. Gracias por darnos voz en antena. Y era opinado sobre el Real Betis Balompié. En el caso de que Agustín ha dicho lo de Morante, que por cierto, un partidazo ayer, que se nos quita los béticos de la cabeza que va a jugar en el Betis este año. Va a jugar lo mismo que yo, nada. Minuto de basura, como se suele decir, porque este entrenador, el más grande de la historia del Betis, pues no quiere a canteranos. Juan Jesús, a Sandiao, Pablo García, los dos primeros triunfando fuera. En fin, cuando venga un entrenador que bueno, que cuente también con Contera, pues ya veremos a Morante si lo veremos aquí en el Betis o lo veremos en un club inglés, italiano, no sé.
6: Buenas tardes, palabras del Betis. Bueno, para mí siempre una buena noticia representar tu país por la convocatoria de Fran García. Sobre Riquelme, lo que ha dicho hace unos días, pues este señor lo único que tiene que viene del Atlético de Madrid, aquí se cree que iba a ser el rey del bambú, y no es así. Riquelme te tiene que ganar el puesto, está dejando mucho que desear, que 5 de los 9 goles que llama el Betis fueron copas, ante Torrein y lo del Río, y con todo mi respeto, perdón, Parme de Río, todo mi respeto a estos equipos, y Antonio Bessi espabila. El año y medio anterior, unos 5.631 minutos, marcó 23 goles y 15 asistencias, promediaba gol o asistencia cada 148 minutos. Y este año lleva ya 613 minutos en 8 partidos y nada, 0 goles y 0 dígitos en asistencia. Venga, mucho Betis.
0: Gracias a los oyentes, que nos dejan sus notas de audio. 660-50-5709. Me espera un protagonista, nos esperan protagonistas en la recta final. Seguimos.
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0: a ocuparnos también de los filiales, ¿eh? Ya lo decíamos también al principio del programa, ayer lo hicimos con el del Betis, hoy también vamos a estar, bueno, tenemos que estar con todos los que están en ese, con todos los que compiten en ese grupo cuarto de la segunda ref. 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Bueno, nos atiende hasta ahora el técnico del Sevilla Atlético, del filial sevillista, al que ya saludamos, a Diego Galeano. Diego, ¿qué tal? Muy buenas.
1: Muy buenas.
0: Bueno, ahora te iré preguntando por nombres propios, porque lógicamente también con el trofeo de Antonio Puerta mañana, ante la ausencia de futbolistas que están con sus selecciones, me imagino que te han dejado un poquito bajo mínimos entrenando estos días, ¿no?
1: Sí, esta semana, bueno, hay ciertos jugadores míos arriba y bueno, estamos tirando de lo que tenemos por debajo, ¿no? También estamos pendientes de que el juvenil nuestro tiene el derbi, bueno, estamos un poquito nosotros este año, esta semana un poquito más corto de efectivo, pero bueno, aquí hay bastantes jugadores en la cantera y bueno, y se llama a uno que suba para arriba y tiene buen nivel y bueno, se puede trabajar bien.
0: 11:30 ante el Badajoz, ahora hablaremos, te preguntaré por el partido, pero bueno, ¿qué balance haces hasta ahora? Bueno, hasta la derrota del otro día ante el Atlético Central, hombre, los números son para estar contentos, ¿no? ¿O eres más exigente todavía?
1: Bueno, creo que quizá hemos encajado goles en los dos últimos partidos que son muy evitables, ¿no? A nivel de juego, de actitud del equipo, bueno, no le puedo reprochar nada. Visto, es cierto que también, bueno, en la primera jornada se ha visto reflejado en forma de puntos, pero que creo que como equipo tenemos margen de mejora, ¿no? Creo que si queremos seguir creciendo, tenemos que ser un poco más sólidos, que bueno, que no con tampoco nos hagan tanto daño y como nos ha pasado las dos últimas jornadas, y esperemos que bueno, cambiarlo y seguir la misma dinámica de juego que estamos teniendo, la misma intensidad, la misma velocidad en el juego y la capacidad de generar las situaciones de peligro que estamos haciendo. Y poco a poco, y que los jugadores vayan creciendo más.
0: Que el otro día, ojalá el Atlético Central, debutante en la categoría, Diego, solo es una muestra de la igualdad y lo difícil que es este grupo cuarto de segunda ref, ¿no?
1: En esta categoría, cada vez que sales fuera de tu campo, es muy, muy complicado ganar, ¿no? Está claro que el Central hizo un buen partido, hizo el partido que tenía que hacer, y nosotros, bueno, quizás regalamos situaciones de gol que muy muy fácil y eso no nos condenó, ¿no? Esta categoría, como tú regales y más en ese tipo de campo, bueno, pues al final te cuesta mucho trabajo en la huerta.
0: Ayer hablábamos con Dani Fragoso, con el técnico del Betis B, con el del Betis Deportivo, que coincidía, bueno, prácticamente lo dicen muchos integrantes, jugadores y técnicos, ¿no?, de esta categoría, de los cinco grupos, este grupo cuatro con el Recre, con el Don Benito, con el Ciudad de Lucena, con el Marbella, con equipos con presupuestos importantes como Estepona, Linares. Este es de los más complicados, ¿no, Diego?
1: Yo llevo 4 años aquí y este grupo, hasta la última jornada, siempre te están jugando cosas tanto arriba como abajo. Es una igualdad absoluta. Todo el mundo te puede ganar y tú a todo el mundo le puedes ganar. Y muchas veces que te dan partido, ¿no? Este equipo va fuera de casa, va a perder y llega y te gana, ¿no? Nadie, muy pocas veces hay un equipo descendido muy pronto, muy pocas veces hay un equipo que quede campeón muy pronto, que va, está en la última jornada está jugando cosas y hay una igualdad muy grande y sabemos que, bueno, que la categoría va a ser muy dura semana tras semana y hay que trabajar mucho, hay que hacer muchas cosas bien para ir sumando puntos.
0: Bueno, es una nueva etapa tuya aquí en el club, desde que te incorporaste, que no fue hace mucho, hace ya, es verdad, unos cuantos meses y demás, pero ¿qué te has encontrado? ¿Cómo estás? ¿Qué cantera te has encontrado después de haber estado fuera este tiempo que has estado?
1: Bueno, quizá me he encontrado mucha mejor instalación a nivel de cantera. Bueno, la cantera del Sevilla siempre ha sido muy fuerte y sigue siéndolo. Y es cierto que, bueno, acostumbrado a lo que yo estaba acostumbrado antes de llegar aquí, de bueno, tener más limitaciones a la hora de trabajar en el día a día, en temas de instalaciones y demás, bueno, pues aquí es todo lo contrario. Aquí lo tengo todo, tengo de todo, tengo profesionales a mi alrededor muy capacitados que me ayudan en el día a día, jugadores que, bueno, a pesar de su juventud son profesionales grandísimos con un talento muy grande y, en cierto modo, bueno, pues yo estoy encantado, ¿no?, de deseando claro. que este día a día, como estamos trabajando, se refleje en forma de punto, que el club esté contento conmigo y, bueno, y poder, bueno, Seguiré trabajando por el Sevilla todo el tiempo que el club sea conveniente.
0: Hay una cuestión, Diego, yo no sé esto cómo lo llevan ahora los chicos, porque ya sabemos cómo es el fútbol. Siempre decimos y utilizamos la frase, no en el Sevilla, en todos lados. Por la cantera se suele apostar por necesidad y rara vez por convicción, a no ser que haya un tío que tire la puerta y que sea un fenómeno, que eso, bueno, pues ocurre pocas veces. La situación ahora en el Sevilla demanda que en el primer equipo se está contando con canteranos. Ahí están los casos de Castrín, de Quique Salas, de Sierra, jugadores que estaban hasta hace muy poco, ¿no?, en el filial. Es verdad que Quique Salas y Castrín llevan más tiempo. Y fíjate cómo están rindiendo. ¿Has notado en el filial, no voy a decir mayor ilusión, pero sí ese brillo en los ojos especial, sabiendo que ahora mismo es una oportunidad importante de subir al primer equipo?
1: Yo se lo digo, si no es cada diario, semanalmente, que el primer equipo está ahí, que hay que llamar a la puerta, que hay que trabajar, que ahora mismo, bueno, hay un míster que está contando con gente, que el club está un poco más limitado a la hora de formar una plantilla para Europa, y bueno, se está contando mucho con ellos, y que la ilusión y el trabajo no puede faltar, pues, bueno, para estar preparado si el míster es conveniente de llamarnos, ahora para mañana llamado a 6 o 7 otra vez, claro. Y tienen que estar con la ilusión de, bueno, de los pocos minutos que le den Mitchell, intentar convencerle, hacerle ver que, bueno, que están preparados para que, bueno, ojalá, ¿no?, suban muchos jugadores míos, ya subiré yo de los juveniles, que no hay problema ninguno.
0: Claro.
1: Que
0: claro.
1: Para eso estamos, pero que sí es bonito lo que le está pasando este año, esta temporada, sobre todo yo porque tengo la que conozco. Pero sí es cierto que lleva un tiempo que, bueno, que cuando subiese también, que hay jugadores que están subiendo, que se están quedando, y eso es importante para ellos, que tienen referentes cercanos en el primer equipo, de gente que se ha cambiado con ellos en el vestuario, que han sido compañeros suyos y ahora mismo están triunfando en el primer equipo.
0: Bueno, ya llevan más tiempo, ya decíamos, Salas y Castrín, pero lo de Miguel Sierra, ¿hasta qué punto te ha sorprendido? Porque yo no sé, yo se ve al chico incluso más a gusto en la élite que con el filial, casi.
1: Bueno, a mí, yo lo que le conocí el año pasado cuando vi los partidos, un jugador que a mí me gustaba mucho, me parecía muy, muy, muy descarado, como se dice, muy sinvergüenza, muy vertical. Sí. Y es cierto, en el momento que ha subido arriba y ha empezado a hacer eso, yo creo que a todos los entrenadores le gustan esas cosas y bueno, y ha demostrado que tiene que estar ahí, ¿no? Yo me alegro por él, no lo conozco de verlo por aquí, de saludarle y demás, pero bueno, es un chaval que se la ha ganado él, ha demostrado que está ahí por méritos propios. El Miche le dio la oportunidad y él se la ha currado y sigue el tío dando el callo, y el Miche no se casa con nadie, no mira edad, tiene jugadores en ese puesto suplente y juega él, ¿no? Entonces creo que está contento con el trabajo de Miguel Sierra, y nada, esperemos que siga dando fruto a Sevilla, que es lo que todo el mundo queremos.
0: Es una especie en vía de extinción, Diego, el futbolista encarador, el futbolista descarado, es cada vez más raro encontrarlo, ¿eh?
1: Es complicado, pero al final volverán, porque cada vez el fútbol necesita de esto, porque cada vez está más estudiado, necesitamos gente que parte en línea, que sean descaraditos, y bueno, y aquí en la cantera hay alguno por ahí que creo que con el tiempo irán pidiendo paso.
0: Fíjate en las circunstancias que se puede dar, por ejemplo, mañana en el trofeo Antonio Puerta, ¿no? Porque está Odisea Blajodimos con la selección, está también el portero suplente lesionado, Fran González lesionado, Y Rafa Romero, que estará como loco, ¿no? ¿O qué?
1: Va a estar Rafa y está Loren, están los dos entrenando arriba.
0: Claro.
1: Entonces, bueno, no sé el ministro quién pondrá, pero ahí están. Que jueguen, que tengan minutos, que lo disfruten y que lo aprovechen, que es lo importante. En cualquier lado, en cualquier momento, salta la oportunidad y hay que estar preparado. Si le llega mañana, pues bueno, pues yo me alegraré por ello y espero que la aprovechen y agraden al entrenador.
0: Te pregunto por un futbolista que ha estado en la primera plantilla, que ha jugado, el que se tiene puestas muchas ilusiones y que ahora pues está, una vez que llegaron en el último tramo de mercado otros jugadores, estás contando tú más con él, que es joven y que tiene mucho futuro, que es Nico Guillén. ¿Cómo le ves?
1: Pues muy bien, y a la vez sorprendido, porque se va a aceptar con naturalidad.
0: No es fácil eso, No es fácil eso, Diego, no es fácil.
1: No, claro que no, acepta con total naturalidad, aceptado es jugar en primera división titular, ha aceptado jugar también, entrar en el descanso en primera división y está jugando en segunda red. El primer partido lo tocó jugar pues en el campo del Celta, que quizás no es el escenario más bonito que hay la categoría, y el tío una humildad y un trabajo, y demostrando que, bueno, que en el campo, que por algo está en el primer equipo, ¿no? Haciendo muchas cosas bien, metiendo goles, trabajando, dándole sentido al juego, y nada, demostrando que porque el Mitch lo tiene en dinámica el primer equipo.
0: Y la última que te hago, Diego, teniendo en cuenta esto, el trasvase que está viendo ahora por circunstancias del filial al primer equipo, que bueno, pues pudiera seguir ocurriendo, ¿no? Y esperemos que sea así, porque es vuestro objetivo durante toda la temporada. ¿Cuál sería un poco el objetivo que os marcáis en la categoría?
1: Yo te soy muy sincero, yo el objetivo que me marco es ganar todos los partidos. Está claro que todos los partidos se pueden ganar, pero que la mentalidad nuestra es ya por todas, está claro, y esa mentalidad no se puede perder, esa ambición que tenemos que tener como filial, como club que representamos, que es el Sevilla, tenemos que ir a los campos a ganar. Sabemos que hay jugadores importantes que a lo mejor va a haber semana que están en el primer equipo, tenemos una canterplay y el que suba tiene que tener un nivel parecido, ¿no? Entonces, no una cosa que me preocupe, pero sí es cierto que la categoría es muy dura, que los detalles marcan la diferencia, que quizá muchas veces, a pesar de la juventud, hacemos muchas cosas bien con balón y a lo mejor cualquier detalle nos puede costar puntos. Todas esas cosas sabemos que nos puede pasar, intentaremos mejorarla, pero que la ambición que tenemos de hacer un año bonito, de ir a por todas, eso también te puedo garantizar. Creo que lo tenemos en la cabeza.
0: Bueno, pues el domingo a las 11:30, el Badajoz, que está igualado a puntos, por cierto, ahí con 7, están el Sevilla B, el Sevilla Atlético y el Badajoz con 7 puntos, partido en la Ciudad Deportiva a las 11:30. Entrenador Diego Galiano, tendremos oportunidad de ir hablando a lo largo de la temporada. Que vayan mejor las cosas cuando hablemos la próxima vez.
1: Muchas gracias, un abrazo.
0: Bueno, y de un entrenador a otro, ¿no? Porque también tenemos que detenernos en la actualidad del Atlético Central, que yo creo que ha comenzado de forma magnífica, ¿no? Después de ese triunfo del otro día ante el filial del Sevilla, ya con 6 puntos, que eso no se los va a quitar absolutamente nadie, y ofreciendo muy buenas sensaciones. Saludamos a Marcos Contreras, al entrenador del Atlético Central. Marcos, ¿qué tal? Muy buenas.
2: Hola, buenas tardes.
0: Me imagino que contento, satisfecho con el arranque, ¿no? ¿O qué? ¿O te ha faltado algo?
2: Sí, bueno, satisfecho, sobre todo en esta última semana, con la victoria, muy satisfecho, sobre todo con cómo nos estamos comportando en casa, pero bueno, con un poquito de ahí de agridulce con las salidas, que no hemos estado tan a la altura, pero bueno, creo que sé por qué, es lo bueno.
0: Fíjate que hablábamos ahora, justo nos acaba de colgar, que hemos estado hablando con Diego Galiano, con el entrenador del filial del Sevilla, y nos decía que en esta categoría es muy difícil jugar fuera de casa.
2: Cambia mucho. Ellos, por ejemplo, acusaban esta semana el jugar en sintético, en jugar en césped artificial aquí en nuestro campo.
0: Claro.
2: Y nosotros, sin embargo, lo que acusamos mucho es cuando vamos a campos de césped natural pesado. Y claro, entonces, bueno, en ese sentido creo que lo importante es saber rápidamente a dónde vas y preparar un partido en el que, desde donde tú puedas, controles el máximo de detalles posible. Creo que es la clave.
0: Oye, lo del otro día, el llevaros el primer derbi en el que jugáis en esta categoría, me imagino que será muy especial también para vosotros, ¿no?
2: Sí, la verdad que muy contentos, porque ya te digo, veníamos de dos partidos en los que habíamos recibido muchos goles, que quizás, sobre todo en Marbella, no estuvimos a la altura, y que venga el líder de la competición, como era el Sevilla en ese momento, y ganarle además con merecimiento, creo que fuimos mejores que ellos, la verdad que nos refuerza mucho en el trabajo que estamos haciendo.
0: Tú tienes ahí gente que, insisto, lo hemos hablado contigo otras veces, ¿no? Las has visto de todos los colores, gente que conoce el oficio por todos lados. ¿Cómo se está adaptando el equipo, el plantel, a esta primera temporada histórica en esta segunda ref?
2: Bien, la verdad es que bien. Tengo la suerte de, como bien dices, de tener jugadores muy veteranos, que bueno, eso tiene sus pros y sus contras, como todo, porque al final eso, cuando encuentras equipos que de presión alta y demás, pues quizás a lo mejor tú tienes una idea de jugar de una manera que la energía de tu equipo no te permite, pero después es verdad que dentro de veteranía que tienen y demás, ellos son gente que se cuida muchísimo, que están muy bien físicamente, y la verdad que la adaptación está siendo a marcha forzada, porque la competición no te espera, y aquí todos tienen unos equipazos espectaculares con buenos sueldos. Fuimos a Tenerife, y el filial del Tenerife para mí tiene uno de los mejores equipos de la categoría, con lo que llevo visto. Fuimos a Marbella y tenían 3-4 jugadores muy diferenciales, y bueno, hemos intentado que no nos sorprenda, pero es verdad que algo en cuanto a energía, sobre todo, sí que nos ha llamado la atención en la en las tres primeras jornadas, sobre todo. Esta semana hemos sido más capaces del Sevilla Atlético de llevar el partido más a lo que queríamos nosotros.
0: Tanto Dani Fragoso como Diego Galeano nos dicen que este grupo cuarto, que vamos, que de los cinco, por nombre, por presupuestos y por el nivel que hay, que es el más fuerte.
2: Yo no lo sé porque no he estudiado a los otros, pero sí que a priori parece que es de los más fuertes. Yo conozco la categoría como jugador en el grupo 3, que sí, es el de Valencia, Cataluña y Baleares, y también había un nivel bastante alto. Sí que es verdad que el hecho de que haya tantos filiales y tan buenos hace que la categoría dé un salto importante.
0: Y
2: sí, ¿no?
0: Algún histórico, ¿no? Como el Recre.
2: Sí, claro. El Recre, un equipazo, el Jerez, todo, el propio Linares, que jugamos esta semana contra ellos. Después hay clubes que quizás no nos suenen tanto, pero el Estepona, que tiene una inyección económica fuerte, el Marbella, son clubes muy fuertes, muy fuertes, muy fuertes. Pero claro, sobre todo eso, la diferencia principal es cuando te enfrentas a Nico Guillén, a Morante, a Manu González, son jugadores que están llamados no juegan primera, sino juegan la selección española pronto, ¿sabes? Entonces, estamos hablando de un nivel muy, muy, muy alto.
0: Contento con lo... Porque vosotros tenéis esa particularidad, que no tenéis el campo propio, que estáis ahí en Alcalá, que os están acogiendo de maravilla, que esto, obviamente, pues digamos que es una cosa curiosa. ¿Contento cómo está respondiendo la gente?
2: Sí, muy contento y te diría que sorprendido. Es verdad que los dos primeros partidos en casa han sido muy atractivos porque han sido Recreativo de Huelva y Sevilla Atlético, pero la verdad que nuestra parte de la grada está completamente llena, más de 1.000 personas en los dos partidos, te diría que pues, 1.500, entre 1.500 y 2.000 el otro día, y contra el Recre más porque hubo mucha gente de Huelva. Muy contento, nosotros nos sentimos muy acogidos, muy queridos cada vez más aquí en Alcalá. Y la verdad que en ese sentido estoy contento. Sí que es verdad que como club, como institución, pues nos gustaría estar más cerca de, bueno, pues de nuestras casas, de tener nuestro espacio, sobre todo tener un espacio que sea tuyo, que no tengas que andar pidiendo favores constantemente, pero bueno, pero mientras tanto agradecidos del trato que nos están dando.
0: Bueno, decías antes que hay que corregir efectivamente lo de los goles en contra, ¿no? Porque de la parte de arriba sois ahí los que más lleváis 7, pero bueno, ya tenéis 6 puntos, que eso no os lo quita nadie. Con esos 6 puntos, Marcos, después del arranque, ¿el objetivo es eso, andar tranquilo o cómo te lo planteas?
2: Mira, yo la experiencia que tengo en esta categoría, que ya te digo, la tengo como jugador, es que es una categoría que no puedes estar tranquilo nunca, ni por un lado ni por otro. O sea, es una categoría en la que tú tienes que ir sumando, sumando, sumando, sumando, y cuando te queden 6 partidos, ver qué tienes más cerca, si lo de arriba o lo de abajo, porque normalmente entre el playoff y el playout suele haber 6-7 puntos. Ya. Entonces, tú tienes que ir sumando. Yo la clasificación ahora mismo para mí es algo totalmente anecdótico. Tú tienes que ser muy fuerte en casa y después ir rascando fuera lo que pueda, y a partir de ahí la propia competición y el tiempo te va a decir hacia dónde puedes mirar. Yo creo que el objetivo nuestro debe ser primero salvarnos, por supuesto, y a partir de ahí, ya que somos un club soñador, pues soñar, pero lo primero es sumar muchos puntos para poder salvarnos.
0: Bueno, por último, Linares, de los 4 que le hizo el Betis el otro día, ¿no te servirá de, digo yo, ¿no?, de vara de medir, ¿no? ¿O qué?
2: No, para nada, porque para mí el Betis es el equipo más diferencial de la categoría. O sea, es un rival a priori muy fuerte, Linares. Creo que tiene grandes jugadores, tiene a Menudo, que hace 2-3 temporadas estaba en el Deportivo de La Coruña, tiene jugadores como Miki Llabrés, que lo conozco mucho de las Islas Baleares, tiene jugadores de mucha calidad, y va a ser un partido muy, muy, muy igualado, estoy convencido.
0: Pues nada, Marcos, lo mismo que le he dicho antes a Diego Galeano, como iremos hablando a lo largo de la temporada, que la próxima vez que hablemos contigo vaya todavía mejor, ¿eh?
2: Maravilloso, eso esperamos. Muchas gracias.
0: Un abrazo, gracias.
2: Otro grande, chao, chao.
0: Pues nada, señores, hemos llegado al final de Directo Marca Sevilla hoy también con los filiales, que nos tenemos que ocupar, y más en estas semanas de parón, de los filiales que vienen apretando y con jugadores muy, muy, muy interesantes. Mañana estamos con más cosas, mañana les esperamos. Como siempre, gracias por estar ahí, pasen una feliz tarde. Adiós.
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4: En sus redes sociales, ha sucedido tiempo, contaré la verdad a todos los portugueses del caso Cristiano, de la selección y de lo que se nos ponga por delante. En apenas unos minutos vamos a hablar con estos 5 profesionales.
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4: 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Los cinco profesionales que componen hoy el corrillo van a opinar de forma profesional. Tú opinas de forma amateur, pero me encanta porque tu opinión es tan válida como el resto. Primera tanda de notas de audio en el 628-26-90-92.
5: Buenos días, Sauki. Son un equipo y además de equipo están muy bien conjuntados y luego llevan muchos, muchos años jugando entre ellos muy bien al fútbol.
6: Buenos días, Sauki. Soy el Monti, de aquí de Alcalá. Estáis un poco pesados, ¿no?, con la pregunta de la comparación entre la del 2010 y la 2026. ¿Por qué no cambiáis de pregunta? ¿Por qué no preguntáis a los siguientes qué opinamos del de hielo de los polos, por ejemplo? Y, por supuesto, ¡aupa Leti!
7: Buenos días, Sauquillo. Bueno, pues yo creo que Cristiano se ha equivocado y se ha equivocado fundamentalmente por sus compañeros de selección y por la afición, ¿no? Irse así de una concentración no está bien. Y yo creo que él es inteligente, se dará cuenta, creo que va a pedir disculpas, me da a mí la sensación, y que seguramente pues en la próxima ventana de la Nations League puedan tener su partido homenaje de despedida y salir pues pues todo el mundo contento. Adiós.
8: Buenos días, Radio Marca. Buenas tardes, Sauki. Pues de eso se trata. Que el entrenador haga bajar las orejas a todos y cada uno. Que tenga su orgullo, porque es el que manda. Ronaldo, Messi, Neymar, todos estos no mandan. Manda quien manda, el entrenador.
9: El final de Cristiano con
8: al jugador le pagan por entrenar, no por jugar.
9: Él se siente
4: así a modo de aperitivo, no está mal, pero quiero más. Tengo mucha hambre de, y mucha sed de conocer cómo veis el paño, ¿no? ¿Cómo opináis de la actualidad de la selección española, de este asunto de Cristiano Ronaldo y de lo que queráis? Con notas de audio, venga, súmate. Si no te has sumado todavía a la familia de Radio Marca, a los oyentes que hacen Radio Deportiva con el Sauki a estas horas en Radio Marca, en directo, marca 628-26-90-92. Voy con la actualidad de clubes. Aparco un momento la selección española y el resto de selecciones porque quiero hablar del Real Madrid. Dije que te olvidé. Hola, José Luis Calderón, Calde, Marca, ¿cómo está? Buenas tardes.
10: ¿Qué tal? Buenas tardes, Rafa.
4: Ahora que si estamos hablando de estrellas con ego, de estrellas que a veces no lo hacen bien, ¿qué me dices? Espera que lo ambientamos, ¿eh? ¿Qué me dices de Mbappé recuperándose de su lesión en París con...? No parece muy serio, Calde, esto es así, ¿eh? Porque está lesionado, abandonó la concentración de Francia después de lesionarse en la victoria, primera victoria de Zidane en ese banquillo de la selección gala en Turquía. 0-1 con gol de Mbappé, se lesionó justo al marcar el gol y en vez de estar en Valdebebas, pues en París, en la discoteca Boom Boom, ¿no? Con Esther Expósito, que está muy bien la vida privada de cada cual, pero hombre, algún madridista dirá, ¿y qué hace este que no está recuperándose para poder llegar a la renovación al día 10 frente al Villarreal en la octava jornada de la Liga eSports? Calde.
10: Pues sí, así es. Es verdad que a nivel de imagen resulta inoportuno por muchas circunstancias. Ya ocurrió algo similar la pasada temporada, cuando también se marchó a París para recuperarse de aquel episodio en la misma rodilla. Y ahora pasa lo mismo. Si no me equivoco, la lesión es del pasado viernes y bueno, hizo un viaje relámpago a Madrid para ser evaluado por los servicios médicos del Real Madrid y luego se volvió a marchar. Da la sensación de que, como el año pasado, Kylian ha ido a ver al médico de confianza que tiene ahí en París y que posiblemente pues esté tratando y se esté recuperando allí, más allá de las imágenes que luego vemos de él, de su, bueno, de su vida privada y de su tiempo libre. Pero sí que es verdad que bueno, pues como pasó en esa ocasión que te he comentado, pues no es la imagen perfecta, ¿no? Que puede dar Mbappé en este momento, en el que lo que se necesita es, bueno, pues alejar polémicas, alejar ruidos y bueno, pues estar centrado en sacar adelante una situación del equipo que es compleja.
4: Y entiendo que este viaje a París ha sido con la connivencia del Real Madrid, pero lo que dices tú, ¿no? Hay que cuidar las formas porque se puede pedir unas pizzas en casa, ¿eh? Y cena con su novia en casa y no se expone en una discoteca cuando estás lesionado, por más que hayas viajado para que te mire esa rodilla tu médico de confianza. Ya la temporada pasada fue muy comentado y, en fin, esta, pues otra vez. Parece que en ese caso al francés le da un poquito igual. Veremos cosas, ¿no? Veremos cositas en el 11, cambios en el 11 ante el Villarreal, porque me da a mí que va a haber más de una rotación, ¿verdad, Calderón?
10: Bueno, una segura, que es la de Hausen, porque no puede jugar por sanción. Y luego, bueno, queda mucha tela que cortar con los compromisos internacionales, muchos partidos pendientes en los que, bueno, pues pueden pasar cosas. Pero bueno, sí que es posible que algún retoque haga, aunque bueno, ya lo hemos hablado en otras ocasiones, no está la cosa para muchos cambios, para muchas rotaciones. Es un partido muy complicado el del regreso al Madrid a la competición ante el Villarreal, porque bueno, ni las circunstancias acompañan para un nuevo traspié, ni el ambiente está como para que el Madrid vuelva a tropezar con el clásico en el horizonte y con esa sensación de que el equipo no carbura. Así que es posible que alguna pieza retoque en función de cómo vuelvan, sobre todo los internacionales, pero poco más, porque como se suele decir, no está el horno para bollos.
4: Ayer lo hablaba con Ochoa y viendo un poco el rendimiento de Vinicius, que está en el ojo del huracán, a lo mejor la coartada es perfecta, los kilómetros hasta Australia y la India con Brasil le dan un poco la excusa, que no tendría por qué tenerla, a José Mourinho para sentar al brasileño, ¿no? En la renovación, el sábado 10 frente al Villarreal, en el Bernabéu, ¿o qué?
10: Sí, mi sensación es que la suplencia de Vinicius está al caer. Si sigue en este bajo nivel de forma, la sensación es que más tarde o más temprano su suplencia puede llegar. No sé si será ante el Villarreal, va a depender de, bueno, pues si Mbappé está en condiciones, como digo, si pasa alguna cosa más en los compromisos internacionales que quedan, pero es verdad que bueno, el nivel del brasileño es insostenible para ser titularísimo, como lo venía siendo hasta ahora, y más teniendo en cuenta que hay otros compañeros que están pisando el acelerador, como es el caso de Diomande. Por lo tanto, bueno, pues es una decisión que Mou deberá afrontar más tarde o más temprano, como digo, mientras Vinicius bueno, pues no reaccione y no vuelva, por lo menos, a acercarse al nivel de otras temporadas.
4: Y un último asunto, porque además tuviste la noticia de que Asensio iba a pasar por quirófano y hoy cuentas en un confidencial en Marca que el caso Asensio ha reavivado la tensión médica, ¿no? Que hay malestar en el entorno del jugador canario por una operación que entienden llega demasiado tarde, tras 9 meses arrastrando las molestias por las que finalmente ha pasado por el quirófano. Antes del verano se planteó y se descartó ese plan, y ahora si lo hubiesen hecho a tiempo, pues estaría a las órdenes de Mourinho y no recuperándose, que le va a tener al menos de dos a cuatro meses, ¿no? La recuperación
10: más cerca de los 4 meses que de los dos. Es una lesión delicada. Y bueno, el tema está en que Asensio sintió su primera molestia, tuvo su primer problema en enero y se ha operado en octubre. Es decir, han pasado más de 9 meses y la sensación es que durante mucho tiempo, bueno, pues se ha perdido la posibilidad de haber adelantado esta intervención y buscar una ventana que fuese más favorable a nivel deportivo. Ahora prácticamente esta operación le arruina la temporada al canterano y bueno, pues a principios del verano hubiera sido una buena oportunidad para, bueno, pues con el tiempo del tiempo del verano y la pretemporada, pues haber amortiguado todo este tiempo de recuperación que va a tener por delante, que como digo, va a estar más cerca de los 4 meses que de los 2. Por lo tanto, por ahí radica el malestar en el entorno de Asensio, porque entienden que, bueno, que al final se ha apurado demasiado y se ha extendido demasiado el tratamiento conservador, que no ha funcionado en ningún momento porque no ha dejado de competir y de entrenar con molestias en todo este tiempo, y que al final, bueno, pues se ha ido a parar a la operación, que es lo que se planteó mucho, mucho antes.
4: Calde, enhorabuena por toda la información respecto a este asunto que Asensio ha sido desvelando en Marca, y gracias también por contarnos la actualidad del Madrid. Un abrazo, Calderón.
10: Un abrazo, Rafa, chao.
4: 2:12, 1:12 en Canarias. Ya vamos tarde para el corrillo, pero es que me quiero pasar también por la... repasar la actualidad del Atlético de Madrid.
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0: actualidad del Atlético con Ainhoa Sánchez, porque además, y con Fosprim, porque además Simeone sigue trabajando en familia estos días en el Cerro por la diáspora internacionales y con un ojo puesto en que le lleguen todos sanos. De momento ya ha visto cómo Grimaldo ha abandonado la concentración de la selección y se planta en Madrid, ha vuelto a Madrid con problemas musculares. Ainhoa Sánchez, ¿qué tal? Buenas tardes.
1: ¿Qué tal, Rafa? Muy buenas. Pues sí, pese a tener que dejar la selección por precaución y volver al Atlético de Madrid, Grimaldo no padece una lesión más allá de esas molestias en el cuádriceps, con lo que no está descartado para el próximo partido de los rojiblancos, el próximo sábado, día 10, ante

0: Barrios podrá volver cuando acabe este parón de selecciones. Recordemos que no es hasta el sábado cuando el Atlético de Madrid volverá a jugar en Liga.
1: Tal cual. Gracias, Ainhoa. Y mencionaba la sub-21 Ainhoa Sánchez porque sí, España quiere amarrar el europeo. San Marino es el penúltimo asalto para la selección de David Gordo, que está seguro de la clasificación de España y que podría colocar a Xavi Espart en la medular. Esta tarde a las 8:15 desde el San Marino Stadium, San Marino, España. Venimos de una derrota, así que hay que conseguir otros 3 puntos. Camino del próximo europeo. Y la sub-20 también jugó ayer, ¿eh? Los campeones no se cansan, triunfo ante México en el homenaje a Ceuta, la sub-20 de Paco Gallardo con el bloque que ganó el europeo, venció ayer 2-0 con goles de Thiago Pitarchi y Morante a la selección de México sub-20, ese partido que no se pudo jugar finalmente en el Ceuta porque le dijeron que no, en la federación, que no podían las autoridades garantizar la seguridad con la crisis migratoria que sigue más de dos meses después sin resolverse en la ciudad autónoma. No se va a resolver sola, o sea que en fin, los políticos sabrán y deberían de haber actuado mucho antes. Pero bueno, a las 2:15, 1:15 en Canarias. Me paso también por la ciudad del líder, por la ciudad condal. Me paso enseguida por Barcelona. Antes os recuerdo que la información del Atlético de Madrid un día más ha llegado de la mano de Fosprint.
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1: Aterrizamos en Barcelona, en el aeropuerto del Prat, donde va a aterrizar esta tarde Rafinha. Cruzando los dedos, Flick, para que no sea nada o casi nada, ¿no? Esos problemas musculares que le obligaron a no salir en la segunda parte, en el segundo vuelo frente a Australia, en territorio Aussie, ¿verdad? Con Brasil. Aterriza el capitán del Barça esta tarde ahí en el Prat. Radio Marca en la ciudad condal. Alejandro Segura, buenas tardes.
4: ¿Qué tal, Rafa? Buenas tardes. Pues en Barcelona todos pendientes, ¿eh?, del futbolista brasileño que no ha viajado a la India con la selección de Brasil, que en principio solamente tiene un edema muscular en el muslo derecho, pero que claro, está la mosca detrás de la oreja en los servicios médicos del Barça por lo que pasó la temporada pasada también cuando se fue con los compromisos de la selección brasileña. Así que esta tarde, a primera hora de la tarde, en principio Rafinha debería aterrizar en Barcelona o durante la tarde y mañana viernes pasar revisión médica en la ciudad deportiva con los servicios médicos del Barça y a partir de ahí sacar algo más concluyente. Hay, lógicamente, comunicaciones entre los servicios médicos de la Federación Brasileña de Fútbol y el Barça, donde, bueno, es verdad que todas las pruebas indican que tiene ese edema muscular, que no habría problema para que llegara al partido del día 10 contra el Getafe en el Spotify Camp Nou, pero por la tranquilidad de todos, yo creo que el Barça quiere pasarle rápido esas pruebas médicas para descartar cualquier tipo de lesión. Por lo demás, tranquilidad en la ciudad deportiva, tanto en el campo como en los despachos, porque no hay actividad del primer equipo azulgrana hasta la semana que viene.
1: Muy bien, gracias. Gracias, Alejandro. 2:18, 1:18 en Canarias. Ya voy tarde, pero es que me quiero acercar hasta las inmediaciones aledaños de Butarque. La Liga Hypermotion no se ha detenido en este parón de selecciones y buenas noticias para el Leganés. Garbi está de vuelta y Rubén Alves recupera una pieza importante justo antes cuando el equipo, bueno, justo cuando el equipo ha regresado al trabajo, ¿no? Después del día de fiesta. Javi Carrasco, buenas tardes.
5: ¿Qué tal, Sauki? Buenas tardes. Pues sí, son buenas noticias para Rubén Alves, ya que Ismael Garbi está de vuelta y podrá estar disponible para el próximo partido si el técnico lo considera oportuno. El internacional tunecino regresa antes de lo previsto y el Leganés recupera así a uno de sus futbolistas más desequilibrantes después de echarle mucho de menos en el último encuentro ante el Club Deportivo Castellón. Y hoy también ha vuelto ya al trabajo la plantilla pepinera. El míster comienza a preparar una nueva salida exigente con la intención de corregir errores y recuperar sensaciones tras la última derrota. Con Garbi de nuevo entre las opciones, el Lega ya pone toda su atención en el Cádiz y en la visita al nuevo Mirandilla y en volver cuanto antes al camino de otra victoria.
1: Gracias, Javi. El sábado a las 6:30, ese Cádiz Leganés. Aunque la jornada 8 de la Liga Hypermotion arranca ya mañana a las 8:30 con el Eldense Oviedo.

0: Es una maravilla, hombre, que al menos tengamos liga en segunda, ¿no? En el parón de selecciones no tenemos primera, pero tenemos segunda, aunque los técnicos de segunda se quejan de que se le van internacionales, que no debería haber tampoco liga Hypermotion cuando juega la selección, cuando juegan las selecciones. Bueno, cuando firmes a un jugador, si es internacional, sabes que las cosas están así y sabes que no vas a poder contar con ellos cuando haya ventana FIFA. Pero, en fin, gracias, Carrasco, toma el frasco. 2:20, 1:20 en Canarias. 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
1: El Corrillo.
0: La temporada está apasionante, va a estar más apasionante la renovación, pero apasionante está, sin duda, la selección española. Y el culebrón Cristiano Ronaldo, que vamos a comentar, también merece casi coger palomitas y sentarse a ver cómo se resuelve, ¿no?, lo que tienen montado los portugueses con el idolazo de toda Portugal y de buena parte del planeta fútbol, que es el crack de Madeira, Cristiano Ronaldo. 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Luego os doy más detalles. Las damas primero, María José Stalrich, MJ, buenas tardes.
2: Hola, muy buenas tardes a todos.
0: Vale por cuatro. Manuel Damián Martín García. ¿Cómo está, Manu? ¿Está por ahí, Manu?
3: Hola, hola.
0: Hola, hola. Homenaje a Pepe Domingo. Qué padre que sea. Hola, hola. Joan Prats, desde Barcelona. Buenas tardes.
4: ¿Qué pasa? ¿Cómo estáis? Me acabo de enterar que tengo un aeropuerto. También me ha gustado ese momento.
0: ¿Qué he dicho? El Prats, en vez del Prato.
4: Sí, no. El subconsciente ahí me ha encantado.
0: Sí, sí. Pues estaba pensando seguro en ti. Se me ha ido el santo.
4: Por eso lo digo.
0: Se me ha ido el santo a Barcelona. Pero bueno, yo soy un crack en muchas cosas.
4: Lo eres.
0: En cosas malas, sobre todo. En rebautizar a la gente, en decir cosas que no. Sí, bueno, en fin. Es la edad, me imagino. Voy a por los 50. No. La quinta planta.
4: Yo lo hago mucho.
0: La quinta planta. Hola, Javi Estepa, marca.com, Stepix, buenas tardes.
5: Muy buenas, ¿qué tal? ¿Cómo estáis?
0: Y otra M roja, José Luis Allegui, Adegüelle, ¿cómo está? Marca.com también, buenas tardes.
6: ¿Qué tal, Rafa? ¿Cómo estás?
0: Enseguida voy con los cinco, ¿eh? Hoy cinco contertulios, ¿eh? Compañera y compañeros que van a hacer las delicias de los que también podéis opinar con notas de audio en el 628 26 90 92. Pero, Juan Castro, Fútbol Internacional. Hola, tal? Pibe.
7: Hola, muy buenas tardes.
0: ¿Cómo estás? Buenas tardes.
7: Bien,
0: ahora sí. Bueno, Juan, lo de Cristiano Ronaldo, ¿tú crees que eso tiene solución? Decía Manuel Pereira, el histórico de la bola, que cree que lo van a reconducir porque no puede ser así por las bravas que la etapa del hombre con más... Atención, expediente X, con más internacionalidades, creo que en el planeta fútbol, 234, 38, ¿verdad?, con la selección lusa, pues que acabe así. Con Portugal, Juan.
7: Yo soy pesimista, ¿eh? La situación ahora mismo está muy enquistada entre Cristiano y Jorge Jesus, el seleccionador portugués. Por lo tanto, mientras Jorge Jesus esté...
0: Es que nos encanta cómo lo pronuncias.
7: Comandando la selección portuguesa, pues lo veo muy complicado. Es que el jugador se ha ido. Ha cogido un avión.
0: Sí, sí, surrealista.
7: O sea, la secuencia, para que los oyentes nos escuchen, fue la siguiente. Ya venía un poco la situación rebotada de la media hora de calentamiento de Cristiano ante Noruega. Calienta esa media hora, no sale. Ahí la situación se queda enquistada. Y mientras ayer hablaba Jorge Jesús en rueda de prensa, Cristiano estaba escuchándolo.
0: Llamó al piloto.
7: En su hotel. Y cuando Jorge Jesús dijo, no, aquí el que mando soy yo, dijo Cristiano, ¿cómo? Llama al piloto, oye, ven a por privado, mí, Copenhague, aquí estoy, y llegó
0: con
7: anoche.
0: Con perdón, esto parece que es saber quién la tiene más larga, con perdón, pero...
7: Sí, pero una cosa es importante, sí. La gente dice, bueno, es que es una falta de respeto a su compañero, puede ser, estoy de acuerdo, pero Jorge Jesús no puede tratar a Cristiano como si fuera otro jugador, al final Cristiano es Cristiano... Y no puedes decir que eres el que manda aquí por encima, Cristiano.
0: De hecho, fíjate, yo al principio del programa, además, he puesto el sonido de Jorge Jesús diciendo eso.
7: Jesús.
0: Es Jorge Jesús, parece que has estornudado. Y luego, en comparación con lo de Messi el próximo martes ante Benín, la todopoderosa selección africana en el Monumental de Buenos Aires, en lo que va a ser la despedida del argentino, que él ha elegido el momento, que es en lo que se ha equivocado Cristiano. Él ha sido el que dice, después de tantos partidos, tantos éxitos con la albiceleste, cuelgo yo las botas con mi selección, aunque no se ha retirado del fútbol. Cristiano tendría que haber elegido el momento y no que lo hayan elegido, y tan mal por él. O sea, yo en eso estoy de acuerdo. Y la comparación de los dos futbolistas extraplanetarios que se han retroalimentado durante dos décadas en el adiós a sus selecciones es dura. La comparación es dura.
7: La comparación es dura, pero también hay que ver que Lionel Scaloni ha sido mucho más inteligente que Jorge Jesús. Al final Lionel Scaloni ha dicho, ¿aquí quién manda? Porque tiene que mandar él, que es el que juega, que es Lionel Messi. Por lo tanto, yo me pongo a las órdenes de Lionel Messi. Si Lionel Messi quiere jugar media hora, pues que juegue media hora. ¿Cómo no se va a ganar en el derecho a decir? Si Lionel Messi quiere retirarse, que se retire.
0: Pero decía Del Bosque, ¿no? Que entonces, no hay nada más injusto de tratar a todos por igual. Y sí, Cristiano y Messi pues no pueden ser tratados
7: por igual. Eso es una milonga. Tratar a todos por igual, cualquier entrenador, no quizás con micrófono, pero en privado te dice que es imposible tratar a todos por igual.
0: Eso
7: cada uno
0: es
7: de su padre y su madre, y cada uno tiene sus circunstancias. Y Cristiano Ronaldo no lo puedes tratar igual que a Joao Félix o igual que a Bernardo Silva.
0: Estoy deseoso por escuchar a María José, a Javi, a Llegue, a Joan, que tiene un aeropuerto, y a Manu Martín con el asunto este de Cristiano. Pero no digas otra, yo Jesús, porque le da la risa a Estepe y me entra a mí la risa. Y parece que acabas de estornudar y te han dicho Jesús. A ver, pero lo del Manchester City, pibe, Guardiola ayer, qué bonito, qué nostálgico, ya está fuera. Lo superaremos juntos, lo vamos a superar juntos, posicionándose ante el gran escándalo.
7: Parola.
0: Del equipo Citizen.
7: Final eso
0: pinta muy mal, para el
7: pinta muy
0: inglés.
7: Mal. Primero tiene que haber una sanción, porque todavía no tenemos
0: es culpable
7: sanciones.
0: Sanción,
7: luego sí. Tiene que haber una apelación. Luego van a seguramente a demandar todos los clubes al unísono de la Premier al City por daños y perjuicios. No creo que lo haga cada uno de forma individual, como hizo el Burnley con el Everton, que le dio la razón al Burnley, que tuvo que pagar el Everton 40 y pico millones de euros. Por lo tanto, queda mucho proceso.
0: La pregunta que mucha gente se ha hecho, ¿le podrían quitar la única Champions que tiene en sus vitrinas? Conseguida por Guardiola con Rodrigo Hernández como goleador en la final.
7: Yo solo veo complicado. Que vaya una instancia UEFA eso. Es que al final tendrías que rehacer todo.
0: Pero
7: lo que
0: Liga
7: ha pasado.
0: Liga sí
7: lo veo.
0: Bueno. Lo comentaremos. Gracias, pibe.
7: Jesús.
0: Y un detalle, Domino's Pizza, nos ha traído pizzas a toda la redacción. No sé si me habéis dejado algún cachito, sin vergüenza.
7: No,
0: complicado.
7: Nada.
0: Vale.
7: Se ha acabado todo.
0: Pero dicho queda. Vete por donde ha venido.
7: Pero te avisé,
0: Sí, dicho queda. Gracias, Domino's, El próximo día también aquí en el estudio entráis con pizzas, que somos muy, muy gorditos. A ver, María José, te escucho, aunque te he leído. Sé por dónde vas a ir. ¿Tú vas a por Cristiano a machete o qué?
2: Para nada, pero a ver, yo si me permitís, antes que todo va a ser JJ, O sea, yo soy Juju Chus, yo a mí no me sale. JJ, para los amigos.
0: O Jorge Jesús lo castellanizas, no pasa
2: Jorge
0: nada.
2: Jesús. Vale. Jorge Jesús, que es lo que yo he escuchado más o menos. No con esa apropiación
0: Juan es
2: exquisita de Juan, pero yo no, ¿qué quieres que te diga? Yo soy española, no portuguesa.
0: Dale.
2: Entonces, más allá de eso, a ver, uno tiene que saber retirarse. Y es verdad que no todos los jugadores pueden ni deben ser tratados igual, pero el respeto te lo tienes que ganar. Es decir, no vale con tener un nombre. Tienes que tener un nombre y una consideración social y un respeto ganado a pulso. Cristiano marchó mal del Madrid y se ha ido mal de la selección. Es que al final tiene una tendencia natural a marcharse mal de los sitios. Y esto no es casual. Y esto es lo que va a convertir su despedida en algo que tendría que convertirle o hacerse, digamos, proporcional a su grado de importancia y a su impronta en el fútbol mundial, lo va a convertir en, pues eso, en una polémica más de su vida. Pero esto se lo ha buscado él. El que ha llamado a su jet privado o al piloto de su jet y ha decidido marcharse unilateralmente ha sido él. Es que había muchas soluciones alternativas, aunque Jorge Jesús no tuviera razón en el cómo. Había muchas maneras y él tiene la tendencia siempre a escoger la peor.
0: Al final,
2: acabo ya con esto. Tú te pones a analizar lo que es Cristiano Ronaldo y a qué conclusión llegas. Se ha ido mal de todas partes. Su último capítulo ha sido también irse mal de la selección y la impronta que ha dejado en la selección es, bueno, en Portugal priman mucho eso de que tiene ya 41 años, que quizás tenía que haber sido ya, que en fin, que sí, que lo que tú quieras que ha sido muy grande. Por cierto, ha ganado una Eurocopa, no ha ganado ningún Mundial. Es que Messi, que es su eterno fantasma, ha ganado una Copa del Mundo y ha quedado finalista de otra. Y ha ganado dos Copas América. Entonces, al final, todo esto hace que la balanza se decante muy a favor del sentido común y muy poco a favor de la suya.
0: Quiero escuchar una valoración, si podéis, breve de cada uno sobre este asunto de Cristiano Ronaldo y la selección de Portugal, y enseguida abro otra vez la ventana a la participación de los oyentes en el 628-26-90-92. Pero Estepix, ¿podemos convenir todos en que aquí yo creo que se han equivocado las dos partes o no?
3: Sí, puede ser. A ver, yo lo que sí quiero añadir, que yo, a mí la percepción que me da es que esto es la gota que ha colmado el vaso, que es verdad que yo creo que el daño que se le hace a Cristiano es más moral que deportivo. Se han visto imágenes justo cuando las sustituciones famosas en el último partido de Portugal, en el que pues, Cristiano da la mano a sus compañeros que se van del terreno de juego, y al final yo creo que es un daño moral de lo que dice el entrenador de la selección portuguesa en rueda de prensa, y ante un jugador que al final pues es Cristiano Ronaldo, todos sabemos el ego que tiene, que no estoy diciendo que una cosa peyorativa ni malas, es un jugador que se merece un trato, como hemos dicho antes, diferente, y esto ha sido pues un poquito la gota. Que ha tenido problemas con el entrenador, vale, pero yo creo que también que dentro del vestuario ha tenido situaciones que ya pues hacen que decida marcharse de la selección. No se merece esta salida, pero ya ha dicho él, ¿no?, que en su momento lo hará, que me daba la sensación un poquito sálvame, ¿no? Como,
0: sí, a su debido tiempo contaré la verdad a todos los portugueses.
3: Pero la verdad que es un poco triste.
0: Sí, yo empezaba así, pero diciendo que me parece un final triste, sí, para una leyenda de fútbol mundial, con no solo con el resto de, para el resto de aficionados a este deporte, sino, y a los clubes en los que ha jugado, sino en especial para nuestros vecinos ibéricos, nuestros vecinos portugueses, ¿no? Porque es con razón un idolazo en Portugal, Cristiano, y el final así es bastante, ¿verdad, Manu? Bastante triste.
5: Bueno, es que ya sabes que yo voy a llevar la contraria a todo el
0: Muy
5: mundo.
0: Muy bien.
5: Nos estamos centrando en el tipo al que es más fácil darle palos, que es Cristiano Ronaldo, porque desde España conocemos poco a José Jesús. Anoche estuve escuchando a Nuno Luz, pedazo periodista portugués, el que más conoce, sí, no solo a la selección portuguesa, sino nuestro, también a Cristiano Ronaldo. Insisto, el que más conoce a Cristiano Ronaldo, y no estos nuevos amigos que le han salido después, el que le ha conocido durante toda su trayectoria, y contó una cosa que dejamos pasar así alegremente. Cristiano Ronaldo, después del Mundial, y cuando nombran a Jorge Jesús, le dice al seleccionador que deja la selección. Y Jorge Jesús le pide, por favor, que esté en las primeras convocatorias, que le hace falta, que el proyecto va alrededor de él y que lo necesita. Igual que le dice eso, le dice, vas a jugar el primero y el último partido, no vas a jugar los del medio, que encima le pone a calentar. Eso se nos olvida muy fácilmente. Dos, se nos olvida fácilmente el conocer a Jorge Jesús. No te voy a decir el carácter de Luis Aragonés en lo abrupto, que lo tiene, pero no te voy a decir el carácter de Luis Aragonés a la hora de manejar situaciones. Jorge Jesús, en la época del Benfica, tuvo problemas con todo el mundo. Igual que decimos que Cristiano se ha marchado de los sitios mal, vamos a decir que Jorge Jesús tampoco es un ejemplo en estos momentos en el fútbol portugués de entrenador que sepa manejar situaciones de crisis. Insisto, es muy fácil darle a Cristiano Ronaldo sin conocer el previo y sin conocer la figura de Jorge Jesús. Y por último, decir que el hecho de que Cristiano Ronaldo se haya ido de otros sitios de mala manera no le permite al entrenador de turno humillarle, que creo que es lo que sintió Cristiano Ronaldo en el día de ayer. Y como todos estamos de acuerdo que a Cristiano Ronaldo hay que tratarle de forma diferente, vamos a ver el problema desde todos los puntos de vista, y no solo desde el fácil, que es darle palos a un tipo que en el campo, es cierto, ha sacado su ego, pero ese ego es lo que le ha valido para ganar una Eurocopa con Portugal, que antes no había ganado nada, para llevar a Portugal a mundiales, que antes había ido a muy pocos, y para ser campeón de Europa también al Real Madrid, en la época en la que un entrenador ganó 3 Champions gracias a que Cristiano Ronaldo estaba en el terreno.
0: Y si esa es...
5: Vamos a dar los palos justos y vamos a conocer bien la historia antes de darle al que es más fácil.
0: Y si esa es la versión de Cristiano cuando hable, pues obviamente los focos de la culpabilidad igual se redireccionan hacia el veterano, claro,
5: pero de
0: Jorge Jesús.
5: Tenemos,
0: ¿no?,
5: esa facilidad de culparle a Cristiano directamente de todo.
0: Sí, porque...
5: O sea,
0: porque,
5: hasta de que mató a...
2: Porque las maneras no son las apropiadas.
0: Es verdad que su ego...
5: Las maneras son las que son, pero razones pueden ser otras que no conocemos.
0: Es verdad que su ego le ha jugado muy malas pasadas a lo largo de su carrera, pero por eso, por ese ego ha llegado seguramente a donde ha llegado.
2: Es que,
0: ¿no?,
2: nadie le
0: pero
2: está, bueno, juzgando en lo deportivo.
0: A ver, un segundito, falta...
2: Solo en lo deportivo está fuera de toda duda.
0: Falta el del, claro, aeropuerto, y falta llegue. Joan Prat.
4: A ver, muy rápido. Esto se me ha quedado ya. Sí. A ver, vamos a apartar la carrera futbolística desde el punto de, claro, vista de Cristiano Ronaldo por un momento, y vamos a centrarnos simplemente en su persona, cómo actúa normalmente Cristiano Ronaldo, que creo que es algo que lo conocemos todos, ¿no? Entonces, creo que a nadie nos sorprende ver a Cristiano actuar como actuó ayer. Creo que es algo que, lamentablemente, pues hemos visto en otras ocasiones. Digo lamentable porque, bueno, yo creo que Cristiano es una leyenda del fútbol, sinceramente. Creo que es un jugador espectacular, que ha trabajado una barbaridad para llegar a los 41 años como ha llegado futbolísticamente, pero está claro que sus acciones, su carácter, nos lleva a un capítulo más, ¿no? Donde yo creo que es poco inteligente por su parte, porque yo esto que dice Manu, yo estoy de acuerdo, yo también he leído bastante sobre Jordi Jesús y su polémica y su manera de gestionar vestuarios, pero yo creo que Cristiano aquí tenía que haber sido más inteligente. O sea, si ya se va, si realmente ya lo deja, con 41 años y todo ganado, ostras, yo creo que aquí era momento de respirar un poquito. Insisto, se sabrá la versión y seguramente la versión que salga y lo que escuchemos, humanamente le podremos dar la razón a Cristiano, que yo no digo que no, pero que al final estás ya yéndote de la selección de Portugal, has hecho tu carrera deportiva. No te compliques.
0: Pero no, por no te eso, dispares. Tienes razón en lo que dice, pero Manu también, ¿no? Como lo argumentaba, porque por las formas, el sentenciado y el culpable ya es Cristiano. Hay que esperar a que explique su versión, ¿no? Porque a lo mejor se equiparan ahí un poquito las responsabilidades en este adiós.
5: No, no, no, y que pero, se le está espera, diciendo.
0: Espera, que falta llegue. Que si no llegue, no puede. Y está el flan ahí delante y no puede el tipo meter cuchara. José Luis.
6: ¿Qué tal, Rafa? No, pues mira, yo voy a ir un poco también a contracorriente, ¿eh? Yo tengo un problema, que es que casi todo lo que hace Cristiano y Messi, que son dos tíos que me lo han hecho pasar muy bien, me parece bien. Y en este caso, sinceramente, también me parece bien. O sea, estoy más en contra de la actitud de Jorge Jesús que la actitud de Cristiano. No queda bonito subirte en un avión e irte, pero otros se van en un Uber o en un Cabify o lo que puedan pagar, ¿no? Entonces, no es la primera vez que un jugador abandona una concentración de una selección por un desencuentro. Esto adquiere la dimensión que adquiere, porque se trata de Cristiano.
0: José, tienes que coger el... Creo que estás con los auriculares, tienes que coger el teléfono, que si no, no se escucha, se escucha bien.
6: A ver, ¿así
0: ahora
6: mejor?
0: Muchísimo mejor, ahora sí.
6: Venga, pues vale. Lo que digo es que al final yo creo que el seleccionador no ha sabido tratar a Cristiano. Yo es que me fío mucho también de lo que dijo Nuno Luz, y si él tenía pensado dejar la selección, le dicen que se quede, tienes que respetarlo. O sea, no te puedes llevar a Cristiano teniéndolo ahí calentando media hora y no sacarlo, porque creo que nunca he visto, ya que estamos con las comparaciones, creo que jamás en mi vida he visto a Messi calentar media hora y no salir a un partido de fútbol. Entonces, me parece que es una falta de respeto con una leyenda. Es que al final es el mejor jugador de la historia de Portugal, uno de los mejores jugadores de la historia del fútbol, y un tío que ha cambiado la historia de su país. Entonces, lo siento mucho, pero para mí, la falta de respeto es la del seleccionador al jugador más importante de la historia, cuando Jorge Jesús es, lamentablemente para él, un entrenador más que pasará por ahí y no creo que vaya a hacer historia porque nunca la ha hecho donde ha estado.
0: Ahora te pregunta María
2: José. Pero permíteme, ¿por qué entendemos que es una falta de respeto?
0: Espera, María José, los oyentes y vas tú. Aunque antes hay que aclarar una cosa que me decía aquí a micrófono cerrado Estepa, porque parecía que a rey muerto, rey puesto, Leao tiene el 7 de Cristiano ya, pero tiene una explicación, ¿no?
3: Sí, eso es. Lo hemos conocido hace un ratito, ¿no? Que Cristiano Ronaldo, o sea, Portugal ya no tiene el 7 de Cristiano, ya el 7, el dorsal, lo va a utilizar Rafael Leao en el partido de esta noche ante Dinamarca. Así que, bueno, es una cosa que la UEFA no permite, ¿no? De dejar ningún dorsal vacío. Pero bueno, es curioso, ¿no? Al final, en este tipo de situación y en esta magnitud, ¿no? De tal, pues que venga la UEFA a decirte que el 7 de Cristiano, ni más ni menos, tiene que ser ocupado por otro jugador, pues bueno, es un poco discutible.
0: Pues queda ahí aclarado. Oyentes, venga, nueva tanda, notas de voz en el 628-26-90-92, y ahora Marejo, que le he interrumpido ahí, que quería aclararle algo que no, con lo que no está de acuerdo de ayer.
2: No, preguntar.
0: Ahora MJ hace la pregunta. Antes, respuestas y opiniones de los que estáis ahí al otro lado de la radio escuchando un día más directo Marca. Nueva tanda.
8: Entrenador de Portugal, de personalidad, nada. Porque si hubiera tenido personalidad, no lo hubiera convocado. Se ha portado muy mal con Cristiano Ronaldo.
9: Pues qué queréis que os diga, chavales, yo lo veo como irreconducible. Básicamente porque Cristiano tiene un ego tan grande que si se contabilizase como tal, en vez de 14 habrían 15 8.000.
10: Escuchar los programas deportivos últimamente es lo más parecido a entrar en una pastelería, porque todo es azúcar, todo es almíbar, sí, juega bien, pero tanta miel ya resulta un poco empalagoso. Lo único bueno es que no os metéis con Mourinho.
11: ¿Qué tal, Sauki? Buenas tardes.
0: Hola.
11: He escuchado antes ahí un oyente que decía que a un jugador de fútbol le pagan por entrenar. A ver, los títulos se ganan jugando partidos, no entrenando. entrenando te pones en forma, pero donde levantas las copas es jugando los partidos. Así que yo creo que percibe el salario por entrenar y por jugar.
0: Seguir opinando con notas de voz que nos enviéis al 628-2690-92. Esta tertulia ya lo aviso, ¿eh? Como es de una duración corta, suele ser así, siempre el corrillo va a ser monotemática, porque además que en la selección española no hay ningún tipo de debate, ni conflicto, ni prácticamente noticia, ¿no? Más que va todo viento en popa a toda vela. Así que, María José, ¿qué ibas a decir? Pero os aviso que tenemos que dejarlo enseguida, ¿eh? Que tengo una visita en unos minutos. Pero ibas a decir, MJ.
2: Sí, no, la teoría de Allegri, que además hago extensible a mucha gente, porque todo el mundo mantiene que es que cómo se le va a faltar al respeto a Cristiano haciéndole entrenar 30 minutos y después... ¿Por qué? ¿Por qué eso es una falta de respeto? Vamos a ver, es un entrenador, un seleccionador que trata de amarrar un resultado, ¿pero dónde? ¿Pero en qué nos hemos convertido? ¿Pero de qué estamos hablando?
6: Te lo explico fácilmente, sí, María José, explica, porque, insisto, nunca has visto, tú que has comparado la primera de todas a Messi con Cristiano, nunca has visto a Messi calentar y no salir, eso es lo primero, y porque es el seleccionador...
2: Porque el impacto de Messi es distinto... El impacto de Messi.
6: ¿Has visto a Messi calentar y no salir alguna vez en la historia del fútbol? No, porque
2: hay
6: jugadores.
2: ¿Has visto lo que ha hecho Messi en el pasado mundial? ¿Y has visto lo que ha hecho Cristiano?
6: María José, en la historia del fútbol, en sus 25 años de carrera, ¿lo has visto calentar y no salir? No, porque hay jugadores a los que no les puedes hacer eso. Y a Cristiano tampoco, lo siento mucho.
2: Correcto. Está Cristiano hace 5 años, bueno, hace 10 años no se lo hubieras hecho tampoco. Son distintos momentos y los dos atraviesan por distintos momentos. La importancia de Messi para con su selección no es la misma que Cristiano para con la suya.
6: Pero que me da igual. Claro. Cristiano quería irse de la selección, igual, el seleccionador no lo ha dejado. No. Cristiano sigue la selección hasta la final, acuerda seguir en teoría hasta la Nations y vas, te saca a calentar. Cuando, primero te dice que no vas a jugar, luego que sí, que te necesita y ahora te saca a calentar y no te saca. Venga, hombre, yo también, yo hubiese cogido mi jet privado y me voy también a mi casa.
0: Os pregunto, por mirar Ronaldo hacia adelante, ¿pensáis que es de verdad reconducible? Me decía Manuel Pereira de Abola, que hoy titulan un triste adiós, que sí, que obviamente tienen que agarrar el toro por los cuernos y entenderse todas las partes y que tendría que tener un partido de despedida. Pero claro, con este adiós tan abrupto, por más que Cristiano pueda girar, decía yo, los focos de la culpabilidad hacia Jorge Jesús, yo veo muy difícil que alguno se baje del burro, Estepa.
3: Muy difícil, sobre todo después de que Cristiano dijera que en su momento dirá la verdad de lo que ha sucedido. Es decir, cuando decida hablar va a ir a degüello, va a ir a contar lo que él considera que es la verdad y evidentemente pues cargará contra Jorge Jesús, veremos a ver si carga contra la Federación Portuguesa de Fútbol, pero está claro que ahora mismo que lo que haya, digamos, acercamiento otra vez para que Cristiano salga como tiene que salir, pues lo veo inviable.
0: ¿Tú, Manu, lo ves factible?
5: Lo veo factible desde el punto de vista de lo que de la trayectoria de Jorge Jesús, Giorgio Jesús o como le queráis llamar. En su época del Benfica ya tuvo esos arranques y a los dos minutos llegaba el presidente, por eso dijo lo que dijo ayer y bajaba los humos. Giorgio Jesús es un tipo, me recuerda a un presidente del gobierno, de estos que cambian de opinión, ¿sabes? Según
0: sí, pero dicen que un poco lo ha puesto ahí Cristiano, que lo tuvo en al nacer, ¿no? O sea, que fue
5: que sí.
0: El rebote de Martínez con la connivencia del capitán de Portugal.
5: Pero ayer ya salió corriendo con el presidente de la federación a ver si antes de despegar le convencían de que no se fuera. Fíjate de lo que dijo en la rueda de prensa a lo que hizo después.
0: Esa imagen,
5: con lo cual,
0: me parece,
5: yo creo que por ahí, puede que haya como mínimo un homenaje, un partido de despedida, un homenaje, y que Cristiano cuente la verdad, que es, según Nuno Luz, que se quería marchar de la selección y que este tipo le ha convencido para que se quede. Va a decir, me ha engañado, vamos a hacer el partido de despedida y adiós, muy buenas.
0: Incluso ante los más anticristianistas, seguramente podrían, ¿no, Joan?, convenir todos que alguien, por el ego, por lo que quiera, que no ha tenido las formas adecuadas en esta situación, en este conflicto, en esta crisis, se merece un tipo que ha defendido más de 230 veces tu camiseta, se merece otra despedida, ¿no?
4: Aunque te caiga mal, me da igual. O sea, es futbolísticamente es innegable. Estamos hablando de una leyenda, yo antes lo he dicho. Eso está claro. O sea, es que es imposible. O sea, negar eso es que te pueden los colores y te ciega ante la visión futbolística. Es así, es evidente. Pero también te digo una cosa, Rafa. Si alguien puede conseguir que hasta Luis Montenegro, que es el presidente del gobierno, ¿no?, el primer ministro de Portugal, entre y convierta esto en una cuestión de Estado, ese es Cristiano Ronaldo. Sí. También te lo digo. El único que lo puede conseguir.
0: Me dicen que ya está están aquí nuestros invitados, os tengo que despedir, pero habéis estado muy bien, aunque sea una cosa rápida, ya sabéis que esto... claro, lo bueno es breve, dos veces bueno. Así que, MJ, has podido hasta interpelar a Llegue, nos ha dado tiempo hasta a eso. Gracias, María José, un abrazo.
2: Besitos, chao.
0: Gracias, Tepix.
12: Adiós, chao, adiós.
0: Adegüelle, gracias.
12: Venga, chao.
0: Gracias, Manu.
13: Un abrazo.
0: Y gracias al Aeropuerto Internacional. Joan.
4: Ahí estamos, hola con nosotros. Un abrazo fuerte.
0: Cuídate mucho, Joan Prats. 2:44 en Canarias. Publicidad, y voy a hablar de una cosa interesante, ¿eh? 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
0: A las 2:47, 1:47 en Canarias, les tengo ya aquí a mi lado. Os voy a dar en este punto y a esta hora más detalles de la Teleco Run.

0: hemos hablado. Pero es que hay un cambio de fecha y es importante que lo sepamos, porque la Teleco Run finalmente será el próximo 10 de octubre. La ingeniería de telecomunicaciones cambia por unas horas las aulas y los laboratorios por las zapatillas. Recordad, el próximo 10 de octubre, las dos escuelas de Teleco que tenemos en la UPM, la Universidad Politécnica de Madrid, la Escuela de Teleco Ciudad Universitaria y la Escuela Teleco Campus Sur, se unen para acoger la primera edición de la Teleco Run, una carrera popular con distancias de 7, 14 y 21 kilómetros, y de la que este mundo, el mundo Marca, pues estamos haciendo una gran cobertura. Somos medio oficial, tenemos el Marca Plus especial con todas las claves, que si alguno no se lo ha descargado, se lo puede descargar ahora mismo. Y en este programa nos acompañan hoy Manuel Sierra Castañer, que es director de la Escuela de Teleco Ciudad Universitaria. Hola Manuel, ¿qué tal? ¿Cómo estás? Buenas tardes.
1: Buenas tardes, Rafa, muchas gracias.
0: Y también Juana María Gutiérrez, que es directora de la Escuela de Teleco Campus Sur, ¿eh? Como digo, las dos pertenecientes a la UPM. Hola Juana, ¿cómo estás? Buenas tardes.
2: Hola, buenas tardes, encantada de estar aquí.
0: Bueno, Manuel, a ver, la Teleco Run nace con la ambición de reunir a estudiantes, profesionales, empresas y aficionados al deporte. Mi pregunta es, ¿cómo surge la iniciativa y qué significa, Manuel, para la Escuela de Teleco Ciudad Universitaria, pues ejercer de anfitriona en esta primera edición?
1: Pues estamos muy satisfechos. Esta iniciativa surge a través de una idea del COITT, del Colegio de Ingenieros Técnicos de Telecomunicación, en particular de su decano, Luis Chapinal, y nosotros pues enseguida nos adherimos. La iniciativa es repetir esta carrera cada año y cada año salir de una escuela de Teleco de España diferente. Hemos empezado por Ciudad Universitaria, porque es la escuela más antigua que hay, pero la idea es seguir.
0: Y seguro que se traslada a más ciudades, a más provincias, ¿no? Porque, Juana, estamos ante una carrera que pretende representar a todo el ámbito de las telecomunicaciones. ¿Qué importancia tiene que escuelas como la Escuela Teleco Campus Sur o la Escuela Teleco Ciudad Universitaria pues participen juntas en esta iniciativa tan particular, ¿no?
2: Pues tiene mucha importancia desde el punto de vista de la Universidad Politécnica, pues dos escuelas de Teleco participan juntas en la iniciativa, y la propia iniciativa que nos da una visibilidad y a ver si podemos atraer más estudiantes.
0: Porque el lema elegido es corremos juntos, construimos futuro. Más allá de la carrera, ¿qué mensaje quiere trasladar la Teleco Run sobre la ingeniería de telecomunicación y sobre su importancia en la sociedad actual, Juana?
2: Bueno, el mensaje es clarísimo. Todo lo que no ves es muy probable que lo esté haciendo un teleco. Decir que las comunicaciones forman parte de nuestro día a día, pues no creo que estemos descubriendo nada a nadie. Y ahora mismo, pues lo que es la comunicación a distancia, a corta distancia, es fundamental para todo lo que hacemos en nuestro día a día.
0: Manuel, uno de los retos de la profesión es explicar a la sociedad que las telecomunicaciones están detrás, como contaba Juana, de la conectividad, la inteligencia artificial, la ciberseguridad o las ciudades inteligentes. ¿Puede una carrera popular ayudar a hacer más visible todo este trabajo?
1: Es lo que pretendemos. Lo que queremos es que los corredores y los no corredores entiendan, comprendan un poquito más qué es nuestra profesión y qué es lo que enseñamos. Y enseñamos todo lo que se necesita para establecer, por ejemplo, un programa de radio como esto. Toda la tecnología está dentro de las telecos. Pero también para hacer un enlace vía satélite o para mandar un cohete a Marte o a la Luna. Para cualquier tema hace falta detrás las tecnologías que están en la ingeniería de telecomunicación.
0: Y en el caso de la radio, meto la cuñita, porque es verdad que hoy en día los estudios de radio son absolutamente digitales. Yo soy de una generación que empezó hace más de 26 años, que todavía había cosas analógicas, ¿no? Como el Revox, ¿no? Esos carretes de bobina abierta, estas cintas donde tenías que editar los cortes y lo tenía que hacer un técnico, porque ahí había que tirar de tijera y era complicadísimo. Todo eso ha pasado a mejor vida y estamos en el siglo XXI y todo está absolutamente digitalizado. Juana, la carrera también busca acercarse a los jóvenes. ¿Puede el deporte servir como puerta de entrada para despertar vocaciones tecnológicas y mostrar una imagen más cercana de la ingeniería?
2: Sin duda, porque al fin y al cabo el deporte y la ingeniería pues a veces hasta comparten algunos valores, y además es un buen momento, sobre todo para estudiantes que estén pensando que estudiar, justamente, saber un poco qué es lo que se hace en la ingeniería de telecomunicación, pues puede ser con unas jornadas abiertas, pero ¿por qué no con una carrera como esta?
0: Encima es una carrera muy especial porque ofrece un formato, la Telecorran, poco habitual. Cada corredor puede decidir durante la prueba si completa 7, 14 o 21, es más. Si a los 13 te entra la pájara, pues en la línea de meta a los 14 te paras. Lo mismo si te entran los 6, que ya es la forma física, hay que replanteársela, o si te entra la pájara a los 20, pues a los 21, ¿no? En la media, casi media maratón, tú te paras. ¿Por qué, Manuel, que encima sé que es runner, por qué se ha apostado por una carrera tan flexible y abierta a participantes de diferentes niveles? Tú mismo, te crees joven, estás pensando, vas a correr y estás pensando qué kilómetros hacer, ¿no?
1: Sí, yo estoy pensando, lo voy a acabar de pensar sobre la marcha, pero tiempo. Correré o 14 o 21 kilómetros, seguro. ¿Y por qué lo pensamos aquí? Así, bueno, porque queremos que esto, además de ser una carrera, sea un acto lúdico. Vamos a tener una feria al corredor, vamos a tener luego una sorpresa a la hora, después de la carrera, a la hora de comer. Vamos a mostrar distintas tecnologías que se dan en la Universidad Politécnica de Madrid y nuestros socios, nuestras empresas socias. Y va a ser un evento muy interesante donde vamos a poder combinar las tecnologías de Teleco con la carrera, con un espacio lúdico, y vamos a poder tener pues un día festivo.
0: La fecha, recordamos, se ha trasladado finalmente al 10 de octubre. ¿Cómo se está comunicando este cambio, Manuel, y qué información práctica debe conocer quien todavía esté pensando en inscribirse, que todavía hay tiempo, hay plazas?
1: Efectivamente, ya está cambiado en la página web, está cambiado en los anuncios. A todo el que se había inscrito se le ha dado la oportunidad o de cambiar, o de que cambie el día, o de que cancele la inscripción. Pero yo creo que si podéis, si pueden todos ustedes, vengan a la carrera y disfruten con Juana, conmigo, con todos los que estamos en torno a Telecorran y a la ingeniería de telecomunicación.
0: No vale agarrarse a la excusa de que ay, que ya no es cuando iba a ser. No, ya te he inscrito, mandé la inscripción porque va a merecer la pena. Y Juana, Universidad de Empresas, profesionales, antiguos alumnos y estudiantes van a compartir el mismo recorrido. ¿Qué oportunidades de convivencia y conexión puede generar una jornada así dentro de ese ecosistema de las telecomunicaciones?
2: Bueno, pues desde, como decía Manolo, la propia el día previo de la Feria del Corredor hasta la propia convivencia durante la carrera y después de la carrera, que también pueden establecerse espacios. Y con el lema que nos une y el propio nombre de la carrera de Telecorran, pues podremos hablar y hacer muchos contactos.
0: Seguro, va a haber networking también, ¿verdad? Que eso siempre está ahora muy de moda, y si haces un evento y no hay networking, parece que el evento
2: no
0: vale menos, ¿no? Porque hay que buscar siempre oportunidades. Bueno, pues por último, me ha dicho Manuel que o 14 o 21 kilómetros. Juana, ¿puedes desvelar que te has inscrito y vas a
2: por
0: correr?
2: Por supuesto.
0: ¿Vas a correr?
2: Por
0: no,
2: supuesto.
0: Algún kilómetro tendrás que hacer.
2: Yo incluso me
0: sea para la foto.
2: Y tengo muy buena voluntad. Ya está.
0: Bien, está bien, porque la voluntad
2: y
0: es lo más
2: voy
0: importante.
2: Voy a salir seguro.
0: Bien, además luciendo la camiseta para la ocasión, que
2: hombre,
0: es también de lo que se trata, ¿eh? Lucir ahí, que yo siempre digo que ahora que están haciendo el Estudio General de Medios, desde el Estudio General de Medios, las encuestas de audiencia, yo siempre digo que la gente que escucha Radio Marca, que luzca su condición de Radio Marquista, que sí, está muy bien escuchar la COPE, la serie, también lo hago, Onda Cero, pero
2: sí.
0: Radio Marca, ¿eh? Si escuchas Radio Marca a todas horas, dilo, si te pagan los de las carpetitas, ¿eh? Los de las encuestas del EGM. Pues eso, hay que lucir uno su condición de teleco o futuro ingeniero de telecomunicaciones. ¿Qué argumento utilizaríais, por último, para un último empujón en las inscripciones? Manuel, Juana, así para acabar de convencerles a los que nos estén escuchando.
1: Yo creo que va a ser un día festivo, va a ser un día muy bonito, un día en el que, además de correr, vais a aprender lo que es la tecnología del futuro.
2: Exacto, venid a pasar un buen día y aprender un montón.
0: Pues será el 10 de octubre a las 10, el 10 a las 10, muy fácil de recordar, con salida de meta en la entrada principal de la escuela de Teleco Ciudad Universitaria, ¿verdad? Porque es la escuela más antigua, en el campus de Moncloa, un circuito urbano, recuerdo, de 7 kilómetros y 3 posibles desafíos, 7, 14 o 21 kilómetros. Deporte, tecnología y comunidad en la primera edición de la Telecorran. Gracias por venir a presentárnosla otra vez, porque hemos hablado ya en el Mundo Marca bastante de esta carrera, porque el Mundo Marca es medio oficial de esta primera edición, que va a haber muchas y más ciudades de la Telecorran. Manuel Sierra Castañer, director de la Escuela de Teleco Ciudad Universitaria, gracias.
1: Muchas gracias, Rafa.
0: Y gracias también a Juana María Gutiérrez, directora de la Escuela Teleco Campus Sur, ambas pertenecientes, ambas escuelas, a la UPM, Universidad Politécnica de Madrid. Gracias, Juana.
2: Gracias.
0: Y telecos del presente y del futuro, a correr el 10 de octubre, que la causa bien lo merece. Seguimos en Directo Marca. Pero ya para deciros adiós y gracias Raquel Valero y gracias Enrique Izquierdo con esta visita tan especial. Terminamos hoy este programa. Mañana más, Tomás. Hasta mañana. Adiós.
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0: Saludos, ¿qué tal? Buenas tardes. Bienvenidos a Cuídate, la hora de salud en Radio Marca hasta las 4 de la tarde. En nutrición siempre estamos buscando un culpable. Es algo de lo que hablamos mucho con nuestra nutricionista Leticia Garnica. Y no se trata de buscar culpables. Y más esta temporada que realmente estamos trabajando en restar culpabilidad a todo lo que hacemos, que es una mochila que nos acompaña siempre mucho. Pero bueno, parece que en nutrición nos es más fácil buscar ese culpable. Pues durante muchísimo tiempo la grasa era culpable, los hidratos de carbono fueron muy culpables, el azúcar. Cada pocos meses, por ejemplo, aparece un alimento nuevo que parece responsable de todo lo malo que nos ocurre. De repente este ingrediente o este alimento no podemos tomarlo. En fin, nos gustan las respuestas sencillas. Esto es bueno, esto es malo, esto engorda, esto protege el corazón. Funcionamos así, por eso buscamos precisamente un culpable, porque queremos algo rápido que podamos ver y decir, tú no, tú mal, o tú bien, y tú me vas a ayudar. Pero nosotros no comemos nutrientes por separado en nuestra dieta, es lo que tenemos que pensar. Al final comemos platos, el desayuno, la comida, la cena. Lo hacemos de esta manera, no comemos un ingrediente, un alimento. Bueno, pues hay un comunicado del Colegio Americano de Cardiología que nos recuerda algo que quizá hemos complicado demasiado. Para cuidar el corazón importa más la calidad general de nuestra alimentación que el porcentaje exacto de grasas, hidratos, proteínas. Es decir, un producto no se vuelve saludable solo porque ponga bajo en grasa en la etiqueta. Puede estar lleno de azúcar, de harinas refinadas, en fin, tampoco todas las grasas son malas. Ahí, por ejemplo, están el aceite, los frutos secos. Lo más importante es mirar el conjunto, ¿vale? El conjunto es lo más importante de esa comida, de ese plato. Tenemos que pensar, y esto lo resume muy bien, por ejemplo, que una manzana no va a borrar 4 días que hayamos hecho de mala alimentación, pero una hamburguesa tampoco va a estropear una dieta que generalmente es buena. Nuestro corazón no se va a quedar con una comida aislada. Se va a quedar con la rutina, con lo que repetimos, con la base. Así nos podemos hacer esta pregunta, o no hacernos esta pregunta, no es he comido bien o he comido mal, sino cómo comemos la mayoría de los días. Eso es lo que tenemos que ver de nuestra alimentación. En lo cotidiano y no en lo perfecto, es donde vamos a cuidar de verdad nuestra salud. Y dejemos de buscar culpables. Vamos a comenzar ya el programa de hoy, que tenemos muchos contenidos por delante y vamos a aprender mucho hasta las 4 de la tarde. Comenzamos Cuídate.
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0: Y antes un consejo de Good Move from Europe. Para los que no lo sepan, es una campaña europea impulsada en España por Ailimpo y cofinanciada por la Unión Europea. Y tiene un consejo muy filosofía, cuídate, muy importante, que es la base que tenemos que tener clara. Muévete más, esa actividad, que tengamos una actividad diaria. No significa tener un entrenamiento diario, significa tener una vida activa, movernos más, pasar menos tiempo sentados y acompañar la actividad física con una alimentación equilibrada, rica en frutas y verduras. Porque cuidarse empieza con pequeños gestos.
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0: Vamos con los contenidos del programa de hoy. Me acompaña mi inseparable compañera Mar Sevilla, redactora jefe de Diario Médico, Correo Farmacéutico y Cuídate Plus, compañera aquí también de este programa de Cuídate. Mar Sevilla, buenas tardes.
1: Hola, buenas tardes, ¿qué tal?
0: ¿Cómo estás? Muy bien, la verdad que me gusta tanto compartir estudio contigo.
1: Ay, yo tengo que reconocer que también.
0: Cuando traes temas, digo, ¡ay, qué bien, hoy tenemos tema de Mar!
1: Sí, nos da como alegría a las dos. Estamos aquí con una sonrisa, no nos podéis ver, pero yo lo traslado, estamos aquí con una sonrisa y los momentos previos comentando el tema que vamos a hablar hoy, que además el tema de hoy a mí me gusta mucho.
0: Sí, la verdad que está muy bonito. Muy bien, me encanta el tema, me encanta el proyecto que nos traes. Hoy vamos a hablar quizá más a todos los padres que nos estéis escuchando. Fíjate, me hacía gracia porque estaba antes con mi compañera, antes del programa, una compañera que tengo en marca, y entonces me decía Ana, ¿de qué vas a hablar ahora? Y entonces le comenté el tema, ¿no?, del proyecto, y entonces me decía, ostra, qué interesante, porque ya tiene un niño pequeño, y me decía, ostra, pues yo quiero esa entrevista, necesito escucharla, porque creo que hay muchas cosas que estoy haciendo mal, que muchas veces con el tema de los médicos les estoy transmitiendo miedo a mi hijo y quiero aprender a hacerlo. ¿Qué padre no quiere hacer las cosas bien? Cuando decimos como padres, es que creo que estoy haciendo las cosas mal, nos culpamos mucho. Tenemos un sentimiento de culpabilidad tremendo.
1: Que os tenéis que quitar esa culpa.
0: Efectivamente, quitarla porque realmente lo hacemos como a veces a la desesperada, a veces como crees que más puedes ayudar a tu hijo. Y bueno, a lo mejor no es la mejor forma, pero tampoco nos han enseñado. A lo mejor no es la mejor forma, pero a lo mejor tampoco pues en los hospitales pues nos han enseñado a cómo acompañar a nuestros hijos a una prueba médica, al médico, cómo hacer las cosas que tienen que ver con la salud.
1: Sí, que muchas veces además les da muchísimo miedo y puede que sea simplemente porque no saben qué les espera cuando entren a esa consulta de un médico.
0: Eso es, y tendemos a utilizar frases muy manidas, ¿no? Sí. Que todos los padres dicen,
1: no tengas miedo,
0: que esto no va a doler, tienes que ser valiente, ¿no? ¿Verdad? Las que más repetimos. Sí. Y oye, pues no es así. Y nosotros queremos aprender, pero a veces necesitas pues una guía, una persona que te ayude. Y en este caso, pues el Hospital Universitario de Fuenlabrada pues ha tenido claro que ahí había una carencia,
1: ¿sí?,
0: que había que ayudar a los padres y que había que ayudar sobre todo y acompañar a los niños.
1: Sí, sí, han hecho un proyecto muy bonito que se llama Te lo cuento yo, que ahora nos explicarán bien en qué consiste. Y bueno, yo creo que es una iniciativa muy buena para ayudar a los más pequeños, para darles una información correcta de lo que les espera y que lo entiendan, sobre todo ese desconocimiento que hay alrededor de todas las pruebas médicas que cuando desafortunadamente tienen que acudir cuando son tan pequeñitos, pues quitarles esos miedos.
0: Pues me parece la verdad que bastante interesante el tema. Queremos saber un poquito más sobre este proyecto y un poquito más sobre qué es lo que tenemos que hacer los padres pues cuando tenemos que ir al médico, cuando sabemos que a nuestro hijo le tienen que hacer una prueba, pues a lo mejor cómo le podemos acompañar y por supuesto, pues si es en el Hospital Universitario de Fuenlabrada, pues vamos a tener un acompañamiento audiovisual pues muy bueno que ya han puesto en marcha. Para hablar de este tema, estamos con la doctora Lucía Llorente, pediatra del Hospital Universitario de Fuenlabrada. Doctora Lucía Llorente, Lucía, ¿qué tal? Buenas tardes.
2: Hola, buenas tardes.
0: Buenas tardes.
2: Muchas... Encantada de estar aquí con vosotras. Para poder contaros el proyecto y para poder quitar en la medida de lo posible ese miedo a hacerlo mal. Así lo primero cuando os estoy escuchando es que los padres no lo hacen mal en absoluto y que simplemente este proyecto va de nosotros también, los médicos, a ayudar a todos a hacerlo mejor, empezando por nosotros mismos, ¿no? Esa es nuestra idea fundamental. Nosotros con este proyecto lo que queríamos era pues eso, humanizar un poquito más la atención a nuestros niños y tenerles en cuenta, porque a veces pues el tiempo, las prisas, la consulta, la enfermedad, nos centramos mucho en explicar a los papás y a veces nos olvida que los que van a ir a la prueba son los niños y con esto lo que pretendemos es pues acercarle a diferentes pruebas que además no son las más frecuentes, es muy posible que los papás tampoco las conozcan, que no puedan ponerse en situación de informarles, y lo que queríamos con esto era acercarles esas pruebas de una forma sencilla para que ellos lo entiendan, ¿no? Y bueno, lo hemos hecho además, cuando estuvimos dando una vuelta a cómo hacerlo, pues pensamos que lo ideal sería que fuera otro niño el que se lo contara, ¿no? Mientras pasaba por esa prueba, el que les enseñara los escenarios, lo que se siente, lo que ve, lo que ocurre, ¿no? y que tuvieran acceso a toda esa información las veces que quisieran antes de ir a la prueba, para que pudiesen también anticiparla un poco e ir más tranquilos. Es la base del proyecto.
0: Es muy interesante esto que estás diciendo, porque es verdad que a veces pues los médicos se lo explican a los padres lo entienden, y entonces aquí, como el padre lo ha entendido, ha dicho, ah, bueno, pues esto no hay problema. Y ahí es cuando ya el padre coge al niño y le dice, ¿ves? Es una prueba muy sencilla, sé valiente, no tengas miedo, ya está. Pero no sabemos transmitirle, ¿no?, realmente lo que supone la prueba. Luego es verdad que te lo explique un niño. Pues lo vas a entender mejor, te vas a ver más de igual a igual, te lo está explicando un igual a ti, y entonces pues dices, bueno, no me lo está explicando un adulto, que para los adultos las cosas son distintas, ¿no? Es como hablar un mismo lenguaje. Porque si empezamos por lo que más le asusta a un niño ante una prueba, o sea, ¿qué es el mayor miedo que puede tener un niño cuando va al médico?
2: Pues fíjate, quizá desde mi experiencia es el miedo a lo desconocido. Generalmente cuando un niño va a una prueba, en muchas ocasiones además están malitos, están enfermos y no es su mejor momento, y luego están en un entorno que no es el suyo habitual y les puede llegar a parecer hostil, que es un poco lo que tratamos de hacer con todas estas medidas de humanización, ¿no? Intentar que sea todo más amable, que el hospital y los médicos y las enfermeras se conviertan más en amigos que quieren ayudar y que quieren acompañar y que quieren curarles o hacer que las cosas sean más fáciles, y no que sea, ¿no?, esa idea antigua del médico que malo que te va a pinchar, sí. o esas cosas que todavía escuchamos, ¿no? Yo creo que cada vez hay más colaboración de los papás, que también se lo intentan exponer así, pero yo sí que nunca les digo no tengas miedo, sino que hay que partir de que tienen miedo y que es normal tener miedo o que es normal estar asustado, pero te vamos a explicar el por qué lo hacemos, el para qué lo hacemos. Y oye, mira, con esto, si quieres, te enseñamos unos vídeos de una niña que también se lo ha hecho y que te cuenta cómo es. Entonces, a lo mejor desde esa forma podemos llegar un poco más a ese niño que está más asustado.
1: Doctora, esto ya lo tenéis en marcha desde que lo habéis puesto, que ya hay niños que han visto esos vídeos, habéis notado que llegan de otra manera cuando se presentan en la consulta, cuando van a hacerse la prueba que antes desconocían. ¿Habéis notado un cambio, un antes y un después?
2: Bueno, hemos empezado ahora este verano, y entonces sí que las compañeras de neuropediatría ya llevan un tiempo ofreciendo la hoja informativa que accede al código QR y que pueden enlazar al vídeo desde hace un tiempo, y es una percepción totalmente subjetiva, pero sí que funciona. Evidentemente hay niños que a lo mejor no necesitan el vídeo y con que se lo cuentes es suficiente, pero lo que tenemos claro es que no está de más, que algunos sí que les ha ayudado, y así nos lo han verbalizado los papás y los propios niños, y que generalmente lo ven con, o sea, les gusta verlo, y alguno incluso varias veces, ¿no? Porque además, bueno, pues tiene también, o sea, está grabado en las mismas salas donde se hacen las pruebas en el hospital, o sea que para todos esos niños que vienen a hacerse la prueba, la resonancia a Fuenlabrada, la sala en la que está Sofía explicándoles la resonancia y en la que le hacen la resonancia a Sofía, que es la niña de la protagonista de los vídeos, la que lo cuenta, pues es la misma a la que van a ir ellos, el personal es el mismo que probablemente vean. Entonces, bueno, se hace todo como un poco más familiar. Y sí, hemos tenido muy buen feedback. Es cierto que todavía falta rodaje y que nuestra idea es un poco más adelante pues valorarlo, ¿no?, de una forma un poco más reglada, a lo mejor con encuestas de satisfacción que nos permitan evaluar el impacto, pero bueno, la impresión es buena.
1: Sí, me imagino que por lo menos habréis visto que la ansiedad que a lo mejor podría tener un niño es menor.
0: O la negativa a hacerse, sí, la, ¿no?, prueba. Cuando un niño llega, ya pasa con la enfermera a lo mejor a la sala, ese momento de decir, pues no me la hago, y negarse, ¿no? Eso puede romper incluso esa barrera.

0: niños que han ido sin vídeo con experiencias positivas también, o sea, pero bueno, está claro que sí parece que funciona.
1: Pero como norma, pues tiene que ser mejor y acompañar. Al final no somos tan distintos a los niños, lo que pasa que cuando eres más pequeño pues no eres capaz de controlar esos impulsos y de mayor es distinto, eres capaz de saber de dónde está ese miedo, ¿no? Pero los mayores muchas veces no tenemos miedo e empezamos a imaginar algo como va a ser, es que esto lo voy a pasar fatal, es que esto va a ser horrible, es
2: sobrepiensas,
1: que sobrepiensas, pues los niños también sobrepiensan y ese sobrepensar lo dimensionan mucho en sus cabezas.
0: Sí, sí, totalmente. Sí, está claro que te anticipes nos viene bien a todos. O sea, yo estoy de acuerdo también que lo que pasa es que los mayores a lo mejor tenemos esa posibilidad, ¿no?, de investigar, de buscar, de...
1: Claro.
0: Si quiero saber cómo va a ser, puedo de alguna forma anticiparme, ¿no?, con todo lo que hay ahora. A veces a lo mejor nos anticipamos correctamente o vemos cosas que no son las reales, pero los niños, bueno, pues de esta forma ven la realidad absoluta, que ellos son a veces muy literales y también necesitan justo lo que les va a pasar, ¿no? Y bueno, eso es lo que pretendíamos conseguir. Y si es útil para los adultos, pues ahí colgados en la web están para todo el que quiera hacerse un electroencefalograma, una resonancia, un TAC, para todos.
2: Claro que están adaptados al lenguaje de los niños, pero por lo que nos estás diciendo lo puede ver cualquier persona de cualquier edad, o sea que puede ser también servir para un adolescente, incluso para una persona mayor que no sepa de qué va esa prueba, le puede tranquilizar.
0: Totalmente, yo sí, creo que sí. Fíjate que nuestra idea inicial era enfocarlo mucho, pues eso, para niños a partir de 5 o 6 años que ya entiendan, ¿no?, lo que les está explicando, pero hemos visto buena acogida incluso en niños más pequeños que los ven con sus padres y que luego son sus padres quienes lo adaptan a ellos y bueno, que les hace gracia ver todo lo que pasa y bueno, pues se familiarizan un poco con la niña del vídeo, con la camilla de la resonancia, con el gorro del electro, ¿no?, van viendo cosas así casi sin darse cuenta, que luego hace que todo sea una experiencia más fácil.
2: Nos estás contando la experiencia que obviamente preciosa, a mí me encanta, es que me parece muy chula.
1: Una idea buenísima.
2: Que habéis puesto en el hospital, pero bueno, también para nuestros oyentes que dicen, bueno, vale, pues es que a mí yo estoy en Coruña y me pilla fatal Fuenlabrada. Si pudieras, decirle como 3 consejos para ayudarles, para contarles cómo tienen que hacerse un niño que va a ir y por ejemplo a alguna de las pruebas que detalláis en estos vídeos, ¿qué recomendaciones le dirías? ¿Cómo tendrían que comunicárselo a los niños?
0: Bueno, yo creo que primero, que aunque estén en Coruña, pueden entrar a la web del Hospital de Fuenlabrada y ver los vídeos, porque tienen acceso a ellos y eso, pues si ayuda a alguien, pues bienvenido sea en Coruña, en San Sebastián o en Granada, donde quieran. Pero, ¿qué les digo yo a los niños o que siempre en las consultas? Pues yo sí que tratamos de dejar un ratito y explicar, y sí que trato de explicar o ponerme en situación, por eso es bueno también que los médicos sepamos cómo son las pruebas que demandamos, ¿no?
1: Claro.
0: A veces desde la experiencia personal y a veces, a mí nunca me han hecho un electroencefalograma, pero sí que he bajado pues a la sala a ver cómo es y qué cosas creo que pueden, ¿no?, que hay que contarle al niño, ¿no? En un electroencefalograma, pues es importante saber que va a estar, si va a estar sentado o si va a estar tumbado, o dar las dos opciones, saber que a lo mejor puede llevar un peluche y que no va a haber ningún problema, saber que puede estar su mamá al lado, saber que lo que le ponen es un gorro, y enseñarle el gorro antes de ponérselo, es un gorro como de piscina, intentar visualizárselo un poco si no hay vídeo, ¿no? Y saber que ese gorro se conecta a unos cables y que ponen un gel en la cabeza que mancha un poco el pelo, pero que nada más. O sea, muchas veces, simplemente, si ya has visto la prueba y eres capaz de convertirte un poco en niño y pensar qué cosas quizá te impondrían más si fueras niño, adivinas mucho, ¿no? Luego, bueno, cada uno... Es verdad que cuando teníamos el guión, la actriz, la niña que lo hacía, decía, esto que habéis puesto aquí está en un lenguaje un poco de adulto, ¿no? Y nos transformaba un poco el guión y decía, esto lo voy a cambiar. Y es verdad, luego al final, eso que te lo cuente otro niño hace que, bueno, que se identifiquen un poco más, ¿no? Con el hecho de, caramba, esta niña no parece que le haya afectado mucho la prueba y además me lo cuenta y además me parezco más a ella que a cualquier adulto con buena intención que me lo esté contando.
1: Es que es así,
0: creemos que eso también es positivo.

0: Yo tengo una duda como padres, ¿no? Para todos esos padres, a lo mejor, pues que no estén en el hospital o que le digan, oye, mira, vamos a hacerle esta prueba a tu hijo. ¿Es conveniente con los niños irlos preparando, irles anticipando y que ya luego puedan ver ese vídeo, pero o días antes a la prueba? O mejor, más cercano a la prueba para que no estén ocupando su mente, me van a hacer.
1: Pues yo creo que esto depende un poco del niño en cuestión, y esto se lo saben muy bien los padres, ¿no? Hay papás que nos dicen, yo, incluso algún papá ha dicho, no, yo prefiero que no le contéis nada, ya se lo contamos allí, que él funciona mejor así. Y hay otros que sí que prefieren hacerlo y que lo hacen con tiempo, porque generalmente salen de la consulta sabiendo que les van a tener que hacer un electroencefalograma, y eso pues no suele ser inmediato, ¿no? A veces claro. Sí, si están hospitalizados, sí. Y muchas veces dar un poco, abrir un poco el campo, que sean los niños los que pregunten, oye, pues te van a hacer una prueba, ¿tú quieres saber? ¿Quieres que te contemos? ¿No? Y son ellos los que al final pueden
0: marcan
1: querer
0: el ritmo,
1: ver el vídeo,
0: ¿no?
1: Que bueno, es como, ¿no? Es como si ven una peli, pues al final no es nada truculento, les va a tranquilizar ver que no pasa absolutamente nada, y luego pueden recurrir a él un poquito más cerca de la prueba para refrescar lo que van a ver, si quieren o no. También hay que dejarlo, ¿no? A que ellos decidan si quieren o no quieren verlo, ¿no? Yo creo que está bien contarles y ver un poco hasta dónde quieren saber, que muchas veces eso se ve. Los niños suelen ser curiosos y quieren saber.
0: Es que es importante, además, lo has dejado entrever ahora en tus palabras, Lucía, escuchar a nuestros hijos, ¿no? Porque los padres muchas veces también transmitimos ese miedo o esa desconfianza o esa no información a los niños. Entonces, como son mis miedos, creo que mi hijo los va a tener. Entonces, en vez de escucharles, creo que es lo mejor para ellos. Necesitamos escuchar a nuestros hijos. Yo creo que nuestros hijos nos lo van a decir, nos van a dar las pistas.
1: Totalmente, eso es importante. Y los miedos de los padres, pues también. Yo animo a todo el mundo que esté en una consulta y tenga miedo, porque evidentemente todo lo que le pasa a tu hijo, pues es que le pasa a tu hijo y da mucho miedo, y nada es una tontería, a que no se vayan con dudas, a que puedan preguntar abiertamente, a eso es, a que no tengan dudas, porque si ellos están tranquilos, van a transmitir esa tranquilidad también a los niños, ¿no? Eso sí que es importante. Así que yo os animo a que nos preguntéis todo, o que os anotéis las dudas para la siguiente consulta, porque es una parte súper importante, entender lo que se está haciendo con vuestros hijos, ¿no? Eso es súper importante.
2: Y preguntar, ¿no? Porque
1: preguntar todo,
2: preguntas,
1: lo que sea. No hay pregunta tonta. Eso es así.
0: Lo decimos mucho eso en este programa, y concretamente en estas primeras semanas de programa de la temporada hemos hablado mucho de varias palabras que son muy importantes dentro de la comunidad científica y de los propios pacientes, que es humanizar, empatía, comunicación, ¿no? A veces falta por falta de tiempo, por falta a veces de entrenamiento, porque decíamos, oye, la empatía, la humanización también se puede entrenar, sí. Eso más con los adultos, ¿no? En el caso de los niños, tiene que estar más presente estos términos, ¿no? Y tanto los padres tienen que preguntar como pues el personal sanitario, ya sean médicos, enfermeros, auxiliares, pues tienen que trabajar esto mucho, toda esa información. Luego puede llegar el momento que a lo mejor el niño, aunque lo haya entendido, llega el momento de la prueba y de repente diga, no entro, me niego.
1: Por supuesto.
0: Y en ese momento,
2: ¿y ahí qué hacéis?
0: ¿Qué se hace? ¿Se negocia? ¿Se dice, bueno, pues tranquilo, no entras? Pero claro, obligar tampoco se puede. ¿Cómo se reacciona ante un
1: pues
0: momento así?
1: Pues obligar a hacer una resonancia es algo que no se puede, porque hay que estar quieto. Existe la opción en los niños más pequeñitos, algunas pruebas, se tienen que hacer se pueden hacer con sedación, y también se les ofrece, ¿no? Evidentemente una sedación pues implica también unos riesgos asociados, ¿no? Que hay que explicar, pero por supuesto puede ser muy beneficioso para que el niño que no consigue tranquilizarse de ninguna otra forma. Yo creo que siempre hay que intentarlo de la forma más sencilla, ¿vale? Que implique pues menos riesgos, que haga que todo sea más fácil, más rápido. Pero si no se puede, pues evidentemente existen otras opciones. Por la fuerza, mal va a salir una prueba. de cualquier tipo.
0: Y el porque lo digo yo, claro, que ahí no. Es cuando los padres a veces nos ponemos nerviosos porque saben que hay unos tiempos, no, la prueba hay que hacérsela y ya es como a la desesperada.
2: Y se traslada esos nervios. Esa...
0: Y otra cosa que
1: hay
0: hacemos...
1: Hay que intentar no llegar a ese extremo, la verdad.
0: Otra cosa que hacemos los padres, que yo no sé si también depende del niño o no, o es contraproducente, es intentar distraerlos. Distraerlos ahora mismo pues muy mal, pero con las pantallas, en plan, oye, vamos a hablar de otra cosa, dale el móvil, dale el iPad o ponte a jugar otra cosa, y cuando venga el médico para hacerle la prueba, entonces en ese momento se le dice, zasca, se rompe un momento de distracción con la prueba directa. ¿Esa distracción acompaña o es peor?
1: A lo mejor es que en las pruebas que se pueda hay que mantener el elemento de distracción, y eso funciona también como sedación no farmacológica. Y si está viendo sus dibujos favoritos, pues probablemente, y consigue centrarse en sus dibujos favoritos, pues bienvenido sea, porque
0: no se da
1: a lo mejor
0: cuenta,
1: una extracción de sangre es muchísimo más fácil así, ¿no? O con una canción, por supuesto que lo utilizamos un montón, la distracción. Y funciona en muchas ocasiones hablarles de otra cosa, ¿no? Una cosa es que les expliques lo que vas haciendo, pero el conseguir que se distraigan y que su mente se aleje del procedimiento y del miedo, eso, pues, fenomenal. El que sea totalmente contrario a las pantallas, seguro que tiene otras formas de distracción para utilizar en ese momento. Pero vamos, que yo como pediatra, si puntualmente hay que poner una canción o un vídeo y eso les sirve para estar más tranquilos, pues no lo veo mal. Eso, puntualmente.
2: Puntualmente.
0: Puntualmente.
1: Puntualmente, pero esto es como todo, ¿no? Todo en exceso, mal. Y bueno, las pantallas cuanto menos mejor, lo sabemos todos, pero existen pues otras formas. O sea, somos expertos los pediatras, las enfermeras, en cantar canciones infantiles y nos sabemos muchas otras formas que van más allá de la pantalla.
0: Dentro de su experiencia, de tu experiencia, Lucía, como pediatra, ¿alguna cosa que nos digas? Mirad, papás, que nos estáis escuchando, procurad esto o no hacerlo. Dos o tres cosas que digas, mira, generalmente los padres hacéis esto, procurad no hacerlo.
1: Bueno, yo creo que cada vez menos, pero yo ya, claro, tengo unos años de recorrido, pero yo sí que no lo llevo mal, pero creo que no ayuda nada cuando dicen, estate quieto que si no te pinchan,
0: sí,
1: pues. Eso no lo hagáis, eso no lo hagáis, que yo a veces digo, no, eso todavía se oye, ¿eh? Se oye, o sea, por favor hago un llamamiento a que nadie aluda a va a ser peor, sino, porque entonces no me ayuda mucho. Pero ya está, el resto pues es intentar con las medidas que son los papás que les funcionan, pues calmarle y ya está.
0: Es más...
1: Luego también a veces, sí. Otra cosa que diría es que ahora, y es bueno, creo que es necesario, todos los papás están presentes en todas las pruebas médicas que pueden estar presentes, lo cual es estupendo, ¿no? Yo cuando empecé en este camino, pues cuando había que hacer una analítica en urgencias, el papá se salía, con lo cual el miedo del niño se incrementaba mucho más. Eso evidentemente no tiene ningún sentido y tienen que estar presentes siempre que puedan y quieran, ¿no? Que es la mayoría de las veces, pero hay que tener en cuenta que cuando uno está presente en la prueba está para acompañar al niño, para darle tranquilidad al niño, y a veces pues en nuestros nervios de ver cómo lo hacen, pues nos olvidamos del niño y estamos más pendientes de si la enfermera pincha la primera o no, que ya
0: claro,
1: transmito que a veces pinchar a un niño no es fácil, ¿vale? Porque por su anatomía es más complicado, aunque las enfermeras pediátricas son estupendas, pero bueno, que hay que centrarse más en acompañar que en ese miedo comprensible, pero que hace que estés más pendiente de si acierta o no acierta.
0: Efectivamente.
1: ¿Vale? Eso también os lo digo.
0: Me hace gracia porque justamente es que también lo hablaba con la compañera y eso son todos los padres, ya no solo es decir dentro del hospital, estate quieto que si no te pinchan, que muchas veces en casa se utiliza... Como no te comas la verdura, es que tenemos que ir al hospital y te la pinchan. Como
1: hombre,
0: no te laves los dientes, te van
2: amenazando.
0: A tener que pinchar. El pinchar y el coco...
1: Exactamente, llamamiento, por favor, que vuelva el coco, porque mira, ya puestos, el coco...
0: No es mejor el coco. Es mejor el coco que en el hospital no va a estar.
2: Sí.
0: Es verdad, pero es una frase...
1: Claro, nos ven y...
0: Es cierto. Madre mía, la que liamos.
1: No.
2: Yo tengo una última pregunta. ¿Sí? Si mañana un padre o una madre tiene que llevar a su hijo al hospital para hacerse una prueba, ¿qué tres cosas o qué cosas le recomendarías hacer antes de salir de casa?
1: Pues, mira, yo les diría, o sea, yo creo que el niño tiene que saber dónde va. Tiene que haber un ambiente tranquilo. Es fácil también la identificación, ¿no? Si es un análisis, a mí también me lo han hecho. Es importante eso, decir en un lenguaje lo que nos, ya verás, nos vamos a sentar o te van a tumbar, te sujetan el brazo, te ponen una pulsera, no hace falta entrar en que le van a poner una aguja, ¿vale? Y ya está, y en un ratito hablas conmigo, soplamos y se pasa, ya verás, y luego nos vamos a ir a desayunar o nos vamos a, no sé, o vamos a estar juntos todo ese rato, ¿no? Yo creo que hay que darle un incentivo positivo. Y también creo que es positivo decir o hablar muy bien de todo el que le va a hacer la prueba para que el niño llegue tranquilo, ¿no? Eso creo que puede ayudar.
2: Pues tomamos nota, ¿no?
0: Hombre, que tomamos nota. Estoy segura que muchos padres han tomado nota, que muchos de los que no están aquí en Madrid estarán metiéndose ya en la página del Hospital Universitario Fuenlabrada para buscar esos vídeos. Sí, bueno, pues tienen una prueba cercana, pero desde luego con estos tips que nos has dado, Lucía, la verdad que has orientado mucho, seguro, a muchos padres, porque muchas veces pues se sienten asustados o impotentes, o que a veces pues nos culpabilizamos por saber que no estamos haciendo las cosas bien, pero al no tener las herramientas, pues lo hacemos de la mejor manera posible. Lucía Llorente, pediatra del Hospital Universitario de Fuenlabrada, muchísimas gracias, y a través de ti transmitirle también la enhorabuena y la felicitación por intentar humanizar esta relación entre niños y pediatras y hacer todo como más natural, ¿no? Dentro de lo que tienen que ser unas pruebas médicas, porque a priori pues pueden asustar y dar mucho miedo, porque ya se lo dan a los adultos, pues facilitar, ¿no? Facilitar ese ese proceso, ¿no? A los más pequeños y a los padres. Así que muchísimas gracias.
2: Muchas gracias.
1: Muchas gracias a vosotros.
0: Un abrazo.
1: Hasta luego.
0: Hasta luego. Un abrazo. Bueno, Mar, qué buen tema.
2: Te quejarás.
0: Hemos
2: de los
0: tomado
2: temas que
0: nota.
2: Te traigo.
0: No, buenísimo. O sea que nada, la próxima semana tenemos que tener más temas.
2: Tengo que ponerme ya a buscar algo que supere a este. Lo tengo complicado.
0: Lo tienes complicado, hay que buscar. Bueno, de verdad, es que estos temas yo creo que hay que darle altavoz para que sepamos, porque muchas veces no sabemos que existen. Acompañar también a los oyentes y decir, oye, mira, tenéis esta opción, existe esto, como en el Hospital Fuenlabrada, que os van a ayudar, que puedes ver los vídeos, que aparte se pueden beneficiar realmente los papás de toda España. Pues nada, temas de estos queremos muchos.
2: Pues nada, los buscaré.
0: Muchas gracias,
2: hasta
0: Mar.
2: Hasta luego.
0: Hasta luego.
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0: Dios.
1: Bueno, cambiamos de tercio y vamos a hablar de un tema que nos afecta a todos. Y más quizá, bueno, yo diría que durante todo el año, pero volviendo de las vacaciones quizá lo notemos mucho más, que es el sueño. Después del verano, porque hemos tenido un cambio de horarios normal, pues cenamos más tarde, estamos de una manera mucho más relajada, nos vamos a la cama, pero a unas horas que no son a las que estamos habituados, es decir, vamos cambiando esa rutina de sueño que llevamos durante el año. No tengo yo claro que la rutina del sueño sea muy higiénica durante el año, pero bueno, el caso es que es distinto. ¿Qué pasa? Que llega, nos reenganchamos, llega la temporada, nos reenganchamos a los colegios, al trabajo, y ahí de golpe tenemos que volver a unos horarios un poquito más marcados, ser un poquito más rígidos con los horarios, y podemos empezar a notar que estamos más cansados, como que no conciliamos el sueño, en fin, que ese sueño no es reparador. Tenemos que ponerle solución a esto, y desde la Sociedad Española de Neumología y Cirugía Torácica, bueno, pues nos han alertado sobre esto y nos dan unas pautas saludables para dormir bien. Estamos para hablar de este tema con el doctor Eusebi Chiner, neumólogo y miembro del año SEPAR 2025 de los trastornos respiratorios del sueño de la Sociedad Española de Neumología y Cirugía Torácica. Y ya nos está escuchando. Doctor Chiner, ¿qué tal? Buenas tardes.
2: Hola, buenas tardes. ¿Qué tal?
1: Muchas gracias por acompañarnos, doctor.
2: Muchas gracias.
1: Bueno, vamos a intentar hacer algo por nuestro sueño. Yo decía que es verdad que como estamos empezando la temporada, ahora habremos notado que nuestro sueño, bueno, pues no es tan reparador o que nos cuesta irnos a la cama, pero lo cierto es que yo no sé si aquí los españoles la higiene del sueño la cuidamos lo suficiente. ¿Usted qué cree?
2: La verdad es que los españoles cuidamos bastante poco la higiene del sueño. Es verdad que fuimos los inventores de la siesta.
1: ¿Sí?
2: Que desde el punto de vista científico es recomendable siempre que sean siestas cortas, que no sean los 20 minutos, y porque tiene un efecto efectivamente reparador, pero la siesta, por ejemplo, no debe de ser un complemento aparentemente para suplir aquello que nos falta durante el día. Y de hecho se ha visto que personas que duermen más siesta de lo debido son porque suelen tener déficit o una falta de sueño crónico. ¿Tenemos malos hábitos? Pues tenemos malos hábitos porque generalmente cenamos tarde, nos acostamos tarde, tenemos costumbre también de, a lo mejor, de poner la radio, ver la tele, prolongarlo. Y eso, pues bueno, a lo largo de los años es un factor que va modificando incluso la estructura del sueño, y es una de las causas porque dentro de los trastornos del sueño más frecuentes sería, por una parte, el insomnio, que afecta un porcentaje altísimo de la población general y es el causante de que España sea el mayor consumidor de toda Europa de hipnóticos y medicación para conciliar el sueño, hasta el punto de que cerca de que casi el 50% de la población o los toma o los ha tomado en algún momento. De tal forma que efectivamente nuestros hábitos no son demasiado saludables en ese sentido. Y si eso es en invierno y puede ser, pues lógicamente en verano pues se dispara todavía más porque se cambian nuestros hábitos, tenemos más tiempo libre y aunque en teoría podríamos estar más tiempo en la cama, pues en ocasiones ese tiempo que estamos en la cama tampoco ni es demasiado de demasiada calidad, y también pues tendremos tendencia a irnos tarde a dormir y bueno, pues todo eso influye lógicamente.
1: Que no confundamos el echarnos en la cama, tumbarnos, no, estoy metido en la cama, por lo menos algo descansaré, no tiene nada que ver con el sueño. Me parece muy importante eso que ha destacado, porque yo creo que aquí en nuestro país es verdad que tomamos con demasiada ligereza el tema hipnóticos o medicación para inducir el sueño, para ayudarnos a dormir, sin a lo mejor antes haber intentado llevar una higiene del sueño correcta o seguir unas pautas, ¿no? Prefiero seguir con el móvil hasta altas horas de la noche y tomarme una pastilla que no quitarme el móvil, acostumbrarme a estar sin móvil, a ver si de esta manera concilio el sueño. Caemos en ese error, cometemos muchísimos errores porque pensamos que, bueno, con la pastilla va a ser más rápido, así no me tengo que esforzar en quitar esos malos hábitos. Esto, claro, es un error.
2: Es un error, sí. Eso pues lo estamos viendo, por ejemplo, pues ya no prácticamente en todas las franjas de edades, porque si hablamos de los niños o de los adolescentes con las pantallas, con los móviles que por la noche, que efectivamente se está viendo que hay un que hay una alteración de sueño, una fragmentación de sueño y una disminución de lo que pueda ser la el rendimiento escolar al día siguiente. Pero también lo estamos viendo pues con personas ya más mayores también que se han incorporado al tema de las tablets o ordenadores, y sobre todo pues algunas costumbres como es tener la televisión dentro del dormitorio, que no solamente por lo que son los estímulos lumínicos de las pantallas, que tienen una frecuencia de determinada de batido que nos estimula también nuestras ondas cerebrales en el mal sentido, en el sentido de despejarnos, y cuando lo que deberían hacer sería ayudarnos, digamos, a conciliar el sueño. Ese es uno de los puntos clave que hay que tener en cuenta de cara a restaurar de nuevo lo que serían las funciones del sueño, y, o al menos a regular nuestras horas de sueño, además de otras medidas que nosotros desde la sociedad pues hemos hecho un decálogo, lógicamente, que son medidas también que son como muy lógicas, que es volver a retomar ciertas rutinas, ¿eh? Por ejemplo, lo que es el sol, salir a pasear, salir a tomar el sol al menos media hora. Esto es particularmente importante para las personas más mayores, porque el sol es uno de los estímulos principales que nos marca los ritmos circadianos. ¿Qué significa esto? Son aquellos de vigilia-sueño que están, digamos, controlados o gobernados por algunos factores hormonales, entre los cuales necesitamos la luz y la luz solar. No la luz artificial, sino la luz solar. Nos marca y nos permite también saber esa cantidad de luz a través de, en fin, del diencéfalo, y un órgano que se llama la glándula pineal regula también ciertos factores hormonales, como puede ser la regulación de la melatonina, que regula también la inducción al sueño. Por tanto, por ejemplo, esa medida es muy importante. Por otra parte, están las medidas de rutina para cenar a la misma hora e intentar ir a dormir a la misma hora, al menos una hora después de haber cenado. Por tanto, si en España nuestras cenas son tan tardías, se prolongan tanto y además pues tuviéramos que esperar una hora para irnos a dormir, pues veríamos ya con ese sencillo cálculo que nos tenemos que ir a dormir muy tarde, con lo cual siempre le vamos a restar horas al sueño, y más si estamos en etapa laboral y tenemos que levantarnos temprano.
1: Cierto.
2: Hay alguna, ya hemos comentado lo de las pantallas, desde luego, pero es importante, por ejemplo, adquirir rutinas como es la lectura, ¿eh? Adiós a la pantalla, bienvenido el libro. Ese ha de ser un poco nuestro lema, ¿no? Adquirir ese hábito, porque eso sí que ayuda a conciliar el sueño y a encontrar un ambiente relajado. Hay algunos aspectos como que también parece que sean básicos, pero los olvidamos, que la habitación, el dormitorio donde estamos, es importante que tenga una temperatura adecuada, que tenga una luz suave, la música, etcétera. Sonidos, cada uno puede encontrar su propia rutina, los sonidos de la naturaleza nos pueden ayudar a conciliar el sueño y a dormir mejor. De hecho, bueno, pues hay muchos países que se difunde esas rutinas. Hay que tener cenas ligeras también. Las cenas copiosas, pues, y muy altas, por ejemplo, en carbohidratos, nos impiden conciliar el sueño, y además también las verduras, etcétera, también pueden tener un efecto diurético que nos pueden interrumpir el descanso. El tema del alcohol nocturno, El alcohol tiene varios efectos. Por una parte, en pacientes que sean, en personas que sean roncadoras, pueden inducir apnea de sueño, provocar apnea de sueño. Y con lo cual, esta apnea de sueño nos va a romper también la arquitectura normal del sueño, nos la va a impedir y va a tener una mala higiene de sueño y, por tanto, un mal descanso nocturno, aparte de las consecuencias que pueda tener a corto, medio y largo plazo. Pero además el alcohol lo que ocurre es que nos puede inducir inicialmente a dormir, pero tiene un efecto rebote que es una inducción al despertar y al insomnio que se produce de con lo que sería insomnio de continuación del sueño, de continuidad de sueño, de tal forma que a lo mejor a las 2 de la mañana estamos más que despiertos, aparte de tenernos que levantar a orinar, etcétera, porque también estimula la diuresis nocturna. Después hay algunos aspectos como hacer ejercicio. Hacer ejercicio son claros también para relajarse y antes de ir a la cama. Las duchas tibias, sobre todo tener preocupaciones, las tenerlas de alguna manera a raya. Esto es muy difícil, desde sí. luego, pero ese es uno de los puntos fundamentales por los que muchos pacientes no pueden dormir, se despiertan por la noche. Por lo tanto, hay que intentar encontrar antídotos para no generar más ansiedad y luchar precisamente para ello.
1: No entiendo yo muy bien por qué es verdad que por la noche invita a ello, ¿no? Todas las preocupaciones que vas acumulando a lo largo del día o del tiempo, preocupaciones que tienes dentro, parece que cuando te metes en la cama, automáticamente tienes que pasar revista por todas tus preocupaciones. Es cierto que eso no ayuda a conciliar el sueño. Me parecen medidas, está diciendo doctor, es cierto que a priori y por separado pueden parecer simples, básicas o de lógica, pero que no reparamos en ella. Y no cambiamos esas rutinas que hacemos mal o aplicamos unas rutinas adecuadas a la hora de ir a la cama. Y creo que esto es importantísimo. Muchas de las que ha dicho pues son cosas que podríamos ir cambiando ya. Algunas nos van a costar más, pero bueno, es aplicarlas y veremos cómo nuestro sueño y, por tanto, nuestro descanso va a ser mucho reparador, de manera que al día siguiente pues no nos encontremos tan cansados. A mí me gustaría dejar claro también a los oyentes, o sea, que realmente cuando dices, bueno, he dormido mal, ya está, bueno, pues un día que tengo que estar cansado. Pero es que el dormir mal, el no descansar, afecta a muchas más cosas de nuestra salud, no solamente al descanso y encontrarme descansado o más activo, sino que tiene una relación directa con muchas enfermedades.
2: Así es. Se conoce ya desde hace años que la deprivación aguda de sueño, por ejemplo, que era algo que se empleaba por desgracia en prisioneros de guerra para hacer descompensar, etcétera, pues podía provocar incluso la muerte al cabo de 4 o 5 días. Esto no es tan dramático y tan terrible, pero lo que sí está claro es que la deprivación crónica del sueño, el sueño tiene un efecto reparador, es un efecto limpieza sobre nuestro organismo, sobre nuestro cerebro, por una parte, y por otra parte, además, tiene unas funciones vitales de regulación de nuestro equilibrio mediante la secreción de hormonas del día y hormonas de la noche, control del sistema que llamamos simpático, que es lo que controla también nuestra tensión, la frecuencia del corazón, de tal manera que esas alteraciones pueden incluso provocar cambios en el sistema inmunitario, de tal forma que se ha visto que los pacientes que tienen deprivación crónica del sueño pueden tener incluso mayor aumento de infecciones de todo tipo, además de subir la tensión arterial, tener trastornos incluso del azúcar, de la glucemia, provocar diabetes e incluso podrían tener mayor mortalidad. Si eso lo sumamos también, que ya que estamos en el año de los trastornos respiratorios del sueño, la prevalencia, es decir, la cantidad de personas que tienen apnea de sueño nocturna es muy elevada. Se calcula que cerca de 2 millones de personas tienen apnea del sueño, muchos de ellos o ellas sin diagnosticar, pues podemos ver que el sueño, esa falta de sueño provocada por distintos trastornos a largo plazo, nos va a dar grandes problemas de salud desde el punto de vista individual y también desde el punto de vista colectivo o desde el punto de vista epidemiológico. Por tanto, invertir en sueño es invertir en salud, sin ninguna duda, en nuestra propia salud y también la de los ciudadanos, porque hay algunos factores, como puede ser el aumento del ruido, el ruido nocturno, y el derecho al bien dormir, y es lo que llamamos el derecho al buen dormir, también es responsabilidad de los políticos y de las administraciones el conseguir que podamos tener ambientes libres de ruido y que por tanto nos dejen descansar. Son motivos de denuncias locales, de barrios, a diario, etcétera. Lo vemos cuando vamos a las grandes ciudades. A veces estamos dentro y no nos damos cuenta, pero cuando estamos rodeados de ese ambiente, también es uno de los motivos que puede causar a largo plazo también trastornos del sueño, sobre todo para personas particularmente sensibles, porque no todas las personas son iguales, y su umbral también, digamos, de tolerancia, de relajación, etcétera, pues puede ser distinto.
1: Y aparte que muchas veces esas personas, ¿no?, que por lo que sea, por circunstancias, pues viven en zonas con más contaminación, ¿no? Muchas veces dicen, no, bueno, ya me he acostumbrado al ruido, ¿no? Pero que te acostumbres no significa que sea bueno ni que sea sano. O sea, hay cosas que a lo mejor tu cerebro está ya se ha habituado a esos ruidos, pero desde luego no te va a invitar al descanso. Precisamente de todo lo que estaba hablando, doctor, de todas esas enfermedades, ¿no?, relacionadas también, pues oye, con la falta de sueño, que se pueden ver agravadas o que nos pueden llevar a ello. Precisamente esta semana abríamos en tiempo de información de salud aquí en Cuídate con una noticia que decía: dormir mal acorta la vida, ni menos de 7 horas ni más de 9. Es decir, o sea, es que había estudios que decían, es que además puedes llegar a cortar tu vida precisamente por eso, a veces por ser un tiempo escaso y no reparador, y otras veces por excesos. No se puede caer ni en uno ni en otro. Claro, ya preguntar, las horas de sueño recomendadas, aquí muchas veces hemos dicho en Cuídate y expertos lo comentan, que depende también de cada persona. Hay personas que con 7 horas, durmiéndolas bien y haciendo caso a todas estas recomendaciones, le llega, o 6 horas, y personas que necesitan más tiempo. Pero bueno, que ya eso es un poco adaptarlo a nosotros, conociéndonos, pero sabiendo igualmente que tenemos que tener una serie de rutinas que nos inviten a ello, porque podemos pensar que hemos descansado y no estar haciéndolo en absoluto. A mí me preocupa mucho que realmente no le damos la importancia que tiene. Tenemos muy claro el mensaje, aunque no lo cumplamos, de lo importante que es retomar el deporte, por ejemplo, a la vuelta de vacaciones, una alimentación equilibrada, unos horarios, pero en ningún momento reparamos en el sueño. Esa parte como la que la dejamos en el lado oscuro, decimos, bueno, si duermo, duermo, y si no, pues ya dormiré, como aquel que dice, entre semana no duermo, pues ya dormiré el fin de semana. Y las cosas no son así, doctor.
2: Así es. Bueno, eso precisamente es una de las cosas que definen de alguna manera la privación del sueño, que es las personas que duermen, que tienen tendencia a dormir más los fines de semana, los sábados y domingos, por regla general, cuando se despiertan 2 horas más tarde de lo habitual, suele indicar que hay deprivación crónica del sueño durante la semana. Y eso hay que identificarlo, lo que quiere decir que esa persona tiene que cambiar sus propios hábitos, si no es por algo obligado desde el punto de vista laboral, etcétera, pero efectivamente es así. Y el número de horas recomendable, no hay una regla fija, cada persona tiene una forma también de dormir, hay una forma de denominar a aquellos que tardan en irse a dormir, en irse a la cama, y aquellos que se despiertan temprano. Unos les llaman alondras y otros les llaman los ruiseñores nocturnos, etcétera. Pero estos, en cualquier caso, estos deben acoplar también su ritmo circadiano a ese, a esas horas de, esas 7 horas que serían lo recomendable en general, ¿eh? En general. Y bueno, si hacemos una siesta de 20 minutos tampoco pasa nada, porque efectivamente se ha visto que no solamente no es perjudicial, sino incluso recomendable, ¿eh? El sueño tiene uno de los efectos es poder entrar en sueño REM y poder hacer una especie de limpieza, de reseteo de nuestro cerebro, de nuestras vivencias, y limpiar aquello malo, ¿eh? Que pueda, que podamos tener para poder tener nuevamente nuestro cerebro abierto a las vivencias y bueno ya estar a nuestra relación humana habitual y diaria.
1: La verdad que la siesta gran protagonista, sobre todo de los españoles, pero es verdad, usted lo ha dicho, unos 20 minutos, máximo media hora, pero que no hagamos esas siestas, que también se dice mucho la frase, ¿no?, de pijama y orinal. Esas siestas, gracias a Dios, en el día a día, con el trabajo, pues no te da tiempo a esas siestas, y que no nos tomemos la siesta como por falta de sueño, como no duermo por la noche, aprovecho en la siesta, sino que la siesta sea como, como un break, ¿no?, que se hace durante el día para esa energía que has ido perdiendo a lo largo de la mañana, pues recuperarte un poquito, como cargar el móvil un poquito, ¿no? Voy a cargarle un 10% al móvil, tomárselo así. Y no por no haber cargado el móvil por la noche, intentemos a la hora de la siesta cargarlo más, ¿no?
2: Claro, así es.
1: Algo así. Bueno, espero que con estas recomendaciones pues los oyentes lo tengan un poco claro. A mí son unas pautas, son 10 pasos que son muy sencillos. Repetimos que por fáciles que nos parezcan, pues no los incluimos en nuestra rutina, en nuestro día a día, y deberíamos repasar cuál es nuestra actitud y nuestra situación ante el sueño, tan importante para nuestra salud. Doctor Eusebi Txiner, muchísimas gracias por haber estado con nosotros, por este decálogo preparado por la Sociedad Española de Neumología y Cirugía Torácica, y procuremos que no solo sea ahora, en la vuelta del verano, sino que esta rutina la hagamos extensible a toda la temporada. Gracias, doctor.
2: Gracias, muchas gracias a ustedes.
1: Un abrazo. Bueno, pues hemos hablado con el doctor Eusebi Txiner, de la Sociedad Española de Neumología y Cirugía Torácica. Muy importante, de verdad, estos pasos. Decir, bueno, ya sé que no tengo que estar con pantallas, bueno, y tantas cosas que tenemos que hacer. Vayamos a hacer haciendo pequeños cambios, pero no mes a mes. Estas cosas son poquito a poco, pero oye, con paso ligerito. Veremos cómo con nuestro sueño se ve beneficiado, nuestra salud muchísimo más, y probablemente en la mayoría de los casos no tengamos que recurrir a esos hipnóticos o esa medicación, que de verdad, en casos extremos o de necesidad, y que nos lo diga nuestro especialista, pero no decir, oye, como no sueño, como no descanso, pues me tomo una pastilla. No, hombre, pues como no descanso, apaga el móvil, coge un libro. Como no descanso, pues todas las recomendaciones que nos acaba de dar el doctor. Nos vamos a despedir ya. Nosotros volvemos el lunes a las 3 de la tarde aquí en Cuídate. Mañana tienes cita con Natalia Freire y Cuídate Runner. Hasta entonces, adiós.

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0: Hola, ¿qué tal? Muy buenas, saludos. Hoy es 1 de octubre de 2026. Arranca Despierta San Francisco. Y os digo una cosa, se me está haciendo muy largo este parón de selecciones. Se acabaron todos los elogios para la selección de Luis de la Fuente, merecidos todos ellos, pero con ganitas de que vuelva a la liga. Suerte de mi Cristiano Ronaldo, que la ha liado en la concentración de Portugal, porque si no, lo de hoy sería infumable. Venga, arranca DSF, aquí en Radio Marca.
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2: Y él dijo, sí, y ¿por qué no probáis algo juntos? Entonces decidimos grabar un tema, el tema este para Eurovisión.
3: ¿Pero yo os conocí desde antes o...?
4: Coño, somos hermanos.
2: Hace un 4 años ya que nos conocemos.
3: He quedado muy bien en cuanto a la investigación de la entrevista, ¿eh? 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
2: A ser que no.
3: Ah, no, Gil Pérez y Gil Pérez, resulta que no, me habían distraído la J. No, J.JLM.
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0: Nabolanes, mi cuenta de Instagram, David Sánchez Radio, donde hacemos regalitos. Los próximos, las gorras de los equipos que se van a enfrentar en el Santiago Bernabéu en ese famoso partido y anual partido de la NFL en España. Primero saludo en la Costa del Sol al Látigo Serrano. Látigo, ¿qué tal? Muy buenas.
1: ¿Qué tal, David? Buenas tardes.
0: ¿Cómo andamos?
1: Bien, bien. También se me hace un poquito largo el parón, como a todo el mundo, pero en algún momento tienen que jugar las selecciones, ¿eh? O sea, yo prefiero que acumulen, que haya menos parones, aunque se hagan largos.
0: Un poquito largo. Ahora voy contigo, sí, con el tema Cristiano, pero hoy era el día indicado para una nueva entrega de Diarios de un Patriota. Desde el retiro con amor, Félix del Val.
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4: ¿Cómo están los máquinas?
5: ¡Maquinote!
6: ¡Hombre! La Porta ha dicho que van a resolver al Barça del tema Negreira.
0: ¿Qué te ríes?
6: Ahora que empieza el programa este venido a menos de SF, Europa exige las cuentas claras, David.
0: Bueno.
6: Una posición de máximo riesgo. ¿Por qué? Porque sois unos chuflas. ¿Cómo? Vosotros tenéis vídeos. Sí, claro. Pero resulta que los vídeos vuestros sí valen. Pero los que pone Real Madrid Televisión.
0: No.
6: De los árbitros jornada tras jornada,
0: eso no.
6: No. Campeón, tienes un campeón. Vais a caer. Curiosamente, Manchester City, Pep Guardiola, Chiqui Wittgenstein. Negreira, Barcelona, Pep Guardiola, Chiqui Wittgenstein. Como dirías tú, tiri, tiri, tiri, tiri, tiri, tiri. Desde el retiro, Félix del Val.
0: Como no sancionen al Barcelona, a Félix del Val le da algo, te lo digo. Venga, paramos un segundico y volvemos. Venga, que hay que hablar y arrancar con lo de Cristiano Ronaldo, que me tiene enamorado.
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0: Álvaro Benito, Pink Noise, Chicle, aquí en DSF, se vino el año pasado a presentar. Este año le esperamos de nuevo. Antes, el látigo de preguntarte por el tema de Cristiano, han salido unas imágenes de Mbappé por París con su pareja, paseando, marchando a cenar. ¿Como madridista te mosquea que no esté recuperando en Valdebebas o no?
1: No, como madridista me mosquearía que no se estuviera recuperando, pues hubiera ido a París a dejar pasar el tiempo con su chica y entiendo que estará haciendo algún tipo de trabajo. Es verdad que cuando es una torsión de la rodilla, los primeros días es reposo, no hay que hacer nada, precisamente no hay que hacer nada, pero vuelve a quedar feo. O sea, hubiera quedado mejor que hubiera subido una foto con su camiseta del Madrid haciendo como un estiramiento de rodilla, aunque fuera en París, y luego si quieres subir las fotos con tu chica, pero yo entiendo que en el contexto actual, cualquier demostración, es un poquito de qué bien estoy cuando no estoy con el Madrid, molesta.
0: Te pregunto por lo de Cristiano Ronaldo. ¿Qué te parece? ¿Cómo lo ves? ¿Quién tiene la culpa?
1: A ver, si creemos la versión de Cristiano, que es que el entrenador le promete jugar media hora, luego se arrepiente y no le pone porque el partido se pone complicado, le dice, no te preocupes, que yo mañana lo explico, voy a pedir perdón, porque, joder, te tengo ahí media hora calentando. Y luego coge y dice, no, aquí mando yo. Pues entiendo que Cristiano se mosquee, pero me parece que si ese va a ser su capítulo final de sus más de 200 partidos con Portugal, me parecería un final horrible. O sea, creo que de alguna manera, aunque no vuelva a jugar un partido oficial o solo uno para despedirse como Messi, creo que Cristiano se ha ganado el derecho de despedirse de la selección de Portugal vestido con el 7 y con la camiseta de la selección de Portugal. Me parece muy feo que fuera su final así.
0: Lo que pasa es que al final Cristiano, después del Mundial, dice públicamente que ya no hay más Mundial para él, que veremos si sigue habiendo selección. Y claro, yo si alguien le convenció para seguir, entonces no tiene tanta culpa Cristiano, pero así de primera me parece que ayer monta el numerito, ¿no?
1: A ver, monta el numerito porque se enfada, pero no se enfada por haber sido suplente, se enfada porque el entrenador le miente. Y entonces ahí, claro, es que estos jugadores que son tan super mega estrellas necesitan un trato distinto. Scaloni lo ha tenido con Messi, con la diferencia que Messi en la vejez ha sido más determinante que nunca para Argentina. O sea, nunca ha sido tan importante para Argentina como ya cercano a los 40. Pero yo creo que se lo podía haber evitado. O sea, bueno, podrían haberlo intentado solventar de otra manera. Creo que le persiguieron hasta el aeropuerto el entrenador y el presidente de la Federación Portuguesa. Pero queda feo. O sea, de Cristiano te esperas cualquier cosa porque sabes su ego y sabes que es un bicho competitivo y que se va a morir siéndolo. Pero no, insisto que si es el final, es muy feo, muy feo.
0: El final de la carrera de Messi está siendo bastante mejor que el de Cristiano, ¿no? Sí, yo sigo pensando que es porque Cristiano está obsesionado por ese ridículo récord de los 1000 goles.
1: Sí, eso le...
0: Si no tuviera ese récord en la cabeza, hubiese tenido un mejor final, pero está obsesionado.
1: También te digo, un deportista como Cristiano... yo no tengo muy claro si sabe qué va a hacer cuando se apaguen las luces, ¿eh? ¿Me explico? O sea, es un tío que tiene tal nivel de adicción al juego, a la competición, al ganar, a los récords, a los goles, al aplauso, que yo entiendo que quiera estirar más de lo debido a su carrera. En lo que es evidente que ahí, en su internacionalidad con Portugal, alguien lo ha gestionado mal. Es decir, si tú no quieres que vuelva, te tienes que sentar con él y decir, ni más Mundial, ni más Nations League, ni más nada. No juegas más en la selección. ¿Por qué no? Pues porque ya no estás para la selección y no puede ser suplente un tío como tú. Lo que le dijo Lopetegui a Casillas, cuando Lopetegui cogió la selección, se cogió un avión, se fue a Oporto y le dijo a Iker, en mi cabeza yo no te veo de portero suplente, no puedes ser portero suplente. Y yo cuento con De Gea, que creo que está mejor que tú. Luego lo siento, pero mientras yo sea seleccionador, conmigo no vienes. Porque de suplente no te quiero, porque no te lo mereces. Entonces hay que tener coraje para hacer eso. Y creo que en Portugal a alguien le ha faltado coraje para decirle a Cristiano, no, se acabó.
0: Tenemos aquí a una de las personas que más ama este deporte, ama el fútbol.
2: La redonda.
0: Juan Castro, compañero de marca, ¿qué tal? Muy buenas.
2: ¿Qué tal? Muy buenas.
0: ¿Qué, cómo ves lo de Cristiano? Ahora te pregunto por Messi.
2: Bueno, yo creo que Jorge Jesús se ha equivocado totalmente, ¿no?
0: Tú siempre defendiendo al jugador, ¿eh? Hombre, nunca te pones del lado del...
2: Jorge Jesús creía que podía tratar a Cristiano como otro. No, perdona. Aquí el protagonista es Cristiano, no Jorge Jesús.
0: Era parte oficial, había que ganarlo. Sí, y sí. Si gana 2-1, más normal.
2: No, pero no digo eso. Ah. Eso. Ahí ya se equivocó, porque le prometió una cosa y luego no la cumplió por circunstancia del partido. Yo digo por la rueda de prensa ayer. Ayer Cristiano está en su hotelito.
0: ¿Pero por qué tiene que pedirle perdón?
2: No, de
0: públicamente. Yo en privado lo entiendo. Públicamente.
2: No digo decir, perdón.
0: Yo soy más que tú, sal y humíllate ante
2: ayer
0: mí.
2: Ayer Jorge Jesús, en plena rueda de prensa.
0: ¿Se pregunta dice, George Jesús o Jorge
2: no,
0: Jesús?
2: No, es una cosa vale. aquí. Jorge Jesús, ayer en plena rueda de prensa, dice: aquí el que mando soy yo, Cristiano.
0: Claro.
2: Y Cristiano dice: no, perdona, tú te has equivocado. Yo soy Cristiano y el que mando soy yo. Sí, obviamente.
0: Pero no hablo. Me voy corriendo a un aeropuerto y me voy.
2: Bueno, eso está mal, pero no por George Jesús. Eso está mal por su compañero. Ahí sí lo veo una falta de respeto a su compañero. Pero creo que George Jesús se equivoca totalmente. Tratando a Cristiano como si fuera otro. No, perdona, Cristiano es con permiso de Eusebio, el mejor jugador de la historia de Portugal y el mejor que ha nacido en Portugal, seguro. Por lo tanto, Jorge Jesús tiene que tener otro tipo de actitud con él. Aquí se cree que todo el mundo es orégano y eso de que cuando te dicen los entrenadores, no, hay que tratar a todos por igual, que te lo dicen en micrófono, luego no te lo dicen en privado, eso es mentira. Todos por igual, ¿no?
0: Y cuéntame la despedida de Messi.
2: Bueno, Leo llega el domingo.
0: Porque es que las vidas son paralelas de estos dos tipos, del portugués y del argentino.
2: Bueno, te viene muy bien esta comparación,
0: hombre,
2: ¿no?
0: Me viene de cine. Porque el final de carrera de Messi está siendo espectacular.
2: Sí, es verdad.
0: Espectacular.
2: Es verdad, y bueno, también lo que ha dicho Látigo, que los mejores días de Messi han coincidido con su final,
0: sí,
2: esa es la verdad.
0: Sí.
2: Entonces, a ver, programa. Ayer jugó Argentina, 4-0 Bolivia, chao. Sábado por la noche.
0: Pero
2: juega...
0: no está Messi en estos
2: no,
0: partidos.
2: No.
0: Vale.
2: Sábado por la noche, 2 de la mañana, hora española, juega contra la potente Burkina Faso. Ahí tampoco está Messi. El domingo llega a... el domingo llega a Buenos Aires, Leo Messi, con toda su familia.
0: ¿Campo de River juegan?
2: Sí, ¿dónde? Monumental. Llega a Buenos Aires el domingo, el partido es el día 6, que es el martes, correcto, es el martes, el día 6, ahí se produce la despedida y hay...
0: Ante la potente Benin,
2: que yo creo es que está peor todavía en el ranking que Burkina Faso.
0: Seguro.
2: Y peor que Bolivia.
0: ¿Es oficial el partido? ¿Lo cuenta a Messi o no?
2: Bueno, es amistoso. Pero le cuenta para sus internacionalidades.
0: Vale.
2: 217 creo que son.
0: ¿Y en ese partido va a ser titular?
2: En ese partido, a ver, hemos estado ahí hablando estos días con la AFA, los medios también, por eso no has visto mucho en los medios sobre el tema. Nadie en la AFA te dice, tampoco Lionel Scaloni, si va a ser titular va a ser seguro, pero si va a jugar 40, 60, hasta que se canse o los primeros 5 minutos. Va a ser titular seguro. Va a jugar seguro, le cuenta como internacionalidad seguro, pero no se sabe

0: Bueno,
1: ¿la vas a conseguir o no?
0: Hombre, obvio.
1: Obvio. ¿Pero Paganini o estás pidiendo...?
0: Ah, por favor.
1: Hombre.
0: ¿Cómo voy a pagar yo por esa camiseta ni por ninguna?
1: Si tanto la deseas, la pagas.
0: No, no, hombre. Yo tengo 417 camisetas.
1: ¿Y no has pagado ninguna?
0: No, hombre, sí. Alguna sí. Vale, alguna, vale. Sí. Pocas, pero alguna he pagado. Pero
1: ¿dónde
0: no
1: las tienes expuestas en casa?
0: Debajo de mi cama.
1: ¿Doblados?
0: Dormimos todos los
1: pero
0: días.
1: Pero qué incómodo. ¿Y por qué no las cuelgas rollo percha para verlas?
0: ¿Tú te crees? Yo tengo un palacio, una mansión.
1: Joder, pero entonces cada vez que buscas una tienes que abrir y empezar a moverlas
0: todas.
1: Sí, pero
0: todas. Tengo todas clasificadas, libretitas, apuntadas.
1: ¿Ah, sí?
0: Todas. 417. Mañana creo que son 418 porque esta noche veo a un amigo y me voy a conseguir otra.
1: ¿Sí? ¿Cuál?
0: Así que 418. Ah, bueno, Universitaria de Deportes de Perú. Tampoco tiene...
1: Tampoco te creas.
0: La U.
1: Yo le compré a mi hijo la del Alianza.
0: Muy bien.
1: Sí, la de, no quería la de la U. Alianza Lima.
0: Dicen que es el número uno de Perú, pero a mí me gusta, y porque entrenó ahí Ángel Capa, la U del Rey de Copa, que le llaman número. ¿Pero pagaste por ella? ¿O?
1: Pagué, se me la compré en Lima. Bueno, para mi hijo, no para mí.
0: Y oficial.
1: Oficialísima, o sea, espectacular. Sí, plan 80 pavos.
0: Pues sí, esa camiseta muy codiciada, y bueno, toda Argentina pendiente de ese partido. Van a estar los campos, va a estar Di María, la gente que ya se ha retirado de la selección, Otamendi, en fin, toda
1: pero
0: una
1: rollo
0: fiesta.
1: Actuaciones musicales y tal, o ya tanto no llega.
0: Yo creo que no, es que no, la AFA no suelta prenda, está Chiqui Tapia muy hermético con ese, pero no creo, que yo creo que va a ser algo más futbolero y todo centrado en Leo Messi, ¿no?
1: ¿Y se descarta la posibilidad de que intenten convencerle de
0: se ¿sigue? Descarta totalmente.
1: Ni una opción.
0: No.
1: Le esto gustaría no. Scaloni, pero no a,
0: esto no,
1: a los Messi.
0: No, eso, a ver, Scaloni, lo que más, Scaloni es mucho más inteligente que Jorge Jesús.
1: Sí.
0: Mucho más inteligente. Scaloni llegó a la selección y dijo, ¿quién es el que manda? Pero no el que manda en plan...
1: Discrepo normal. Lo que vas a decir.
0: ¿Qué?
1: Eso Jorge Jesús no lo puede decir. Porque Cristiano no es el mejor en su selección, ¿ya?
0: Te lo compro. Pero es el que más manda.
1: Eso sí, pero claro.
0: Hay que ser inteligente en la vida.
1: No, pero tú tienes que dirigir al grupo si eres el que más manda y el que más vale.
0: Pero es un matiz bueno, porque lo que decía es que Leo Messi manda la selección, pero porque dentro del campo
1: claro.
0: Manda, no porque mande
1: porque
0: de una forma
1: es el mejor de la selección argentina.
0: Pero también los entrenadores tienen que ver quién está por encima de uno, y evidentemente Cristiano está 200.000 cabezas por encima de Jorge Jesús.
1: Bueno,
0: por tanto se ha equivocado.
1: ¿Scaloni sigue o no sigue?
0: Sí. Sigue.
1: ¿Eso es una exclusiva?
0: ¿O no, eso lo dijo el otro día Scaloni, que la intención era
1: tuvo
0: seguir...
1: Tuvo dudas, ¿no? Tuvo dudas.
0: Sí, ha dudado muchísimo porque...
1: Vamos, yo soy Scaloni y látigo, me piro
0: totalmente,
1: ya.
0: Totalmente.
1: Un mundial, sí. Dos Copas de América
0: pero
1: y otra final...
0: Pero hay un matiz muy importante. Tú dices...
1: Hago spoiler, no va a ganar el próximo mundial.
0: No solo eso, David, sino que eso sin Messi encima.
1: Por eso.
0: Entonces, pero hay un matiz muy importante, y es que también Lionel Scaloni quiere seguir viviendo en Mallorca, quiere seguir con su vida familiar.
1: Y le deja.
0: Y eso con la selección argentina es posible, con el Chelsea no es posible.
1: Vale.
0: That's the question.
1: ¿El 10 se lo va a quedar Nico Paz, el 10 de Messi?
0: Hay dudas con eso. Nico Paz, yo creo que por galones no debería. Por posición sí, por categoría sí, pero por galones...
1: ¿Quién se lo darías a Enzo?
0: Enzo o McAllister, uno de los dos. Están todas las quinielas por ahí. Pero es verdad que, digamos que Nico Paz le encaja a todo el mundo, ¿no? Creativo, la nueva figura, guapito, como que tiene mucho marketing futbolístico y fuera del fútbol. Pero yo creo que, hombre, si Enzo o McAllister dice, oye, yo quiero el 10, pues... hay una historia, y es que Chiqui Tapia dijo que cuando se retirara ese Leo... que iban a te retirar el 10. ¿Qué
1: no
0: pasa?
1: Pueden, ¿no?
0: No se puede.
1: Claro.
0: Porque ya lo intentaron con Maradona después del 98. Lo intentaron para el Mundial 2002.
1: Pero sí que lo pueden
0: y la
1: congelar,
0: FIFA dijo,
1: ¿no?
0: Nanay.
1: ¿Pueden
0: no,
1: que
0: no,
1: no, sol-
0: no, ¿ah, la no? FIFA...
1: No pueden decir, no se lo doy a nadie hasta que yo creo que hay un tío que me lo merece.
0: No, porque la FIFA en los torneos oficiales
1: lo
0: obliga a usar del 1 al 26 ahora, antes del 1 al 23,
1: no
0: se puede quedar vacante el 10. De hecho, en el Mundial 2002 lo tuvo que llevar el Burrito Ortega porque no se pudo quedar vacante. Ya se intentó con Maradona, se va a intentar con Messi, pero la FIFA va a decir no, imposible.
1: Gracias, Juan.
0: Un abrazo.
1: Látigo, coincidimos, ¿no?, que el final de carrera de Messi infinitamente mejor que el de Cristiano.
2: Sí, infinitamente mejor. Primero, por su rendimiento individual. Segundo, porque con ese rendimiento individual ha llevado a ganar el Mundial a Argentina y a una final, o sea, hasta cuando no le tocaba, porque en este Mundial a Argentina no le tocaba ser finalista ni de lejos. Es decir, se le abrió un poco el camino del cuadro, porque no sé quién fue la que falló, me parece que fue Portugal la que falló para precisamente y cayó en el lado de España, pero su rendimiento individual ha sido sensacional, sus éxitos con la selección han sido soberbios, y a pesar de no estar

0: ya en el fútbol de élite, es que da igual, es que le ves sus detalles de juego en el Inter de Miami y los golazos que mete, y es que sigue siendo un jugador que estaría absolutamente vigente en el fútbol europeo. Tú le haces un equipo donde él pueda jugar 45 o 50 minutos por partido y corran para él y sigue estando vigente, pero vamos, con total claridad, ¿no?
1: Me escribe Dushel y me dice que si puede decir una vez más Juan Castro, Jorge Jesús. Si no lo ha dicho 45 veces, no lo ha dicho ninguno.
0: Que se vaya al copión.
1: Madre mía, madre mía. Venga, viajamos a Barcelona. A ver quién está por ahí.

0: Fuentes me dice que Libra. Y me dice un compañero, el Rulo Fuentes no quiere entrar porque hoy es su cumpleaños. Y el Geta nos ha fumado en el día de su cumpleaños. Con lo cual, Alejandro Segura se hace cargo hoy de la información del Barcelona. Alejandro, ¿qué tal? Muy buenas. Cuéntame la última hora del Barça.
1: ¿Qué tal, David?
0: Muy bien, ¿y tú?
1: El Barça está pendiente de Rafinha. De hecho, es lo único que hay prácticamente. Porque
0: poquita cosa, oye.
1: Hay tranquilidad, porque saben que va a llegar al partido contra el Getafe del próximo día 10. Pero con Rafinha, es verdad que hay, bueno...
0: Rafinha le llamaban, ¿eh?
1: De dudas, porque quieren que pase pruebas. Esto quiere decir, Rafinha ha aterrizado ya en Barcelona. Está en la ciudad condal, pero esta tarde no pasará pruebas médicas. Va a descansar,
0: bien,
1: porque han sido 24 horas de viaje desde Australia, y mañana por la mañana se le van a realizar pruebas médicas al futbolista brasileño en la ciudad deportiva con los servicios médicos del Barça, que veremos.
0: Buena pieza,
1: si
0: ¿segura?
1: Dicen, el mismo diagnóstico que los de la Federación Brasileña, que es una
2: edema
1: muscular y que no va a tener problema para llegar al partido.
0: 4 y 22, una menos en Canarias, para que después digan.
1: O en su defecto.
2: Y no se despista, ¿eh?
0: Directo a mamar, y mira, el tío Agarril. Agarril, no se despista.
1: El próximo día 13 de Champions en Estambul. Así que, bueno, poquito.
0: ¿Cuánto le queda?
1: Así está la situación, compás de espera, hasta mañana por la mañana.
0: 5 segundos.
1: Cuando pasa pruebas, Rafinha con el Barça.
0: 1, mira, 0. Ahí estamos, es que...
2: clavado.
0: Es que lo abordamos. Oye, tú eres de los que piensa, oye, si no está Rafinha, ojito que el Madrid tenemos chances, ¿eh?, de cara al Clásico.
2: Hombre, si no está Rafinha, el Barça pierde mucho gol. Pero aún así, me parece que te puede meter a Gordon de falso 9, que puede meter a quien quiera. Pero sí, el Barça perdería mucho sin Rafinha en un partido ante el Madrid.
0: Ha vuelto a hacer un comunicado al Madrid hablando de Javier Tebas. ¿Te ponen cachondo los comunicados o para ti ya están perdiendo fuerza de tantos que hay, látigo?
2: A mí me dan un poco de pereza.
0: A mí también.
2: O sea, me parece
0: entre
2: bien.
0: Que tengo presbicia, me cuesta verlos ya. Ya no los leo. Me espero al titular de marca de tal para
2: ahora, el último comunicado es el de la UEFA, que viene a decir que ha recibido la documentación del Madrid sobre el caso Negreira y que se pone manos a la obra a revisarla. Podemos interpretar como, la UEFA va a ir a por el Barça en el caso de Negreira. No, lo que dice el comunicado de la UEFA, que es de hace unos minutos, es que la UEFA confirma que ha recibido la información del Madrid, que lo ha trasladado a esta comisión que tiene de inspectores de ética y disciplina, y que, bueno, que lo incorporan como parte de la revisión del caso. Pero nada más, o sea, no que a la vista de estos papeles, seguramente va a caer. No dicen eso, dicen que han recibido los papeles y que se ponen a revisar. Creo que son 50.000 folios, ¿eh? O sea que tienen lectura para rato.
0: Qué pereza. Aprovecho, llega por aquí Marcos Bernal. ¿Qué tal? Muy buenas.
3: ¿Qué tal, David? Muy buenas.
0: Hoy hombre selección y hombre Real Madrid, ¿no?
3: Lo que necesites.
0: ¿Por dónde empezamos? ¿Por Madrid o por selección?
3: Hombre, yo enlazaría con Madrid, ya que ha sacado ahora tiempo el tema, ¿no?
0: ¿Y qué ha pasado en Madrid? Asencio, ha pasado por el quirófano, ¿no?
3: Asencio ha pasado por quirófano por esas molestias que tenía en la tibia, que ya arrastraba del año pasado. Decía ya hace un mes Calderón en Marca que se estaba planteando la operación y finalmente no ha aguantado más. Ha apurado demasiado, porque es verdad que desde que volvió en verano se estaba hablando de esa lesión y ese dolor que tenía. Ha esperado hasta octubre, se va a tener que operar y va a estar entre 2 y 4 meses, más cerca de 4 seguramente de baja, o sea que hasta 2027, adiós Asencio.
0: Yo, ¿sabes qué? Pensaba que le habían cedido a Asencio, me he enterado hoy, que pensé que le había salido el Madrid ya.
3: Ah, que te pensaba que se había pirado.
0: Sí.
3: Pero si salió lo de el control de alcoholemia hace...
0: Ya, pero es que
3: me
0: había ido la cabeza, sí, con estas cesiones que hace el Madrid, así, con opción de compra y tal, pensé que le habían metido algún paquete también.
3: No, sigue.
2: Pensaba que estaba en el Fulham ahí, ¿no? Con Arbeloa.
3: Sí, lo que pasa es que estaba lesionado, claro.
0: Ah, vale. Selección, ¿qué ha pasado?
3: Pues poquita cosa.
0: Ha ido a las Rozas. ¿Qué tal, Víctor? Ese jugador me mola mucho, ¿eh?
3: Mola mucho. Es verdad que en rueda de prensa venía con el escudo puesto, ¿eh?
0: ¿Ah, sí?
3: Venía a ser... Habla bien el chico, es verdad, no titubea, no se pone nervioso, pero yo creo que le han copiado la cabeza para... Oye...
0: No metas la gamba.
3: A tiro hecho, un poco como la pieza de Segura, ¿no? Te pregunten lo que te pregunten.
0: El agarril.
3: Todo a cañón, todo a carril y bueno, pues es que el otro día debutó por primera vez en partido oficial.
0: ¿Tenemos algún corte de Víctor Muñoz o no la sacas?
3: ¿Ahora lo quieres?
0: ¿Has pasado?
3: Es que vamos, el otro día lo querías de Roberto.
0: Pero si vas 3 horas aquí, te has ido conmigo y no saco un corte.
3: A ver, vamos a ver. Yo he venido aquí.
0: Era por...
2: Venía muy bien.
0: ¿Qué?
3: ¿Cómo?
2: No, estoy maldiciendo del comunicado de la UEFA. Para mis adentro.
3: Claro, sí que le ha cambiado la voz a Víctor Muñoz.
2: Maldiciendo.
3: Lo iba a sacar ahora, claro, no los ha sacado nadie en la redacción.
0: Ah, vale.
3: Pero yo, o sea, estoy aquí fuera de mi horario.
0: Ah, sí, quiero que no decir, tengo que currar.
3: Hombre, tengo que hacer marcador ahora.
0: hombre,
3: si no me dejas comer y...
2: Pero ahora con la no seas como Pedro Sánchez, sin comer, sur, fuera.
0: Pasta y yo he tomado pasta de primera pasta. Y de segundo la patata con huevo duro.
3: Había patata... Yo he cogido dos primeros. Yo he comido la pasta, me he quedado, estoy canino, tengo hambre. No han sido generosos con la...
0: La pasta, yo es no, que no me atrevo. Hay mucha gente que les dice, ponme más. Ahí me sabe sí, mal por la
3: lo,
0: chica.
3: Lo he visto. Pablo había llevado un plato de arroz que yo creo que ha hecho el guiñito de... A mí méteme la próxima cuchara.
0: Jamás en mi vida, yo no me atrevería a decirle, ponme más.
3: Yo no lo he hecho.
0: Ellas y ellos nos ponen en función de lo que les dicen que nos pongan.
3: Claro.
0: Claro, si tú le pides de más, le estás diciendo como que haga trampas ellas, claro. Coño.
3: Por anoche ya tenemos cierta confianza con Radu, tengamos un bocatita extra.
0: Tú sabes la de peña cuando. Que hay que pedir. Pero, o sea, todo el mundo pide más.
3: Sí, sí.
0: No me creo
2: ¿qué
0: que
2: pasa? Mundo... ¿Os están racionando las raciones?
0: No.
3: Yo hoy me he quedado con hambre, látigo.
0: Las raciones están bien. Bueno, yo lo que hago siempre es me pido dos platos.
3: Es que no es muy habitual por las mañanas.
0: Por si uno no me gusta, comerme el otro. Generalmente me como uno, nunca dos. Hoy los dos.
3: O sea, te pillas menú completo.
0: Siempre.
3: Bien.
0: Joder, es una euro.
2: Es el euro. Claro, eso. Es que mucha gente, por ahorrarse el euro, se pedía medio menú.
3: Es que hoy no había segundo. Yo cuando bajo no había segundo. Yo suelo pillar menú completo.
0: Yo he cogido dos primeros. Si coges dos primeros. Puedes hacerlo.
3: ¿Sí?
0: La patata, claro. Tú pagas el euro y ya está.
3: Es que no estoy acostumbrado. Es que por la noche queda poca cosa.
0: Después está la táctica Adri, el pelirrojo, el técnico.
3: ¿Sí? ¿Cuál es esta?
0: Bueno. Este te coge un plato, entonces les dice, no, yo cojo el segundo, pero no me pongas guarnición, que yo de guarnición cojo una ensalada que hay en el tupper de tamaño pequeño. Entonces, bueno, al final sale con tres tuppers y dos platos y paga también.
3: Yo tengo la táctica de cuando doblas, como en mi caso de hoy, yo ya he gastado el DNI, pero luego voy a tirar un clavo y voy a bajar con el DNI de Parra, que lo tengo aquí apuntado.
0: Claro, lo que tengo.
3: Cinco DNI, dos, tres DNI.
0: Pero por la tarde ya yo creo que baja.
3: ¿Tú sabes que había becarios que traficaban con DNI hace dos generaciones?
0: Yo lo recuerdo, hubo toque de atención.
3: Había gente que comía aquí 24/7, claro.
0: De hecho, había gente que no comía aquí, entonces algunos días decía, oye, a cualquier becario, coger mi DNI...
2: Claro, y bajáis.
0: Pero hubo un momento que era tal ya la confianza que a veces esa persona estaba en la reacción y cuando bajaba a comer le decía, no, tú ya has comido. Y ella, pero ¿cómo? Claro, pero sí, ¿cómo sí, voy sí. a comer? Si
3: usted, pasó.
0: Alguien ha pasado tu DNI y se han llevado el menú a pagar.
3: Sí.
0: Y hubo toque de atención. Y ya creo que nadie lo hace, ¿eh? No hay pelotas, ¿eh?
3: Sí, se hace.
0: ¿Ah, sí?
3: Sí, se hace.
0: Bueno, tú lo vas a hacer, de hecho.
3: Lo voy a hacer.
2: Sí, pero es una cosa puntual, está doblando turno. Bueno, se lo merece.
3: Por ejemplo, gente del fin de semana. Parra, Pozuelo. Esta gente que sabes que no ha currado hoy.
0: Claro.
3: Eso tenéis.
0: Valen su peso en oro, ¿eh?
3: Claro.
0: Pues yo he cogido patatitas y...
2: ¿Con langosta?
0: Y la Macedonia, de postre Macedonia.
3: Yo me he comido un yogur con melocotón, fíjate. Muy bueno.
0: Sí, está bien.
3: Sí,
0: ¿Dónde te sueles sentar ahí para comer?
3: Yo donde se pone el capo Pablo Villa.
0: ¿Sí?
3: Por la noche salgo a la terracita todavía, que hace buen tiempo.
0: Sí.
3: Último momento. Apago la luz ya.
0: Sí.
3: Pero bueno, estamos apurando el verano.
0: Ya, yo no me mola nada comer fuera. Me mola y además me mola comer solo. Yo bajo con auriculares, de hecho.
3: Para que no se sienten a tu lado.
2: Buena táctica. Claro, es un famoso.
0: Muy buena
2: táctica.
0: Sí, señor. Y a veces si me interesa comer con alguien, me los quito. Digo, no, si no estoy escuchando
3: Te vi
0: nada.
3: Una vez en un podcast comiendo con...
0: ¿Con Senen?
3: Eso era aquí abajo, ¿no? ¿O no?
0: Me vino a grabar el podcast
3: ¿Qué hace este tío ha entrevistado en la cafetería de Unidad Editorial?
0: Claro, me dice, ¿me en algún restaurante? Dije, yo voy muy, muy liado, Senen. Lo hacemos en la cafetería de marca. Me dice, perfecto. El tío se vino con tres móviles, tres trípodes, los plantó ahí, se lo graba todo él, es la leche.
3: Sí.
0: Estuvo muy bien, muy bien, muy bien de visita. Bueno, cuéntame algo de la selección que me piro ya.
3: Nada, pues que hoy han entrenado a las 11, que ya ha entrenado Fran García, que se ha incluido en esta concentración, se enteró ayer después del entrenamiento contra el Betis, porque Grimaldo se ha pirado. Grimaldo está bien, dentro de que está tocado, puede llegar al partido contra el Alavés, con el Atlético de Madrid, pero Fran García ya está en la concentración. Mañana viaja la selección a las 6 de la tarde y a eso de las 8 escucharemos en marcador a Luis de la Fuente y veremos si hay algún protagonista. Mañana. Pues ya no.
0: Hoy no.
3: Está el menú para mañana. Está haciendo la escaleta mental.
0: ¿Habéis sido las primeras espadas o para Víctor Muñoz se limpian los primeras espadas?
3: ¿Cómo primeras espadas?
0: De los medios de comunicación.
3: Bueno, evidentemente yo no limpio las espadas, ¿no? Aquí tenés Miguelito, por ejemplo, y Reyes.
0: Miguelito no perdona, ¿eh?
3: No. Ahí están. Es verdad que, claro, pues tienen.
0: ¿Te da bola, Miguelito?
3: Buen tío.
0: ¿Trata bien? Muy ¿Hay bien. Alguno que te trate fatal o no?
3: No, por ahora no, joder, no me ha dado tiempo tampoco.
0: Bueno, si alguno, tú dilo, el día que alguien te
2: trate. Claro, hay que denunciarlo,
3: no,
2: eso.
3: No, no, lo denunciaré, lo denunciaré.
0: Por cierto, tenía,
3: no
0: tengo tenía
3: muy,
0: preparado...
3: Muy bien Alberto Pereiro, por ejemplo, muy, muy majete.
0: Sí, Pereiro, un crack. Tenía preparado el teléfono de la discoteca Boom Boom de París, que es donde entraron ayer. Mbappé y su pareja, coño, pero me acaban de decir el número ahora. Y además es teléfono móvil, le iba a pegar un toquecito, pero al final, mira, mañana le pego un toque.
2: Mañana sigue vigente.
0: Discoteca Boom Boom. Eso suena mal o bien según se mire.
3: Hombre, suena aquí. O sea, si me dices que es aquí en Madrid, ahí me sonaría a antrazo. Pero si ha ido Mbappé en París, dudo mucho que sea un antro.
0: Debe ser un pijerío. Efectivamente. Un pijerío infame. Gracias, Marcos.
3: Chao.
0: Látigo, te voy a dejar porque empieza la parcela polideportiva y a ti te interesa entre poco y nada, ¿no?
2: Y me tengo que ir a por el enano.
0: ¿A qué hora sale?
2: A menos cuarto, tengo 13 minutos.
0: Pues venga, chancletas y tira para allá.
2: Adiós, guapo.
0: Un abrazo, Látigo Serrano.

gente que sigue la cuenta de Instagram de Nabolán, que es la mía, David Sánchez Radio, como Valen Díaz 91, como Juanan Ángels, como El Amapola, El Amapola. Como uno más, Parenzana J. Candas B. de Barcelona. ¿Con qué vamos? ¿Con quién vamos? A ver, ¿quién está pinchado por ahí? ¿Quién va? No tengo ni idea, ¿eh? Hoy tengo que llamar a David Luzago, gran atlético, gran conocedor del mundo del póker y mucho interés a lo que pasa en Tokio. Hablo de tenis, de Alcaraz y alguna cosita más. Venga, hasta las 5, aquí en Radio Marca, Despierta San Francisco. Que no falte ni la música ni el deporte. Venga, vamos.

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0: Hablamos de tenis, ha vuelto Carlitos Alcaraz, lo ha hecho en Tokio y lo ha hecho ganando y remontando. Joan Solsona, hombre del tenis en Marca, ¿qué tal? Buenas tardes.
1: Hola, buenas tardes.
0: ¿Qué tal has visto a Carlitos?
1: Bueno, un poco la continuidad del US Open y de la Laver Cup. De juego está bien, de la muñeca está bien. Le falta coger el engranaje suficiente con el saque. Ha remontado, ha ganado 6-1 del tercer set, pero la realidad es que ha perdido el saque en 5 ocasiones contra el estadounidense Alex Mikkelsen, y es el aspecto a mejorar de cara al tramo final de esta temporada.
0: Este torneo de Tokio es un 500, ¿no? Pero va mucho primera espada, ¿no?
1: Sí, es que una de las reglas del ATP en el tema de la puntuación en el ranking es que todos los jugadores entre los 30 primeros de la clasificación mundial están obligados a jugar un torneo 500 de la gira asiática. Es decir, o Tokio o Pekín, que también se juega esta semana, y por eso, como tú bien dices, la mayoría de top 20, top 30, a excepción de Sinner y Shelton, que están lesionados, aparecen inscritos en los cuadros de Tokio y Pekín.
0: ¿Y de la gira de tierra también es lo mismo? ¿Están obligados a jugar algún 500 o no? ¿Solo gira asiática?
1: No, también, o sea, más que en la gira de tierra, están obligados a jugar 4 500 durante el año. Ajá. Pero uno de esos 4 500 tiene que ser, vale, uno de los dos de la gira asiática. De ahí que evidentemente no sea casualidad que todos los jugadores, incluidos los que el fin de semana pasado estaban en la Laver Cup, que como te puedes imaginar, pues no les apetece mucho en 2 días pasar de jugar en Londres en indoor a hacerlo en Pekín y en Tokio al aire libre. Y muestra de eso es que 6 tenistas de los que participaron por Europa y el resto del mundo en la Laver Cup de Londres han perdido en primera ronda en Tokio y en Pekín.
0: Munar espectacular, ¿no?
1: Sí, Munar ha aprovechado el hecho de que Fritz precisamente venía de la Laver Cup de Londres, de ser uno de los protagonistas del equipo del resto del mundo, y muy bien el tenista mallorquín, quinta victoria entre un top 10 y demostrando que vuelve a estar al nivel del año pasado a estas alturas. Munar es un jugador que es capaz de ganar a cualquiera y lo ha demostrado una vez más con Fritz derrotándole en 3 sets.
0: Y la última que te hago tiene que ver con la Davis y con la victoria de Davidovich. Segundo torneo creo que gana Davidovich, y escuché al tenista español que decía que él no tiene ningún problema con la Davis, que el problema es que no le llaman. ¿Se va a acabar algún día esta polémica de Davidovich y la Copa Davis o no?
1: Yo creo que se va a acabar cuando finalmente Davidovich vaya a una convocatoria. Desde el año pasado, recordemos, como tú bien decías, la polémica surgida por el hecho de que no estuvo en la convocatoria de la fase final de Bolonia, a pesar de estar el número 13 del mundo y evidentemente ser por ranking el segundo tenista español después de Carlos Alcaraz. Desde entonces no ha participado. Es verdad que David Ferrer contaba con él para la eliminatoria de Chile, pero la lesión en la espalda del tenista malagueño le obligó a renunciar a estar en la lista, y ahora pues el capitán pues tendrá la difícil decisión de, en un equipo donde está seguro Carlos Alcaraz, Rafa Jodar y Marcel Granollers, tener que descartar a 3-4 jugadores porque quedan 2 plazas, y en esas 2 plazas no caben todos. Está claro que Davidovich, si sigue demostrando en la gira asiática que el buen nivel de forma en el que está, debería merecer una de esas 2 plazas, sobre todo teniendo en cuenta que sus resultados en rápida bajo techo son mejores que el resto de tenistas españoles.
0: Si al equipo que ya tiene España en la Davis le metes a Davidovich, yo creo que muy favorito, ¿no? Solo Italia te puede soplar la oreja.
1: Y realmente Italia este año para mí no entra dentro de las grandes favoritas, por el simple hecho que doy por hecho que Jannik Sinner no va a estar. En Italia se da por hecho que el número 1 mundial no estará en la fase final por segundo año seguido. Y evidentemente el equipo italiano sin Sinner pierde mucho, porque la gran diferencia ahora mismo entre la selección española del año pasado y la de este año es que el año pasado no teníamos a Rafa Jodar y no teníamos a Dani Mérida. Y este año tenemos un arsenal en el banquillo que Ferrer, en el caso de que Alcaraz pueda estar, tiene dos equipos completos para ganar la tan ansiada séptima ensaladera. Recordemos que España no gana una Copa Davis desde el 2019 en Madrid.
0: De Ferrero no hay novedad, ¿no? Seguimos esperando a ver qué jugador es el que entrena el año que viene, la próxima temporada.
1: No hay novedad. Yo ya te comenté que espero, deseo y creo que dentro de un mes, más o menos, principios de noviembre, finales de octubre, se podrá saber el jugador al que entrena Juan Carlos Ferrero la próxima temporada.
0: Te llamaremos para que nos lo cuentes. Un abrazo, Joan.
1: Igualmente.
0: Joan Solsona, el hombre del tenis en Marca, hablándonos del mundo de la raqueta y del torneo de Tokio, que es el que están disputando los nuestros, sobre todo el gran favorito, que no es otro que Carlitos Alcaraz. Seguimos, venga, hasta las 5. Aquí, que nadie se pire, ¿eh?
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0: más que nunca.
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0: cerrar, llamadita a mi amigo David Luzago, el capo del póker en Radiomarca. Amigo David, ¿qué tal? Muy buenas.
1: Muy buenas, ¿qué tal?
0: Para que me cuentes qué tengo que hacer para forrarme de pasta jugando a póker desde casa, además desde el sofá de casa, si puede ser.
1: Pues mira, perfecto la pregunta, porque justo esta semana, bien, si hablábamos la semana pasada o hace dos semanas, yo no me acuerdo, sobre el mayor premio de la historia del póker online nacional, o el segundo mayor, que lo había conseguido Fernando Liaño, pues esta semana lo ha vuelto a batir el que lo ostentaba, Sergio Aído, el asturiano, más conocido como Pet Gaming, se ha llevado $2,228,762. Que es una victoria en el evento 33 de las World Series Online, uno de los eventos más prestigiosos que hay virtuales. Se ha llevado un brazalete, ya tiene tres, y ha conseguido el mayor premio de la historia del póker nacional online. Así que lo ha pulverizado Sergio. Así que si tienes dudas de cómo hacerte rico jugando al póker online, lo mejor, en vez de llamarme a mí, es que llames a Sergio, que él te va a aconsejar bastante mejor que yo.
0: ¿Dos kilazos limpios de polvo y paja, ya cotizados o hay que pagar impuestos?
1: Bueno, él reside en México. Casi todos los españoles que juegan estos niveles y manejan estas cifras están todos fuera de España. Así que cada uno tiene su régimen fiscal particular. Los que están en Andorra tributan al 10%, los que están en Reino Unido no tributan, al 0%. El caso particular de Sergio, que reside en México con su pareja, pues no sé cómo está la situación fiscal. Desde luego, no es incremento patrimonial como en España, por lo cual el 50 o el 49 o el 48 que pagaría en España no lo va a pagar, estoy seguro.
0: ¿Esta semana tenemos algo importante o no?
1: Pues mira, vamos a hablar en el programa, a hablar el domingo con el presidente del Club Deportivo Extremadura, con Daniel Tafur, que ha conseguido, yo creo, algo inédito en el fútbol español, que es desde que compró el club y se hizo con todas las acciones del club, creo que tiene el 90% de las acciones del Club Deportivo Extremadura, ha conseguido cuatro ascensos consecutivos. O sea, de hecho ha pasado de las regionales extremeñas en cuatro años a Primera Ref, que es donde está este año. No ha empezado de la mejor manera para intentar conseguir el quinto ascenso consecutivo, pero lleva cuatro. Y es un gran aficionado al póker de toda la vida. Yo lo conozco hace muchísimos años, he jugado con él. Se prodiga ahora cada vez menos. Es un inversor, es hijo de actores y actrices, y es un tipazo, y la verdad que esta aventura con el Extremadura no nos la esperábamos nadie, porque él es un hombre de negocios, un empresario. No sabíamos que tenía esta intención de meterse en el fútbol, pero es de padre extremeño, tiene muchos vínculos con Extremadura y bueno, pues se hizo con el club y está consiguiendo algo. Yo no sé si a ti te suenan cuatro ascensos consecutivos alguna vez en la historia del fútbol español, pero va como un avión el Club Deportivo Extremadura, en el Francisco de la Era, en Almendralejo, pues intentando tirar la puerta abajo y volver al fútbol profesional.
0: ¿Tú te has localizado a mucho jugador de primera división que le meta al online o no?
1: Sí, soy... conozco muchísimos que juegan. Conozco muchos que van al casino a jugar. No te puedo dar muchos nombres, obviamente, por la privacidad. Pero yo no sé qué porcentaje, pero es altísimo. Mira, hace unos años llevamos a Adrián Mateos a Marca. Tú lo entrevistaste mucho antes,
0: correcto,
1: que yo,
0: correcto.
1: A Adrián Mateos. De hecho, lo entrevistaste antes incluso de que Marca Póker existiera, de que el programa de póker de Marca existiera. Pero la primera vez que llevamos a Adrián Mateos, una vez Marca Póker se fundó y empezamos a emitir, yo hablé con el club, con el Atlético de Madrid, para prepararle una sorpresa. Y todos los jugadores le firmaron una camiseta de la época, no me acuerdo, hace cuatro o cinco temporadas o seis temporadas, no me acuerdo, y Coque, el capitán, ¿sí? Coque nos mandó un audio, y en el audio me acuerdo que decía enhorabuena por tus triunfos, sigue así. Además, como él juega con la camiseta del Atleti, nos pone muy orgullosos que haya la camiseta del Atleti, y además decía: te seguimos todos los jugadores de la plantilla, decía en el audio. Por lo cual, no sé si juegan o no, pero al menos muchos de ellos sí que están informados de la actualidad del póker y siguen a las grandes estrellas. O sea, que hay un vínculo claro.
0: ¿Adrián Mateos siempre juega con la camiseta del Atleti o solo en grandes ocasiones?
1: Juega a veces. Alguna vez se pone la camiseta. No. Es habitual, que jugadores de póker luzcan las casacas de sus equipos. Sí, es habitual.
0: ¿Del Barça tenemos a gente o no?
1: Muchos jugadores juegan con la camiseta del Barça. Ahora mismo nuestros grandísimos exponentes, como este chico que te acabo de decir, que ha ganado 2.200.000, él es del él es del Sporting porque es asturiano. Luego Juan Pardo, que es otro de los de nuestros grandes referentes, es del Málaga. Yo estuve con él en la Rosaleda hace años grabando un programa con él. Se portaron súper bien en el Málaga, le regalaron una camiseta con su nombre, o sea que él tiene también vínculos con el Málaga. Y de hecho su sueño, que siempre lo ha dicho, su sueño es acabar siendo presidente del Málaga algún día. Y lo ha dicho, lo dice en muchas entrevistas y está convencido, ¿no? Y es un tío que lo que dice generalmente lo suele cumplir. Y Adrián con el Atleti. Con el Barça no tenemos ahora mismo un súper mega referente que la use, pero son muchos los jugadores que juegan a nivel internacional que llevan la camiseta del Barça, como no puede ser de otra manera, incluidos jugadores extranjeros.
0: Uh-huh. Oye, no una pregunta. Hay una edad, ya sé que no hay una edad tope para jugar al póker, pero ¿a qué edad suelen dejarlo? Digo los megatop, ¿eh?
1: Este es un debate que hemos tenido muchas veces en el programa y es que más o menos calculamos que son unos 25 años.
0: ¿Y la por qué edad, tan jóvenes?
1: La carrera de un jugador dura 25 años. Nunca a los 25, no. Generalmente suelen empezar a jugar a los 18 o 20 años, cuando se les permite ya entrar en los casinos y jugar online, aunque muchos de ellos vienen ya muy jugados, ¿eh? Porque juegan partidas caseras, porque han aprendido por su cuenta, etcétera, etcétera. Pero más o menos a los 20, 25 años suele coincidir pues con las familias, cuando tienes familia, empiezas a dejarlo un poquito, cuando tienes otras responsabilidades o encuentras otros estímulos en otros sectores o lo que sea, pero generalmente de media 20, 25 años suele ser la carrera de un jugador a pleno rendimiento, hay excepciones. O sea, hay cristianos también en el póker que duran, son más los longevos, pero más o menos así.
0: Pero lo suelen dejar porque ya no se ven con gente tan joven, ¿no? Entiendo, porque sí, piensen, ya no valgo, si eres bueno, eres bueno.
1: Sí, pero hay mucha gente, hay un burnout claro en la profesión, acabas un poco quemado. Hay gente que baja mucho la frecuencia de juego por las responsabilidades nuevas que adquiere con la vida, con los hijos. No es lo mismo jugar cuando tienes 20 años sin ninguna carga detrás al lomo, que puedes jugar con total libertad, pues puedes jugar de una manera mucho más agresiva, sin nada que perder, que cuando tienes 40 años y tienes una familia a tu cargo y tienes que llenar la nevera todos los meses con tus resultados en los tapetes, a veces se encoge el brazo y a veces eso hace que poco a poco vayas perdiendo competitividad contra rivales que son más jóvenes. Bueno, es ley de vida. Y al final hay muchos que pierden edge, que le decimos en la profesión, contra los rivales, otros se queman y otros encuentran otras motivaciones. Hay un trasvase de jugadores de póker a la inversión, antes a la bolsa y ahora a la criptomoneda. Muchísimos dejan el póker y empiezan a invertir o empiezan a dedicarse a cosas relacionadas con la criptomoneda, muchos.
0: La última que te hago ya por curiosidad, ¿el torneo más top del mundo cuál es? ¿El que más pasta mueve, el mejor organizado, donde están los mejores jugadores? ¿Qué torneo es?
1: Bueno, si nos ponemos a hablar de un único evento, es el Campeonato del Mundo en julio en Las Vegas. Ese torneo es el torneo de todos los torneos, cuesta $10,000, lleva costando $10,000 desde los años 70.
0: No, o sea, para participar, 10.000.
1: 10.000. Y son todo 10. $10,000, participan unos 10.000 jugadores y hay 10 millones para el primero. Unos 100 millones en premios, 10 millones para el primero. Y este es el que más prestigio tiene. Es el Campeonato del Mundo. El que lo gana es que declarado campeón del mundo.
0: ¿Y lo hemos ganado ese o no?
1: Sí, lo hemos ganado en el año 2001. Un jugador que ya no juega, se llamaba Juan Carlos Mortensen. Hasta que tenía una historia particular, porque era de padre sueco, de madre ecuatoriana, pero con familia en España.
0: ¿No sería familia de Viggo Mortensen?
1: Pues no, la verdad que no lo dudo mucho. Pero tenía mucha familia en Valencia, recuerdo, en España. Pero no había residido prácticamente en España. En los años 80 y 90 vivió algo, pero luego casi toda su carrera la ha transcurrido en Estados Unidos. Él lo ganó en 2001 y hemos estado cerca muchos años. Hemos metido mesa finalistas. Hace 2 años hicimos un hito. Metimos a la primera mujer que hacía mesa final en el Campeonato del Mundo en 30 años y fue española. Leo Margets, la catalana, se metió en mesa final y quedó séptima. Y esto no había pasado en 30 años, ninguna mujer se había metido en la mesa final. Así que hemos ido cumpliendo hitos, pero todavía no hemos repetido Campeonato del Mundo. Tenemos a Adrián Mateos, que ha ganado 6 brazaletes, que son los eventos paralelos al Campeonato del Mundo, pero no ha ganado el principal. Pero es que es muy difícil. El póker es lo que es y vencer a 10.000 tíos pues exige mucho talento, pero también mucha suerte.
0: Mete la cuñita del programa.
1: Pues este domingo no os perdáis Marca Póker, como siempre, a la 1:30, después del fútbol en Marca. Vamos a hablar con Daniel Tafur, vamos a hablar del premio de Sergio Aguido, vamos a hablar de un montón de cosas, de toda la actualidad de la semana. Y luego a partir del lunes, pues si os lo perdéis en Radio Marca, lo tenéis en iVoox, lo tenéis en Spotify, lo tenéis en la propia Radio Marca como podcast, no os lo podéis perder.
0: Un abrazo, amigo.
1: Otro.
0: Con David Luzago, vamos recogiendo la paradita, que se me come el tiempo. Vamos.

Con esto y un bizcocho os digo que mañana aparezco por aquí a la misma hora y en el mismo sitio. El sitio es Radio Marca y la hora es de 4 a 5 de la tarde. Quien no lo sepa, el programa se llama DSF, Despierta San Francisco. Sí, sí, el mismo, el que lo está petando en el EGM. No hemos bajado jamás un EGM y así seguirá siendo. Venga, cuidarse, adiós, chao.

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1: Hey, ¿qué tal? Muy buenas tardes. Bienvenidos a la Radio del Deporte, bienvenidos a Radio Marca, bienvenidos a este primer día del mes de octubre, que no puede arrancar mejor, en un lugar absolutamente maravilloso, en un lugar que a mí me ha robado el corazón desde que he entrado aquí, y lo veníamos anunciando a lo largo de la semana. Teníamos muchas ganas de disfrutar de los segundos Juegos del Agua y hacerlo desde aquí, desde esta ensenada de los Galápagos, una calita preciosa, con un agua cristalina, que nos ha recibido con los brazos abiertos, al igual que toda la ciudad, y que cuando me dijeron, vas a hacer el programa mirando al mar, digo, ¿cómo que la canción? Mirando al mar soñé. Digo, pues yo voy a ir allí a hacer un programa agradable, vamos a hacer un programa en el que vamos a pasarlo bien, vamos a hablar de esos segundos Juegos del Agua que arrancaban el pasado día 26 de septiembre y que van a estar hasta el próximo 18 de octubre, donde vamos a hablar de un montón de deportes acuáticos y donde vamos a poner encima de la mesa una ciudad para muchos desconocida, que es una auténtica preciosidad, que tiene unas murallas absolutamente históricas, que se llama Melilla y que hoy nos ha acogido con los brazos abiertos. Hablaremos, como no, de la selección española y de otras muchas cosas, con un montón de protagonistas que van a ir pasando por los micrófonos de Radio Marca hasta las 7 de la tarde, y con nuestro Javi Fernández aquí al frente de los mandos técnicos, con nuestro Carlos Santos, con un Paco Acín, con toda la gente maravillosa de la DEF que nos ha brindado toda la ayuda posible que uno puede imaginar, y con toda la gente maravillosa del gobierno de Melilla, que desde que hemos llegado pues nos han tratado espectacularmente bien. Así que aquí y ahora, y como a mí me gusta siempre ambientarlo todo, no en vano muchas veces dice que somos como el Ambipur del periodismo, aquí y ahora arranca el programa de Ortega.

0: presumida. Y la gente que ha venido aquí a esta ensenada de los Galápagos también, la gente maravillosa del segundo curso de doble grado de educación primaria de las ciencias de la actividad física y el deporte en este camp de Melilla de la Universidad de Granada, que han venido, que están muy calladitos, que son gente muy educada, pero que a esta hora de la tarde aplaude así, naturalmente que sí. ¡Hombre, por favor! ¿Qué dirán Ortega? Y encima con público, esto es maravilloso, qué maravilla, chicos, gracias por venir. De verdad, me hace muchísima ilusión estar aquí, aquí con la decana, con la vicedecana, con toda la gente maravillosa que han dicho, no veas la de sorpresas que tenemos por delante, ¿eh? Y tenemos que hablar de la selección española, y tenemos que contar los rincones maravillosos que tiene esta ciudad, que tenemos que hablar de esos segundos Juegos del Agua. Antes de nada, tenemos que poner un poquito encima de la mesa la actualidad deportiva, una actualidad que pasa lógicamente por el enfado de Cristiano Ronaldo, que se ha marchado de su concentración con Portugal. Bueno, esas cosas que pasan, y ha dicho que yo me marcho, que yo ya tengo aquí hecho todo, y me han toreado un poquito y ha querido marcharse. Bueno, total, así está el asunto. Pero tenemos que estar con la última hora de la selección española, una selección española que nos está acostumbrando demasiado mal o demasiado bien con unos partidos absolutamente brutales. He visto a más de un alumno aquí que trae la camiseta de Lamine Yamal. Aquí el personal está muy entregado con Lamine Yamal, naturalmente que sí, y con el resto de jugadores de la selección española. Así que a esta hora de la tarde nos vamos ya con la última hora de la selección española. Y me encanta porque aquí a la mínima aplaude el personal. Esto es maravilloso. Esta es la actitud, esta es la actitud, esta es la actitud. Ahora cuando empecemos a escuchar a los protagonistas, yo me voy a venir arriba, que va a dar gloria bendita. Cuando yo entre en mi casa, en la redacción, como no me aplaude allí el personal, me voy a marchar a mi casa. Esto no puede ser. Saludo a Marcos Bernat. Marcos, buenas tardes.
1: Vaya baño de masas te estás pegando, Vicente.
0: Hombre, por favor, pero es que yo estoy encantado. Tú no sabes ahora mismo la vista que tengo, aparte de gente maravillosa que ha venido aquí a vernos y que han puesto aquí un escenario precioso. Estoy viendo esta ensenada de los Galápagos y esta calita, si ustedes no la conocen, yo les invito ya de momento que vengan aquí, que muchas veces hablamos del Caribe, que todo es bonito, que agua cristalina, que está muy bonito aquello, es precioso, que no te voy a decir lo contrario, pero que también tenemos rincones preciosos aquí en nuestro país, como es el caso de Melilla. Y nosotros estamos volcados con la selección española, Marcos. Sí, cuéntame esa última hora, ¿por dónde pasa del equipo de Luis de la Fuente?
1: Mis vistas son ahora mismo Luijo y Iñaki Serrano, por si...
0: No es lo mismo ver a Luijo que ver yo lo que estoy viendo, ¿eh? Bueno, no pasa nada, ya luego te mando unas fotografías que tengo aquí a todo el personal aquí entregado, está Carlos Santos como loco. Ya se ha gastado media batería, una cosa bárbara. Pues, oye, cuéntame, ¿por dónde pasa la última hora de España?
1: Pues pasa primero por la tranquilidad absoluta, como tú has dicho, después de esas dos victorias, la última contundente, y por un entrenamiento en el que hoy ha habido una nueva incorporación. Ha estado Fran García, que ayer, después de su entrene con el Betis, se enteraba de que se unía a la concentración por esa lesión de Grimaldo, que al final no es nada grave, pero por precaución vuelve a las órdenes del Atlético de Madrid y podría incluso llegar a ese partido ante el Alavés, pero hoy ha estado Fran García, que se une para esos dos últimos partidos, y después hemos tenido protagonista en sala de prensa, dicen. Un chaval, mejor dicho, ¿sí? que fue convocado al Mundial después del temporadón que hizo el año pasado en Osasuna, que la está rompiendo ahora mismo con el Liverpool, que es Víctor Muñoz, y que el otro día tuvo la oportunidad de jugar sus primeros minutos oficiales, porque ya había debutado en amistoso, pero oficiales con la selección española en Sevilla. Si te parece, escuchamos lo que ha dicho Víctor Muñoz.
0: Le escuchamos, venga.
1: Pues mira, ha hablado sobre Lamine Yamal, lo primero, porque le preguntaban esa posición que podía llegar a compartir con él en el campo, y así hablaba el futbolista de Liverpool de Lamine.
2: Intento aprender mucho de él, es un buen amigo mío que está conmigo en el día a día, compartimos muchos momentos juntos y la verdad que el poder tener esa competencia, el poder verlo entrenar cada día, la verdad que es todo un privilegio para mí y bueno, y ya no solo de él, sino el poder aprender de todos los jugadores del equipo, la verdad que eso para mi día a día me ayuda mucho.
1: Bueno, Víctor Muñoz, que evidentemente después de eso también le preguntaban Vicen por qué tenía que hacer para competir por estar en un once. Bueno, él dice que de momento trabajar y que ya está más que satisfecho estando en la selección española. Hay que decir que Luis de la Fuente le tiene mucha confianza al chaval, que no tuvo la oportunidad de jugar en el Mundial porque tuvo aquella maldita lesión. Sobre esto también reflexionaba Vicen, porque es cierto que fue un gran final de temporada para él, que el Mundial es algo que le cambió su trayectoria como futbolista, porque debutó apenas hace un año y medio, pero claro, tuvo que lidiar también con esa lesión o esos problemas físicos que no le permitían estar al 100%, y me gusta bastante la reflexión que hacía sobre cómo le hizo cambiar todo aquello el pasado verano.
2: tuve momentos complicados en los cuales llevas una temporada haciendo las cosas bien y tienes ese premio de ir al Mundial y luego notas que tu cuerpo no da más, no llega a ese partido, se va recayendo, se va alargando la cosa y no acabas de estar al 100% en ningún momento de la competición. Aprendí a conocer a mi cuerpo, que cuando eres joven muchas veces no pecas de eso y piensas que puedes con todo. Y bueno, pienso que en ese sentido me ayudó mucho a madurar y poder haber vivido esa experiencia tanto con mi familia y con mis amigos. Me la voy a guardar siempre y me quedo con la ilusión y la alegría de haberlo ganado.
1: Pues un futbolista, Vicen, que ya tuvo el otro día su premio de esos 20 minutitos y yo creo que algo más se llevarán estos dos encuentros ante República Checa y ante Croacia.
3: Recuerden, el próximo sábado en el Carlos Tartiere de Oviedo, partidazo de la selección española contra la República Checa de Santi Denia, de nuestro Santi Denia, y veremos a ver cómo se dan las cosas, pero de momento nadie le puede poner una pega a la selección nacional. Pues nada, como siempre, un placer enorme. Cristiano no ha vuelto a la concentración en las últimas horas, digo por si tú estás enterado de alguna cosa que nos hayamos perdido. No, de momento no.
1: Nada, estoy aquí preparando marcador, de hecho. Hombre, si vuelve, la verdad es que me hace un favorcito, porque sí, hay que rellenar.
3: Son muchas horas, está la cosa muy mala, está la cosa muy mala, pero bueno, tenemos toda la tarde por delante. Un abrazo muy fuerte. Gracias,
1: chao,
3: Marcos.
1: Chao.
3: Mañana escucharemos al seleccionador, a Luis de la Fuente. Todo eso lo iremos contando mañana también en el programa de Ortega desde las 5 de la tarde. A esta hora de la tarde te recuerdo que nos encontramos aquí en la Ensenada de los Galápagos de Melilla, junto a nuestros amigos de ADES, la Asociación del Deporte Español, junto al Gobierno de Melilla, con toda la maravillosa gente de esta ciudad, viviendo toda la emoción de los Juegos del Agua que se están celebrando aquí en Melilla hasta el 18 de octubre, que mañana va a haber una puesta de largo preciosa precisamente aquí en esta Ensenada de los Galápagos, donde me cuentan que va a haber una ceremonia preciosa donde van a desfilar los regulares de Melilla. Bueno, me han dicho que no lo cuente, vale, bueno, es igual. El caso es que van a desfilar, va a ser esto preciosísimo. Va a ser preciosísimo, así que mañana lo vamos a contar. Y nosotros hasta hora de la tarde lo que podemos ir ya es ir entrando en materia y contando a los oyentes de Radio Marca que nos estén escuchando que sepan un poquito más estos Juegos del Agua y sobre todo porque hay un presidente que es José Hidalgo, que es el presidente de la Asociación del Deporte Español, y que le tenemos aquí, hombre, en Marca le tenemos, bueno, muy conocido, aparte el presidente de la Federación Española de Triatlón, forma parte ya de la familia de Universo Marca y creo que ya me está escuchando don José Hidalgo dentro de un instante y tendremos también la oportunidad de tener una sorpresa, porque me han dicho que hay una campeona dentro de los chicos que han venido aquí, hasta ahí puedo leer, que le gusta la halterofilia y no es Lidia Valentín, que el otro día estuve con ella. Doy dos consejos comerciales, estoy con José Hidalgo y luego tenemos sorpresa aquí en la Radio El Deporte, en Radio Marca, desde la Ensenada de los Galápagos, Melilla.
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0: Hombre, que había que ambientarlo, había que ambientarlo. Don José Hidalgo, presidente de la Asociación del Deporte Español. José, buenas tardes.
1: Hola, muy buenas tardes.
0: Encantado de saludarte. ¿Cómo estás, José? ¿Bien?
1: Muy bien, muy bien. Ya he visto las imágenes donde estáis. El lugar le conozco bien por el triatlón, como sabes. Sí. Y vamos, espectacular. Increíble el lugar.
0: Que es un pedazo de presidente, es que no paras, no descansas nunca. Presidente también de la Federación Española de Triatlón, como decimos, buen amigo del Universo Marca, y que hoy me hubiera encantado, pero no se puede estar en todos los sitios. Ya mañana, recuerden, tenemos ya esa puesta de largo, va a ser una auténtica delicia ya dar el pistoletazo de salida a lo que va a ser esta pedazo de competición hasta el 18 de octubre, y con un montón de federaciones. Tú decías el día de la presentación también en Fitur, recuerdo, que claro, es que tenía que ser en Melilla, es que ¿dónde vas a encontrar un paraje mejor?
1: Bueno, yo creo que tenía que ser con Melilla por el paraje, por la vocación que tiene de pabellón. A mí me gusta llamar, porque hay pabellones que están cubiertos y otros que están al aire libre. Y Melilla es un pabellón azul que une el color del cielo con del Mediterráneo, con el cielo. Y bueno, pues me parece que tenía que ser en Melilla por el escenario, tenía que ser con Melilla por la vocación y tenía que ser en Melilla porque el equipo de trabajo que hay en deporte, que lidera el consejero, el director general, todas las federaciones llevamos tiempo trabajando con ellos y sabemos que es muy fácil y que solamente un proyecto tan ambicioso como este y tan extraordinario lo podíamos hacer con gente con la que tuviéramos absoluta sintonía. Y creo que acertamos al elegir Melilla por eso, por el escenario, pero también por la gente que nos hemos encontrado allí y que nos ha permitido trabajar como realmente queríamos trabajar para que estos juegos vayan a ser un faro y un referente en el futuro del deporte polideportivo en nuestro país.
0: Desde luego que sí, y aparte, lógicamente, de ser ese escenario maravilloso para la cantidad de pruebas, recuerden que esas 11 federaciones participantes, natación, piragüismo, triatlón, surfing, vela, motonáutica, actividades subacuáticas, salvamento y socorrismo, pentatlón moderno, pesca, esquí náutico, aparte de esto, cerca de 3.000 participantes. Eso va a ser una auténtica maravilla, una auténtica locura. Esto sirve para que la gente conozca un poquito más también lo que es Melilla, que muchas veces uno piensa, es una de las grandes desconocidas de este país, y cuando uno viene se quiere quedar varios días, porque no nos va a dar tiempo, vamos a estar menos de 24 horas. Y en 24 horas te digo yo que vamos a sacar tiempo para ver todo lo que podamos. Pero es necesario que la gente conozca un poquito más los rincones de nuestro país. Y este rincón merece mucho, mucho la pena.
1: Estoy absolutamente de acuerdo contigo. Creo que en 24 horas no te va a dar tiempo.
0: No me da tiempo, ya lo he probado yo. Empezamos, mira que vengo dándome prisa. He sudado ya como si no costara.
1: No, no, José. No, no. Yo llevo años.

0: actividades se hacen en al aire libre, y eso significa que lo que vamos a mostrar va a ser precisamente lo mejor de la ciudad, que es su gente, es su arquitectura y es su medio natural.
1: Desde luego que sí. Y luego, bueno, lógicamente la asociación ya tiene... Me contaban que son 67 federaciones ya. No sé si la última que me contaban creo que era la de cricket. 4,5 millones de federados. El deporte en nuestro país es una de las cosas que más ambiente mueve. Yo creo que es una de las cosas más necesarias que podemos contar a esto de la tarde. Fíjate, están aquí los alumnos del doble grado de Educación Primaria y Ciencias de Actividad Física y el Deporte en ese campus de Melilla de la Universidad de Granada. Y la gente, cuando habla de deporte en esta ciudad, la gente disfruta el deporte. Porque, claro, yo os lo decía y se lo comentaba a los compañeros que hemos venido desde Madrid. Claro, tener la suerte de tener un entorno así, donde uno salga a la calle, donde uno tenga el mar enfrente, donde tenga las infraestructuras para poder hacer deporte. Claro, José, es que aquí tenemos mucho ganado ya.
0: Yo creo que, como te digo, me parece que esto es una fantástica oportunidad para contar lo que es esa ciudad. Y fíjate, decías que... Y creo que acertaban, ¿no? El deporte es una de las pocas cosas en este país que en este momento nos une y es parte de nuestra imagen en el mundo. El deporte, venimos de ganar el Mundial de Fútbol y por sí, encima de regiones...
1: El Melilla de fútbol tiene que espabilar un poquito, ¿eh? También te digo, ¿eh?
0: Hay que espabilar un poquito
1: porque si no nos dejamos llevar, ¿eh?
0: Bueno, pero yo creo que, fíjate... También el Melilla, teniendo sí. al consejero, al director general, al apoyo de la Federación Melillense, estoy seguro que esto es una cosa coyuntural y que estoy convencido sí. que va a ir para arriba, porque también te tengo que decir, tengo que contarte una experiencia personal. Me parece
1: Cuéntamela.
0: Que en pocos sitios, en muy sí. pocos, se apoya el deporte como se apoya en Melilla. Yo creo que si sacáramos un ranking de la renta de la inversión que hay en deporte por presupuesto y por número de habitantes, estoy seguro que Melilla estará arriba del ranking, estará en el podio seguro, porque creo que se ha sabido entender que había una estrategia como ciudad que tenía que ver con vincular Melilla con el turismo y el deporte, y que el deporte podía ser una palanca para atraer precisamente ese turismo deportivo. Y creo que el ejemplo, porque yo muchas veces hablo, España es un país donde una de sus grandes fuentes de riqueza es el turismo. Pero creo que está por explotar la posibilidad o el potencial que tiene el turismo deportivo. Y creo que en Melilla hace ya mucho tiempo lo han sabido entender y podrían explicarnos cómo llevan invirtiendo años en precisamente generar estrategias para atraer a través del deporte eventos como este. Que el deporte es una herramienta para conocer, para generar economía, para mostrar lo mejor de esta ciudad, para tantas cosas.
1: Bueno, y vamos a seguir contándolo, naturalmente que sí. Así que nada, pues nada, José, que me ha encantado saludarte, que tenemos exhibiciones ya desde mañana con esa inauguración, con esa exhibición también de fly ski, luego tenemos Campeonato de España de rescate en moto acuática, me encanta el Campeonato de Europa de Selecciones Nacionales de stand-up paddle, tenemos el Campeonato de España de caza y foto apnea. Había cada cosa. Me ha encantado lo del Campeonato de España de Banco Dragón. Digo, el Banco Dragón, digo, esto como un... de Barco Dragón, ¿no? Esto me lo tiene que contar Miguel Ángel Bonemaison, acentuado en la O, cuidadito que luego no sé, hay que acentuar las cosas como tiene que acentuar. Miguel Ángel, buenas tardes.
2: Muy buenas tardes.
1: Le vamos a dar un aplauso al consejero que ha venido aquí, oye, y esto es importante, consejero de Educación, Juventud y Deporte del Gobierno de Melilla, al que, por cierto, José, ya para despedirte, le disteis el año pasado la medalla de oro por su labor en el fomento del deporte, si no me equivoco.
0: Sí, efectivamente.
1: Pocos premios le dais a Miguel Ángel, José. Hazme caso, pocos premios le dais.
0: No sé si muchos o pocos, pero desde el minuto uno, yo recuerdo que él nada más llegar de consejero, tuve ocasión de conocerle a las pocas semanas y dos semanas después estábamos organizando algo que ahora cada vez se sigue incorporando y más comunidades autónomas, y Melilla fue de las primeras que lo vio, y el consejero lo de la red de la formación de la red de líderes de mujeres, y desde el minuto uno vimos en ADES que era una persona que tenía una gran visión y que quería apostar por el deporte, y por eso ese reconocimiento más que merecido. Así que Miguel Ángel, como me ha dicho, gracias, pues tendremos que seguir dándote premios.
1: Hombre, por favor, que no me enteré yo. José, un abrazo muy fuerte, mil gracias.
0: Un abrazo.
1: Me quedo con Miguel Ángel. Oye, siempre que le premien a uno, Miguel Ángel, gracias por estar con nosotros.
2: No, por supuesto, para nada. Gracias.
1: Estás cuadrado como un sugo, Miguel Ángel. Bueno,

0: cuadrado alguna línea curva hay más.
1: Pocas líneas curvas hay. Vaya sitio, qué bonito. Qué buen trabajo hacéis también aquí en Melilla por el deporte, ¿eh?
0: Pues muchísimas gracias. Lo tenemos muy claro, Vicente.
1: Sí.
0: Tenemos muy claro que el deporte es la mejor herramienta para el desarrollo de una sociedad. Desde el primer momento marcamos unas líneas de trabajo que de las cuales no nos hemos movido, y era la difusión de la ciudad a través del deporte, el fomento de nuestras federaciones a través de la organización de eventos y, en definitiva, que se conozca lo mejor de Melilla a partir de, pues, de lo que nosotros sabemos gestionar, que es el deporte.
1: Oye, cuando hablábamos del barco dragón, ¿qué es el barco dragón?
0: Digo, bueno, es una embarcación...
1: Que hay que enterarse de las cosas, porque claro, digo, el fly ski, vamos entendiéndolo, vale, pero el barco dragón...
0: Pues es una modalidad deportiva de la Federación, ¿sí?, de Piragüismo, que a mí me tiene enamorado, porque la practican de manera mixta hombres y mujeres, y además aquí en Melilla nació como componente terapéutico para mujeres con cáncer, con terapias oncológicas. Ajá. Y realmente es muy válido en ese sentido, pero después tiene muchos valores al margen del estrictamente deportivo. A mí me tiene completamente enamorado, y yo creo que cuando me propusieron que la modalidad de piragüismo fuese esa, por supuesto que me quedé encantado.
1: Oye, ¿cuántas? La verdad es que cuando vemos la cantidad de competiciones que hay, vamos a pasar un mes espectacular.
0: Espectacular, o sea, tenemos 11 competiciones, de las 11 federaciones españolas, de ellas tenemos muchos campeonatos de España, 2 campeonatos de Europa, exhibiciones de algunas que por nuestras circunstancias no tenemos lagos, no tenemos balsa de agua, por tanto no podemos hacer una competición importante de esquí náutico, por ejemplo, pero sí vamos a tener una exhibición. En definitiva, todas las federaciones nacionales se creyeron este proyecto, sí, creyeron en Melilla, y han diseñado un gran evento deportivo para realizar en esta segunda edición de los Juegos del Agua aquí en nuestra ciudad.
1: Y cuando vemos a Miguel Ángel Fernández Bonemaison, cuando llega a casa y dice, tengo que seguir hablando de deporte en casa, ¿sigues hablando de deporte? Porque he visto a través de las redes que lo básico en tu vida, yo creo que es lo que tiene que primar en todos, cada uno de nosotros, es la familia, ¿no? Entonces, sí, yo imagino que cuando uno llega a casa, todo lo que intentas transmitir a estos chavales, cuando transmitís a la gente, yo creo que eso es fundamental también en casa. Yo creo que desde casa la educación, aparte luego tener a la decana, a la vicedecana, lógicamente, y estos chavales el día de mañana, pues serán gente importante, relacionadas también con el mundo del deporte, pero qué importante la familia, y qué importante es llegar a casa y educar.
0: Pues mira, yo también soy consejero de educación, tengo educación, juventud y deporte, fíjate que...
1: No te cabe en la tarjeta de visita todos los cargos que tienes.
0: Tengo compañeros que tienen más, ¿eh? Pero fíjate que bien, yo soy docente, mi mujer es docente, hemos vivido siempre, sí, muchísimo el deporte de cerca, mi mujer es entrenadora superior de baloncesto, actualmente es la directora técnica de la federación. Mis hijos han practicado baloncesto desde pequeñitos, el deporte y la educación han estado unidas y la hemos mamado en mi casa y mis hijos, sobre todo desde muy jóvenes. Y yo creo firmemente en que hacer deporte y educar en deporte es de las mejores herramientas que puede tener un docente y un entrenador en su mano para modelar conciencias y para formar a grandes personas deportistas.
1: Aquí va a haber mucho deporte, va a haber mucho deporte acuático, va a haber mucho turismo también, la gente que venga, lógicamente, a participar. Hablábamos de cerca de 3.000 participantes, entre unas cosas y otras, la gente va a poder venir a ver muchas cosas, aunque luego hablaré que también con más gente, más personas relacionadas también con Melilla, y seguro que me dicen un rincón, ¿qué rincón no me puedo perder hoy de Melilla?
0: Bueno, es que como cuando te preguntan por un hijo y que es difícil, no puedes decidirte, sí, por uno de ellos, pues sí, es igual. Melilla hay que caminarla, Melilla hay que conocerla, y sobre todo en Melilla tienes que hablar con sus gentes.
1: Sí.
0: Si Melilla tiene algo que atrapa es la hospitalidad del melillense. Melilla tiene tantísimo que ofrecer. Melilla es una ciudad que, como tú decías antes, es una gran desconocida.
1: Sí, sí.
0: Trabajamos mucho para que cada vez lo sea menos.
1: Hombre.
0: Pero además Melilla siempre sorprende, siempre.
1: Hombre, que sorprende. Fíjate si sorprende que acaba de aparecer ahora mismo.
0: Hombre.
1: A Win. Un fuerte aplauso para Win. A Win es la mascota. Cuidado, a Win lleva. A Win va. A Win, cuando ha visto la ensenada de los Galápagos, dice: yo me vengo con mi familia. A Win, hombre. Buenas tardes, a Win. A Win tengo que decir que, como buena mascota, no dice ni mu, ¿eh? Cuidado, pero qué mascota muy, bueno, más bonita, por favor, a Win.
0: Y a Win se siente
1: por
0: como
1: favor,
0: en casa, porque
1: a Win,
0: es,
1: estás en casa,
0: es un galápago.
1: Es un galápago.
0: Es la ensenada, es dar nombre a la ensenada de los Galápagos. Entonces, yo creo que fue un acierto, es una mascota que ha tenido muchísimo éxito. Porque te contaré, Vicente, hemos, sí, hecho una campaña escolar donde Awin ha sido uno de los grandes protagonistas y hemos querido...
1: Pánico me da Awin. Me da, subiéndolo al escenario no tiene peligro Awin. Awin, cuidado con él. Te iba a decir, siéntate y que te vamos a preguntar unas cosillas. Pero no creo, es muy tímido.
0: Es tímido,
1: es tímido. Es tímido, Awin. Awin, ¿tienes algo que decir? Nos lo ha dejado clarísimo, tenéis que venir a Melilla urgentemente, porque es fundamental, ¿eh?
0: En galapagués.
1: En galapagués, que es un idioma nuevo, es el único que no dominamos todavía hoy, pero dame en 48 horas que lo seguro. Más de 2.000 niños han disfrutado de esa iniciativa, han ido por los colegios, por todos los rincones de Melilla, con esa iniciativa, esos guardianes del mar, cuidando a los niños y enseñándoles lo que tienen que hacer para cuidar, pues esta preciosa ensenada, por ejemplo, que es una delicia y que la gente cuando viene aquí lo tiene que cuidar, lógicamente es el entorno y cuidar las cosas y no tirar residuos y todas esas cosas, se las ha ido explicando a Win a todo el mundo, man.
0: Sí, muy sí, bien. Ha sido maravilloso, hemos recorrido todos los colegios de educación infantil y primaria de Melilla con a Win y con una campaña de teatro maravillosa que pretendía precisamente eso, o sea, que los niños tomaran más conciencia aún si cabe de la importancia de cuidar el entorno, que conociesen el litoral, que conociesen nuestros juegos y que en definitiva hagan esto más suyo. Y fíjate, si me permites aportar un detalle, esta mañana en el foro de turismo, Nico, representante gerente de ADESP,
1: ahora, es que está chocando, ustedes no lo están viendo, está chocando las manos a todo el mundo aquí. Awin es revoltoso.
0: Sí, lo es, sí lo es. Bueno, cuando le preguntaban por el legado que podía dejar estos juegos en Melilla, pues precisamente hablaba de eso, los niños son el futuro.
1: Sí.
0: Y nosotros con esta campaña estamos creando conciencia en esos niños.
1: Joder, pues me parece una idea realmente preciosa. Fíjate, hablábamos de niño y ya viendo cómo está la cosa, veo que Awin está entregado aquí a la causa, voy a aprovechar también y le voy a pedir que suba con nosotros también a la decana de la universidad, porque se llama Lucía Herrera y Torre. Y Lucía traía una sorpresa en el día de hoy. Digo, qué mejor manera que se siente Lucía con nosotros, por favor, ¿eh? Lucía, vamos a saludar a Lucía. Esto ya es un poquito más improvisado que lo que a mí me gusta. Me gusta un fregado más que un niño lápiz. Lucía, buenas tardes, decana. ¿Cómo está usted?
2: Buenas tardes, muy bien.
1: Me encanta verla tan esplendorosa, ilusionada, contenta, feliz, porque tiene unos alumnos maravillosos, se están portando muy bien, no la han liado parda, que es una cosa que están chocándole aquí las manos y tal. Pero, decana, dentro de esos chavales, de esas chavalas, fíjate, dándose abrazos, ¿cómo le gusta dar abrazos? ¡Qué bien! ¡Ese fuerte aplauso para... ¡Qué abrazo más bueno, eh! Hold me in your arms, que decía aquel. Decana, hay una alumna que está de moda ahora mismo dentro de sus alumnos y alumnas.
2: Bueno, tenemos la suerte de tener un alumnado muy comprometido con la educación y con el deporte y tener campeones y campeonas entre nosotros. Entonces, yo creo que es un ejemplo también. Salma Tahiri, que la tenemos aquí, un claro ejemplo.
1: Y vamos a pedirle a Salma.
2: Salma,
1: por favor.
2: Yo la llamé el lunes para decirle que iba a verla y en principio iba a verla a
1: campeona a la de clase. Halterofilia. O sea, dentro del día de mañana va a ser como Lidia Valentín. Te queda mucho. Vamos a ver, por favor. Vamos a pedirle.
2: Vamos a ver. Es un claro ejemplo y eso lo quiero poner de manifiesto para el deporte. Para la ciudad, porque ha recibido dentro de la gala del deporte universitario en la Universidad de Granada un reconocimiento también por ser campeona española de halterofilia en el ámbito universitario y un ejemplo para el liderazgo femenino dentro del deporte, que yo creo que eso algo que tenemos que trabajar y concienciar y seguir formando en ello.
1: Salma, buenas tardes.
3: Buenas tardes.
1: Eso te lo esperabas tú, ¿eh?
3: No, la verdad que no sabía.
1: Me ha pillado el toro aquí. Ortega ha venido aquí a Leoparda, ¿eh? Lo que me gusta, yo siempre digo, cuando entra o llega alguna invitado o alguna visita allí a Radio Marca, digo, ya que vienes, pues tendrás que hablar.
3: ¿Yo?
1: No, digo yo.
3: ¿Qué digo?
1: Cuéntame, porque es que veo yo que...
2: ¿Cómo has llegado hasta aquí?
1: ¿Cómo se llega a donde... ¿Cuántos años tienes?
3: 19 años.
1: 19 años. Y te queda un futuro por delante espectacular. ¿Por qué la halterofilia?
3: ¿Por qué no?
1: Esa es buena, me ha callado, ¿eh?
2: Buena respuesta.
1: Esa es la mejor respuesta que uno puede... Claro, uno te dice, ¿qué deporte más bonito? Quizás, fíjate, el otro día estábamos en la gala del deporte de Torrejón y Lidia Valentín era una de las embajadoras de UCAN y demás y era también una de las premiadas. Siempre, ya sabes, Lidia siempre ha sido una de los referentes. Y decía que ella cuando empezó al principio, cuando era pequeñita, que decían, ¿cómo una chica va a hacer halterofilia?
3: Claro.
1: ¿Cómo vale? ¿A ti te pasaba algo parecido?
3: Sí. A mí me dijeron, tú aquí no duras ni una semana. Y yo por cabezona dije, ¿cómo que no?
1: ¿Cómo que no? Y aquí está. ¿Y cuántos años llevas?
3: Llevo casi tres.
1: Casi tres años.
3: Un poquillo más, creo.
1: ¿Y quién te engañó?
3: Es que estábamos en una clase y una hacía halterofilia, o sea, Sara, misma compañera nuestra.
1: ¿Sara está por ahí?
3: No.
1: Sara no ha querido venir, para no ya me va a sacar también Ortega hoy aquí.
3: Y pues siempre faltaba clases porque se iba al campeonato y era tipo, ¡buah, qué guay, ¿no?
1: Qué guay, o sea, ¿tú te has hecho halterófila? ¿Se dice halterófila?
3: Sí, creo que
1: altera,
3: sí.
1: Altera
3: halterófila.
1: Halterófila mejor, porque altera lo de la sangre y si en H mejor. Pero es verdad, o sea, ¿tú te hiciste deportista de halterofilia para hacer novillos?
3: No.
1: ¿Para fugarte de clase?
3: No. Es que en plan, mira, te explico.
1: Explícamelo, porque te estoy viendo que estabas aprovechando a la mínima, ¿eh?
3: Esto fue como uno detrás de otro. Se metió una compañera, me metí yo, se metieron otra y así uno detrás de otro y pues aquí estamos.
1: Joder, pues no se está nada mal. ¿Y campeona ahora?
3: Sí.
1: Sí. ¿Y con qué sueñas?
3: ¿Yo?
1: Con 19 años. Mira, Win está como loco, ya decía. ¿A Win tú levantas algo, hijo? Sí, levanta, dice que sí. Win levanta la cabeza y un poquito también la concha. Dime.
3: Pues no sé, mejorar todo el rato y no lesionarme y...
1: Cuando dices mejorar todo el rato, vamos a ver, decana, hay que darle un poquito de cuartelillo aquí a Salma. Sí. Hay que soñar a lo grande. ¿Por qué el día de mañana no va a soñar con estar en unos juegos?
2: Por supuesto. Porque además tiene que soñar con ello, porque si en dos años que está en la universidad, está en segundo, estamos comenzando el segundo
1: estamos
2: curso.
1: Estamos empezando, claro.
2: Lleva tres años prácticamente formándose. ¿Por qué no va a soñar a lo grande y por qué no va a ser un referente para todas las personas que estamos aquí y los que vengan detrás, para que dentro del ámbito universitario soñemos con el máximo nivel? Luego ya, el día de mañana, iremos viendo cómo, pero sobre todo hay que ponernos metas y tenemos que trabajar y formarnos y trabajar duro. Ojo,
1: desde luego que sí.
2: Trabajar muy duro porque en el deporte no solamente el ámbito técnico y físico, también es el ámbito, y ahora lo digo como psicóloga, en el ámbito psicológico trabajar mucho,
1: desde luego que sí.
2: Mucho para esa resistencia, ese compromiso y no venirnos abajo y sobre todo no perder la humildad, que es algo que yo creo que Salma lo ha puesto de manifiesto.
1: Salma,
2: esa humildad que siempre te caracterice y el luchar por tus sueños.
1: Pues fuerte aplauso para Salma, para la decana, que encima le va a dar, un trofeo.
2: Sí.
1: Decana, qué detalle de pureza.
2: En nombre de la Facultad de Ciencias de la Educación y del Deporte, que es a la que pertenece.
1: Ven para acá, Salma,
2: todas
1: por favor.
2: Estas y todos estos chicos, y que estamos muy contentas y contentos de tener con nosotros y con nosotras a esta chica maravillosa.
1: Pues de que sí. Pues el fuerte aplauso para Salma, para la decana, para Lucía. El abrazo, qué mínimo que esto. Ya puede aprobar luego, Lucía, si no vamos a tener un lío, ¿eh? Tú sigues. Ya te puedo ir, El pobrecito, ya me puedo y ya me puedes. Decana, muchas gracias, que me ha encantado, ¿eh? Oye, qué sorpresa más bonita esta.
0: Es extraordinaria, ¿eh?
1: Es extraordinaria.
0: Ha quedado bronce en un campeonato mundial de universitario, ¿eh? En Dubái. El caso es que me contaba también la presidenta de la federación que además se da la circunstancia de que es una chica súper responsable, trabajadora.
1: Se le ve en la cara. Esta niña es responsable.
0: Todo un ejemplo y un orgullo para la ciudad.
1: Bueno, pues que vaya todo muy bien. Y Miguel Ángel, que me ha encantado conocerte, que sigas dando guerra, ¿eh?
0: Pues
1: que
0: igualmente.
1: Vaya todo muy bien y que nosotros encantados de venir aquí a Melilla, que dentro de nada pues seguiremos hablando, que tenemos una sorpresa dentro de nada también relacionada con un deportista de élite total de nuestro país y que dentro de nada también tenemos que hablar con un Juan Ramón López Cano, con el que fuera entrenador del Melilla, ex entrenador entre otros del Real Madrid, que seguro que guarda mucho cariño también a esta tierra maravillosa y a un equipo que ojalá siga tirando para arriba. Miguel Ángel, fuerte aplauso para Miguel Ángel y que vaya todo fenomenal.
0: Muchísimas gracias, Vicente.
1: Oye, vamos a dar dos consejos comerciales, si os parece, seguimos con más cosas aquí en este maravilloso enclave en la Ensenada de los Galápagos y ya entregamos hasta premio. Eso no se lo esperaba hoy, Salma, desde luego que no. Aquí en la Radio del Deporte, en Radio Marca.
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0: me digas que no. Le cantan a Melilla aquí en la Radio del Deporte, en Radio Marca. En esta Ensenada de los Galápagos, en la Radio del Deporte, en la radio que hace afición. Y en una radio que hoy, sin duda, está viviendo un día realmente bonito, inolvidable. Y recordando gente maravillosa que ha pasado por aquí, al que le tengo muchísimo, muchísimo cariño. Que se llama Juan Ramón López Caro, que fue, entre otros, entrenador del Real Madrid. Y que también estuvo dirigiendo al Melilla. Y que seguro que guarda un grato recuerdo de una ciudad absolutamente inolvidable. Juan Ramón López Caro, mister, buenas tardes.
1: Buenas tardes, amigo. Buenas tardes. ¿Qué tal estás?
0: Yo estoy encantado. ¿No me habías contado que era tan bonito esto?
1: Maravilloso, maravilloso. Pero es una ciudad espectacular en todos los sentidos. Ya no solo por su cultura, porque hay muchas, aparte varias religiones y varias diferentes lenguas, pero fundamentalmente el cariño que tiene esa, las personas y los valores son impresionantes. La ciudad es, yo bueno, de las veces que, de todo lo que he vivido a lo largo de mi vida, la recuerdo de, la, de las que más, con más cariño, ¿no?
0: Desde lo que sea una experiencia.
1: Y como, sí. y como la verdad se comportaron conmigo.
0: Eso sí, lo que tienen, de hecho lo decía yo aquí también al consejero hace un momento, tiene que espabilar un poquito el equipo para que salga para arriba. Qué difícil es ser entrenador de fútbol, mister. Tú que has vivido tantas cosas, es que fíjate, te empezabas desde el principio y dando mucha guerra, y llegabas a ser entrenador del Real Madrid. Bueno, ser entrenador del Real Madrid ahora mismo no sé si es fácil o no es fácil, pero el lío que tienen formado allí es gordo, gordo, gordo, cada fin de semana. Pero, ¿qué te voy a contar? Ahora mismo yo creo que es un momento en el que Melilla tiene que seguir soñando, tiene que seguir trabajando duro a duro, duro paso a paso, y lógicamente he visto mucho chavales aquí con la camiseta de España, y porque todo el mundo está enamorado de la selección española. Juan Ramón, tú no miras, es que somos campeones del mundo, mister.
1: Sin ninguna duda. La verdad que ahora mismo con el rendimiento que está teniendo nuestra selección, bueno, yo creo que todas las personas que llevamos muchísimos años trabajando en el mundo del fútbol ni siquiera somos capaces de pensar llegar a este nivel, ¿no? Creo que hay una solvencia enorme, creo que es un equipo joven de futuro, y bueno, y que ya ganó un mundial y que va a ganar seguramente muchos campeonatos, ¿no?
0: Pues ya lo creo. Y solo te quiero preguntar dos cosas. Estamos aquí, y los chavales aquí lo comentaban y tal, y vamos hablando aquí con mucha gente. ¿A quién le daría a Juan Ramón López Caro el Balón de Oro? Que es uno de los temas de actualidad, que todo el mundo dice, no, yo a Rodri, yo se lo daría a Lamine Yamal. Llega Harry Kane y dice, ¿y por qué no me lo da allí? Mbappé dice, oye, perdona, soy Kylian Mbappé, ¿por qué no me lo va a dar a mí? ¿A quién se lo daría Juan Ramón López Caro?
1: Bueno, yo sinceramente, está claro que en todas decisiones hay una parte de justicia deportiva y la otra también el vínculo fundamentalmente a tu país, ¿no? Sí. Entonces, tengo muy claro que uniendo esos dos conceptos, para mí, yo se lo daría a Rodri.
0: A Rodri. Yo se lo daría a Melilla. Ahora mismo, el balón.
1: Ese sería
0: un balón de oro bonito, ¿eh? Porque esta gente,
1: duda.
0: Yo no he visto. Yo he llegado, hemos estado en el Club Náutico hace un ratito y estamos allí. Sí. Y lo primero que he visto, oye, si será náutico lo que queráis, ¿no? Pero lo que yo he visto eran balones de fútbol y los niños con las camisetas. Y lógicamente el fútbol mueve montañas y el fútbol está la gente enamoradísima del deporte. Yo no sé, cuando tú llegaste aquí, el fútbol en Melilla, pues que ha ido creciendo. Luego estaremos con otro míster también. Hemos tenido gente conocida. Le mando a Juan Sabas también, que fue entrenador también, que es buen amigo nuestro y es un fenómeno. Luego estaremos con Luis Carrión. Pero Melilla, no sé, claro, es que es muy difícil intentar subir a segunda división, mantenerse ahí. Es muy complicado, mister, pero tiene que soñar la ciudad con eso.
1: Bueno, sinceramente, el año que yo llegué, el año anterior había hecho una temporada sensacional. Se habían quedado quinto.
0: Sí.
1: A punto de meterse en liguilla de ascenso. La verdad que era un equipo muy fuerte en todos los sentidos, muy competitivo, con presupuesto siempre evidentemente limitado, porque estamos hablando de que en aquellos entonces estaban casi todas las provincias de Andalucía, ¿no? Estaba el Córdoba, el Granada, el Cádiz, el Almería, es decir, equipos muy fuertes, ¿no? Y cuando yo llegué, el reto importante era ese, intentar meternos en liguilla de ascenso para buscar conseguir el ascenso a segunda división, ¿no? Evidentemente la ciudad de Melilla estaba totalmente volcada con el equipo, y bueno, y había una estructura dentro de lo que cabe muy profesional, dirigida por un excelente presidente que era Diego Bernal, un hombre al que le debo muchísimo, porque claro, nosotros cuando empezamos pues iniciamos con dificultad porque los resultados no acompañaron. Y bueno, y él todo lo contrario, me dio muchísima confianza, el equipo nos pusimos creo que me parece que en el lugar 12, y claro, el año anterior estaba quedado quinto, entonces todo el mundo decía esto, si el equipo ha mejorado y no se consigue los resultados. Bueno, pues la verdad que me dieron confianza, en los momentos de dificultad estuvieron de mi lado y quedamos campeón, le sacamos muchísimos puntos al segundo.
0: Campeón del grupo cuarto de la segunda división B, desde luego hace casi. Es que el año que viene se cumplen 30 años, mister. ¿Cómo pasa la vida? ¿Cuántos años lleva entrenando mi López Caro? Desde luego que sí. Fíjate, antes bromeábamos aquí con los compañeros, mis amigos del grupo Risa, compañeros de la COPE, me dicen, ¿qué habrá sido del Talbot de López Caro? Sí.
1: La verdad que quiero decirte, Melilla fue el que me abrió la puerta al mundo profesional, ¿no?
0: Mira.
1: Ahí aprendí muchísimo, primero de la cantidad de gente que me encontré, que me ayudaron, sobre todo en momentos de dificultad. Sí. Y sobre todo a partir de ahí, bueno, pues
0: empezó
1: mi etapa profesional, ¿no?
0: Pues qué recuerdo más bonito, desde luego, desde Melilla. Así que luego, fíjate, dirigiendo nada más y nada menos que al Real Madrid. A Cristiano Ronaldo no le dirigiste tú, yo no. O sí, no. No te tocó.
1: No, te tocó.
0: Te podía haber tocado, digo, porque era imagen. Pues para ponernos en la piel del entrenador ahora, que se marcha de la concentración y hay un lío gordo, mister. Qué difícil es ser estrella también. No me digan que no. Pero bueno, él tiene la edad que tiene y él no se rinde y quiere seguir siendo pues tan importante como lo que ha sido uno de los mejores jugadores de la historia. Juan Ramón, que te mando un abrazo muy fuerte desde tu tierra también, desde otra tierra tuya, como es Melilla. Que te mandamos un beso enorme.
1: Otro grande para ti y sobre todo para todo el pueblo melillense, que sabe que lo llevo en mi corazón.
0: Desde luego que sí, que te van a brindar este aplauso también para ti, Juan Ramón. Mister, claro que sí. Muchas gracias. Gracias, Juan Ramón López Caro. El míster en su momento del Melilla, donde ya empezó a ser profesional, desde luego que sí, aquí en la radio del deporte, en Radio Marca. 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Oye, a esta hora de la tarde, uno iba mirando, digo, tengo que venir a Melilla, y a mí me dijo mi buen amigo Ignacio, que es uno de los mejores cómicos de este país y que fue compañero del siguiente protagonista, señor que nació en Melilla. Pasa que luego se fue a Albacete, no sé si era muy joven o muy mayor, pero probablemente yo le veo y le digo, no se puede tener más talento que este señor. Se llama Goyo Jiménez, es uno de los grandes humoristas de este país y él nació en Melilla. Goyo Jiménez, buenas tardes.
2: ¿Qué tal? Buenas tardes. Qué enorme placer estar hablando contigo, sabiendo que estás en Melilla, y encima Radio Marca, que también he pasado por la casa, o sea que...
0: Desde luego que sí.
2: Doble sensación de hogar la que tengo.
0: Y que te están escuchando además y que suena así naturalmente el público de Melilla, naturalmente. Que tienes que venir... ¡Paisanos! Son paisanos tuyos.
2: Sí,
0: tú naciste aquí. Hace unos pocos años, no voy a decir la edad que cumples dentro de
2: nada. No pasa nada, en el 70 ya era Melilla, o sea, no nací en el... Melilla es España desde 1497 antes que Navarra, pero yo no nací tan pronto, ¿eh?
0: No naciste tan pronto, pasa que tú estás muy cuidado. Yo también soy de enero, del 71, y estamos en el mejor momento, Goyo. Estamos en un gran momento ahora mismo.
2: Estamos en nuestro prime, que dicen ahora.
0: Estamos en nuestro prime. Yo recuerdo en los inicios de Radio Marca, siempre veíamos a Goyo, estaba con Paco García Caridad, le mando un abrazo enorme a Paco.
2: Correcto.
0: Intermedio y echábamos un rato, luego salíamos allí con los cómicos en cómicos.com, los cinco ibais por toda España. Tú te sabías todos los papeles por si se ponía malo alguien. ¿Qué capacidad tienes para hacer reír a la gente, Goyo?
2: Bueno, ahora ya está complicado porque tenemos mucha competencia con todo lo que hay en la política y en los puestos de control, pero bueno, de momento lo intentamos.
0: Sí, desde luego. Y sigues ahí con tus espectáculos, con ese America Forever, ese final refrito, dentro de nada.
2: Y es más, te adelanto que en diciembre voy a ir a Melilla.
0: Ojito, va a venir a Melilla, buena noticia. Van a venir antes los Reyes, que te voy adelantando yo, que van a venir creo que el día 14, pero bueno, porque se han adelantado. Si no llegan a saber, vienen el mismo día que tú.
2: Bueno, está bien que vayan los Reyes antes, así ya hacen ellos los regalos, ¿no? Los Reyes van a llevar los regalos y ya.
0: Desde luego que sí. Vas a estar en el 10 de octubre en el Pozuelo de Alarcón, en Murcia también, sí, en Cieza, sí, en Orihuela, en Torrevieja, en Ayamonte, en Lucena, en Alcalá de Guadaíra, en Torremolino, en Puerto Llano, en Roquetas de Mal, en Huerca Lovera, en Cartagena, en Santiago, en Villa García de Arousa, en Vigo, en Urense, en Ferrol.
2: Mira, lo pueden ver en la web. Lo pueden ver en la web.
0: Es más fácil, ¿no?
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0: Oye, ¿qué es lo que más gracia te hace en la vida, Goyo?
2: Uf, pues a mí lo que más gracia me hace es, sinceramente te lo digo de corazón, lo que más gracia me hace es la muerte. De todo lo que sea. Sí, yo soy así. Yo es que soy una persona que me defiendo mucho de la tristeza, de la depresión y todo con el humor. Entonces me intento reír siempre. Fíjate que mi padre era legionario, por eso nací yo en Melilla, y los legionarios son novios de la muerte, y yo pues soy cuñado, más o menos.
0: Tú eres cuñado, pero eres un cuñado de categoría, desde luego. Oye, si tuvieras que recomendarnos de Melilla, ¿qué es lo que más te gusta? Porque aquí hay mucha gente, me está hablando todo el mundo de un montón de sitios, de rincones, de restaurantes, no voy a decir ninguno para que nadie se me ofenda.
2: Bueno,
0: pero lógicamente había que venir a la Ensenada de los Galápagos. Yo cuando he entrado aquí, y aquí estamos a los dos lados aquí con las murallas. ¡Qué pasada!
2: Parece el Desembarco del Rey del Señor de los Anillos. Es una cosa increíble, porque tiene un encanto. Fíjate tú que la última vez que actué en Melilla lo hice encima de esta zona, en lo que es el pueblo, lo que es Melilla la Vieja, vamos, que allí se le llama el pueblo. Y bueno, yo siempre en Península lo cuento, que Melilla es una gran desconocida porque tiene un encanto. Es la segunda ciudad de España con más modernismo. Con Enrique Nieto, que era discípulo de Gaudí, y simplemente darte un paseo por Melilla es disfrutar de una belleza increíble. Y es una ciudad que, primero, toda la historia que arrastra, la mezcla de las cuatro culturas, de los sabores, porque te puedes comer comida rifeña, comida andaluza, es una maravilla. Disfrutar simplemente la ciudad es una pasada.
0: Bueno, pues nada, que simplemente que yo venía a Melilla y digo, tengo que hablar con el tipo más divertido de Melilla, que se llama Goyo Jiménez, o uno de los tipos más divertidos.
2: Bueno, está ahí con Fernando Arrabal, que también tuve el placer además de conocerlo y estuvimos hablando hace años, y está, porque Fernando es muy divertido también.
0: Fernando, pero hablemos del mineralismo,
2: manera,
0: ¿no?
2: Exactamente, a su manera, pero es muy divertido.
0: Va a llegar. ¿Te acuerdas? Qué gran momento para la historia. Si los chicos no saben de qué estamos hablando, que entren en YouTube, pongan Fernando Arrabal y pongan Fernando Sánchez Drago.
2: Ya Arrabal ya hacía memes cuando aún no existía el concepto de meme.
0: Me parecía, era un tipo con tanto talento, me parece tan maravilloso, un genio, un genio. Pues como no eres tú, Goyo, que muchas gracias por estar con nosotros. Que te mandamos
2: gracias
0: un beso enorme.
2: Por una ventanita para saludar a mis paisanos y decirles que además en estos momentos mucha gente estamos pensando en Ceuta y en Melilla y que no nos olvidamos, que estamos ahí.
0: Fuerte aplauso para Goyo, desde luego que eso. No nos olvidamos que Melilla, que Ceuta, que son España. Que nada más, que además me ha gustado mucho, ha sido llegar y pasear por las calles y ver mucha bandera de España en los balcones, y la gente se siente española. Y eso es lo que no tenemos que olvidar en otros rincones del país, donde parece que muchas veces uno mira y dice, pero vamos a ver, estamos mirando muchas veces otras cosas cuando tenemos que defender lo nuestro. Esas cosas, coño, darían para un programa entero, No te digo
2: bueno,
0: que no.
2: Darían para una temporada completa.
0: Desde luego que sí. Que sigas haciéndonos reír. Gracias de corazón, Goyo. Muchas gracias.
2: Gracias a vosotros.
0: Un abrazo enorme. Hasta luego,
2: gracias.
0: Chao. Bueno, Goyo Jiménez, un auténtico crack. Dentro de nada vamos a estar con otro protagonista que no nació en Melilla, pero su padre también era militar. Y por eso él empezó a practicar su deporte. No sé si saben quién es, pero en un instante le escuchamos aquí en Radio Marca desde la Ensenada de los Galápagos de Melilla.
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0: Estoy loco por el tenis.
1: Seguimos locos por el tenis aquí en la Radio El Deporte, en Radio Marca, en este día tan especial, desde esta ensenada de los Galápagos, en Melilla, con los Juegos del Agua, y una ciudad maravillosa como es Melilla, que sabe lo que es también descubrir a tenistas de nivel, ¿eh? Y es que si yo les digo a ustedes que Feliciano López empezó a jugar al tenis en Melilla, dirán, ¿y esto cómo es? Don Feliciano López, buenas tardes.
2: ¿Qué tal, Vicen? ¿Cómo estás?
1: Encantado de saludarte. ¿Cómo estás? ¿Cómo te va la vida?
2: Pues no me va mal, la verdad. No me puedo quejar.
1: No hay que...
2: La verdad es que soy un tío con suerte.
1: Uh-huh.
2: Y nada, un placer volver a charlar un rato contigo. En este caso desde Melilla, que suerte tienes de estar en esa tierra.
1: Desde luego que sí. Oye, yo no sé, si digo que eres tenista o empezaste tu carrera como tenista en Melilla, ¿miento?
2: No. Es tan cierto como que me llamo Feliciano López, no, así es. Mi padre era militar y le destinaron a Melilla.
1: Uh-huh.
2: Cuando yo tenía, pues, 3 añitos más o menos, 2, 3 añitos. Mi hermano nació en Vitoria y ya nos fuimos para allá y estuvimos ahí 8 años. Y en el Club Militar de la Hípica, ahí fue donde yo empecé a dar raquetazos en el frontón. Después, pues por diferentes motivos, llegaron personas a Melilla a hacer la mili,
1: uh-huh.
2: Con lo que suponía que mandaran a tu hijo a Melilla a hacer la mili hace pues 35 años o más,
1: uh-huh.
2: No, 40 años, porque yo acabo de cumplir 45 años,
1: sí.
2: O sea, más de 40, con lo cual, pues bueno, mi padre estaba destinado allí, era, digamos, el capitán, digamos, el jefe de esos soldados que cayeron allí. Algunos de ellos tenían cierta relación y cierto vínculo con el mundo del tenis, me vieron jugar, le dijeron a mi padre pues que yo tenía ciertas aptitudes, ciertas cualidades y tal, y bueno, mi padre se empezó a formar para poder enseñarnos a jugar a mi hermano y a mí, y así empezó un poco todo, pero tal cual, o sea, en Melilla, en el Club Militar de la Hípica, pegando raquetazos por allí, arrastrando la raqueta por el suelo.
1: Claro, a ver, ¿tú recuerdas la primera vez que cogiste una raqueta? ¿Cuántos años tenías?
2: Creo que 4 años, me regaló mi padre una raqueta por Reyes,
1: uh-huh.
2: Y una raqueta de madera. Imagínate si hace ya, uh-huh. Si ha llovido. Uh-huh. Y así fue. Tengo la foto por ahí en casa de mis padres y así empezó todo. Raqueta de madera, frontón, y luego ya pues poquito a poco en la pista con mi padre y con algunas personas, como te decía antes, que tenían cierto vínculo con el mundo del tenis. Y luego ya con 10 años ya me fui a Madrid. Mi padre pues... vio que yo tenía ciertas cualidades, que uh-huh. En Madrid pues tenía las posibilidades de poder seguir progresando y bueno, con 10 años ya caí en Madrid, en la Federación de Tenis de Madrid, pero hasta los 10 años estuve en Melilla dando guerra.
1: Fíjate, y bueno, claro, ¿qué recuerdos guardas de Melilla? No sé si ha sido últimamente o hace mucho que no vas.
2: Hace muchos años que no voy. Mi padre...
1: Pues sí, tienes que venirte más. Porque está precioso. Está precioso.
2: Está precioso, está precioso. No, mantengo el contacto con gente de allí, de Melilla. Piensa que tenemos muchos recuerdos. Pues, amigos del cole, compañeros de mi padre también, que eran prácticamente familia. Algunos todavía siguen allí, otros se han ido a vivir a otros sitios en uh-huh. España. Pero sí, de hecho, hace poco mi padre me comentaba que nos merecemos un viaje a Melilla de fin de semana largo, mi hermano, mi madre, mi padre y yo, y volver a conectar un poco con la gente y estar allí unos días.
1: Fíjate, pues son muchos años y lógicamente seguro que guardas imágenes y rincones. Fíjate, está Ensenada de los Galápagos, un lugar absolutamente precioso, una calita preciosa, súper coqueta, y una ciudad que, como digo, está volcada con el mundo de los deportes de agua. Tú también eras bueno nadando. Yo alguna vez lo hemos comentado, claro, es que tú tienes planta, sí, de nadador, es que tú llegas antes a la meta que ninguno, a la pared. Claro.
2: A ver, lo bueno de mi familia es que a mi padre le encanta el deporte, nos inculcó el deporte desde muy pequeñitos a mi hermano y a mí, al fútbol, nadaba, jugaba al tenis, sí. Es verdad que era un nadador, digamos, decente, dejémoslo ahí, no era ni mucho menos un grandísimo nadador, pero sí que es verdad que con 7, 8, 9 años nadaba bien, pero bien dentro de lo que era la ciudad de Melilla. Nunca salía a competir fuera de Melilla, nadé ninguna competición,
1: uh-huh.
2: Ya, pero el tenis era lo que realmente me apasionaba, entonces... Mucho muchos días y podía saquearme de fútbol, natación para ir a jugar al tenis, pues así lo hacía, ¿no? Era lo que realmente me apasionaba.
1: Desde luego, en ese Club Deportivo Militar La Hípica, ¿eh? Y ahí ibas tú y empezaba a pegar raquetazos y fíjate en la
2: ahí nos dejaban.
1: Sí.
2: Ahí nos dejaban. Ahí llegábamos por la mañana y nos íbamos por la noche.
1: Tenías que jugar bien por narices. Al final tenías que ponerle.
2: Claro. Bueno, era como se también, o sea, los clubes deportivos un poco son familiares al final, sí, ¿no? Claro. Son sitios donde pasas todo el día en familia, los niños están haciendo deporte o cualquier otra cosa, jugando, y los padres pues están también compartiendo con los otros, con los padres de tus amigos todo el día, y ya cuando el sol se empieza a ir, venga niños, vámonos a casa, y ahí están las peleas de quiero jugar más,
1: claro,
2: por favor. Bueno, te puedes imaginar, tú no, también eres padre y lo sabes.
1: Qué bonito, desde luego que sí. Oye, no sé si no te quiero molestar mucho tiempo, estás con la familia, aprovecha ahora que luego la temporada es muy larga y tú estás muy liado todo el día viajando y no es plan. Oye, no sé, ¿cuál es el mejor recuerdo que guardas de Melilla? No sé si guardas alguna imagen en tu memoria de esos años que estuviste aquí viviendo.
2: Pues principalmente los días eternos en el club con mi hermano y con mis amigos jugando al tenis, al fútbol, a lo que hubiese en ese momento, es lo que más recuerdo. Yo fui muy feliz allí. Era una vida espectacular para cualquier niño. Teníamos todo cerca, íbamos andando al colegio, luego íbamos a la hípica a jugar al tenis, al fútbol. O sea, los recuerdos que tengo de Melilla son increíbles. Es verdad que la ciudad ahora ha cambiado mucho, o sea, es una ciudad con mejores infraestructuras, hay un puerto deportivo muy bonito, el hotel que hay en el puerto que no estaba tampoco cuando nosotros vivíamos allí. O sea, ha cambiado la ciudad mucho en ese sentido. Recuerdo que se comía genial,
1: sí.
2: Genial, la gastronomía, pues obviamente muchas cosas del mar, pescados, mariscos, buenísimos, y la verdad que sinceramente de los mejores recuerdos de mi vida, ¿no? De un niño feliz, que lo soltaban ahí a las 10 de la mañana en un club deportivo y se iban por la noche.
1: Maravilloso, planazo.
2: ¿Qué más puedes pedir? Cuando eres un niño eso es lo que más deseas, así que ya te digo que muchos recuerdos buenos y ojalá que pronto para conectar un poquito también con la gente y con la ciudad.
1: Porque hace mucho tiempo, como decíamos, que no vas por allí, ¿no? Que no vienes por aquí.
2: Muchísimo, sí. Muchísimo.
1: Era jovencito todavía tú. Bueno. Sigue siendo jovencito, ¿eh? Sigue siendo jovencito tú.
2: Bueno, no, tanto, ya 45 ya pesa.
1: 45 tacos, que te voy a contar yo, te saco 10. O sea, esto es una cosa seria. Bueno, fenómeno, pues nada, que me ha encantado. Digo, es que empecé a investigar, empecé a rascar, y digo, la vida de Feliciano, digo, Melilla era muy importante y se hizo ahí tenista. Digo, pues mira, qué alegría, ¿eh? Que luego ya tendremos tiempo de hablar de tenis a lo largo de toda la temporada, porque mira, tenemos a Alcaraz dando guerra, tenemos a Jodar. Yo creo que hay nivelito, ¿eh? Hay nivelito en nuestro tenis. Para seguir soñando, ¿eh, Feli?
2: Joder, ese nivelito. La verdad es que ha sido un milagro. A ver, primero, cuando se estaba retirando Rafa, surgió la figura de Carlitos. Ahora Carlitos, este año, se lesiona durante 5 meses y justo en ese intervalo de tiempo surge la figura de Rafa Jodar. Parece realmente un milagro, ¿no? Y en un país que tampoco... España es un país, es una fábrica de deportistas de alto nivel. Es verdad que el deporte español en los últimos 20 o 25 años ha cosechado un montón de éxitos, pero no somos una potencia mundial a nivel deportivo. Nunca lo hemos sido. O sea, Barcelona 92 fue un poco un puntito de inflexión. Sacamos más medallas, hubo un programa que se llamaba ADO, que fue muy importante para los deportistas. A raíz de esa Olimpiada se intentó potenciar un poco más el deporte, con más ayudas también institucionales, pero bueno, nuestro gobierno tampoco es el que más invierte en deporte comparado con nuestros vecinos. Países europeos que son vecinos nuestros tienen la inversión en deportes es gigante, ¿no? Y por eso yo al deporte español siempre creo que es bastante milagroso, ¿no? Que siga surgiendo tanto talento y concretamente en el tenis, pues es increíble, porque tenemos a Francia, que tiene un Grand Slam. Tenemos a Inglaterra, que tiene otro Grand Slam. Que son países no tan lejanos. Y en cambio, el español pues sigue produciendo grandes campeones. Y la verdad que esto, para mí, que aunque ya no juego, sigo en la industria del tenis, y para cualquier aficionado es un lujo poder seguir teniendo tenistas como Carlitos, como Jodar y como otros tantos que seguramente vendrán.
1: Desde luego que sí. Bueno, pues por eso, como me parece muy bien la llamada esa de que el gobierno también tiene que seguir apostando por nuestro deportista. Bueno, tiene muchos frentes abiertos el gobierno, porque si no, fíjate, los vecinos de Melilla, que te voy a contar con los vecinos de Ceuta. Ahí también hay mucha tela que hay que seguir mirando por la gente y mirando por las personas de nuestro país, desde luego que sí, que quieren un futuro mejor. Y mira, de momento estos Juegos del Agua los tenemos aquí disfrutando. Aquí hay motonáutica, aquí hay natación, aquí hay un montón de cosas. Aquí la gente está flipando con el mundo del agua y, oye, yo creo que es un destino espectacular para todos aquellos que les gusta el deporte del agua. Y fíjate, si ya quiere encima conocer el club donde se hizo tenista el bueno de Feliciano López, pues que mejor que mejor. Y encima luego tenemos una selección de fútbol que te voy a contar yo, que no son malos los chiquitos, ¿eh? Joder, ¿cómo juegan? ¿Cómo juega Lamin Yamal? ¿Cómo juega Rodri? ¿Cómo juegan todo, Feli? ¿Cómo juegan?
2: Sí, la verdad que, bueno, estamos viviendo un momento. ¡Pua! Yo soy de los que no pensaba que después de lo que pasó en el 2010, cuando se acabara esa generación, íbamos a volver a ver algo así. Lo digo con total sinceridad, ¿eh? O sea, no me lo esperaba, la verdad. Es increíble lo que han conseguido, además de la manera en que lo hacen, ¿no? Que parece que sea fácil, porque ganan los partidos uno detrás de otro. Y sin tampoco necesidad de hacer el mejor partido ni brillar en exceso, pero tienen un control del juego y bueno, se han ganado también un respeto de parte de sus rivales, que también se nota, ¿no? En momentos importantes, cuando hay tensión, el respeto que le tienen ahora a la selección española. Pero la verdad es que es increíble. Hablábamos otra vez del milagro del deporte español.
1: Sí, sí.
2: Después de esa generación que ganó dos Eurocopas y un Mundial, ahora viene esta y gana otra Eurocopa y otro Mundial, y de qué manera, ¿no?
1: Desde luego que sí.
2: Así que es increíble, la verdad que, bueno, espectacular lo que están haciendo esos chicos.
1: Desde luego que sí, vas a seguir disfrutándolo, naturalmente que sí. No te molesto más, que estás con la familia, que ya tendremos tiempo de hablar, que me alegra mucho saludarte, que cuídate mucho, que sabes que te apreciamos un montón, Feli.
2: Igualmente, Vicen, un abrazo fuerte.
1: Un abrazo enorme, chao desde Melilla, hasta luego, gracias amigo. Feliciano López, otra de las grandes figuras de nuestro deporte, que empezó a jugar al tenis en Melilla, y este es un dato que queríamos dejar encima de la mesa, una ciudad que nos ha cogido con los dos abiertos y que estamos disfrutando de qué manera en esta ensenada de los Galápagos. Estamos en Radio Marca, la radio del tenis, la radio de los Juegos del Agua.
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0: Bueno, pues aquí seguimos en la Radio El Deporte, seguimos en esta ensenada de los Galápagos, pasando una tarde realmente inolvidable, una tarde preciosa, un entorno maravilloso. Y tenía yo muchas ganas de conocer al presidente de Melilla, a don Juan José Imbroda. Y me hacía mucha ilusión por muchas razones. Una, porque era el hermano de un grandísimo deportista, de un enorme entrenador al que yo quería mucho, que se llamaba Javier Imbroda, que lo fue absolutamente todo, que le tiene Dios en su gloria y está en el cielo, y que cuando le he visto, pues se me han puesto los pelos de punta ahora cuando he visto a su hermano, Juan José Imbroda. Presidente de Melilla, Juan José Imbroda Ortiz. Don Juan José, buenas tardes.
1: Hola, buenas tardes.
0: Encantado de saludar, presidente, a un señor que era hermano de un tipo muy grande, muy grande, muy grande, al que yo le guardo un cariño bárbaro, y es que Javier Imbroda para todos nosotros ha sido un ser humano maravilloso, aparte de un pedazo de entrenador de baloncesto.
1: Muchas gracias por invitarme al programa, y el mejor saludo que me podía dar cualquiera, en cualquier esquina, en cualquier punto del mundo, era empezar hablando de mi hermano. Efectivamente, Javi Imbroda, aquí hay chicos deportistas que son estudiantes de ciencia del deporte, ha sido un crack en el deporte, fue seleccionador nacional de baloncesto, el primer entrenador de España que la selección española ganó a la selección USA de Estados Unidos, el primer. El que hizo el equipo que luego ya fue a la Olimpiada fue como un cohete, de Gasol y compañía, lo llevó al equipo primero. Y luego además pues fue el doctorado y fue además el consejero de educación de la Junta de Andalucía. Y, pero por encima de todo ello, Javi Imbroda era un pedazo de hombre, de persona fenomenal. Un crack de sentimiento, de abierto. Y ahora que hay chicos jóvenes escuchándome, bien, sí, escuchándome y viéndome aquí, pues tiene una frase de mi hermano Javi que decía: alejaos de los tristes. Y efectivamente, hay que alejarse de los tristes y ser siempre positivo y ser siempre alegre por la vida y ser amigo de los amigos. Así que encantado por ese recibimiento, ya lo que quieras.
0: Ya, porque le damos un aplauso naturalmente a don Juan José Imbroda, presidente de Melilla, hermano de don Javier Imbroda. Yo le estaba contando antes de entrar en antena que tengo la suerte de haber hablado muchas veces con Javier, de haberle felicitado su cumpleaños, no se me lo olvidará en la vida. Cada 8 de enero yo llamaba a Javier Imbroda y Javier Imbroda me cogía el teléfono. Y me cogía el teléfono él, me cogía el teléfono Rafa Rullán, que en paz descanse, y me cogía el teléfono Nacho Solozábal, otra de las grandes leyendas del baloncesto. Los tres cumplían años el mismo día, solo nos queda Nacho Solozábal, le mandamos un beso enorme. Pero cada vez que nos juntábamos los tres en las ondas, nos juntábamos en la radio, echábamos un rato, Juan José, absolutamente maravilloso. Qué hermano tenía, y que me ha hecho mucha ilusión de momento que esté usted aquí y recordarle, que siempre le recuerdo, se nos fue hace ya 4 años. Parece que la vida pasa
1: volando.
0: Pasa
1: sí.
0: Volando, desde luego. Pero seguro que estaría muy orgulloso de tener un hermano político y encima presidente. Como dice, hay que alejarse de los tristes, y los políticos a veces son tristes y a veces no. Usted yo creo que sigue la doctrina de su hermano. Hay que alejarse de los tristes, hay que ver la alegría, hay que ver el futuro. Estos chavales, estas chavalas son el futuro de Melilla y son el futuro de nuestro deporte y de la enseñanza de nuestro deporte y del futuro de Melilla. ¿Es así?
1: Sí, yo puedo parecer serio, ¿eh?
0: Sí.
1: Pero me dais un metro cuadrado de aquí y la ligo, ¿eh? O sea que hay que estar en la vida, hay que ser alegre, hay que ser siempre constructivo,
0: sí.
1: Hay que pelear, hay que echar valor y esforzarse, el mérito, la capacidad, el trabajo, el esfuerzo, eso es importantísimo, ¿no? Nadie te regala nada, ¿no? Y en el deporte vosotros que lo sabéis mejor que nadie, ¿no? La preparación, la fuerza física, el coraje, la mente abierta, preparado, eso es importantísimo para el deporte llegar a algo, ¿no? Ser serio, ser consecuente, ser responsable, ser auténtico. Pues todas estas cosas son las que tiene que tener la juventud, pues para que en el mundo del deporte y en la vida en general, ¿no?, podamos avanzar día a día, poco a poco. Oye, que muchas gracias por estar aquí en Melilla, en nuestra tierra, haciendo este programa en Radio Marca. Estoy encantado que estéis aquí. Y además, ¿sabes qué? Estamos en un sitio, esto se llama la Ensenada de los Galápagos.
0: Sí, señor.
1: Esto es, esto antes se comunicaba el mar, entraba una lengua de agua, Y llegaba hasta el puerto, rodeaba un poquito las murallas de la ciudad antigua, ¿no? Y por aquí, el 17 de septiembre de 1497, casi 600 años ya, ¿no? Uh-huh. Estamos viejos ya. Pues por aquí llegó Pedro de Estupiñán y llegó nuevamente España, Melilla. Nuevamente, porque ya sabes que aquí estuvieron los fenicios, los cartagineses, los visigodos, estuvieron con la misma vicisitud histórica que cualquier civilización del sur peninsular, ¿no? Por aquí. Y subieron porque esta ciudad se entregó. Esto no se conquistó a tiro al cabuzazo de la época. Se entregó porque los que mandaban aquí quisieron hablar, pactar con los españoles, que eran en aquella época los Estados Unidos, ¿no? Uh-huh. Y pactaron exactamente igual que el Reino de Granada. En cuanto cayó Granada en 1492, ya estaban negociando. Vosotros que sois estudiantes, los que me están escuchando, sabéis que Hernando de Zafra fue secretario de los Reyes Católicos, y él fue el que llevó las negociaciones con estos señores de aquí, porque estos señores de aquí no dependían de nadie. Entonces uh-huh. negociaron que entregar Melilla a España, porque iba a ir mejor para todos, como se ha visto, ¿no? Pues a aquellos señores se les puso el apellido Melilla, y el apellido Melilla ha llegado a nuestros días, todavía. Fijaros, todo esto está fehacientemente documentado. Entonces estamos en este rincón de Melilla, que es precioso, sí. Que una ensenada, que esto es una zona turística por excelencia, y que estamos encantados.
0: No, desde luego que están. Y tienen unos juegos del agua, que como decimos, mañana va a ser esa puesta de largo, mañana va a ser esa pedazo de inauguración, aunque ya arrancaban hace unos días también con otras competiciones, pero cuéntenos, porque la gente estaba loca por conocer Melilla un poquito más, y yo creo que el deporte sirve muchas veces también como promoción turística, porque está muy bien hacer deporte, hacer actividades, hay un montón de disciplinas, las hemos estado hablando antes con Miguel Ángel, lo hemos estado hablando con el resto de invitados, pero hay que conocer un poquito más Melilla, y a través del deporte se va a conocer, y vaya participante, más de 3.000, está la gente como loca por el deporte en Melilla.
1: Bueno, tanto es así que Melilla fue nombrada en el año 2012, creo que fue, uh-huh. mejor ciudad del deporte de toda España. Melilla también fue nombrada en el 16, creo recordar, Melilla ciudad del deporte de Europa. Y Melilla, ahora mismo, pues la echamos a pelear con la que queráis, pero que es la que invierte más en deporte por número de habitantes de toda España. O sea que hablar del deporte de Melilla es consustancial. Aquí hace todo el mundo deporte, cada uno dentro de sus características, ¿no? Y el juego del agua, pues hace un año, ¿no? Una de los campeonatos de triatlón que se celebraron aquí, sí. Fueron magníficos, una prueba de Europa magnífica que hubo en Melilla, magnífica. Presidente de triatlón, pues

0: Está súper pagada primero, por recibir a tantos deportistas de toda España. Segundo, por deciros que Melilla está, que existe, y somos capaces de organizar este evento, que son los segundos juegos de agua que se han hecho en la historia, y que van a competir como nueve federaciones, más o menos, nueve federaciones, distintas especialidades náuticas. Y que estamos encantados todos los melillenses, todos vamos a ser copartícipes de esto.
1: Si hubiera que echar un vistazo a la historia y echar una mirada atrás, ¿en cuál le gustaría participar al presidente de Melilla? Está difícil,
0: Echando la mirada para atrás, mucho para
1: atrás. Igual ahora se viene arriba y me pongo ahora y veo un montón.
0: Oye, pues si hacemos, si nadamos 25 metros, yo me he dicho que ahora mismo 25 o 30 metros. Bueno, hay unas pruebas muy bonitas. En Callao son muy bonitas, ¿no? Sí. Son pruebas muy bonitas. Pádel también, ¿no?
1: El tabla surf.
0: Y por cierto, que los hijos de Javi, mi hermano, son verdaderos expertos en esto, sí. Y son instructores. Además, son muchas cosas, ¿no? Los dos niños, Javi y Pablo, pero entre otras cosas también son instructores en esto, ¿no? Están en Tarifa todos los años también haciendo cosas, todo el verano. Bueno, pues cualquier especialidad, pero sobre todo verla, ¿no? Y ver a la gente cómo participa, ver a la gente joven, y el espíritu que embriaga a todo cualquier deporte. El deporte es todo. Todo es muy contagioso, ¿no? En simpatía, en empatía. Pero el deporte de mar tiene también un plus, ¿no? Es muy bonito, es muy estético ver la imagen del mar y surcando la barca y cosas. Eso es precioso.
1: Es que el clima acompaña, además. Es que el clima acompaña. Es que, claro, ustedes vamos a vivir hasta el 18 de octubre estos segundos Juegos del Agua. Y, claro, la gente ahora mismo viene y está aquí la gente en manga de camisa, hacía calor. Es el clima perfecto para que la gente haga un deporte espectacular y conozcamos un poquito más. Recomiende a España entera, que nos están escuchando, de este rincón de nuestro país, que hay que volver a recordar, por si alguien no lo sabe, que Ceuta y Melilla son España, por si acaso alguien tenía alguna duda, Juan José. ¿Cuál es el rincón de Melilla que más le gusta al presidente? Es difícil, ¿a quién más quiere? ¿A papá o mamá? Pero seguro que hay un rincón donde le gusta escaparse al presidente Melilla.
0: A mí me gusta toda Melilla, como comprenderás.
1: No quiera quedar bien con todo el mundo, porque no puede ser.
0: Aparte, estoy obligado también a decirlo, compréndame. Toda Melilla, pero hay mucho. Melilla es preciosa, tiene muchos lugares. Mira, yo muchas veces cuando me preguntan por ahí, en algunos medios, hay dos cosas. La primera vez que viene alguien a ver a Melilla, el turista y demás. Sí. Lo primero que te dicen cuando lo han visto, dice, me ha sorprendido.
1: Sí.
0: Yo no esperaba esto. Siempre dice, me ha sorprendido.
1: Me ha sorprendido, la palabra.
0: Me ha sorprendido. Yo no esperaba esto. Evidentemente, se encuentran en una ciudad con un patrimonio histórico riquísimo, siglo XVI, XVII, XVIII. Se encuentran varias culturas juntas que convivimos en paz sin ningún tipo de problema. Se junta un clima mediterráneo fabuloso, se junta gastronomía distinta y se junta una arquitectura art déco modernista fabuloso. Y se junta con la gente de Melilla. La gente de Melilla todavía es, lo acordáis antiguamente, se decía, iba uno a un pueblo, decía, oye, ¿dónde está tal sitio? Y te llevaban.
1: Sí.
0: Aquí todavía te llevan. Aquí dice, oye, ¿dónde está el Alcazaba? Y te llevan. Esto es muy amable, todos, ¿eh? Da igual que sean musulmanes, cristianos, judíos, todos. Y la gente vale muchísimo en Melilla. Pero ya que me ha preguntado por un lugar, pues yo me iría a la Plaza de Armas. Uh-huh. Me encanta la Plaza de Armas. Me pongo primero la vista que tiene y segundo, pues me evoca muchas cosas, ¿no? Y la ciudad antigua, la primera ciudad antigua, estaba en la Plaza de Armas, donde había un manantial de agua, ya no existe, claro. Donde había subsistencia, la Plaza de Armas me encanta.
1: Mira,
0: tiene para mí mucho. Además, me recuerda un poco a Grecia y también la cultura clásica, una escalera que se ha hecho y una plataforma. Me encanta. Ahí hay ruinas romanas que están enterradas. Tiene con una arena especial para que no sufran. Pues aquí estuvo Roma. Ya sabes que Melilla se llamaba Rusadir en tiempo de Roma. Uh-huh. Tuvieron los romanos hasta el año 460, 470, mucho tiempo. Y tuvimos hasta un obispo cristiano de Roma aquí, en la iglesia, que asistía a los concilios de Cartago. O sea, ya somos antiguos. Pero sobre todo somos resultado de una mezcla de civilizaciones, como España. Y por lo tanto, pues no tenemos ninguna diferencia, ¿no? Y sí, si alguien no se ha enterado que esto es España, porque no ha leído, no se ha enterado, no es español, será la mejor de la Isla Caimán, pero cualquier español lo sabe que esto es España.
1: Desde luego que es España. Y le damos un aplauso al presidente, porque yo creo que, por si alguien tenía algún tipo de duda. Que imagino que la situación, y solo le quiere preguntar una, porque todo el mundo en nuestro país, bueno, todo el mundo no, pero la mayoría de la gente sigue preocupada por lo que está pasando en Ceuta, los vecinos que no están cerca, no están tan cerca, pero que, lógicamente, cuando uno habla de Ceuta, habla de Melilla y habla de la situación tan delicada que están viviendo. Desde aquí mandarles todo nuestro ánimo y todo nuestro apoyo. Sé que usted con el señor Vivas han tenido muchas conversaciones, han hablado, se han mostrado todo su cariño, todo su apoyo, todo lo que se pueda hacer, se va a seguir apoyando, y lógicamente desde aquí hay que seguir

0: lógicamente, recordando a todo el mundo que Ceuta sigue siendo de España y que esperemos que Melilla siga viviendo en paz, como está viviendo con muchísimas culturas que se dejan vivir unas a otras y que conviven y no pasa nada.
1: Sí, sí, verá, esto aquí, vamos a tener, aquí no ha pasado nada con respecto a lo que ha pasado a Ceuta, ¿no? Afortunadamente tenemos otra situación perimetral distinta de la frontera. Es distinta y aquí realmente no tiene nada que ver. Afortunadamente para nosotros y desafortunadamente para los de Tui, pero desde el primer minuto nos hemos puesto a disposición de Ceuta para todo lo que hubiera lugar, lo hemos apoyado y lo seguimos apoyando donde haga falta. Ya tenían que haber arreglado la situación de Ceuta, ya tendría que haber sido arreglada. Ha habido mucho exceso de frivolidad, de irresponsabilidad y falta de ganas. Pero en fin, yo espero que se resuelva pronto. Pero por ejemplo, hay que animarse, hay que venir a Melilla sin ningún tipo de complejo, sin ningún tipo de problema y sin ningún tipo de temor. Estamos estupendamente. Aquí hay una paz y una tranquilidad enorme. Fíjese si estamos tranquilos y hay que animarse, que el rey de España viene aquí el día 14. El rey de don Felipe VI, el día 14 por la mañana, están en Melilla. Y bueno, pues ahí están marcando el camino. Vamos a Melilla. Me he enterado que a lo mejor alguno ha fallado, me han dicho, quizá uno ha fallado en estos juegos del agua. Pues se equivocan, ellos se lo pierden, porque hay que venir, se lo van a pasar divinamente en Melilla y van a ver que aquí no hay ningún problema. No sé si es que a lo mejor, como estamos en África, piensan que estamos con los leones y los por ahí, no sé, con las lanzas. Pues algunos pueden ser descerebrados y pensar eso, pero tranquilo, aquí se vive muy bien, estamos en paz, no hay ningún tipo de problema, y que vengan a vernos. Y también vamos a apoyar todos a Ceuta, que también es una ciudad magnífica, preciosa, que tiene una historia apasionante, que los ceutíes son gente superior y que hay que apoyarlo siempre. Por lo tanto, oiga, no olviden a Ceuta y Melilla, vengan a vernos, que no pasa nada, que ustedes además se van a enriquecer más, se van a alegrar más, van a quedarse enamorados de estas dos ciudades. Pero como yo soy el presidente de Melilla, por favor, venga usted primero a Melilla y después vamos a Ceuta.
0: Fuerte aplauso para... Y felicidades, ¿eh? Es una de las noticias del día, sin duda, que el 14 de octubre van a estar los reyes visitando Melilla y que le han dado la medalla de oro del Senado, que todo lo que le premien a uno, esto como decía don Alfredo Di Stéfano, no me lo merezco pero lo trinco, en este caso, a lo mejor si no lo merecemos, ¿eh, don Juan José? Y siempre es bonito que te premien por tu trabajo, eso es fundamental, seguir trabajando.
1: Sí, sí, trabajamos, pero la verdad es que no me lo merezco, se lo merece la gente de Melilla, se lo merece el pueblo de Melilla, se lo merece Melilla.
0: Claro que sí.
1: Son los que se lo merecen. Yo ahí estoy... Hoy estoy, pues alguien tiene que recibirlo. Si nada más que tienen una medalla, a ver cómo reparten una medalla entre casi 90.000 que somos, pues este.
0: Bueno.
1: Yo voy, el presidente me llama, me dan la medalla, pero la recojo en nombre de todos los melillenses. Es un altísimo honor, un orgullo que lo voy a llevar siempre en el corazón, ¿no? Pero por supuesto que lo recojo en nombre de todos los melillenses.
0: Pues nosotros aquí en Radio Marca nos llevamos todo el cariño de usted y de toda la gente de Melilla por el cariño que nos han brindado desde que ha llegado Radio Marca, y deseando volver, porque esta es la segunda edición de los Juegos del Agua, pero lógicamente con el exitazo y con toda la gente que va a venir aquí a participar y a disfrutar de Melilla, seguro que habrá una tercera edición. Juan José, que ha sido un placer enorme, señor Imbroda, que vaya todo muy bien, que siga dando guerra, que le veo bien, le veo pletórico. Le veo que habla maravillosamente bien y que lo cuenta con una pasión bárbaro. Eso significa que ama mucho a su tierra y lo transmite a los demás. Y cuando uno transmite así las cosas, seguro que al final se consigue todo. Gracias, Juan José.
1: Muchísimas gracias, pero es fácil hablar bien, sintiendo la Melilla como lo sentimos y teniendo una ciudad tan preciosa, tan acogedora como la nuestra. Anímense, que hace falta también que nos apoyen. Y yo también voy por todos lados, a ver si ahora vengan por aquí, por Melilla, que se lo van a agradecer. Oye, muchas gracias Radio Marca, gracias a vosotros por el apoyo que nos estáis dando, que estos Juegos del Agua, estos segundos Juegos del Agua, este deporte del mar, se proyecta a toda España, a todo el mundo, porque hoy con las redes sociales estamos en todo el mundo, y que aquí os esperamos siempre. Gracias por estar aquí.
0: Gracias, señor Imbroda. Fuerte aplauso para el presidente aquí en la Radio del Deporte, en Radio Marca. Vamos a dar dos consejos comerciales y dentro de nada hablamos con el entrenador del baloncesto de Melilla, y vamos a estar también muy pendientes del baloncesto, que hay baloncesto a esta hora de la tarde. Está Noel Rodilla. Noel, buenas tardes.
2: Hola, Vicente, ¿qué tal? Muy buenas tardes.
0: Cuéntame, ahora mismo ya hay baloncesto en directo.
2: Así es, ya hay baloncesto en directo, ya estamos en el segundo cuarto en el Arena de Sofía, donde el Real Madrid pretende conseguir la primera victoria de la temporada en Euroliga y evitar el peor arranque de toda su historia, la máxima competición del viejo continente después de ese 2-0 en contra de las dos primeras fechas. Hoy el rival a batir, el Hapoel de Tel Aviv, que llega tras vencer a domicilio a Estrella Roja este pasado martes. Anotó los dos tiros libres Luau Cabarro desde la línea de tiro libre. De momento no andan muy bien las cosas, tendrá que remar en contra el equipo de Pedro Martínez. 9-16 para llegar al descanso, menos 9 puntos para el cuadro blanco. Hapoel 31, Real Madrid 22.
0: Gracias, Noel, luego volvemos aquí en la Radio El Deporte desde la Ensenada de los Galápagos, hoy desde Melilla.
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0: Aquí seguimos en la Radio del Deporte, en esta Ensenada de los Galápagos, disfrutando de una tarde maravillosa, aquí hablando mucho naturalmente de Melilla. Y oye, queríamos hablar también con un hombre, pues que fue entrenador también del Melilla, que le recordábamos, y ayer te lo contaba yo con Carlos Santos, digo, aquel partido en la época de Santiago Hernán Solari como entrenador del Real Madrid, jugando en la Copa del Rey, y siempre le plantaba cara el equipo de Luis Carrión con su Melilla al conjunto blanco. Y qué de recuerdos, un míster que ha sido hasta hace poco míster también del Real Oviedo, Oviedo que es la ciudad donde va a jugar España, aquí lo hilamos todo, que da gloria bendita, no me digan ustedes que no. Juega España, recuerda, el sábado en el Carlos Tartiere, partidazo entre España y la República Checa. Don Luis Carrión, míster, buenas tardes. Estaba por ahí el míster. Luis.
1: Hola, ¿sí? Hola, ¿qué tal?
0: Hola, buenas tardes, míster, ¿cómo estás? Buenas,
1: buenas. Muy bien, muy bien.
0: Tú
1: bien.
0: Encantado también, de saludarte. En buenas, eso te iba a decir, no nos podemos quejar de cómo estamos disfrutando de los Juegos del Agua en una ciudad que tú conoces perfectamente, que tuviste la suerte de dirigir al equipo. Hablábamos antes con Ramón López Caro, otro entrenador también en su momento del Melilla. Y no sé cómo recuerdas tu etapa aquí como míster del Melilla, Luis.
1: Pues una época muy bonita, ¿no? Porque ya había estado de jugador hacía un tiempo y bueno, sí, ya conocía gente, teníamos amigos allí, la familia y demás. Y bueno, como entrenador además, pues salieron las cosas muy bien. Fue un año que el equipo jugó muy bien, la gente disfrutó mucho más el equipo y fue una pena no conseguir ese ascenso, pues estuvimos cerca.
0: Desde luego que sí. Oye, fíjate, que tuvieras que recomendar, porque hemos venido aquí, vamos descubriendo poquito a poco, en pocas horas que vamos a estar, lo más bonito de... Claro, nos han traído la Ensenada de los Galápagos, es que poco más se puede decir, es que es uno de los sitios más bonitos sin duda de toda Melilla. Pero tú, ¿cuál te quedas de tu época aquí?
1: Yo lo que me quedaría es con la gente de allí, porque... Sí. Tengo un montón de amigos, he estado este verano con gente de Melilla y es especial, ¿no? Con gente súper acogedora, con un montón de culturas, es increíble, yo viví muy bien allí. Y íbamos mucho por la playa, por el centro, pues a restaurantes por allí, teníamos ya un montón de amigos y es un sitio espectacular, las playas están muy bien y es un sitio que se vive muy, muy bien.
0: Desde luego que sí, fíjate, como decíamos, tú entrenaste al equipo, bueno, luego fíjate, como decíamos, hasta hace poquito también entrenando al conjunto obetense, fíjate, España que juega contra la selección de la República Checa en tu campo, por así decirlo, en el Carlos Tartiere. Yo no sé, como míster, como entrenador de fútbol, yo te quiero ver ya dando guerra otra vez, como tiene que ser, porque qué difícil es ser entrenador en este país, qué complicado, no sé qué es más difícil, si ser entrenador o ser político. Prefiero que seas entrenador, hazme caso.
1: Bueno, no sé, yo creo que el político es el Luis, peor.
0: No sé, yo creo que es peor, Luis, hazme caso, desde luego que sí. Oye, ¿cómo ves? No te quiero molestar mucho tiempo, pero estábamos en Melilla, nos hemos acordado, salía el nombre de Luis Carrión siempre, naturalmente, de tu etapa aquí. ¿Cómo ves a la selección española, si te tiene tan enamorado como a nosotros?
1: Sí, no, me tiene encandilado, porque da gusto verlos jugar, da gusto la sensación que dan de grupo unido, de que salga quien salga lo va a hacer bien. El míster ha hecho un trabajo increíble y yo lo disfruto mucho, la verdad, como seguidor de la selección que soy y fan, pues ya encima ganando, porque además de todo esto que hablamos, encima han ganado el Mundial, están ganando cosas, llevan un montón de tiempo sin perder y bueno, ya te digo, yo lo sigo muchísimo.
0: Oye, tú como míster, como entrenador de fútbol, ¿con cuál te quedas? ¿Con la de 2010 o con la actual, con la selección española?
1: La verdad que las dos. Yo creo que cada época tuvo su momento, ¿no? Yo disfruté mucho la de 2010 y, bueno, toda esa generación fue muy buena, muy una generación que fue subiendo y cambió un poco el fútbol español, pero es que está da gusto verla jugar, ¿no? Es increíble. Además, cambias 5 jugadores y lo sigue haciendo bien y son muy superiores, ¿no? Yo disfruto mucho de las dos, la verdad. No sabría decirte cuál es mejor porque es imposible. Ojalá pudieran jugar un partido... para ver quién es mejor, pero ya están demasiado mayores los de 2010, están cascados.
0: Sí,
1: ya.
0: Hombre, lo que tuvo retuvo, porque eso yo creo que no se olvida, Luis, eso es verdad, pero sí que es cierto que pasa el tiempo para todos, pero
1: tú imagínate... Ahora vuelan, no veas cómo van.
0: No, es que esa es una de las grandes claves, es que tú le ves ahí y como tú decías, es que saques al que saque, amigo mío, no se nota. Y eso yo creo que es fundamental. Antes a lo mejor no jugaba Iniesta, no jugaba Xavi Hernández o no jugaba Xavi Alonso y tal, igual se notaba un poquito más. Pero ahora mismo saques al que saques, están rindiendo. Y yo no sé si va a durar mucho tiempo esto, pero que sigamos disfrutando de Luis de la Fuente, que llegó como un poquito en silencio, Luis, como los buenos Luises, pero llegó un poquito en silencio y ahora fíjate, nadie le puede poner una pega, ¿eh?
1: No, yo me alegro mucho de su éxito porque es lo que tú dices, una persona normal. Ha hecho las cosas como las sentía, le han salido bien.
0: Qué difícil es ser una persona normal, Luis, en el fútbol.
1: Sí, no, cuesta mucho, pero bueno, yo creo que cada vez más la gente del tipo Luis de la Fuente le van las cosas mejor, porque al final, ya te digo, es sensato en todo lo que dice, en todo lo que hace, y bueno, encima, pues ya te digo, se ha encontrado una generación increíble que él ha sabido llevar muy bien, y ojalá nos dé muchos éxitos mucho tiempo.
0: Desde luego que sí. Que simplemente que nos hemos acordado de ti, que te queríamos mandar un abrazo enorme, que gracias como siempre por atendernos tan amable y que te quiero ver dentro de nada dando guerra otra vez, mister, ¿eh?
1: Pues ojalá, y da un saludo muy grande a todo lo que te encuentres por allí, que son buena gente, todo el mundo, Melilla.
0: Fíjate, te están escuchando y te van a dar un aplauso, Luis, claro que sí. Y a ver si vuelve el Melilla otra vez por sus fueros.
1: Sí,
0: a ver si vuelve otra vez.
1: También,
0: vamos, poquito a poco. Poquito a poco, desde luego que sí. Un abrazo muy fuerte, Luis, mister, muchas gracias.
1: Un abrazo.
0: Un saludo, chao. Estoy aquí con Carlos Santos, nuestro hombre del baloncesto, que hace labores también de productor. A ver, vales para todo, Charlie, buenas tardes.
2: Sí, señor.
0: ¿Qué pasa? ¿Cómo estás?
2: Pues nada.
0: ¿Nada?
2: Aquí felices, ¿no? Y contentos.
0: Había que hablar de baloncesto, aparte de recordar a don Javier Imbroda, que en paz descanse, con su hermano Juan José, con el presidente de Melilla, y que se le notaba emocionado, y cuando se marchaba me decía, se lo voy a decir a su familia, que no le olvidáis, ¿cómo vamos a olvidarnos de Javier Imbroda? Si era un absoluto genio del baloncesto y un pedazo
2: de
0: ser
2: frente a Estados Unidos.
0: Sí, señor.
2: Mundial 2002... Jugaba Alfonso Reyes en la selección.
0: Fíjate.
2: O sea, fíjate si ha llovido, dicen ya.
0: Desde luego que sí. Ha llovido. Aquí menos, a lo mejor. Acá ha llovido un poquito menos, porque claro, ahora mismo yo no me quiero ir de aquí. Ahora mismo
2: claro que no.
0: La temperatura es súper agradable. No estamos mal. Cuando hemos llegado hace un poquito más de calor, ¿eh? Pasa que nosotros somos más frescos.
2: De los sitios más chulos que hemos hecho programa, yo creo.
0: Yo creo que probablemente de los más chulos.
2: Posiblemente
0: sin duda,
2: mejor.
0: Probablemente de los más.
2: Sí, sí.
0: Es que claro, tú ves enfrente ahora mismo. Si lo vean a través de las redes, si ustedes, yo ahora mismo yo miro y veo gente maravillosa aquí de Melilla, los alumnos espectaculares también de la universidad. Y claro, tú miras allí y ves la ensenada y ves ese pedazo de, como decía Juan Sembrón, es que no se puede ser más bonito eso. El agua cristalina, digo, uy, qué sitio, chico, de verdad.
2: Sí.
0: Esto no es Cancún, no hace falta. No hace falta ese Cancún, estamos aquí, desde lo que sí. Y teníamos que hablar de baloncesto,
2: sí,
0: porque el Melilla Basket tiene un entrenador que tengo aquí a mi vera.
2: Eso es.
0: Y que le tenemos mucho aprecio también, porque además nos atiende, que esto es una cosa
2: de Córdoba,
0: importante.
2: Segunda temporada.
0: Siendo de Córdoba con mi suegra, tiene que ser buena
2: pues
0: gente.
2: Lleva muchos años, ¿no? Ya trabajándose. Con el baloncesto en Coimbra, en Ourense, en Plasencia, Extremadura, y que ya este fin
0: de semana ya arranca, ¿no?
2: Este fin de semana comienza la liga, Vicente.
0: Desde luego que sí. Don Rafael San Rafa, buenas tardes.
3: ¿Qué tal? Buenas tardes.
0: Fuerte aplauso para el míster de Melilla, que este año tiene que dar guerra, ¿eh? Hombre, por favor. Rafa, qué alegría me da conocerte en persona, hombre. Bien.
3: Muy bien.
0: Aquí en Melilla. Muy ilusionado.
3: Tú lo has dicho, ¿no? En Melilla es difícil, estaba regular.
0: No, esto está. Aquí lo único regular es que son los militares. Lo único que puede ver regular aquí en Melilla. Esto todo está muy bien. Todo ok, José Luis. Como el árbitro. Desde lo que sí. Oye, ¿qué pasa este año? ¿Ya es como loco por empezar?
3: Pues sí, la verdad que sí. Hemos empezado con la Copa.
0: Sí.
3: De momento va la cosa bien. Hemos ganado los tres partidos de Copa que hemos jugado. Y tenemos mucha ilusión de intentar que el Melilla Baloncesto regrese a la categoría que yo creo que se merece como mínimo, que es estar en primera FEP. Así que, bueno, muy ilusionados, con muchas ganas. Creo que hemos hecho un equipo que va a competir conjunto a otro, porque yo creo que la competición va a estar reñida y hay 6 o 7 equipos que aspiran a ascender. Pero yo creo que nosotros, si lo hacemos bien, podemos estar ahí luchando hasta el final.
0: Que te recordábamos antes a la imagen y la figura de Javier Imbroda, un señor que lo fue absolutamente todo, melillense, hermano del presidente, y sobre todo un ser humano sensacional, excepcional. Yo no sé, como tú como entrenador, Imbroda, ¿qué supuso para el mundo del baloncesto? Esto, ¿cómo lo recuerdas tú?
3: Pues imagínate, ¿no? Yo también soy de un colegio, él es de Marista, yo soy de los Salesianos, y nunca nos hemos llevado demasiado bien.
0: No, siempre ha habido, las rivalidades son buenas, ¿eh?
3: Pero claro, para nosotros ha sido un referente, por todo lo que fue capaz de construir desde un patio de un colegio hasta llegar a la ACB. Así que para la gente de mi generación, pues fue un referente por su capacidad de transmitir, era un gran comunicador,
0: sí,
3: y por la capacidad de ilusionar en todos los proyectos donde estuvo. Después, al tiempo, pues compartimos incluso agencia de representación.
0: Sí.
3: Y bueno, yo la verdad que fue una lástima, ¿no? Porque creo que además que estaba aportando en el mundo de la política, estaba aportando mucha sensibilidad y una visión muy cercana. Y bueno, pues fue una lástima que se marchara tan joven, pero para la gente del baloncesto siempre ha sido una figura clave, ¿no?
0: No sé qué es más difícil, ser político o ser entrenador de baloncesto.
3: Bueno, yo creo que lo importante es ser buena persona, ¿no?
0: Sí.
3: Yo creo que eso es lo que todos tenemos que aspirar, y después ya cada uno que se dedica a lo que pueda.
0: En esto está, yo creo que está coincidiendo mucha gente, Charlie. El otro día escuchábamos a Luis de la Fuente, el seleccionador nacional de fútbol, y yo creo que es lo que todos les enseñamos a nuestros hijos, ¿no? tienes que ser lo primero buena gente. Eso es lo que me decía mi papá, que en paz descanse. Sí. Hay que ser buena gente, dicen, y luego a partir de ahí intentar luchar sin pisar al de al lado. No hace falta, simplemente tú haz lo tuyo y al final cada uno estará en su sitio. Pasa que a veces que el que llega, que está a su sitio, dice, ¿cómo ha llegado este señor? Si no vale ni... Pero bueno, hay cosas que pasan, esos son accidentes de la vida, pero al final cada uno está en su sitio y sobre todo ser buena gente. ¿Tú con los tuyos te llevas bien? ¿Te dan mucha guerra o no? Porque estoy aquí con la decana y la vicedecana, que les ha instruido a los chavales. ¡Qué majos sois todos y todas! ¡Qué buena gente! ¡Qué buenos alumnos tenemos aquí! No han dado un ruido, que dirían en mi casa. ¿Eh? Muy bien, han aplaudido cuando tienen que aplaudir, cuando no tienen que aplaudir también han aplaudido. O sea, ha sido maravilloso tenerles aquí. ¿Cómo te llevas tú con los chicos? ¿Te dan mucha guerra o no?
3: No, yo creo que ese año hemos sido capaces de fichar, lo primero, gente que valga la pena como persona, ¿no? Porque hay que tener en cuenta que tenemos un objetivo muy alto, que es el de pelear por el ascenso, y hace falta que en el vestuario haya gente con el corazón limpio, gente que tenga ambición, que quiera crecer y que quiera aprovechar su paso por Melilla para impulsar al Melilla y también eso, ellos impulsarse, pero que el equipo sea lo primero. Y yo creo que este año hemos acertado en las personas, que es lo primero, y también en los jugadores.
0: Charlie, pregúntale lo que quieras
2: preguntar por lo que hace para que se maneje la presión, ¿no, Rafa? Uh-huh, por el reto del ascenso. ¿Qué les dices, no?
3: Sí. Bueno, yo creo que...
2: No sé si se habla todos los días de que el reto es el ascenso, de que, bueno, que se tiene claro desde el principio de la temporada, Rafa.
3: Mira, nosotros estamos muy centrados en el proceso, ¿no? Uh-huh. El objetivo del ascenso lo tenemos nosotros, pero también lo tienen otros muchos clubes, ¿no? Entonces estamos muy centrados en el proceso, en intentar, pues, ser cada día mejor equipo, hacer las cosas cada vez mejor, jugar cada vez mejor. Entonces, si te centras en el día a día, pues yo creo que el objetivo no debe de presionarte. El objetivo es atractivo, es atrayente. Y nosotros lo llevamos con naturalidad, pero estamos muy centrados en el día a día y estamos muy centrados en intentar ser un equipo cada día mejor en defensa, mejor en ataque, que seamos capaces de compartir el balón mejor y de tomar mejores decisiones en general, ¿no? Entonces, yo te digo que no nos obsesiona el objetivo del ascenso, sabemos que está ahí, que por historia Melilla debe de aspirar a ascender, pero estamos muy centrados en cada día ser mejores.
0: No, desde luego que sí. Oye, si tuvieras que fichar a un jugador de la ACB para tu equipo, ¿a quién ficharías?
3: Bueno, a muchos.
0: Digo, por si acaso te están escuchando, a lo mejor no le da bola. Mira Cristiano Ronaldo, ahora mismo alguien quiere fichar para Cristiano Ronaldo. Digo, ¿cómo lo va a fichar? Pues se ha mosqueado con Jorge Jesús y ha dicho, bueno, yo me piro de aquí porque tengo 40, 41 años. Y si le ves, si sigue entrenando como si fuera el primer día. Esa ilusión, esa forma también de afrontar la vida. Cada uno le gusta más un jugador, unos dirán que Messi fue el mejor, otros que fue Maradona, otros que fue Cruyff, otros que fue Cristiano Ronaldo, cada uno tiene su gusto. Pero sí que la entrega, el no rendirse nunca, eso sí que hay que ponerlo encima de la mesa, y en el caso de Cristiano Ronaldo, que yo creo que está claro. En el caso del baloncesto, no sé, ¿quién sería tu jugador perfecto? ¿Quién te encajaría de perlas en ese cinco inicial tuyo?
3: Bueno, hay muchos, ¿no? Hay mucha gente.
0: Por si acaso alguno se da por aludido y dirá, si va a venir este y me va a quitar.
3: Hay mucha gente, ¿no? Y hay muchos jugadores españoles, ¿no? Bueno, por desgracia no hay muchos, hay pocos. Pero hay gente que sigue manteniendo su carrera, ¿no? Con un nivel de profesionalidad y con unas ganas de aprender y de mejorar enorme, ¿no? Hay muchos. Yo creo que el baloncesto español goza de muy buena salud y evidentemente nosotros estamos en segunda FEP y todavía nos queda un poquito lejos la ACB, pero aspiramos en el corto plazo a volver a primera y ojalá algún día puedan venir jugadores de ACB para acá.
0: ¿Y con qué sueñas tú?
3: Bueno, pues con intentar ser feliz día a día.
0: Sí. Hombre, aquí en Melilla tiene que ser fácil ser feliz, ¿no? Porque sí. Yo te digo, aquí lo decíamos y cuando veníamos, y venía con nuestro Carlos Santos, con nuestro Javi Fernández, con nuestro Paco Acín, compañeros que veníamos desde Madrid. Claro, tú ves esto, o sea, tú, de el que no haga deporte aquí es porque es flojo. Tío, es flojo, o sea, no, que es flojo, es que claro, tú vas a algunos sitios donde, oye, en Madrid nos quejamos, tenemos infraestructura, tenemos instalaciones, van, pero claro, tú vienes aquí, ves a la playa ahí enfrente y ves los rincones que hay, y dices, bueno, el que no haga deporte es porque es flojo, hazme caso, sí, porque es flojo. Sí.
3: O sea, bueno, el clima influye.
0: El clima influye en la vida, claro. Que la gente que no dice, no, es que, oye, tú no es lo mismo hacer un frío que pela y a ver quién sale a entrenar, no, hoy me hago el perezoso, y no. Aquí no hay excusa.
3: No hay excusa, se lo voy a decir a los jugadores a partir de mañana.
0: Sí, algunos te pone un poquito, no. Te pone cara. No, si hay que darle un palo es el día para ponerlo, ¿eh?
3: No tengo queja.
0: ¿No tienes queja?
3: No tengo queja.
0: Bueno.
3: De momento.
0: De momento no tienes queja. Vamos a ver qué pasa, por lo menos llegar a los playoffs, llegar ahí.
3: Hay que llegar. Hay que llegar al playoff y hay que intentar que la gente se identifique con nosotros, ¿no? Yo creo que...
0: Se llena el palacio, se llena el pabellón,
3: bueno,
0: siempre.
3: Poco a poco.
0: Sí,
3: poco a poco. La gente se ha desencantado un poquito en los últimos tiempos.
0: Mensaje, lánzales un mensaje, entrenador.
3: Bueno, la gente sabe que este año vamos a funcionar, porque sí. Yo creo que hemos acertado, como te decía antes, ¿no? Intentar atraer a gente honesta y gente que quiera defender el nombre que tienen delante, no el que tienen detrás de la camiseta, y yo creo que en líneas generales la gente va a disfrutar con nosotros y poco a poco va a ir volviendo al pabellón.
0: Me ha encantado la reflexión, sí. Defender el nombre que llevan delante y no el que llevan detrás, que muchas veces uno se fija tal, es que yo soy yo.
2: Muy de la familia, de la selección.
0: Muy de la familia, la selección es eso, ¿no? Sí. Tú vas a cualquier acto de la selección española, tú cuando vas, Charlie, uh-huh. y la palabra familia es lo que reina allí y lo que funciona al final. Sí, yo digo.
2: Uh-huh. Lo que pesa, lo que se lleva en el pecho, dicen.
0: No, eso es así.
2: Es el peso del equipo.
0: El peso del equipo. Y gran parte del peso, porque claro que aquí, si falla aquí alguien, más fácil echar a uno que echar a ocho. ¿O a diez?
3: Sí, bueno, de eso tienen costumbre aquí. Pero no será extraño.
0: Pero en todos los equipos, en baloncesto, en cualquier disciplina, siempre es más fácil cagarse al entrenador.
3: Sí, pero bueno.
0: Siempre se mira y tal, porque parece como que mira, el presidente se puede poner nervioso y tal, pero presidente, fuera. Te pasa de todo, ya me cargo el entrenador y ya mañana ya se la pasa a otro.
3: No, eso también me irá cambiando mejor.
0: Sí.
3: Seguro que sí.
0: Pues ojalá, me alegra mucho escucharte así. Que vaya todo muy bien, que me ha encantado, Carlos, conocerte aquí en persona. Que recomiéndanos un sitio aquí en Melilla para la gente que nos está escuchando ahora mismo en casa, que vamos a ir contando a lo largo de los próximos días, lógicamente a través de marca.com, las competiciones, los diversos campeonatos, la Copa de España, los campeonatos de Europa. ¿Qué rincón, si uno viene a Melilla, que hay que venir a Melilla, porque como decíamos, ya como decía el presidente, hay que conocer Melilla, ¿qué rincón es el que más te mola? ¿Qué más
3: bueno,
0: te gusta?
3: Melilla la Vieja tiene mucho encanto.
0: Sí.
3: La gente se va a Malta y mucho hablas de Malta, y yo aquí en Melilla veo mucha, bueno, un sitio espectacular. Así que todo lo que tenga que ver con Melilla la Vieja creo que
0: vale. Además, en Malta la peña no te entiende. O sea, la gente ahí va a inglés y
3: eso
0: tal.
3: Sí lo tienen bueno.
0: Luego dice, mi hija me quería engañar, me dice, ha ido a Malta. Y dice, digo, ¿qué? ¿Vamos a aprender inglés? No vas a aprender inglés, tú vas a salir por la noche, te va a divertir. Entonces, aquí no del inglés, no sé. Pero no, bueno, aquí el
3: Melilla. Pero eso lo tienen bien montado en Malta, ¿ves?
0: Sí, eso sí que sí, lo tienen bien,
3: que
0: ¿no?
3: Sea el idioma.
0: Eso lo han hecho bien los tíos.
3: Eso lo han hecho muy bien para atraer turismo.
0: Luego ya le metimos 12 y ya se acabó aquello, pero eso sí que lo llevaban bien. Lo del inglés lo llevan bien. Eso bueno, sí, no pasa nada. Rafa, mil gracias por estar con nosotros. Fuerte aplauso para el míster, para el coach, para el entrenador. Y que vaya todo muy bien, que vaya fenomenal. Charlie, damos dos consejos comerciales,
3: señor.
0: ¿Te parece?
3: Perfecto.
0: Venga, seguimos aquí en la Radio El Deporte, seguimos en Radio Marca. Luego nuestro Noel Rodilla nos tiene que contar cómo va la actualidad. No sé si es Noel. Noel, ponnos un poquito en orden. ¿Cómo va la cosa en el partido de baloncesto que estamos disfrutando ahora mismo?
4: Pues de momento no andan muy bien las cosas, dicen, porque el Real Madrid está perdiendo ahora mismo de 21 puntos, desde luego.
0: Tiene que espabilar el Madrid,
4: sí, tiene que espabilar
0: ya.
4: Sobre todo en esa segunda parte, falta un minuto para llegar al descanso. Hapoel de Tel Aviv 60, Real Madrid 39.
0: Pues la cosa pinta regulinchi, ¿eh? Así que vamos a espabilar y le mandamos toda la fuerza del mundo al equipo de Rafa Martín. Estamos en la Radio El Deporte, estamos en Radio Marca. 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En nada, estamos con todo un campeón de España de aguas abiertas, ¿eh? Aquí de momento estamos bien cerraditos, por si acaso, pero aquí tengo un campeón que nos va a contar cómo se hace eso. Aquí en la Radio El Deporte, en Radio Marca.
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0: Pues estamos aquí en la recta final de este programa de Ortega desde Melilla. Lo hemos ambientado musicalmente absolutamente, yo creo que perfecto, ¿eh? Lo que nos hemos ganado a Londres, la ambientación musical hoy desde Melilla, aquí en la Radio El Deporte, en Radio Marca, y contentos de tener a Miguel Ángel Rozas, que es campeón de España de aguas abiertas, que además es militar, que ha venido con su chándal, está en forma. El tío no para. Le vamos a dar un aplauso a Miguel Ángel Rozas, desde luego, último protagonista a pasar por los micrófonos de Radio Marca. Que además estaba hablando muy bien de su tocayo, del otro Miguel Ángel, desde luego que sí, que el consejero Miguel Ángel Roza. Buenas tardes.
15: Muy buenas tardes.
0: Estaba rajando bien, ¿eh? Estaba hablando bien de Miguel Ángel, del consejero. Algo bueno habrá hecho Miguel Ángel cuando hablan bien de él, ¿eh?
15: Sí, la verdad es que ha sido el consejero un apoyo fundamental para el reto más grande y especial de mi vida, que ha sido mi primer cruce al estrecho nado de Gibraltar. La verdad es que
0: o sea, que eres como el David Meca de Melilla.
15: Se podría decir así más o menos. Me encantaría el día de mañana poder parecerme a David.
0: Le mandamos un beso enorme a David Meca, que fíjate si le queremos a David Meca, que nació un 1 de febrero como Radio Marca. Entonces cada 1 de febrero le llamamos por teléfono y el tío forma parte ya de la familia. Es un fenómeno total y absoluto y vive lo de las aguas. Es una cosa loca. No sé si te ha dado a ti. Él se fue ahí también a Estados Unidos y fue allí a Alcatraz y el tipo no le pasó nada, no se quedó dentro. No sé si tienes retos por delante, aparte de estos campeonatos, de estos Juegos del Agua, donde vas a participar también.
15: Bueno, sí, la verdad, mis próximos retos, pues los más grandes son, si Dios quiere, el doble cruce del estrecho nadero de Gibraltar, también los Juegos Olímpicos Militares de 2027 que se celebrarán en Carolina del Norte, Estados Unidos.
0: Amigo.
15: Y bueno, ahora este fin de semana pasado pudimos competir, ya cerramos la etapa de la fase final de la Copa de España de Aguas Abiertas, se celebró aquí en Melilla, uh-huh, como bien sabéis, y este próximo sábado pues nadaremos una competición de salvamento y socorrismo, bueno, a ver qué tal sale la cosa.
0: O sea que haces de todo, te da tiempo.
15: Bueno, sí, hay que hacer unos cuantos malabares, pero sí da tiempo. Lo bueno es que todo tiene algo en común, que es el agua.
0: Amigo mío, y ahí te dan cuartel, porque tú eres militar.
15: Sí.
0: ¿Tú dónde estás? ¿En qué regimiento andas?
15: Bueno, yo estoy destinado al regimiento de ingenieros número 8, aquí de la Comandancia General de Melilla. Me dan bastantes facilidades para entrenar. No ha sido un camino de rosa. Uh-huh. Al principio, bueno, tenía que compaginar, tenía que hacer muchos sacrificios, pero bueno, conforme fueron llegando los resultados, pues ya se me fue dando una facilidad más asequible.
0: Sí, porque yo le preguntaba, digo, no eres de los regulares que van a desfilar mañana, ¿eh? Pero también os lleváis bien, ¿eh? Okay. Por si alguien tenía alguna duda, no, os lleváis bien aquí todos los regimientos.
15: Todos nos llevamos perfectamente.
0: Sí,
15: todos.
0: Hay buen rollo, ¿no?
15: Muy buen rollo.
0: Hay buen rollo, eso es fundamental. Oye, ¿con qué sueñas? Porque claro, como decía, campeón de España, las aguas abiertas. Aquí claro, sí que aquí tenéis la materia prima. Aquí tenéis que ser un bueno. Tienes que ser bueno por narices, Miguel Ángel.
15: Bueno, la verdad es que Melilla, como ya habéis visto, es una ciudad con muchísimo encanto. Tiene algo especial.
0: Algo especial,
15: tiene
0: eso
15: algo
0: es.
15: Especial, pues ya habéis visto que lo tenemos todo, una ciudad pequeña, lo tenemos todo muy cerca, que eso es lo fundamental. Y sobre todo pienso que
0: eso
15: lo que...
0: Eso pensaba yo, la primera pregunta que hago esta mañana cuando llegamos al hotel, digo, nos pilla muy lejos, ¿dónde vamos? Dice, no, andando. Digo, ¿cómo que andando? Si normalmente tiene que coger un taxi, el no sé dónde, llevar aquello es una locura. Aquí es perfecto. Todo está cerca.
15: Todo está cerca, pero que vamos, que sin duda lo que yo pienso que nos distingue a los melillenses del resto de los españoles, nuestras ganas y nuestra ilusión, y es que eso sin duda es el motor que nosotros tenemos.
0: Desde luego que sí. ¿Y qué eres más bueno? ¿Eres mejor militar que nadador?
16: Yo creo que ni una ni la otra.
0: No. ¿Cuál es tu capacidad? ¿En qué eres lo mejor tú? ¿En qué eres bueno? Nadador eres muy bueno.
16: Bueno, yo pienso que un poquito mejor nadador que militar.
0: ¿Sí?
16: Sí.
0: ¿Y cómo te hiciste militar?
16: Pues mira, yo me hice militar pues, gracias a un amigo mío que se llama Adrián Gutiérrez, que el pobre se presentaba y no lo conseguí. Y dije, mira, voy a presentar contigo, si es verdad que es tan difícil. Yo aprobé y él no.
0: Pues te tendrá una gana tu amigo que no veas tú.
16: Pues mira, gracias a Dios, ahora es regular.
0: ¿Ahora es regular?
16: Gracias a Dios, sí.
0: Fíjate.
16: Sí, aprobó.
0: Porque al final lo hizo mejor.
16: Sí.
0: Bueno, regular. Bueno, no sé. El caso es que lo hizo bien. Lo hizo bien y el tío estaba triunfando plenamente y tal.
16: Sí.
0: Y como dices, oye, y claro, ¿cómo compaginas? No sé cuántas. Porque claro, yo hice la. Y como dices, oye, y claro, ¿cómo compaginas? No sé cuántas. Porque claro, yo hice la mili, pero yo hice la mili cuando. Bueno, yo hice la mili con lanza casi ya. Año 95. Yo hice en el cuartel de marinería en San Fernando, Cádiz, en aquella época. También me gustaba a mí lo del mar. A mí me gustaba lo del mar. Aunque pedí, tengo que reconocer que pedí febrero y tierra. Y me dieron marzo y la marina. O sea, me torearon. O sea, no cumplieron nada. Digo, yo cuando veo que la carta aquella me dice marzo y la marina, digo, pero yo había pedido febrero y tierra. Total, que al final le cogí cariño y aquello, y me enamoró aquello. Y decía, qué bonito el mar. Es que el mar te da vida. Eso es cierto, ¿no? Y en tu caso, tú lo, no, si no hubieras sido militar, hombre, es que ser nadador, no sé si se puede vivir de esto exclusivamente. Miguel Ángel. Muy la verdad es que no, ¿no?
16: Hay que tenerlo como...
0: O era Martín López Zubero en su momento, o ahora los de ahora, que difícil es ser nadador.
16: Muy difícil, por eso precisamente el deporte más bonito y el mejor que hay, porque es el más difícil.
0: Y muy duro, ¿cuántas horas entrenas?
16: Pues yo antes pues entrenaba mis 8 horitas diarias. Ahora
0: ¿8 horas entrenando?
16: Sí.
0: Se llegan a los futbolistas, ¿eh?
16: Antes, sí.
0: Los futbolistas entrenan 1 hora y pico y dicen, bueno, vamos a ir a casa, que ya la cosa está, luego alguno me escuchará, oye, qué exagerado ahora, Ortega. Es diferente. Hombre, es diferente, sí, claro que es diferente, pero 8 horas tú salías arrugado.
16: Prácticamente sí, es a lo que yo me dedicaba años más atrás. Ahora, pues bueno, tengo que compaginarlo con mi trabajo, porque sobre todo ahora, más que nada soy militar y bueno, pues lo primero es lo primero, que es el horario laboral y después, bueno, pues el entrenamiento.
0: El entrenamiento. Y bueno, pero como tú dices, te dejan bien compaginar tu labor y cuando tienes sobre todo las competiciones, que ahí tendrás, como dices, dentro de nada, si tú cuando tengas que viajar al extranjero,
16: sí,
0: ¿cómo lo haces?
16: Sí, si Dios quiere, bueno...
0: Debes días al cuartel que no cuesta, vamos.
16: No.
0: Yo te digo, no. Oye, ¿cuántos días me debes? Bueno, no lo sé, ya, bueno, ya... ¿eh?
16: No, la verdad es que se portan muy bien conmigo, todo desde mi regimiento hasta mi comandancia, todo. No hay ningún tipo de problema con el tema de pedir permiso.

0: saben perfectamente para lo que es, y bueno, ellos lo único que me desean son muy buenos resultados, y ya estoy, dejar a Melilla y a mi comandancia lo más alto posible.
1: ¿Hay muchos compañeros también que se dedican a la natación dentro de tu regimiento, de tu grupo?
0: No, de mi regimiento.
1: ¿Solo como la una ahí?
0: Estoy solo.
1: Madre mía, chico. Pues nada, simplemente que vaya todo fenomenal y que siga dando guerra y que nos siga dando muchísimas alegrías. Miguel Ángel, me ha encantado conocerte, que sigas. Le vamos a dar un fuerte aplauso a Miguel Ángel, naturalmente que sí. Que, fíjate, estábamos escuchando a Nina, que es la de Nacida para Amar. Qué bonito, si es que soy un poco friki, digo, me parece un triunfo. Y ella representó a España en el Festival de Canción de Eurovisión y demás. Y era Nacida para Amar, Nina Fuji Controla. Bueno, pues Miguel Ángel es nacido para nadar. Mira qué vinilao esto. Pues con Miguel Ángel Rozas, con todo un campeón, nos marchamos desde Melilla deseando ya volver a los terceros Juegos del Agua. Disfrútenlo, lo contaremos aquí en Radio Marca, en la Radio del Deporte, desde la Ensenada de los Galápagos. Buenas tardes, hasta luego, adiós.

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¿Qué tal? Muy buenas. Hasta las 11 de la noche vas a estar con este marcador desde las 7 de la tarde, que son ahora mismo las 6 y no escuchas desde Canarias, para que no te pierdas absolutamente nada de lo que nos ha dejado el deporte en el día de hoy y lo que nos va a dejar, porque como siempre en estos días es un marcador repleto de deporte en directo. Pero si te conectas ahora a la radio, si has estado ausente durante esta tarde, tienes que saber que una de las noticias en el mundo del deporte vuelve a estar en el mundo del fútbol con el caso Negreira.

0: Pereira. La UEFA ha reconocido que ha recibido ese dossier, famoso ese informe del que habló en su día en aquella rueda de prensa Florentino Pérez. El presidente del Real Madrid dijo que iba a presentar un dossier sobre el caso Negreira a la UEFA para que el organismo lo estudiara. Bien, la UEFA ya lo ha recibido. El Madrid, al margen, en un comunicado pide celeridad para que se estudie este dossier. ¿Y cuál ha sido la respuesta del Barça? Negar que se ha reabierto ningún caso. Que bien, que lo ha recibido, pero que no hay absolutamente nada más de lo que ya se sabe de un caso Negreira que en España ha prescrito. No puede haber sanciones deportivas en la Liga. ¿A qué se agarra el Real Madrid? A que la UEFA, como organismo europeo, pueda aplicar algún tipo de sanción en Europa. En este caso, entiendo que en Liga de Campeones, que es donde compite el FC Barcelona. Veremos a qué llega todo, veremos si es todo el papel mojado, veremos si finalmente la UEFA, que ha dicho que lo va a leer y lo va a estudiar, toma algún tipo de medidas, pero otra vez sobre la mesa el caso Negreira. En una tarde en la que acabamos de conocer una noticia no alarmante, pero negativa, en clave selección, eran 26 los que continuaban en la concentración, ahora son 25 porque Nico Williams, el futbolista del Athletic, abandona la concentración de la selección española. No viajará mañana a Asturias y tampoco lo hará a Croacia. No se ha sustituido a Nico por ningún otro futbolista. Ha comunicado la federación que seguirá la convocatoria con 25 jugadores. Hay que recordar que Nico se retiró con unas molestias en el muslo después del partido ante Croacia en el Sánchez Pizjuán. Como digo, de momento nada alarmante, pero Nico no continúa por precaución. Se vuelve a Bilbao. En un día en el que tenemos mucho, mucho deporte en directo. Para empezar, los chavales de la Sub-21 sí tienen un partido fácil a priori ante San Marino, pero no pueden fallar si quieren depender de sí mismos para llegar a la última jornada en Ibiza, jugándose la clasificación y dependiendo de sí mismo, como acabo de decir. Si ganan a San Marino y ganan a Rumanía, estarán de lleno en el europeo como primeros de grupo. Te tenemos que contar también todo lo que pase en el fútbol de selecciones. Teníamos pendiente hoy hablarte y contarte todo lo que pasará en la Portugal de Cristiano. Bueno, pues ya no es, como sabéis desde ayer, la Portugal de Cristiano, al menos de momento. Cristiano decidió abandonar la concentración de Portugal. Lo hizo por esas discrepancias con su seleccionador después de una suplencia y de que este lo hiciera calentar durante 30 minutos sin ponerlo en el terreno de juego. Esa posterior rueda de prensa que no gustó nada al crack portugués y que desembocó en esa ruptura y que Cristiano, en plena concentración, estaban en Copenhague, abandonase la concentración de Portugal para dirigirse al aeropuerto. Cristiano aterrizó ayer madrugada en España. Ahora vamos a conocer más detalles de esa intrahistoria surrealista, con prácticamente persecuciones de por medio para que Cristiano no se fuera, con un 7 que parecía tener dueño. Enseguida nos lo cuenta Nuno Luz, que es el que nos contó la noticia aquí en Marca. Tenemos que hablar también de otros partidos, como es Alemania-Serbia, la Alemania de Klopp, que todavía no termina de carburar, esa es la realidad. Se llevó 44 futbolistas. Bueno, pues hoy tiene una nueva oportunidad ante Serbia para convencer un poquito más y dejar buenas sensaciones en este nuevo proyecto. Estaremos pendientes también de esa Grecia-Países Bajos, con un Xavi Hernández que intenta también crear su proyecto con Holanda. Y tenemos partido de Champions femenina, lo estamos siguiendo estos días. Ayer goleó el Barça, hoy tiene partido bastante, bastante complicado el Real Madrid, porque juega fuera de casa, lo hace en casa del Manchester City, otro de los equipos fuertes en esta competición. Y por supuesto, pendientes de la Euroliga, con un partido que te estamos contando en sintonía de Radio Marca desde las 6 de la tarde, que es ese Hapoel Real Madrid, y que no le está yendo nada bien al conjunto blanco. Noel Rodilla, ¿qué tal? Muy buenas.
1: Hola Marcos, ¿qué tal? Muy buenas tardes. Así es, no le está yendo nada bien esta tercera jornada de Euroliga al Real Madrid. Estaría pues ahora mismo registrando su peor inicio en la máxima competición continental al cuadro de Pedro Martínez, que prácticamente ha ido por detrás desde el inicio del choque, a punto de arrancar el tercer cuarto, la máxima renta de 20 puntos favorable para Hapoel de Tel Aviv. Como digo, a punto de arrancar el tercer cuarto, Hapoel 63, Real Madrid 43.
0: Y no se me olvida, hoy protagonista ha sido en Las Rozas también, además de la lesión de Nico Williams, teníamos pendiente escuchar en sala de prensa a Víctor Muñoz, un futbolista que fue convocado al Mundial, que la está rompiendo con el Liverpool en este inicio de temporada, que está en el mejor momento de su corta carrera. Y claro, tiene la buena y la mala suerte a la vez de estar en la mejor selección del mundo, compartiendo vestuario con los mejores del mundo, también en su posición, porque por ahí puede jugar, por ejemplo, Lamine. Hablaba precisamente sobre Lamine Yamal, Víctor Muñoz.
2: Intento aprender mucho, mucho de él. Es un buen amigo mío que está conmigo en el día a día. Compartimos muchos momentos juntos y la verdad que el poder tener esa competencia, el poder verlo entrenar cada día, la verdad que es todo un privilegio para mí y bueno, y ya no solo de él, sino el poder aprender de todos los jugadores del equipo. La verdad que eso para mi día a día me ayuda mucho.
0: Las palabras de Víctor Muñoz sobre Lamine, un Víctor Muñoz que, como digo, fue al Mundial, no contó con minutos, pero no porque no los mereciera, sino porque tuvo aquellos problemas físicos, aquella lesión que lamentablemente le impidieron estar al 100%. Reflexionaba así en sala de prensa sobre cómo vivió aquellos momentos en el verano en el que fuimos campeones del mundo.
2: Tuve momentos complicados en los cuales llevas una temporada haciendo las cosas bien y tienes ese premio de ir al Mundial y luego notas que tu cuerpo no da más, no llega a ese partido, se va recayendo, se va alargando la cosa y no acabas de estar al 100% en ningún momento de la competición. Aprendí a conocer a mi cuerpo, que cuando eres joven muchas veces no pecas de eso y piensas que puedes con todo. Y bueno, pienso que en ese sentido me ayudó mucho a madurar y poder haber vivido esa experiencia tanto con mi familia y con mis amigos, me la voy a guardar siempre y me quedo con la ilusión y la alegría de haberlo ganado.
0: Enseguida estoy en Portugal, enseguida estoy hablando de la concentración de esta selección española de fútbol y enseguida abordamos de la mejor manera posible este caso Negreira, que vuelve a la palestra después del comunicado de UEFA sobre que sí, ha recibido el dossier que le ha enviado el Real Madrid sobre el caso Negreira y que afecta al FC Barcelona. Hasta las 11, marcador en Radio Marca.
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0: o Ronaldo, também a ver se quer passar por esse contacto com as pessoas de antes, se prefere quedar com algum tipo de orgulho sobre a situação. Me parece que toda a gente com responsabilidades no futebol português vai tentar essa solução, me parece razoável. Depois serão questões mais personais de cada um, vai ser possível a ser isso ou não. Porque o tema para um regresso competitivo me parece roto, que não haverá volta a dar. Para um partido de homenaje, a seu tempo, me parece algo razoável.
1: Bueno, pues veremos qué sucede. Pedro, muchísimas gracias como siempre. Un abrazo grande.
0: Nada, un placer. Todo de bom ahí.
1: Bueno, pues ahí está el tema, ¿eh? Si Cristiano Ronaldo volverá a vestir o no la camiseta de Portugal, nos dice Pedro, que está muy cerquita siempre de la actualidad de la selección portuguesa, Pedro Cadima, periodista de Oyogo, que a nivel competitivo muy complicado, pero se empieza a barruntar ya, se empieza a hablar de ese posible homenaje. Tal cual están las cosas ahora, porque Cristiano Ronaldo evidentemente no quiere saber nada de su actual seleccionador. Noel, ¿está apretando el Real Madrid en Bulgaria?
2: Sí, está apretando después de un 12-0 de parcial. Se acerca momentáneamente el Real Madrid, aunque es cierto que aún tiene margen Hapoel de Tel Aviv. Ahora mismo la diferencia es de 10 puntos, 5-35 para llegar al final del tercer cuarto. Hapoel 67, Real Madrid 57.
1: Enseguida estamos con ese final. Vaya apretada que ha metido ahí el Real Madrid para volverse a meter en el partido.

0: Vamos a centrarnos un poquito también de lo nuestro, la selección española. Miguel Ángel Lara, ¿qué tal? Muy buenas.
1: Hola, muy buenas.
0: Hombre, escuchando ahora a Nuno Luz y el pollo que tienen montado en Portugal, desde luego, es verdad que te da cositas para hacer periódicos, para hacer programas, pero qué a gusto estamos con la selección española, ¿eh?
1: Sí, mejor hablar de goles, de buen fútbol, de Lamine Yamal, de Rodri, de Cucurella, etcétera, etcétera, que hablar de un lío tan gordo como que tienen los portugueses.
0: Te tengo que preguntar qué te parece todo este tema, el tema Cristiano, Jorge Jesús, ¿hay un culpable? ¿Hay dos?
1: Bueno, no sé, no tengo información como para hablar de culpables. Una pena, porque una gran leyenda del fútbol que vaya a acabar así su periplo a selección, o pueda acabar así, me parece muy triste, ¿no? Es un futbolista que ha marcado una época en Portugal, que ha llevado a Portugal donde nunca estuvo, a ser semifinalista de Mundial en 2006, a ganar la Eurocopa, a ganar dos veces la Nation League, y creo que no merece un cierre de carpeta como este que estamos viviendo.
0: ¿A qué lo equipararías? ¿Lo podrías equiparar a algún momento de tensión en la historia que tú recuerdes de la selección española?
1: Bueno, quizá el caso Raúl, ¿no? Cuando Raúl dejó de venir con Luis Aragonés, quizás se pudo producir ese entorno mediático tan fuerte alrededor de la decisión, y así que yo recuerde, pues poca cosa más, ¿no? Un poco también el caso con Sergio Ramos, ¿no? Cuando Luis Enrique no le convocó para la Eurocopa, y luego De la Fuente también ratificó esa decisión. Pero creo que la figura de Cristiano está por encima de todos esos detalles, de esos casos.
0: Y sobre todo, yo creo la gran diferencia que en ambos estos dos casos sucedieron fuera de la concentración, ¿no? Quiero decir, el conflicto es: no lo convoco, no se me escapa el jugador en medio de una concentración, que creo que estas son palabras mayores.
1: Claro. No recuerdo en España ningún caso de ese calibre, ¿no? No recuerdo ahora mismo ningún futbolista que abandonara la selección. Pues que no, me acuerdo el caso de Jesús Navas, pero era otra cosa, ¿no? Un problema médico.
0: Sí, claro.
1: Cuando él dejó la sub-21, pero de este calibre, en la absoluta, no. Hemos vivido casos en mundiales con otras selecciones, con la selección de Serbia, con Camerún.
0: Anelka con Francia en 2010, Gonzalo, que se insultó aquello, con Domenech, bueno, aquello fue
1: gordísimo.
0: Aquello fue tremendo.
1: Aquello en Sudáfrica, estamos en Sudáfrica, y fue impactante, ¿no? Y más que nada lo que salió después de todo lo que se vivió, en México, otras selecciones, pero en España yo no recuerdo un caso similar. Hay uno muy, muy antiguo, del 64 en la Eurocopa,
0: ¿sí?,
1: que Luis del Sol, antes de la final, abandonó la concentración. Antes de la final, por un supuesto tema médico que nunca quedó muy claro.
0: Ostras.
1: Sí, es muy antigua, ¿eh?
0: Hay que remontarse atrás, y nos alegramos de que haya que remontarse tan atrás, porque desde luego, en la edad...
1: Bueno, ha habido cosas, ¿no? Porque me acuerdo en el año 2000... era con Luis Aragonés, 2005 la pelea de Puyol con Vicente,

0: puñetazo.
1: Ostras,
0: en Las Rozas.
1: Sí. Es verdad, es verdad.
0: Esa fue también fuerte, pero bueno, son historias de ya que quedan muy, muy lejanas.
1: Uh-huh. En la de ahora, desde luego, está muy, muy lejos de que pase. ¿Estás notando el cambio de mentalidad de la gente, del aficionado, en este parón respecto a la selección? Lo digo porque siempre se habla del parón, nos aburre. Yo creo que esto va a costar cambiarlo, pero yo con la selección estoy viendo otra cosa diferente.
0: Sí, y más si estás en los estadios, como en Sevilla el otro día, en la ciudad, es evidente que esta selección ha enganchado a la gente, lógico, ¿no? Es campeona del mundo, pero creo que la ha enganchado desde el momento en el que esos dos partidos que ha afrontado ahora lo ha hecho con máxima intensidad, ¿no? Porque podía ser un poco, bueno, vuelvo a la competición, un poco no de pereza, pero sí de tener el motor a ralentí con lo que me venía, y no, España tanto en Wembley como en Sevilla, salió como una moto a los partidos, se puso 0-1 enseguida nada más empezar, y 1-0, y sobre todo la intensidad que ha demostrado que el equipo, que ese mensaje de la fuente, de los jugadores, de que el estómago aún ruge porque tienen hambre, es verdad, ¿no? Que no, sí. No era un canto de sirenas y se está viendo, y creo que eso la gente la tiene emocionada.
1: Es que es verdad que si entrar en la comparación ya, es verdad que igual hasta podemos cansar al oyente, ¿no? Pero entrar en la comparación 2010 ahora, hay una diferencia que tal vez no se menciona tanto, y es que, si no me corriges, Lara, después de la Eurocopa 2008 vino la Confederaciones, que creo que palmamos con Estados Unidos.
0: Semifinales.
1: Que quiero decir, ahí se queda fuera España, luego vuelve a competir a máximo nivel porque gana el Mundial, pero después del Mundial también nos llevamos una soba, creo recordar, contra Portugal.
0: Bueno, Portugal fue en noviembre y con Argentina en Buenos Aires en el mes de septiembre. España volvió a la competición en México, un empate a uno por los pelos en el Azteca. Un partido rarísimo porque había jugadores que dos días antes estaban en la playa en chanclas. Luego jugó contra el Liechtenstein, que le ganó bien, 0-4 creo que fue, y viajó a Buenos Aires. Un viaje muy largo, un viaje complicado, y perdió 4-1 en el Monumental de River. Claro. Un partido en el que fue 4-1, pero tuvo España que fueron dos o tres postes. Entonces, bueno, más o menos compitió, pero el día feo fue el de Portugal. En Portugal perdió 4-0 y pudo perder por bastante más goles.
1: Claro. Entonces, bueno, hacía pensar están aburridos, ¿no? No tienen hambre más allá de los grandes torneos, ¿no? Como cuando se habla muchas veces de las temporadas del Madrid en la Champions, que luego no rinde, pues pasaba un poco eso. Y estos tíos, después de la Eurocopa con De La Fuente, llegaron a la final de la Nations y la pierden a penaltis, ahora han empezado como si el hambre de no haber disputado un título.
0: Que hay mucha gente que criticaba o critica a la Nations, para mí es un gran torneo.
1: A mí me gusta también.
0: Y te obliga a empezar, vuelves a la competición contra Inglaterra, tercera del mundo, en Wembley. ¿A quién no le gusta ganar en Wembley? Creo que cualquier jugador cuando se retire podrá decir yo gané en Wembley. No muchos lo pueden decir. Y no muchos pueden decir que han marcado un gol a los 105 segundos. Solo han marcado antes como rivales dos, un escocés y un húngaro, años 57 y 53, creo. O sea, imagínate lo que hizo Lamine Yamal. Entonces, creo que esa competición te da también ese punto de querer competir, de verte ante Harry Kane, de verte ante Xhaka, de verte ante rivales de primer nivel, y eso hace que el futbolista pues afronte la competición, no con un amistoso, imagínate este partido a lo mejor, o si no fuera amistoso un grupo de clasificación, a lo mejor el rival era San Marino o era Armenia. Eso te puede llevar a bajar un poco el pistón, pero claro, verte jugando ante Inglaterra y Croacia es bueno para tener ese punch o esas ganas de jugar.
1: ¿Te está gustando la selección incluso más que en el Mundial? Lo digo porque a la causa se ha sumado hasta la mejor versión de Lamine.
0: La selección ha recuperado a Lamine, ha recuperado a Nico Williams, ha recuperado a Rodri al 100% desde el principio. Bueno, es una selección más suelta, digamos, ¿no? Con menos miedos, menos nervios, y jugando como estaba jugando antes en el Mundial. El Mundial es una competición muy seria. Es una competición en la que pasan muchas cosas, en las que rivales como Cabo Verde, que no cuentas con ellos, te pueden poner las cosas muy complicadas, y el Mundial es otro contexto diferente. El jugador está más atenazado, más nervioso, con menos recursos de su juego, pero sí, me gusta más esta España para verla, evidentemente me gusta más que la del Mundial.
1: ¿Viste a Lamine? Tú lo has visto de cerca en los dos sitios, en el Mundial y ahora. ¿Le estás viendo como desquiciado, como en el Mundial lo vimos algo desquiciado, o es la sensación que daba desde fuera? ¿Le estás viendo más liberado?
0: A ver, yo en el Mundial, cuando volví, mucha gente me decía eso. Yo en el Mundial le vi mucho mejor de lo que la gente le vio aquí, sin ser el Lamine que es ahora, sin ser el Lamine. Para mí hizo bastantes cosas muy positivas para el equipo, muy buenas para el equipo. Fue importante en el equipo, pero es verdad que no tiene el brillo de ahora. El jugador con chispa, jugador con gol, un jugador al 100% físicamente, que en el Mundial no lo era, pero bueno, sí, creo que puede tener algo de, creo que de desquite, ¿no? Porque creo que la presión con él no va mucho a su, en su cabeza, pero sí de sentirse de nuevo el futbolista sano completamente que era antes de la lesión con el Celta.
1: ¿Qué te apetece ver de estos dos partidos que quedan? Porque entiendo que rotaciones tendrá que hacer
0: sí,
1: De la Fuente.
0: Sí, creo que es lógico, ¿no? Son cuatro partidos en muy poquito tiempo. Yo me extrañaría mucho que quienes han jugado los dos primeros partidos vuelvan a ser titulares, es decir, Pubil, Cucurella, hasta Unai Simón, puede que pueda tener ahí alguna opción. Y me apetece ver a la gente que llega nueva, sobre todo a Fresneda, que es un lateral, un puesto en el que España, bueno, pues tiene alguna complicación, y ver si tiene ese recorrido que venía apuntando desde la cantera del Madrid, luego en Valladolid, en el Sporting de Portugal, y me gustaría verle contra los checos.
1: Luego el tema Roberto, no sé si, entiendo que algún minuto tendrá, pero me da la sensación de que Luis de la Fuente, y sin entrar en comparaciones tan evidentes con Borja Iglesias, porque son tienen sus diferencias, pero al final cubren más o menos la misma posición y probablemente se parezcan más en estilo que con Oyarzabal, me da la sensación de que Luis de la Fuente, cuando tiene que rotar algo, cuando tiene que mirar a la cara de decir voy a desconvocar a este o voy a no darle minutos a alguien, es ese perfil de delantero.
0: Sí, es un puesto en el que él cree mucho en Oyarzabal, tiene a Ferran y, si me apuras, tiene a Mikel Merino, que era una tercera bala. Cierto. Para jugar de delantero centro que tenía para de cara al Mundial. Él quiere un 9 referente para situaciones muy excepcionales, como pasó, él siempre ponía el ejemplo, lo pone Luis de la Fuente, el ejemplo del 2010 con Llorente contra Portugal. Para eso llegó a Borja Iglesias, no se dio casi en ningún momento. Creo que Borja jugó unos minutos muy poquitos contra
1: Portugal.
0: Sí, creo
1: que en el 89 saltó,
0: sí,
1: y ya no
0: Portugal
1: volvió
0: a... y nada más, para justo después creo de marcar Mikel Merino.
1: Sí.
0: O sea que no, que era un papel... Bueno, si te empatan vas a probar con Borja Iglesias, es verdad. Pero era un papel muy específico para un momento, un contexto puntual dentro de la Copa del Mundo, que no se dio, casi no se dio. Y bueno, creo que Roberto es un jugador diferente, para mí que se acopla más que Borja a lo que hace la selección, que le puede dar más cosas, pero le va a costar tener minutos porque tiene una competencia muy alta.
1: Hay madridistas temblando por Cucurella, que dicen, oye, que lo siente, entendemos que bueno, le tocará descansar también.
0: Imagino que igual que barcelonistas con
1: Lamín,
0: Pau,
1: así,
0: con rojiblancos,
1: sí,
0: con Marco Vil.
1: Bueno, digo porque la enfermería del Madrid está más llena, ¿no? De cara al partido.
0: Sí, eso hablábamos antes. Yo entiendo que el seleccionador no va a forzar a los futbolistas con tres partidos seguidos, ¿no? O si alguno aparece, le quitará el descanso un poquito después. Pero creo que se lo está midiendo bien. Ya dio pistas el otro día con una rotación amplia, con jugadores que no pisaron el campo, como Dani Olmo contra los croatas. Entonces, bueno, creo que por ahí, creo que la gente debe estar tranquila porque la selección se suele cuidar mucho a los jugadores. ¿Qué hay lesiones? Pues como en todos los equipos y selecciones. Y mira, el caso de este parón, de esta ventana, se han lesionado dos calentando. Es una cosa extrañísima, ¿no?
1: Cierto.
0: García
1: y
0: Alejandro Grimaldo han caído calentando. Entonces, bueno, pues la lesión va con el fútbol y, claro, evidentemente, con esta ventana, que a mí no me gusta nada, de cuatro partidos
1: son
0: tan
1: muchos.
0: Comprimidos.
1: No le gusta
0: muchísimo.
1: De la Fuente, que no se suele mojar en estos temas.
0: Sí.
1: Y fíjate que lo denunció en Real.
0: Creo que no le gusta a nadie. No le gusta a Klopp, no le gusta a Tuchel, no le gusta a Santidenia. Quizá algún jugador le pueda gustar más, ¿no? Tipo de, por ejemplo, Víctor Muñoz, que dirá, bueno, son cuatro partidos, me van a meter un rato, ¿no? O Jeremy Pino, que todavía no ha jugado.
1: Cierto.
0: Dirán, bueno, voy a tener opciones de poder jugar, pero ya a nivel de salud y de competición, creo que la idea no es buena.
1: Y la última, ahora que hemos hablado de Cucurella, el otro día hice una reflexión que ha pasado tal vez un poco de puntillas de la Fuente en rueda de prensa, cuando dice algo así como, bueno, hay muchos futbolistas que aquí dan mejor nivel que en sus clubes, será porque se sienten con más confianza o porque están más adaptados a nosotros. No tuvo ningún apuro el seleccionador en reconocer que sí, que el nivel de Cucurella es mejor en la selección que en el Madrid, y no es el único.
0: Yo esa frase me lleva a una reflexión que tiene cerca a Rodrigo Zubimendi. A partir de ahí, pues que la gente atacamos, ¿no? De qué falta en un equipo que tiene otro, ¿no?
1: Sí, sí, claro, cierto. No, evidentemente es más fácil el contexto de jugar.
0: Tú tienes un jugador que te equilibra permanentemente, como es Rodri, como es Zubimendi, es una ventaja para los laterales. Un jugador posicional, que en un momento de apuro le puedes dar la pelota tranquilamente, que sabes que te la va a cuidar bien. Entonces, bueno, creo que esto para los laterales es muy importante y por ahí puede venir también el rendimiento más alto de Cucurella en este tramo con España y con el Madrid.
1: Pues evidentemente no es el mismo contexto jugar en el Madrid en construcción que en una selección española más que hecha. ¿Vais mañana para Asturias o vais para...?
0: Mañana para Oviedo. Por la mañana vamos al Tartiere, donde vuelve España, que no juega desde el 16, creo que es, un partido contra Eslovaquia. 2-0 con Eslovaquia, Jordi Alba y Iniesta creo que marcaron los goles. Pues la vuelta a un estadio que a mí me gusta mucho.
1: Bien, pues lo cogerá con buena mente la gente de Oviedo. Con que se parezca al de Sevilla ya va a ser una...
0: Sí,
1: una
0: creo que está garantizado, sí. ¿No? Es el equipo sí. Que ahora mismo tiene a la gente enganchadísima. Lo vemos en Sevilla, muchísima gente en el hotel, un ambiente en el campo que fue de verdad electrizante cuando apareció la Copa del Mundo con Jesús Navas y se contagió durante todo el partido. Y imagino que en Asturias va a ser lo mismo.
1: Pues ojalá que sí. Gracias, Lara. Un abrazo.
0: Un abrazo, chao.
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0: Venga, que estoy en el deporte en directo. Vaya remontada protagonizado, está protagonizando el Madrid, Noel.
1: Impresionante el tercer cuarto del equipo de Pedro Martínez, que ha conseguido dar la vuelta al marcador. No hay que olvidar que se marchaban al descanso con una desventaja de 20 puntos, pero después de los 32 anotados en este tercer episodio, ha conseguido ahora mismo ponerse por delante. Tan solo es uno la diferencia. Ahora está en la línea de tiro libre el cuadro israelí. Falta 7.3 para que termine este tercer cuarto. De momento, Hapoel 74, Real Madrid 75.
0: Aguantamos a que muera el cuarto, Noel.
1: Vamos allá. Está ahora mismo Micić sobre la línea de tiro libre. Desde luego que el bagaje defensivo del Real Madrid en este tercer cuarto ha sido extraordinario, completamente diferente al de la primera mitad, y eso ha hecho que el porcentaje de anotación del cuadro de Itudis haya bajado notablemente. Anota el primero, empate a 75. Va a tener la última posesión de este tercer cuarto el Real Madrid. Va con el segundo Micić, el jugador serbio. El segundo no entra, el rebote es para Tavares. La juega Lubabu Cabarrot. Juega el Real Madrid. Este para Teo Maledón, el triple. No, el triple que no entró, el balón que lo pierde el Real Madrid. El lanzamiento que no fue del todo bueno. Se lamenta Tavares. De momento 1.2 para que termine este tercer cuarto. Hay cambios ahora en las filas del Real Madrid. Vuelve Gabriel de Cana. Pista también vuelve Campazzo. Desde luego que falta 1.2 para que termine el partido. Ahí tendrá que mover rápidamente la posesión Hapoel de Tel Aviv. Desde su pista, pues no le da tiempo para nada más. Termina el tercer cuarto. Hay partido, ¿y de qué manera? Porque la verdad es que al descanso dábamos prácticamente el partido por perdido. A falta de los últimos 10 minutos de encuentro, todo empatado. Hapoel 75, Real Madrid 75.
0: Es una pasada lo que ha hecho el Real Madrid. Noel, creo que se ha llegado a ir a 20, ¿no? La distancia.
1: Sí, la máxima renta de Hapoel ha sido de 20 puntos en el partido, en ese segundo cuarto. Pero insisto, ese 32-12, prácticamente la diferencia, 32-12, 20 puntos, es lo que ha conseguido que el Real Madrid ahora empate el partido con un extraordinario Lubabu Cabarro con 18 puntos, que ha liderado al cuadro de Pedro Martínez para de momento devolver estar vivo en el encuentro.
0: Bueno, pues es impresionante. Seguida estoy contigo, Noel, y vamos contando, actualizando lo que vaya pasando en el último cuarto, porque desde luego el Real Madrid necesitaba mucho esta victoria, no porque sea un drama palmar en Euroliga a principio de temporada, pero es que ya había perdido los otros dos. Las sensaciones en Europa no estaban siendo nada buenas del equipo de Pedro Martínez. En cualquier caso, después de la catástrofe en el segundo cuarto, se ha repuesto. ¿De qué manera? Ahora mismo 75-75 en un partido que, si no me equivoco, estaba jugando en Bulgaria, porque no se puede jugar por razones obvias en Tel Aviv, eso es. Y va a ser un último cuarto apasionante para ver si se lleva o no la victoria el Real Madrid. Mientras tanto, tenía yo ganas de hablar con la cerilla. Sergio Torres, ¿qué tal? ¿Cómo estamos?
2: ¿Cómo estamos, Marcos Renat? ¿Qué tal? ¿Cómo estás?
0: Imagino que pegadito estabas a la radio y al televisor para no perderte nada de la Euroliga.
2: A la radio. Ya sabes que soy más de radio que de tele, y ahí estoy vibrando con el nuevo Pavarotti de las ondas, Noel Rodilla, sí señor.
0: Sí señor, ahí está. Pavarotti de las ondas era JL, ¿no?
2: JL, eso es.
0: ¿Cómo han calado algunos motes en aquella época?
2: Mucho, y los que no se pueden contar, Marcos.
0: ¿Sí? ¿Hay alguno que roza límites?
2: Hay alguno que roza límites, sí. Eso no lo dejamos para nosotros, eso.
0: Sí, señor. Hoy hablaba, te llamaba para hablar un poquito de todo. Sinceramente, cuando estábamos hablando del tema Cristiano, digo, vamos a charlar un ratillo en antena sobre eso. Es verdad que han pasado muchas cosas más, pero el tema de CR7, ¿qué te parece a ti?
2: Pues a mí me parece sorprendente, porque un tío ya con la edad que tiene, la experiencia que tiene, con lo que ha hecho en el fútbol, yo creo que pues no merece una salida así Y yo creo, un poco por la información que nos llega desde Portugal y hoy todo el día, ¿no? Porque el terremoto, Cristiano, la verdad que ha sacudido los cimientos de las noticias deportivas en las últimas horas. Pues yo creo, Marcos, que ha sido una pataleta, una rabieta impropia de un futbolista de su magnitud. Y pensando, pensaba esta tarde cuando hablábamos tú y yo por línea interna, un poco para quedar para hoy y tal, según estábamos hablando del tema Cristiano, estaba pensando, digo, es que otra vez. La eterna comparación con Leo Messi, ¿eh? Es que hasta en su
0: está ahí,
2: retirada
0: claro.
2: Y en sus últimos momentos, ¿no? Siempre, y lo has escuchado seguro en mil tertulias y en mil conversaciones con colegas, y siempre te dicen, joder, mira cómo se ha ido Cristiano y mira cómo se va Messi, otra vez, ¿no? Y yo creo que ese es el resumen un poco de
0: sí.
2: todo, que es una pena que por haber estado calentando en un partido, que bueno, luego entramos si quieres en si le prometió, si no le prometió, pero yo creo que por eso dejar tirado a tu selección, a todo un país, después de la carrera que has hecho y ser el jugador con más partidos en la selección lusa, pues a mí me da un poco de pena.
0: Es verdad que en esta comparativa va a salir perdiendo, pase lo que pase con
2: sí.
0: Messi, quiero decir, porque aquí no lo salvas. No sé si Messi ha tenido que lidiar con algo que él considera una falta de respeto tan grande como la que debe haber considerado Cristiano Ronaldo en su carrera en Argentina. Pero, desde luego, pase lo que pase, Sergio, aunque vuelva Cristiano, esta mancha no se borra, ¿no? Este último tramo en su selección no se le va a olvidar a ningún portugués.
2: No, yo creo que no. Y además porque las últimas citas de Cristiano con Portugal no ha sido determinante. Es más, ha condicionado, yo creo, Marcos, al juego de la selección. Lo hemos visto en el Mundial, donde había un debate abierto, claro y abierto, en el país vecino sobre la titularidad de Cristiano. Y es algo que Bob Martínez, nuestro compatriota, pues ha acusado bastante durante su estancia en el banquillo de la selección lusa. Y yo creo que, pues eso, que en los últimos años yo creo que ha lastrado un poco más y ha condicionado a su selección. Y yo ahora, no sé tú, pero yo ahora tengo curiosidad por ver a esta selección sin Cristiano, ¿no? Donde vemos un João Félix que parece que está renaciendo, donde el 7 parece que lo va a coger Leao, en punta va a estar Gonzalo Ramos. Entonces, pues bueno, yo creo que ahora se abre un abanico de posibilidades. Yo, no sé tú, Marcos, la de que vuelva Cristiano, que te lo he escuchado antes,
0: Uf,
2: yo creo que no la tendría ni en cuenta, fíjate.
0: Bueno, no, pero yo le preguntaba a Pedro, porque es verdad que ellos conocen un poco el entorno de Portugal y demás, y él me reconocía que competitivamente no. A ver, en mi opinión rozaría el ridículo, por ejemplo, volver en la siguiente concentración, ¿no? No lo sé, o sea, yo creo que ya después de esto, una cosa es que me hablases de un futbolista joven, alguien que tenga proyección todavía, y dices, mira, se han arreglado las cosas, pero ya volver a reabrir el capítulo con 41 años, quiero decir, porque en algún momento se va a tener que cerrar y va a ser dentro de poco, aunque vuelva, ¿sabes?
2: Sí, totalmente, totalmente. Yo creo que ese aspecto está más que, o ese capítulo yo creo que está más que cerrado. Y a mí me sorprende, Marcos, porque Jorge Jesús. Bueno, podría decir Jorge Jesús, como dicen o están diciendo todos, pero no veas la de trabadas de lengua que he visto desde anoche hasta ahora mismo, 7:43.
0: Yo me la he jugado varias veces, pero...
2: Claro,
0: pero sí,
2: por decir Jorge Jesús, entonces que me perdonen, no soy portugués, entonces voy a intentar traducirlo al español. Te decía que me sorprende este capítulo, este desencuentro entre seleccionador y Cristiano, porque ya han coincidido en Al-Nassr. Entonces, ya se conocen, ya sabe de qué pie coge a cada uno. Por las informaciones que nos llegan de Portugal, el entrenador le había prometido jugar el primero y el último partido. Luego le prometió 30 minutos y lo tuvo calentando porque el partido pedía otra cosa. Y yo pienso, Cristiano, tienes 1000 años de carrera, lo has hecho todo en el fútbol. Para muchos eres top 1 mundial, para otros eres top 2. ¿Qué te importa calentar? Si ya lo eres todo, eres un ídolo, has ganado la Eurocopa, asume tu rol y ya está, ¿no? Y yo creo que es todo mucho más sencillo, pero al final el ego que siempre ha caracterizado a Cristiano y que a mí no me sorprende, pues lo ha llevado a estar fuera de la selección y a esta situación tan desagradable.
0: Oye, el tema Madrid, UEFA, Barça, Negreira, ¿Cómo lo ves? ¿Te da pereza? Lo digo, por recapitular, el Real Madrid entregó el 2-0 a la UEFA, luego hablaré con Ochoa, que nos aclare un poquito más el tema y que nos acerque a lo que está sucediendo de verdad, pero si el Real Madrid entrega ese 2-0 a la UEFA, y la UEFA promete que lo va a estudiar. ¿Para ti eso va a quedar en papel mojado como pasó finalmente en la Liga o crees que UEFA estas cosas se las puede tomar algo más en serio?
2: Hombre, yo quiero pensar que se las va a tomar en serio. O sea, olvídate que estamos hablando de Madrid, Barça y Negreira, porque esto condiciona todo y si decimos una cosa parece que somos de un lado y si decimos otra parece que somos de otra, ¿no? Ponte que hablamos de dos equipos y de un individuo, da igual, llámalo sí. X. Yo creo, Marcos, que cualquier estamento, cualquier institución, la UEFA, la FIFA, la Federación, la Liga, yo también soy partidario de que hasta el gobierno entre y tome cartas en el asunto y de una vez por todas esclarezca lo que ha pasado aquí, ¿no? Yo creo que no se puede poner de perfil, que no se puede poner la venda en los ojos y que si el Madrid, el Atleti Club o Club Atlético Osasuna ofrecen un dossier con una serie de puntos a tratar porque ellos se consideran perjudicados en determinados asuntos, yo creo que, vamos, por lo menos abrirlo, leerlo y estudiarlo, lo tienen que hacer. Otra cosa ya, y si quieres hablamos de eso, son las medidas que se pueden tomar después de tanto tiempo que ha pasado. Ahí ya podemos entrar a debatir. Lo que para mí no es debatible es que el señor o la señora que esté en ese despacho y al que le llegue el dossier o a la que le llegue el dossier, por lo menos abrirlo, echarle una ojeada y tener en cuenta, ¿no? Tenerlo en cuenta.
0: Sí, sí, bueno, eso de momento han dicho que lo van a hacer. Otra cosa es luego hasta dónde, claro, hasta dónde claro. Llegue el tema. Oye, remanso de paz absoluto en la selección española, ¿eh? Se respira una felicidad que ya...
2: Un parque de bolas, ¿eh, Marcos?
0: Sí, sí, sí, es un parque de bolas, pero tal cual. ¿A ti te está entreteniendo este parón más que otros o no? Porque yo sí que veo a la gente un poquito más enganchada sobre
2: ahora, Lara, con... Sí. Tú sabes que a mí las selecciones me gustan, el parón de selecciones me gusta. Además, radiofónicamente, y aunque esto sea radio para radio, para los que hacemos la radio, nos viene bien porque nos da para contar otras historias que normalmente la vorágine de la Liga, Champions, Conference y Europa League no nos permite, ¿no? Entonces yo creo que punto número uno, ahí estoy bastante a favor. Y luego, pues en este parón concretamente, que es a la pregunta que me haces, pues primero, tenía muchísima curiosidad por ver a esta selección con las dos estrellas en el pecho ante rivales de enjundia, como puede ser Croacia, mismamente el otro día, que a muchos se les olvida y la tratan como de una selección menor, ha sido subcampeona, tercera del mundo, este año cayó como cayó ante Portugal precisamente en el Mundial, o sea, me parece una selección top. Luego estaba contra Inglaterra en Wembley, o sea, que tenía mucha curiosidad por ver cómo actuaban los chicos de Luis de la Fuente y yo creo, y he visto una versión bastante mejor de lo que vimos en el Mundial, y ya es decir, que en el Mundial jugamos muy bien, yo creo que el momento estelar de Lamine,
0: para ti te mola más todavía que la del Mundial.
2: Sí. Y yo creo que es el factor Lamine, Marcos. Creo que es el factor Lamine, bueno, sí. Porque este Lamine que estamos viendo en este arranque de temporada, tanto en el Barça como en la selección, pues no lo vimos en el Mundial y quizá tampoco lo vimos al final de temporada por los problemas físicos que atravesaba el 10 del Barça. O sea que por ese aspecto yo estoy encantado y mira, ya tengo ganas de que llegue el sábado para ver el tercer partido. Y luego cositas interesantes, ¿no? La Francia de Zizou, entrenador.
0: Sí. ¿Estás viendo selecciones o te la estás tirando?
2: No, de verdad. Sí.
0: ¿Y
2: de verdad,
0: te gusta la Francia de Zizou?
2: Sí, me gustó el otro día, aunque sufrió un poquito, me gustó más cómo celebró Zidane el gol, no sé si lo viste, con ese pelotazo que pegó cuando se encontró un balón de estos colocado en un cono a la carrera. Me gusta la selección francesa, creo que tiene cositas. Luego el Países Bajos de don Xavi Hernández, que la verdad que también me gustó.
0: ¿Por qué, Don? ¿Por qué, Don?
2: Hombre, porque un tío que gana una liga, bueno, un tío que presume de buen fútbol y del fútbol de toque y gana la liga con un ocerismo del Barça, eso sí, con lo que tenía, que no se le puede pedir peras al olmo, pues la verdad que a mí me hace bastante gracia y decía eso de que no estamos acostumbrados a jugar con sol, el césped y tal. Para mí, ese tipo de entrenadores tienen la categoría de don, ya, o sea, que
0: ¿Te has dado cuenta que ha pasado de ser un tipo que cuando llegó al banquillo del Barça era criticado incluso por algunos culés por la manera de jugar, por el madridismo, por parte del madridismo, por la manera de quejarse de los árbitros, y ha llegado a un punto que después de 2 años en el foco parece que cae bien a todo el mundo. O sea, cuando lo hemos visto en sus ruedas de prensa en inglés, en tal, en esa simpatía con los jugadores de Holanda, me cuesta ahora encontrar a alguien al que le caiga mal Xavi Hernández, te lo digo en serio.
2: Es que sabes lo que creo, Marcos, y que me perdones si hiero sensibilidades, pero a mí es que me parece un poquito meme, ¿sabes? Todo lo que tiene que ver con lo extradeportivo, para empezar esa rueda de prensa con De Jong, el que le pegó la patada a Xavi Alonso, que es el director de fútbol, ¿no?, de Países Bajos, diciendo al lado de Xavi Hernández, aquí está Xavi Hernández, es nuestra tercera opción, hemos hablado con este y con este, ¿te acuerdas,
0: eso fue,
2: no?
0: De coña, sí.
2: Claro, o sea, es que esto es una locura. Y luego ver el primer día de Xavi Hernández en la concentración, ¿no? Saludando a todo el mundo con la misma frase, good to see you, sí, eso sí. Me encantó, me flipó, la verdad. El otro día también salía un vídeo que decía, estaban todos los chavales, los muchachos, que te gusta decir a ti, holandeses, comiendo o cenando, no recuerdo, y llega Xavi con 2 paquetes regalo y dice, hoy es el cumpleaños de mi hermano. Y la gente se queda así, pero de la nada, ¿eh? O sea, fue flipante, ¿no? Entonces, es verdad, ¿no?
0: Frases de speaking, ¿no?
2: Claro. Así, pum, pildoritas, ¿no? Entonces yo creo que para mí es un poquito meme. Por supuesto, le respeto absoluto como jugador y como entrenador, claro que sí, pero no sé, me hace mucha gracia. Y tenía curiosidad por ver a esta selección de Países Bajos, que como te digo, pues me gustó en el partido contra Alemania.
0: Sí, señor. Oye, pues quédate pegadito a la radio, que en un rato contamos todo lo de las selecciones también.
2: Sí, ¿vas a contar el partido de Grecia o no?
0: Ese lo vamos a actualizar.
2: Pues actualízalo,
0: si
2: porque
0: si pudiera lo narraba todo, pero bueno.
2: Una selección que mola mucho.
0: Hay que tomar decisiones. Portugal pues lo vamos, Marcos, a contar, Alemania lo vamos a contar, y vamos a estar pendientes también de la Holanda de Xavi.
2: Pues si tienes por allí a algún experimentado, algún gurú del fútbol internacional, pásatele un ratito y que te hable de Grecia, que es una selección que mola mucho, ¿eh?
0: Ahora luego se viene Juan Castro, le preguntaré por Grecia, venga.
2: Hombre, me la apunto. Una eminencia.
0: Chao, chao.
2: Venga, un abrazo.
0: Me quiero ir a lo de Sofía. ¿Cómo están las cosas en ese Japón, el Real Madrid, Noel?
1: Porque Micić acaba de colocar la diferencia de nuevo a 9 puntos. Uf. El Real Madrid, que se había colocado por delante, daba la sensación de que la inercia del, sobre todo del tercer cuarto, iba a caer del lado del Real Madrid, pero de nuevo un nuevo arreón del cuadro israelí pone la diferencia a 9 puntos en este último cuarto del partido, a falta de 5:07. Hay tiempo muerto ahora en la pista, más 9 para el equipo de Itudis. Hapoel 87, Real Madrid 78.
0: Pues con lo que le había costado remar, Noel, desde luego, se está metido otra vez en el fango.
1: Sí, desde luego, porque Hapoel había perdido un gran porcentaje de anotación en el tercer cuarto, pero da la sensación de que poco a poco lo ha recuperado. El Real Madrid ha bajado el pistón, ¿no? Esa intensidad en defensa que había tenido en el tercer episodio, y vuelve a golpear, sobre todo moralmente, al equipo dirigido por Pedro Martínez. Veremos si puede rehacerse en este último tramo del partido.
0: Bueno, pues ahora mismo la diferencia es de menos 9 para el Real Madrid, después de haber remontado 20 puntos y conseguir empatarlo. Otra vez se ve remando en este último cuarto, que enseguida te contamos. Tenemos que hablar también de tenis. Luis Pastor, ¿qué tal? Muy buenas.
3: ¿Qué tal?
0: Queremos saber cositas sobre lo que está pasando en Pekín. El otro día hablábamos de Davidovich, por ejemplo, que se había llevado su primer gran torneo. Lo ha acabado pagando ese esfuerzo, ¿no? Por ejemplo.
3: Sí, Davidovich hoy ante Berrettini. Mira que ha empezado en un gran nivel. El primer set se lo ha llevado 6-1 con un rendimiento de 9,2. Hacer eso tras venir de una semana llena de partidos, habiendo ganado tu segundo título ATP, pues es difícil, y empezó bien el malagueño, pero a raíz de que iba pasando el partido se fue desconectando un poco con el físico y la carga de partidos, y lo ha pagado contra un Berrettini que se ha mantenido sólido.
0: Y tenemos que hablar de Japón, lo que está pasando con Carlos Alcaraz, que hoy ha habido algún momento que se le ha complicado también un poquito de más.
3: Se le ha complicado y mucho el partido a Carlos. El primer set ha sido en el tiebreak. Es verdad que el tiebreak lo ha solventado bastante bien con un 7-1 a favor, Pero en el segundo set ha empezado ganando Michelsen 2-0 al principio. Después Carlitos lo llevó hasta el 4-2 a favor para el español. Y lo acabó remontando Michelsen de nuevo. Y el tercer set sí que bastante mejor Alcaraz, que se lo llevó por 6-1. Pero se le ha complicado la cosa al español, que no pudo entrenar en pista abierta hasta hoy por la mañana en el calentamiento.
4: Rafa Jodar se la ha pegado también en Tokio.
3: Sí. Ha sido, bueno, para muchos algo sorprendente lo de Jodar hoy.
4: Sí.
3: Sí es verdad que, bueno, lleva un año pues lleno de partidos, es su primer año como profesional.
4: Le está pesando un poco el último mes, ¿no? Lo digo por lo que vimos en Estados Unidos, que fue bastante inesperado contra el chino Wu, creo, que no recuerdo qué ranking era, pero estaba muy alejado de Rafa Jodar. Ahora le hemos visto también otra vez caer en primera ronda. No sé si es físico, si es mental, pero desde luego le está pesando.
3: Bueno, también tuvo el partido entre medios de esos dos de la Leiber, que lo solventó muy bien, lo solventó bien ante Bublik, jugando muy bien. Pero sí, este último mes le está costando un poco más a Rafa, pero a ver, no hay que olvidar que es su primer año. No era normal lo que estaba haciendo, de ascender del 165 que era en enero hasta el 11 que llegó a ser. Tampoco es normal eso. Entonces, bueno, puede ser un poco cansancio o simplemente que, bueno, le está complicando algo más este último tramo del año. Los jugadores empiezan también a ver algunas debilidades y es adaptar el juego a estos cambios.
4: Nos dejamos algo por contar. Creo que también en el tenis, en el circuito femenino Pekín, buenas noticias también para Badosa.
3: Sí, ha acabado ganando Paula Badosa, que en un partido de 16 breaks que ha habido en total. Ha sido un poco drama con el saque, pero lo ha sacado la española, así que recordemos que en femenino es un WTA 1000, el de Pekín. En masculino es ATP 500, pero en femenino sí que es un torneo de bastante importancia.
4: Bueno, pues apuntamos eso, lo de Badosa, lo de Alcaraz con la flecheta para arriba, lo de Jodar y lo de Davidovich, que evidentemente ha sido las noticias negativas hoy en el mundo del tenis. Gracias, Luis, un abrazo.
3: Nada, un abrazo.
4: Actualizamos lo de Bulgaria, Noel.
1: 4-25 para el final del partido. Ataca ahora el equipo de Itudis. 8 es la diferencia entre israelíes y españoles. 4-20, 89 Maccabi. Tendrá tiro libre Real Madrid 81.
4: Bueno, pues 4 le quedan a esto. ¿Sensaciones que te está dejando el Real Madrid? ¿Es de cansancio pagando el esfuerzo del último cuarto? O del tercer cuarto, perdón, Noel. ¿O invita algo a la esperanza?
1: Probablemente, porque se ha rehecho muy bien ahora Japo el de Tel Aviv. Daba la sensación de que no, de que el Real Madrid iba con esa inercia del tercer cuarto, sobre todo a nivel moral y psicológico. Japo el ha conseguido rehacerse y ahora mismo la primera la nota Brian desde la línea del tiro libre. La falta es de Gabriel Deck, va con el segundo. Ahora mismo la diferencia es de 9 puntos. Veremos si el Real Madrid en estos últimos 4 puede sacar ese, bueno, pues lo que siempre vemos del Real Madrid habitualmente en momentos de zozobra, pero da la sensación de que es muy complicado. Falla el segundo cuando ya juega el Real Madrid. 4-16 para el final, 90, Japuel 81, Real Madrid.
4: Unos consejitos y esperemos volver con mejores noticias para el Real Madrid en esta Euroliga. 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

0: Tarde, estás escuchando Marcador en Radio Marca, y si te estás uniendo ahora a esta emisión nacional desde las diferentes emisoras provinciales, tienes que saber varias cosas. Por ejemplo, que en la selección española se ha retirado de la concentración Nico Williams por unas molestias en el muslo que el jugador del Athletic Club arrastra desde después del partido en el Sánchez Pizjuán ante Croacia. No convoca a nadie más De La Fuente, así que se va con 25. Ayer sí que incorporó a Fran García para sustituir a Grimaldo. En este caso no incorpora a nadie, al menos por el momento, para esa concentración de la selección española de fútbol que se mide el sábado en Asturias, en el Tartier en Oviedo, ante la República Checa en esta ventana de Nations League. Tienes que saber también que ha habido un nuevo lío con el caso Negreira, porque la UEFA ha aclarado, ha reconocido que ya ha recibido el dossier que presentó el Real Madrid, aquel dossier del que un día habló en rueda de prensa Florentino Pérez, que se lo facilitarían a UEFA para que investigasen a fondo el caso Negreira en el que está implicado el FC Barcelona. La UEFA ha dicho que lo ha recibido, que lo va a estudiar y que lo va a analizar con sus expertos. Por otra vía, el Real Madrid ha comunicado que pide celeridad para estudiar este informe, y el Barça también ha saltado a la palestra para decir que no hay ningún caso reabierto, que el caso Negreira está cerrado y que no hay absolutamente nada nuevo. En un día en el que te vamos a contar aquí en Marcador todo el fútbol de selecciones, incluida la Portugal de Cristiano, de la que seguimos recibiendo noticias. Hoy no va a jugar tampoco ningún día del parón, después de haberse retirado ayer de la concentración portuguesa por desavenencias con su entrenador. Y lo último que hemos sabido es que se intentó frenar esa salida de Cristiano, que llegó a España ayer por la noche y que fue prácticamente perseguido por su seleccionador y el presidente de la federación hasta el aeropuerto para intentar evitar que abandonara la concentración de la selección portuguesa. Con todo puesto en orden, tienes que saber que te estamos contando también un partido de Euroliga en directo, que te estamos contando ese Apoel Real Madrid que se está jugando en Bulgaria, que lo llegó a empatar el Real Madrid, pero Noel, se le están complicando las cosas de nuevo en este último cuarto.
1: Sí, se le están complicando las cosas de nuevo. Ahora falta de Jan Turen, que se marchará a Hapoel de Tel Aviv a la línea de tiro libre. Se marchan los colegiados ahora a la pantalla. La falta ha sido en el centro del campo. Se lamentaba el jugador finlandés del Real Madrid. También preguntaba el propio Pedro Martínez. La diferencia ahora mismo es de 6 puntos. Están revisando si el lanzamiento de 3 de Lubabu Cabarrot, el triple, era válido. Lo confirman los colegiados. La diferencia, insisto, es de 6 puntos. Tendrá Hapoel ahora mismo desde la línea de tiro libre la posibilidad de volver a ampliar a 8 la diferencia. 1.35 para el final. 96 Hapoel, 90 Real Madrid.
0: Bueno, pues 1.35, vamos a aguantar, Noel, esperando la machada del Real Madrid. Vamos a acogernos a lo que hemos visto en el tercer cuarto, que ha sido espectacular. Todavía tiene tiempo el conjunto de Pedro Martínez.
1: Con él y ya Brian sobre la línea de tiro libre. Va con el primero, es Blackney, la falla. El balón al hierro, no entró. 96-90, 1.35. Desde luego que Pedro Martínez, con cara de pocos amigos prácticamente en todo el partido. No he podido verle la cara, sobre todo en el tercer cuarto, que daba la sensación de que el Real Madrid podía hacer la machada y dar la vuelta al marcador. Se había marchado por 20 puntos abajo respecto a Hapoel de Tel Aviv. Anotó el segundo tiro libre, la juega ya el Real Madrid. Balón para Theo Maledon, viene a la pantalla, al bloqueo Smith, la penetración de el francés, anota contra el tablero. 9-7, 9-2. 2 puntos de diferencia, 1.25. Bueno. Favorable para Hapoel de Tel Aviv. La sube Elia Bryan, encimado por 2 hombres del Real Madrid. Buen movimiento ahora de Hapoel, el lanzamiento de 3, el balón al hierro, el rebote que lo recoge de nuevo el Real Madrid. Transición rápida, balón para Lubabu Cabarrot, el lanzamiento de 3, se marchó muy desviado, el balón al hierro, el rebote le cae de nuevo al Real Madrid. Balón para Theo Maledon, 1 minuto para que termine el partido. La juega el jugador francés, jugada individual, la bandejita, nos saca la falta, el rebote que se lo queda Lubabu Cabarrot, tampoco a la segunda, ahora el del rebote que ya se lo queda Hapoel de Tel Aviv. Le indican falta favorable para el cuadro israelí. Puede ser aquí la jugada del partido, lo celebra todo el banco de Hapoel. La falta que es sobre Elia Bryan, se marchará de nuevo el cuadro de Tel Aviv a la línea de tiro libre.
0: Bueno, veíamos a Cabarrot ahora en el banquillo. Desde luego, ahí podía estar medio partido, Noel. Ahora están revisando esa jugada y evidentemente de lo que se decía, también va a depender porque se le está acabando la vida al Real Madrid.
1: Se lamentaba, como decías, Marcos, luego Cabarrot, porque se marcha con 5 faltas. Está ahora mismo, sí. Yo creo que están revisando el tiempo, ¿eh? Yo creo que están revisando el tiempo a falta de 49.1 que indica ahora el reloj de posesión. Está Pedro Martínez hablando con los suyos, los colegiados revisando la jugada, pero desde luego que puede ser que... Sí, pues es la falta.
0: Es la falta. Sí, mira, lo indica ahora la realización, que es la falta lo que están revisando, que la ha protestado bastante, por cierto, Cabarro.
1: Sí, porque la falta, no sé si se la van a indicar al propio Luabu. Yo creo que es la falta de finalmente de Jan Tunen en el rebote, que estaba con Odiase, el jugador de Hapoel. Veremos finalmente a quién se le indican, porque el Luabu Cabarrot se marchaba al banco eliminado con 5 faltas.
0: Sí, sí.
1: Puede ser también una pérdida muy importante en el para el Real Madrid en estos últimos 49 segundos, porque con 21 puntos es el segundo máximo anotador del cuadro blanco. Pues no, pues finalmente la falta se le cae al jugador francés del Real Madrid y se marcha ya Elia Bryan a la línea de tiro libre para lanzar los 2 tiros libres que pueden suponer un oxígeno definitivo a Hapoel, a falta de 49.1 para que termine el partido. 9-7, 9-2. Va el norteamericano hablando también. Pradilla, vuelve a la pista. Satoransky, él es del Real Madrid. Perdón, del Fútbol Club Barcelona. Va Elia Bryan. Respira el norteamericano. Mira la canasta. Va el americano, lanza y anota. 9-8, 9-2. Bueno, cosas más complicadas hemos visto, ¿eh? Marcos, sí, sí. En el baloncesto. 6 puntos ahora mismo de diferencia. Va con el segundo, también un jugador muy importante en el equipo israelí, con 22 puntos, el máximo anotador de Hapoel en este partido. Va Bryan el lanzamiento, tampoco lo falla, anota los 2, 9-9, 9-2. El Real Madrid que juega rápidamente la transición, balón para Zeoma, Ledón la pierde, aunque le indican que tocó con el pie un jugador del Hapoel, era Odiase, el puertorriqueño. O sea que la posesión la mantendrá de nuevo el Real Madrid. 42.7, prácticamente no ha pasado nada de tiempo. Va a poner el balón en movimiento Campazzo. Hay tiempo muerto en la pista demandado por Pedro Martínez. Tiempo para reorganizar el juego. A falta, como digo, de 42.7. Hapoel 99, Real Madrid 92.
0: Intentaban ahora ponerle la famosa pértiga de los tiempos muertos a Pedro Martínez. Había un miembro del Real Madrid que la apartaba. No vamos a poder tampoco pinchar ese sonido ambiente para ver lo que les dice a sus jugadores en esta recta final, en la que la realidad, Noel, es que el Madrid lo tiene muy complicado. Y lo decía antes, no es ningún drama volver a palmar, porque queda mucho, pero sí que es un problema, sobre todo en cuanto a sensaciones, porque es que son 3 partidos de Euroliga, 3 partidos que palmas para empezar, ¿eh?
1: Sí, y la semana pasada también la victoria muy ajustada ante Unicaja del Real Madrid, pero con esta tercera derrota, Marcos, sería el peor registro, el peor inicio del equipo blanco en la máxima competición continental. Desde luego no ha empezado nada bien el proyecto de Pedro Martínez como técnico del cuadro blanco. No le están saliendo las cosas, sí, al entrenador catalán, al ex de Valencia Basket. Y que esto, bueno, pues se puede convertir en un monstruo que veremos si Pedro Martínez puede superar, porque da la sensación de que no ha empezado nada bien esta nueva etapa con Pedro Martínez en el banquillo.
0: No, desde luego que no. Es verdad que por en medio está esa Supercopa, ¿no? De esa nueva Supercopa y demás, que te da un poco de aire, entiendo, en todo esto, ¿no? A nivel de títulos, Noel. Y que luego las notas se pondrán a final de temporada y que poca gente se acordará de cómo empezaste. Y que al hacer recuento, pues la Supercopa de algo te puede servir. Pero desde luego ya son las sensaciones, ¿no? Del equipo, que entiendo que también se tiene que reconstruir con las caras nuevas que han llegado, evidentemente.
1: Ya están los jugadores sobre la pista, la mueve el Real Madrid, balón para Abalde, que bien Abalde ahora el movimiento contra el tablero, anota. 9-9-9-4, ahora tiempo muerto que lo demanda Itudis, de nuevo se para el partido, 38 segundos para el final, más 5 para el cuadro israelí, 9-9-9-4.
0: Bueno, pues estamos pendientes del baloncesto. Vamos a estar pendientes, nada, en menos de 5 minutitos de un partido importante, Miguel, ¿qué tal? Muy buenas.
2: ¿Qué tal, Marcos? ¿Cómo estás?
0: Enseguida contamos ese partido de la Sub-21, a priori muy favorita España ante San Marino, pero quiero que nos hagas un poquito las cuentas. ¿Qué tiene que hacer España para asegurarse la clasificación?
2: Pues con ganar ya tendríamos asegurada esa clasificación y jugamos, como tú decías, en casa de San Marino. Es cierto que a priori es un duelo en donde España es muy favorita, teniendo en cuenta que la población que tiene el seleccionador para elegir los 22 protagonistas que van a jugar contra España son 3.500 chavales de menos de 21 años.
0: Esa es la cuenta, ¿no?
2: Esa es la cuenta, 3.500. En la Complutense yo creo que había más gente de...
0: De menos de 21 años, pero que tiene tiempo por jugar. Enseguida lo contamos, Miguel Sánchez nos lo cuenta, pero vamos a esa recta final, intento de milagro por parte del Real Madrid, Noel.
1: Intento de milagro, vuelve a la pista el Real Madrid, puedo ver perfectamente a Campazzo, también está Teo Maledón, también le enfoca a Alberto Abalde, veremos si puede el Real Madrid dar la vuelta a una situación muy complicada. Va a poner el balón en movimiento Hapoel de Tel Aviv, 38.9 para que termine el partido. La mueve el cuadro israelí, balón para Blackney, este para Michi, rápidamente pasando el mitad campo. El movimiento desde fuera, 13 segundos para que termine la posesión. Es fuerte ahora la presión, la defensa del Real Madrid deja que pase el tiempo. La posesión, desde luego que el Real Madrid con esta posesión se consigue una muy buena posesión. Hapoel se puede llevar el partido, hay falta ahora sobre Blackney, se marchará a la línea de tiro libre, además 2-1 para el equipo israelí, prácticamente partido finiquitado, se marchará Blackney, el norteamericano, a la línea de tiro libre, 101-94.
0: Bueno, pues aquí sí que va a morir Noel, y más allá de los dos primeros partidos, el balance por aferrarse a algo positivo de este Real Madrid es ese cuarto en el que ha jugado a un nivel absolutamente brillante, que ha sido el tercero.
1: Sí, te diría, Marcos, que ya no sé hasta qué punto es más de mérito de Hapoel de Tel Aviv, porque se veía, ¿no?, con el marcador muy a favor, y desde luego que el Real Madrid ha conseguido aprovechar esa situación, pero le ha faltado, bueno, pues dar ese golpe definitivo y confirmar la remontada. Había conseguido dar la vuelta al marcador, pero para el cuadro de Itudis ha conseguido, pues, reaccionar en el momento oportuno para conseguir una victoria importante ante un rival que me imagino que a final de la temporada, a pesar de que con estas tres derrotas consecutivas, a priori, porque esto aún no ha terminado, aunque faltan 6 puntos, sí, para que termine el choque, desde luego que es muy importante. Ahora hay falta sobre el Real Madrid, Jan Duren ya sobre la línea de tiro libre, 102-94, va con el primero, el finlandés lo anota, 102-95, pide ahora tiempo muerto Itudis. Tras el segundo tiro libre, veremos si lo puedo anotar. El finlandés va con el segundo. No, el balón al hierro, el rebote que lo recoge el propio Elia Bryan, pero se va a tener que repetir.
0: Vaya.
1: Y tendrá de nuevo tiro libre. Ha entrado dentro de la pintura, por lo tanto tendrá repetición de este segundo tiro libre, aunque de nuevo los colegiados que se marchan a la pantalla para revisar esa acción.
0: En fin, pues le está costando morir a un partido que prácticamente está finiquitado. Miguel, estoy viendo ya en la pantalla los futbolistas de la Sub-21 y de San Marino. Me da la sensación de estadio de barrio, incluso con las luces que estamos viendo en el campo.
2: Es estadio de Copa del Rey, ¿eh? Pues
0: total, tienes... Mira, de Copa del Rey, de los partidos que estábamos contando ayer de previas de Copa Federación, muy parecido, buen símil.
2: Esto es lo bonito que hablabas tú ayer en el programa de Marcador, ¿no? De la oportunidad que dan estos partidos para selecciones tan, tan menores como San Marino de jugar, pues, contra auténticas estrellas como los nuestros. 6.000 espectadores tiene capacidad el estadio, así que veremos si eso no influye para que los nuestros consigan los 3 puntos y ya certifiquen de una vez por todas, que no lo hicimos el otro día en el partido anterior, ese pase a ese europeo del año 2027.
0: Vale, las cuentas son, tiene que ganar hoy España, después cierra el grupo para certificar la primera plaza, sería en Ibiza ante Rumanía, pero lo importante es ganar hoy para estar...
2: Si ganamos hoy ya estamos certificados el primer puesto.
0: Bueno, pues...
2: Así que veremos.
0: Acaba de arrancar el partido, de hecho, ¿no?
2: Poquita gente acaba de arrancar el partido. Si quieres, rápido te digo el 11 de España.
0: Venga, cuéntamelo.
2: Así que en portería salimos con Bruno Iribarne, línea de 4 para Rafita. Jacobo Ramón, que está sonando mucho el jugador del como para volver al Real Madrid. Yarek, el jugador del PSV, le acompaña en la pareja de centrales. Y Obrador en ese lateral izquierdo. Línea de 3 en el centro del campo para Mario Martín, Rodrigo Mendoza e Iker Bravo. Y arriba Pablo García, Jan Virgil, y arriba para el gol Carlos Espía, el delantero del Real Madrid.
0: Ha hecho varias rotaciones.
2: Ha cambiado.
0: En el equipo, evidentemente somos favoritos ante San Marino. Para que os hagáis una idea de la selección que tiene esta Sub-21, que para mí podría competir con muchas de las grandes. El otro día, por ejemplo, Carlos Espí salió en el banquillo en el partido que perdió contra Finlandia. O sea que ese es un poco el nivel. Enseguida estamos actualizando lo de San Marino. ¿Terminó ya o todavía se hace esperar lo de Bulgaria, Noel?
1: No, aún no ha terminado. Quedan 5.3 segundos para que termine. De nuevo hay tiempo muerto en la pista. Ahora demandado por el Real Madrid, evidentemente, para intentar que la derrota, porque prácticamente ya está confirmada, del Real Madrid, sea lo mínimo posible. 102-96, a falta de 5.3 segundos para que termine el partido.
0: Bueno, está absolutamente finiquitado. Ahora me confirmas cuando acabe, Noel, pero le quiero robar 5 minutos a Juan Castro. ¿Qué tal, Juan? Muy buenas.
3: ¿Qué tal? Muy buenas.
0: Porque en estos partidos que estamos contando, enseguida vamos a sumar varios de bastante nivel en este fútbol de selecciones. Tengo que preguntarte primero por ese Dinamarca-Portugal, Juan, porque claro, con todo el revuelo que se ha formado con Cristiano, se está hablando casi de todo menos de fútbol.
3: Sí, es un buen partido. Portugal, de verdad que lleva 6 de 6 en esta fase de clasificación de la Nations League, pero es un buen partido. Quiero decir que Portugal perfectamente puede tropezar en el parque de Copenhague en Dinamarca, aunque evidentemente lo más interesante, seguramente, al menos periodísticamente, va a ser la rueda de prensa de Jorge Jesús.
0: Sí.
3: Después del partido
0: habrá que estar muy pendiente a lo que diga el seleccionador, porque

0: con ese 1-2. Joao Félix está dando un paso adelante, al menos en esta ventana de septiembre-octubre, y veremos a ver si va a dar el paso definitivo como para ser el líder natural de Portugal, que tiene otros nombres como Bernardo, como Bruno, que también pueden darlo.
1: Rápidamente, Noel, se confirma la derrota del Real Madrid, ¿verdad?
2: Sí, la tercera en tres partidos en Euroliga. Estuvo muy cerca el Real Madrid de hacer la machada, sobre todo en este tercer cuarto, con Theo Maledon con 24 puntos, el mejor del partido. Elia Bryan, el mejor de los israelíes, con 22 unidades. Victoria para Hapoel, 102-98, Real Madrid.
1: Gracias, Noel, chao.
2: Un abrazo.
1: Juan, te tengo que preguntar por el Alemania-Serbia, la Alemania de Jürgen Klopp, de la Alemania de los 44 tíos que se llevó para esta ventana y que algunos dicen que todavía no termina de convencer y de notarse la mano de Klopp.
0: Bueno, un partido más importante de lo que parece ante la Serbia de Paunovic. Seguramente jugará Luka Jovic arriba en la Serbia de Paunovic, porque el otro día pues fue uno de los mejores saliendo en el segundo tiempo. Bueno, es una Alemania que si ven el 11 les va a costar reconocer a algunos jugadores, como jugadores del Eintracht, del Friburgo, jugadores que quizás no son tan conocidos como los de la, digamos, de la primera parte de esta ventana. Recordemos que Jürgen Klopp se ha llevado a más de 40 jugadores para jugar estos cuatro partidos y sea una Alemania diferente, pero tiene que ganar porque solo lleva un punto en seis posibles en este debut de Jürgen Klopp.
1: Y por último, ese Grecia-Países Bajos, ¿qué te dice la Holanda de Xavi en lo que hemos visto?
0: Bueno, yo creo que está dejando muy buenas sensaciones. Empate ante Alemania el primer partido, pero jugando mejor que Alemania. Yo creo que mereció ganar ese partido, aunque lo empató en la última jugada prácticamente, en el minuto 95 o 94 fue. Y bueno, el segundo partido sí que estuvo bastante bien, brilló, jugó bien. Creo que hay nuevos valores como Ruben van Bommel, el hijo de Van Bommel, aquel jugador del Barça que ahora es seleccionador de Bélgica, que están dando un paso hacia adelante. Y bueno, arriba tiene la lesión de Gakpo, que no va a estar hoy, pero supongo que estarán Ruben Van Bommel, estará Somerville, estará Merdink, que el otro día marcó esos dos goles en su debut como titular de la selección. Por lo tanto, es una selección ante una selección holandesa que está dando buenas sensaciones ante una Grecia que quizá está siendo la gran sorpresa en esta primera ventana de septiembre-octubre. Nadie esperaba a una Grecia con seis puntos y con jugadores que están destacando muchísimo en las grandes ligas europeas.
1: Pues mira, me lo has quitado porque te iba a preguntar por ello. Digo, no sé si se había tirado un triple o no Sergio Torres, pero habrá que estar pendiente también de Grecia, porque de estos tres partidos vamos a estar pendientes enseguida y los vamos.
0: Sí, es que Grecia tiene jugadores que están en equipos muy grandes, ¿no? Caretsa, sí. Jugador del Borussia Dortmund, Solis está siendo titular en el Arsenal, Costulas en el Brighton, que el otro día también fue muy importante en ese 3-0 ante el Arsenal, o Pavlidis. Como Ariete, Ioannidis, el jugador del Sporting de Lisboa, en fin, que tiene un roster, digamos, de delanteros muy importantes y está resurgiendo este fútbol griego.
1: Pues enseguida también actualizamos ese partido. Gracias, Juan, un abrazo.
0: Abrazo.
1: ¿Y cómo ha empezado lo de la Sub-21? ¿Algo que destacar, Miguel?
3: Pues control absoluto de España, y quería rectificar una cosa, Marcos, que es que si España gana, ha ganado Finlandia 0-2 su partido, con lo cual tendríamos que mínimo sacar un punto en el próximo partido y ya seríamos primeros de grupos. Eso es. De manera matemática. Eso es. Que lo había correcto dicho yo de manera incorrecta, pero bueno, parece que es un partido casi a puerta cerrada porque no hay prácticamente espectadores. Aquí en pantalla no vemos a ningún espectador, así que bueno, veremos cómo empieza ese partido, que totalmente dominante el equipo español, la rojita. Y a ver cuánto tarda en marcar el primer gol, que parece que va a ser cuestión de tiempo que los nuestros se pongan por delante en el marcador en este San Marino 0, España 0.
1: De momento no lo ha hecho, enseguida vamos contando lo que sucede, consejitos y seguimos con más cosas del marcador.
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0: también voy a hablar del caso Negreira y todo lo que ha pasado hoy, pero primero, buenas noticias desde San Marino, Miguel.
1: Hablábamos que era cuestión de tiempo, pues Pablo García desde la derecha ponía un centro al centro del área que lo intentaba rematar Carlos Espí, pero su remate no era del todo ortodoxo y llegaba Mario Martín desde la frontal del área que con mucha calidad ponía el primero en el marcador. Así que se adelantó España en el minuto 8, San Marino 0, España 1.
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0: Más tiempo de opinión en este marcador de Radio Marca. Estoy en Marca. Juan Ignacio García Ochoa, ¿qué tal? Muy buenas.
1: ¿Qué tal? Buenas tardes.
0: La verdad es que cuando te he dicho que me apetecía hablar contigo, estaba pensando en hablar del tema Cristiano, que también lo vamos a hacer, pero sí, claro, ha estallado todo esto del tema Negreira una vez más. Ese informe que recoge la UEFA del Real Madrid, el Madrid con prisas, el Barça tirando balones fuera. ¿En qué queda todo esto?
1: ¿Qué tarde? Bueno, pues yo creo que hay un avance importante, entre comillas, que ya la UEFA, digamos que se remanga con este asunto, ¿no? No, yo creo que no es baladí que haga un comunicado, que dentro de su página web ya lo meta en el apartado de investigaciones y sanciones, entre comillas, es decir, porque ahí se comunican también las sanciones, donde lo han puesto, y que el Barça pues va a estudiar la documentación del Real Madrid, y una vez que accede a eso, se supone que pues que va a dar su opinión y posiblemente una resolución. Creo que no es una buena noticia para el Barcelona y sí para el Real Madrid, que ya informó que iba a enviar un dossier muy, muy exhaustivo y muy abundante, dice el Real Madrid, con evidencias de los hechos tan graves que ha hecho el Barcelona, y la UEFA los ha recogido. Así que, bueno, yo creo que se abre un nuevo escenario dentro del caso Negreira.
0: Pero, es decir, no es solo, no quiero decir postureo, pero no es solo el Real Madrid defendiendo su honor y tal, sino que puede haber avances con este tema, con los documentos que facilita el Real Madrid. No es solo por cuestión de imagen de que se vuelva a hablar de esto, sino que de verdad puede tener algún tipo de consecuencia.
1: No, el Real Madrid quiere que el Barcelona pague por lo que ha hecho, por esos pagos al vicepresidente de los árbitros. Sabemos cómo es la ley en España, en la ley deportiva. Aquí ha prescrito el caso a nivel deportivo. Está en la justicia penal, que sigue, bueno, pues investigando el caso, que recordemos estalló hace ya 3 años, el 15 de febrero de 2023. Y bueno, pues a nivel deportivo, la realidad es que el único organismo que puede hacer algo es la UEFA, aunque sea en el ámbito europeo. Y la UEFA, bueno, pues ya tiene el caso, antes no lo tenía, ahora por este movimiento del Real Madrid sí lo tiene, y la UEFA ha comunicado que lo va a estudiar. Así que a partir de aquí, pues hay que ver qué decisión va a tomar la UEFA. Yo creo que no va a ser un proceso rápido, aunque el Real Madrid sí quiere celeridad y que esto no se demore durante más años.
0: Es decir, que por resumirlo mucho sería que sanciones que ni siquiera se puede plantear aplicar la Liga, sí se puede plantear aplicar la UEFA.
1: Sí, la UEFA en sus competiciones, si considera un hecho extremadamente grave, pues sí podría sancionar deportivamente al FC Barcelona, aunque sea en sus competiciones europeas. Eso la UEFA sí tiene potestad para hacerlo.
0: Bueno, pues es una de las noticias de la tarde en el día de hoy, ese cruce nuevo de comunicados por el caso Negreira. En un ratito vamos a estar pendientes en Marcador y vamos a estar pendientes de la Portugal de Cristiano. Evidentemente ya es la Portugal sin Cristiano.
1: Post-Cristiano.
0: Hoy hemos conocido más detalles que nos ha ido contando Nuno Luz sobre el seleccionador Jorge Jesús intentando ir a por él junto al presidente al aeropuerto, no consiguiéndolo, que el 7 ya tiene otro nombre como puede ser el de Rafa Leao, en fin, que se van sumando un poco estos temas a una película que de verdad es surrealista.
1: Sí, sobre todo que da mucha pena, ¿no? Que Cristiano Ronaldo viva un capítulo así en la selección. No sé si esto es el fin de CR7 con Portugal, pero lo sea o no, que una leyenda como él pues protagonice un momento así, pues da mucha pena. Yo no tengo la información de primera mano de qué ha podido pasar ahí, pero está claro que, bueno, que gestionar los últimos días de la carrera de Cristiano Ronaldo no debe ser sencillo, y que creo que, bueno, pues que pues quizás a Jorge Jesús le ha faltado tacto, y que Cristiano Ronaldo, bueno, pues creo que no ha actuado bien. Él tiene que ejercer de capitán, si le han convocado, bueno, y sentirse uno más y acatar la decisión de los entrenadores. Se habla de una promesa, que si no ha cumplido, bueno, yo creo que más allá de promesa cumplida o no, el fútbol es como es, al final esto es un juego y que durante un partido pasan cosas, y el seleccionador decidió tomar una decisión en caliente, y que Cristiano debería haberla aceptado, sobre todo con 41 años, no sé, ese jugador ya de 25, 30 años... es extraño que un futbolista de 41 años siga en su selección. Lo han conseguido Luka Modric y Cristiano Ronaldo, y creo que los dos, bueno, pues deben afrontar esta etapa con otra mentalidad. Cristiano está claro que va a ser siempre así, pero creo que queda mal, queda feo que bueno, pues que no sé si sus últimos días o no, repito, pero que iba un capítulo así, yo creo que no le gusta a nadie.
0: ¿Tú tienes la sensación de que se lo quería encargar? Quiero decir, que él iba a continuar porque así lo ha querido, que no había nadie que tuviese el valor de pararle los pies y decirle yo no cuento contigo para no quedar como el malo de la película, pero que sí que le iban a buscar las cosquillas para que él mismo se diera cuenta que ya no, no es...
1: Yo no creo en esas teorías, ¿no? Porque es más sencillo y haces menos ruido no convocándole directamente. Tú le dejas fuera de la lista de convocados y no tienes que...
0: Estoy de acuerdo, ¿eh?
1: No tienes que mirar a Cristiano Ronaldo a la cara, no tienes que hablar con él. Le puedes llamar y decir, oye, Chris, no voy a contar contigo, que, bueno, pues tener un incidente, digamos, o una polémica en privado, y ya está, y luego tú sigues ahí, llevártelo para enfadarle y echarle, de yo no compro esa teoría de la conspiración. Creo que al final no se han entendido y que por eso ha estallado este caso, pero creo que, bueno, que sí, de verdad, que si Jorge Jesús se lo quiere cargar, no le convoca, aguanta las ruedas de prensa y ya está.
0: Es inevitable la comparación con Messi. Yo no sé si esto al ego del propio Cristiano le va a afectar o no, pero es que dentro de muy poco vamos a ver cómo Messi se despide en un estadio lleno de gente queriéndole y sin ningún tipo de división de opiniones. Y Cristiano, que lleva una carrera paralela, se va a ir de Portugal, que es una leyenda, pues un poco por la puerta de atrás.
1: Bueno, pero es injusto comparar. Es injusto comparar porque tan respetable es la decisión de Messi como retirarse como la de Cristiano Ronaldo de querer seguir. Y yo creo que Cristiano Ronaldo, pase lo que pase con este incidente o polémico, como queramos llamarle, con Jorge Jesús, Cristiano Ronaldo, estoy convencido, salvo que él se ponga muy cabezón, que entiendo que no, va a tener su homenaje. El homenaje que merece con la selección portuguesa en Lisboa, estoy convencido de que va a ser así. Ahora, bueno, pues es verdad que ha coincidido en el tiempo esta espantada de Cristiano con este homenaje a Leo Messi, pero porque los dos han tomado decisiones diferentes, igual que la de Luka Modric. Cristiano y Luka han decidido seguir y Messi la de retirarse. Bueno, yo creo que Cristiano merece su homenaje y espero... Sí. Quiero que lo tenga porque yo creo que es bonito, ¿no? Que Messi se vaya por la puerta grande y tenga esa fiesta, y que Cristiano también lo tenga y que Luka Modric, por supuesto, también.
0: O sea, ¿tú confías todavía en que haya una reconciliación o al menos un partido?
1: Sí, aunque no haya una reconciliación, si al final Jorge Jesús decide no convocarle más, bueno, pues dentro de un año, dos o tres, que Cristiano Ronaldo recapacite y diga, mira, pues ya... Mi ciclo ha acabado, no me convocan, renuncio yo a la selección y bueno, y ahí pues un partido homenaje, que es lo que merece. Estos futbolistas para mí son los mejores que hemos visto jamás, los mejores de la historia, y merecen todo tipo de homenajes y con sus clubes y selecciones. Ojalá Messi tenga un homenaje por parte del Fútbol Club Barcelona y ojalá Cristiano Ronaldo tenga un homenaje del Real Madrid. Cristiano Ronaldo también merece volver a pisar el césped del Santiago Bernabéu y que se lleve esa ovación de la afición del Madrid, porque mira, son dos casos, tanto Messi como Cristiano no se pudieron despedir como Dios manda de sus clubes.
0: Es cierto, ojalá lo veamos algún día. Gracias, Ochoa, un abrazo.
1: Sí, un abrazo, chao.
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0: A ver, lo primero, actualizar cómo nos va en San Marino, Miguel.
9: Pues sigue España atacando, buscando ese segundo gol, que el primero lo había anotado Rodrigo Mendoza, me equivoqué, no fue Mario Martín, y recordar, que rectifico también, que España necesitaría, en caso de que empatase en el próximo partido, habría que ver la diferencia de goles, o sea que nos vendría bien ese puntito, pero hay que ganar ese último partido para certificar, independientemente de lo que haga Finlandia, ese primer puesto. Así que bueno, la ha tenido ahora sí que el protagonista erróneo del primer gol, que era Mario Martín, que la ha dado al palo. Así que veremos cómo sigue España, porque Marcos he buscado y España, su máxima goleada en la sub-21 fue en el año 2005, justo frente a San Marino, le metió 14 goles, bueno, no creo que lleguemos.
0: Son palabras mayores, ¿eh?
9: Pero desde luego la superioridad está siendo abismal y ya podría España llevar 3 o 4 goles perfectamente. Veremos qué minuto mete el segundo, que yo creo que es la gracia que va a tener pues este encuentro.
0: Bueno, pues no hay que echar más cuentas, hay que ganar hoy en San Marino, que ya lo está haciendo España, y tendrá que ganar también en Ibiza ante Rumanía para cerrar la clasificación y ese primer puesto. Estamos pendientes de España sub-21 y estamos pendientes también de los partidazos de selecciones que te vamos a contar en Radio Marca de esta Nations League. Empezando por Portugal, la Portugal de Cristiano, sin Cristiano, está en Copenhague. Para ese Dinamarca-Portugal que te contamos en Marcador.

0: poquito fútbol en la previa y mucho de extradeportivo, pero con una Portugal que tiene que ganar para afianzar ese nuevo proyecto de Jorge Jesús, ya sin Cristiano. Es un Dinamarca-Portugal con los comentarios de C. Segarra, todo te lo cuenta Marcador, Rafa Algaraz. Hola Rafa, muy buenas.
1: Hola Marcos, hola, ¿qué tal oyentes del Marcador de Radio Marca? Partidazo de UEFA Nations League cuando nos encaminamos al segundo fin de semana de parón en la élite de las principales ligas europeas y mundiales. Hoy tenemos gran partido en el Parken Stadium de Copenhague, donde la selección de Portugal tiene que centrarse al máximo en lo deportivo. Cristiano Ronaldo ya no está. Cristiano Ronaldo ya no forma parte de la concentración. Ya está en Madrid pensando en su futuro, pensando en si volverá a estar con la camiseta de la selección lusa y con el brazalete de capitán. Una vez superado el tema Cristiano, quedará mucho que hablar. Hoy se abre, dirán algunos, la época RL7, porque Rafael Leao se ha hecho con el 7 del bicho, se ha hecho con el 7 de Cristiano y va directamente al 11 de Jorge Jesús, muy reconocible, un 11 con el que quiere buscar la victoria ante una selección de Dinamarca que también tiene potencia, que también tiene mucho para poder aguar la fiesta y aguar la noche a la selección del país vecino. Arranca a las 9:45, te lo cuenta el Marcador de Radio Marca, este partidazo de la tercera jornada de la UEFA Nations League entre Dinamarca y Portugal.
0: Cuéntame rápidamente 11, Rafa.
1: Venga, te los cuento. Por parte de Dinamarca, con Hermansen en portería, defensa para Andreas Christensen, el jugador del Barça, con Prostgar, Andersen y Maele completando esa zaga. Centro del campo para Heuber, el del Marsella, y para Hulman, el jugador del Atlético de Madrid. A la derecha, Adam Dagin, el del Hoffenheim. A la izquierda, Dar Adami. Después tenemos en la media punta a Dansgaard y para los goles, Rasmus Højlund, en Dinamarca, el delantero del Nápoles. Por parte de Jorge Jesús, con Diogo Costa en portería, lateral derecho Joao Cancelo, lateral izquierdo Nuno Méndez, centro de la zaga Rubén Díaz, Renato Veiga, doble pivote Vitinha, Rubén Neves, por delante Bruno Fernández, a la derecha Pedro Neto, a la izquierda Rafael Leao, punta del ataque Gonzalo Ramos.
0: Estamos también pendientes de otro partidazo, Marcador, Alemania-Serbia.

0: con los 44 de Jürgen Klopp, entiendo que la mitad de ellos hoy intentando afianzar un proyecto en el que se la juegan, con los comentarios de Julio Hernández. Todo lo que pasa en esa Alemania-Serbia nos lo cuenta Marcos González. Hola Marcos, muy buenas.
1: Marcos Bernat, marcador Radio Marca, bienvenidos al Allianz Arena, escenario de dos finales de Champions, la última en 2025, viendo al Paris Saint-Germain de Luis Enrique coronarse en esa primera de su doblete y escenario de una futura final de Champions en el año 2028. De momento, con Alemania ante Serbia y con la selección de Jürgen Klopp con absolutamente el agua al cuello, después de perder ante Grecia en casa en Augsburgo hace unos días, y después de, en el debut de Jürgen Klopp y en el debut de Xavi Hernández, empatar en Ámsterdam ante Países Bajos. Hoy partido muy importante ante la colista del grupo, la Serbia de Veljko Paunovic, del ex técnico del Real Oviedo, ahora dirigiendo a su selección. Hoy con un once muy alternativo y con todo lo que tiene Jürgen Klopp, que intenta resucitar un proyecto que nadie reconoce, como es la selección alemana, que hace años dominaba y aterraba el fútbol de selecciones y que ahora parece que le gana cualquier. Alemania busca salir de ese playoff de descenso de esta Nations League ante una Serbia que intenta no hundirse. Va a arrancar en nada en el Allianz Arena este Alemania-Serbia.
0: Pues enseguida te lo contamos también en marcador. Partido importante para Alemania, partido importante en San Marino, con buenas noticias, Miguel.
2: ¡Gol! Gol, gol, gol, gol, gol, gol de España, gol de Pablo García, el jugador del Racing, que estaba siendo el más activo en esta primera mitad. Buena circulación de balón desde zona de tres cuartos, que encontraba en Jan Virgil un buen socio para que se la devolviese de pared, y el jugador, como decíamos, del Racing, desde la frontal del área, sin pensarlo, con un toque de calidad exquisito, ponía el segundo gol de España. Se adelanta con este gol de Pablo García, con ese segundo tanto, así que San Marino 0, España 2.
0: Dominando España en San Marino, pendientes de ese Dinamarca-Portugal y también de ese Alemania-Serbia. Y por supuesto te vamos a actualizar lo que haga la selección de Xavi Hernández, Holanda que juega ante Grecia. Pausita rápida y fútbol en marcador.
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9: Vamos a buscar a Torre Navas. La Crini está solo por el segundo palo.
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0: Marcador Radio Marca, contándote varios partidos en directo. Lo primero, Rafa, ¿arrancó o no arrancó lo de Dinamarca-Portugal?
1: Estamos en los himnos, ha sonado el Das Armas, el portugués, y ahora está sonando el himno de Dinamarca en este Parken Stadium. Por tanto, no ha empezado todavía este Dinamarca-Portugal.
0: ¿Empezó lo de Alemania, Marcos?
1: No, todavía no ha comenzado. Serbia, que va a vestir completamente de azul. Alemania con su equipación local, con esa chulísima camiseta, la última que va a tener la selección alemana, de momento con Adidas. Ya sabéis que va a cambiar a Nike, con esa camiseta blanca, pantalón negro, medias blancas. Saludo entre los capitanes. Hoy Serge Gnabry, capitaneando a la selección alemana de Jürgen Klopp, a puntito de arrancar el partido en el Allianz Arena.
0: ¿Nos hemos perdido algo en San Marino, Miguel?
11: No, sigue totalmente igual el control de España, intentando, la verdad, ha tenido Carlos Spi, pero bueno, buscando el tercero España, muy dominante, un 88% de posesión. Con eso, Marcos, te lo digo todo, así que en cuanto haya otro gol, lo cantamos aquí en Marcador.
0: De lo de Dinamarca-Portugal, saludo ya a nuestro portugués favorito en esta redacción, César Garra, y el único también, no te vengas arriba.
12: Muchas gracias. Hola, Marcos, ¿qué tal?
0: ¿Qué nos cuentas de esta Portugal? Entiendo que deportivo poquito. Quiero escucharte también un poco de cómo está afectando a esta selección, a esta concentración, a este país, todo lo que ha salpicado Cristiano Ronaldo en la previa del encuentro.
12: A la selección no sé. Los jugadores, cada uno estará lidiando con la situación de su manera. El país de Portugal me parece que está muy decepcionado. La verdad es que no se sabe bien qué pasó. Si el problema fue la rueda de prensa de Jesús, donde ha dicho, mando yo aquí, me parece que como capitán no puedes salir de la concentración de tu selección. La verdad es que las cosas fueran mal hechas por el entrenador, por Cristiano, por la federación, me parece que está todo mal hecho, pero es una imagen fea que se queda, y creo que yo y cualquier portugués está muy triste con la situación toda, pero veremos qué pasa en el partido de hoy. Portugal ha presentado un equipo muy fuerte, como siempre. Dinamarca está jugando en casa y tiene buen equipo. Y veremos si Portugal puede ganar y empezar a intentar olvidar de todo lo que pasó esta semana.
0: Va a ser complicado. Mientras tanto, hay gol en San Marino, Miguel.
2: ¡Gol! ¡Gol, gol, gol, gol, gol, gol de España! Jacobo Ramón para el tercero de la Rojita. Era Rafita el que ganaba línea de fondo por la zona derecha y ponía al centro exquisito para que Carlos Espilo ganase por alto, que se lo dejaba al que puede ser su futuro compañero en el conjunto blanco. Anotaba Jacobo Ramón a placer desde el punto de penalti. Así que San Marino 0, España 3.
0: ¿Arrancó ya o no arrancó lo de Dinamarca-Portugal, Rafa?
1: No arrancó todavía este partido. Por cierto, que te cuento que está en el banquillo portugués Bernardo Silva, el jugador del Real Madrid, también Joao Félix, pero de momento no ha empezado, aunque ya están en cada lado del verde, tanto los daneses como los portugueses, así que nada, enseguida debería ya arrancar este Dinamarca-Portugal.
0: Tú eres ahora mismo literalmente nuestros ojos, Rafa. Con eso te lo digo todo. Esperemos que dentro de poco no, pero cualquier novedad nos la vas contando, ¿vale?
1: Vale, pues de momento no calienta
0: Cristiano. Vale, cuando empiece nos pegas un un toque. Ahora enseguida lo arreglamos. Lo que sí que ha arrancado es lo de Alemania, Marcos.
1: Sí, ha comenzado ya lo de Alemania. Intentaba ahora filtrar ese pase por delante Serge Gnabry, hoy capitán de la selección de Jürgen Klopp, que arranca con Urbich bajo palos, con Philippe Treu en el lateral derecho, pareja de centrales para Balmar Antony, para Malik Thiaw, con Mittelstadt en el lateral izquierdo. En el pivote va a estar Alexander Pavlovich, escoltado por Tom Bischoff y por Florian Wirtz. En una banda va a aparecer Serge Gnabry, en la otra Derry Sernat, en punta Nick Boltemade. Por parte de la Serbia de Veliko Paunovic, con Petrovic bajo palos, con Nedeljkovic en el lateral derecho, Erakovic y Nemanja Gudel como pareja de centrales, con Babic en el lateral izquierdo, doble pivote para Sodic y para Maksimovic, el ex del Getafe, con Andrija Sitkovic en una de las bandas, Filip Kostic en la otra, engancha Dusan Tadic, en punta para el gol lo busca Luka Jovic. Arrancó el partido, estamos casi en el 3 en el Allianz Arena. Alemania 0, Serbia 0.
0: Es verdad que es una competición para algunos menor o no tan importante, pero lo cierto es que aunque Jürgen Klopp quiera crear su nuevo proyecto y se haya permitido ese lujo de convocar a 44 tíos para ver lo que le va mejor de cara a grandes citas, no es plato de buen gusto arrancar con un 1 de 9 si palma hoy. se mete en complicaciones muy serias, Marcos.
1: Sí, sí, desde luego. Y que además está probando un once, Marcos, como ves, bastante alternativo. Es verdad que son muy buenos futbolistas, mucho futbolista joven, mucho futbolista pues que apenas acaba de salir de la sub-21, que está empezando a tener algo de minutos en el resto de competiciones. Pero es verdad que se la juega, y de qué manera. El otro día perdió ante la selección de Grecia. Hablabais antes de Grecia, te escuchaba con el Cerilla, con Sergio Torres, hablar sí. Un poquito de que esta selección griega, y te lo ha dicho él, que comentaras con los de fútbol internacional. El otro día lo decía Rulo en el partido entre el Barça y el Sevilla, hablando de Blajodimos, de la buena selección que tenía Grecia. Había muchas risas en el marcador, pero la verdad que estuvo absolutamente espectacular. Y acertado Rulo Fuentes, advirtiendo lo que podía pasar con Grecia en este grupo, que ahora mismo es la líder, Marcos, en un grupo en el que está la Países Bajos de Xavi Hernández y la Alemania de Jürgen Klopp, que tiene ahora mismo un punto y que se lo consiguió sacar al equipo de Xavi en Ámsterdam.
0: Arrancó ya lo de Dinamarca-Portugal, Rafa.
13: Sí, estamos ya en el minuto 2, bola larga de Dinamarca, era Hermansen, el portero danés, quien busca arriba para que ataque Dinamarca, pero aparece Nuno Mendes en la recuperación, tocando por dentro para el capitán, para Bruno Fernández, Rafa Leao tocando con Vitinha. Portugal, que quiere tener la bola de momento dominante en este arranque de encuentro en Copenhague, la bola que viaja a la derecha, recibiendo ya Pedro Neto, la pisa en cara, tira la bicicleta, pero decide tocar atrás para João Cancelo. La bola que la maneja Portugal, de momento Dinamarca, que espera en campo propio. Y te digo que el ambiente es espectacular en el campo del Copenhague. Uh-huh. Y te digo más, no sé si lo habréis podido ver o si podrá viralizarse en redes, pero han tocado el himno danés con trompeta, con banda y tal, y el trompetista era Haaland. Era clavado a Haaland, incluso con su rapada nueva. La verdad que me ha parecido un parecido muy razonable, ¿no? De esto que se lleva mucho en TikTok. ¡Ojo que ataca Dinamarca! ¡Quieren hacerle el lío! Pero no, no lo logran. ¡Hacérsela a Nuno Mendes! De momento esto está sin goles, también sin ocasiones. 3 minutos llevamos de partido, Dinamarca 0, Portugal 0.
0: Y es partido importante lo deportivo en cuanto, dejando al lado lo de Cristiano, José, porque el otro día, hablando contigo, no te ibas con buenas sensaciones de ese debut, y tiene que terminar de arrancar esta Portugal, porque Cristiano, pase lo que pase, tiene 41 años, siga o no siga, y el proyecto tiene que seguir creciendo para la próxima gran cita, que será la Euro.
12: Sí, sin duda, aún por encima, después de un Mundial que salió muy mal a Portugal. El primer partido contra Gales, Portugal ganó, pero no jugó bien, aún por encima estaba en casa, debería haber hecho más. Contra Noruega tampoco jugó bien, ganó otra vez, pero es un partido más complicado, y ahí se entiende también que la selección en su nuevo ciclo tiene 2 semanas de trabajo, así que no van a cambiar muchas cosas por en cuanto, pero Portugal tiene que empezar a construir con victorias, y es lo que está haciendo. Y el partido de hoy es muy importante, porque es un partido oficial, una competición que Portugal quiere ganar, pero además de eso, es el partido que Portugal tiene que mostrar al mundo que puede vivir sin Cristiano. Y no es decir que Cristiano no tiene papel en Portugal, porque creo que tiene y que debería estar ahí, porque puede ser muy útil, pero si es lo que tenemos, Portugal tiene que seguir, y como dices, tiene 41 años, y en los próximos años, en la próxima Eurocopa y seguramente en el próximo Mundial, tendrá que vivir sin Cristiano, así que veremos qué hace y esperemos que empiece bien.
0: Empieza a ser escandalosa la goleada en San Marino, Miguel.
11: Sí, desde luego se lo están pasando bien los chavales de la sub-21, y ahora era Carlos Espiel que anotaba ese cuarto gol, córner desde la derecha, que era Mario Martín que ganaba el primer palo, ese balón aéreo y el rechace que se quedaba ahí en el área, y el más listo fue el jugador del Real Madrid que anotaba el cuarto. Está siendo un auténtico placer verlos jugar, pero es cierto que, Marcos, que hablábamos de que igual los 14 de ese 2005 no lo veríamos, pero van 4, pero podrían ser 8, y veremos con cuánto se lleva San Marino al descanso, porque igual 1 o 2 más caen. Uh-huh. Así que bueno, minuto 39, gana España 4-0 en San Marino.
0: ¿Cómo empezó lo de Alemania? ¿Manda o no manda el equipo de Klopp,
1: sí,
0: Marcos?
1: Sí, sí que manda el equipo de Klopp, además de manera absoluta en el partido, intentando encontrar al nuevo delantero de la Juventus de Turín. Se cansó de la situación que tenía en el Newcastle y pidió marcharse. Ahora intentando marcar goles en Italia. Había sido relacionado incluso Marcos con el Fútbol Club Barcelona en esa búsqueda de delantero cuando se truncaba toda la operación de Julián Álvarez. Finalmente el Barça optó por traer a un delantero más con ese rol de suplente y también que le está saliendo con Gabriel Jesús y con un Rafinha. Yo lo dije el otro día, ahora mismo creo que el mejor futbolista del planeta actuando como delantero centro. Minuto 8 y medio, la buscaba lejos. Malik Thiaw va a recuperar la pelota. La selección de Serbia, vaya problemas ahora atrás para sacar el balón de nuevo recuperando. Llega el dentro para Nibol Temade, se le queda ahí ese balón, el control con el interior fue muy bueno. Luego intentó marcharse, toquecito con el exterior para el de la Juve. No pudo poner ese balón para... Hubiera sido muy buena también para Sernan, para el extremo del Friburgo.
0: Incorporo también a este marcador, profe del partido, Julio Hernández. Hola Julio, ¿qué tal? Muy buenas.
14: Estás equivocado.
0: Me equivoqué de nombre.
14: Estás equivocado, no pasa nada. Hay tanta gente aquí en la cabina.
0: Te he equivocado, tío.
14: No pasa nada.
1: ¡Ojo la que ha tenido Dinamarca, eh! Vaya acción de banda derecha, banda izquierda. Llegaba el pase de la muerte, se ha quedado sin ángulo. Darami, pero podría haber sido perfectamente el primero para la selección de Dinamarca ante Portugal.
0: Enseguida estoy con Alex, me saluda por ahí Julio ya en la cabina. Es una cagada, estas cosas se asumen y ya está. Es verdad que tengo a 8 personas en la cabina. No tenía el placer de conocer todavía a Alex, ahora estoy con él y a Julio que ahora viene por aquí. En cualquier caso, vamos a contarte también ese partido entre el Manchester City y Real Madrid que arrancamos a las 9 de la noche. Mientras tanto, Miguel, sigue cayendo gol tras gol en San Marino.
1: Gol, gol, gol, gol, gol, gol de España. El quinto, otra vez de córner. Y ahora el protagonista de esta acción ha sido el jugador del PSV, Yarek, que ponía ese centro. Lo intentaba rematar desde el primer palo. Ahora muy bien, no sé quién era, creo que era otra vez Mario Martín. Y madre mía, desde el suelo se tiraba Yarek para anotar el quinto. Así que decíamos, Marco, si había un golito más antes del descanso. Pues sí, lo ha habido. Mira, era Mario Martín. Vaya auténtico gol de killer del central del PSV, de Yarek. Así que minuto 43, veremos si en estos 3 minutitos que quedan España anota el sexto. San Marino 0, España 5.
0: Bueno, pues ha puesto marchas ya la selección española para golear y de qué manera a San Marino, llegar con toda la confianza a Ibiza en ese partido importante que tendrá ante Rumanía. Me voy a Dinamarca con ese Dinamarca-Portugal, Rafa.
1: Ataca la selección lusa, Bruno Fernández la cuelga al segundo palo, el remate que podría llegar, la baja al área, córner para Portugal, era Nuno Mendes el que llegaba hasta línea de fondo, controlaba con el pecho, buscaba un nuevo centro ya dentro del área, la impactó en un defensa que vestía de rojo, en un defensa danés. Va a ser córner para la selección de Jorge Jesús, para la selección de Portugal, en el 9 de la primera, 0-0. Tercera jornada de esta UEFA Nations League, te lo cuenta el marcador de Radio Marca. Va a golpear al córner Bruno Fernández, hoy de capitán, ante la ausencia ya sabida, ya lo saben, de Cristiano Ronaldo, que no está ni en el banquillo, no está en la concentración, no está con sus compañeros. Al centro va Bruno Fernández, da la orden el colegiado para que se bote este saque de esquina, aunque ahora lo vuelve a parar el árbitro, que pide que no haya agarrones, que pide, en este caso Balakin, que se dejen tranquilos. Estaba por ahí Rafa Leao queriéndose hacer fuerte. La cuelga ahora sí Bruno Fernández, primer palo, despeja de cabeza Dinamarca, el rechace es para Portugal, puede continuar el peligro, aunque la deja pasar por línea de banda Nuno Mendes, que es quien la pone ya atrás para que Portugal tenga la bola. De momento, para mi gusto, buen inicio de la selección lusa en Copenhague.
0: Oye, ¿el tema de Rafa Leao te sorprende? ¿Que coja el 7 tan rápido, José?
12: Sí, no. Yo creo que la historia está muy mal contada porque es obligatorio por la UEFA. Así que no es como que la Federación Portuguesa haya dado el 7 porque quería. Es porque la UEFA obliga que si hay 23 jugadores, que esté del número 1 al 23. Así que tenían que hacerlo. Y en el site de la UEFA aún aparece ahora Leao como el 7, pero Cristiano también. Así que me parece que la historia está un poquito mal contada.
0: Venga, vamos a Alemania, Marcos.
1: En Alemania sigue el 0-0 entre la selección alemana y Serbia con un conjunto, Marcos, de Jürgen Klopp, que está intentando poner ese primer tanto que de momento lo está haciendo mucho mejor que los partidos anteriores, en los que tan solo consiguió empatar y consiguió esa derrota ante la selección de Grecia. Además, lo flagrante, Marcos, sobre todo, ¿sí?, es que se produjo en casa, ¿no? Se produjo en el estadio del Augsburgo, 0-1 ante Grecia. Y bueno, el que pensaba que Jürgen Klopp iba a cambiar esto simplemente por estar, ¿no?, pues creo que todavía tiene mucho trabajo que hacer, y que ese trabajo lo iba a tener que hacer Jürgen Klopp como lo iba a tener que hacer el entrenador que entrase, porque claro, aquí hay un cambio de ciclo que es brutal. Hay un montón de jugadores hoy, sobre todo, que apenas tienen partidos con esta selección mayor de Alemania y que tienen que poco a poco adaptarse. Es que te digo, Malik Thiaw, sí, que no nos suena a como un hombre importante, pues hoy es de los hombres con más partidos en este equipo. Pavlovic, que apenas tiene minutos, o Bischoff, que son jugadores ya muy importantes también en el Bayern de Múnich, pues son de los que más tienen. Y porta el brazalete de capitán, Gnabry.
0: Vamos a poner todo en su sitio, aprovechando que son las 9 de la noche y que ya arranca todo el deporte que te tenemos que contar. Y ya ha arrancado, vamos a repasar marcador en juego.

0: Portugal pasado el cuarto de hora, Rafa.
1: ¡Gol, gol, gol, gol, gol, gol, gol, gol, gol, gol, gol, gol, gol, gol, gol, gol! ¡Golazo! ¡João Cancelo adelanta a Portugal! ¡Venía de darle al palo Gonzalo Ramos! Y en esa misma jugada, la pelota que se fue a la zona izquierda del ataque. Buena internada al área de João Cancelo, que ante la salida de Hermansen pica la pelota. Define como Los Ángeles y en el 13 de partido adelanta Portugal. Dinamarca 0, Portugal 1. Gol de João Cancelo, gol del lateral del Barça.
0: ¿Con qué calidad ha definido Cancelo para adelantar a Portugal? De momento creo que sin goles en ese Alemania-Serbia, Marcos.
2: Sí, sigue el 0-0, pero lo está buscando Alemania, que está cerquita de poner el empate. O sea, perdón, el primer tanto para romper el empate la acaba de tener Nick Boltemade. Estamos en el 15 de partido. Corner favorable al equipo germano. Alemania 0, Serbia 0.
0: Estamos pendientes de dos partidos más en esta Liga de Naciones, Jorge.
3: Pues sí, se está jugando ahora un Grecia-Países Bajos, minuto 17-0-0. Ha habido gol anulado hace un par de minutos a Pavlidis por fuera de juego. Uh-huh. Y por otro lado tenemos un Gales-Noruega en el que va ganando la Noruega de Haaland. Ha marcado Bob en el minuto 11 en una gran asistencia de Martin Odegaard.
0: Nos estamos pegando un festín en San Marino, categoría sub-21, Miguel.
4: Partido muy plácido, los de David Gordo, la rojita que va ganando 0-5 en San Marino, buscando certificar esa clasificación al europeo sub-21 del año 2027. Así que gana España 0-5 en San Marino.
0: Incorporamos una cancha nueva. Estamos hablando en estos últimos días, estamos contando toda la Champions femenina. Arrancó un partidazo entre Manchester City y Real Madrid que nos cuenta Javi Martín. Hola Javi, muy buenas.
5: Muy buenas, pues ya ha arrancado el partido en Manchester, partido exigente que tiene el equipo de Pau Quesada, que quiere su primera victoria en esta Champions League después de haber empatado a uno en el primer partido contra el Paris Saint-Germain. El City, por su parte, está en la misma situación. Empató también esa primera jornada contra el Bayern, 2-2. Así que ambos equipos necesitan sumar 3 en este segundo partido si quieren pelear por entrar en ese top 4 y conseguir esa clasificación directa. De momento, minuto casi 3 de partido, Manchester City 0, Real Madrid 0.
0: Pues con todo puesto ya en su sitio, tenemos que empezar por ese gol de Portugal. Vaya definición de Cancelo, José.
6: Es un crack, cuando quiere está a un nivel muy alto. Portugal empezó bien el partido antes del gol, un minuto antes. Me pareció que fue Ramos quien dio el balón al poste.
7: Al palo.
6: Al palo, exactamente. Así que Portugal empieza bien y tiene jugadores para eso. Es que estamos hablando de una selección que tiene a Cancelo, a Nuno Mendes, a Vitinha, a Bruno. Así que Portugal tiene más que talento suficiente para hacer partidos muy importantes y con calidad. Así que veremos qué pasa, son solo 15 minutos, a ver si el peso emocional que este partido tiene no es demasiado para los jugadores que están en el campo, y espero que marquen más, me gustaría bastante.
0: Bueno, pues veremos qué sucede con lo de Portugal. ¿En Alemania nos hemos perdido algo, Marcos, o no?
2: Una ocasión, otra más para la selección de Jürgen Klopp. Gran pase filtrado para Florian Wirtz hacia Serge Gnabry. Llegaba el del Bayern de Múnich y le pega abajo. Creo que ha llegado a tocar ligeramente Petrovic. Creo que era córner. Lo protestaba Jürgen Klopp. No, lo concedieron. La pelota ahora es para Serbia. Estamos en el Allianz Arena. Sigue apretando Alemania. Sigue el 0-0, estamos en el 18.
0: Me está gustando bastante más Alemania. Ahora sí incorpora a Julio Hernández. Julio, me está gustando Alemania hoy. No me gustó tanto los otros días.
8: Sí, ahora está atacando bastante ante ese bloque bajo 5-4-1 de Serbia. Sí. Y veremos el tema de la estructura. El otro día jugó más 4-2-3-1 y parte de un 4-4-2. También es verdad que son los primeros partidos de Jürgen Klopp, sí, después de tantos años con el anterior seleccionador, que al final es un cambio grande. Entonces vamos a ver cómo va Alemania respondiendo ante estos cambios, ante estas diferentes estructuras, porque Jürgen Klopp siempre manejaba el 4-3-3, uh-huh, y también cómo los jugadores, pues ese aliciente nuevo, entrenador nuevo, también les puede servir para dar un paso a Alemania, que es verdad que en los últimos Mundiales y Eurocopas ha tenido un peor rendimiento respecto a lo que era antes.
0: Y saludo ya, ahora sí bien, a Alex Rosey, que se incorpora a este marcador para contarnos todo lo que suceda en este Manchester City-Real Madrid. Claro, ayer vimos a un Barça muy sobrado. Hoy el Madrid tiene una piedra bastante complicada por el camino, porque ganar al Manchester City en su casa, entiendo, que es complicado, que va a ser un partido que va a tener que pelear.
7: Buenas tardes, Marcos. Verdad que equivocarse con Julio y conmigo no me importa, porque Julio es un grandísimo entrenador y comentarista, así que no me ha importado ese error. Pues sí,
0: tienes, mía, porque no tenía el placer de conocer físicamente, no había escuchado a ninguno de los dos. Ha entrado Alex y como estaba el partido en juego, el de Alex iba más tarde, Alex ha llegado muy puntual, entonces he pensado que era Julio, le he llamado Julio directamente.
2: Tienes hoy aquí a toda la estructura femenina del Pozuelo casi, porque tienes el entrenador del primer equipo, el entrenador del cadete, yo el del juvenil, o sea que
7: estamos todos.
0: Sí, señor, decías, pues sí, Alex.
7: Decía que un partido que tengo muchas ganas de ver, al final son dos conjuntos que acostumbran a ser muy vistosos, muy divertidos de ver, que quieren tener el balón, que quieren atacar en campo rival. Tiene un precedente que el Real Madrid siempre ha puntuado contra Manchester City en Champions. Es más, en la 22-23 fue el Real Madrid quien eliminó al Manchester City. Y hablaba un poquito la FIFA en su página web, que es una revancha, ¿no? Una revancha del Manchester City, que viene con muy buena dinámica, un pleno de victorias en su liga, este fin de juego contra el Arsenal. Y tienen pues un gran partido hoy en el que van a intentar sumar los tres puntos, ambos conjuntos que empataron en la primera jornada. Sí. Así que nos va a deparar un partidazo seguramente.
0: Ojalá que sí, yo ojalá que termine con victoria para el equipo español, que es el Real Madrid. Me vuelvo a Dinamarca, Rafa.
2: La pelota para Portugal, es cierto que Dinamarca ha salido respondona después de que llegara ese tanto de Joao Cancelo. Un Joao Cancelo que, por cierto, está empezando la temporada muy goleador. Recordemos el partido que tuvo ante el Racing de Santander con el Barça, con esos dos golazos lejanos. Y hoy se ha metido hasta la cocina para definir al más puro estilo Rafinha, podría decirse. Jugando Portugal, aunque ahora la perdió, quería buscar Nuno Méndez. A Rafa Leão no logró contactar con el extremo. Recupera Dinamarca, que ya juega por mediación de su portero, que se apoya en corto en Andersen. La tiene el central del Fulham, se viene para adentro, presiona arriba los pupilos de Jorge Jesús, la bola que vuelve al guardameta danés, salta Vitinha a la presión, Dinamarca arriesgando una barbaridad para sacarla desde atrás, de momento la mantiene pero teniendo que apoyarse de forma constante en su portero, que ahora sí, decide jugar en largo, se anticipó Joao Cancelo, quiere llegar Renato Veiga, para mí que hay falta del jugador del Villarreal, la cobra así el árbitro a la altura del centro del campo. Pelota para Dinamarca, casi 20 de partido, 0-1 gana Portugal.
0: ¿Qué es lo que no te está gustando? O sea, a ver, que te veo aquí hacer gestos en el estudio.
6: Me parecieron tres faltas consecutivas que el árbitro no pitó, pero bueno, no. A mí no me gusta eso porque no soy la persona más imparcial que está aquí.
0: Pero bueno, ¿Portugal te está convenciendo o no?
6: Empezó bien, la verdad es que ahora Dinamarca después del gol está con balón, se aproximó de la portería una o dos veces, sin mucho peligro, pero Portugal tiene jugadores para controlar un partido, para tener balón, pero nunca lo hace. Y eso me deja un poco más preocupado. Me gustaría que tuviese más calma con el balón y no fuera tanto de contras, porque un partido así se queda muy 50-50 y Portugal tiene más calidad que Dinamarca y es un tipo de juego que solo interesa a Dinamarca y no a Portugal.
0: Mira, fíjate que esto es una cosa que hablábamos mucho, yo creo que hace un año y medio de Portugal, cuando gana la Nations League a España, y alabábamos precisamente el centro del campo que tenía Portugal, ¿no? Que podía ser un equipo que controlase los partidos, que podía ser un equipo que de verdad se equiparase a la selección española. Y fíjate, no termina de encontrar ese punto.
6: No, creo.
2: Ojo que ataca, Pedro Neto, ataca Portugal. Por la derecha, el centro, buscando el segundo palo. Dentro del área, la baja Rafa Leão, le pega Leão. La para Hermansen. Corner para Portugal.
0: Uf, qué bien lo hizo ahora Rafa Leão, ¿eh? El nuevo 7.
2: RL7.
0: Sí, señor.
2: Vamos. Yo debo decir que Portugal, sigo pensando que es la plantilla de selecciones más compensada, teniendo solo por delante a España. Es decir, Francia me parece que tiene mejor ataque, pero no tiene mejor centro del campo.
0: Puede ser.
2: Portugal yo creo que está compensada en todas las líneas. Vamos al córner. Lo va a botar desde el flanco izquierdo del ataque la selección lusa. Segundo córner del partido para Portugal. Levanta su brazo derecho Bruno Fernández. Marca jugada ensayada para el conjunto de Jorge Jesús. La pone en corto, apoyándose en Vitinha. Vitinha con Bruno Fernández de primera para que reciba Nuno Méndez. Nuno con Bruno. Este sí la cuelga al área. A la corta. El rechace. ¡León! ¡Fuera! Era clara la ocasión para el extremo portugués. Rubén Díaz, que creo que casi sin querer la dejó rasita sobre el verde de este estadio de Copenhague y le salió el tiro fuera a Rafa Leao, aunque creo que es córner otra vez, ¿sí? Córner otra vez para Portugal.
0: Ha sido muy, muy clara, ¿eh?
2: Muy, muy clara. Al córner, segundo palo. Ahora sí, apareció bien Hermansen. Atrapó el portero de Dinamarca, que quería correr, que quería montar el contraataque. Y va a tener opción de poder hacerlo Dinamarca. ¡Ojo, eh! Que vienen corriendo los rojos. Abriendo a la izquierda, recibe Darami. El del Stade Reims, el que juega en Francia. Le doblan por izquierda, Maele atrás. Dentro del área, el remate. ¡Golazo! ¡Golazo! ¡Golazo! ¡Damgar! ¡Gol, gol, gol, gol, gol, gol, gol, gol, gol, gol, gol, gol, gol, gol, gol, gol, gol, gol! ¡Gol! De Dinamarca en el 23 de partido para igualarlo ante Portugal. Tuvo el 0-2 en la jugada previa Rafa Leao al segundo córner. Como dicen muchas veces los que saben de este deporte, córner mal ejecutado acaba siendo ocasión del rival. A la contra corrió Dinamarca, la bola acabó dentro del área en los pies de Mikkel Damsgaard, que recibió, que se perfiló y con la pierna derecha la pone al palo largo. Golazo de Dinamarca, que lo empata 1-1 ante Portugal.
0: Sí, de un córner a favor te comes un golazo, pero un gol que podrías haber evitado.
6: Ahí está, es lo que decía hace dos minutos, que Portugal toma muchas contras sin sentido. Sí. Es un golazo, no hay mucho que hacer. Diogo Costa no tiene alas para volar. Ahí está, estamos empatados y es un partido típico de Portugal, que empieza bien, tiene ya más que una oportunidad para hacer el 2-0. Leao falló un minuto antes y tenemos partido. Y es lo que decía, yo tengo miedo que el lado emocional sea demasiado para los jugadores de Portugal hoy, y veremos cómo responden a un empate, que a un partido que empezaron mejor y tenía todo para estar más tranquilo.
0: Bueno, pues 1-1, todo como empezó. Veíamos en la realización también la cara de Jorge Jesús en el banquillo, bastante cabizbajo. Y bueno, a ver ahora cómo reacciona Portugal, Rafa.
2: Ahora saca de banda João Cancelo, que la pone atrás para Rubén Díaz. En horizontal para Renato y Veiga, la tiene el central del Villarreal. Renato con Nuno Mendes, a la izquierda aparece Rafa Leao, Rafa Leao por dentro, Gonzalo Ramos de tacón, qué buena, para Bruno Fernández, la pared, para Gonzalo Ramos dentro del área, Gonzalo, gol, gol, gol, gol, gol, gol, gol, gol, gol, gol, gol, gol, gol, gol, gol, gol. El equipo luso en una gran jugada colectiva, donde se aclaró todo a partir de un toque de taco del propio Gonzalo Ramos. Encontró a Bruno Fernández, que este le puso al espacio y el delantero no se puso nervioso, tiró de puntera, superó a Hermansen. Marca Portugal, que reacciona rapidísimo al tanto del empate danés. Dinamarca 1, Portugal 2. Marcó Gonzalo Ramos.
0: Acción, reacción, José.
6: Ahí está. Ya estaba con miedo de la reacción de Portugal y una jugada muy buena del equipo. Gonzalo Ramos con un pase muy bueno para Bruno, que le desmarca perfectamente y es una finalización de número 9. Es complicado hablar de Gonzalo Ramos con Portugal, porque parece que siempre que juega marca, incluso en partidos importantes, como fue en el Mundial contra Croacia y en el otro Mundial de Qatar contra Suiza, que marcó 3. Portugal juega bien, tiene características diferentes a Cristiano, presiona más, es un jugador más de hacer combinaciones, así que aporta bastante a Portugal de una manera diferente, y Portugal está ganando, veremos qué pasa. Pero las señales que no vi en el partido contra Gales, en la parte ofensiva del juego, Portugal está mucho mejor ahora.
2: Corner para Dinamarca, Corner para la selección danesa. Está el partido súper entretenido en esta primera parte. 1-2 está ganando Portugal. Golazo de Gonzalo Ramos, que por cierto, la definición con la zurda de puntera ha parecido tremenda. El córner lo bota Dinamarca, despeja Renato Veiga. Y ahora que continúa la acción por el costado derecho, Quiere seguir atacando por allí Dinamarca. Debería colgar la área, no encuentra el centro. Ahora la bola por dentro, la pone Nuno Mendes con la espalda. Sigue teniendo la Damsgaard dentro del área. La cuelga Damsgaard, busca el segundo palo. La dejan pasar, ataca Dinamarca, bola dentro del área, la saca ahora hacia afuera, otro pase más. Kühlmann, el remate del jugador del Atlético de Madrid, desviado. Portería para Portugal.
0: Ha caído otro en San Marino, Miguel.
4: Gol, gol, gol, gol, gol, gol de España. Jan Virgil en el minuto 45 y 15 segundos. Apenas habían pasado 15 segundos desde el comienzo de la segunda parte y era Jan Virgil en ese costado izquierdo que recortaba y anotaba un auténtico golazo. Te iba a decir, Marcos, que son muy importantes los goles porque nos la vamos a jugar en la última jornada en Ibiza frente a Rumanía. Ahora mismo le sacamos dos goles a favor a Finlandia, así que es importante seguir sumando. En el caso de que empatemos y Finlandia gane, hay que anotar goles para tener ese gol a veras a favor frente al combinado de Finlandia.
0: Hay que pensar en ganar, pero es cierto que los goles no están nunca de más. En Alemania está apretando el equipo de Klopp, Marcos.
2: Sí, la ha tenido antes con una gran acción en la que encontraban a Nick Boltemade, filtraba la pelota para su capitano y Serge Gnabry, que no conseguía definir ante Dodre Petrovic abajo. La sacó bien el portero del Bournemouth. Gran parada del cancerbero serbio, aunque ahora es precisamente el equipo de Veliko Paunovic el que domina la bola, buscando con Andrija Cirkovic. Ahí estaba el del PAOK buscando atrás la pelota de nuevo. Aparece Maksimović, el ex del Getafe. Cuidado que se puede complicar. ¿Y de qué manera? Serdan Babic, Kostic. Ahí aparecía el ex de la Juve. Buena defensa de Malik Thiaw, que va a terminar haciendo falta, aunque no la ha considerado pitar.

0: Perfectamente, Kostić dentro del área, en el piquito del área pequeña, era para empujar, no llegó Luka Jovic. Ese balón podía haber sido el 0-1 a favor de Serbia.
1: No sé si era fuera de juego o no, Julio, pero desde luego, a pesar del dominio alemán, vaya susto se acaba de llevar.
2: Sí, también estamos viendo cambios en lo que hemos comentado, lo que era el Liverpool de Klopp, que todos recordamos, de ese equipo con un ritmo altísimo, con esos partidos de ida y vuelta, con esas ganas de querer progresar rápido en pocos pases, siendo muy vertical, a ser un equipo ahora pues adaptándose mucho a lo que ha sido Alemania siempre. Un equipo mucho más dominador a través del balón, un equipo que maneja partidos de forma más estable y estructurada, intentando dominar en campo rival, cambiando también de estructura ahora 4-4-2, intentando saltar y presionar, pero no orientando dentro con los extremos. Entonces también tiene eso, ¿no? Que intentan dominar en campo rival, pero que pueden sufrir mucha transición. ¿Cómo ha sido ahora?
1: Sí, sí.
0: Moviendo la pelota la selección de Jürgen Klopp, retrasa Tom Bishop para Florian Wirtz. Ahí aparece el futbolista del Liverpool fuera con Serge Gnabry. Pisa la pelota el del Bayern, retrasa de nuevo para Wirtz. Aparece Tom Bishop, cambia la orientación del juego para Nipol Temade. Recupera la pelota Serbia, sale tímidamente, como decía Julio, a presionar el equipo de Klopp, aunque obliga ahí a Petrovic a lanzarla lejos. Va a recuperarla Dusan Tadic, dejando dentro otra vez el ex del Ajax. La pelota va a seguir siendo para Alemania. No quiso pitar, ahí falta el colegiado, avanza. En este caso era Pavlovic en esa banda izquierda. Ahora Sernat en el del Friburgo, dentro de nuevo con Wirtz, otra vez para el del Bayern. Ahí está Pavlovic cambiando hacia su compañero de equipo, Serge Gnabry. Centro, pierna izquierda, buscaba Nipol Temade, el rechace de Serbia, se lo va a quedar Pavlovic, cambiando la orientación de nuevo el juego hacia la banda izquierda. Se le escapa ahí a Maximilian Mittelstadt. No llegó el lateral del Stuttgart, y a construir de nuevo Alemania con la pelota de un lado a otro.
1: ¿Cómo van esos primeros?
0: Ojo, perdona, Marcos, la que ha tenido la selección alemana, otra vez cambiando el balón de lado a otro. Venía el centro perfecto de Serge Gnabry, el cabezazo de Florian Wirtz, que se lamenta. Gran parada de Petrovic, la ha tenido la selección de Klopp.
1: ¿Cómo le va al Real Madrid femenino en Manchester, Javi?
3: Pues está llevando un poco más la iniciativa el equipo de Pau Quesada. Ha tenido algunas que otras llegadas, ha terminado jugada, pero sin demasiado peligro hasta el momento. Pero el gol puede estar al caer, yo confío. Minuto ya 20 y medio del primer tiempo, 0-0, Manchester City 0, Real Madrid 0.
1: ¿Confías tú también en ese gol, Alex?
4: Sí, bueno, para mí los primeros 15 minutos son un poquito más para el Manchester City. Ya decía André Yegles en la previa que habían aprendido la primera jornada de la Champions contra el Bayern, que sufrió esos dos goles tempraneros que les hizo pues en desconexiones ir a remolque durante todo el partido. Entonces el Manchester City sí que ha tenido un par de acercamientos, tiene una jugadora por dentro que se llama Black Light, que es un espectáculo, es una jugadora de la que se apoya mucho, sobre todo para salir con esos terceros por dentro. No está apretando tanto el Real Madrid la salida a las dos centrales, entonces hace que pueda haber una circulación rápida entre centrales para llegar a los lados. Hemos encontrado un tercero con Blacklight y después han encontrado a Shaw, que ha recibido una falta que ha sido clarísima. Ha sido clarísima la falta que ha lanzado Blacklight, la remata a Rose y la al larguero, que casi entra. Entonces el City sí que es verdad que está un poquito más activo en estos primeros 15 minutos. Ahora el Real Madrid está intentando, a base de ese medio campo, está Sainz, está Caruso, está Andrea Jacinto, pues intentar un poquito retomar la iniciativa del partido. Después, pues vimos la semana pasada con Choliño, con Irra, vimos que Felicia Roder, bueno, Marcos también estaba viendo sí. El partido. Felicia Roder es una pedazo de jugadora y necesita el equipo de Pau Quesada buscarla más para intentar llegar al gol.
0: Buenísima, es el mejor fichaje que ha hecho el Real Madrid este año. El otro día le dio un montón ante el Paris Saint-Germain, se lo está dando en Liga también, y ha encontrado oro el Real Madrid, porque además es una jugadora jovencísima, la ex del Ajax.
1: Cuéntame cómo ha sido el séptimo, Miguel.
5: Pues jugada individual muy buena por ese costado izquierdo del protagonista del sexto gol, de Jan Virgil, el jugador del Brujas, que se iba con mucha facilidad de su defensor, llegaba a línea de fondo y la ponía perfecta a la cabeza de Carlos Espí, el delantero del Real Madrid, que anotaba su segundo gol. Así que minuto 52, gana España por 7-0 frente a San Marino.
1: Le quedan 38 y ya van 7 de España. Me voy ya a Dinamarca, Rafa.
6: Ataca la selección de Portugal, abriendo a la derecha, 34 de partido, 1-2. Pedro Neto en el piquito del área, la pone atrás, el remate. Lo intentaba desde lejos Rubén Neves, se fue directamente a las manos de Hermansen.

0: Y debo decirte que hemos entrado en unos momentos de posesión por un lado, posesión por el otro, pero se han relajado los dos equipos en cuanto a la generación de ocasiones se refiere. Ahora Dinamarca buscaba el largo a Højlund, la bola que acaba en Diogo Costa, en el portero de Portugal, que juega arriba hacia la izquierda. Tenía que aparecer por allí Leao, la corta Dinamarca. Y dentro de ese momento de relajación, debo decir una cosa: qué jugador se había marcado Nuno Méndez, el lateral del PSG, porque le ha pegado mal, pero se había ido de 3 y de 4, pura potencia. Brutal, el lateral izquierdo del PSG, que ha sido la ocasión quizá más relevante en el momento en el que hemos estado haciendo repasos en otros lugares, Marcos.
1: Bueno, ¿qué decimos? Sí, que es difícil entender Portugal ahora, en estos últimos 10 minutos, como Dinamarca no encuentra muchos caminos a portería. Depende mucho de talento individual. La arrancada de Nuno Méndez es una locura. Parece que hace una, dos de esas todos los partidos. Y Rafael Leao aparece por veces por la izquierda. Tiene todo el talento del mundo, pero parece que el lado de concentración le falla bastantes veces. Y ahora que Portugal, por la banda derecha, tiene a Pedro Neto, que me parece un jugador más limitado aún por encima por la derecha, porque es un jugador más de corrida y como es zurdo, para cortar para adentro es más complicado. Depende mucho de Leao y tiene que estar bien, y no empezó muy bien el partido.
2: Alemania, Marcos.
3: Con la pelota para el combinado de Jürgen Klopp, moviéndolo ahora con Philipp Trieu. Avanza el futbolista del Friburgo, dos jugadores del Friburgo, en la selección alemana ahora mismo jugando. Viene el centro de Trieu, pasadito, precisamente buscando la cabeza de su compañero de equipo. Ahora lo comentamos porque viene dentro Pablo, y que bien, Mertes, 1-2 al palo, rechace, gol. ¡Gol de Alemania! Arrancaba la jugada con un centro de Philipp Trieu, que buscaba la cabeza de Derry Sherna, de su compañero de equipo. El despeje blandito al medio, donde no hay que hacerlo, de la selección de Serbia. Aprovechó, la bajó con una calidad superlativa Aleksandar Pavlović, para darle el balón a un Florian Wirtz, que se tiró la croqueta de Iniesta, que se tiró ese 1-2 tremendo, que la estampó en el palo con la pierna izquierda y apareció para repescarla Ton Bischoff, el jovencísimo centrocampista del Bayern de Múnich, que el otro día estaba jugando con la sub-21, que hoy lo hace con los mayores. La croqueta de Wirtz, de verdad que es tremenda. El gol arriba de Bishop. Marca Alemania, carbura la Alemania de Klopp en el 36 de partido. Gana Alemania, Alemania 1, Serbia 0.
2: Lo estaba mereciendo Alemania. Lo que hace Wirtz en ese balón que después estrella en el palo es de superclase, Julio.
4: La verdad que sí, un talento individual increíble. La jugada de Alemania es muy buena. Llevaban intentando progresar mucho por dentro, con situaciones sobre todo de tercer hombre. Han generado su superioridad numérica dentro, metiendo a los dos extremos más los dos pivotes y luego los dos puntas. Ha ganado altura al lateral, lo han encontrado fuera tras atraer con esa superioridad numérica dentro. Centro lateral al segundo palo. Y lo que está haciendo muy bien Alemania es eso: recoger esos rechaces de segundas jugadas a los centros laterales, porque tiene al equipo muy volcado en campo rival. Y a partir de ahí, el talento individual de Wirtz para esa jugada que acaba en el palo, y luego el rechace en la defensa de área, que no está muy bien Serbia, deja bastante jugadores libres y no tenemos perfiles, así que gol de Alemania merecido.
2: Es verdad que mola también ver un poco a una Alemania que vaya, que ha empezado muy mal, quiero decir, esta Liga de Naciones, pero que nos gustaría ver.
3: Mira, espérate, Marcos, que viene otro. El centro de Serge Gnabry, que se está hinchando, el ex del Arsenal, del Werder Bremen, que ahora juega en el Bayern, poniendo ese centro desde la banda derecha. No encontró el tema de otro despeje blandito de Serbia. El tiro de Pavlović toca en un futbolista del cuadro balcánico. Será saque de esquina para Alemania.
2: Decía que apetece ver a una Alemania fuerte de nuevo, porque llevamos muchos años con jugadores que pueden llegar a ser, pero luego Alemania se acaba quedando. Me gustaría ver una Alemania como la que estamos viendo hoy.
4: Sí, totalmente. Además, están viendo cosas muy positivas. Lo que decimos, un equipo que intenta sentarse en campo rival, que intenta pasar muchos minutos ahí, que intenta generar esas superioridades numéricas, dominar a través del balón. Creo que el aire fresco de Jürgen Klopp, además, con este estilo adaptándose a los jugadores le va a dar mucho, porque hay mucho talento en Alemania, tienen jugadores muy competitivos en las principales ligas europeas, igual que Italia, que también está haciendo buenos partidos. Me está gustando mucho lo que estoy viendo de Italia, otra selección que también queremos que vuelvan a su nivel, porque sería una gran noticia para todos. Hemos disfrutado muchísimo de esas selecciones.
5: Al final, chicos, yo creo que la clave, perdona que entre, la clave de las selecciones me parece que no es tanto el talento individual, porque vemos selecciones, Portugal mismo, con grandes jugadores en cada línea, sino saber ser un grupo unido. Yo creo que España, por ejemplo, que estamos ahora arrasando en todas las competiciones, sí tenemos jugadores muy buenos, pero no creo que seamos uno a uno la mejor selección del mundo. Pero sí que Luis de la Fuente, algo que ha hecho muy bien es crear su núcleo, crear su equipo y de ahí crear una familia. Está creando una familia y a base de trabajo, con una familia unida, pues ha hecho que, aparte de la calidad individual de cada uno, claramente, pues que ganemos todas las competiciones.
2: La que ha tenido Portugal, Rafa.
0: Clarísima, Gonzalo Ramos, error en salida de balón de Dinamarca, cogió la moto Rafa Leão, que la puso rasa, y vaya pie que ha sacado el portero de Dinamarca, ¿eh? ¿Para dónde Hermansen? Evitando el tercero, el córner quedó en nada y cuidado que puede haber contra de Dinamarca. Quiere hacer el flashback del 1-1, buscando el 2-2. La bola ahora la cambia de orientación, acabó replegando bien Rubén Neves, que fue quien despejó. Otro córner mal sacado que estuvo a punto de meterle el miedo en el cuerpo a Portugal. Sigue atacando, eso sí, la selección danesa. Darami por el lateral izquierdo la quiere poner atrás. Otra bola de Darami que la deja pasar porque sabe que el último en tocar fue un defensor de Portugal. Será córner para el combinado que hoy juega de local.
2: A las 9:30 aprovecho para poner todo en juego en marcador.

0: Dinamarca. ¿Dónde manda Portugal, Rafa?
1: Está mandando la selección de Portugal. Está ganando 1-2 el conjunto luso. Recuerden, sin Cristiano Ronaldo, pero ganando de momento con los goles de João Cancelo y Gonzalo Ramos.
0: Manda en el Allianz Alemania sobre Serbia, Marcos.
2: Y lo hace con ese gol de Tony Bischoff con la pierna izquierda, ahora teniendo un córner, intentando atacar la selección de Jürgen Klopp. La va a recuperar la Serbia de Veliko Paunovic, a punto de llegar al descanso. 44 de partido en el Allianz Arena. Alemania 1, Serbia 0.
0: Estamos también pendientes en este marcador de dos partidos más, Jorge.
3: Sí, se ha adelantado Grecia ante Países Bajos. Ahora sí ha valido el gol de Ioannidis en el minuto 23 con asistencia de Mausoukas de cabeza. Nos encontramos ahora mismo en el descuento, manda Grecia 1-0 a Países Bajos. También en el descuento, en ese Gales-Noruega que ha empatado el conjunto británico, ha marcado Daniel James en el minuto 38.
0: Pues está palmando la Holanda de Xavi, que es un poco lo que nos interesa de estos partidos. Nos van muy bien las cosas en San Marino, Miguel.
4: Sí, pero bajó una marchita el conjunto de David Gordo, que anotaba dos goles nada más comenzar esa segunda mitad. Llevamos 10 sin ningún gol de la Rojita. Algo extraño en un partido en donde está siendo claramente dominador el conjunto. Mira, espérate para caerme la boca. Gol, gol, gol, gol, gol, gol, gol de España. Era Jan Virgil el que intentaba por esa zona izquierda, que está siendo muy atrevido, el que intentaba rematar zona, el balón se quedaba un poquito rocambolesco en el área, y era Carlos Speed, para anotar su hat-trick particular y para callarme a mí la boca, el que anotaba el octavo gol. Así que minuto 62, manda España por 8 goles en San Marino.
0: Cayó el octavo en San Marino, cayó también el primero en Manchester, Javi.
2: Gol, gol, gol, gol, gol del Real Madrid. Tremenda galopada la que ha hecho Linda Caicedo por el costado derecho, prácticamente desde su campo partió, dejó atrás en velocidad a la primera defensora del City, y cuando le salió la segunda, amagó con el centro y disparó. Es el primer gol del... entró en la portería, primer gol del partido, lo marca el Real Madrid. Minuto casi 32 de partido, Manchester City 0, Real Madrid 1.
0: Empezamos a buscar tiempo de descanso. Creo que ya cumplimos el reglamentario en Alemania, Marcos.
2: Sí, el reglamentario y uno más de añadido. Se marcha la selección de Jürgen Klopp ganando al descanso sobre el 40. Anotó Tony Bischoff, el centrocampista del Bayern de Múnich. Así que gana Alemania, Alemania 1, Serbia 0.
0: ¿Se ha llegado al descanso o todavía le queda un ratito a ese Dinamarca-Portugal, Rafa?
1: Le queda un pequeño ratito, porque estamos dentro del minuto 44, todavía unos 40 segundos para llegar al 45, y tendremos que conocer si se añade o no. Habiendo tres goles, digo yo que algún minuto de añadido
0: debería. Nos
1: comeremos en esta primera parte, totalmente, que está siendo entretenida y donde de momento sigue ganando Portugal 1-2, aunque hace nada tuvo el tercero Gonzalo Ramos.
0: Pues aguantamos ahí hasta el final, Rafa.
1: La bola larga la puso en juego Diego Costa desde su portería. Quería lucharla Bruno Fernández, pero se la queda Dinamarca, que quiere atacar por el sector izquierdo. Darami de taco. Ahora quiere avanzar por ahí Maele, el del Wolfsburgo, que fuerza el saque de banda a favor de su equipo. La pone rápidamente en juego Damsgaard, el autor del tanto de Dinamarca. Tocando con Maele, pedía mano de Vitinha. Dice el árbitro que nada, que la bola es portuguesa. Vitinha por dentro con Bruno Fernández. Se equivocó en el toque de tacón y vaya cabreo que se ha cogido Jorge Jesús con el dorsal 8 de Portugal, porque tenía tiempo para controlar y girar. Uno de añadido.
0: Calma, que no está Jorge Jesús para cabreos, ¿eh? No enfademos a nadie más.
1: Uf, yo creo que es de los que se enfada fácil, también te digo.
0: Sí, ¿no, José?
5: Sí, desde siempre. Tiene un carácter complicado.
0: Dale, Rafa. Uy.
5: Parece que no está.
0: No sé si es que se ha acabado el partido o es que hemos perdido la primera parte, o es que hemos perdido a Rafa Alcaraz. Lo bueno es haberle perdido justo antes del descanso, porque vamos a tener 15 minutos para recuperarlo. José, buena primera parte de Portugal. No te termina de convencer, pero hombre, todo lo que rodea al extradeportivo, hoy había que sacarlo.
5: Ahí está, y estamos a mitad, así que hablamos cuando terminar el partido. Hay cosas positivas del partido de Portugal. Me parece que el sector ofensivo está más fluido, hay más acercamientos, creo que es así que dices,
0: sí,
5: a la portería, pero, y esto ya pasa hace unos años, el espacio que hay entre la línea defensiva de Portugal y los medios es siempre muy grande y Portugal tiene muchas dificultades en ese momento, en la transición, tanto que toma un gol en un córner, en una contra, y pasado 10 minutos casi pasa lo mismo. Así que son errores que pasan con bastante frecuencia. Portugal está jugando bien, Gonçalo está bien, Nuno Mendes es un animal en el mejor sentido posible de la palabra. Cancelo está bien en el partido también. Y creo que Portugal tiene que quitar algunos jugadores. Me parece que Pedro Neto, ser titular en Portugal siempre es complicado. Me parece que Conceição ya merece jugar ahí por la banda derecha. Y Rubén Neves tiene que salir también. Es que Portugal juega con tres medios, pero son bajitos, no son medios con perfiles defensivos. Bruno y Vitinha me parece que tienen que estar ahí, pero Rubén Neves es verdad que es un poco más defensivo, pero no es un motor, y Portugal necesita de piernas en el medio campo para competir, aún por encima contra Dinamarca, que tiene a Højbjerg y a Hjulmand ahí. Me parece que o João Pedrinha entra o hasta João Neves, pero Portugal está sin equilibrio ahora mismo, pero está ganando y esperemos que continúe así.
0: Está ganando Portugal 1-2, ya ha llegado el partido al descanso, también ha llegado lo de Alemania, que está ganando 1-0 a Serbia, Gales está empatando a 1 ante Noruega, y también tiempo de descanso, ha marcado el segundo Grecia, al equipo de Xavi Hernández, está ganando 2-0 Grecia a la Países Bajos de Xavi. Apuntamos minuto y resultado en lo de Manchester, Javi.
2: Pues minuto 36 de partido, el Real Madrid ahora toca con bastante calma, le mete un poco de cloroformo al partido, lo tiene bajo control. Manchester City 0, Real Madrid 1.
0: Y hacemos lo mismo en San Marino, Miguel.
4: Minuto 66, sigue ganando España por 8-0. Nos viene bien tantos goles para la clasificación esa, el europeo sub-21 de 2027.
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13: Está escuchando Marcador en Radio Marca. Primero vamos actualizando lo que sigue en juego, que es lo de San Marino, que está siendo ya un escándalo, Miguel.
14: El mal del comentarista, Marcos. Acuérdate que hablábamos en la primera mitad la complejidad que tenía lograr ese récord que tiene España justamente frente a San Marino, ese 2005 de 14-0. Pues han metido dos goles más en la publi, que no nos podemos ir ni 30 segunditos de publi, porque el primero de ese noveno gol lo metía Carlos Espí sin querer, balón muy bueno que tenía en el área Iker Bravo, el jugador del Watford, que quería su golito, rechazaba al portero y cuando la tiene, porque no quería meter gol, pero el rechazo le llegaba a Carlos Espí, que sin querer lo metía ese noveno gol, y tenía el décimo Gian Virgili, que buena conducción por banda izquierda, y anotaba ese décimo gol, así que en minuto 71, España 10, San Marino 0.
13: Alguno que esté poniendo la radio y lo escuche dirá, oye, que bajen el ritmo, pobre chaval de San Marino, pero efectivamente los goles son importantes por lo que pueda pasar en la última jornada. Si gana España, ante Rumanía es primera de grupo, pero oye, en caso de ese posible empate a puntos con Finlandia, que ahora mismo está dos por debajo, está bien tener esa diferencia de goles, que hoy está mejorando bastante España porque está ganando 0-10 a San Marino. ¿Le están yendo bien las cosas al Madrid en Manchester, Javi?
15: Sí, aunque ahora vuelva a tomar un poco el control del balón el equipo inglés, da la sensación de que el Madrid ahora, pues bueno, apuesta por mantener el resultado, por lo menos hasta el descanso, sigue teniendo la ventaja. Manchester City 0, Real Madrid 1.
13: Alex, ¿qué te está pareciendo esta primera parte del Real Madrid?
16: Pues mira, como ya he dicho que la primera parte de esta primera parte era un poquito más para el Manchester City, ahora estos últimos minutos sí que es verdad que son para el Real Madrid. Decía el técnico del Manchester City en la previa que una de las cosas que más peligro tenía el conjunto de Pau Quesada era esa calidad individual, ¿no? Entonces, pues tenían más razón que un santo, porque al final el gol ha venido por eso, por un talento individual que es Linda Caicedo, una transición ofensiva que ha sido pues una galopada desde la banda, Greenwood, que es la central izquierda del Manchester City, quizás ha estado un poco permisiva al dejar entrar a Linda Caicedo tan sola en el área, un disparo cruzado que quizás podía hacer más llamasita, pero el Real Madrid que ha ido sumando en el partido con una gran sense, que es el eje del equipo, a Pau Quesada desde el día que la vio en Frankfurt le encantó y se nota muchísimo que el medio campo gira en torno a ella, y poco a poco, con circulaciones en campo rival, ha ido creciendo en el partido hasta encontrar el gol. Ahora estos últimos 5 minutos sobre todo son mentales, que no pase nada y que intentemos irnos al descanso con este resultado.
13: Ojalá que sí, y tenemos que hacer balance de los otros dos partidos de selecciones que te estamos contando. Empiezo por el de Portugal, que ya me has dado un poco la opinión de lo que has visto en la primera mitad. Está ganando Portugal 1-2 sobre Dinamarca. ¿Qué te apetece ver en la segunda? Sí.
16: Más goles y que Portugal no sufra. Bueno, de manera muy resumida.
13: Cortita y al pie.
16: Sí, que Portugal siga jugando bien en el ataque y que sea más seguro defensivamente. Es que el problema de Portugal me parece que es, ya de hace mucho tiempo, como te decía, la parte defensiva en transiciones. Me parece que Jesús hará cambios, no sé si ahora mismo o durante la segunda parte, pero que Portugal gane, porque como hemos dicho, es muy importante a nivel anímico, de emociones, que Portugal sigue ganando con los jugadores que tiene, y que es una competición que yo sé que hay mucha gente que tiene la opinión que no es tan importante, pero tal vez porque Portugal haya ganado dos veces tiene un lugar más especial en mi corazón, y me parece que Portugal tiene que enfocarse ahí antes de pensar en la Eurocopa o en el Mundial.
13: La primera edición de la Nations League la gana Portugal, ¿no?
16: Sí, en Portugal, la primera. Incluso.
13: Esto
16: sí.
13: Fue después de la Eurocopa, ya no recuerdo.
16: Fue después 2019.
13: De la Eurocopa que gana, ¿no? Gana sí. La Eurocopa 2016, pues 3 años después, fíjate. La 18-19 fue la primera edición de la Liga de Naciones. League.
16: Ahí está.
13: Y la última fue la que nos ganó a Portugal, es decir, ganó la primera.
16: Y ahora la última que se jugó,
13: efectivamente. De ese Alemania-Serbia, también con dominio alemán, Julio, ¿qué balance haces de la primera mitad?
0: La verdad que me ha gustado mucho el equipo de Alemania, más allá del resultado. La sensación de estar en campo rival, de estar cómodos, esa fluidez con balón, esas superioridades numéricas, esas relaciones por dentro. Y bastante bien el equipo, además bastante equilibrado, pese a tener alguna transición en contra. Yo creo que tiene bastante buena pinta Alemania, y más allá de este partido de la Nations League y de los primeros resultados, que siempre al final los primeros resultados no son tampoco definitorios para nada, es muy esperanzador el futuro de Alemania ahora con Jürgen Klopp después de ese cambio, pero al final son muchos años con los que antiguamente estaban. Pues bueno.
13: Oye, es un poco surrealista, no lo hemos comentado mucho, lo hemos comentado en otros programas, pero lo de llevarte a 44... Hay algunos que dicen, es un poco denostar la Liga de Naciones, ¿no? Que parece una ventana de amistosos, pero está claro que Jürgen Klopp está poniendo la mirada, y entiendo que esto lo habrá hablado con la Federación Alemana en, oye, esto es un proyecto que hay que empezar de la base, a mí si me lo permitís, se lo van a permitir todo, por supuesto, yo quiero hacer un proyecto para que en el próximo gran torneo tener un bloque sólido.
0: Sí, justo, al final lleva...
13: Tiene lógica, ¿no? Quiero decir que igual no te sale bien la Liga de Naciones, pero que está bien pensado hacia grandes citas.
0: Sí, además eso, que muchos jugadores tengan el estímulo de decir, tengo la posibilidad de verme ahí, de demostrar, no es lo mismo estar en un club que en una selección, siempre hay muchos jugadores que encima están muy asentados también en las selecciones, de ser habitualmente titulares, uh-huh. Y esa savia nueva, ese entrenador nuevo, cuando tú llegas y dices, quiero demostrarle, quiero intentar asentarme en el equipo, tiene perfil de jugadores tanto veteranos, que ya muchos años, como jóvenes, y creo que encontrar el equilibrio y ver un poco qué es lo que mejor funciona y dando oportunidades es una buena fórmula, sin duda.
13: Ha caído otro más, ¿no? En San Marino, ya no es noticia, pero...
14: Pues cuenta atrás, Marcos, para romper ese récord histórico que lleva vigente desde el año 2005. La rojita que le metió en ese año 2005, como decía, frente a San Marino, 14 goles. Ya van 11, ahora ha sido el quinto de Carlos Espí. Buena jugada de Gonzalo García, la frontal del área, que amagaba hasta dos veces. Remataba a puerta y era el portero Amici el que despejaba, donde nunca lo puede hacer un portero, a esa área pequeña. Y menos frente a un hombre que tiene ese gol, que tiene ese olfato como Carlos Espí, que como decía, lleva ya 5, así que quedan 13 minutos. Veremos si España es capaz de romper ese récord histórico de 14 goles. Y veremos también cuánto es el máximo de goles de un jugador en un partido, porque lleva a Carlos Espí 5. Faltan todavía 13 minutos, todavía no lo ha cambiado David Gordo. Así que veremos.
13: Me mola esto del récord, es una cosa que mira, podemos tener en cuenta los últimos 15 minutos. No sé si alguien recuerda cuántos metió Haaland en aquella irrupción.
14: 8 creo
13: o tenía
14: que fueron.
13: 19, pero fue una burrada. Yo creo que fueron 9 goles, ¿no?
16: 8-9, yo creo que fueron 9.
13: No recuerdo ni a Gibraltar, puede ser, no me acuerdo ni a quién se los metió, pero metió 9 goles en una goleada 13-0, creo que ganó Noruega.
17: Creo que fueron 9, sí, que estuvo a punto de meter 10 goles, y además creo que de los 13 goles participó como en 12, una cosa así. Fue absolutamente normal. Increíble, ¿no? Lo que consiguió. Por cierto, aquí Marcos arranca ya la segunda mitad con un cambio en Alemania. Se ha retirado Serge Gnabry, entra Said Elmala. Así que retirando a su capitán Jürgen Klopp el brazalete que ha ido a parar a Florian Wirtz.
13: Pues hacemos pequeñísima pausita y ya vamos con la segunda mitad en Alemania, en Dinamarca, en Manchester y en San Marino con esa recta final de partido. 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
13: Marcador Radio Marca, todo el deporte en directo. Creo que arrancó lo de Alemania, Marcos.
17: Sí, como te comentaba, arrancó lo de Alemania ya con el cambio de Said del Mala dentro, el futbolista del Colonia. Mira, un chaval en la grada con su camiseta dorsal número 7 para el jugador que ha sustituido a Serge Gnabry, que estaba, Julio, participando mucho. A mí me estaba gustando bastante el hoy capitán de la selección alemana. Y no sé si es que Klopp lo ve ganado, si es que quiere seguir con esa construcción del equipo. Mira, hablabais también antes, por cierto, de esos 44 futbolistas. Es que Tom Bishop, que ha marcado hoy, el sábado jugó con la Sub-21, fue el capitán de la Sub-21 y daba una asistencia, y hoy está con los mayores.
0: Sí, yo creo que la primera parte de Gnabry es muy buena. Además, apareciendo dentro, ha interpretado muy bien los espacios para romper, sobre todo en intervalo central lateral. Ha hecho 3 o 4 rupturas que casi terminan en gol. Ha generado muchísimo al equipo. Y yo creo que, como dices, que seguramente Klopp transmitirá en estos primeros partidos al equipo la idea de quiero ver cosas, quiero intentar probar diferentes alternativas dentro de un estilo que creo que sí que va a ser reconocible el equipo alemán, pero que vean los jugadores que al final es una selección que siempre ha sido ganadora y que va a premiar el rendimiento. Entonces, el que esté mejor, si es sub-21, si es absoluto, puede ir convocado y puede jugar titular. Y no por tener nombre o por llevar muchas temporadas, vas a jugar sí o sí. También, pues Klopp al final, con el prestigio que tiene, se lo puede permitir. Quizás otro seleccionador no tanto, pero él tiene esa potestad.
17: Sobre todo porque Alemania siempre ha tenido ese dicho, al menos que se ha comentado aquí en España mucho, del fútbol es eso, que juegan 11 contra 11, que siempre gana Alemania, ¿no? Pero que llevamos mucho tiempo sin verlo, Marcos, así que está ganando el equipo de Jürgen Klopp, a punto de llegar a la 50 de partido. Alemania 1, marcó Tom Bishop, Serbia 0.
13: Por cierto, sí que llegamos al descanso también en lo del Manchester Real Madrid en la Champions femenina, Javi.
15: Así es, ya ha terminado el primer tiempo en Manchester, sigue valiendo el gol de Linda Caicedo. Manchester City 0, Real Madrid 1.
13: ¿Qué te pareció el primer tiempo? Lo comentaste un poco antes, pero más que positivo para el Real Madrid, Alex.
16: Sí, bueno, lo dicho, yo creo que mitad de la parte para cada equipo. Creo que el conjunto de Pau Quesada sí que es verdad que ha estado un puntito más acertado con balón, sobre todo. poquito verticales de más el Manchester City, con muchos errores en último tercio, que le ha hecho pues no tener acciones de peligro. El equipo de Pau Quesada, con ese talento individual que hablábamos antes, creo que ha tenido acciones de más peligro. Ha tenido una ocasión también Felicia Roder, a la media vuelta dentro del área, minuto 26, que ha sido muy clara. Y pues si sigue así, yo creo que la segunda parte, también lo vimos en el partido contra el Paris Saint-Germain, que fue un equipo muy muy serio defensivamente. El único error que tuvo en todo el partido fue, tuvo la mala suerte de que justo fue penalti y le empataron el partido, pero fueron muy serias. Y este partido va con la misma tónica, un equipo muy serio defensivamente, que en cuanto puede y tiene carril para transitar, hace mucho daño. Yo creo que ahora la segunda parte nos deparará pues un dominio de Manchester City mayor. Claramente tienen que ir a por el empate, y hay que tener cuidado con esas transiciones a la espalda de la defensa del conjunto de André Jeksers, porque al final Felicia Roder al espacio es una auténtica bomba.
13: Y ya lleva 2-3 minutitos casi el crono corrido en lo de Dinamarca, Rafa.
1: Sí, ha empezado la segunda parte, minuto 3 ya en este Dinamarca 1, Portugal 2, donde por cierto ha habido cambio en la selección danesa. Adam Dagin, que ha estado bastante desapercibido en la primera parte, el extremo del Hoffenheim, se ha marchado al banquillo, ha entrado Gustav Isaksen, el de la Lazio, dorsal 8 en Dinamarca. Siguen los mismos en Portugal, ahora tuvo un intento de remate precisamente Isaksen, pero lo mandó como si fuera un ensayo de rugby, a las nubes. De momento, 1-2 en este Dinamarca-Portugal.
13: Nos estamos acercando al récord, Miguel.
14: Faltan 5 minutos y faltan 2 goles, porque anotaba ese duodécimo gol Mario Martín, pase en profundidad para Jesús Rodríguez, que hacía un control de calidad exquisito, la ponía atrás y era el jugador del Getafe el que anotaba ese duodécimo gol. Así que faltan 5 minutitos, 2 goles. Y Marcos, recordar que sí, lo que hablábamos antes del récord lo tiene Haaland en ese Mundial Sub-20 contra Honduras. Metió 9 goles. Carlos Espía participó en 7. Lleva 5, 2 asistencias. Así que bueno, estamos atentos a esos 2 récords. El de Carlos Espía es más difícil. Veremos si somos capaces de igualar o superar esos 14 goles del año 2005 frente a San Marino.
13: Es una burrada lo de Haaland, que metieran 9 chicharros en un partido, ¿eh? Vale que era un Mundial Sub-20, pero en fin, Noruega, Honduras, ¿eh?
2: Partidazo.
13: Partidazo, sí, fútbol champán, desde luego. Venga, vamos con ese Dinamarca-Portugal, Rafa.
1: Estaba en el suelo Nuno Mendes, ya se levanta el jugador del PSG tocándose la coronilla pensando que podía tener sangre.
13: Nada.
1: Pero el árbitro Bacali, que dice que no tiene nada, y ahora va a tener que estar un minuto fuera, ¿no? Con esto de la nueva normativa, el lateral zurdo del PSG.
13: Si pide asistencia, sí, ¿no?
1: Es el
13: tema, sí, pues entonces se va a tener que... Esto es un pifostio de la leche, porque después cuando entra es un minuto mientras no salga la pelota. Pero si el minuto pasa y el balón continúa en juego, se tiene que quedar todavía el jugador fuera. El Bernabéu se montó una bronca, sí, tremenda. ¿Fue contra quién fue? Ahora no recuerdo.
1: Contra el Inter.
13: Se montó una bronca tremenda porque se quedó con 10 el Madrid durante igual 3-4 minutos.
1: Sí, la verdad que normativas que hay que revisar. Aprovecha que está con uno más momentáneamente Dinamarca y es quien ataca, abriendo la bola al sector izquierdo. Darami, que está bastante activo en el partido, toca atrás. La bola para Maele de nuevo con Darami que quiere encarar a Joao Cancelo. La tiene Darami, la cuelga desde el pico del área grande buscando el segundo palo, el remate de cabeza que no llega, pero sí una segunda jugada. Tiene que llegar en defensa, sí, lo digo bien, Gonzalo Ramos, para controlar y despejar Nuno Mendes, que se desespera en la banda, pero como bien ha dicho en este caso nuestro Marcos Bernat, hasta que la bola no salga no va a poder entrar, y están ya desesperados en la banda los portugueses. Sigue teniendo la bola Dinamarca, ahora regresa Nuno Mendes sin que la bola salga fuera.
13: Es que el tema en esto es que el jugador no tiene ni idea de la normativa, o sea, viven absolutamente al margen de todos los cambios que hay, porque veíamos a Nuno Mendes con un enfado tremendo, pegando brazazos como ¿por qué no me deja entrar? Pero es que no puedes, es que por norma si sales no entras hasta que no vuelva a salir la pelota.
17: A no ser que hayan sacado cartulina amarilla en esa...
2: Bueno,
17: no
2: sacaron.
1: No, no claro. Ha habido. No,
16: por a eso, no ser por que eso haya cambio digo... también. Es que hay tantas cosas
17: pero si
16: en
17: hay,
16: estas nuevas...
17: Si hay cambio, si el cambio sí se comunica antes de que el jugador caiga, se puede hacer.
16: Se puede
17: si
16: hacer y entrar.
17: Si el cambio se comunica después de que el jugador esté en el suelo, tienes que esperar un minuto para hacer el cambio.
16: Pues eso, ¿eh? Eso tienes que explicar a varios árbitros de la Federación de Madrid, ¿eh? Que no todos tienen la misma información.
13: Ya no lo vendes. ¿Alguna facturita quieres pasar, Alex? Tienes aquí el espacio.
16: Bueno, me voy a quedar aquí. Me voy a quedar aquí. Que tampoco quiero calentarme, que estamos en un ambiente muy calmado.
13: Lo digo porque que se enfade la grada, que se enfade el otro día el Bernabéu, que se enfade hoy el aficionado de Portugal, está bien, pero que el jugador lo tiene que saber. Es lo mínimo que tiene que saber, es los cambios que le rodean. Al margen de eso, ¿qué te ha parecido el inicio de la segunda mitad, Seb?
2: Pues bien, es que Dinamarca marcó y Højlund celebró como Cristiano, ¿eh? Así bueno. Que bueno, en fin.
1: ¡Ojo, ojo, ojo! La contra viene Dinamarca. ¡Spoiler! ¡Gol! ¡Gol, gol, gol, gol, gol, gol, gol, gol, gol, gol, gol, gol! De Højlund imitando a Cristiano Ronaldo. La bola que acabó dentro del área y Højlund la picó. Tenemos televidentes en Radio Marca, porque es bueno, claro que sí, el delantero del Nápoles. Lo empata Dinamarca, 8 de la segunda, 53 de partido. Dinamarca 2, Portugal 2.
13: No me creo en la celebración que acaba de hacer Højlund para anotar el empate de Dinamarca. O sea, yo... Esto tiene que ser una apuesta, esto tiene que venir de antes de si marcas no tienes pelotas a celebrarlo como Cristiano. Después del gol se ha ido hacia el lateral del campo y ha celebrado igual que Cristiano Ronaldo.
2: Es verdad.
1: El gol es un golazo, ¿eh?
2: Sí, sí.
1: Todo hay que decirlo porque se lo genera él y después cómo la pica ante la salida de Diogo Costa. Picadita, pierna zurda, golazo brutal de Højlund y empate de Dinamarca.
13: José, tú lo anticipaste.
2: Verdad. Tengo una bola de cristal aquí.
13: Aquí lo contamos primero. Radio Marca.
2: Verdad. Merecido. Es como decía, otra vez una contra sin sentido. Portugal no sabe defender contras. Un buen gol de Højlund y la verdad es que necesita de tener un determinado tipo de confianza para hacerlo. Es un exjugador del United, ya había celebrado goles así. Es un fan de Cristiano y...
13: Ah, vale. Esto, o sea, ¿es habitual que celebre...?
2: A ver, no es habitual, pero no es la primera vez.
13: Vale, no, es que cambia las cosas. Lo digo porque parece, o sea, podría parecer que se está pitorreando de lo que ha pasado con Portugal.
2: Pero está, a ver, sabe lo que pasó y sabe que celebrando así la gente va a hablar de eso. Así que, en fin, Marco puede celebrar como quiera, es una celebración que me gusta incluso. No es la primera vez que hacen a Portugal, me acuerdo en el Mundial, creo que fue en Qatar. Creo que fue Ghana que marcó a Portugal y el jugador de Ghana celebró con Cristiano en el banquillo así. En fin, no es la primera vez.
13: Es tremendo, ¿eh? Es tremendo. Sí. La imagen es tremenda. Por cierto, que José no lo ha anticipado porque está viendo el partido en su móvil en la televisión portuguesa y va por delante de los demás. Yo no había visto el gol y le he dado paso justo cuando ha marcado Dinamarca. Excelente. Yo lo estoy viendo a la vez que Rafa. Venga, que son las 10 de la noche, un poquito pasadas. Vamos.
1: Podría
13: a
1: haber
13: todo.
1: Hecho la del meme, ¿no? De estar en el estadio y dice, venga, que ahora va a marcar. Esta que se viraliza mucho.
13: Sí, sí, sí, claro, claro. O sea, sí. Podrías haberla hecho, pero ya un poco tarde, Rafa. Venga, 10 y 2, vamos a poner todo el marcador en juego.

0: marca Rafa.
1: Minuto 55, casi 56 de juego, lo ha empatado Dinamarca con un gran gol de Højlund, que imitó la celebración de Cristiano Ronaldo. Portugal sin Cristiano de momento empata 2-2 en Copenhague.
0: Alcanzando el 60 de juego en el Allianz en Alemania, Marcos.
2: Sí, acaba de fallar una clarísima Nibol Temade, estaba solo delante de la portería, metió pierna izquierda, puso mal el cuerpo, se le fue la pelota por encima del larguero. Ha sido clarísima la que ha fallado el ex del Stuttgart, el jugador de la Juventus de Turín. 60 de partido en el Allianz, gana Alemania, lo hace 1-0 ante Serbia.
0: Estamos también pendientes de dos partidos importantes, Jorge.
3: Pues mira, Marcos, en el Grecia-Países Bajos, como habéis comentado antes, se mantiene igual el marcador, 2-0. Pero en el Gales-Noruega hay novedades porque ha remontado el conjunto británico, ha marcado Nico Williams en el minuto 48. Y ha habido una roja al central Hegem en el minuto 46, así que Noruega pierde 2-1 y con uno menos en el minuto 61.
0: Buscamos récord, creo que no va a dar tiempo porque estamos a punto de llegar al final. San Marino, España, sub 21, Miguel.
4: Nos quedamos a dos golitos de ese récord histórico que tenía la sub 21 española frente a San Marino, ese 2005 que ganó por 14-0, nos faltaron dos. Está tendido sobre el terreno de juego Jesús Rodríguez, que parece que el partido se acaba feo porque parece ser que ha recibido una agresión por parte del central de San Marino. Partido plácido para los de David Gordo, que en esa segunda parte buscaron ese récord. Auténtico protagonista Carlos Espí con 5 goles y 2 asistencias. Así que nos vamos con 8 goles a favor en ese último partido frente a Rumanía en Ibiza.
0: Y
2: ¡gol! ¡Florian Wirtz! ¡Qué jugada de Alemania! Encontrando siempre el pie liberado por dentro, ahora con Tom Bischoff, con Pavlovic, y metiéndole el contragolpe rápido para Nibol Temade, que por dentro, en el área, aparecía Florian Wirtz, que fue el que inició la jugada después de sacarla en esa banda izquierda. La velocidad de Maximilian Mittelstadt, el desmarque de Voltemade para abrirle el espacio, el taconcito controlando perfecto, y a placer el futbolista del Liverpool que bate a Petrovic, marca, dobla la ventaja Alemania en el Allianz. Alemania 2, Serbia 0.
0: Pues el segundo de Alemania enseguida lo comentamos. Nos queda por actualizar lo de Manchester, Javi.
5: Pues ya ha arrancado el segundo tiempo en Inglaterra y de momento sigue mandando el equipo blanco que viste de verde. Manchester City 0, Real Madrid 1, minuto 47.
0: De lo de Alemania, Julio, está muy bien Alemania. Ha sido un gran tanto del equipo de Klopp.
6: Sí, está progresando muy bien, está relacionándose muy bien a través de esas superioridades numéricas en corto. Ahora, con una conducción del lateral hacia adentro, en diagonal, ha encontrado a Wirtz, que ha hecho una maniobra buenísima en el área, ha visto que le llegaba el central a defenderlo, ha sido capaz de, con ese recurso técnico, dejarle el balón atrás y luego cruzarla. La verdad que es un golazo de Alemania y se está encontrando muy bien, ha tenido antes la anterior ocasión clara de Voltemade, entra en relación en corto muy buena, girando el juego. La verdad que está progresando muy bien y está teniendo muy cómoda Alemania a través del dominio del balón.
0: ¿Hay tiempo o no hay tiempo para el récord, Miguel?
4: Pues parece que no, porque el árbitro no para de engañarnos. Parecía que después de esa agresión a Jesús Rodríguez daba por finalizado el partido, pero dejó sacar la falta y metía a Pablo García, el jugador del Racing de Santander, que había estado muy incisivo durante todo el partido. Metía un golazo desde la frontal, así que nos quedamos a un golito de ese récord del 2005. No lo hubo. Pero partido muy serio de la sub-21 de la Rojita, que se va frente a Rumanía con 10 goles a favor. O sea que ese primer puesto, si no perdemos frente al conjunto rumano, parece ya establecido para los nuestros, Marcos.
0: Bueno, pues ojalá que no lo hagamos y ojalá que terminemos con victoria en Ibiza. Hoy ha hecho los deberes y de qué manera. En la ida ganamos 7-0 a San Marino. Hoy le hemos metido 13. Fuera de casa, San Marino 0, España 13. Gracias, Miguel. Un abrazo.
4: A ti, Marcos, siempre.
0: Nos vamos a lo de Dinamarca-Portugal, Rafa.
1: ¡Ataca Dinamarca, el remate! ¡Fuera Darami! Está mejor Dinamarca, en este segundo tiempo aún mejor. Desde que llegó el gol de Højlund, que colocó el 2-2. Ahora Darami, que intentó imitar a Damsgaard, pero la verdad que le salió bastante, bastante peor ese disparo que buscaba. La escuadra lejana se marchó por encima del larguero. Será saque de portería para Portugal cuando se prepara Trincao en la selección lusa, que ya recibe las órdenes de Jorge Jesús.
0: José, ¿qué?
1: Trincao para él.
7: Así es, parece que Trincao va a entrar. Seguro que es para Pedro Neto salir. Partido muy malo de Pedro Neto otra vez. Como decía antes de terminar el primer tiempo, parece que el balón llega ahí y no sale de ahí, va para el otro equipo. Esperemos que cambie un poquito, porque Portugal, es como se decía, está jugando mal. Después del gol, Dinamarca tiene más balón, está más cerca de la portería, y Portugal parece no tener ideas. Tenemos que defender mejor y tenemos que hacer más.
1: Por cierto, va a entrar también Diogo Dalot, en Portugal. Va a ser doble el cambio que prepare Jorge Jesús cuando juega ahora en línea defensiva Dinamarca. 61 y medio de juego, te lo cuenta el marcador de Radio Marca. La bola arriba, buscaba Højlund. La acabó perdiendo ante la presión de Rubén Díaz. Y la bola que la tiene Vitinha. Vitinha por dentro, Bruno Fernández. Bruno Fernández, la picadita para Gonzalo Ramos. ¡Fuera! ¡Menudo invento que se había sacado de la chistera Bruno Fernández! La asistencia de Cucharita, que bien se cruzó también en el desmarque Gonzalo Ramos, y sin que cayera al suelo, la intentó empalar de volea, la mandó por encima del larguero. Ocasión clara, clara de Portugal.
7: Sí, así es, y parece que Bruno aparece en el partido cuando Portugal más necesita. Un pase excelente, Gonzalo Ramos falla, es difícil, es casi una chilena. Y ahora parece que en los cambios no fue Pedro Neto, ¿sí?, que salió, y fue Leao.
1: Exacto.
7: Que tampoco está jugando muy bien, pero es un poco una sorpresa. Pero bueno, veremos si Portugal consigue mantener este ímpetu ofensivo o si Dinamarca sigue jugando mejor.
0: Primer partido.
1: Los cambios han sido Joao Cancelo fuera, Rafael Leao fuera, Dalot y Trincao para adentro.
0: No le ha molado mucho el cambio, no ha hecho ningún mal gesto, pero a Rafa Leao, que ha estrenado su camiseta con el número 7, la de Cristiano. Por cierto, el tema de que Leao coja el número 7 me sorprende bastante, porque a mí me decía hace una temporada que Leao estuvo cerca de firmar por Al Nassr con Cristiano, de la mano de Cristiano, que tenían buen feeling, que se llevaban bien. Incluso el equipo de seguridad de Cristiano Ronaldo, que cambió también el año pasado, era el que tenía antes Rafa Leao. Es decir, que entiendo esa confianza o esa amistad, como incluso para aconsejarse sobre temas personales como este. Y bueno, no quiero decir que no puedas coger el 7, ¿no? Pero sí que llama la atención que el día después ya decidas ponerte...
1: ¡Ocoque! ¿Para dónde, Hermansen? ¡Corner para Portugal! Perdona que te cortara, Marcos, porque la ha tenido Rubén Neves. El golpeo era fuerte al palo del portero. Reaccionó bien el guardameta danés.
0: No, te decía un poco, no sé cómo lo ves tú, si a ti te parece que es un poco pronto para cogerlo, si tal vez debería haberse esperado, aunque sea para más adelante.
7: Es que me parece que es un no problema, porque es obligatorio, es por reglas de la FIFA. Portugal tenía que dar el 7 a alguien. No me parece que Leao haya dicho quiero el 7. Ya había pasado en fechas anteriores.
0: O sea, tenías que dar el 7, lo desconocía. Entonces corrijo todo lo que he dicho. Ahí si está. Era obligatorio,
7: había pues que darse que poner, el 7 a alguien. Ya había pasado antes, creo que fue hace un año, que Carlos Forbes utilizó la 7 de Cristiano también por Portugal, porque es una regla de UEFA. Pero, a ver, es una regla muy conocida y parece que
0: es una regla que del 1 al 11 tienen que estar numerados.
7: Ahí está, como están 23 ahora, del 1 al 23 tiene que estar.
0: Claro, bueno, claro, sí, es cierto. En fútbol selección es cierto, cierto, cierto. Bueno, pues ahí está. El
1: bueno, como se haya lesionado, como se haya enfadado Rafa Leao, todavía lleva el 7 otro, ¿eh?
0: Sí, sí, cuidado, cuidado, que todavía queda un
1: partido. Va en la camiseta, yo creo.
0: En esta ventana. Exacto. Tenemos gol en Manchester, Javi.
5: Gol del Manchester City. Error del Real Madrid en la salida de balón. Pescó el balón Hasegawa, se la dio a la delantera, a Shaw, y controló con la derecha, giró sobre sí misma 180 grados. Y con la otra pierna remató y entró por el palo izquierdo de la portería del Real Madrid. pone las tablas en el marcador el Manchester City, minuto 53, perdón, Manchester City 1, Real Madrid 1.
0: Alex.
8: Pues error en la salida de balón de Silvia Cristóbal, justo iba a hablar de esta chica, que al final la conozco muy bien de enfrentarme a ella durante su etapa en cadete en el Real Madrid, y es una jugadora con mucha clase, con mucha calidad, que justo esa calidad, ese exceso de confianza, pierde un balón por dentro, se anticipa muy bien Brandlight, le da un pase a Hasegawa, y Shaw dentro del área a la media vuelta, pues no ha perdonado. Justo lo decíamos antes, justo tenía un error defensivo en el primer partido de Champions el Real Madrid, le penalizaban con gol. Otro, el único que ha tenido en todo el partido, el Real Madrid, el error defensivo, y le vuelven a penalizar con gol. Creo que es algo que estas desconexiones tiene que trabajar el equipo de Pau Quesada, pero hay que seguir rebando. Al final es lo que te digo, solo ha tenido ese pequeño desliz y está haciendo un gran partido el conjunto del Real Madrid.
1: Para Portugal, la cinta en el dedo, celebración lusa porque ha llegado el tercero, el centro desde la derecha de Bruno Fernández y al segundo palo Vitinha de cabeza en un arte que cada vez controla mejor, definió al palo corto de la portería de Hermansen. Vuelve a adelantarse Portugal por tercera vez en la noche de hoy. Marcó Vitinha de cabeza, Dinamarca 2, Portugal 3.
0: No hay fuera de juego, tiró muy bien el desmarque Vitinha, que acabó rematando solo, José.
7: Sí, es un gol poco usual para Vitinha, no es propiamente sí, conocido es por marcar goles de cabeza. En los últimos 5-10 minutos Portugal ya estaba mejor, ya tenía más balón, estaba más cerca de portería. La verdad es que Dinamarca defiende bien, o Portugal no está atacando bien lo suficiente. Parece que un centro tuvo que aparecer y Vitinha desde el mediocampo apareció solo. Es muy difícil, no es un golpe fácil de cabeza, y a ver si finalmente el partido va a calmar un poquito, porque está demasiado intenso para mi gusto y Portugal tiene que saber controlar un partido, no puede ser así.
1: Oye, para rematar poco de cabeza es un cabezazo de
7: nuevo. Es un golazo, sí.
0: Sí, es un
7: parecía
0: golazo.
7: Cristiano, ¿no?
0: Es verdad que remata solo, pero viene en carrera y tienes que meter bien la cabeza y luego colocarla, ¿eh? Golazo de Vitinha. Vamos a ver lo que le dura a Portugal, porque desde luego no ha sabido controlar las ventajas cuando se ha puesto por delante en el día de hoy en Copenhague. De lo de Alemania-Serbia nos perdemos algo, Marcos.
2: Cuádruple cambio en la selección de Veljko Paunovic. Entra Lazar Samardžić, se retira Andrija Šišković, entra Stranilla Pavlović, se retira Stranilla Eraković, entra Saša Lukić, se retira Dusan Tadic, le ha dado el brazalete a Filip Kostic, entra Mihajlo Cvetković, se retira Stefan Zosic, así que cuádruple cambio en el equipo de Serbia, que intenta, mejora, parece que un poquito, pero de momento muy controlado por el equipo de Alemania, que tan solo con el cambio de Said Elmala, del futbolista de Colonia, de padre libanés, que de momento está ganando 2-0 a Serbia. Estamos en el 72. El Allianz Arena, que lleva un rato, por cierto, haciendo la ola de punta a punta, aunque va creciendo poco a poco Serbia en el partido. Y ojo que esta puede ser muy buena. El balón dentro del área, se tira Malik Thiaw. Protesta, pide penalti ahí uno de los futbolistas serbios. Es Mihajlo Cvetković, que acaba de entrar. Yo creo que no había absolutamente nada. Se quedó el balón Jonas Urbig, que por cierto, hablabais también de toda esa remodelación que está haciendo Alemania. Jonas Urbig es el portero suplente, el Bayern de Múnich, ¿no? Uno de los chavales que sí que ha tenido participación en los años anteriores, cuando ha tenido Manuel Neuer alguna lesión. Ahora que ya Neuer se va a retirar definitivamente, esta es su última temporada, portero absolutamente histórico, para mí uno de los mejores de la historia junto a Thibaut Courtois. Pues Jonas Urbig parece el designado, el elegido por el Bayern y por la propia selección alemana. Aquí lo está demostrando Klopp, que sin jugar le lleva y le pone de titular en la selección alemana. Y amarilla para Gudel, para el futbolista del Getafe.
0: Muy controlado por parte
1: para
0: de
1: Jorge Jesús.
0: Sí, está calentito. Vamos a dejar que... Es que, claro, lo hemos visto en la primera parte ya. Yo supongo que todo el revuelo, si ya es intenso de por sí, todo lo extradeportivo, imagínate lo que le está afectando. Decía Julio que muy tranquilo, muy plácido Alemania.
6: Me está gustando mucho la selección alemana. tanto con balón como sin balón. Esta segunda parte están teniendo momentos de bloque defensivo, se está viendo un bloque muy presionante, de queriendo saltar y quitando tiempo a poseedor, intentando emparejar en zonas cercanas a balón, haciendo esos saltos de saltar y cerrar como bloque, estando muy juntos, también incluso juntándose por detrás de balón, replegándose cuando tiene que defender más medio o bajo, con los 10 por detrás de balón. Muy interesante Alemania, también está compitiendo bien Serbia. Para mí Paunovic es un gran entrenador, a mí en su etapa en el Oviedo me encantó, creo que además del año del ascenso...
0: Fue muy injusto lo de Paunovic con el Oviedo.
6: Yo desde mi perspectiva desde fuera, para mí mucho, muchísimo. Sí. Era un equipo que competía muy bien, de hecho
9: fue
6: incluso con la propia...
9: un tema extradeportivo más que sí, aprovechando quizá la situación en la que estaba el Oviedo, pero claramente...
0: Muy rápido, sí.
9: Sí, querían ir a por él y
6: así. Sí, pero el equipo, lo que hablamos, competía muy bien esas primeras jornadas, no se consiguió los puntos quizá esperados, pero eran... ¿Cuánto? ¿Eran 3-4 jornadas? Algo así.
0: Sí, sí, algo más, pero no mucho más.
9: Era... No, igual fue la quinta jornada.
0: Sí,
9: ¿no?
0: Sí,
9: no,
0: fue muy... O sea, fue un absurdo. Fue un absurdo porque luego encima se vio lo que pasó con Oviedo. Es decir, que
9: la propiedad quería que retornara Carrión, que además no fue capaz de darle la vuelta a la situación y bueno, pues el Oviedo terminó como terminó, o sea.
0: Uh-huh. Está... ¿Recomponiéndose del gol del empate del Real Madrid o no, Javi?
10: Pues más bien no, casi todo está sucediendo en el campo del equipo de Pau Quesada. Lleva más la iniciativa el City y el Madrid le cuesta recuperarse de ese golpe psicológico, ¿no? Del gol. Ahora sí, es verdad que ha conseguido un corner a favor. Veremos si consigue generar alguna ocasión, ¿no? Que le vuelva a meter en el partido. Pero de momento da la sensación de que el City está mucho más dominante en el encuentro. Minuto 60 de partido, Manchester City 1, Real Madrid 1.
0: ¿Qué le está pasando al Real Madrid en esta segunda mitad, Alex?
8: Pues el partido está muy marcado por tramos, ¿no? Al final, en este inicio de segunda parte, el Manchester City ha salido mucho mejor.

0: pues intentar tener más acciones de peligro.
1: Lo que más abierto está es lo de Dinamarca ante Portugal, Rafa.
2: Sí, la bola cara la recuperaba la selección lusa, pero la rifa directamente para que sea ya Dinamarca quien juegue con el esférico. En zona defensiva, recibiendo ahora en la sala de máquinas, abriendo a la izquierda para que controle Joakim Andersen, el central que está a las órdenes de Arbeloa en el Fulham, tocando al centro del campo para Hjulberg. Aparece Hjulmann, el del Atlético de Madrid. Ahora Dinamarca que quiere tener la bola. Estamos en el 73 de partido, 2-3. La bola otra vez para Dinamarca, que bien Højlund, cómo la cambia toda al lado izquierdo. Por allí aparece Maele, la tiene el del Wolfsburgo. Le dobla por la izquierda Darami, pero logra frenarse. La bola para Damsgaard. Damsgaard le pega. Arriba, afuera. El remate era lejano. El remate que también se marcha muy desviado. Saque de puerta para Diogo Costa.
1: Pues tiene pinta de que la tranquilidad que buscaba C.S. Garra no la va a encontrar Portugal, ¿eh?
3: No. Parece que no.
2: Entonces se va Hjulmann, del terreno de juego y entra
1: anticipando de nuevo. No puede evitarlo este tío, ¿eh?
3: No, estaba ahí ya.
1: Has apurado.
3: Sí, entra Froholt, es uno de los mejores jugadores del fútbol portugués. En el Oporto es el destaque. Y esperemos que tenga un partido malito ahora, por favor. Pero es lo que decías, Noruega nada, Dinamarca está jugando bastante bien, y Portugal no tiene la capacidad que España tiene, por ejemplo, de retener el balón y dar tranquilidad al partido. Así que faltan más o menos 15 minutos y me parece que o Portugal marca o va a sufrir bastante hasta el final.
1: Aguantamos ahí en Dinamarca, Rafa.
2: La tiene Vitinha tocando con Bruno Fernández, que la cambia toda a la derecha. Por allí va a recibir Trincao. Juega Alex del Barça, se viene hacia adentro, tocando ahora atrás. La selección lusa que quiere tener el balón. Vuelve a recibir Bruno Fernández, que la cambia del lado derecho al lado izquierdo. Controlando con el pecho Nuno Mendes, que se apoya en corto con Vitinha. Su compañero de equipo otra vez con Nuno Mendes. Aparece cerquita de esa acción también Pedro Neto. Pedro Neto que se ha cambiado de banda, ahora está en el costado izquierdo. Arrancó el partido en el derecho porque quien empezaba con el 7 a la espalda era Rafa Leao. Bola de Nuno Mendes, sigue Nuno Mendes, se le escapó al control al lateral. Vuelve a aparecer Pedro Neto la quiere colgar, le venían 3 jugadores de Dinamarca. La perdió Pedro Neto, que además después de perder la bola cometió falta sobre Isaksen. Será posesión para Dinamarca en campo propio.
1: Por cierto, con todo, que es verdad que estamos criticando ciertos aspectos del juego de Portugal, que Portugal es un 9 de 9 con esto.
3: ¿En qué?
1: En esta Nations, ¿no?
3: Sí, ganó los 2 partidos.
1: Claro, este sería el tercero.
3: Sí, a ver, contra Gales no me parece que sea una sorpresa. Es verdad que el partido, yo creo que gente no está dando mérito suficiente a Noruega, que es una selección
1: que se armó a Brasil, hay que ponerlo en valor.
3: Y fue en Noruega, fue un partido muy complicado y Portugal no jugó bien, pero ganó, que es lo más importante. Y si gana hoy también, son 3 victorias en 3. Parece que Portugal está en crisis y está institucionalmente, pero en el campo, me parece que en esta Nations no podemos hablar de eso.
1: Lo digo porque es verdad que... Sí, decía Rafa.
2: No, que además si hoy gana aquí en Dinamarca estaría ganando los 2 partidos a priori más complicados del grupo, fuera en Noruega y fuera en Copenhague hoy.
1: Lo digo porque es verdad que si comparamos con España, todas las selecciones van a salir perdiendo porque España no solo gana, sino que juega bien y es muy superior. Pero si nos ponemos a pensar en otras selecciones además de la portuguesa, Argentina jugó muy mal en el Mundial en algunos partidos a pesar de ser subcampeona. Brasil no va ni cara al aire. Alemania la hemos visto fatal, hoy la estamos viendo muy bien con Klopp. Holanda en el Mundial también fue bastante, bastante pobre el juego en algunos partidos. Y así podríamos estar numerando varias selecciones que a mí no me convencen. De hecho, antes del Mundial hablábamos de que no hay ninguna selección que termine de convencer tanto como España.
3: Sí, sin duda. Me parece que Francia tiene algo más que Portugal, y que sea en el aspecto mental.
1: Francia, sí.
3: Me parece que sí. Pero es lo que dices, Portugal no jugó bien en el Mundial, pero perdió contra España, que fue campeona, y creo que es indiscutible que es la mejor selección del mundo, con un gol a los 90+1.
1: Sí.
3: Y con Nuno Mendes lesionado, que me parece que es curioso, porque un lateral izquierdo ser el jugador más importante, el mejor jugador de una selección, incluso con tanto talento como la portuguesa, es un poco raro. Pero te diría que es, y es el jugador que hace más diferencia.

0: ya en la plantilla lusa, así que fue un partido complicado por muchos motivos. Portugal no mereció ganar, no vamos a decir eso, pero perder contra España por uno en los 90 no me parece que sea una crisis o algo para tener vergüenza.
1: Ha tenido el tercero Alemania, Marcos.
2: Sí, lo ha tenido en un par de ocasiones. Había metido una triple cambio, lo ha hecho sobre todo con un par de faltas laterales. Se marcharon Tom Bischoff, Derry Sjernat y Nick Boltemade. Entraba Mika Baur, el centrocampista del Celtic. Van Basse con T, el extremo del Hoffenheim. Y Jonathan Butkar, el delantero de la Eintracht de Frankfurt. De momento movía la pelota la selección alemana, lo va a recuperar. Viene ahora Birch haciendo un gran partido, el ahora capitán, el futbolista del Liverpool. El balón para Said El Mala, dentro de nuevo con Birch, toca pierna derecha, viene por dentro para buscar en el piquito de área a Said El Mala, retrasa el extremo para Maximilian Mittelstadt. Se revuelca ahí el lateral del Stuttgart, tocaba la pelota de salida de Serbia en el colegiado Espen Eskas. Y hemos visto, por cierto, un par de cartelinas amarillas para Nemanja Maksimović y también para Veljko Paunović por protestar el ex técnico del Real Oviedo. Viene la pelota para Alemania, adelantaba ahí Pavlović, el taconazo muy bueno ahora de los germanos, buscando por fuera con T, abriendo hacia la banda derecha, el centro de Mika Baur, se lo va a quedar Petrovic.
1: ¿Hay alguno de los alemanes, sobre todo los más outsiders, Julio, que te esté llamando especialmente la atención de esta masiva convocatoria que ha hecho Jürgen Klopp?
3: Hay muchos jugadores que están dando un nivel muy bueno. También creo que influye el tema de que lo que hemos comentado antes, al final no es lo mismo jugar en tu club, con un contexto seguramente muy diferente, que a lo mejor juegas a un equipo que estaba peleando por ganar la Liga, por entrar en Europa, competición europea, por descender en un país, en otro país, a estar en el contexto de la selección con este entrenador, con lo que este cuerpo técnico nuevo quiere. Entonces también hay que ver mucho eso, cómo se encaja y cómo, porque ya lo dijo Luis Enrique en su día, al final las selecciones también son equipos, es decir,
1: tienes
3: que ser un equipo en todos los sentidos.
1: Mira, por ejemplo, los casos de Alex Baena, incluso Cucurella, que lo comentaba el otro día Luis de la Fuente, ¿no? Después del partido en el Sánchez Pizjuán, que había futbolistas que rendían mucho mejor, en este caso era al revés, porque tenían ya esa adaptación de club casi en la selección y no se estaban terminando de adaptar en sus clubes.
3: Sí, y luego también los contextos que se les genera. Lo decimos muchas veces, me acuerdo cuando el Mundial y la Eurocopa anterior de Nico Williams, que Nico Williams, ¿por qué en el Bilbao no juega igual? Pues bueno, influye muchas cosas. Entre un equipo y otro, pues juega de una manera diferente, un equipo y otro. Al juega al lado de quien juega al lado en la selección, entonces es muy diferente. Aquí, por ejemplo, si queremos destacar algún nombre en particular, pues bueno, Viso, porque lo hemos comentado antes, de haber jugado con la sub-21, haber hecho el gol, haber participado mucho en el ofensivo, podría ser un nombre así destacado.
2: A mí, mira, yo por apuntarte uno, no es outsider, obviamente, porque ya es capital en el Bayern de Múnich y también lo está haciendo en esta selección alemana, pero me parece que esta, por cómo han jugado hoy, aparte de que Birch ha estado muy bien, mucho mejor que en el Liverpool, por ejemplo, pero creo que esta empieza a ser también un poco la selección de Aleksandar Pavlović. En una posición tan complicada como es la del pivote, ha dirigido a la selección de Jürgen Klopp y parece pues un tío que tiene 32 años y que lleva ya muchísima más experiencia y que realmente está arrancando su camino tanto en el Bayern como en el como en Alemania. ¡Ojo, ese balón por dentro! Le puede pegar con Tea y está pierna izquierda. No ha podido con ese primer regate, le pegó también con el segundo, salió pierna derecha, luego pierna izquierda, se le dejó un pelín atrás el balón en el extremo del Hoffenheim, sin problemas para Dodre Petrovic, para el portero del Bournemouth, que por cierto, gran portero, el serbio.
1: ¿Hubo cambios en Portugal, Rafa?
4: Sí, ha habido cambios, también amarilla, entrada fea, pisotón de Rubén Neves. Y los cambios en Portugal han sido dos, ahora te los cuento. Que ataca Dinamarca, el centro buscaba el punto de penalti, la bola que se pasea, la tiene que reventar en la media luna Bruno Fernández, la peleaba Joao Félix, que ya ha hecho un spoiler, que ha sido uno de los cambios, el ex del Atlético de Madrid, que ha sustituido a Gonzalo Ramos. Por su parte, se ha marchado al banquillo Pedro Neto, ha entrado Joao Neves en Portugal. También hubo un cambio en la selección danesa, Maele fuera y entró Nicolás Narte en ese lateral zurdo.
1: ¿Te gusta cómo movió el banquillo Jorge Jesús o no?
0: No sé, a ver, me parece que João Neves debería estar en el campo. Palhinha, es lo que te decía, Portugal necesita de piernas en el medio campo. Gonçalo Ramos también ya estaba cansado. Me encanta Félix, así que me parece bien que esté ahí. Pero quitamos un extremo, un derecho en el caso Pedro Neto, para poner a un mediocampista. Así que no es un cambio directo. Hay que ver qué quiere hacer Portugal con su formación ahora.
5: Son las 10:30, última vez que ponemos el marcador en juego. Buscando la recta final en los partidazos de selecciones que te estamos contando, empezando por ese Dinamarca-Portugal, Rafa.
4: Estamos en el 83 de partido, 7 más lo que añadan para llegar al final. Portugal caído 3 veces por delante en el marcador, ahora mismo lo está, tras los goles de Cancelo, Gonçalo Ramos y Vitinha, vence 2-3 en Copenhague.
5: Más relajada está la Alemania de Jürgen Klopp en estos últimos 4 de partido, Marcos.
2: Sí, que buscaba ahora el tercero en las botas de ya un futbolista con muchos partidos a sus espaldas en esta selección alemana en la mancha, como ese Maximilian Mittelstadt le pegaba el futbolista del Stuttgart a punto de llegar a la 90, estamos en el 87, 2-0 gana Alemania ante Serbia, pide más Jürgen Klopp.
5: Pendientes del Gales-Noruega y del Grecia-Países Bajos, la selección de Xavi, está Jorge. ¿Cómo están las cosas en la recta final de esos dos partidos, Jorge?
6: Pues mira, en cuanto al Grecia-Países Bajos, el equipo de Xavi ha recortado distancias, Virgil van Dijk ha marcado de cabeza en el minuto 59, minuto 87, Grecia 2, Países Bajos 1, y por parte del Gales-Noruega nos encontramos en el minuto 89, a puntito de terminar el partido. No se mueve el marcador, Gales 2, Noruega 1.
5: En el Europeo Sub-21, ya te lo contamos, clasificatorio del Europeo, ganó España en San Marino 0-13, se quedó a un gol de su récord en 2005, precisamente lo había conseguido ante San Marino. Importante goleada por aquello de la diferencia de goles, se jugará el pase en Ibiza ante Rumanía. Estamos pendientes también de la Champions femenina. ¿Cómo le van las cosas al Real Madrid en Manchester, Javi?
7: Pues acaba de tener el Real Madrid el segundo, una gran recuperación en campo rival, enorme error del Manchester City en esa jugada, la recuperó Bernstein, tocó para Linda Caicedo y en el mano a mano frente a la portera se la detuvo la guardameta del conjunto inglés. Ha desaprovechado el Real Madrid otra ocasión más en este segundo tiempo, en los contraataques que consigue aprovechar, más bien por pérdida del Manchester City. Se mantiene el resultado, minutos 74 casi, Manchester City 1, Real Madrid 1.
5: Buscamos recta final del partido en Dinamarca, Rafa.
4: La bola para Portugal, la tiene el conjunto luso, Bruno Fernández por dentro a la altura de la galleta, apoyándose en corto, y João Neves que abre al costado derecho, Dalot, con Vitinha, el autor del tercero, anotó de cabeza, un golazo. El jugador del Paris Saint-Germain que vuelve a recibir, acostado ahora a la banda derecha, la tiene Vitinha, Vitinha con João Neves otra vez con Vitinha, Vitinha que se viene atrás para cambiarla toda al lateral izquierdo donde está solo y recibe ya, controla Nuno Méndez que la pisa, le vienen dos, toca atrás para Renato Veiga que tiene que rasear para Rubén Neves que no se fía de la presión de Dinamarca y toca para Diogo Costa, el portero a la derecha, quería hacer el campo ancho, parecía que se le marchaba la bola a Neves, pero la bola sigue siendo portuguesa, João Neves. La bola, ojo el pase de tres dedos, qué bueno es, quiere correr Portugal por la banda derecha, puede llegar el cuarto, cuidado el remate que no llega, pase atrás, João Félix, gol, gol, gol, gol, gol, gol, gol, gol, gol, gol, gol, gol, gol, gol, gol, gol, gol, gol, gol, gol, gol, gol, gol, gol, gol, que ahora sí puede sonar a sentencia para Portugal. Gol de João Félix en una gran jugada trenzada por parte de la selección lusa. El pase de tres dedos que habilitó a la carrera a Diogo Dalot, que apuró hasta línea de fondo para ponerle atrás. Y allí, portería vacía, pierna derecha para adentro. Anotó João Félix. Llegó el cuarto de Portugal. Dinamarca 2. Marcó João Félix. Portugal 4.
5: Un tipo que no ha terminado de funcionar en ninguno de sus clubes, lo comentábamos el otro día, y que en Portugal seguramente es donde más destellos deja del tipo de futbolista que es. Marcó ante Gales, marcó ante Noruega, hoy ha salido desde el banquillo, ya ha vuelto a marcar ante Dinamarca, José.
0: Es increíble. Yo siempre fui un defensor muy grande de Félix. Creo que es innegable el talento que tiene. 3 partidos, 3 goles. Ahora sí, me parece que voy a poder respirar un poquito más tranquilo.
1: Ahora sí.
0: Una jugada muy buena. Me parece que el pase de Trivel es de Cancelo y es normal que lo haga. Dalot. Lo hace muchas veces. No, Dalot es la asistencia, el pase
1: va
0: para
1: Dalot. Va a tu partido.
0: Ahí está.
2: Es que yo sé que Segarra odia a Dalot, entonces pues
0: no, a ver, poquito. Odiar es muy fuerte. Me gusta mucho Diogo. Me parece que Mateus Nunes tendría lugar en la selección para lateral derecho, nunca está ahí, lo que me cuesta entender un poco. Tanto que Dalot hace la asistencia, pero justo antes casi pierde el balón y estaba solo. Pero Portugal está ganando, está jugando bien. Me parece que Ruud Neves entró bien en el partido, ha dado...
4: ¡Ojo que ataca Dinamarca! Quiere centrar a la izquierda, quiere el tercero, aunque ahora decide recular atrás la selección danesa. Y como bien advirtió el satélite portugués, no pasó nada en el ataque de Dinamarca.
1: ¿Tú piensas que se tiene unos segunditos de adelanto? Sí, si él no frena en su comentario es que no ha pasado nada, Rafa.
0: Estaré callado.
1: Lo que ha pasado es que se ha terminado el partido en Alemania, ¿no, Marcos?
2: Sí, terminó el partido en Alemania. Victoria, la primera para Jürgen Klopp en el banquillo de la Mannschaft después de empatar ante la Países Bajos de Xavi Hernández y perder en casa en Augsburgo 0-1 ante Grecia. Esa apuesta por los jóvenes, esa apuesta por gente más allá de los grandes nombres, que de momento le está empezando a salir bien, marcó Tom Bishop. Luego puso la rúbrica Florian Wirtz con un auténtico golazo en el 39. En el 61, Serbia de Paunovic, que se hunde última de grupo. Es verdad que en un grupo muy muy complicado gana Alemania, lo hace en el Allianz, 2-0 para los de Klopp.
1: Te lo pregunto ya, que sí, que tienes curro. ¿Para ti quién ha sido el mejor del partido, Marcos?
2: Pues para mí el mejor del partido ha sido Florian Wirtz, ¿eh? No solo por el gol, sino porque también ha estado muy bien en general en el partido el futbolista del Liverpool. Así que Marcos, el 17, el capitán en esta segunda mitad de Klopp, se lleva el MVP.
1: Gracias, Marcos, un abrazo.
2: Un abrazo.
1: Aguántame un minutito, Julio, que enseguida hacemos balance de todo lo que pase, porque es que está a puntito de llegar ya al 90 lo de Dinamarca. Lo contamos, Rafa.
4: Sí, está ya en el 94, de añadido, cuando tuvo Joao Félix la oportunidad del quinto en un contraataque. Empezó a tirar bicicletas y bicicletas, le salió el remate flojo con pierna zurda al palo del portero danés. Quiere salir ahora a la contra Portugal, Bruno Fernández. Yo creo que va a marcar otro Portugal, como siga así la cosa, Bruno, sigue conduciendo Bruno. Bruno se la deja a Vitinha. Ahora sí repliega Dinamarca. Vitinha, va a ser córner. La envió al área donde no había nadie, las cosas como son, pero la pelota tocó en un defensa de Dinamarca. Va a ser córner para la selección lusa.
1: ¿Te está gustando más ahora, o no, sí, José?
0: Sí. Bastante más, está más tranquilo. No entiendo cómo João Neves no es titular en esta selección.
1: Pero, tío, o sea, no hay un comentario en el que no dejes un palo velado.
0: No es un palo, a ver.
1: Es un poco, pero me gusta cómo lo sueltas con tranquilidad, con calma, pero siempre no entiendo tal... Dalot, bueno, ha perdido antes un balón.
0: Es un problema.
1: Lo ha hecho muy bien.
0: Es un problema bueno, porque Portugal tiene muchos jugadores que pueden jugar perfectamente en la selección. Pero, a ver, es un jugador que ganó 2 Champions, es titular en el mejor equipo del mundo. Es difícil no haber un hueco para él y hay para otros jugadores. Pero Portugal está jugando bien. Me parece que era, como te dije al principio del partido, muy importante que Portugal ganase. Sigue con problemas, los tendrá, pero es una selección de top mundial y sigue siéndolo con o sin Cristiano. Me duele mucho, hoy fue un día muy triste ayer para mí, porque es mi ídolo, sí. Lo quiero más que todo, lo amo, pero no me gustó esta charla alrededor de Portugal, como si Portugal no fuera nada sin Cristiano.
1: Ahora lo comentamos, porque le quedan 2 al partido que hay que rematarlo todavía, Rafa.
4: Sí, se ha llevado ahora un golpe importante en la cara Nuno Mendes de Isaksen, del jugador del Lazio. Bueno, le pega con el codo, yo creo que le impacta claramente en el rostro a Nuno Mendes, aunque ahora se levantó Nuno, que se acordó de la de antes y dice, a ver si voy a llamar otra vez a los médicos y ya me pierdo el partido fuera. Otra vez Nuno al suelo y ahora el árbitro que sí le pita la falta. Y ojo, como el seleccionador de Dinamarca y Nuno Méndez tienen sus más y sus menos. Tienen que saltar los jugadores de Dinamarca y Portugal a separar al seleccionador danés, a Riemer y al propio Nuno Méndez. Está acabando caldeado en torno a la figura del lateral zurdo del Paris Saint-Germain este partido. Y es verdad que le hacen un placaje prácticamente sin balón. Y Nuno, que se ha enfadado mucho con el seleccionador.
1: Tiene razón, yo creo, con el enfado. Es verdad, se dirige al seleccionador en lugar del futbolista, que ahora no alcanza a ver quién es, que le ha hecho el placaje, porque desde luego era necesario. Ya había soltado la pelota y se queda ahí un poco imponente, fruto de la frustración, entiendo, del último minuto.
4: Sí. 93 ya, llevamos de partido, menos de un minuto. Jorge Jesús, que también está más fuera que dentro del área técnica. De hecho, ese motivo la ha hecho ver la cartulina amarilla, porque cuando ha marcado el 2-3 Portugal, el gol de Vitinha, ha salido rápidamente del área táctica para decir a los suyos: vamos, vamos, vamos, dando órdenes. Y claro, se ha metido bien lejos de su zona. El árbitro le ha visto y le ha indicado la cartulina amarilla. La bola la tiene Dinamarca, último medio minuto de partido. Veremos si logra el tercero Dinamarca. Pero lo que está claro es que los tres puntos y el pleno de 9-9 ya lo tiene Portugal en el bolsillo. Jugando en línea defensiva Dinamarca, estuvo a punto de recuperar el esférico João Félix. A la izquierda recibe Nartey. Nartey, que toca en cortito, vuelve a recibir el lateral zurdo de Dinamarca. Esto está ya más que acabado. 8, 7, 6 segundos para que decrete el final del partido el árbitro, si es que no decide añadir más. Después de ser rifirrafe entre Nuno Méndez y el seleccionador danés, ataca el combinado local. Por la derecha busca el centro, segundo palo. Pasado, pasado, pasado, va a ser córner. No se fiaba Diogo Dalot, que la mandó fuera. Pero dice el árbitro que no hay tiempo para más, que por su reloj estaba cumplido todo lo que se tenía que jugar en este Parken Stadium de Copenhague. Final del encuentro, venció Portugal en un duelo vibrante, en un duelo de muchas ocasiones, en un duelo de muchos goles. Victoria 2-4 para el equipo de Jorge Jesús, que después de todo el terremoto Cristiano Ronaldo logra ganar, y además con lo que más le ha gustado a Cristiano a lo largo de su carrera, que es marcar goles. João Cancelo, Vitinha, Gonzalo Ramos y João Félix hicieron que no se echara de menos a CR7. Victoria 2-4 de Portugal ante Dinamarca.
1: ¿Quién fue el mejor para ti, Rafa?
4: El mejor para mí fue, voy a dárselo a Gonzalo Ramos, me parece que ha estado muy activo en la primera parte, y si no, con João Cancelo.
1: Ahora lo hablo con él. Gracias, Rafa, un abrazo. Antes que nada, quiero actualizar lo de Manchester, Javi.
7: Pues sigue la cosa más o menos igual. Sorprende que se ha marchado Linda Caicedo, que estaba siendo la mejor jugadora del Real Madrid. Imagino que será un tema de cansancio, porque no ha parado de correr en todo el partido. Y ya digo, minuto 84 de partido, están un poco disputándose la posesión del balón, intentando tener ocasiones para llevarse el partido los dos equipos. Sigue la cosa muy igualada, Manchester City 1, Real Madrid 1.
1: Te pregunto rápido, Alex, ¿te está gustando? ¿Te da confianza para estos últimos minutos o no?
8: Pues ha leído muy bien Pau Quesada esta segunda parte, ya que en el cara a cara para competir ese balón y esa iniciativa dentro del partido, el Manchester City estaba por delante. Entonces, ¿qué ha hecho Pau Quesada? Renunciar, entre comillas, al balón, estar cómodas en ese presalto, del que han conseguido muchas acciones de peligro. Recuerdo ahora una de Irune Dorado que casi va para adentro. Entonces, el Real Madrid ahora sin balón, muy cómodas, intentando generar ocasiones después de ese presalto y de pérdidas del Manchester City en salida de balón. Sí que es verdad que, como decía Javi, los cambios pueden ser un poco raros. Ha quitado también a Schroeder muy pronto, quizás porque este fin de juegan contra el Barcelona. Quizás hay que preguntarle después en la rueda de prensa a Pau Quesada qué quería hacer con esos cambios. Yo lo que veo ahora es un partido muy cerrado que se va a decidir por un detalle, ya sea una transición que al final te expones en ese presalto, te expones mucho a la espalda, y se ha visto en un centro que ha rematado Beth Mead, que casi se lo lleva al City, pero también en ese presalto pues, está haciendo mucho daño. Entonces está muy igualado, está siendo muy bonito el partido, y lo que digo, en un detalle se decidirá el partido.
1: Pues enseguida lo contamos, enseguida estoy con Julio y con José para analizar lo que ha pasado con Alemania y con Portugal. Recta final de Marcador en Radio Marca.
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0: poner el broche a lo que ha sido este Alemania 2, Serbia 0 y esta victoria 2-4 de Portugal sobre Dinamarca. Empiezo por lo de Alemania, Julio, porque es una selección que venía con muchas dudas y hoy seguramente ha disipado varias de ellas, al menos.
1: Sí, a mí me ha dejado una sensación muy buena en cuanto al juego, en cuanto a las sensaciones de los jugadores, en cuanto al hambre y la competitividad que tienen tanto con el nuevo staff, todos los jugadores que llegan nuevos, y las sensaciones de un equipo que quiere ser reconocible, una selección que quiere tener su sello con Jürgen Klopp, que también al final se adapta un poco a la idiosincrasia de lo que había sido la Alemania campeona en aquel mundial que vimos, y lo que nosotros cuando nos vino a la Alemania ganadora era eso, es un equipo dominador a través de posesiones largas con el balón, a través de jugar en campo rival, de hacer partidos muy estables, es decir, de querer asentarse en campo rival, de tener equipo equilibrado para poder apretar la pérdida, también intentando presionar alto, y de ser un equipo que se relaciona mucho a través de pases cortos y que tiene posiciones largas, genera muchas ocasiones de gol en campo rival. Creo que en el partido de hoy lo ha conseguido. Hemos visto también el nivel muy bueno de esos jugadores en esa manera de jugar, de muchos nuevos, muchos chicos además jóvenes, que eso también es una gran noticia, estas generaciones nuevas que llegan. Y a mí, lo dicho, me ha gustado mucho. Tengo ganas de verla competir contra otras selecciones y conforme se vayan asentando, pues un poco más los jugadores que van a ser más titulares, los jugadores que se vayan a quedar más en el equipo, etcétera, que creo que eso al final va a marcar el tanto cambio de cromo, cuesta un poco también interiorizar esas relaciones entre jugadores y demás.
0: Julio, ha sido un placer escucharte y ponerte cara y verte, para que no vuelva a suceder lo que me ha sucedido a mí. Ha sido un placer ahora, en serio, escucharte comentar una vez más y te esperamos por aquí. Un abrazo grande.
1: Un placer el mío estar con vosotros y nada, muchas gracias. Ya por ello.
0: Y hay que poner brocha a lo de Portugal, que al final ha convencido, aunque estaba un poco cagadete se agarra al principio del partido que no le convencía, pero oye, después de todo el ruido de Cristiano que ahora comentamos, hoy tenía que salir y tenía que ganar Portugal y no era una papeleta fácil, José.
2: No era fácil, Portugal tenía que ganar, es como dices. Convencer es fuerte. Me parece que los portugueses en general están muy exigentes porque, como decíamos, Portugal tiene 3 partidos y 3 victorias. Uh-huh. Sigue con problemas defensivos. Me parece que ofensivamente estuvo muy bien y me dejó bastante contente porque, como te decía, en este último día, 2 días, se habló mucho de Portugal, sí. Que Portugal sin Cristiano no es decir que era nada, pero... Que iríamos a ver ahora que era Portugal. Es un partido, así que tendremos que hacer esta evaluación en unos años, no es en unos partidos. Pero muy contento, me parece que Félix está a un nivel muy bueno. Gonçalo Ramos jugó bien otra vez, es importante para hacer goles, para presionar, para defender y para construir. Es muy buena en ligaciones. Vitinha, que con Portugal ha tenido dificultades, jugó muy bien hoy. Y los centrales, Rubén Díez y Renato Vega del Villarreal, también estuvieron bien. Nuno Mendes, para mí, fue el MVP que preguntaste hace poco.
0: Sí.
2: Es impresionante la cantidad de arrancadas que hace y el impacto que tiene ofensivamente y defensivamente.
0: Y en 30 segundos, José, que me tengo que ir a sí. Eso, simplemente no te gustó lo de Cristiano, decías, y tú como portugués me interesa esto, muy rápido en 30 segundos.
2: Si la historia es porque Jorge Jesús ha dicho aquí mando yo y Cristiano se fue, como capitán me parece muy mal. Pero si pasó algo más, si prometió que iba a jugar y no jugó, vale. Entiendo que esté mal, pero no es así que se hacen las cosas.
0: Gracias, José, un abrazo enorme.
2: A ti, un abrazo.
0: Se está terminando, Javi, lo de Manchester.
3: Sí, y acaba de pasar algo que le voy a pedir ayuda a Alex, porque es que no lo he entendido muy bien. Ha disparado Silvi desde fuera del área, había marcado, a mi primera vista me había parecido que acababa de marcar un golazo. Luego da la sensación de que ha sido esto, que es un efecto óptico, ¿no? Que a lo mejor fue por fuera y salió luego por dentro de la portería, por un agujero en la red, algo así, a tocar en el poste, en el fondo de la portería, ¿no? Pero el árbitro ha pitado una infracción que se ha sacado desde fuera del área, así que si hubiese sido que el balón ha ido por fuera, habría sido saque de portería. Han protestado mucho las jugadoras del Real Madrid, han estado casi un minuto detenido el partido, entonces no he entendido muy bien qué ha pasado ahí. Pero el marcador sigue 1-1, minuto 92 casi, han dado 3, así que un minuto queda.
0: ¿Alcanzaste a verlo?
4: Pues Alex. Sí, a ver, para el oyente, ha sido una acción de centro lateral, una segunda jugada que en la frontal del área una jugadora del Manchester City iba a defender y a despejar. ¿Qué pasa? Que se ha chocado con la árbitra italiana y ha llegado Silvia Cristóbal y ha metido un golazo. ¿Qué ha pitado la colegiada? Pues imagino que, pues como cuando un árbitro toca el balón, que se tiene que parar, pues lo mismo, al tocar a la jugadora del Manchester City.
0: Por tocar a una jugadora.
4: Esa es mi duda.
0: ¿Se influye en la jugada?
4: Esa es mi duda. Al final.
3: Es
4: una interpretación. Porque,
0: es un lío gordo porque
4: claro, la jugada del Manchester City sí que es verdad que iba a llegar a despejar de sobra, pero claro, esto pasó, me acuerdo, una jugada mítica con Modric en los Cármenes contra Granada. No sé si fue Modric o Kroos.
0: Ostras, no recuerdo.
4: También metió el Granada gol. Y, pero claro, no pitas nada porque en realidad el árbitro no toca el balón. No sé si la norma ahora ha cambiado y también si tocas a un jugador se tiene que parar. Pero vamos, polémica va a haber, seguro, porque era un golazo de Silvia Cristóbal en el minuto 90. Y pues se ha anulado por eso, por una interpretación de la colegiada que se ha chocado con la jugada del Manchester City.
0: Uf, pues esto va a ser tremendo porque habría supuesto una victoria muy importante para el Real Madrid, que tiene pinta de que no va a caer porque esto va a terminar, Javi.
3: Sí, acaba de pitar el final ya la colegiada, se mantiene el empate, reparto de puntos, habrá polémica seguro por esa acción en el descuento. Manchester City 1, Real Madrid 1.
0: Bueno, vamos a ver, estoy viendo, mira, varios jugadores del Real Madrid, ha saltado absolutamente todo el banquillo, veo a todo el cuerpo técnico del Madrid, también a las jugadoras, en fin, va a ser tremendo, ¿eh? Habrá que escuchar lo que dice Pau Quesada, pero bueno, bastante light para lo que podría haber sido. Es verdad que han ido encima a la decisión 3-4, máximo, ¿no? 2-3 jugadoras más el cuerpo técnico del Real Madrid, pero no ha pasado a mayores, Alex.
4: Yo que soy entrenador, te puedo decir que vivimos con unos nervios tremendos los partidos. Chapo, Pau Quesada, chapo, porque ha ido muy tranquilo a hablar con la colegiada. No me quiero imaginar si fuésemos otros, me incluyo.
0: Bueno, esto le pasa a Marco González con el Pozuelo. Le mete un patadón a la nevera o a lo que tenga por delante. Nos quedamos sin Marcos González
4: toda la temporada.
0: Sí.
4: Pero sí, la verdad que justo habíamos hablado y había comentado que el partido se iba a decidir por un detalle porque estaba muy, muy igualado. Al final el detalle ha sido la colegiada, que se ha puesto en medio.
3: Ha decidido el partido, al final.
4: Efectivamente, ha sido un tercero. Pues nada, un buen partido el Real Madrid. Defensivamente ha estado, pues como en la primera jornada de Champions, muy serias. Creo que Pau Quesada ha leído muy bien en la segunda parte cómo te debía de jugar estos últimos minutos. Creo que se ha merecido ganar, lo que decía antes también. Un error defensivo le ha penalizado en las dos jornadas, que hace, en vez de tener 6 puntos, 2 puntos. Pero vamos, yo creo que si sigue por esta línea el conjunto blanco, seguro que llegará a la victoria y al objetivo que se marcó Pau Quesada al principio de la competición, que era llegar a las semifinales.
0: Ese es el objetivo que debe marcarse el Real Madrid. Para ti está obligado el Real Madrid, si no se cruza, vamos a decirlo claramente, con el Barça, que es la favorita para esta competición, en llegar a semifinales, por plantilla debería alcanzar esa cuota, ¿o no?
4: Al final ha habido muchos cambios esta temporada. Creo que hay que ser realistas. Creo que también el año pasado pues te elimina el Barcelona con un marcador de 12-2. Creo que si te toca el Barcelona, pues te va a tocar lo que va a pasar. Pero creo que, siendo realistas, si le toca un cuadro asequible, entre comillas, creo que Pau Quesada está en lo cierto, que el objetivo debe ser cada vez ir superándose. El año pasado se quedan en cuartos, pues este año ¿por qué no quedar en semifinales? Creo que tiene plantilla, creo que le falta todavía ritmo competitivo a todas juntas, pero tiene muy buena pinta este conjunto blanco.
0: Se ha enfrentado ya, no favorita, porque favorita es el Barça, pero una de las candidatas importantes, uno de los candidatos importantes para llevarse la Champions, ¿o no?
4: Puede ser. Creo que no es la más candidata, creo que está el Olympique de Lyon, el Arsenal con todos los fichajes que ha hecho de jugadoras españolas, pero creo que pues el Manchester City estará ahí. Al final, en esta Champions, que es un poco más desigual que en la masculina, para los que no vean tanto fútbol femenino, al final, si te encuentras, aunque seas un equipazo, si te encuentras al Barcelona o al Arsenal en octavos, sabes que lo vas a tener muy complicado. Entonces, el Manchester City creo que hará un buen papel, pero todo dependerá del cuadro que tenga.
0: ¿Calificamos de positivo el inicio del Madrid en...?
4: Muy positivo, creo que las sensaciones son mejores que los resultados que has cosechado. Creo que el trabajo está bien hecho. Al final, pues eso, si el trabajo sigue, creo que llegarán los resultados. Y por último, si me dejáis, voy a dar también mi MVP. Creo que al final, pues, que haya Shaw, que es la delantera del Manchester City, o Linda Caicedo, que han sido las que han metido los goles, pues sería la elección de muchos que hayan visto el partido, pero al ser entrenador de cantera, al ver mucho fútbol femenino en cantera, tengo que nombrar a Irune Dorado. Es una jugadora que ha entrado en la segunda parte, que le ha dado otro aire al equipo. Creo que es una jugadora que he sufrido mucho y que es de una superclase, y la verdad que me, me ha hecho mucha ilusión comentarla y me parecía correcto nombrarla ahora.
0: Gracias, Julio. Que no,
4: gracias. Que no vuelvo, Marcos, que no vuelvo.
0: Ha sido un placer escucharte. Mola mucho hablar con gente que sabe de verdad de fútbol, no como nosotros. Lo que trae Marco González, la verdad es que es peña que sabe bastante de fútbol. Alex Rosell, un placer haberte tenido por aquí. Un abrazo enorme.
4: El placer es mío. Un abrazo a todos.
0: ¿Quieres dar tu MVP también, Javi Martín?
3: Pues sí, yo creo que me voy a quedar con Linda Caicedo. Me parece que es la que ha liderado al Real Madrid. Mencionar también a Sense en el centro del campo, cuando el Madrid tenía la posesión, ha sido una jugadora muy importante, también recuperando balones. Pero sí, diría que la mejor, Linda Caicedo. Lástima que creo que ha desaprovechado dos ocasiones claras que han sido errores del City, ¿no? Que el Madrid podía haber castigado, como se hizo antes el equipo inglés. El mínimo error del Madrid castigó. El Madrid no ha tenido esa determinación, ¿no?, para aprovechar los errores del rival. Pero sí, sin duda creo que Linda Caicedo ha sido la mejor del partido.
0: Pues apuntado queda. Gracias, Javi, un abrazo.
3: A ti siempre, chao.
0: Por cierto, ha terminado empatando la Holanda de Xavi Hernández, ¿eh? Para los que estaban esperando, gol de Reinders en el 89. Todavía invicta la selección de Xavi. Y Grecia es primera de ese grupo. Avisaba Sergio Torres de que Grecia tenía un buen equipo. Pensaba que se había tirado un triple. Muy bien ha empezado Grecia. De los dos grupos que hemos tenido hoy, ahora mismo es el grupo 2. Grecia lidera con 7 puntos. Segunda, Países Bajos con 5. Alemania tiene 4. Y Serbia es colista con 0 puntos. En el grupo de Portugal, Portugal pleno, 9 de 9. Es primera de grupo. Dinamarca es segunda con 3 puntos. Los mismos puntos tiene Noruega, 3. Y 3 puntos también tiene Gales. Es decir, triple empate a 3 y una Portugal que es invicta. Con todo contado y todo el deporte en directo que ha reinado en este marcador, tú te quedas con otra ronda, yo me levanto, que por aquí se sienta Chitu. Hasta la 1, otra ronda, Radio Marca. Chao.

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0: celebración. Hemos aguantado el primer mes de programa. Ya si nos echan Julián Pereira, podemos decir a los cuatro vientos que hemos estado tomándonos otras rondas durante todo septiembre y hoy es la primera del mes de octubre. Es el día 1 después de que CR7 abdicara de Portugal. Los niños lloran. Quizá no los niños portugueses porque han ganado el partido, pero los niños que de verdad entienden de fútbol y de estética sí que lloran. Se ha ido el que para muchos es el más grande de todos los tiempos, sobre todo en su país. Y Portugal, la noticia es que ha seguido ganando. Quizá lo más destacable, ahora hablaremos de Alemania, Países Bajos, tralarí, tralará, junto a la gran victoria, 13-0 de la selección, 0-13, mejor dicho, de la selección española sub-21, encarrilando ese pase para el europeo. Con 5 charros de Carlos Espí. Y a ver si también hoy, día 1 de octubre, es el día 1 en el que ya nos tomamos más todavía en serio a este pedazo, no sé si de futbolista, no sé si de jugador, pero sí que de goleador. Lleva el gol metido en la sangre, tiene el bote de ketchup reventado. ¿Y qué más tiene que pasar para que en el Real Madrid le consideren no solamente los últimos 5 minutos? Del Real Madrid precisamente vamos a hablar, porque hoy también es el día 1 desde que la UEFA confirma que ha recibido ese comunicado por parte del Real Madrid, donde esas 500 páginas, los Excel de por medio y todo el Quijote en verso que se ha escrito Florentino Pérez, ya está por fin en Nyon hablando y denunciando el caso Negreira. ¿Y esto qué quiere decir? Bueno, pues que a partir de aquí ya veremos. Últimamente las sanciones o las propuestas de sanciones están en el mundo del fútbol a la orden del día, o sea que lo mismo no es mal momento ni mucho menos. El Real Madrid, yo, bajo mi criterio, por tanto, ha confirmado que ha hecho una cosa bien. Y dirá, Chitu Merengón, tal no sé cuántos. No, a mí el Real Madrid se ha empeñado en los últimos meses en fastidiarme la vida, personalmente. O sea, cada vez las entradas son más caras. Cada vez nos alejan más de los futbolistas a los periodistas. Cada vez alejan a su vez, por estas dos cosas sumadas, a los futbolistas de los aficionados. Y para colmo llevan 2 años sin ganar ni a las chapas, prácticamente. Pero cuando hace algo bien el Real Madrid, creo que no debe pensar en decirlo. Algo bien, algo correcto, algo normal, ¿eh? Porque lo mismo el Real Madrid ha tenido que hacer, ha hecho lo que tenía que hacer. Ni más ni menos, claro, pero queda súper destacado al ver lo solo que está en esta guerra. El Real Madrid está solo en muchas guerras en muchos aspectos, ¿eh? Pero aquí estamos hablando de llevar a cabo una investigación por el bien y por la justicia del fútbol. ¿Dónde está el resto? ¿Dónde está el resto de equipos? ¿Dónde está el stop acoso arbitral? ¿Dónde está la Liga que tanto se mete con el Real Madrid para intentar de verdad meter las narices en esto? Saber lo que pasa en el fondo con Negreira. Que no es tema de hoy, ¿eh? Vamos, la Liga, la Federación, todos. O sea, no hay un solo organismo que se haya preocupado ni un 1% que lo del Real Madrid. Si es verdad que, bueno, le conviene por la rivalidad, no somos tontos, por los títulos que demanda que le podían haber caído a ellos, pero este es un problema de todo el mundo del fútbol. Aunque, insisto, solamente sea el Real Madrid quien haya alzado la voz. Y yo os lanzo una pregunta. ¿El asunto de Negreira es solo una lucha del Real Madrid? Responderla y suerte.
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0: Nuestro consejo de sabios particular, estamos en YouTube, estamos retransmitiendo para todo el mundo y también, por cierto, se nos puede escuchar en formato podcast. Si no eres trasnochador, si no te quieres tomar otra ronda por la noche, te la tomas por la mañana, en un formato donde además nosotros invitamos a que todo el mundo opine en redes sociales, etcétera, etcétera. Dicho lo cual, antes de presentar a los tertulianos, también es tertuliano, pero viene en calidad de informador. Esta tampoco la cobra. Alberto Santa Cruz, Bilbao, ¿qué tal? Buenas noches.
1: Hola, Chito, hola a todos, buenas.
0: Lo primero, he estado brillante en mi intervención inicial, imagino, ¿no? Que constatas cada palabra.
1: Espectacular.
0: Que he
1: dicho.
0: Sí. Una noche
1: espectacular.
0: Más.
1: Espectacular. Sí, siempre al nivel, siempre al nivel. No hay ni un pero.
0: Bueno, yo quería que tú me lo confirmaras por si acaso había algo. Otro día vienes de opinador y me cantas las 40, pero me pongo serio, Alberto, porque bueno, oye, estábamos muy pendientes de la noticia de una leyenda de no solamente del Athletic Club de Bilbao, sino también del fútbol español, Julen Guerrero y sus problemas de salud. ¿Qué es lo último que se sabe sobre él?
1: Bueno, pues que está en casa, que el domingo una sensación de molestia le llevó al hospital y al final, pues bueno, lo que tenía es que tenía un infarto, ha estado en el hospital de Basurto, ha estado ingresado y bueno, ya está en casa, está bien, está sin ningún peligro y por lo tanto, pues bueno, un susto, se ha quedado en eso. Pero bueno, que afortunadamente pues se ha solventado sin demasiadas consecuencias y sin demasiados problemas, pero evidentemente, pues bueno, nada, estaba en Bilbao, había estado además haciendo actividades públicas en los días anteriores y bueno, pues fíjate lo que son las cosas, ¿no? Que el domingo pues tuvo que acudir al hospital y al final ha tenido que estar allí en observación y bueno, pues hoy hemos conocido esa noticia, bueno, ya está en su casa y está recuperándose, pues, por ahora sin consecuencias y sin ningún problema.
0: Qué bien, lo celebramos, pero también hay otro doble motivo de salud, en este caso más liviano, más mundano y además, bueno, pues en otra localización que compete a la selección española, al Athletic Club de Bilbao, que protagoniza Nico Williams. Hoy ha abandonado la concentración Santa Cruz y ya estará también por allí.
1: Sí, con una lesión muscular de carácter moderado en el recto anterior izquierdo, que se produjo en el partido contra Croacia y que es lo que le ha hecho abandonar la selección española de fútbol. Bueno, esto quiere decir que por lo menos un mes va a poder estar de baja, porque es lo que viene siendo las lesiones musculares de carácter moderado. Veremos si se acortan los plazos y no es para tanto, o se alargan porque pueda ser algo más. Lo que al principio parecía que eran unas molestias, pues bueno, según el parte médico oficial del Athletic Club, es una lesión muscular de carácter moderado. Así que, lo dicho, 3-4 semanas no se las quita nadie. Y sí que es cierto que esto empieza a ser ya recurrente, porque todos los años por estas fechas, en la concentración de la selección de septiembre, pues Nico Williams tiene algún problema físico, con lo cual hay mucha gente que no está para nada contenta con la situación, porque obviamente pierdes a uno de tus mejores futbolistas, al futbolista estrella, durante un mes sin poder estar con el Athletic Club.
0: Cuando se revaloriza si asiste en un Mundial o marca en una final de Eurocopa y no se molestan, ¿no, Santa Cruz? Y dicen, bueno, pues eso nos viene bien.
1: Bueno, evidentemente tener a tres campeones del mundo en el Athletic es un puntazo, pero claro, cuando luego falta pues por este tipo de cuestiones, pues al final a nadie le gusta, ¿no? Fíjate que también esta semana hemos escuchado, por ejemplo, a Dani Vivian, que en rueda de prensa ha explicado cómo también echó de menos, evidentemente, estar en esa Copa del Mundo, que estuvo en contacto con compañeros y todo, y que lo disfrutó mucho, pero bueno, que sí que le hubiese gustado estar, pero que en este caso también había forzado, porque había estado físicamente mal en el final de campaña para estar con el Athletic. Eso seguramente también, el no haber parado, le impidió estar en el Mundial, pero bueno, también reconocía que tampoco ha estado en el final de temporada al nivel como para poder estar en esa Copa del Mundo. Así que bueno, pues al final siempre las convocatorias con las selecciones, las lesiones, el que participen o no participen, más y menos. Esto no solo pasa también en los grandes equipos, que están casi con el cronómetro para ver cuántos minutos juega fulano del Madrid o mengano del Barça, sino que también pasa en otros clubes como en el Athletic.
0: El caso es el de Nico Williams. Cuídate mucho, Santa Cruz. Un abrazo muy fuerte.
1: Hasta luego.
0: Desde su atalaya en Bilbao, hoy no es un sabio, hoy es un informador. Los sabios son los que veis, insisto, los que nos estáis siguiendo en YouTube y los que vais a escuchar ahora por la FM. Empezando por, a mi izquierda, Iván Martino, ¿qué diario? ¿Qué tal? Muy buenas.
2: ¿Qué tal? Muy buenas noches.
0: ¿Qué tal tus viajes? ¿Qué tal has andado estos partidos con la selección? ¿Alguna anecdotilla?
2: No, muy bien, muy
0: Etapa
2: bien.
0: Etapa post-Fernando Burgos en la selección todavía, ¿eh?
2: Correcto, correcto. Un referente que se le echa de menos. Y hablaban de la lesión de Nico Williams, una pena, ¿no? Porque otro día su gol era como te hace falta meter un gol, te hace falta después de su primer partido contra Inglaterra en Londres y tal. Y a ver si tenía esa titularidad otra vez en Oviedo, y es un contratiempo. Pero bueno, la selección española siempre es bien, Juega bien al fútbol, te lo pasas bien, gente normal, que es muy importante.
0: ¿Gente normal?
2: Sí, gente normal, la selección española en todos. Desde el seleccionador hasta la gente que les rodea, hasta todo es normalidad y todo es felicidad.
0: ¿Y en otros sitios no, qué, Iván?
2: En otros sitios hay más tensión, por lo que sea.
0: Ah, bueno. Hola, Nacho Palencia, hablando de tensión, ¿qué tal? Muy buenas.
3: Sí, ¿tú qué tal?
0: Tú eres un tío que vive la vida sin ningún tipo de tensión. No te he visto triste ni un día, macho.
3: O no, sea, ¿es pero verdad? ¿Para qué? ¿Para qué?
0: Bueno, tampoco coincidí contigo después de la final de la décima, la undécima.
3: Pero... Estaba feliz.
0: Sí.
3: De haber estado.
0: Qué
3: claro.
0: Grande.
3: No, si tú, oye, deja de mandar un abrazo ¿sí? a todos mis hermanazos y compañeros de gol.
0: Bueno, ayer hicimos aquí un recital.
3: Te escuché. Y además sé que tienes mucha amistad, sé que has participado en gol, pero como yo he estado 8 o 9 años colaborando con ellos, trabajando con ellos, mandarles un abrazo muy fuerte y darle las gracias por haber dicho y haber hablado y haber contado todo lo que otros muchos no se atreven. Así que un beso muy fuerte a toda la familia de gol.
0: Pues sí, ayer tuvimos un corolario muy grande con varias voces, Manolo sí. Lama, con Sergio Quirante,
3: sí.
0: Felipe del Campo, escuché hasta Rossetti también, imagino.
3: No, Rossetti no estuvo. Que sí, que no, el pelado además tenía que estar, que era, por decirlo así, fue el último del barco, ¿no? El último del barco, el que salió en la foto, otros muchos se fueron antes o cayeron antes, y Rossetti fue el último de la foto.
0: Se hundió con el buque, ¿eh?
3: Ahí estuvo, Ricardo, ¿no? Y mi amigo Mateo, John Heredia,
0: los chavales,
3: que Andrea, que empezaron,
0: Albert Fernández,
3: Albert, que empezaron siendo unos niños y que ahora ya se van... Enamorados y casados, muchos de ellos.
0: O sea, no sé si está enamorado o casada, pero allí conocí yo a Irati Vidal, ex
3: sí,
0: de gol, Radio Marca ahora.
3: Otra crack.
0: Muy buenas. La tenemos que subir.
4: Pues no, haciendo centrales de la Liga Hypermotion, recuerdo. Tú y Parra, os ibais turnando.
0: Sí.
4: Mira, se ha llovido.
0: O sea, los partidos estos random que te tengo que comentar de segunda en marcador muchas veces, Palencia, eso lo hacíamos Parra y yo también
3: no
0: en
3: sé.
0: La tele muchas veces.
3: Y partidos
0: y, y eran muy chulos, ¿eh?
4: Sí,
3: No, y también. Y tú también estabas en partidos de primera como que miraban los banquillos.
0: Sí,
3: Parra y tú.
0: Me acuerdo.
4: ¿Qué hace Ancelotti? Y ahí os tiraba.
0: Y pues, mirando a Ancelotti desde donde podíamos mirar.
3: Claro, desde el estudio 3 de Radio Marca, pero.
0: Y Nati ahí se narró hasta la última carrera de canicas que hubo en el mundo, ¿eh?
4: Jolín, madre mía, mira, me acuerdo que hubo un día que me pusieron a hacer Fórmula 1, yo no tengo, pero ni idea de Fórmula 1, es el motor, las motos, mira, todavía me las miro, pero Fórmula 1 nada. Y entonces di por comenzada la carrera y de repente me viene Nistal, que es el que entendía allí, me dice, Irati, era la vuelta de calentamiento. Digo, bueno, pues...
3: Claro, bien.
4: Nada, la gente en directo gol ya piensa que ha empezado esto.
0: Es verdad, sí que es cierto.
4: Viene hoy de buena escuela.
0: Viene hoy de comida, así que, bueno, pues vamos a ver si... La última vez que entró en este programa, entró, que me decía, lo reconocía además en antena, que tenía náuseas y que había vomitado un par de veces mi pobre Luis Cortés, y hoy se ha ido de comidaza, porque el Valencia ahora respira otro aire, se comen asados, y ahora Luco, bueno, pues está en su salsa. Cortés, Valencia, buenas noches.
5: No, yo no he comido ni un trozo de carne, ¿eh? La ha comido los jugadores.
0: Si has subido un vídeo a 5 metros de él, has tenido que meter bien la mano por la rendija.
5: Sí, porque me he colado un poquito, ¿no? Ahí en la puerta... Pero no, yo no he comido nada. Estamos ahí en la comida, pues bueno, pues hemos podido sacar la comida, la noticia de la comida, pero no, nosotros no hemos comido. Bueno, yo luego he comido en mi casa, paella, que es el sobró el domingo a mis padres.
0: Vale, muy bien.
4: Hay que decir que Luco se ha saltado el dress code, que venimos todos de blanco.
0: Sí,
4: no,
0: es verdad.
4: No lo habéis avisado.
0: Acorde con la línea editorial.
3: Correcto. Bajo amenaza.
0: No.
4: Yo
3: por mucho menos, por mucho menos cerro gol, ¿eh? Por mucho menos cerro gol. Así que cuidado.
5: Y me he puesto la sudadera. ¿Ha visto cómo anda el tema aquí?
0: No. Bueno.
5: Y me he puesto la sudadera.
0: He empezado diciendo el comentario del principio, diciendo que a mí el Real Madrid últimamente se está empeñando a fastidiarme la vida personalmente.
3: Pues yo estoy feliz.
0: Ya, si tú estás feliz, siempre
3: no, pero,
0: hemos quedado.
3: Pero porque está ahora mismo el Madrid, es el adalid de la libertad. O sea, lo del caso de Mari Carmen ahora, que se está moviendo mucho con el de los pisos, el Real Madrid es la Mari Carmen.
0: Qué salero tiene.
3: Es la Mari Carmen del fútbol español y del fútbol europeo. ¿Es El Salvador?
0: Pues es que si hace algo bien, para todas las que me está metiendo últimamente, para todos los reveses que me llevo en la vida por ellos, pues habrá que decirlo. O sea,
3: pues no
0: la pregunta está muy clara. Y aquí cada uno tenéis el abono en un sitio. O al menos vuestros padres lo tenían. ¿Esto es una lucha solo del Real Madrid? ¿Es el Real Madrid el único equipo de España, de Europa, del mundo que se tiene que personar en Nyon con el informe de las 500 páginas? ¿O está afectado a todos? Pregunto, ¿eh?
2: Si fuese, bueno, si fuese al revés.
0: Venga, dale.
2: ¿Qué estaría
4: diciendo? Es que lo que está claro es que eso primero lo tiene que decidir un juez, que por mucho que el Real Madrid mande 500, 2.000 o 80.000 páginas, puede mandar las que él quiera, que si no hay pruebas por parte de un juez que digan que el dinero que pagaba el Barça afectaba en arreglar o en influir en los resultados que había en ese momento, la UEFA puede recibir.
0: Es que el Madrid no pretende ser juez. Es que el Madrid no pretende ser juez. El Madrid pretende
4: siempre
0: informar.
4: Siempre ha pretendido meterse en todos los tal.
0: Bueno, pero no pretende ser juez.
2: Hombre, aquí hay un club que ha pagado durante 17 años al vicepresidente de los árbitros,
4: pero es que
2: y el
4: no
2: Madrid
4: se ha
2: mandado.
4: No se ha demostrado que esos pagos el Madrid influyeran o arreglaran resultados. Entonces, la UEFA, bueno, por mucho que el Real Madrid UEFA le mande las páginas que quiera,
2: bueno, la UEFA
4: no va a poder hacer
2: la
4: nada.
2: UEFA, o sí, la UEFA va a investigarlo, no. Verá todas esas. Sí.
4: Si no hay un juez que dictamine que esos pagos eran para arreglar y para influir en los resultados, la UEFA no puede hacer nada.
2: ¿Pero por qué no puede hacer nada la UEFA?
4: Porque la UEFA se tiene que tener pruebas, y para eso esto está en un juez de instrucción y para eso va a haber un juicio. Por mucho que la UEFA le diga al Real Madrid, el Barça hacía esto, si no hay pruebas de que ese dinero influyó en los resultados, la UEFA no puede hacerle nada al Barça.
3: Yo aquí es una mezcla de todo. Pruebas hay, o sea, es decir, otra cosa que el juez diga
4: de
3: lo
4: que
3: contrario.
4: Influyó.
3: No. Pruebas
4: claro,
3: hay.
4: Es que ahí está la clave.
3: No, Irati,
4: ahí está la clave.
3: Pruebas
4: los pagos
3: hay,
4: existieron.
3: Pruebas
4: los
3: hay,
4: pagos
3: claro,
4: existieron.
3: Pruebas hay de que el Barça. No sé si con éxito o sin éxito, pero estuvo pagando durante un tiempo bastante largo, una década o más de una década, al número uno, al número dos de los árbitros, al número dos de los árbitros, y bueno, evidentemente cuando haces eso buscas sacar algún rendimiento. Ojo, que se demostrará o no, pero eso está escrito, eso está demostrado.
4: Claro, pero Palencia, aquí el problema es que nadie puede castigar al Barça,
3: correcto,
4: si no hay pruebas de que eso influyera.
3: Es que en eso estoy estoy de acuerdo contigo.
2: No, pero es que el Madrid no va a castigar a nadie.
3: Entonces hay una prueba que es una prueba fehaciente y es ética que el Barça hizo las cosas mal, y eso es así, y yo creo que eso de todas maneras tendría que ser castigado de alguna manera, pero estoy con Irati, que tiene que haber un juicio y el juez o el tribunal de turno tiene que demostrarlo.
0: Sí, si todo
3: lo
0: llega.
3: Lo que pasa es que al final el Madrid ahora es el adalid, ¿no? Yo comentaba antes con tono irónico, que no se moleste nadie, que es como Mari Carmen, ¿no? Que ahora es, la reina, que se ha montado todo este pifostio, me parece muy bien.
0: Sí, la representación de una causa.
3: Pero claro, hay que ver los intereses del Real Madrid en todo esto. Es decir, el Madrid lleva dos años y medio sin ganar absolutamente nada, creo que una Supercopa de Europa con gol de Karim.
2: Y una Intercontinental.
3: De Karim Mbappé o Kylian Mbappé, ¿no? Y una Intercontinental, muy bien ganada, por cierto.
0: ¿Por qué el nombre de Karim Mbappé?
3: No sé, se me ha ido.
0: Vale. Digo, pero, tenemos una puya disfrazada.
3: No, pero a lo que voy
4: yo
3: es...
4: Yo también pensaba que iba con
3: el a lo que voy es que después de todo esto, el Madrid ahora mismo, sobre todo su directiva y sobre todo el organigrama o estructura del Real Madrid, necesita reforzarse. Como no está pudiendo hacerlo con lo deportivo, creo que ahora mismo una bonita manera de que por lo menos el madridismo esté contento es ser el adalid o el máximo representante
2: pero,
3: de
2: Nacho, este. No, ha sido la UEFA la que ha sacado que está investigando esto. El Madrid hoy no tiene nada que ver en todo esto. El Madrid mandó una documentación.
3: Ha sacado un comunicado al Madrid.
2: Ha sacado un comunicado al Madrid después del de la UEFA.
4: Claro,
3: por eso que
4: después
3: del comunicado. La documentación, que pero que me parece bien.
2: Después
3: del
2: comunicado que mandó la UEFA.
3: No critico al Real Madrid por hacerlo.
2: Si lo que tendrías que estar es. O sea, en cambio, estar en contra de los que han pagado. No, con ironía. En cambio, estar en contra de los que han pagado durante dos décadas, o casi dos décadas, al vicepresidente de los árbitros, por el motivo que sea, estás criticando al Real Madrid.
3: No estoy criticando al Real Madrid, estoy diciendo que al Madrid le viene bien en este momento esta cortina de humo. No estoy criticando que el Real Madrid defienda algo que es ilegal.
5: Que os está escuchando a todos, ¿sabes? Que os está escuchando a todos. Yo, ¿sabéis de quién estoy en contra? ¿Vale? De aquello que decía mi abuelo. De a los que más me dan cobijo, más me arrimo. ¿Vale? Y creo que eso es lo

0: tema. Pocos años después, no, un año y algo después, después de que se caiga la Superliga, resulta que ahora el Barça, mucho tiempo después, se persona en la UEFA con una montonada de papeles para criticar al Barça y Negreira.
1: El Madrid.
2: Es que, Luco, yo creo que aquí se nos olvida.
3: Que esto no es así, ya estamos como la semana pasada.
2: No, se nos olvida.
0: Veleta, veleta, un año y medio, no, menos de un año y medio, posaban en el King Abdullah como los mejores amigos
3: pero
0: del mundo.
3: Pero si el Real Madrid ni se personó, a lo mejor no lo sabes, pero Madrid ni se personó, el Real Madrid con Florentino Pérez ni se personó en la fiesta que hace el día antes de la final la Federación Española de Fútbol. Ni se presentó Florentino Pérez. En las dos últimas ni se personó. Posas, porque tienes que posar, porque hay una cosa que se llama educación. Hay dos equipos finalistas. Hay dos equipos.
2: No vamos a engañar a la gente que iban de la mano.
3: Pero como que iban de la mano el año pasado. ¿Cómo que iban de la mano?
2: Laporte y volvemos, Florentino fueron de la pasado, mano con la
3: el año pasado.
2: Porque a Laporte también le interesaba en ese
1: pero
2: momento.
1: Pero si el año pasado lanzaron casi un vídeo de Franco, hicieron alusiones a...
0: Febrero de 2025.
2: No
3: se juega en febrero de 2025 la Supercopa. No se juega en febrero. Luco, estás como la semana pasada con las fechas. En febrero no se juega.
0: Estadio King Abdullah, Florentino Pérez.
3: Por mucho que repitas una cosa, no puede ser verdad.
0: No, te lo estoy diciendo.
3: Pero si no se juega en febrero.
0: Pues si no es 2025, perdóname, 2025.
3: Tampoco se jugó en febrero.
0: Bueno, estadio, no, pero no, escúchame, no, Estadio no, King Abdullah.
3: Sí,
0: estadio
3: sí, King sí, estaba yo. Sí, estaba
1: el
3: yo.
1: Estadio lo tienes bien, sí, eso sí.
0: Estadio King Abdullah, sí. Florentino Pérez, sí. Joan Laporta, sí. Posando juntos como los mejores amigos.
3: Posando juntos en la previa de una final de la Supercopa. Florentino Pérez no se ha personado en ninguna de las dos fiestas juntos, que hace la Federación Española previa a la final.
1: Posando juntos,
3: en ninguna de las dos.
1: Como hubiera posado el Valencia si hubiera llegado a la final y si tuviera presidente físico.
2: Pero
1: posando
2: Chito,
1: juntos.
2: Pero Chito, Pérez, hay una cosa que
0: Pérez,
2: sí
0: y termino para alusiones. Y Florentino Pérez nunca ha hecho declaraciones públicas en apoyo al Barça cuando ya se sabía el caso Negreira.
3: El Madrid, como te decía la semana pasada, el Madrid es el primer club que se persona delante de un juez para denunciar.
0: No te he preguntado eso.
4: Es que me da la sensación, no, Chito, te preguntado que con ese tema
3: el Real Madrid,
1: Irati va primero, Irati y luego
2: sí, es que yo creo que se nos está olvidando que, o sea, no sé si fue en el Kim Abdullah, si fue una fotografía, pero lo que es cierto es que Florentino y Laporta hubo un momento en el que iban de la mano por la Superliga.
3: Sí, pero no año
2: y
3: pasado.
2: Yo creo, yo no estoy diciendo el año pasado.
1: Ay, lo de la
2: iban,
1: mano,
2: iban
1: por
2: juntos,
1: Dios.
0: Bueno, me he equivocado, no era el año pasado, perdonar.
2: Iban juntos de la mano y Laporta, que también es de los que se arrima al viento que más le conviene, porque la situación económica del club era en ese momento le interesaba con Florentino Pérez para eso. Florentino llegó a decir que al Real Madrid y que a la Liga le interesaba que el Barça fuera un equipo fuerte y que estuviera fuerte y recuperara el poderío. ¿Qué pasa? Que llega un momento que Laporta lo que le hace es dar bandazo a Florentino para acercarse a la EFI, para acercarse de nuevo a la UEFA y para huir de la idea de la Superliga, y ahí deja abandonado y traiciona a Florentino. Y ahí es cuando el Real Madrid se empieza a personar en contra de lo de Negreira.
3: No digáis eso no es verdad. Es que seguís siempre igual. El Real Madrid se persona, no me acuerdo, lo miré la semana pasada, en marzo, cuando esto sale en 2023, ¿verdad? 2023.
4: Sí, 2023, en enero, febrero 2023.
3: En marzo, creo que es después de un Madrid español, no sé si es un 19 de marzo o por ahí, el Madrid se persona, es el primer club que se persona. Sí, es verdad, que sacaban un comunicado el Sevilla. Ya me
4: y el Atleti, el Atleti.
3: Ya me lo contaste la semana pasada. Pero el primer club que se...
0: No, el Sevilla el primero.
3: El Sevilla, sí, ya lo he dicho, El primer club que se persona delante de un juez es el Real Madrid Club de Fútbol. Luego el Real Madrid, podéis decir, en la Supercopa del año pasado, no, el anterior, el Real Madrid no quiere hablar y no se moja en el caso Dani Olmo. De hecho, le puede tender la mano al Barcelona para que Dani Olmo pueda jugar. ¿Os acordáis lo que pasó con Dani Olmo en la Supercopa de hace dos años? ¿Os acordáis?
4: Sí, vale.
3: Pues entonces, ahí el Madrid sí puede estar en ese momento a favor del Barcelona. Es cierto lo que habéis dicho de que Florentino dice en una asamblea de socios compromisarios en Valdebebas que el Barcelona, que necesitan un Barcelona fuerte. Es cierto, no me acuerdo cómo fueron las palabras textuales. Es cierto que muchos socios se lo siguen recordando a día de hoy porque chirriaron esas palabras. Pero a mí no me digáis que el Madrid desde el día 1 no ha estado en contra del caso de Negreira. Pero es que el problema vuestro...
2: Cuando Laporta ya le había dado la espalda.
0: Algunos nos equivocamos, ¿vale? Y decimos, pues una fecha que nos hemos equivocado, Iván también se equivoca.
3: Puede ser.
0: ¿Vale?
3: Y si me equivoco,
0: las palabras concretas no

0: son de Florentino Pérez en dicha declaración, con el caso Negreira ya sabido.
1: ¿Cómo?
0: Y con varios clubes, como por ejemplo el Sevilla, con un comunicado en contra del caso Negreira. Con todo eso, cuando el Real Madrid no había dicho ni mu, Florentino Pérez salta y sus palabras exactas son: hay que proteger al Barça.
1: No, espérate. Mira las fechas, anda, mira las fechas, hazme caso. Mira las fechas y lo dices. Escucha, cuando mires las fechas lo dices.
2: Es que me da igual quién está tirando las fechas, ¿eh?
3: Es que no tiene sentido, además, porque...
2: Claro que no tiene sentido.
3: Yo a lo que voy es que podemos hacer el programa que hicimos en 2023, en 2024, en 2025. Lo que está pasando ahora es lo siguiente. No es el Real Madrid quien tiene que llevar la bandera del el Negreirato. Es el órgano institucional de la Liga. Tiene que ser nuestra liga, nuestra representación. Ni el Madrid, ni el Atleti, ni el Sevilla, ni el Español, ni nadie. Hay unos hechos fehacientes.
1: ¿Has prescrito en España?
2: Pero si la liga no lo lleva...
1: No puede llevarlo en España. Si el día que haya una resolución, vendrá un juez, y como pasó con el Atlético de Madrid, cuando pasó todo lo de Marbella, cogerá el Atlético, el juez, y dirá: mira, el Barcelona hubiese sido sancionado con esto, con esto, con esto, con esto, con esto. Pero no se puede. Ya
3: sí,
1: está, no pasa
3: pero
1: nada.
3: Bueno, el caso Camiseta se acabó con Jesús Gil en la cárcel. O sea,
1: pero las cosas que prescriben han prescrito.
3: Sí, pero bueno, hay maneras de prescribir. Yo a lo que voy es que al final no es quién ha sido primero, si el Madrid. El Madrid ahora mismo está muy centrado en este tema porque le interesa, porque lo deportivo no le sale bien. Si el Madrid llevase el ciclo ganador que estaba llevando de Champions, seguramente no estaba tan centrado en el Barça.
1: ¿Cómo puede decir eso? Si el Madrid ganando Copas de Europa, 100%, que no hace tanto que gana una Copa Europa, de hecho es el único club, español que gana una Copa Europa.
3: Y te aseguro, y pondría mi mano derecha o mi mano izquierda, cualquiera de las dos, porque soy como Dembélé, soy ambidiestro.
2: Muy bien.
3: En el fuego las pondría, que si el Real Madrid con el Barcelona siguiesen de la mano en la Superliga, el Madrid no presenta ningún papel.
1: Pero no podéis decir eso.
2: Podéis remontar mi tertulia, por favor, podéis remontarlo a no supuestos y no fechas del pasado.
3: Claro.
2: Hoy es el primer día de octubre. Hoy es el día donde la UEFA ha confirmado que ha recibido el informe del Real Madrid. Y a partir de ahora vamos a ver aquí quién se moja el culo y quién no. Porque a partir de antes nadie más ha mojado el culo menos el Real Madrid. Ni los órganos, ni los equipos, ni nadie. El Real Madrid, sus cuatro tertulianos que vienen a estas cadenas y a tantas otras. Nadie más ha dicho nada del mayor escándalo de la historia del fútbol. El mayor escándalo de la historia.
3: ¿Cómo que nadie más?
2: Nadie más lo ha dicho.
3: ¿Cómo que nadie más?
2: Nadie más lo ha dicho.
3: Nadie más.
4: El Atlético de Madrid y el Sevilla y el Athletic Club. O sea,
0: Chitu, una cosa, pero vamos a ver.
4: Y que luego hay otra cosa, si en tres años esto sigue abierto, es que quizás no hay pruebas suficientes como para demostrar.
2: Quizás sí, pero ¿cuántas veces hemos visto un caso que se resolvía 20 años más tarde? De todos los conflictos, sociales, domésticos.
3: Mira, Rosell estuvo en la cárcel. Y tuvo que salir. Malamente. Pero vamos a ver, Chitu, una cosa.
0: Y en dos segundos, Iván, hay un artículo en Marca de los piropos salvavidas de Florentino Pérez al Barça.
1: Te
0: digo que te los leas, está muy chulo.
1: Sí, vale, no, posiblemente has estado presente en casi todos.
0: Es que tú no puedes decir, Chitu, que los demás órganos o clubes han estado de brazos cruzados. Que hay dos estadios donde se han lanzado billetes con la cara de la Porta.
1: ¿Y qué daño hace? ¿Qué justicia hace?
0: Que hay clubes que han hecho comunicados cuando el Real Madrid estaba acariciando la espada de la Puerta para subir a la Superliga.
2: Nos queda un minuto de este tema que quiero hablar con una persona.
0: El Real Madrid...
2: Si os vais al año 2003, no me interesa. Y si os vais al supuesto de mi abuela,
0: pues no nos vamos al año 2003. No nos vamos al año 2003, pero tú no digas que el Real Madrid es el salvador del universo. No digas eso porque no es así. Porque hay muchos clubes y muchas aficiones que se han movido mucho antes que el Real Madrid. Y mucho antes que Florentino.
1: No es verdad.
0: Sin intereses de por medio.
2: No, ni mucho menos.
3: La gente que sigue utilizando este caso, que me parece muy bien, para decir que no es que el Barça 17 años pagando, que muy bien, porque tu equipo no gana a nadie.
1: Pero sí, entonces, bueno, alguien gana.
3: Bueno, sí, es una manera de hablar. Evidentemente, el Madrid en un año malo es el tercer mejor equipo del mundo, es evidente. No estamos hablando de esto
1: porque ha sido la UEFA la que lo ha...
3: No pongamos al Real Madrid como el CID campeador.
0: ¿Qué ha hecho la UEFA?
1: ¿Qué ha hecho la UEFA?
4: Comunicar que el Real Madrid le ha enviado la documentación.
1: Y comunicar que está investigando su comité de ética y disciplina la documentación del Real Madrid.
4: Escúchame, el Valencia estará a otras cosas.
0: Que la gente sepa que la gente sepa que la UEFA no ha sacado un comunicado diciendo que se ha limpiado los mocos con el informe del Real Madrid. Muy bien, no lo ha hecho. Ha sacado un comunicado diciendo que va a investigar lo que le ha pasado al Real Madrid.
5: Claro.
0: ¿Y qué ha hecho más la UEFA? Bien, ha aceptado lo que le ha mandado el Real Madrid. Ya está. Es normal, ¿no?
3: Claro, claro.
0: ¿No es lógico?
4: Claro.
3: Y que el resto de equipos...
1: Vale, ya está. Sevilla, es que lo que está diciendo... ¿Y quién te lleva la contraria?
3: El Sevilla tendrá cosas más importantes o la Real Sociedad.
0: No, es que estás repitiendo constantemente lo que ha hecho la UEFA.
1: No, no, sí,
0: UEFA
1: no,
0: lo que
1: mira,
0: ha hecho es coger, no. La UEFA lo que ha hecho es coger lo que le ha dado el Real Madrid.
1: Pero que yo
0: le ha dado un dossier.
2: Es que acaban de dar las horarias, son las 11:30 y tengo prota. Tengo amigo al otro lado del teléfono, además está feliz porque es goleador, porque su selección brilla y porque Pablo García, en esta nueva etapa que tiene con el Racing de Santander, sigue marcando goles con la sub-21. San Marino, Pablito, ¿qué tal? Buenas noches.
6: Buenas noches a todos, ¿qué tal?
2: ¿Cómo le va la vida al que más sabe de reggaetón de ese vestuario?
6: Sí, la verdad que sí.
2: ¿Estás contento o qué, macho?
6: Sí, muy contento, muy feliz por el trabajo del equipo y por el resultado.
2: Y además que, bueno, pues ha sido, bueno, pues 13 goles, una auténtica reivindicación. No sé si llegabas muy tocado después de que el otro día, bueno, pues se rompiera un poco la burbuja de esta selección que parecía invencible y el otro día palmó, pero esto es una buena manera de levantarse, ¿eh?
6: Sí, es verdad que veníamos un poco a reivindicarnos de esa derrota del otro día, que para nosotros fue muy dura porque yo creo que se estaban haciendo las cosas bien, pero hay selecciones de mucho nivel y Finlandia lo demostró el otro día. Así que nada, muy contento con la reacción del equipo hoy, es lo que llevábamos trabajando toda la semana y nada, muy feliz, muy contento.
2: Y además tú, Pablo, sigues un poquito con este idilio que tienes con las inferiores de la selección. Yo no sé si, esto habría que mirarlo, si eres el tío que en las inferiores mejor ratio de goles por minuto tiene, porque con todos los que marcaste en la anterior etapa y ahora en la sub-21 también lo que sales lo cumples, eso te lo tienen que mirar,
6: Sí, bueno, es verdad que con la selección estoy teniendo mucha suerte de cara a puerta, ¿no? Y bueno, ya solo falta que entren con el Racing de Santander, que todavía tengo que coger esa rachita que tengo en la selección. Pero bueno, yo creo que al final lo importante es seguir mejorando como futbolista todos los aspectos que no se me dan tan bien. Y yo creo que cuando vaya mejorando eso, los goles caerán solo, ¿no? Ya sea en la selección o en el equipo.
2: De momento, tampoco está mal el ratio con el Racing de Santander. Me acuerdo esa pelota que enganchaste de primeras para, bueno, pues para empezar a sonreír. ¿Ya eres feliz ahí o te ha costado mucho, te ha costado poco? Que imagino que tenías, bueno, pues tus miedos a salir de casa.
6: Sí, yo evidentemente estoy muy feliz, ¿no? Ya comenté que los primeros días fueron duros por todo lo que supuso, pero uno tiene que adaptarse a una nueva vida, ¿no? Como quien dice, y muy feliz, muy adaptado ya a todo, la verdad, muy contento.
2: Yo te digo una cosa, que nos conocemos mucho de las contrataciones, siéntete un privilegiado porque lo eres, porque, bueno, vestir la camiseta de la selección, de un equipo grande como el Racing, como tú también eres consciente, pero alguien de verdad que tenga pozo en tu vida, ¿quién ha sido el que se ha dirigido a ti y ha dicho, Pablo, que esto es la vida de un futbolista, que aquí One Club Man hay muy pocos, tú quieres mucho al Betis, vas a un equipo muy grande, ¿quién ha sido el que te ha dado ánimos para levantarte y decir, contra, que juego en primera división al final?
6: Nada, yo creo que simplemente mi familia y mis amigos y la gente que me quiere son los que han venido a darme todos esos ánimos y a cambiarme esa mentalidad de que hay más vida, ¿no? Fuera del primer equipo y nada, con la misma ilusión, con las mismas ganas que si estuviese en el Betis. Muy feliz, muy contento de estar en el Racing de Santander y a ver si podemos dar empezada a mucha alegría a la afición, que yo creo que se lo merece.
2: Supongo que es complicado porque los que están arriba es que son muy, muy buenos, pero tú has hecho todo el camino con las inferiores, Pablo, has ganado todo también por el camino. Imagino que también tienes en la cabeza, a corto, medio plazo, pero bueno, que en tu lista de deseos está que oye, que Luis de la Fuente, con todo lo que mira a su sub-21, pues se fija en el chaval que hoy, por ejemplo, ha marcado goles.
6: Sí, por supuesto, ya lo comenté en la anterior entrevista, yo creo que es el sueño de cualquier jugador español, ¿no? Debutar con la selección absoluta y nada, yo estoy peleando, estoy trabajando todos los días para ver si Luis alguna vez le interesa llamarme y nada, estaré para lo que él pida, pero de momento centrado en la selección sub-21 y daré también las gracias al míster David que me está confiando mucho en mí.
2: Un gran entrenador y un gran tipo. Nosotros, no sé si Luis, pero te vamos a seguir llamando, Pablo, y alegrándonos de lo bueno que te pase en una nueva etapa. Radio Marca está contigo, así que ¿hoy te toca dormir con Iker o te han cambiado de habitación?
6: No, yo duermo con Yare hoy, porque ha estado de compañero de mi a mi compañero esta concentración.
2: Mucho mejor, por eso marcas tantos goles. Dale un abrazo por ahí a todos los chavales y lo dicho, a seguir con estas goleadas y las tuyas particularmente. Un abrazo, Pablo.
6: Perfecto, un abrazo, gracias a todos.
2: Bravo. Ahí está Pablo García, jugador del Racing de Santander, de la Selección Española Sub-21, el DJ de esta selección y bueno, pues un gran conocedor de la música urbana. Le hice una suerte de quiz, de challenge de estos de a ver cuántas canciones sabías. Sabía más que yo, no te digo más. 23:35, ahora hablamos del bicho.
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0: La Comunidad Canaria sigue el consejo de sabios de otra ronda con Iván Martín, Nacho Palencia, Irati Vidal, Luis Cortés y contigo al otro lado siempre de la radio, del YouTube o del podcast, si nos estás escuchando en redifusión. Los dos primeros, Iván y Nacho, ¿qué os pasa con Thiago Pitarch?
1: No,
0: estáis hablando en la publi aquí de él.
1: Sí, ¿dónde está Thiago Pitarch? Sé que ahora me vas a decir la selección.
2: No
1: tiene trampa.
2: Marcó gol con la sub-20, marcó el primer gol con la sub-20 ayer, un partido importante contra México que tenía que haber jugado en Ceuta. Pero bueno,
1: yo tengo una historia muy otra ronda con Thiago Pitarch.
0: ¿Con pádel de por medio?
1: No, con su padre.
0: ¿Ah, sí?
1: Con el Pita.
0: ¿Cómo?
1: Su padre es el Pita, en mi barrio.
0: ¿Ah, sí? ¿Qué el barrio Pita eres?
1: Es Arganzuela, muy cerca a Lavapiés, uh-huh. Y yo me enfrentaba jugando al fútbol sala, ligas municipales, ya de veteranos, 25, 26, el padre de Thiago un poquito más. Uh-huh. Él creo que jugaba en el equipo que se llamaba Lavapiés. Y yo en un equipo, pues, del barrio.
0: ¿Cómo se llama tu equipo del barrio? Venga.
1: Este se llamaba Gabe Izen, que es un nombre en euskera. Luego jugué en otro que se llamaba La Recta también. Sí. Imagínate, nombres de
0: una
1: barrio.
0: Una carrera triunfal donde las haya.
1: No, pero era yo luego tenía mi equipo de preferente o de primera regional, pero aquí jugaba con los amigos y jugábamos.
0: ¿Y el Pita cómo era? ¿Tocón o...?
1: Muy buen futbolista. Y un canchero.
0: Sí, eso. Es que no sé por qué tenía pinta.
1: Pero preocupante de acabar siempre en Tangana los partidos. Buen chaval, ¿eh? Yo con Pita luego me llevaba bien y es... Me sorprendió, pero no
0: era,
1: sabía.
0: ¿Era de mecha corta?
1: Corta no, no tenía mecha, no tenía mecha. Jugaba muy bien a fútbol, pero todos los partidos que jugábamos contra ellos acababan en Tangana.
0: Qué bueno.
1: Y es verdad que luego, bueno, pues todo se reformó un poquito. Yo creo que el Pita tendrá 44, 45 ahora,
2: ¿no? Sí, le acompaña a su hijo.
1: Mayor
2: siempre,
1: que yo. Jugaba al fútbol muy bien y bueno, me sorprendió y me alegro mucho porque yo no sabía que su hijo era Thiago Pitarch y me enteré cuando le vi en el Bernabéu. Yo nunca nos contó que su hijo, bueno, tampoco tengo una relación con él de amistad, ni mucho menos. Pero algún jaleíto en el barrio con el padre de Thiago Pitarch he tenido, ¿eh?
0: Qué bueno.
1: Y te digo yo que es de los que me manda a lo mejor al hospital, así que no...
0: sí, sí.
1: No, bueno, de caliente nada más.
0: Sí, sí, sí, bueno, que tenía ese tono a la hora de jugar. Estás hoy entre la Mari Carmen, el Pita, madre mía.
1: Pero es que el padre de Thiago Pitarch en el barrio es el Pita.
2: No, pero que, y hablando de Thiago, que nadie se preocupe por Thiago, que el Madrid está aprovechando este parón de 3 semanas prácticamente para que pueda jugar. Ha jugado con España sub-20, ha jugado con el Castilla, provocando el enfado de Cestero. Y
0: claro, ¿cómo?
1: Claro.
0: ¿Se enfadó Cestero?
2: Se enfadó Cestero porque jugó...
3: ¿Como Cristiano?
0: Ahora vamos con eso.
1: Pero es que Thiago Pitarch tiene que jugar en el Real Madrid.
2: Sí,
1: es que lo demostró el año pasado, que juega muy bien a fútbol. Hay que seguir dándole bola.
2: Pero Nacho... Está bien lo que ha hecho el Madrid ahora.
1: Sí,
2: de vez en cuando el Madrid hace cosas bien. Sí, muy de vez en cuando. Y hay que decirlas. Tiene la oportunidad de que pueda jugar con el Castilla. Va a jugar 1, 2, 3 y el partido a sub-20. 4 partidos creo que necesita jugar.
1: O sea,
2: necesita
4: sí,
2: rodaje.
4: Tan joven al final.
1: Claro que juegue.
2: Sobre todo viene una lesión complicada. Lesión de rodillas.
1: Le quiero ver en el primer equipo.
2: No, el año pasado le vimos en el primer equipo y demostró cosas. Hizo cosas que... Y vamos a ver, yo lo que me da pena es que creo que este Real Madrid, que está como está, creo que va a ser muy complicado que alguien se atreva a meter a Thiago Pitarch. Pero bueno,
0: vamos a ver.
4: O al revés, ¿no? Porque estando como está, quiero decir, creo que un perfil como el de Thiago Pitarch se puede aportar un poco de
2: pero
4: alegría.
2: No,
4: o sea, te entiendo, entiendo.
2: No creo que Mourinho, no creo que, igual que sí que hizo Arbeloa y no hizo Xavi Alonso. Xavi Alonso, como reconoce en el Madrid, así nos ha puesto a por Thiago Pitarch, haciéndole entrenar toda la semana con el primer equipo y teniéndole a caballo y al final no jugando con ninguno. Lo que sí que hizo Arbeloa, creo que Mourinho no lo va a hacer, pero bueno, ojalá, porque sí que tiene cosas ese jugador.
0: Bueno,
3: una cosa.
0: Sí, venga, ya cerramos informe Thiago Pitarch, que ha surgido aquí.
1: Bueno, pero está bien.
2: Ha sido tú, ¿eh?
0: Sí, pero vamos. O sea, no esperaba llegar hasta los orígenes.
2: Una relación privada.
0: Está mal la anécdota, ¿no?
3: No, pero que digo.
0: Sí, está bien. De hecho, ha sido el único que ha estado bien.
3: No, pero quiero decir que aquí, o sea, salvo Arbeloa, que tiene razón Iván, al que no le salió del todo bien. En la apuesta por los canteranos, ¿vale? Aquí no ha apostado por canteranos ni Dios en el Real Madrid. Porque yo me acuerdo que se le criticaba a Carlo Ancelotti cuando no sacaba Asensio, ¿vale? Y al final el hombre, porque como no tenía más, lo terminó sacando. Uh-huh. Y 2 años después, casi que el madridismo quiere echar a Asensio. Quiere que lo venda el Real Madrid.
2: Bueno, Asensio está lesionado. Hoy estaba en Valencia de comida y no te has enterado, pero lo ha operado hoy.
3: Y ojalá se recupere pronto, porque no nos gusta que esté lesionado nadie. Pero quiero decirte, hace 2 años Ancelotti era criticado porque no ponía Asensio. 2 años después, Xavi Alonso tampoco lo ponía y Mourinho tampoco lo ponía. Y casi que el Real Madrid quiere sacar a Asensio. Por lo tanto, igual algo de fútbol sabría Ancelotti.
0: algo. Pero, hasta poquito, hasta, aquí, ¿eh? Hasta aquí la tertulia de la fábrica, porque creo que Cristiano Ronaldo tiene un poco más de foco mediático que Thiago Pitarch, un poquito solamente, aunque trascienda por fronteras. 41 años, casi la edad del Pita, casi la edad del padre. Segarra, ¿qué tal? Muy buenas, José, buenas noches.
5: Hola, muy buenas.
0: Buenas noches.
5: Buenas noches, es singular en portugués.
0: Ah, bueno, si vienes así no hablan más, ¿eh?
5: Vale.
0: Que bueno, que Cristiano, iba a decir que Cristiano ha ganado, ¿no? Que Portugal ha ganado sin Cristiano, es lo último que hay que decir. Y ha ganado bien, ¿no? Más allá de los tambaleos que ha tenido durante el partido, bueno, pues ha sacado 3-3, ¿no?
5: Ha sacado 3-3, 3 partidos, 3 victorias. Claro que la noticia de hoy es que Cristiano no jugó. Es un partido muy complicado, Dinamarca fuera. Me acuerdo que hace 2 años en la Nations, Portugal perdió ahí. Así que estoy muy contento. 4 goles son 4 goles. Uh-huh. Hay que mejorar la defensa, pero muy feliz, sí.
0: Tu reflejo es un poco el de todo el país, ¿eh? Hablando de prensa, hablando de afición. Segarra llegó aquí, digamos, con él unos cuantos meses aquí en la redacción de Radio Marca. Y me acuerdo que el primer buen encuentro que tuvimos fue porque yo en el 11 de España contra Portugal puse a Cristiano por delante de cual fuera. O sea, era un poco también de cara a la galería. Y me dio la enhorabuena, me dijo muy bien, dijo: Cristiano es mi ídolo, yo amo a Cristiano. Han pasado 2 días. Y ahora es uno de los cabecillas aquí en España de la campaña contra Cristiano,
5: no, de la cual
0: todo el mundo estáis detrás, porque estabais esperándolo. Pero lo que no me esperaba yo es que la gente que de verdad amaba al bicho desde pequeño, pues ahora le queréis morder.
5: No, eso no es así.
0: Sí, es así.
5: Cristiano me encanta, pero Cristiano tiene 41 años. Yo creo que no sabemos la historia entera, y eso es muy importante. Pero si Cristiano salió de la selección portuguesa porque el entrenador ha dicho que manda ahí, me parece muy mal. Porque es el capitán del país y tiene responsabilidades de estar con sus jugadores, con el país. Y ahí creo que no hay un portugués que esté de acuerdo con esta decisión. Pero eso no es decir que no queremos a Cristiano. Cristiano es todo para Portugal. Yo nací en 2001. Uh-huh. Yo no me acuerdo de ver a Portugal sin Cristiano.
0: Claro.
5: Yo quería ser Cristiano mientras crecía. Creo, y esto ya es una opinión personal, que es el mejor de siempre. Ahora, Portugal necesita de tener un ambiente de selección, que es algo que España tiene. Por ejemplo, España es tan buena como es porque es un equipo. Y Portugal ya no es un equipo o tiene muchas noticias fuera de lo que es el fútbol hace mucho, incluso desde el Mundial de Qatar. Y creo que los portugueses quieren a Cristiano, van a querer a Cristiano siempre, pero echan de menos a tener un equipo que está luchando solo por Portugal.
0: ¿Cómo se vive desde la distancia?
1: Yo estoy en tu barco.
0: Vaya.
1: Yo aquí máximo respeto a Cristiano Ronaldo. Creo que no todo el mundo merece el mismo trato. No me parece ni mucho menos justo que el otro día a Jorge Jesús le tenga calentando 30 minutos. Me parece
0: una cosa, todo el mundo decimos Jorge Jesús menos el portugués.
5: Jorge Jesús.
0: Ah, vale, ok. Es que una vez dijiste.
4: Igual es que no nos sale, ¿eh?
0: No, es, claro. es que una vez dijo Jorge Jesús aquí en antena y digo, a ver si
5: yo
0: lo decimos todo mal.
5: Yo intento pronunciar con acento español para ser más fácil entenderlo.
0: Vale, vale, perdón. ¿No?
1: Bueno, aquí nos atascamos, ¿te acuerdas de Mark Yu? Irati.
4: Sí. Aquí nos reímos un rato.
1: Claro,
4: sí,
1: que Uyuyuy, pues nos somos de pronunciar.
4: Y mira que era leerlo tal cual.
1: Claro,
4: era
1: leerlo tal cual.
0: Hizo un podcast solo de eso.
1: Claro, bueno, pues el tema es que el entrenador de Portugal. A mí me parece humillante para Cristiano que le haga eso. Cristiano para mí no es el mejor de siempre. Ni siquiera creo que muchos portugueses piensen que es el mejor de la historia de Portugal, porque muchos portugueses piensan que es Eusebio por lo que ha podido dar a la selección. Porque la realidad es que Cristiano con la selección portuguesa no ha sido lo que ha sido con la camiseta del Real Madrid.
0: ¿Cómo no?
1: No lo ha sido.
5: No estoy de acuerdo.
0: Eurocopa Nation, ¿eh?
1: Eurocopa siendo muy poco importante. ¿Cómo? O sea, si Lamine no fue poco importante en el Mundial de España, Cristiano en la Eurocopa de 2016 contra
2: Francia,
1: ¿no?
0: Fue muy importante en el subcampeonato de 2004 y bueno, lo puede decir José, bueno, fue muy importante en la Eurocopa, campeonada de 2016.
1: En cualquier caso, no, pero aquí yo estoy con Cristiano que si el entrenador fuese justo, le dice: yo no quiero contar contigo, ya no estás para lo que estás, como piensa toda la afición portuguesa y seguramente el resto del mundo, te quedas en casa o pactamos un partido para que ya finalices tu carrera o el final de la Nations, pero evidentemente o lo haces o si no, no le intentas humillar posiblemente al segundo o tercer mejor jugador de la historia, a una leyenda del fútbol.
4: Yo creo que no es humillar. A mí me da la impresión que Cristiano, y lo he ido repitiendo muchas veces, hace tiempo que ya juega más para ese gol mil que para la selección. Entonces, en ese momento, yo creo que restas en forma de equipo, que es lo que decía, ¿cómo se llama? José, que es lo que decía él, ¿no? Que al final lo que envidian de España es que España es una familia, es que es un equipo, que se toman decisiones dejando futbolistas fuera si es necesario para el equipo, y ha sucedido a lo largo de la trayectoria de la selección española, que Cristiano es una leyenda y que se puede, y se debe retirar cuando él lo decida, pero hace tiempo que Cristiano ya no es un jugador de equipo. Él juega para su gol mil, y en el momento en el que dejas de jugar para el equipo y juegas para el gol mil, hay que recordar que al final el entrenador de Portugal viene del Al Nassr, que yo creo que también ha ayudado por Cristiano Ronaldo, claro, para quizá alargar también su trayectoria. Estaba escuchando...
1: Lo de Tata Martino con Messi, sí, ¿eh? Muy parecido. Escúchame, de todas maneras, no le convoques, Irati. No le convoques.
4: Es que no le puedes hacer. Claro, nadie se ha atrevido a eso.
2: El tema es la gestión.
3: Luco, a ver. Yo estoy de acuerdo con todos vosotros. Iván, perdona que te haya cortado. No, estoy de acuerdo con todos vosotros que está muy mal gestionada la situación por Jorge Jesús. Muy mal, pero fatal. Y a mí me parece sorprendente, porque Jorge Jesús tiene el culo pelado de entrenar a equipos, ¿vale? Pero es que yo creo que estamos viendo como normal que un futbolista, sea Dios o mi vecino del quinto, se enfade porque está calentando 30 minutos y luego no salga y se coja su jet y se pide de la concentración. O sea, perdonadme.
0: No, a ver, estamos viendo normal
3: que un jugador, sea Dios o mi vecino del quinto, se pire de una concentración dejando a su equipo tirado.
5: El capitán.
3: Porque el entrenador lo ha tenido media hora calentando.
0: Que normal no nos parece.
3: Y no haya jugado.
0: Que normal no nos parece.
3: O sea, perdona. Oye, escúchame, vale, que te puedes enfadar, que creo que está mal gestionado por parte de Jorge Jesús, que creo que no hay que actuar así con Cristiano Ronaldo, porque Cristiano Ronaldo no es un jugador normal de Portugal. Ha sido para mí el segundo mejor jugador que he visto en mi vida. Pero seas el segundo, el primero o el decimoquinto, que te pires de una concentración.
1: Pero es que... El tema es, nos falta información, Luco, seguro, visto así, evidentemente, sí, un jugador, incluso aunque seas Dios, no puedes hacer eso. Pero seguramente el portugués más influyente y más importante de la historia de toda Portugal, no quiero hablar de temas culturales o sociales, que seguramente que haya gente que ha sido importante en el desarrollo de los derechos humanos, etcétera, pero me refiero fuera de todo lo sociocultural, es Cristiano Ronaldo. Cristiano Ronaldo ha colocado a Portugal en el mapa.
4: Y eso le da para derecho muchos a faltar el respeto a sus compañeros.
1: No falta respeto. Cristiano lleva aguantando faltas de respeto durante los últimos 3 años de la prensa portuguesa, de afición portuguesa y de propios jugadores de la plantilla.
4: Lo lleva aguantando mucho tiempo. Yo soy de Coque, yo soy de Carvajal.
1: Yo soy de esa gente que me gusta que se vaya de su equipo despidiéndose bien. Carvajal no lo ha podido hacer del Real Madrid. Ojalá lo haga Coque en el Atlético de Madrid. A mí me gustaría que Xavi Hernández se hubiese ido del Barça como se merece y no como se fue por la puerta de atrás. A mí me gusta que las leyendas se respeten, y Cristiano es una leyenda absoluta. Absoluta. Y no ha habido nadie más en el deporte que haya dado tanto a Portugal. Nadie, ni lo habrá. Entonces yo creo que para que Cristiano Ronaldo se coja un jet y se pire, ha pasado algo más que lo que sabemos. Y es que no, vale, o sea, en lo profesional, por Cristiano no pongo dudas.
3: Y yo, Palencia, te digo, es un futbolista que, siendo que no condiciona nada al juego de Portugal y está totalmente estático, en el último Mundial no, en los últimos años como delantero de la selección portuguesa, Roberto Martínez lo ha seguido llevando.
0: Contra, como que le dio una lesión.
3: Tuvo movida, y si no, que nuestro compañero portugués Segarra nos lo confirme o no nos lo confirme, tuvo movida también con Fernando Santos. Sí. Y Fernando Santos fue cesado como seleccionador portugués.
0: Con el que le ganó la Eurocopa.
3: Fue cesado como seleccionador portugués, en principio, por uno de los casos, no solo ese, porque sentó a Cristiano Ronaldo, ¿vale? Que Cristiano Ronaldo ha sido el mejor jugador de Portugal que yo he visto y el segundo mejor jugador del mundo. Si eso yo te lo compro, si tiene un currículum increíble, si tiene que ponerle una estatua en el centro de Lisboa, si nadie te está diciendo que no, pero que diga Palencia que lo han tratado mal a Cristiano Ronaldo en Portugal.
1: Lo han tratado mal.
3: Que lo han tratado mal cuando está siendo titular de prestado en la selección portuguesa. Está siendo titular de prestado. Para el entrenador y sus compañeros es un respiro que se haya ido Cristiano. Para el entrenador y sus compañeros es un respiro que Cristiano se haya ido de la concentración.
0: Pregunto, Luis Cortés, coña. ¿Lo han tratado mal en Portugal? Sí.
5: Hay gente que no quiere a Cristiano. Pero, a ver, la de jugadores en la selección, no creo.
1: Hubo un conato de revolución.
5: Yo creo que no, por ejemplo. Se habló mucho de una frase de João Neves en el Mundial que dijo que Cristiano es uno más para ayudar a Portugal. Pero eso
3: y luego no jugó. Eso es un... No, perdona, Segarra, y luego no jugó. Roberto, dije yo.
0: Es complicado, ¿eh?
3: Segarra, y luego no jugó. João Neves dijo eso y al siguiente partido, banquillazo, ¿o no?
5: Sí, pero no creo que haya sido por eso.
0: Que no, coña, te lo está diciendo él, que está ahí metido. Que no hay una mafia que lleve Cristiano Ronaldo de por medio.
4: Pero lo que está claro es que las palabras de João Neves iban en camino a lo que ha dicho ahora el seleccionador de Portugal.
3: Claro.
4: Que creo que Cristiano se ha sentido por encima y no ha hecho equipo y lleva tiempo no haciéndolo.
2: Cristiano está por encima, es que nadie...
4: Bueno, pero o sea, es que Messi actúa como equipo. Messi no actúa como actúa Cristiano
2: Messi,
4: Ronaldo.
2: Messi en Argentina ha tenido de todos los capítulos.
0: Claro.
2: O sea, luego ha ganado dos o tres Copas Américas y ha ganado un Mundial.
4: Messi en su momento no ganaba, le llamaban pecho frío. Lo de Maradona, pero
2: fue,
4: Messi no se sentía
2: y se
4: por encima.
2: Y se fue después de perder una final.
3: Ya, pero Cristiano no se ha ido, ¿eh? Cristiano no se ha ido,
4: claro, el problema es que Cristiano
0: no se fue, ¿eh? Messi no se tenía que haber ido.
3: Cristiano siguió. Cristiano siguió.
0: Es algo bueno que hubiera seguido, ¿eh?
4: En la rueda de prensa previa del último partido en el que no llega a jugar Cristiano Ronaldo, cuando le preguntan por sus objetivos, él dice, mis dos objetivos son el gol mil... y la selección, y el gol mil lo pone por delante, y eso es una rueda de prensa que podéis escuchar
1: pero
4: ahí,
1: no,
4: las
1: declaraciones. Pero no pasa nada por decir eso, que su objetivo es el gol mil.
4: Pero es que el problema es que solo trabajes para eso.
0: ¿Vosotros creéis que Cristiano cambia los mil goles por un Mundial?
1: Yo creo que sí.
3: No.
1: Yo ahí te digo que sí.
5: No, cambia. Sí.
3: Yo creo que no.
1: Sí. Que le dicen, te quedas en 970 pero ganas un Mundial.
5: Sí, cambiaría seguro.
1: Pero porque Messi tiene uno.
0: Ay, que no,
1: yo igual pero que te defiendo a Cristiano. Pero los mil goles para Cristiano creo que son importantes. Pero Cristiano ha sido así siempre. Si es que Cristiano no es un jugador de equipo, Cristiano es un ganador que ha hecho al Real Madrid un ciclo victorioso.
4: Ya, pero hay que saber, Valencia, en el momento en el que tú ya no eres ese Cristiano.
1: Correcto,
0: Cristiano, el otro día lo hablamos.
1: Podría haber puesto las cosas más fáciles, Cristiano. Sí, tú también diciendo, oye, que yo llego hasta aquí y ya marco los mil y le hago hacer.
2: Cristiano nunca se va a ir. De un sitio donde él nunca se va a ir normal, de un sitio, porque Cristiano es Cristiano Ronaldo y lo va a ser hasta. Y por eso es Cristiano Ronaldo.
4: Se ha ido mal, ¿eh? De aquí.
2: No, nunca, o sea, pero nunca se va a ir bien de un sitio. Es muy difícil que Cristiano se vaya bien porque él no quiere dejar de competir, porque él no quiere dejar de ser el mejor. Y es normal. Y lo que está pasando ahora con Portugal, yo, sin que sirva de precedente, estoy de acuerdo con Luco. Creo que ha sido un tema de gestión. Luego lo siguiente que ha dicho ya menos, pero un tema de gestión muy mal enfocado por todo el mundo. Primero, no sé si puedes llegar a ser todo lo valiente para no convocarle. Eso sea un tema de Federación Portuguesa y del seleccionador. Pero una vez que le convocas, tú a Cristiano Ronaldo no le puedes tratar como uno más en ningún momento.
3: Claro.
2: Luego es cierto que Cristiano no está bien yéndose. Pero habrá que saber todo lo que ha pasado ahí, ¿no? Pero sí. Con lo que sabemos, está mal lo que ha hecho Cristiano Ronaldo. Con lo que sabemos.
0: Pero no hagas tanto la cabeza. Di, Iván, te equivocas.
1: Claro, métete ahí, Segarra, métete.
0: Díselo, eres malísimo.
5: No es nada de eso. Es que me parece. A ver. Lo que pasó es que Cristiano, antes de la rueda de prensa, habló con la prensa portuguesa y dijo que no pasaba nada de jugar en el banquillo, que estaba ahí para ayudar a Portugal, y justo después de la rueda de prensa, que fue una hora después, se fue. Así que me parece que se fue por lo que Jorge Jesús dijo en la rueda de prensa.
3: Claro.
4: Pero es que lo que Jorge Jesús dijo, que yo creo que ahí se equivoca, y es porque ha debido haber una pelea entre el seleccionador y Cristiano. Estaba escuchando antes las declaraciones de Zlatan Ibrahimovic diciendo que no entiende el comportamiento de Cristiano, que incluso él, con el ego que tenía, si Mourinho le sentó en su momento y que no hubiera montado nunca lo que ha montado. Es declaraciones que ha hecho ahora Zlatan Ibrahimovic. Lo que yo iba a comentar es que yo creo que, y entiendo luego el enfado de Cristiano Ronaldo, porque en esa rueda de prensa el seleccionador llega a decir que Cristiano no es Maradona ni es ninguno de estos grandes jugadores, y yo creo que ahí se equivoca porque creo que está a la mesa de los grandes.
1: Hombre, pero eso lo ha dicho
4: Ibra. El seleccionador de Portugal lo ha dicho entiendo que después de escuchar eso Cristiano Ronaldo diga, ¿qué hago aquí?
5: Sí, ¿cuándo dijo eso?
4: Claro. ¿Eh?
5: Jorge Jesús ha dicho que Cristiano no es Maradona ni Messi.
4: No dice Messi, ahora te busco exactamente porque lo he escuchado esta mañana las declaraciones en un programa que he hecho y viene
3: si
4: a decir
3: dice eso se equivoca,
4: que...
1: Sí,
3: claro. Yo eso no lo había escuchado.
4: Yo, mira, si dice eso se equivoca.
1: Ahora yo,
4: las busco.
1: Yo a lo que voy es que yo no tengo ninguna duda de que Cristiano, si le das a elegir entre los 1000 goles y un mundial, se queda con los 1000 goles, si él es el único que los consigue. No tengo ninguna duda. No, como claro. No tengo dudas que para que Cristiano abandone así la concentración ha pasado algo gordo que todavía no sabemos.
2: Claro, ese es el tema.
1: Creo que ayer nuestro compi Edu Aguirre habló un poquito sobre esto, que tiene la mejor información. Evidentemente puede ser pelín sesgada porque viene de Cristiano, pero la historia es que se acordó con Jorge Jesús una rueda de prensa en la que iba a explicar perfectamente lo que había pasado y decir, oye, he gestionado mal, me he equivocado, yo a Cristiano tal, y en vez de decir eso, se acabó viniendo arriba y dijo, oye, que es que Cristiano está aquí, si le quiero poner a calentar 2 horas, calienta 2 horas. Y ahí es cuando Cristiano escucha eso y se va. Esa es la parte de CR que sabemos.
5: Sí, pero yo tengo un problema con esto todo. A ver, Cristiano es sin duda el máximo ídolo de Portugal, debemos un montón a Cristiano. Ahora, en 2026 es el capitán y está ahí para ayudar a Portugal. No es Portugal ayudar a Cristiano, son cosas diferentes. Y un jugador calentar, no entrar, incluso Portugal ganó el partido y se queda de esta manera y se va, no me parece una actitud de capitán. Y lo siento, Cristiano tuvo azar porque de 2008 a 2016, en su prime, como dicen, la selección de Portugal era mala y tuvo que cargar mucha cosa a la espalda. Pero eso ya fue y no podemos estar con Portugal, con un Cristiano de 60 años, diciendo, pero en 2015 ha hecho esto. No, Cristiano es importante, bueno, tiene lugar en Portugal.
2: No le convoques.
5: Pero tiene lugar en Portugal, pero no como titular.
2: Pero es que Cristiano, el Cristiano es el mismo que el Madrid gana la tercera Copa Europa seguida y dice y que todo el mundo habla de Cristiano Ronaldo.
1: Sí,
2: nadie habla de que el Madrid ha ganado la tercera Copa Europa seguida.
1: Y,
2: porque Cristiano
1: y estaría picado porque Bale marcó un gol de Chilena, claro, que él no conseguía marcarlo.
2: Cristiano va a ser así toda su vida.
0: Bueno, pero
5: no está bien.
0: Claro. Si ganas siendo capitán, máximo referente y todo lo que tú quieras con la selección de Portugal y con el Real Madrid, a mí me da igual al coste que lo hagas. Si luego te quieres ir por un berrinche, si luego quieres decir
2: que es capaz de esto.
0: Que aprendas Zlatan Ibrahimovic, que es la diferencia, que son una, dos, ¿cuántas son? Una, dos, tres, son 5 Champions de diferencia.
3: Pero
0: son 5 Champions.
2: Y 6 balones de oro.
0: Marcando 4 finales, Palencia.
3: Mira ese garra que yo aquí tengo que estar, que aquí tengo que estar con Iván también. Es que
2: no, o sea, al final es que somos uno.
0: Que cuando compras a Cristiano, compras el pack.
3: Le echas bemoles y te lo cargas en la lista. Claro. Y no lo metes en la lista. Entonces te viene todo el hate,
2: Eres un nuevo seleccionador, es una nueva etapa en Portugal.
3: Claro.
2: Para adelante.
3: Claro.
4: Pero que es el seleccionador que ha puesto Cristiano. Que viene de la
3: Pero también tiene razón Segarra, que ni Cristiano Ronaldo, ni Eusebio, ni Villa con España, ni Raúl con España, ni Messi con Argentina, ni nadie de nadie está por encima de Portugal, está por encima de España, está por encima del Real Madrid, está por encima del Valencia, ni está por encima del Barça. Uh-huh. O sea, Cristiano Ronaldo es jugador de Portugal, es jugador del Real Madrid, es jugador de la Juventus. Y Cristiano Ronaldo nunca puede pretender ser más que Portugal, porque es un jugador al servicio de Portugal. ¿Que tienes que tratarlo de forma diferente? Sí, porque ha sido el mejor jugador de la historia de Portugal. Pero de ahí a pactar unas declaraciones para que el seleccionador le limpie la imagen o para pirarse en medio de una concentración dejando colgado al equipo, oye, chico,
1: tiene derecho, yo siempre digo lo mismo, todo el mundo tiene derecho a cabrearse, el pobre y el rico. No solo el pobre tiene derecho a cabrearse, ¿no? Y Cristiano tiene derecho a cabrearse. Y a lo mejor es desmedido, sí, porque me parece desmedido. Yo, sinceramente, si fuese una persona de confianza de Cristiano, le diría, no hagas esto, ya llegará el momento de hacerlo de otra manera, tú no tienes que hacer esto, no está a tu nivel. Pero también hay que entender que a veces la gente, pues de mecha corta o de calentura, lo hace y lo ejecuta. Entendiendo que a Cristiano no se le ha tratado bien, algo ha pasado. Repito, Messi, que para todos es un ídolo, para mí es el mejor jugador de la historia, y Argentina trabaja toda para Messi. En Portugal nunca se ha trabajado para Cristiano como se ha trabajado en Argentina para Messi.
3: ¡Ala!
4: Ahora que tiene jugadores para tirar adelante.
0: Es que es obvio.
4: Antes sí.
3: No. Pero ¿cómo perdiste? No. Messi es el mejor jugador de Argentina,
1: no,
3: produce
1: de la historia
3: para Argentina y gana para Argentina, además de ser el máximo goleador de Argentina.
2: Y también ahora Cristiano, mismo,
0: Cristiano para Portugal, ahora, es un lastre.
3: Cristiano para Portugal es un lastre.
2: Cristiano es el mejor jugador de Portugal, gana para Portugal, marca para Portugal y también pierde para Portugal como Messi pierde para Argentina.
0: Ninguno de los presentes, si estuvieras en el pellejo de Bob Martínez, a la hora de dar la lista del pasado mundial, no hubiera llevado a Cristiano. Ninguno.
1: Yo no. Yo no lo hubiese llevado.
0: Vaya por él, ¿no?
1: No, yo no lo hubiese llevado.
0: Ahora.
1: Pero digo que no lo hubiese llevado porque creo que futbolísticamente a mí me duele mucho ver a Cristiano, porque para mí es un delantero como no habrá ninguno. Hablan de Ronaldo el Gordo, tal, lo que tú quieras. Ronaldo el Gordo, la calidad es otra cosa. Pero este tío, macho, marcaba goles de todos los colores. Pero el Cristiano de 40 años no es un jugador efectivo. No lo es Gonzalo Ramos tampoco. Pero a lo mejor un falso 9 o otro estilo de juego, como ha hecho España a lo mejor con Oyarzábal o con Dani Olmo, podría haber funcionado en Portugal.
0: Eso te iba a decir, vamos.
3: Pero o sea, Palencia, si has tenido que ver a Segarra.
0: Ni que detrás tuviera Haaland también en el equipo.
4: Pero yo creo que por el talento que tiene ahora esta generación de Portugal, no sé hasta qué punto, ¿no?
1: ¿Es necesario?
4: Empieza a restar, es necesario ya echar un...
1: Pero has visto Segarra, ¿no? Gonzalo, Jorge...
3: Una cosa rápida, rapidísima. Sí. Si ha visto Segarra, lo que está diciendo es, tío, estamos cansados ya de, para criticar una cosa de Cristiano Ronaldo, tener que repasar y dejar claro todo lo que ha ganado y todo lo que ha hecho. Que sí, que lo ha ganado, que lo ha hecho, que le damos las gracias, que es un ídolo. Pero ya, que si ahora tiene que estar en otra parte, que esté y ya está.
1: ¿Sería titular en el Valencia, Luco?
3: No.
1: No.
0: En el Valencia actual.
1: En el del Piojo López, no, en este.
0: Claro, el Valencia actual.
1: Y Pichichi, sería titular y sí. Pichichi, Luco.
3: ¿Tú crees de verdad que está para jugar en la Liga Española?
1: Yo creo que sí.
0: Quiero ver yo si leo pronto que Jorge Jesús lo tiene Mourinho a la hora de darle bola a Spi por delante de Mbappé.
3: Jorge Jesús está Mortimer.
0: Quiero verlo yo.
3: Después de esto, Jorge Jesús está Mortimer.
0: En 20 segundos, lo siguiente de Portugal, lo que quieras decir, sí.
5: Lo siento, pero Gonzalo Ramos tiene 12 partidos como titular por Portugal y 10 goles. Y tiene una participación en gol a cada 67 minutos. Es que decir que Portugal no tiene delanteros ni nada. El Milan pagó 75 millones de euros por él y ganó dos Champions con el PSG. No era titular, pero también pagó una cantidad
0: de dinero. Que tienes nuevo ídolo.
1: Ojo,
0: ídolo. Cuando entraste aquí en Marca tenías un ídolo, ahora tienes otro,
5: Cristiano
0: no pasa nada.
5: Siempre
3: 41 partidos Gonzalo Ramos la temporada pasada con el PSG. 41. Entre Champions y Liga.
1: ¿Y cuántos goles?
3: Tampoco no jugó, ¿eh?
5: Pocos no fueron.
3: 6.
1: Del bicho a Ramos.
0: Das un dato bien y todo, el Luco.
2: No va a pasar eso.
0: Obrigado, Segarra.
5: Gracias.
3: No, la foto con Florentino sí que era en 2025. Sí, ahí falló Iván. Sí.
2: No, falló Iván.
0: A ti
2: no,
0: también, no irá a ti. No. O sea, sí. Déjanos en paz. Luco, vale, para ti fue en 2000 el que tú digas. O sea, no pasa nada. Ahora lo hablo yo con Iván, que le convenzo yo ahora de vuelta a casa. Cuídate, ok, diario.
2: Hasta luego, buenas noches.
0: Valencia, lo mismo. Muy bien, enhorabuena al Departamento de Comunicación de la Federación de Pádel. ¿Quién lo lleve? Por el vídeo de la selección y de los seleccionados para el Mundial. Que lo lleve, ¿eh?
1: Sí, señor. Yo también le quiero dar la enhorabuena porque lo vi en casa tranquilamente y me gustó mucho.
0: Muy
1: Debe
0: bien.
1: Ser un crack ese tío.
0: Wow. Siempre está contento. Cuídate. Abrazo fuerte. Luco, Irati, nos vemos por ahí. Por ahí telemáticamente. O si no, nos vemos. Pero sí. Cuiden mucho.
3: Chao, un beso.
0: Gracias. Chao. Estos son los sabios de este consejo al que damos fin. Pero también nos quedan un par de informaciones que recabar. También tiene que ver respecto al Real Madrid. Ha jugado el equipo de baloncesto y el femenino. El femenino lo ha contado en esta sintonía. Vía Champions, Javi Martín. Hola, Javi, ¿qué tal? Buenas noches.
6: ¿Qué tal, Chitu? Pues reparto de puntos en la Women's Champions League entre el Real Madrid y el Manchester City. Una gran Linda Caicedo abrió el marcador en la primera parte con una gran galopada desde el centro del campo y al poco de comenzar el segundo tiempo, las inglesas aprovecharon un error en salida de las blancas para volver a poner las tablas con un gran gol de Shaw. No se volvió a mover el marcador, pero tuvimos polémica en los minutos finales porque Silva Cristóbal marcó un golazo desde fuera del área que habría sido el gol de la victoria para el Real Madrid, pero el tanto no subió el marcador porque la árbitra había hecho sonar su silbato justo antes del remate por haber chocado con una jugadora del City. Así que se quedó el 1-1 como resultado final y el Madrid suma otro empate en la Champions League, que le pone las cosas muy difíciles para terminar la fase de grupo en el top 4.
0: Eso en el equipo femenino de fútbol, en el masculino, en el de baloncesto, vaya. Un nuevo partido de Euroliga y una nueva derrota para el equipo de Pedro Martínez. ¿Qué ha pasado esta tarde en el Rodilla? Muy buenas.
7: Buenas noches, Chitu. El Real Madrid ha perdido esta tarde ante Hapoel de Tel Aviv, 102-98, en una primera mitad para olvidar del equipo de Pedro Martínez. El cuadro blanco se ha marchado al descanso con 20 puntos por debajo y a pesar de remontar el tercer cuarto, se ha quedado sin gasolina y tocados a nivel anímico en los últimos 10 minutos de partido. Theo Maledon con 26 puntos y Lugo Cabarro con 21 han sido los jugadores más destacados del cuadro español. Con esta nueva derrota, el Real Madrid registra su peor inicio en Euroliga de toda su historia.
0: Gracias, Noel. Y ahora visitan el estudio, ¿eh?, de una periodista, de una amiga, de una referente, que creo que tenemos la misma edad, pero que ha hecho ahora mismo un cambio muy importante en su carrera, que cuanto poco se está volviendo con algunos comentarios, bueno, irritante para según qué sectores, y que en su día dijo algo parecido como que no podía elegir entre Brahim Díaz o Lamine Yamal en Dazón. Ahora que me lo aclare nuestra amiga Nurbén Yosef, la que fuera voz y cara de los informativos de Antena 3 y que ahora comienza una nueva andadura profesional.

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0: la música de Bajal que ha elegido, a conciencia nuestra invitada, más allá de una amiga, más allá de una compañera. Bueno, pues por presentarlo rápidamente y por tener un poquito ni idea para la que la gente sepa, ¿sabéis vosotros cuando en Antena 3 daban las noticias muy pronto, muy temprano, quién las daba? Pues las daba ella, pero es que además, si os engancháis a los buenos podcasts, hay uno que lleva su propio nombre y apellidos. Espero saber pronunciarlos bien, si no me mata. Nurdin Yesef, ¿qué tal? Muy buenas.
1: Muy bien, muy buenas.
0: ¿Sí? ¿Está bien?
1: Yo creo que te falló una vocal. A ver, repítelo.
0: ¿Nurdin?
1: Nurben.
0: Nurben, ¿cómo suena?
1: Y además es muy curioso porque, no, tal como se escribe, porque no hay ninguna I. Es no, Nurben, no, pero Yesef.
0: Es muy sajonable, ¿eh? Invita mucho a eso. Quiero decir, yo no soy el primero que ha hecho esto.
1: No, no, me tengo que decir que, por ejemplo, yo que empecé en informativos fin de semana, a Mónica Carrillo le pasaba mucho que cuando veía el apellido en el QE,
0: ¿sí?
1: Pues se ponía nerviosa por la presión de pronunciarlo bien y lo pronunciaba al revés. En vez de Ben Yesef decía Ben Seyef.
0: Es complicada, de hacerla. Se puede hacer, ¿eh?
1: Claro. Pero bueno, no, muy bien, muy bien. Va a ser la primera vez que pronuncias aquí la radio, no está mal.
0: Es tu primera vez en la radio, no te puedo creer. O sea, ya llevas un bagaje largo y tendido en el mundo de la televisión. Hablaremos del pasado, del presente y sobre todo del futuro. Pero nunca te hayas acercado a un micrófono. ¿Debutas con Radio Marca o qué?
1: No, sí, debuto y contigo. O sea, me siento bastante segura contigo, pero sí que es verdad que los que.
0: Te voy a preguntar cabronadas, ¿eh? Luego.
1: Bueno, no, no, tú siéntete libre. Además, te he preguntado yo de qué vamos a hablar.
0: No, no, la verdad que no. O sea, venimos aquí libres y sin pecados.
1: No te he preguntado absolutamente de nada, me fío de ti. Pero sí que es verdad que la radio, tú te has criado en radio,
0: sí.
1: O sea, tú siempre has hecho radio.
0: Yo soy tío de radio, sí.
1: Exacto, y la tele es otro mundo. Y yo siempre he sentido que no valgo para la radio, que es verdad que es mi primera vez. Pero que no valgo para la radio porque yo siento que la comunicación tiene muchas ramas. Y una es la comunicación no verbal. Entonces yo siento que no soy capaz de expresar todo lo que tengo que comunicar solo y exclusivamente con la voz. Necesito mirar las manos como las
0: estoy moviendo. Sí, la verdad es que está dando un recital ya.
1: O sea, y como que soy muy expresiva. Entonces, sí que es verdad que nunca he sentido que fuera mi medio, pero oye, quién sabe.
0: Oye, esto es muy largo. Quien quiera vivir la experiencia 360, ahora mismo estamos en directo aquí en otra ronda, pero también lo vamos a subir esto a YouTube y para que la gente vea a Nur y vea que efectivamente ha estado con nosotros, que no es una voz fake. Nur, ¿por dónde empiezo yo? ¿Por el pasado, por el presente, por el futuro? Venga, vamos a abrir el melón. ¿Te has ido a Antena 3?
1: Me fui en enero, aunque lo hice público en mayo.
0: ¿Y por qué te has ido a Antena 3?
1: Pues mira, me fui a Antena 3. Primero, por cuestiones de salud, no podía más. Tú lo has dicho muy bien, trabajaba en el horario matinal, pero no madrugaba, trasnochaba. Que estoy harta de las personas que me dicen, bueno, es que no te gusta madrugar. Oye, perdona, es que yo me levantaba a la 1 de la madrugada.
0: ¿A qué hora te acostabas entonces?
1: Claro, ¿a qué hora me acostaba? Pues a lo mejor me acostaba a las 6 de la tarde. Entonces realmente era no poder hacer vida, o sea, no era compatible con la vida. Y por cuestiones de salud, pues decidí salir. Y me fui de nuevo a Espejo Público, que ya había estado varias veces en Espejo Público. Me decías tú que te levantabas antes a las 5:30 de la mañana.
0: Hacer la tribu, sí.
1: Exacto. Pues a las 5:30 de la mañana me levantaba yo para hacer Espejo Público. Los ritmos circadianos están muy estables a esa hora, pero en el otro horario no. Entonces, por eso salí, por una cuestión de salud. Y después, una vez en Espejo, pues ya me di cuenta que ya había estado tantas veces que tenía ganas de cambiar. De ahí el salto al mundo freelance y ahí el salto a tener mi propio podcast.
0: Como eso es lo siguiente, es el presente. Es lo que acontece y cuando tú has dicho que en la radio pues no te has sentido nunca en esa suerte de casa, que hoy estás debutando y tal, hija mía, tienes un video podcast.
1: Sí, pero fíjate que es lo que te digo de a lo que estamos acostumbrados en los registros. Me costó también mucho cambiar el registro informativo tan encorsetado de un informativo, el tono. Tú porque me conoces y sabes que no soy tan seria como aparento en televisión.
0: No, pero a ver, claro, yo te ponía por las mañanas y era bueno, pues que han palmado no sé cuánto.
1: Es que buenas noticias te cuento yo.
0: Era lo que había un poco.
1: La gente, o sea, muy de mi tierra, la gente de mi tierra con esta acento andaluz maravilloso dice, niña, pero sonríe un poco, que no se te ve los dientes. Pero claro, es que cómo veas sonreír si tenemos un panorama social y político terrorífico. Entonces sí que es verdad que incluso en el podcast me costó un poco sacar esa Nur profesional más cercana, que no es que no estuviera, porque siempre me he definido así, siempre he sido una profesional cosa muy, muy cercana, incluso en el uso del lenguaje, en el informativo. Pero sí que es verdad que es un formato que te permite mucho más el juego, ¿no? El dinamismo, esa cercanía con el invitado. Tú estás muy acostumbrado a entrevistar a no solo a gente del deporte, sino a personalidades, cantantes, también en el mundo de la música. Y sabes que hay que cambiar el registro para que ellos se sientan cómodos.
0: Hay que abrirlos, ¿no?, un poco también.
1: Exacto,
0: ¿no?
1: Exacto.
0: ¿Cuál es el que más se te ha abierto de todos los capítulos que lleva? Varios deportistas de por medio, todos ellos muy recomendables, pero si la gente se quiere enganchar y le quieres dar tu mejor bocado para que luego ella siga comiendo, ¿qué
1: pues,
0: podcast le dices?
1: Yo le diría el de, o sea, el de mis invitados,
0: sí,
1: dices.
0: Bueno, el programa en concreto, vaya.
1: Pues yo le diría que si se quiere enganchar a Acento Nur, empiece por Marcos Llorente o Risto Mejide.
0: No está mal, los dos con gafas de sol, además, seguramente,
1: sí,
0: ¿no?
1: Sí, bueno, las de Risto no son gafas de sol como tal, bueno, aquí están.
0: ¿Estas son las de Marcos?
1: Estas son las de Marcos, Free Human. Yo es que, bueno, abogo mucho por su forma de entender la salud multidisciplinar, no solo la salud en la manera tradicional en la que...
0: Lo de la crema patina un poco, ¿eh? Lo de la crema solar patina un poco.
1: Bueno, es que quizás la gente no le ha escuchado. Él nunca ha dicho que está en contra del uso de la crema solar. Lo que dice y lo respaldan muchos médicos, los míos también, es que tenemos una mala relación con el sol, porque todos queremos estar morenos en agosto y nos ponemos ¿a qué hora? A las 2 de la tarde.
0: Claro, pero es que no todo el mundo tiene tu tez, o sea, oye, yo estoy como la leche y claro, y tú imagino que un poco que te pongo...
1: Estás un poco maquillado, tengo que decirte.
0: He tenido tele antes.
1: Pero sí que es verdad que por eso abogo a que el tema del podcast se entiendan bien los contextos. Tanto Risto como Marcos, que son personas, bueno, pues son personajes, vamos a decir, porque no son personas polémicas, son personajes polémicos por sus declaraciones, porque son muy tajantes y tienen las cosas muy claras. En el podcast están una hora y media hablando. Entonces no estamos acostumbrados a tener estas personalidades hablando, de manera extendida y sosegada sobre un tema. Entonces, yo abogo, si os queréis enganchar al podcast, a que escuchéis a Marcos hablando de esos temas tan polémicos que se generan, incluso Risto.
0: Y luego ya le juzgamos.
1: Claro, juzgamos, exactamente.
0: Bien dicho, me parece bien. ¿Qué buscas? Según cada invitado, ¿tienes algún objetivo? Que los conozcamos más, que tengan eso, pues un rato agradable. Yo hay veces que solamente busco, ¿no? De verdad te lo digo, un rato agradable de radio con la gente como para la otra persona. También te digo que muchas veces estoy deseando que otra persona me saque un titular para después, bueno, pues darle valor a la charla. ¿Tú qué buscas cuando se te sienta encima el...?
1: Pues precisamente yo creo que como los dos somos periodistas, lo mismo, buscamos un titular cuando yo...

0: periodistas buscamos el titular, pero también me gusta sacar la calidad humana o no, porque hay gente que no la tiene.
1: Inhumana. Sí, sí.
0: Hay gente que no la tiene, de la persona. Entonces sí que es verdad que son conversaciones que invitan a que la persona esté tan cómoda, que es también nuestro objetivo entrevistando, que se le escape algo que nos sirva, ¿sabes? Periodísticamente hablando.
1: Claro, ¿no? Al final tenemos ese instinto.
0: Claro.
1: ¿Entrevistarías a un cabrón o una cabrona? ¿Te sentirías hora y media a hablar y...
0: Define cabrón, cabrona.
1: Pues una persona que supieras que está ahí por algo malo, por un delito, por una irregularidad, por un desplante, por algo que pudiera ser para unos mejor, para otro peor.
0: A ver, pues sí, pues que por ejemplo hay muchos políticos que tienen muchas casas judiciales abiertas y me encantaría entrevistarles, sí. También
1: lo digo porque tú es sentarte hora y media a hablar con el bicho.
0: Claro, o sea, no, por supuesto. A mí me encantaría, por ejemplo, conversar con Benjamin Netanyahu, por ejemplo, y es una persona que está perseguido por y acusado de crímenes de guerra. Sí, claro, me encanta. O sea, me encantaría poder llegar. O sea, no lo vamos a entender, evidentemente, ciertas cuestiones, la vulneración de derechos humanos no lo vamos a entender nunca. Pero
1: se cancela, chicos.
0: Exactamente. Pero sí que es verdad que yo soy una periodista y persona en general que me gusta conversar con personas que tienen pensamientos diferentes al mío. Cosa que no siempre pasa en los medios, en los que tú y yo conocemos muy bien, que siempre acuden los que son simpatizantes a la línea editorial o ideológica del programa. Y yo abogo porque todos estemos presentes en diferentes medios y exista esa pluralidad tanto de entrevistados como de entrevistadores.
1: Sí, porque al final tiene que converger las dos partes.
0: Es que,
1: tú puedes, claro, digo yo, tú puedes invitar, pero luego que no pase. Ayuso va a ir a la séptima, a las 7.
0: Ojalá.
1: ¿Es la séptima o la 7, perdona?
0: La séptima.
1: Es la séptima.
0: O sea, la séptima, pero yo... Yo creo que muchas veces le vais a decir las siete, pero es la séptima. Yo espero que venga Ayuso, yo espero que venga Almeida, espero que venga Santiago Abascal, espero que vengan todos, sinceramente. Y contaremos también a quienes hayan rechazado la invitación, porque no queremos que nos acusen de no ser plurales cuando nacemos con esa idea clara de ser plurales. Nosotros, avancemos, nazcamos, que será el 5 de noviembre, y no tengamos esa pluralidad, diremos que no la tenemos porque estas personas han rechazado la invitación, pero yo...
1: ¿Quién lo sabe?
0: Ya, yo estoy muy ilusionada y pienso que sí lo harán, la verdad.
1: 5 de noviembre, vais a ser Escorpio, como yo.
0: Ah, sí, tú eres Escorpio.
1: Yo soy Escorpio.
0: Es que no estoy yo muy metida en los horóscopos.
1: No sé, mejor, porque a todo el mundo que se lo digo, cuando sale el tema, tú sabes, primeras citas y cosas así, bueno, dan media vuelta como
0: ¿por qué? ¿Qué característica tienes?
1: No lo sé, Escorpio. Solamente sé que soy de agua y que debo ser un cabrón, solamente por serlo.
0: Debe ser un cabrón.
1: No, pero esa teoría no está bien, o sea, porque yo puedo...
0: ¿Hay argumentos sólidos para esa teoría?
1: Yo puedo ser, sí, porque mi hermana nació 2 días antes que yo, ergo también es Escorpio y es la mejor persona del mundo.
0: Vale.
1: O sea que no, yo si soy un cabrón será por otra cosa.
0: Vale, o sea, utiliza a tu hermana como argumento para desmontar ese ataque.
1: Efectivamente.
0: Bien, bien.
1: No me digas que no está bien, ¿eh?
0: ¿Sagitario cómo lo ves?
1: No lo sé. Yo digo, ya me juzgan, o sea, pero bueno.
0: A mí de Sagitario siempre me dicen cosas buenas, que son cariñosos, que son positivos, sensibles...
1: ¿Y te apaña o no te apaña? ¿Te cuela o no te cuela?
0: Muchísimo, sí.
1: Muy bien. Bueno, vosotros vais a ser Escorpio, sí. Y ante todo, sois un medio de comunicación nuevo. Esto lo hablábamos fuera de plató. Vaya la gente que vaya, que en este caso además es buena, doble alegría. Pero ya de por sí es una alegría, Nur. Lo hablábamos hace unos días, cerraba Gol Televisión. Bueno, se va a cambiar de nombre. El panorama que afrontamos los medios de comunicación exige muchas dosis de... dinero, colaboración, pero sobre todo también de valor para abrir una nueva casa. Y no sé tú también qué sensación tienes, porque vas a ser tú quien, junto al resto de compañeros, pues prácticamente ponga el cerpudo en el suelo por primera vez.
0: Efectivamente, y no sabe la gente lo que comprende iniciar una televisión. Hace 20 años que no nace una televisión, lo comentabas antes, bueno, que cerraba, que cambiaba de nombre Gol Televisión. Estamos viviendo desde hace bastantes años un contexto muy complicado y muy polarizado dentro de los medios de comunicación, no solo lo que transmitimos, que también nos achacan de hacer mucha polarización, sino desde dentro, ¿no? Hay mucha competitividad, mucho boicot incluso, ¿no? Nosotros nacemos con la idea de crear sinergia incluso con otras teles. Somos una cadena 100% de financiación privada, ya nacemos con un un prejuicio por simplemente

0: tener una mirada progresista que se asocia siempre a un partido político, pero no debería ser así. Ser progresista no es ser partidista. Uh-huh. Y para mí, simplemente el existir, el ser parte de la historia de una nueva televisión de La Séptima, me enorgullece. O sea, me enorgullece. Yo en todo este tiempo, y ya sabes que he estado siempre toda mi carrera profesional en Antena 3, lo que he aprendido en este tiempo es en ocupar espacios sin tener que justificar el por qué estoy ahí. Sinceramente, en esta profesión nos juzgan por todo, ya lo sabes. Uh-huh. Tú porque no haces tele, pero la gente igualmente te ve, y también la perspectiva de género influye. Nos critican por todo, uh-huh, lo que digamos, lo que hagamos, cómo seamos físicamente, los hobbies que tengamos, si nos gusta o no salir mucho, lo que hagamos en nuestro tiempo libre.
1: Todo está mal, ¿eh? Todo está mal.
0: Todo está fatal. Entonces, he aprendido en este tiempo eso. Llevo muchos meses, desde que salí de Antena 3, trabajando como freelance, he recibido muchas ofertas, uh-huh, y nunca como esta. O sea, el tener mi propio programa, respetando los valores y los principios en los que me he criado y baso mi carrera profesional, es un sueño. O sea, tú lo sabes, es muy difícil que hoy en día nos respeten, sobre todo a los periodistas jóvenes, lo que nosotros queremos hacer y que nos valoren tal y como somos. Entonces, es un sueño lo que estoy viviendo, sinceramente.
1: Cuéntame cómo llegó la llamada, que yo en esos días de verano, hombre, un poco como amigo, pues decía, jope, pues ha sido muy valiente.
0: No te conté nada.
1: Ha sido muy valiente con lo de Antena 3, el podcast es un proyectazo, pero jope, esta chica, pues qué será de ella, si tal, si no, ya de repente vemos un post de una publicación de Instagram, uh-huh, y de repente el 7 en la camiseta, como si fueras Cristiano Ronaldo.
0: Cuéntame. Cuidado, eso a lo mejor me da suerte, yo soy muy fan de Cristiano Ronaldo, tengo que decirte. Mira, has dicho antes una palabra que desde enero no paro de escuchar, que es valiente. Uh-huh. Eres muy valiente. Así me considero, pero me gustaría que no ser siempre la valiente. Me gustaría que el poder tener esa capacidad de decidir lo que queremos hacer, uh-huh, no fuera algo extraordinario. Evidentemente, salir de un medio de comunicación tan grande como es A3 Media, ¿no? En general, porque bueno, trabajaba en Antena 3 Noticias, pero también para otros departamentos estaba muy cómoda, y A3 Media es mi casa y siempre va a ser mi casa y mi familia. El tener todo, ¿no? Una estabilidad laboral, una proyección profesional bastante desarrollada a pesar de mi corta edad.
1: Estabas presentando las noticias de la mañana, claro, muchos días, y otro día estabas ahí de apoyo, y si había que hacer un trabajo, una suerte de reportera también.
0: Lo hacía todo. Pero sí que es verdad que cuando... me voy a poner un poco romántica.
1: A ver, venga, dale.
0: Pero cuando... yo llevaba meses ya que mi corazón me decía... Es que quiero hacer algo que esté fuera de mi zona de confort. O sea, quiero ponerme al límite, ¿no? Y ya todo lo que hacía, pues sin falsa humildad, sentía que lo hacía bien. Entonces, quiero...
1: Justenes.
0: Sí, es así. Quiero progresar y quiero ver hasta dónde puedo llegar. Entonces, me fui y llegó, pues llegó con una llamada inesperada de José Miguel Contreras, uh-huh, al que no conocía absolutamente de nada, sabía y estaba escuchando que se estaba...
1: ¿Ese va a ser tu jefe?
0: Sí, José Miguel Contreras es el... Yo digo que será, si todo sale bien, que saldrá bien, mi descubridor, ¿no? Porque es el que ha apostado, igual que Santiago González, director de Antena 3 Noticias, fue el que apostó por mí en Antena 3 y me dio la primera oportunidad. En este caso es José Miguel Contreras el que me llamó y me dijo, oye, ¿cuál es tu sueño profesional? ¿Qué quieres hacer? Se lo conté y ya rápidamente me ofreció un programa con esas líneas y esas bases en las que yo me siento cómoda. Y así fue. Es que no... Hay muchos rumores, tú sabes que a la gente, uh-huh, le encanta cotillear y malmeter que yo me fui de Antena porque no casaba mis pensamientos con la línea editorial de la casa, o porque ya estaba preparado que me fuera a La Séptima. Qué va. O sea, ha sido todo tan
1: orgánico,
0: inesperado, sí, tan orgánico, que me pongo eso, me emociona, porque pues no sabes lo que la vida te va a deparar cuando decides ser valiente. Por eso yo animo a los jóvenes, yo hablo cual señora mayor, sí. Si tú ya lo sabes, yo animo a los jóvenes a que apuesten por lo que realmente les haga feliz. Tú no puedes estar en un trabajo, levantarte todos los días yendo a un trabajo que no te haga feliz. Y yo sé que esto es muy, muy romántico y que suena muy fácil, pero creo que debemos hacerlo y debemos intentarlo. Y se está viendo ahora mismo con lo que está pasando en la acampada en Sol. Los jóvenes nos estamos movilizando, sabemos lo que queremos y lo que no. Y la juventud no nos hace tener menos...
1: Bagaje, importancia
0: o tienen que hacernos de menos por la inexperiencia, ¿no? Porque hay mucho ahora, mucho bulo de que si esos jóvenes no están haciendo nada, no están estudiando. Hace nada estaba escuchando yo un vídeo de un chico que decía que estaba durmiendo ahí, que a las 8:30 de la mañana pues cogía el autobús para ir a la universidad y después volvía a la acampada.
1: Cada uno tiene su historia, ¿quién somos
0: nosotros para conocer a nadie? Entonces vamos a intentar animar a los jóvenes también a que sean valientes para que deje de ser algo extraordinario.
1: Me gusta mucho. También por otro lado, antes de cerrar un poco el bloque de las siete... Uh-huh.
0: La séptima,
1: cojones. nacéis también con una preconcepción.
0: Sí.
1: Yo he escuchado, pues, es la tele que necesitamos de un lado, uh-huh. Y por otro lado he escuchado la tele de los rojos, o sea...
0: Sí.
1: ¿Vais a renunciar a cierta
0: rojo
1: audiencia?
0: Rojo es este micro.
1: Sí.
0: El micrófono
1: de Radio Marca.
0: El logo y los colores de la cadena es un tono coral.
1: Bueno, pero tú me has entendido.
0: Sí, yo lo digo, pero bueno, como estamos aquí para romper los bulos, vamos a romperle primero. Es coral. Efectivamente, nacemos con múltiples prejuicios. Los rojos, sanchistas también, OK Diario nos dijo cuando presentamos en el Festival de Vitoria la televisión, nos dijo los sanchistas, los presentadores sanchistas. Telepedro también. Nos han llamado, por eso te he querido aclarar antes lo de la financiación 100% privada. Uh-huh.
1: Sí, he notado que la has puesto negrita.
0: Claro,
1: esa declaración.
0: Porque como los bulos corren más que las verdades, porque se repiten más, y yo creo que una verdad no hay que repetirla tanto para uh-huh. que para que sea creíble, pero bueno, pues para luchar contra los bulos sí que hay que remarcarlo. Nacemos eso con muchísimos prejuicios y también incluso ataques personales a los propios presentadores. Yo me siento muy orgullosa del equipo que hemos formado. Te lo decía antes también, lo de la mirada progresista. Uh-huh. A mí no me han preguntado en ningún momento a qué partido voto cuando me llamó José Miguel Contreras. Me consta que a mí ni a nadie. Entonces, lo diré las veces que haga falta. No somos partidistas. Lo que sí no podemos obviar que el contexto actual en el que nos encontramos, casi todos los medios están mirando a la derecha. Yo me atrevería a decir que incluso algunos a la ultraderecha, donde es un lugar donde se vulneran muchos derechos sociales, muchas igualdades y muchas libertades, y nosotros nacemos con la idea del progresismo, que es, no significa nada más y nada menos que aumentar derechos sociales, aumentar libertades y mantener las igualdades. Entonces, bueno, a mí los prejuicios la verdad que no me afectan, hija. Uh-huh. Hijo, me llamo Nurben Yesef y soy sevillana. Yo ya nací con prejuicios. Yo ya nací con todos los prejuicios. Entonces, a mí no me afectan. Yo lo que tengo ganas es de hacer un buen programa y que la gente...
1: Ah, ¿ya se sabe qué vas a hacer?
0: ¿Vas
1: a contar?
0: Yo ya lo dije en los inicios, yo voy a tener mi propio programa.
1: ¿Tú vas a presentar?
0: Sí, voy a tener mi propio programa. Tarde-noche es lo que te puedo avanzar.
1: Tarde-noche. ¿No me da la competencia? No, yo creo que... Bueno.
0: No.
1: ¿Vamos a respetar
0: o qué? Sí, te vas a librar.
1: Muy bien.
0: No, te vas a librar.
1: Ya estoy más tranquilo.
0: Tarde-noche. Voy a tocar temática...
1: Era mi siguiente pregunta.
0: Ah, vale.
1: Vamos a hablar de... La cadena va a hablar de deporte.
0: ¿La cadena va a hablar de deporte? Sí. ¿Y por qué? Porque el deporte es un reflejo de la sociedad, entonces tenemos que estar. Uh-huh. Pero no vamos a hablar tanto de lo que sucede en los 90 minutos, poniendo el ejemplo del fútbol, uh-huh. Sino qué es lo que pasa en el fútbol, ¿no? Mediáticamente hablando. Yo concretamente hablo de mi programa porque sí que es verdad que lo que enriquece a La Séptima es que vamos a tener programas con estilos comunicativos muy diferentes, todos nos vamos a enriquecer, vamos a ser una familia, de hecho ya lo somos, y vamos a enriquecernos del programa previo y posterior que tengamos en la parrilla, pero yo sí apuesto en mi programa por poner el foco en el fútbol concretamente, porque, uh-huh, insisto, es uno de los de los medios más mediáticos, y ya sabéis que ahora mismo todo es política.
1: Sí, sí, sí.
0: Tenéis contenido también vosotros, político y con bastante carga ideológica en muchos partidos. Y la selección lo hemos visto, pero ahora con lo que está ocurriendo en Ceuta, pues habéis tenido, entiendo que programas.
1: Sí, bueno, y más cuando lo de la camiseta y
0: claro,
1: todo eso, imagínate.
0: Efectivamente.
1: Al fin y al cabo nos metemos un poco en el terreno otro. Vamos a hablar de deporte, ¿vale? Mm-hmm. Por si alguien se ha incorporado ahora mismo a la charla, estamos en otra ronda, estamos en Radio Marca hablando con Nur Ben Yesef.
0: ¡Bien!
1: Nueva cara reconocible de un nuevo medio de comunicación como es La Séptima.
0: ¡Bien!
1: Vamos aprendiendo poco a poco. Y a ver cuánto podemos aprender de ella de deporte, porque tienes tu mirada característica, personal y todo, uh-huh, eso. En las selecciones y en los clubes. Uh-huh. En los clubes, es que yo no sé si siquiera se ha salido del armario en ambos tipos. Venga, ¿de qué club y de qué selección eres?
0: Yo soy sevillista.
1: Tú eres del Sevilla Fútbol,
0: sí,
1: Club.
0: Desde hace muchos años sufridora.
1: Joder, desde hace unos estáis un poco así, ¿eh?
0: Sí, sufridora, sí. He sido siempre del Sevilla, además mi padre es accionista.
1: ¿Cómo?
0: Sí, sí, mi padre siempre ha estado muy ligado al Sevilla, ha sido accionista. Mi padre, como ya sabes, es de Tetuán, nació en Tetuán, pero lleva en España 60 años. Es un tetuán y sevillano, como él se define, y sevillista. Y ya era sevillista en Tetuán.
1: ¿En serio?
0: Sí,
1: yo eso no, tiene mérito, ¿eh?
0: Sí, yo no sé por qué, pero el Atlético Club de Tetuán y el Sevilla.
1: ¿Están hermanados o algo?
0: Sí, están hermanados, no me preguntes por qué. Y mi padre ya en Tetuán, de jovencito, ya era sevillista.
1: Qué bueno, pero tu papá era pintor, ¿no?
0: Porque sí, es pintor.
1: El padre Nur hay que verlo, ¿eh? O sea, sí, tiene sí, todo el flow sí, y sí, además pinta es que sí, pinta genial, ¿eh?
0: Y además, es que es tanta la unión, no solo mi pasión por el fútbol, sino mi pasión por el Sevilla, uh-huh, que es lo que te digo, mi padre nos hizo, a mi hermana y a mí, con muy pocos añitos ya socias del Sevilla. De hecho, mi primer recuerdo nítido de la infancia,
1: ¿sí?,
0: es que mi padre me recogiera de casa para ir a ver un partido. O sea, el Sánchez Pizjuán es un lugar para mí mágico. Y en 2005, uh-huh, del Nido, el presidente le encargó a mi padre.
1: Del Nido Padre, ¿no?
0: Del Nido Padre, exactamente. Uh-huh. Le encargó que hiciera el mural del centenario, del quinto centenario del Sevilla.
1: ¿Con pincel ahí el hombre ahí o qué? ¡Qué guay!
0: Tres años de trabajo. Me acuerdo que mi padre lo pintaba en una nave, se subía a un ascensor porque, uh-huh, no sé cuántos metros tiene, pero había que hacerlo en tres fases, y se subía al ascensor y iba pintando sobre un mosaico, y era azulejo, había que pintarlo en acuarela. Tardó tres años.
1: ¡El diablo!
0: Brutal. Y eso pues lo inauguramos en 2005. Uh-huh. Como digo, en el quinto centenario.
1: ¿Y qué par está para echarme yo una foto?
0: Pues es que ya no está.
1: ¿Y eso?
0: Pues es que ya no está, porque cuando llegó Pepe Castro a la dirección del Sevilla, pues quiso modernizar el campo. Entonces nosotros tenemos, mi padre y yo, nuestro carnet en el palco, uh-huh, del Sevilla, donde en los descansos pues estamos ahí con todos los directivos, presidentes, vicepresidentes, sí, sí, en fin, que estamos dentro de la movida. Y de repente, cuando Castro anuncia que quiere modernizar el campo y expone los planos y publica los planos a los medios, el mural de mi padre, el mosaico, no está. Desaparece, ¿no? Y aparece ese mural, colorido, simplemente.
1: Que te gusta menos que el que pintó tu padre, por lo que sea. Yo, no pasa nada, ¿eh? Sería lo suyo.
0: No puedo decir exactamente lo que pienso, porque no quiero que me pongas un pip, sí, aquí, pero.
1: Nos tocó la moral, ¿no?
0: Me parece terrorífico artísticamente hablando. Y no estaba el mural de mi padre. Entonces nosotros veíamos, por supuesto, a toda la directiva de Pepe Castro, pues todos los domingos ahí en el descanso, ¿no? Nos comíamos ahí nuestra tortilla, la cervecita y tal, y nunca se nos comunicó qué iba a pasar con el mural, y efectivamente nunca se nos comunicó, tanto,
1: o sea,
0: es así.
1: O fastidió el fondo y las formas al final, ¿no?
0: Tanto es así que está tapado.
1: Está tapado.
0: está tapado. O sea, el mural de mi padre está debajo de ese mural. Entonces, desde entonces estamos muy dolidos con la directiva porque, bueno, pues yo digo siempre que a mí me gusta tratar a la gente como me gustaría que me traten. Uh-huh. Y yo creo que por respeto al club, a una persona que evidentemente participa activamente en el club como es mi padre y somos sevillistas, hay que respetar a los sevillistas y al club. Y bueno, yo creo que esta directiva pues nunca lo ha hecho desde un inicio y a la vista está, ¿no? Que estamos endeudados y bueno, pues estuvimos a punto del descenso. Entonces, bueno, yo creo que es una directiva que no está respetando el amor. Sí, sí, me voy a quedar. Es un poco de terapia, ¿no?
1: Sí.
0: Es una directiva que no está respetando el amor de los sevillistas, ¿no? Que yo creo que es la base que tiene que tener todo presidente y vicepresidente a su club, ¿no? Porque el club pertenece a los socios, efectivamente.
1: Ahí estamos. Bueno, a ver si en el asunto de selecciones me gusta esta Nora a mí un montón. En el asunto de selecciones, sí. Venga, te la pongo complicada. En un España-Marruecos, final del Mundial, ¿con quién va Nur?
0: Bueno, es una pregunta muy repetida. Yo te puedo contestar con una pregunta. Joder, una pregunta. ¿Por qué interesa tanto?
1: Porque...
0: mi posición.
1: ¿Por qué interesa tanto tu posición? No, claro. porque eres, en cierto modo...
0: hispano-marroquí.
1: No, pero quiero decir, una extrañeza que yo no tengo, que ojalá tuviera yo, porque me enriquecería de otras cosas, pero bueno, a mí me gustaría saber, una persona con esa tesitura, a mí personalmente, como si es España contra Francia, o España contra Rumanía, me da exactamente igual, A otros no sé si por el tema de Marruecos les da más morbo o menos morbo,
0: Yo
1: puedo saber una persona que creo, tiene el cola partido en ese aspecto, ¿para dónde tira,
0: Sí, lo has definido muy bien, el corazón partido, pero me genera tanta... todavía sorpresa, el morbo. Yo no sé si yo fuera, por ejemplo, de padre francés y madre española, si habría ese morbo también, ¿sabes?
1: Puede ser.
0: Yo creo que es más porque es Marruecos. Yo creo que como ha habido siempre tanto jugador marroquí en la Liga Española, también al revés. Entonces, yo creo que es por eso, ¿no? Porque hay un amor-odio, que diría yo también, al ser países tan hermanados, fronterizos, que compartimos tantas costumbres, las buenas y las malas, que yo creo que hay ese morbo, pero concretamente porque es España-Marruecos.
1: Seguro, vamos. Y tú eres muy lista en regatearme porque sabes que si dices España o si dices Marruecos... gente de Marruecos y de España que se va a enfadar más de
0: lo debido. Bueno, ha pasado con muchas personalidades que han elegido uno u otro. Yo es que en mi caso, de hecho ya pasó, en el Mundial de Qatar, tú no sabes cómo yo disfruté ese partido. O sea, bueno, encima que fue a penaltis, bueno, disfruté y sufrí. Exacto. Pero es que yo me alegraría por igual por ambos, porque es que mi corazón está partido, yo creo que literalmente, porque es como elegir entre papá y mamá, elegir entre los dos países que amo y entre las dos culturas que comparto, los dos lenguajes con los que me identifico. Y además es que, mira, justamente hablando antes que estamos sobre el Sevilla, ha habido en el Sevilla muchísimo jugador marroquí, como ha sido, por ejemplo, para mí,
1: sí,
0: Bono.
1: Y o Nesiri, si es verdad.
0: Exactamente, Nesiri. Entonces, yo nunca he sentido esa diferenciación, lo que yo tenga que elegir entre la selección española y la selección marroquí. Es más, ha sido cuando he entrado en el entorno laboral cuando más se me ha preguntado, pero he crecido en un entorno tan diverso que ha sido siempre normal ver ambos partidos, apoyar ambas selecciones.
1: Que se puede, o sea...
0: Sí, sí, bueno, vamos...
1: Nosotros apretamos porque al final...
0: Claro, bueno, pues, claro, pero se puede tanto que mi posición es... yo entiendo que es extraña y que hay una corriente social que necesita una pertenencia. Una pertenencia de identidad. ¿Tú de qué bando eres, no? De este micrófono. Si tú tienes ahora mismo en su micrófono la camiseta de España, yo tengo en mi micrófono la camiseta de Marruecos, ¿no? Hay que elegir, ¿no? Constantemente. Entonces, yo en mi caso no soy un ser extraño, Chitu.
1: Mi curiosidad personal es por eso. Yo comprendo que la del resto también vira en torno a unas cuantas cosas.
0: Pero tú sabes que yo soy extraña en general. ¿No?
1: Sí, sí, sí. Eres un cromo, vamos. O sea.
0: Yo soy extraña en general.
1: ¿Sigues pensando que Brahim es mejor que toda la selección española? Me acuerdo un
0: yo
1: TikTok
0: no he dicho
1: tuyo en ese
0: eso.
1: Buen datón, vamos.
0: Venga,
1: o sea,
0: vamos a seguir
1: ¿cómo te funaron a raíz de que hiciste un uno por uno de España con Marruecos?
0: Mira,
1: vamos.
0: Estuve hace poco con Oscar Bilda y le dije, oye, no veas el reel de... de cuando me pusisteis ahí a...
1: Creo que es el padre Jorge, quizá el hijo, ¿no? Jorge, el seleccionador.
0: No, es el director de DAZN.
1: Ah, vale, vale. Es que Jorge Vilda es el seleccionador femenino
0: no,
1: de Marruecos.
0: Oscar Vilda, Oscar Vilda, que le dije yo, vaya tela, el reel de DAZN me dieron por todos lados. Me hicieron un 11.
1: Sí.
0: Exacto, entonces me dieron a elegir, claro, ellos también son muy cabritos.
1: Lo hubiera hecho yo, ¿eh? Si no lo hubieran hecho ellos.
0: Quiero y adoro, sí. Pero efectivamente fueron muy cabritos, porque claro, no me pusieron comparaciones fáciles, ¿vale? Entonces me pusieron a elegir entre Brahim Díaz y Lamine Yamal. Yo no dije en ningún momento que yo considerara que Brahim fuera mejor que Lamine. Yo, en ese momento en el que tengo que elegir un equipo, y como lo estaba estructurando, yo... soy muy fan de Brahim Díaz. ¿Por qué? Porque creo que también es una persona... Yo también, es verdad que no soy periodista deportiva, entonces me muevo también por subjetividades y cuestiones pues más sensibles, ¿no? Si tú me
1: explicas... Qué buen niño, además de ser muy bueno, ¿me quieres decir?
0: Pues que me parece que representa unos valores muy buenos en otros contextos fuera del fútbol, y que precisamente él es hispano-marroquí, entonces yo me siento muy identificada con él en ciertos contextos. Entonces, por eso lo dije, no es porque yo considerara y dijera firmemente, Brahim Díaz es mejor que Lamine Yamal. No lo dije así, y ahora me lo vas a preguntar y no te pienso contestar. Pero sí, se me viralizó mucho. Y mira que, bueno, yo he invitado a Lamine Yamal a que venga a mi podcast y al programa de La Séptima, que espero que venga por lo que te digo, porque a mí me interesan los futbolistas más allá de lo que hagan dentro del campo de fútbol. Y bueno, pues a mí la figura de Lamine Yamal, evidentemente, me apasiona y me fascina, porque también es un gran defensor de los derechos humanos, que también al pobre le han dado lados.
1: Te lo iba a decir, digo, no me gusta darle voz a quien no le mereces, además con expresiones que son infantiles y que no tienen ni puta gracia, pero cuando subimos una cosa de Lamine Yamal, pues es que nos falta el comentario de...
0: Pero hay... del 1 al 10, ¿cuántos comentarios hay racistas? ¿Cuántos comentarios hay racistas del 1 al 10?
1: Pues tú sabes que uno ya es mucho, pero es que hay veces que hay 2 de 10. Es que hay muchos. O sea...
0: Me parece poco, ¿eh? O sea, yo en un post recibo, te diría que 7.
1: ¿7 comentarios racistas de cada 10?
0: Sí.
1: O sea, uno te dice que bien lo has hecho, 2 que guapa vas, 3...
0: Y otro vete a tu país o algo así.
1: Y otro te dice mora.
0: Sí, mora de mierda, vete a tu país, pues soy un agente espía del gobierno marroquí, sí. Y eso lo he notado desde hace unos meses. O sea, eso no me ocurría antes. Entonces,
1: pero antes eras igual de marroquí, ¿no?
0: Que bueno, yo sepa, ¿no? Antes, claro, tenía el mismo padre marroquí, la misma madre española, y me definí igualmente como hispana marroquí.
1: Que algo está cambiando fuera.
0: Claro, está cambiando fuera, pero el discurso es... Claro, mi discurso es el mismo. Yo me defino como hispana marroquí porque tengo mucho arraigo social, cultural y familiar con Marruecos, y soy española, sevillana, y yo... pongo el foco en mi origen marroquí porque lo tengo y lo siento. Hay muchos, mucha segunda y tercera generación de españoles de origen marroquí que no tienen ningún tipo de arraigo y ni siquiera lo mencionan porque no tienen esa conexión. Al final, el que tú te definas de una manera es parte del amor y parte de ese arraigo familiar y emocional y cultural que tú tengas, porque ¿cuántas personas conozco que
1: tienen doble nacionalidad o viajan?
0: Claro, pero,
1: y luego
0: pero
1: se quedan,
0: yo,
1: ¿no?
0: Por ejemplo, cuando hablo de Marruecos, que a la gente le encanta, no sé, ¿tú has ido alguna vez?
1: Sí.
0: De turismo, que a la gente le encanta, yo conozco muchos andaluces que me dicen que no tienen ningún tipo de arraigo familiar con Marruecos ni nada, y se sienten un poco marroquíes. Y es porque hay muchas tradiciones que las han conocido y las han aplicado en su día a día, ¿no? Entonces, yo siempre abogo en que hay que preguntar a una persona cómo se define, porque ni tu papel, ni tu nacionalidad, tu documento, tu pasaporte, tu nombre, tus apellidos definen lo que eres. O sea, intentemos abogar por eliminar las etiquetas que nos quieran poner los demás.
1: Escuchado no es tan difícil. Bueno, espero que estés disfrutando mucho, sí. Nur, que hayas disfrutado mucho de la charla, que disfrutes de tu nueva etapa, que disfrutes del fútbol. Si has dicho que disfrutas con España y con Marruecos, lo estás haciendo.
0: ¿Colaborarías, Chitu, en La Séptima si necesito un analista deportivo?
1: Gratis no. No, contigo.
0: Hombre, eso tampoco. O sea, los trabajos hay que pagarlos. Esto de que la gente trabaje gratis, nada. Pero, hombre, por amistad.
1: Contigo lo haría solamente por amistad. Contigo lo haría solamente por amistad y lo sabes. Vale, tú has venido aquí, has estado una hora aquí dando la chapa y yo también te lo agradezco mucho.
0: Yo feliz y te lo agradezco y además tengo que dar la enhorabuena de este cambio, de este liderazgo. Mm-hmm. Porque
1: una estrella ya.
0: Sí eres. Sí eres. Porque has luchado mucho por mantenerte en esta casa. Yo sé que Radio Marca es tu casa y siempre queremos mantenernos con los nuestros a pesar de todas las dificultades que vivamos, y tú has apostado y ellos han apostado por ti, así que estoy muy orgullosa de ti, como amiga te lo digo.
1: Lo llevamos muy bien. Eres muy buena niña, que te vaya muy bien y bueno, pondré la tele, te veré y me alegraré mucho. Y imagino que la gente también se ha alegrado al escucharte en la radio. Cuídate, Nur.
0: Esperemos, gracias.
1: Un abrazo muy fuerte para Nur, que me ha hecho medio programa, ¿eh? ¿Cómo son las cosas? Venga, que nos vamos.
0: Chao.
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0: pues estamos que nos vamos. Mañana otra ronda que se alargará en el periodo de marcador y el sábado por aquí mi queridísimo Marcos González a sostener el chiringuito. A que no me baje la audiencia, Marc, ¿qué tal? Buenas noches.
1: ¿Qué tal, Chito? ¿Cómo estás? Buenas noches.
0: Oye, el programa como es los sábados, porque es que nunca lo... Mira que es mi cortijo y todo eso, nada, alguna vez lo he puesto, pero quiero decir, he pillado cachos y no he pillado muy bien la estructura. Imagino que tienes el presupuesto que tengo yo para meter cuatro tertulianos, obviamente también los recursos para las secciones, ¿no? Te lo aguantas bien, ¿no?
1: Clavado, o sea, tú lo has acertado, sobre todo el tema del presupuesto es muy importante, porque la gente además, el sábado por la noche, ¿qué otra cosa tiene que hacer que no sea venir a tertulia de otra ronda? Nada, pues ya sabéis, siempre con... tertulia un poco diferente, porque es verdad que como es post de jornada siempre, ya sea de pues selecciones o sobre todo de liga, segunda división, lo hacemos un poquito más analítico. Ya sabes que a mí me gusta más meter entrenadores, hacerlo un poco más analítico. Y luego tenemos una segunda parte siempre muy polideportiva, en este caso con Silvia, mucho baloncesto, mucho tenis también con Mariana, que está con los dos, evidentemente, y mucho de Natalia Freire hablando de atletismo, pero cositas que molan mucho, yo diría, hombre.
0: Vale, lo que sí que haces, lo que sí que mantenemos muchas veces, porque además lo he visto en redes sociales, es el formato que llamamos aquí familiarmente de la chapa. ¿La chapa qué es? Bueno, pues al principio cuando yo doy las buenas noches y digo alguna opinión Z de fútbol, Madrid, Barça, Cristiano Ronaldo, Leo Messi, bueno, pues aquí hacen un vídeo y Marcos también lo hace y bueno, tanto en tu caso como en el mío, pero estamos hablando de mi libro, la repercusión y la crítica, vamos, es acogedora, brazos abiertos, clubes de fans y muchos corazoncitos en los posts de Instagram.
1: Sí, nos dan palos a los dos por todos lados, la verdad. Sí, hemos mantenido a la chapa, es verdad que bueno, pues tirando un poquito de cosas diferentes, hablando de varios clubes, obviamente, Chito, y esto lo sabes tú bien, siempre copan Madrid, Barça y Atleti normalmente, porque suelen ser las noticias. Además, tenemos un programa que normalmente estos tipos de partidos suelen estar en el prime time, suelen ser los partidos de las 9 de la noche, entonces es lo que tenemos más fresco para hablar. Yo tengo alguno del Depor. En mi caso, las críticas, la mayoría van a que soy demasiado joven para haber visto fútbol hace 10 o 15 años, lo cual se lo agradezco a la gente.
0: Y es un año menos que yo, ¿eh? Tampoco...
1: Efectivamente. Entonces no nos flipemos, pero insultos hay muchos. Pero también porque a la gente le encanta insultarnos. Y creo que podemos repasar algunos de los mejores, en este caso de los que te hacen a ti, ¿no?
0: Vale, sí, vamos a analizar un poco el feedback. Esto a mí, en cierto modo, a ver, me gusta, a la gente de mi entorno le disgusta un poco, pero bueno, yo por otro lado también lo entiendo, me río y sé que no son las críticas más constructivas del mundo, pero bueno, una editorial donde me meto con el Barça, otra con el Atleti y otra con el Real Madrid, para que luego además nadie diga que muy merengón, tal, tal, tal. ¿Por cuál quieres empezar y qué comentarios de cuál opinión?
1: Vamos a empezar. Es verdad que la mayoría de comentarios, y creo, no sé si es porque... no sé si es que hay más afición o si que lo buscan así, pero la mayoría son a favor o en contra, y casi siempre, sea de quien sea, tienen al Real Madrid como protagonista. En este caso es un reel en el que dabas al Real Madrid, uh-huh, y tenemos aquí tres comentarios. Eres un tramposo, si pasa eso les sacan tarjeta como a Vinicius por preguntar siendo el capitán. Ahora la culpa es que no protestan, dais una vergüenza total en
0: vale,
1: este caso, defendiendo al Real Madrid.
0: Claro, yo me acuerdo de esta opinión, es cuando digo que los jugadores del Madrid tienen que haber protestado para que le sacaran la roja a Canilí sobre Fede Valverde, y este es el nivel, yo creo, más bajo de todos, ¿eh? Esto de que ha sido lo más duro que han dicho, que soy un tramposo, hombre, hay más cosas, ¿eh?
1: Y que dais vergüenza total.
0: Eso también.
1: Escucha este, vamos a ver, hora bastante la que ya podemos decir estas cosas. Menuda mierda gorda haces de comentarios siendo supuestamente periodista, macho. Para hacer esto, mejor cállate.
0: Ese está bien. Ese ya es un nivel intermedio, ese ya es maestro de gimnasio Pokémon, ¿eh? Más o menos este hombre se defiende en los comentarios. No lo vamos a citar porque tampoco cuestiona que dar de publicidad para que me insulte todo el mundo, pero oye, una vez al año nos vamos a reír deportivamente con ellos. Y el último del Madrid.
1: Es que Fede, en mayúsculas, no se queda en el suelo. Gilipollas, sectario. Si eres de marca, periódico antimadridista, claramente.
0: Hay tres palabras en mayúsculas y son efectivamente las que vosotros consideréis. Seguimos, vamos adelante y vamos con una opinión de aquí a quien le atice. ¿Al Barça, al Atlético?
1: Al Barça. Aquí es atizo de Chito al Barça. Y además, bueno, pues vienen estos comentarios. Prefiero quitarle el micro al Chito este, en este caso.
0: Yo quizá le quería quitar una cosa a alguien del Barça, lo que sea, y dijeron, bueno, pues yo prefiero quitarle el micro al Chito este, es un poco lo que dijeron, porque es una respuesta así cortita.
1: Ah, no, mira, aquí ha sido fallo mío, es una respuesta al Atleti que dijo Chito que había que quitarle las llaves del club.
0: Ah, esa me suena más.
1: al CM.
0: Esa me suena más.
1: En este caso, lo que tenías o lo que tú estabas diciendo era que, pues eso, que el CM del Atleti había estado quejándose en aquel momento también, justo después del derbi, ¿no? Entonces, para que veáis que tanto hubo atizo por un lado como hubo atizo por el otro, en este caso, pues estaban buscando.
0: Está bien la respuesta. Hay que quitarle las llaves del Atleti al CM. Hay que quitarte el micro, Chitu. Venga, ¿qué más tenemos?
1: Chitu, tú sí que te has retratado con este comentario. Cuando se retratan los del Real Madrid como su televisión, que no hacen más que decir gilipollez.
0: Bueno, es que además lo del Madrid siempre pillan, por lo que sea. Además, otro por ahí que pone lo de...
1: Le dan un micro a cualquiera ya.
0: Vale. No está mal, ¿eh? No está mal. Y faltan lo de cuando, seguramente, ¿eh? Porque creo que esta fue mundial, cuando dije que el Barça todavía no ha ganado a nadie. Que eso era verdad en su día. Ahora bien, el Barça va a ganar a todos. Eso también lo tengo meridianamente claro. Venga, los del Barça, ¿qué me dijeron ese día?
1: Aquí, Chitu, como dices, dijiste que el Barça todavía no había ganado nada después de este gran arranque de temporada. Por cierto, yo dije que Rafinha era el mejor futbolista del mundo y también me atizaron de todos lados. Un poco al contrario, en este caso, de lo que habías dicho tú. Dilo sin llorar, mandilón.
0: Me gusta, ¿qué más?
1: Huele a madridismo sociológico a leguas.
0: ¿Y el último?
1: Das pena después de cuatro caritas riendo. Otro periodista anti-Barcelona, pero no se dice nada del nadaplete. 2 años sin ganar y el Madrid no juega a nada, pero eso no lo dice. La envidia en su máximo esplendor, el Barça no ha ganado a nadie, pero el Madrid sí, que perdió con el Betis. ¡Qué contenido basura! ¿Cómo os duele no jugar jamás como nosotros?
0: Bueno, pues un pequeño muestrario. Hemos quitado los que se meten con familiares, allegados y los que también, bueno, pues meten a otros colectivos para insultar a la gente. Bueno, que nos lo pasamos bien, que vamos a seguir opinando, que lo vamos a hacer siempre con respeto y, bueno, pues que tenemos un gran feedback, que también tiene ese arma de doble filo que hace que a veces no le gustemos a todo el mundo, pero lo pasamos bien, Marquitos, y lo vamos a pasar bien contigo mañana en el alargue, pero sobre todo cuando tú regentes el programa el sábado, que los sábados este bloque también sirva para comunicar a la gente que está por aquí, don Marcos González Parera García, cuidando de otra ronda. Muchas gracias, Marc.
1: Gracias, Chito, como siempre, un abrazo, crack.
0: Abrazo fuerte para Marcos y yo, que os invito a disfrutar de la vida con deportividad, os invito a otra ronda y ya me la tomo el domingo con ustedes, pero ahora viene Pablo Villa Castilla con las apuestinas, pichón. Un abrazo, chao, chao.
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4: Hola, ¿qué tal? Saludos y bienvenidos y por supuesto también bienvenidas a este espacio que se llama Las Apuestas de Otra Ronda. Durante los próximos 30 minutos vamos a repasar los mejores pronósticos de la mano de nuestros tipsters, pero siempre bajo tres premisas: apostando con responsabilidad para mayores de 18 años y de la mano siempre de Winamax. Venga, que empezamos.
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0: Es jueves y tenemos cita con el fútbol femenino, como siempre con nuestra quiniela de la Liga F9, como siempre, por supuesto con Charlie de Fútbol Invisible. Hola Charlie, ¿cómo estás? Muy buenas.
1: Hola, muy buenas, Pablo.
0: No sé si darte mis condolencias después de la derrota de Corea del Norte en esa final del Mundial Sub-20 o qué. Te dolió un poquito.
1: A ver, yo no sé por qué dices eso, porque tengo hoy puesto el polo de España, el polo de la selección. Yo soy español, nací en Coruña, vivo en un reino, ¿no?, donde gobierna Felipe. Soy español por encima de todo, no sé por qué dices eso de Corea del Norte.
0: Hombre, tu cariño a Corea del Norte lo tienes.
1: Sí, es verdad. Bueno, solo somos dos, Cao de Venos, que está injustamente tratado por la justicia de este país, y luego estoy yo. Uno tiene requisado el pasaporte y, bueno, a mí si me lo requisan me da igual, porque a mí me gusta estar tranquilo, ¿sabes? En España, o sea, tampoco pasaría nada.
0: En Coruña, sí.
1: Sí, donde sea, no pasa nada en este gran país. Aunque es cierto que visitaré Corea del Norte en mi luna de miel.
0: ¿Y eso?
1: Bueno, pues es un país que tengo ganas de visitar y creo que puedo hacer carrera allí. Me voy a ofrecer, tú sabes que ya aparte pues, de Tister, que soy director deportivo, que sí, están varios equipos, y me gustaría pues ser director deportivo allí del Naegu Siam, por ejemplo.
0: ¿Pero es en breve la luna de miel o qué?
1: A ver, tengo que esperar primero a que abran fronteras, porque desde lo del bicho, Corea del Norte tiene las fronteras cerradas. Sí, entonces, sí. Yo sé que si les envío todo mi expediente en Radio Marca y en redes hablando bien de Corea del Norte, que harían una excepción, ¿no?, como están haciendo con los rusos. Pero bueno, el caso es luego para volver, ¿no? Por si necesito volver para cualquier cosa, que claro, una cosa es salir y otra cosa es luego entrar.
0: Correcto. Bueno, no vamos a pisar terrenos demasiado pantanosos y vamos a centrarnos en lo del fútbol, que es lo que nos mola más de la cuenta. ¿Cómo viste a todo esto la final, que la ganó España en la tanda de penaltis?
1: Bueno, pues Corea del Norte fue a buscar los penaltis desde el primer momento. Entonces tenían claro su plan de partido, España superior. Pero bueno, es cierto que ellas también tuvieron sus opciones, nosotras también. Al final un 0-0 y en penaltis estaba claro que íbamos a pasar. De hecho, creo que ellas se equivocan yendo a buscar los penaltis y hablando seriamente, porque al final es que tú comparas su portera y comparas a Laia y es que simplemente por envergadura pues era como ver a Thibaut Courtois y a tu primo, el que pesa 60 kilos en mojado, me refiero. O sea, es que sí, no hay color. Tú simplemente veías las porteras y Laia, con adivinar el lado, ya para los penaltis, es muy grande. Sin embargo, la norcoreana pues era pequeñita, entonces ahí ya se veía. Pero bueno, un triunfo más para nuestra sub-20 y Corea del Norte, nada, que bueno, Corea con la absoluta tiene otra oportunidad en los Juegos Asiáticos, que han llegado a la final y se enfrentan a Japón.
0: Ojo, pues la seguiremos, estaremos por supuesto muy pendientes, como vamos a estar pendientes de la sexta jornada de la Liga F, que empieza el sábado a las 12 de la mañana con dos partidos. El primero entre el Sevilla y el Badalona Women, que ahora mismo están prácticamente igualados en la clasificación. El Sevilla es noveno con 6 puntos, 7 tiene el Badalona con 6, dos equipos que vienen de perder y además los dos como local. Partido, no sé cómo lo ves, Charlie.
1: Sí, de hecho el Badalona viene de perder en la última jugada.
0: Es verdad.
1: En el último segundo, eso ya estaba acabado, un gol absurdo. Y el Granada, que fíjate, que estaba así, que parecía estaba como medio muerto, pues iba a la victoria. El Sevilla, pues también contra el Eibar, pues termina perdiendo. Es cierto que el Sevilla fue mejor, pero bueno, es que la Liga Española, pues tenemos estas cosas. Y al final, pues en el, no sé qué minuto, en la 85, 87, sí, al final del partido, pues también el Eibar les casca un gol y se llevan los 3 puntos. En este encuentro, pues creo que habrá pocos goles, sinceramente. Me iría un menos de 4 goles para combinar. Creo que puede ganar cualquiera. Tampoco veo claro el ambos marcan, igual que otras veces te lo digo, tampoco lo veo claro. De hecho, es que mira los partidos del Sevilla. O sea, sí, creo que de los últimos partidos solo tuvieron que el ambos marcan contra el Tenerife.
0: Partido precisamente que va a coincidir en horario con el Español Alavés, el Español que ahora mismo está abajo, es duodécimo con 5 puntos, uno más tiene el Alavés en esa undécima posición, el Español que viene de puntuar contra Tudepor, de sacarle un puntito ahí fuera de casa, y el Alavés que no pudo con el Madrid Club de Fútbol Femenino, que teníamos la expectativa de que quizás fuese un resultado más amplio, pero terminó siendo 1-0, otro partido igualado y difícil de pronosticar, Charlie.
1: Sí, de hecho ganó el Madrid, pero es que el Alavés hizo un auténtico partidazo.
0: Sí, sí, sí, sí.
1: Es que ganó el Madrid de suerte. Y es que
0: 25 remates del Alavés, ¿eh?
1: Sí, sí, bueno, no sé cuántos fueron, pero un montón. Y fíjate aquí, comentábamos, el empate ha puesto una valía a favor del Madrid porque era mejor y demás, claro. Y quien nos escuchó y luego vio al partido, pues diría, pues este no tiene idea. Y efectivamente, no la tengo.
0: No, hombre, no.
1: No, pero fue un partido, pues eso. Bueno, el Alavés sí fue un muy buen plan de partido, el Madrid todo lo contrario, pero bueno, para que veas, es que esto es fútbol, puede ser mucho mejor. Y al final, pues 1-0 para el Madrid. Igual que el Granada quizás no lo merecía, o el Eibar, pues en este caso el Madrid tampoco lo merecía, pero se llevó los 3 puntos. Para este partido, bueno, es Español Alavés, pues vuelvo a tirar por lo mismo, pocos goles. El Español quitando pues el partido que hicieron contra el Madrid, que fue pues una locura, pues tampoco es un equipo donde haya en sus partidos muchísimos goles, y el Alavés menos. Creo que será un partido igualado. Creo que el Español no va a perder, pero es que visto el otro día del Alavés, pues ya no sé qué decirte, así que me vuelvo a quedar con menos de 4 goles. Al final, en España cada vez las cosas igualan más y sí, es muy difícil que hagamos muchos goles.
0: Uh-huh. Eso va a ser, como decíamos, en la jornada matinal, porque a las 4 de la tarde tenemos partido bonito en Coruña, precisamente entre el Depor y el Atlético de Madrid. El Depor que, como decíamos antes, no pudo con el Español en casa, y el Atlético de Madrid que cayó contra el Athletic Club y que ya empieza a ver pues cierto ambiente de dudas en cuanto al proyecto, también en cuanto al banquillo, incluso, bueno, pues gente pidiendo cambios precisamente en ese banquillo, con la posibilidad de que Amanda San Pedro lo coja. Hombre, es un poco precipitado, llevamos solo 5 jornadas, pero es verdad que el Atleti no ha empezado de la mejor manera, Charlie.
1: Bueno, a ver, precipitado, llevan años yendo al precipicio. Eso
0: no,
1: sí.
0: Me refiero a esta temporada. Sí.
1: Sí, bueno, pero da igual, es que vamos a ver, es que... Mira, sí.
0: Es la deriva en general, sí.
1: Sí, hombre, denota muchas cosas. Que Lola Gallardo en mitad de la temporada anuncie que va a hacer OnlyFans para enseñar sus entrenamientos. Que traigas de vuelta a Jenny Hermoso, por ejemplo. Que siga ahí Lola y demás. Pues
0: llama la atención, pues, sí.
1: Sí, hombre, pues tú ya ves que eso es un proyecto que está hecho por y para amigas. Y ya está. O sea, a Lola hace mucho tiempo que eso se le fue de las manos. Al Atlético masculino le da absolutamente igual. Lo tienen ahí como una sección aparte. De hecho, fíjate tú, antes, por las veces que han jugado en el Wanda, el altavoz que les daban, ya todo eso, o sea, murió. El Atlético masculino pasa absolutamente su selección femenina. Está ahí, ya está. Y se enfrentan a mi Depor, porque estoy muy cabreado.
0: ¿Por?
1: Muy, muy cabreado por dos razones. En primer lugar, porque Sonia ha llamado a Ainhoa Marín para la selección cuando está mucho peor de cómo estaba en el Depor. Ya nos hicieron la misma con Misa y con Tere.
0: Sí,
1: no nos olvidamos que estaban en el Depor y no las llamaban, y fue irse al Real Madrid y sin jugar ni nada las llamaron. Y estoy muy cabreado también porque Vega Montesinos,
0: sí,
1: la mejor lateral zurda de la liga que pertenece al Deportivo, no ha entrado en la lista de Sonia.
0: Tampoco ha ido. No.
1: No. Y desde aquí vamos a iniciar una campaña desde Radio Marca para que Vega Montesinos vaya a la selección.
0: Pues la empezamos a tope con que Vega Montesinos vaya ya a la selección. A todo esto, ¿verdad? No te he preguntado qué te ha parecido la lista. Curioso, hay ausencias más allá de lo de Vega Montesinos, hombre, que no esté Aitana y compañía por tema de recuperación y que lleva un poquito de tiempo. No sé cuánto te sorprende.
1: Bueno, eso es lo mejor. Yo pensé que la iba a llevar.
0: ¿Ah, sí?
1: Eso es. Sí, yo, vamos, estaba convencido de que la iba a llevar a la selección. O sea, tampoco sería la primera vez que España lleva una jugadora que está recuperándose, ¿sabes? O que sale de lesión. Por eso digo que me sorprendió que no la llevase. Luego, pues, yo qué sé.
0: Son dos amistosos como... también, tampoco, bueno, sí.
1: Sí, bueno, pero da igual. Es que en España hemos visto tantas cosas. Pero bueno, eso daría para un libro aparte. Bueno, luego me sorprende que siga Codina yendo cuando es que... que no jugaba el año pasado, este año suplente también. Quizás yo hubiese llevado a Natalia Ramos, por ejemplo, sin ser una jugadora que me parece muy normal, ¿eh? Que a mucha gente me parece que va a optar un Balón de Oro, me parece una jugadora normal, correcta, pero hombre, por delante de Codina, pues por supuesto, o Adriana Ranera, o sea, creo que hay más opciones, pero bueno, dentro de lo que cabe, la mejor noticia es que no han llevado jugadoras que salgan de lesión y que pueden reventar, o sea que eso lo mejor de lo mejor.
0: Bueno, veremos, porque luego tenemos el Mundial ya en el horizonte, planeando de cara al próximo verano. Habrá gente que diga que el partido de la jornada es el Barça-Real Madrid, pero es que ese Madrid Club de Fútbol Femenino Athletic Club del sábado a las 6 de la tarde, con el Madrid Club de Fútbol Femenino que sigue ahí enganchadísimo con 12 puntos, siguiendo la estela del Madrid y del Barça, y ojito que si el Madrid pincha contra el Barça, que sería lo lógico, normal, y lo que, vamos, yo creo que me vas a decir que va a pasar, pues se pondría incluso segundo si es capaz de puntuar contra este Athletic, que también está ahí arriba con 10 puntos después de ganar, como decíamos, al Atlético Madrid.
1: Sí, me dejó muy frío el otro día el partido del Madrid, como comentábamos antes, entonces sinceramente no sé qué decirte. Creo que voy a optar por un ambos marcan, porque el Athletic está con muchísimo flow, con muchísimo, o sea, es que está con gol. De hecho, es que fíjate, es sorprendente que le metas 3 goles al Atlético y que al Eibar no fuesen capaces de meterle gol, pero bueno, está con flow. El Madrid atrás está sufriendo, o sea, ya lo vimos con el Alavés, porque no metieron de milagro, así que en este partido me voy a quedar con ambos marcan.
0: Vale, pues ambos marcan en ese último partido del sábado. El domingo tenemos dos partidos a las 12 de la mañana. El primero entre el Costa Eje Tenerife y el Logroño United. El Costa Eje Tenerife que ganó al Valencia en un partido que luego lo analizaremos cuando nos toque el Valencia, pero le pasó de todo porque tuvo muchas ocasiones para ganar y consiguieron ganarlo en el 101. Y el Logroño, que no pudo con el Barça, ya se le puso todo muy cuesta arriba desde el principio. No sé cómo ves este partido, Charlie.
1: Pues el Logroño, que mereció mucho más contra el Barça. Es que por lo menos mereció meter gol. Si es que tiraron más veces y por momentos fueron mejores. Es cierto que el Barça salió con el carrito del pescado, porque el Barça al final pues tenía Champions entre semana y el fin de pues tenía el partido contra el Real Madrid. Entonces, bueno, pues es que el Barça pues salió con lo que salió, pero pese a todo, o sea, gran imagen del Logroño. Aquí este partido, sinceramente, es que no sé qué esperar. Por localía, te diría un empate apuesto no válido a favor del Tenerife, pero vale. Es que el Tenerife el otro día hace otra vez el ridículo contra el Valencia. Es que no sé lo que está pasando ahí, pero no se están encontrando. Entonces, por localía te diría eso, aunque creo que lo mejor en este caso sería abstenerse, la verdad.
0: Vale, pues no nos mojamos, pero si hay que mojarse, pues empate apuesta no válida para el Costa de Eje Tenerife. También a las 12 de la mañana el domingo, Granada-Eibar. El Eibar que podemos decir que es una de las grandes revelaciones del campeonato, ganando partidos por resultados muy cortos, pero oye, ya tiene ahí el colchoncito de 10 puntos. Y el Granada, pues lo hemos analizado todas estas semanas, Charlie, pero bueno, viene de ganar el fin de semana y un poco de respiro después de todos los cambios que ha habido.
1: Sí, consiguen ese respiro después de venir de esas dos derrotas consecutivas, de no empezar bien la liga. Y también te digo, aquí que puede pasar cualquier cosa. Voy a optar por pocos goles, voy a optar también por menos de 4 goles, porque al final, bueno, creo que el otro día la portería 0 de Granada les va a venir bien para ganar confianza. El Eibar es un equipo que, pues ya vemos a lo que juega a no perder el punto que te da la federación, y luego si puedo optar algo más, pues genial, y es que les está yendo muy bien, entonces no creo que vayan a cambiar su forma de jugar, estarán ordenaditas atrás, no se van a complicar, así que perfectamente puede ser un partido de 1-0, 0-0, 0-1.
0: Vale, y vamos a dejar el último, el partido entre el Real Madrid y el Barça, porque a las 7:30 se juega ese Valencia-Real Sociedad, los dos equipos que están ahora mismo en puestos de descenso. Lo decíamos antes, el Valencia que contra el Costa de Eje Tenerife, si no ganó ese partido, va a ser difícil que gane alguno. Es cierto que, bueno, que son buenas sensaciones, que tuvo ocasiones, que tuvo incluso un penalti, pero que no fue capaz ni siquiera de puntuar. Y la Real, que viene de golear en Europa, pero todavía no ha ganado.
1: Sí, correcto. La Real que, bueno, al final el rival Hertz, pues es un rival muy flojo, muy, muy flojo.
0: 4-0 fue, ¿no? Sí.
1: Sí, 4-0, y si hubiese sido 8-0, pues tampoco pasa nada. Y eso que en la ida empataron allí 0-0, pero bueno, fallaron muchísimo, era césped artificial, cambia todo mucho. Creo que lo va a tener difícil la Real, a pesar de esa victoria y que les pueda dar algo de confianza, creo que que les va a seguir costando. No tenemos cuotas ahora mismo, sí. Así que no sé qué es mejor. Pero bueno, si veis algún handicap a favor del Valencia, un +2, +2.5, pues estaría bien. Y si no, creo que optaría también por pocos goles, por menos de 4. Creo que pueden llegar a meter ambos, pero que en este partido haya 5 goles también.
0: Parece difícil.
1: Se me hace complicado. Pero bueno, también si la gente quiere jugar algo más alto, pues un ambos marcan. Yo sí creo que puede ser, porque el Valencia al final va a generar bastante. La Real atrás pues va a seguir siendo un desastre. Y también creo que la Real terminará marcando algún gol.
0: Vale, pues esperamos que los dos equipos marquen. Y el último partido que nos falta por comentar, ese Barça-Madrid. ¿Alguna opción para el Madrid o cero?
1: A ver, yo siempre digo, ¿no?, que cada año que pasa que el Madrid debería tener más opciones, porque al final el Barça va perdiendo jugadoras, el Real Madrid mejora en la teoría, ¿no?, en cuanto a plantilla y demás, porque luego siento que a nivel de juego es que van para atrás. El Barça viene de Champions, viene a sacar un buen equipo, pero lo normal, digo yo, es que vuelvan a sacar lo mismo, aunque me sorprendió que Hansen no rotase, ya jugó el fin de semana pasado contra el Logroño, volvió a jugar contra la Roma, evidentemente ahora mismo la mejor jugadora del planeta, años luz de la siguiente, la exhibición que dio contra la Roma fue espectacular, pero bueno, o sea, confío que el Barça vuelva a sacar toda la artillería y sacando todo, yo te diría que es incluso un descanso final, y más jugando, bueno, pues en el
0: ¿crees que va a sacarlo todo? Sí, ¿no? Sí, ¿no?
1: Sí, yo creo que sí. Yo creo que va a sacarlo todo. A ver, no tendría mucho sentido que contra la Roma saques a Hansen titular, por ejemplo, y que contra el Real Madrid no.
0: Ya.
1: No lo creo. Al final, Pere Romeu es listo y Pere Romeu sabe que llevándose este partido y haciendo las cosas bien, pues prácticamente ya la liga ya la tienes entre comillas sentenciado. Si se te complica este partido, bueno, evidentemente la vas a ganar, pero no te va a permitir en futuros partidos rotar tanto, que al final yo creo que es lo que quieres, sacar la liga, ganar absolutamente todo, pues de aquí a enero, febrero, tener ya la liga sentenciada y luego ya rotar a mansalva para cuando vengan los partidos importantes de Champions. Así que yo creo que un descanso final y creo que el Barça ganará de 3 o más goles.
0: Vale, pues lo veremos y lo contaremos y lo analizaremos la próxima semana. Charlie de Fútbol Invisible, como siempre, un auténtico placer y hablamos la semana que viene. Un abrazo fuerte.
1: Un abrazo grande, Pablo.
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0: como no puede ser de otra manera, estamos también muy pendientes del baloncesto, de las competiciones nacionales y continentales que ya han empezado, ya está en marcha la Liga Endesa y de hecho estamos viviendo la primera semana con doble jornada de Euroliga. Voy a saludar a nuestro experto en básquet, Luis de Bravenderbet. Hola Luis, ¿cómo estás? Muy buenas.
1: Hola Pablo, muy buenas.
0: Esto ya no para, ya desde pues empezó primero la Euroliga, algo sorprendente, luego la Liga Endesa y ya esto no para.
1: Sí, ya no tenemos muchas jornadas también intersemanales dobles, como tú dices, el calendario está muy apretado y ya ha arrancado y no va a parar.
0: Bueno, pues vamos a centrarnos, si te parece, en los partidos de mañana de Euroliga, que además tenemos triple cita con los españoles. A las 7 de la tarde se Besiktas Barcelona, luego Valencia Basket a partir de las 8 va a visitar en Francia al Asvel y desde las 8 y media Baskonia va a recibir a Olimpia Milano. Vamos a centrar nuestro pronóstico, nuestra recomendación en el partido del Barça, que visita a Besiktas, que ya lo pudimos ver en el primer partido contra Valencia Basket, un Barça que además, Luis, pues viene de perder contra Dubai, que seguro que va a tener ganas de reivindicarse el equipo culé.
1: Pues sí, un partido que se presenta muy interesante.

0: cerca de los 100, 180 que de los 170.
1: Vale. ¿A quién ves favorito?
0: Sí, al Barcelona en este, lo creo que puede, podemos encontrar el valor en su cuota, porque es un, lo veo al 50%, pero claro, la cuota del Barcelona está por encima del par, la podemos encontrar a 2.30, 2.35, y creo que en un partido previsiblemente más igualado, pues el valor está en la cuota de los catalanes.
1: Vale, en el total de puntos, si vamos a Winamax, pues ahora mismo está en ese más de 180, 3.25, es una buena cuota y que puede ser interesante.
0: Sí, sí, pues muchas veces en estos partidos se puede mover la cuota o encontrar la cuota no en la línea normal de que puede estar en, comentábamos, 169 puntos y medio, sí. Subirla un poquito los puntos y encontrar una cuota mejor.
1: Vale, pues apuntamos esa recomendación de más de 169 puntos y medio en el Besiktas Barcelona. Como decíamos, a las 8 también visita Valencia Basket a Asbel Villeurbanne. No sé cómo ves ese partido, Luis, un Valencia que, como decíamos, pues el primer partido lo ganó, el segundo también a Baskonia, y un Asbel Villeurbanne que ahora mismo pues lleva un 1-1 de salida en estas dos primeras jornadas.
0: Sí, un Valencia que está dejando buenas sensaciones este inicio de temporada. Todos los equipos tienen que acoplarse, pues encontrar las mecánicas de juego, los automatismos y claro, el Valencia pues es
1: un equipo nuevo,
0: partido.
1: Sí,
0: un equipo nuevo, muy renovado, nuevo entrenador. Un equipo muy atractivo de ver, como la temporada pasada y que fue la revelación de la Euroliga, y en este partido en concreto creo que es favorito para imponerse al Asbel, y en todo caso no entraría en el handicap que lo había puesto, pero la win del Valencia me parece interesante.
1: Que ronda ahora mismo el 1.50, puede ser una cuota también interesante, 1.58 ahora mismo en Winamax, sí. 2.40 el triunfo de los franceses. Y te pregunto también para cerrar, Luis, por ese partido de Baskonia recibiendo a Milán, que ahora mismo Baskonia, pues la clasificación dicta que es el peor equipo de la Euroliga, ha empezado con muchas dudas, también incluso en la Liga Endesa ganando pues por un punto a San Pablo Burgos, y que necesita esa primera victoria para liberarse un poco.
0: Ha arrancado, también tenemos que tener en cuenta que ha arrancado contra Olympiacos, sí. Ha arrancado contra Valencia, y entonces es un equipo, Baskonia, que sabemos de anteriores temporadas, que se hace fuerte en casa, que saca muy buenos resultados en casa y luego fuera le cuesta. Y bueno, pues Olimpia Milano ha empezado un poco también dubitativo en su juego. Y encontramos un poco, hablábamos del Barça, que lo veía al 50% y veía el valor en la cuota del Barça. Pues aquí es un poquito parecido, la cuota es algo menor que la que hablábamos del Barcelona. Sí. Pero también podemos encontrar la cuota de Baskonia a 2.10, algo así por encima del par.
1: Sí.
0: Dependiendo de la casa de apuestas, pues también creo que el valor está en la victoria local de Cosner Baskonia.
1: Bueno, pues veremos a ver si el equipo vitoriano es capaz de sumar esa primera victoria. Para cerrar, Luis, de lo visto hasta el momento, ¿qué equipo te ha convencido más? Tienes claro tu favorito, es verdad que lleva muy poco tiempo, muy pocas jornadas, la primera toma de contacto, pero bueno, también analizando un poco las plantillas, imagino que los equipos griegos los que más te convencen, ¿no?
0: Claro, Olympiacos, Panathinaikos son los que mejor sabor de boca me están dejando, y claro, completaría ese podium de favoritos con el Real Madrid. Creo que también tiene una gran plantilla, un gran entrenador, y creo que sí, que Panathinaikos, Olympiacos y Real Madrid es la terna de grandes favoritos en este arranque de temporada.
1: Bueno, pues lo iremos contando semana a semana, siempre de la mano de Luis de Bravender Bet, por supuesto, todos los partidos de Euroliga, de Liga Endesa y lo que vaya surgiendo. Luis, un auténtico placer, muchísimas gracias, un abrazo.
0: Un placer, Pablo, un abrazo.
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0: De otra ronda, hemos repasado absolutamente toda la actualidad deportiva y ya lo sabes, siempre con esos tres innegociables que os ponemos encima de la mesa, apostando con responsabilidad para mayores de 18 años y de la mano de nuestros amigos de Winamax. Hasta luego, chao.
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0: Hola amigos de las artes marciales mixtas, hoy en Generación MMA nos metemos de lleno en los platos fuertes del evento de este sábado desde el Delta Center de Salt Lake City, Utah, donde vamos a asistir al que ha sido definido por muchos como el combate estelar de un evento numerado más anodino de la historia. Pero aquí vamos a hacer lo que mejor se nos da, enganchar a la gente a nuestro deporte favorito. Por eso os vamos a demostrar que Natalia Silva contra Wang Kong va a merecer el trasnochar habitual de las noches de UFC en Eurosport y HBO Max. Ojito, que aunque alguno piense que este main event es incluso flojo para un fight night, Natalia Silva viene de vencer a tres excampeonas de manera consecutiva, como son Jessica Andrade, Alexa Grasso y Rose Namajunas. Por su parte, Wang Kong fue la peleadora que retiró del kickboxing a Valentina Shevchenko cuando en 2015 la derrota y le hace centrarse exclusivamente en las MMA, donde firma un contrato con la UFC. Por si no se ha entendido, una que viene de vencer a tres campeonas seguidas se enfrenta a otra que es mejor striker que Valentina Shevchenko. Casi nada. Aparte, vuelve Alex Halcón para hacer otro mega análisis del striking y esta vez analizará a esa estrella de personalidad extraña como es Peyton Talbot, que comparte muchas similitudes en su ascenso con nuestro querido Sugar Sean O'Malley. Veremos con Alex si su striking también se parece al de O'Malley. Por último, PDP viene dispuesto a alegraros vuestros jueves y a amargarnos los nuestros, porque dice que hoy tocan los mejores comentarios del mes y ya sabéis lo que eso significa. Palos de palos en estado puro. Arranca Generación MMA. 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
0: Estamos con el maestro Jorge Lera, estamos con el grandísimo Humber García. Es el combate numerado, el combate principalmente numerado más flojo de la historia, probablemente, por lo menos tiene papeletas, no hemos analizado todos. Es un combate que si lo tuviésemos que dar en un fight night, sabemos que muchos de los seguidores, de los espectadores, dirían, no me trae suficiente atractivo, pero ¿cómo os lo hemos vendido ahora mismo? Con la idea de una mujer que viene a vencer a tres peleadoras campeonas consecutivas y una mujer que ganó a Valentina Shevchenko en kickboxing y que la retira del kickboxing.
2: Pero claro, estamos hablando de un evento numerado, de una pelea por el campeonato, también con asterisco, porque la campeona evidentemente es Valentina Shevchenko, y yo creo que un poco la UFC, ante la necesidad de un combate de campeonato para este evento numerado, ha forzado a que lo deje vacante. Entonces, bueno, pues tiene como mucho lastre este combate, pero si lo analizas, peleadora contra peleadora, es un combate, para mí me parece muy atractivo.
0: Humber, ¿cuál es tu nivel de expectativa, como hacemos las previas clásicas, para este combate? Del 1 al 10, es una pregunta, sé sincero, sé honesto, y vamos a
3: andar. A ver, es bajito, yo no le daría más de un 6, porque es lo como dice Jorge, como dice el maestro, es buena pelea, es una pelea muy buena, pero por evento numerado como Fight Night, se me hace bola.
0: Personalmente le doy un 7.5, me parece que es una buena pelea entre la retadora oficial que era Natalia Silva y Wang Kong, que me parece una gran peleadora. ¿Qué nota le das, Jorge?
2: Sí, 7.5 también, lo tenía pensado también de antes, ¿eh? Le falta pues eso, condicionantes, no es de evento numerado, combate estelar.
0: Pues es evidentemente la pelea de previa que hemos hecho en Generación MMA que menos nota tiene, no vamos a engañar a nadie. Pero ahora vamos a hacer eso, vamos a disfrutar, vamos a ver cuáles son los valores positivos de este combate, vamos a ver cuáles son las claves, cuáles son las anécdotas que tienen estas peleadoras. Natalia Silva para mí es la retadora oficial, así que Humber, ¿cuál es la primera clave de Natalia Silva?
3: Sobre todo a destacar el pateo. El pateo de Natalia Silva es mucho mejor que el de Kong Wan. Ella viene del taekwondo y patea realmente bien. Tiene un KO de patada en giro cuando le va a entrar un double leg, que es pues, realmente una pasada. Y combina muy bien alturas. Alex lo sabrá mejor que yo, que él es un pateador nato, y lo hace muy bien. Tiene patadas muy, muy, muy buenas, tío. Creo que el pateo está muy superior, pero no al de Kong Wan, al de prácticamente división masculina y todo, ¿eh?
0: El repertorio de pateo es exquisito, te tira patadas en giro, te tira patadas de anzuelo, te tira sidekicks que recuerdan a Shawn Michaels con la Sweet Chin Music que se la hemos visto hacer. Lo que yo tengo la sensación es que en ese tremendo repertorio no tiene tanto poder de knockout en esas patadas, no le hemos visto en la UFC sentar a peleadoras con esas patadas.
3: Pero es porque en el tema de taekwondo también se pega mucho la puntuación, no quiere decir que no te vayan a noquear. En las artes marciales tradicionales se pega más con el empeine, que te pueden noquear también, ¿eh? El Wonder Boy ha noqueado a gente con un patadón de empeine, pero sí que es verdad que la tibia parece a priori que hace más daño, entonces es por eso, pero a lo mejor no te noquea de una patada solo, pero la primera hace una finta, te da abajo y la segunda arriba y te noquea.
0: Uh-huh. Vamos con la primera clave de Wang Kong, Jorge.
2: Pues vamos con un striking, pero en una concepción un poquito diferente a la de Natalia Silva. Es sobre todo, patea bien y patea abajo, no tiene el mismo repertorio de pateo que tiene Natalia Silva, pero tiene dos cosas en las que yo creo que es superior. Primero, un boxeo muy contundente, luego veremos de dónde le viene, pero sobre todo, volumen y precisión. Si vamos a las estadísticas de Wang Kong en cuanto a... Me parece que son 6,82 golpes conectados por minuto, que son las estadísticas... Yo digo, las cifras me llevo muy mal, pero he ido comprobando y es una...
0: Es altísimo.
2: Es muy, muy alto, un 60% de precisión. Es decir, su striking está basado en un volumen muy, muy grande, pero no es que tira a lo loco, sino que dentro de ese alto volumen, de esa alta cadencia... tiene mucho porcentaje de acierto, con lo cual es una peleadora muy complicada. Yo a Natalia Silva le veo como más comedida. Esta, si te mete en ritmo, también se las lleva. Tiene una derrota que fue precisamente por KO con Gabriela Fernández, un combate que ya iba ganando y lo estaba haciendo bien, pero creo que es una de esas derrotas de las que aprendes, ha hecho sus cambios, y ojito al volumen, la presión y el acierto que tiene.
0: Si ese volumen y esa presión tiene que ver con la distancia a la que ella le gusta, que es una distancia entre la media y la larga, claro, pero en la sí, que sí. Ya llegan los golpes, y es experta en intercambiar, pero a un ritmo pausado. Lanzo golpe y veo si lo esquivas, tú me lanzas golpe y te lo esquivo, y eso genera todo el rato un envite continuo a responder, y ahí es donde es muy muy buena Wang. Vamos con la segunda clave de Natalia.
3: Como bien dice el maestro, ella es una peleadora más de poder, pero creo que Natalia Silva es más completa, ¿sabes? Tiene más capacidad de adaptación a los recursos de Kong Wan. Creo que, por ejemplo, es más dinámica a la hora de combinar puño-pierna. Kong Wan la veo más tirando golpes duros todo el combate, pero Natalia Silva la veo intercambiando puño-pierna, entrando a derribo. Creo que es más completa, más dinámica a la hora de pelear. Se me hace una peleadora más dinámica, más entretenida de ver.
0: Uh-huh. Vamos con la siguiente clave de Wang Kong.
2: Bueno, pues fuera del striking, lo que es todo lo que es grappling no es donde destaca, aunque tiene dos victorias por sumisión. Una fue en su debut, un mataleón, y luego tiene en el Road to UFC una victoria por guillotina. Pero suele ser más, la primera no la he encontrado, pero nada más la impresión de que de ser la sumisión que le haces a una rival que ya la tiene frita de golpes, ¿no? Lo que sí tiene es buena defensa de derribos, ¿no? Porque ella evidentemente es muy fuerte, viene además del sanda, que el sanda es mucho golpe, mucha patada, pero también hay derribos, con lo cual pues hay que aguantar los derribos. Ella no suele derribar, quitando el combate que hizo el penúltimo con Eduardo Maura, que sí le derribaron dos o tres veces, pero luego si la derriban se levanta porque es fuerte físicamente.
0: Sí, con Eduardo Maura le derriban tres veces de 12 intentos.
2: Exacto.
0: O sea, es como que acepta algunos derribos, pero rápidamente se levanta, y sobre su capacidad de derribo, ella cuando llega a la UFC sí que incluye los derribos dentro de su repertorio. De hecho, hace cuatro intentos, consigue tres en sus primeras cuatro peleas, hace algo de trabajo en el suelo. Pero yo creo que luego empezó a sentirse tan superior y tan fuerte que aunque no haya llegado a finalizar en las últimas peleas con ese striking, dice, yo me quedo aquí porque a mí no me van a tirar. Y lo de Eduardo Maura, la tiran y dice, bueno, tranquila que me levanto.
2: Exacto, y yo creo que es un poco, pues, sobre todo el grappling defensivo, ¿no? Es decir, bueno, yo quiero estar en pie, porque a diferencia de Natalia, pega, ¿eh? O sea, el primer combate lo gana en 60 segundos, me parece, o así en un minuto. Luego no tiene más finalizaciones con Vittorio Leonardo. Luego ya no tiene más finalizaciones, pero a casi todas las derriba en algún momento.
3: Se nota que hace daño.
2: O sea, mete las manos duras.
0: En sus últimas peleas ha conseguido los knockdowns. Es verdad que a Ariane Liski es mediante el pateo, la va cortando poco a poco, que yo creo que es una de las claves principales de Wang Kong para esta pelea. Y luego también en su última pelea creo que consigue el knockdown. Eduardo Maura la consigue hacer el knockdown.
2: Sí. O sea, que es eso. El grappling no vamos a ver un gran despliegue, sino que yo creo que fundamentalmente va a ser para intentar evitar derribos de Natalia Silva. O como dices tú, a lo mejor en algún asalto acá al final, intentar para amarrar el asalto en los últimos 30 segundos buscar un derribo.
0: Creo que Natalia Silva defiende mejor los derribos, porque en cuanto hay una acción de derribo, por ejemplo, contra Alexa Grasso, se tropieza Natalia Silva y Alexa, que está viendo, y es el primer asalto, que no va a conseguir pegar a esta chica, se lanza y... Natalia ni se lo piensa, yo tengo que estar fuera del derribo. Wang Kong creo que puede decir, por fuerza, por trabajo de reja y tal, por distancia corta, si hay derribos no pasa nada. Creo que Natalia Silva los defiende mejor y que Wang Kong podría ser, aunque no le interese, la que en algún momento quiera puntuar.
3: como has hablado de grappling, la has tirado arriba, yo la paro con el pecho y la bajo al piso.
2: A ver,
3: te dijo que Natalia Silva tiene mejor piso, tiene mejor suelo. Además, tiene una llave de brazo súper, súper, súper efectiva. Y la hace, es cinturón azul de jiu-jitsu, o sea, parece que tiene mucho más nivel del que tiene, y la llave de brazo la hace muy, muy bien. Y si por algún casual quedara por encima o por alguna mano quedara aturdida y empezara a intentar hacer ground and pound con la espalda en el piso, es muy capaz de sacar esa llave de brazo. Creo que a la hora de fluir en el jiu-jitsu o en las transiciones, Natalia Silva es mucho mejor que Wang Kong.
0: Vamos con la tercera de Wang Kong.
2: Pues para mí, que es una bestia competitiva, ya lo explico. Es que esta mujer, esta viene de un pueblo de pescadores, el padre pescador, desde que la reclutan por todos los programas de alto rendimiento de China, es que ha sido campeona mundial en Sanda, tremenda. La carrera en kickboxing, como dices tú, es capaz de ganar a Valentina Shevchenko. Y luego pasa al equipo nacional chino de boxeo y queda subcampeona del mundo en 2019. Wow. Que esto antes lo hablamos, con todo los respeto a los que han sido campeones del mundo en muchas disciplinas, no es lo mismo ser campeón del mundo en sanda, por ejemplo, o en cualquier cosa, que en boxeo o en cualquier disciplina olímpica. Cuando tú eres campeón o medallista en un mundial de boxeo, de lucha libre o de judo, ojo, porque son deportes olímpicos donde van...
3: Cuando ya tienes diploma es que eres buenísimo.
2: Van todas las selecciones que sí, son sí, gente sí. Que vive exclusivamente concentrada 24 horas para eso, ¿no? Tú a lo mejor hay un mundial y MAF y hay veces pues que tiene muchísimo mérito, pero va uno que dice, bueno, me he podido coger unos días libres del trabajo, voy a competir y a ver si viene... Aquí no, tú sabes que si tú vas a un campeonato del mundo de boxeo, vas a medirte a la escuadra rusa, que viven única y exclusivamente para eso, a los uzbecos, a los kazajos, a los cubanos, a todos.
3: O sea, además,
2: es increíble. Claro. Y esta quedó ganando además a la finlandesa, a Ratkonen, que había sido campeona olímpica, tenía medallas en mundiales, medallas olímpicas, perdió con Beatriz Ferreira, que ha sido también campeona del mundo varias veces. O sea, se estás midiendo con la auténtica élite y fue subcampeona mundial. Entonces, esto quiere decir que, ojito con esta mujer, que es una bestia competitiva, ¿eh?
0: Para mí el detalle, por si ha pasado desapercibido, es que cuando tú eres subcampeón del mundo de boxeo, te enfrentas contra gente que dedica la vida al boxeo, pero que solo le dedica la vida al boxeo.
2: Solo
0: que no tiene que coger un trabajo de seguridad, que no tiene que hacer medias jornadas, que durante probablemente todo el periodo olímpico y demás, esos 4 años, está centrado en... Duerme en el centro de rendimiento, entrena todos los entrenamientos.
2: Nos hacemos una concentración ahora en Miami. Ahora con el equipo nacional vamos a los campeonatos asiáticos y tenemos que hacer una concentración en altura, no sé qué.
0: Es la persona a la que le pagan por ser boxeador.
3: Y que aparte a lo mejor lleva desde los 10 años haciendo lo mismo.
0: El que es campeón IMAF amateur, que es un logro increíble,
2: claro.
0: Realmente tenga un... Muchos de sus rivales tienen trabajos parciales, muchos de sus rivales no le dedican todas las horas que necesitarían. No. Estos hacen el preparamiento de una estrella de la UFC pagado.
3: Sí. Son atletas de élite, claro. Son atletas de super élite.
0: Uh-huh. Así que el saber competitivo de Wang Kong seguro que es importante, aunque Natalia Silva, como decimos, viene de 3 victorias por el campeonato. Vamos con la...
3: Pues esa es la clave. Ella, si miramos la experiencia de con quién ha peleado una y con quién ha peleado otra,
0: sí.
3: Joder, Jessica Andrade, Alexa Grasso, Rose Namajunas, y las ha ganado a las tres.
0: La de Rose es un poco...
3: Sí, bueno, pero quiero decir...
0: Ahí.
3: Pero las ha ganado a las tres. Entonces, con Wang viene de ganar a Tracy Cortés.
0: Claro, no tiene nada que ver.
3: A ver, que luego puede pasar lo que sea, pero si tú miras el palmarés de peleas de una y otra, quiere decir mucho, ¿sabes? Eso pesa. A la hora de dar favoritos, eso pesa.
0: Y te diré que Natalia Silva no ha tenido el camino más fácil del mundo. Ella llega... A ella la firman en 2020, pero se tira 2 años, lesionada.
3: Se rompe el brazo 2 veces, tío.
0: Y luego también tiene unos problemas en la nariz. Entonces, le ocurre que hasta 2022 no pelea. Ella es peleadora de la UFC, pero no tiene dinero porque no tiene ingresos y tiene que vivir en precariedad absoluta sabiendo que es peleadora de la UFC porque no para de estar lesionada. Y cuando llega, es verdad que tiene el combate con... También pelea contra Victoria Leonardo en sus inicios, pero hay una peleadora, hay dos peleadoras que llegan a la UFC con Ferrat Management Europa, que el scouting se lo hago yo. Una es Victoria Dudacaba, el otro es Teresa Bleda. Y cuando llega Teresa Bleda, yo digo, esta chica es increíble, tiene un wrestling buenísimo, esta chica va a llegar a puestos muy altos, me voy a forrar, que luego es verdad que esa relación de management se acabó rápido, tajante, tal cual.
3: No vi un clavel.
0: No vi un solo euro de todo ese trabajo, pero cuando la vi vencer, porque además estábamos llegando a la retransmisión de Eurosport, son esas peleas que nosotros tenemos puestas pero que no podemos retransmitir, y cuando veo que Natalia Silva vence a Victoria, a Teresa Bleda, la forma en la que la vence, digo, ¿cómo es posible si Teresa Bleda es buenísima? El tiempo ha dado la razón, no ha perdido un solo combate en la UFC y sus primeras peleas en la UFC ya fueron dudas. Teresa Bleda, aunque no haya renovado, era un portento en aquella
3: época. No te vas a acordar, pero esa conversación la tuvimos en Fibeta Landa Podcast, tío. Viniste jodido ese día.
0: Sí, sí.
3: Me acuerdo, tío. Me acuerdo de esa conversación.
0: Porque yo sentía en aquella época que había dinero mío ahí en esa pelea.
3: Me acuerdo de eso, tío.
0: Bueno, vamos con la cuarta de Wanko.
2: Cuarta. Pues mira, yo voy a meter el equipo, que siempre es importante. A mí me gusta mucho dar también mérito y dar importancia a los equipos, a los entrenadores. Entonces, cuando una mujer como Wang Kong viene con esas enseñanzas de boxeo élite, de estar con los mejores entrenadores dentro del equipo nacional chino, pero llegas a la UFC y te das cuenta de que hay algo que todavía falta en artes marciales mixtas. Se da cuenta con ese combate con Gabriela Fernández. Decide dar el salto, irse a Estados Unidos e irse al Team Alpha Male,
0: claro,
2: con Uraya Faber, siguiendo un poquito la estela de Song Yadong, de Yang Xiaonan.
0: La de dinero chino que está,
2: claro, haciendo Uraya Faber. Entrando ahí. Entonces, creo que aplicar todas las virtudes que tiene, tanto técnicas de ese bagaje como físicas, porque es fortísimo, con unos matices ya más aplicados al MMA profesional, al mundo de la UFC, el tratamiento que le están dando ahí en el Team Alpha Male con Uraya Faber, creo que eso, además se ha notado, porque después ha habido esas victorias consecutivas que creo que se nota una evolución muy clara en esta peleadora.
0: Tendríamos que investigar quién es el hombre china en el Team Alpha Male, porque todo viene a partir de Song Yadong. No sé si Jillian Liang tendría algo que ver en la llegada de Song Yadong al Alpha Male, porque no sé cuál es la vinculación de Jillian Liang con ese equipo, pero seguro que tiene que haber ahí un entrenador principal que ya sea chino,
3: que tenga mano por ahí y pueda, que alguien que tenga mano, que tenga contactos y
0: esa persona seguro que tiene una sección,
3: el nexo de unión,
0: por todo lo importante que está siendo la llegada. Vamos con la última de Natalia.
3: La última clave de Natalia Silva va un poco en clave psicológica, es que ella es la retadora oficial y se iba a medir con Valentina Shevchenko, que es el coco de la división. Entonces, si Valentina acaba de decir, mira, tío, si yo estoy preparada para medirme con la número uno, que es la mejor, que me pongan, no me va a ofrecer tanta dificultad como Valentina Shevchenko. Luego es verdad que ella le ganó en kickboxing, en el Kunlun Fight, y la retiró. Pero en la cabeza de Natalia Silva me pondría y diría, mira, tío, he ganado tres campeonas, yo soy el retador oficial, y se me ha caído esta, que me pongan aquí a Francis Ngannou, que va a caer también. Uh-huh. Entonces, yo creo que mentalmente está más preparada para ser campeona Natalia Silva que Kong Wang. Uh-huh.
0: Creo que eso es importante también, el hecho de que ella ya estaba preparándose para esa pelea. De hecho, cuando pelea contra Alexa Grasso y la gana, Alexa Grasso era la retadora oficial, era la número uno, mejor dicho. O sea, lleva mucho tiempo preparándose para esta pelea de nivel, mientras que a Wang Kong le ha llegado...
3: Nadie le da... O sea, esto no es una lotería, no es una tómbola. Se la han dado por merecimiento, pero quiero decir, es verdad que se la han liado mucho los astros.
0: Claro, Wang Kong hace tres meses no sabía que iba a luchar por el título de UFC.
2: Pues yo creo que eso lo va a saber hacer que juegue a su favor. Es decir, viene con la moral de haber cambiado el equipo, con lo cual eso siempre cuando haces ese cambio parece que recobras, ¿no?, esas energías, compañeros nuevos, equipo nuevo. De repente dices, pues me ha caído del cielo esta oportunidad, no contaba con ella, resulta que voy a enfrentar con Natalia Silva, esto lo voy a aprovechar. Creo que juega también con ese efecto Valentina Shevchenko, ¿no? Es decir, es la mujer que ganó a Valentina Shevchenko, que puede pasar lo que pasó con Alex Pereira en su día con Adesanya, y decir, bueno, es el futuro, ahí está ese combate, con lo cual la UFC dice, mira qué bonito sería repetir la historia. Entonces yo creo que aunque le ha caído y no tenga esa preparación, a lo mejor Natalia Silva dice, joder, yo estaba pensando en Valentina Shevchenko, sería el combate que me coronaría, y ahora me ponen a mí una de estas. Si la gano, voy a ser campeona con asterisco. Si pierdo, me olvido ya de la élite. No sé, creo que el ir allí con una oportunidad caída del cielo, sin nada que perder y con todas las ilusiones, pues al final a lo mejor ese aspecto psicológico juega curiosamente y paradójicamente a favor de Wang Kong, ¿no?
0: Es favorita en las cuotas de Winamax Natalia Silva, con una cuota de 1,46 frente al 2,70 de Wancon. En cuanto a la dinámica, yo creo que la distancia de Natalia Silva es muy larga. Ella es pateadora, está todo el rato haciendo esas pequeñas fintas y trabajando con las piernas y trabajando con las manos largas. Yo creo que va a mantener la distancia durante muchísimo tiempo y que Wancon tiene que pensar cómo romperlo. Para mí la clave, como hemos dicho antes, sería que Wancon talase la pierna de Natalia Silva, como ya hizo con Ariane Lipski, para frenar esa movilidad y para poder hacer unos intercambios en una distancia de boxeo donde creo que es mejor Wancon. El problema, no puedes ir a lo loco. Estos son dos peleadores de campeón, son dos peleadoras que van a hacer la pelea más importante de su vida. No van a dar espectáculo por darlo. Si tienen que mantener la distancia Natalia Silva toda la pelea para ganar a los puntos, lo va a hacer. Si Wancon tiene que hacer una pelea en la reja donde se sienta más fuerte, la va a hacer. Para que la dinámica sea divertida, hay que conseguir que de alguna forma a ambas peleadoras les pueda más el intentar ganar los asaltos por meter más golpes, porque si las dos se ponen estrategas, Natalia va a poner distancia y Wancon va a poner reja, a pesar de que sea una striker. ¿Con quién vais y quién queréis que gane?
3: Yo con Natalia Silva y creo que va a ganar Natalia Silva.
2: Yo quiero rectificar lo del nivel de expectativa. Me ha subido un punto. Habíamos dicho 7,5, ya estoy en 8,5, con todo lo que has contado, Gonzalo. Es que es muy buena pelea. Ay, yo le he cogido cariño a Wancon, ¿eh?
0: Estudiándola, ¿no?
2: Voy con ella. Además, con lo del Joker también, la personalidad que le han creído, que se ha creado, que se sale un poquito del estereotipo de peleador o peleadora china que habla muy poco. Creo que tiene cosas muy interesantes y que puede convertirse en una figura de la UFC. Voy con Wancon, hala, ya está.
0: ¿Y creen que es que va a ganar?
2: Y creo... Wancon, con la boca pequeña, pero Wancon, es que ya me he hecho de ella.
0: Yo quiero que gane Wancon, pero creo que va a ganar Natalia Silva con la distancia y con ese nivel que ha tenido demostrado antes campeonas. ¿Me podéis contar una anécdota muy breve o algo así de ellas? Porque es que, fíjate el tiempo, hemos hecho la previa menos esperada de la historia de Generación MMA, 20 minutos de previa.
2: Bueno. Pues no, sobre todo lo del Joker, que es una cosa que además le han creado... al principio un poquito de manera artificial cuando entró en la UFC, ¿no? Porque ella tenía un nombre en chino que era Wang Sha, que es como una carta también, venía a ser parecido al comodín, ¿no? Entonces, la UFC, cuando va a debutar, dice, bueno, pues vamos a crear esto. Hicieron lo del maquillaje, una cosa que fue bastante rompedora, y... ella no quiere hacer de villana, porque realmente el Joker es villano. Si dice, no, yo quiero ser también simpática, y una tía graciosa y con... La gracia es que no pega a una peleadora china pintada como de Joker, con el tipo de actitudes que tiene. Se sale del estereotipo, lo rompe y, por lo tanto, con ella vamos.
3: Y la tela será buena, aparte de lo que hemos dicho, que se lesionó dos veces, el brazo, la nariz. Ella estuvo entrenando en el Team Borracha. Cuando el COVID se cerró...
2: Entrenaba en el Team Borracha, o sea, que es el nombre del gimnasio,
3: sí,
2: no que
3: claro,
2: vaya a entrenar...
3: No que esté tropa
2: vale,
3: todos los días.
2: Vale, claro. Pues si hay alguno que no...
3: Ahí, que le dé al asunto, que pique entre horas. Y con el COVID, cuando se cerró, entrenaba a solas con su profesor y ella dormía en la cabina de fisioterapia del gimnasio, la pobre, porque no tenía un pavo, y su profesor... habló con su mujer y dijo, mira, no te importa que venga a casa. Y ha estado durante mucho tiempo viviendo en la casa con su profesor. O sea, tienen buena relación. Yo no quiero pensar mal, pero ahí huele a cornucopia, sí, ¿sabes? No. Ahí hay raro, esperemos que no, pero veremos a ver.
0: Bueno, pues esta ha sido la previa de un enfrentamiento que probablemente antes de ver esta previa, precisamente, no os interesaba tanto. Espero que hayamos hecho bien nuestro trabajo y ahora queráis ver ese combate titular. Vamos a ir a hablar con Alex Halcón. La última vez que vino Alex Halcón hizo uno de sus análisis espectaculares y yo creo que para este evento numerado, que ha sido hace poco, ha habido poca distancia entre eventos numerados, el striker al que hay que seguir es a Peyton Talbot. Me hubiese hecho gracia ver un análisis sobre Ateba Gautier y creo que hubiese aportado mucho a Alex un análisis sobre dos strikers muy buenas como son Natalia Silva y Wancon, pero creo que la estrella es Peyton Talbot.
4: Peyton Talbot me parece una maravilla, ya lo veía desde hace mucho tiempo, pero desde que le he analizado las últimas peleas y he estado viendo un poco sus estilos y sus estadísticas, me parece una locura. Y creo que tiene muchas cosas que decir en la división de peso gallo y que por la edad que tiene, cuando las estrellas más grandes, como puede ser Peter Yan o O'Malley, empiecen a bajar, puede llegar a ser el nuevo striker de la división.
0: ¿Qué crees que es, cuál crees que es el futuro dentro de esa estrella de la división? ¿Crees que es favorito contra Deyson Figueiredo? ¿Crees que puede hacer ruido y acabar luchando por el título en algún momento?
4: Para mí, Peyton Talbot, esta pelea la tiene muy, muy, muy a favor por muchas de las cualidades que vamos a ver ahora. Y respecto a si va a llegar a ser campeón o a luchar por el título, creo que depende mucho del grappling. No le hemos visto tanto ese nivel de suelo, quitando la pelea contra Barcelos, que sí que la pierde. Entonces, a ver la evolución que ha tenido. Creo que la curva de crecimiento es grande, así que a ver qué tal va esa evolución.
0: Pues vamos a analizar a Peyton Talbot. Espero con ansia esas claves que siempre nos das.
4: Vale, la primera de todas, hay que tenerla en cuenta para diferenciarlo de O'Malley, y es que es un peleador que sabe muy bien buscar la calma en momentos de combinaciones o de peligro. ¿A qué me quiero referir con esto? Se ha hecho mucho la comparación con O'Malley, incluso lo has dicho tú en el principio del programa, pero Peyton Talbot tiene una diferencia. Es un peleador de presión, que lanza muchos golpes y usa una presión muy adaptativa. En función de cómo va haciendo la pelea, va aumentando mucho ese golpeo, pero siendo muy preciso. ¿Qué es lo que pasa? Que la cabeza de Peyton Talbot funciona muy diferente a la de otros peleadores.
0: Es un poco rarete este Peyton Talbot, ¿eh?
4: Y es que en una situación en la cual está combinando y en la cual hay mucho peligro, nunca le ves acelerarse de más. Nunca le ves ir detrás del golpe, verle que está a punto de finalizar, ir a lo loco, ver que le ha llegado un golpe a él y de repente se le va la cabeza. No, Peyton Talbot funciona en una velocidad muy constante, muy continua, y en esa es donde más puede combinar, busca los golpes, los huecos, y eso hace que sea el peleador del top 15 con más diferencial de golpes por minuto. Lanza más de 3,21 de diferencia y se pone por encima de O'Malley y de Peter Yan y de toda esta gente. Es el tío que más diferencia de golpes lanza en esa situación de combate continuo.
0: Significa que sigue esa premisa de los deportes de combate de golpea y no seas golpeado. Y hablando de ese ritmo, es que tiene una cadencia extraña, porque de tan recto que es a veces ese ritmo, como no se acelera, pues te da el golpe y cuando igual tendría que buscarlo, pues es capaz de mantener esa calma, esquiva al siguiente y lo golpea, y como dices, frente a O'Malley es más presionador que él.
4: Pues literalmente acaba de decir la segunda cualidad que he visto de Peyton Talbot, y es que puedes ver siempre que va a tener un siguiente golpe. Muchos otros de los peleadores que se ven en la UFC, sobre todo cuando estamos hablando de strikers, tienen como combinaciones muy, muy continuas. Robert Whittaker, por ejemplo, tenía el mítico 1-2 y el high kick. Uh-huh. Peyton Talbot es capaz de aumentar esa cadencia de golpeo. Está en ese estado de flow, en ese estado de fluidez continuo, y cuando piensas que ha terminado la combinación y tú le lanzas, puede lanzarte un golpe más. Eso hace que, también estadísticamente hablando, sea el peleador que más volumen de golpeo tiene dentro del top 15 de la UFC. Estamos hablando de un tío que tiene mucho diferencial de golpeo y que además tiene muchísima cadencia. No sabes cuándo va a terminar, piensas.
0: Eso es lo que iba a decir, es que no sabes. Vale, ha tirado la mano y en teoría la ha recogido, pero como vayas tú hacia adelante, te entra otra mano. No sabes, o sea, como has dicho tú, los peleadores van por sets, ¿no? Pues hago esta combinación, intento restablecer la distancia. Este no sabes cuándo termina.
4: Normalmente lo que pasa es eso, es lanzo un 1-2 o una patada y en ese momento tengo que volver a salir de la distancia para restablecer y volver otra vez al principio. Es como un juego continuo de golpeo, me salgo, vuelvo a buscar la distancia. Golpeo, me salgo, vuelvo a buscar la distancia. Peyton Talbot no. Peyton Talbot mantiene esa distancia más continua y es que no sabes cuándo va a terminar.
0: Y eso creo que en parte es por la rapidez con la que tira algunos golpes aislados. Por ejemplo, una derecha, él te la puede tirar como si fuese un jab y no lo estás esperando ahí. Tú estás buscando tu distancia, ¡pum!, y entra. Es muy bueno Peyton Talbot.
4: El tercer punto, que también me parece súper interesante, es que tiene muchísima diferencia de cómo lanza un golpe a otro en cuanto a que no todos tienen la misma intención. Uh-huh. Peyton Talbot es un peleador que, como hemos hablado, hace combinaciones muy largas, entonces no utiliza tantos amagues como puede ser O'Malley. Uh-huh. Peyton Talbot utiliza muchísimo un jab o un low kick, el cual no tiene tanta potencia, pero le sirve para medir las reacciones, como por ejemplo a O'Malley si le serviría esos amagues.
0: Uh-huh. Esto es Generación MMA. Este fin de semana se enfrentan Juan con Natalia Silva, UFC 332, Peyton Talbot, Ateba Gautier, Ribovic contra Green. Un montón de peleas súper interesantes. Nos vemos la semana que viene. Chao.

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Bienvenidas, bienvenidos a este oasis de radio dedicado a la mujer en el deporte. 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